0: país. Y creemos que hoy más que nunca tenemos que estar unidos.
1: Luis Díaz, a través de su fundación, se pone la camiseta de la empatía con las víctimas del terremoto. John Córdoba también enviará un vuelo con ayudas humanitarias.
2: Carlos Vives, Nidia Góngora, Chucky Town, Manuel Turizo, Capo, Piso 21, Mike Bahía y Luis Alfonso son algunos de los artistas que se unen en un concierto benéfico a favor de los damnificados por el terremoto que afectó gran parte del país. Los detalles en Show Caracol.
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0: Son más de 100 personas las que se han unido a esta causa para trasladar alimentos, bebidas y diferentes elementos que se están necesitando en otros puntos de la ciudad.
1: ¡Hay vida!
2: ¡Hay vida! ¡Hay vida! ¡Hay vida!
3: ¡Hay vida!
4: ¡Acá hay vida!
5: Bienvenidos a nuestra edición central de Noticias Caracol. Las próximas 24 horas son decisivas para seguir encontrando gente con vida bajo los escombros.
6: Malú, la esperanza y la solidaridad se observan en cada región afectada, mueve todas las fibras. Los rescatistas, la policía, los militares, la comunidad y los familiares de los desaparecidos en Cali, Buenaventura, Pereira, Quibdó, no pierden la fe de encontrar vida en medio de las ruinas.
5: Pues para los rescatistas en Cali, en Pereira, en Quibdó, en Manizales y otros puntos afectados por el sismo, el tiempo corre y las labores de búsqueda no paran.
6: En medio de esta tragedia han rescatado con vida a 331 personas, según datos de la Federación Nacional de Municipios. Por otra parte, el más reciente informe del Gobierno Nacional, con corte a las 6 de la tarde de hoy, indica que tras el terremoto de 7.4 grados de magnitud, hay 265 muertos, entre ellos 7 menores de edad. La emergencia más compleja de este siglo en el país deja 3.494 heridos, 496 personas desaparecidas y 53.000 damnificados.
5: Y en materia de infraestructura hay 9.215 casas destruidas y 140 edificaciones colapsadas. 403 municipios de Colombia están afectados por este terremoto que suma hasta hoy 146 réplicas.
6: Una de las zonas más golpeadas por el terremoto es el norte del Valle. En este departamento no solo hay daños en Cali. Durante el día de hoy nuestros reporteros llegaron a Versalles, Restrepo y Zarzal, en donde se evidencia la destrucción que dejó el potente sismo. Ustedes ven la ubicación de estos municipios en nuestro mapa. A las 7:07 nos conectamos con Mayra Tenorio, que está en Versalles. Mayra, ¿qué pasa a esta hora en esa población donde habitan más de 8.000 personas? Es complejo. En Versalles, en el norte del Valle del Cauca, las afectaciones han sido tremendas y nuestro equipo llegó a ese punto. Ya tenemos comunicación con Mayra. Mayra, ¿qué ha visto en Versalles?
7: Compañeras, a esta hora ustedes ven las imágenes. Es muy complejo poder comunicarme porque solamente hay de luz este bombillo que estamos viendo, algunas tomas compartidas y un punto de wifi que logró conseguir algún habitante. Y realmente es difícil. Aquí no hay servicios públicos. Aquí las personas se reúnen en esta esquina intentando acompañarse, alcaldesa de este municipio. Yo agradezco que algunos de ustedes haya podido enviarme un mensaje porque han sido 3 días de total incomunicación. La destrucción que vemos acá es inmensa y quiero que usted me cuente el llamado de esta comunidad ante esto que están viviendo.
8: Bueno, la verdad es muy desolador este panorama. Los reportes que tenemos hasta el momento, tenemos 533 casas afectadas, de las cuales 276 casas están completamente destruidas. Claro que me falta el censo de la zona rural en mayoría.
7: Alcaldesa Marina Gómez, muchas gracias. Y es que este es el panorama. Aquí todos estamos intentando acompañarnos en medio de estas calles completamente oscuras, de montañas, de escombros. Hicimos un recorrido hasta este punto del norte del valle y quiero que ustedes conozcan estas historias que nos hemos encontrado. En Versalles, el rugir de la tierra no solo sacudió las casas, también dejó a todo un municipio intentando funcionar en medio de esta emergencia. Llevan cerca de 3 días sin agua y sin energía eléctrica. En la plaza principal, unos cuantos tomacorrientes conectados a una planta son por ahora uno de los pocos puntos donde los habitantes pueden cargar sus celulares, comunicarse con sus familias y mantenerse conectados. Gran parte de los habitantes está pasando las noches en el Coliseo Principal. Según las autoridades municipales, cerca del 70% de la infraestructura del casco urbano presenta afectaciones y eso se siente al caminar por sus calles. El centro del municipio tiene una imagen inusual. Muchas personas permanecen afuera de sus casas. Se reúnen en esta plaza y buscan entre todos la manera de entender qué viene ahora. La plaza también se convirtió en un punto de encuentro. Aquí se habla de las ayudas, de los daños y de cómo levantar un municipio que hoy necesita de todos. Pero es al entrar en estas casas cuando realmente se dimensiona lo que está pasando. Familias enteras permanecen afuera, frente a muros que se vienen abajo, tejados que ya no están y habitaciones que quedaron expuestas.
3: No, pues la verdad, pues el patio destruido y gran parte del techo de aquí de la L. Y pues gracias a la ayuda de mis tíos y algunos colaboradores, pues pudimos construir el, pues pudimos reparar, medio reparar, porque la verdad, eso en cualquier momento, si vuelve a temblar, vuelve y se cae.
7: Esta pareja sigue en su casa, aunque parte de su estructura está a punto de colapsar.
9: Esta parte me falta mirarle la parte de abajo para de pronto meterle así sea tacos de madera para poder afirmarla un poquito mientras, claro que aquí no vamos a habitar, pues antes estamos desocupando lo que hay aquí para meterlo en la parte más firme que es allá. Antes, hasta ayer estábamos en un pánico, mejor dicho que uno cree que va a volver a temblar.
10: No, pues de ver mi casita así, destruida, sí, es cosa muy dura. Mejor dicho, yo me siento como si no pudiera más.
7: Hoy Versalles está tomando medidas para intentar mantenerse en pie. Se organizan, comparten lo poco que tienen, buscan la forma de mantenerse comunicados y esperan que las ayudas lleguen hasta los lugares donde más se necesita. Ustedes ven a esta hora esta imagen de este norte del valle de Versalles, pero sin duda hemos recorrido por cerca de 3 días esta zona del departamento y se necesita mucha ayuda en diferentes municipios. Aquí vamos a ver cuáles son los más afectados.
11: Así se ven muchas de las veredas en varios municipios en el norte del Valle del Cauca. La destrucción golpeó al campo y los cascos urbanos. Tras el terremoto de este lunes, muchas familias perdieron sus casas que quedaron sepultadas debajo de los escombros. Estas otras imágenes corresponden al municipio de Restrepo, en el mismo departamento donde los daños estructurales fueron masivos. Casas completamente destruidas, locales comerciales afectados y la iglesia del pueblo con huellas del movimiento de tierra que sacudió al país. Las casas ya fueron desalojadas ante el riesgo de colapso en cualquier momento.
12: Y es un peligro vivir. Ellos tuvieron que refugiarse en otro sitio, por eso necesitamos carpas, por eso necesitamos techos, tejas trapezoidales. Y quiero mostrarles para que ustedes de primera mano miren el estado actual de esta vivienda. Que ya no es vivienda, aquí ya no hay nada, aquí solo hay ruinas y estos son los sitios que le queremos decir a la gente que no ingresen.
11: En el municipio hoy piden ayuda. Las voces de su gente están unidas pidiendo que el país no se olvide de ellos.
13: Necesitamos el apoyo, necesitamos colchonetas, necesitamos mercados, necesitamos linternas, necesitamos materiales de construcción y de verdad que necesitamos también mano de obra, maquinaria, agua.
11: Otras veredas en el municipio de Zarzal también sufrieron afectaciones similares.
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14: 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A esta hora nos conectamos con la tecnología, la inteligencia artificial, la ciencia, la innovación, videojuegos, series y películas, biotecnología, computación cuántica, los dispositivos, los inventos y todo en el lenguaje que todos entienden. Es hora de conectarnos a La Nube. Dirige Juanita Kremer.
17: Hola, ¿qué tal? Buenas noches, bienvenidos a una edición más de La Nube. Es un gusto estar con ustedes, acompañarlos y hablar un rato sobre tecnología, sobre innovación en un lenguaje sencillo, en el lenguaje que todos entienden. W, buenas noches.
18: Buenas noches, Juanita, buenas noches a todos los que nos siguen a través de las diferentes plataformas y nos ven a través de Ditu. Ahí estamos.
17: Conectados con todos sus... me quedé procesando. W, quiero empezar hablándoles sobre las carreras del futuro, las profesiones del futuro en el marco de la inteligencia artificial y en el marco de estos discursos que dan estos grandes tecnólogos en las universidades. Uh-huh. El CEO de NVIDIA dijo cuáles serán las profesiones del futuro.
18: ¿Sabe que el futuro cada vez es más cerquita?
17: Sí.
18: Antiguamente decían, para el futuro estudien X o Y profesión, pero uno esperaba que eso se mantuviera dentro de los 5 años siguientes, que era lo que duraba lo que uno iba a estudiar.
17: Ah, no, el futuro es un año.
18: Actualmente, exacto, y es aquí, es cerquitica, y por eso también la capacitación está llegando igual de rápido.
17: Pues Jensen Huang, CEO de NVIDIA, en uno de estos discursos habló sobre cuáles eran esas profesiones que la IA no iba a desbancar. ¿Cuáles son?
18: Pues yo me imagino que
17: las de creatividad. A ver si usted se alinea con Juan.
18: Yo creo que las creatividades, lo que tiene que ver con la creatividad, lo que tiene que ver con la salud, tal vez, que no sea tan invasiva la inteligencia artificial en el tema de la salud. Y el entretenimiento, no sé.
17: Electricistas y plomeros.
18: Oiga, sí, teniendo en cuenta eso, sí tiene toda la razón.
17: Pues cuando se habla de trabajos para el futuro dominado por la inteligencia artificial, casi siempre aparecen los nombres de científicos, programadores, ingenieros,
18: gente intelectualmente.
17: Sí, gente que, ojo, no queremos decir que plomeros no sean intelectualmente superiores. Obviamente. Nada tiene que ver con el intelecto, la profesión que una persona desarrolla.
18: Así
17: Porque yo creo que el tema de las profesiones es más vocación que cualquier otra cosa.
18: Totalmente de acuerdo.
17: Pero Jensen Huang, CEO de NVIDIA, tiene una predicción bastante distinta a lo que todo el mundo creería. El empresario considera que algunos de los grandes ganadores de la revolución de la inteligencia artificial podrían ser los electricistas, los plomeros, los soldadores técnicos y trabajadores de la construcción. No porque la inteligencia artificial tenga algo especial contra los algoritmos, sino por una razón más sencilla. En la era digital, en la era tecnológica, se necesita quien construya la infraestructura física que contenga esa tecnología. Porque, amigos míos, volvemos y lo repetimos aquí en La Nube, no es que consideremos que ustedes no sepan nada, pero hay que recordar que lo que está en la nube no está en la nube, no está en el éter, no, usted no lo respira. Eso está en unos centros de datos, que son unas mega construcciones.
18: Son físicas, muy físicas.
17: Además. Físicas, muy físicas, que además cada vez se construyen más y más en el mundo por la demanda de tecnología que hay en el planeta.
18: Oiga, yo creo que muchos de los que estamos acá escuchándola a usted no habíamos caído en cuenta de la cantidad de electricidad y de distribución de electricidad que requiere solamente un centro de datos.
17: La gente que trabaja en energía, se lo digo porque tengo dos tíos, un tío y una tía, que trabajan en el mundo pues de la energía.
18: Sí.
17: Y el trabajo que tienen estas personas, de verdad, es abrumador, va más allá de lo que todo el mundo pueda pensar. Pues en este discurso en una universidad, Juan aseguró que la inteligencia artificial está dando a Estados Unidos la oportunidad de volver a construir a gran escala, lanzó un mensaje directo a los trabajadores de estos oficios. Este es su momento. Su argumento parte de una realidad que puede parecer menos espectacular que un nuevo lenguaje de modelo, pero resulta fundamental para que exista. Hacen falta edificios, electricidad, sistemas de refrigeración, tuberías, redes y miles de personas capaces de instalarlos, mantenerlos, sostenerlos y revisarlos y auditarlos para que cada vez que la tecnología evolucione, pues estas profesiones monten la infraestructura adecuada para esa evolución.
18: Así es, no es solamente conectar un computador a la pared y ya con eso tiene todo lo que necesita para poder servir como un puente de tecnología. No, eso requiere un trabajo muy grande, una capacitación también muy grande y una necesidad de mantenimiento que se va a extender en el tiempo. Pero o sea, además, siempre lo van a necesitar.
17: Claro, mire lo paradójico. En un mundo donde creemos que vamos a estar metidos en pantallas y en algoritmos, lo que más se va a necesitar es el offline. Es todos estos trabajos que están en medio de la construcción, que no están precisamente metidos en pantallas 24/7.
18: Y en la misma línea los plomeros, ¿no? Porque nada más el sistema de refrigeración que se requiere para un centro de datos, por ejemplo, pasa por muchas tuberías.
17: Y a esto hay que meterle su componente tecnológico. Claro, todas estas personas que estudian y que en principio son como tan empíricos los electricistas, porque uno piensa en electricista y piensa en el electricista de barrio, piensa en el plomero, piensa en esa persona que es todero y que le encanta y que hace de todo, pero no, resulta que hay carreras que estructuran esto y hay profesiones.
18: Ingeniería eléctrica, claro, por ejemplo.
17: Y a estas profesiones le van a tener que meter un componente tecnológico fundamental, porque no es lo mismo una red eléctrica para una ciudad de hace 50 años
18: tal cual
17: que una infraestructura eléctrica para una ciudad hoy y para un centro de datos hoy, ¿no? Se necesita otro tipo de conocimientos que seguramente pasarán pues por la academia. Entonces me pareció muy interesante y ahí queda claro, W, cómo nos tenemos que repensar y cómo tenemos que reestructurar nuestro modelo laboral y no irnos al fatalismo, encerrarnos en nuestra, en nuestro cuarto, ir a levantar a todo el mundo a punta de cartel en la calle de la IA me está acabando, sino bueno, este es el nuevo panorama, esta es la nueva revolución, ¿yo qué voy a hacer? ¿Qué voy a aprender para vivir en este nuevo mundo? Porque, queridos, esto ya no tiene marcha atrás.
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19: 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En Blue Radio son las
20: 7 de la noche, 22 minutos en Blue Radio.
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2: Seguimos a esta hora de la noche, estamos en La Nube aquí en Blue Radio. Juanita, hace un rato usted hablaba de los empleos, de lo que la gente puede hacer en este mundo tan tecnológicamente avanzado y que está requiriendo de mucha gente.
3: Hace un minuto estaba hablando de
2: capacitada,
3: eso.
2: Claro, hace poco, pero hay otro tipo de empleos que también está buscando gente que está involucrada en el tema de la tecnología. Uno de los empleos más, digamos, exigentes que hay en el mundo actualmente es el de controlador aéreo. Es un, yo sigo, porque mucha gente sabe que yo soy muy aficionado a todo el mundo aeronáutico, los controladores, sigo un par de controladores aéreos de Bogotá y veo que tienen un manejo del estrés, un manejo de los tiempos, un manejo de la información tremendamente eficiente, y eso obviamente requiere unas capacidades y unas aptitudes muy, muy grandes. Bueno, el asunto es que en Estados Unidos, por ejemplo, que es un país lleno de aeropuertos, lleno de aviones, por decirlo de alguna forma, requieren muchos controladores de vuelo. ¿Y saben dónde están encontrando un nicho buenísimo para encontrar gente, para esa gente que necesita esas características, esas capacidades? Los gamers.
3: Ah, claro.
2: Resulta que los gamers, por la coordinación y por la capacidad que desarrollan a través de los videojuegos, terminan siendo aptos para poder realizar el trabajo de controlador aéreo. Obviamente, la Federación de Aeronáutica Estadounidense avisa, de aquí para allá no es un juego, ¿no? Esto es la vida real, pero su capacidad, lo que ha desarrollado en su cerebro, en su coordinación, para poder, durante toda su etapa de gamer, puede servirle como base para entrenarse como controlador aéreo. Y es que en mucho, lo que la capacidad que tienen los gamers para concentrarse en información que está en la pantalla, les ha servido o les sirve para hacer lo mismo en el gremio de los controladores, porque mucha de la información está simplemente en una pantalla. En una torre de control, o más bien la navegación aérea tiene como dos momentos. La torre de control, que es la que recibe o hace despegar a los aviones en los aeropuertos y los lleva o los trae desde ciertos lugares, y luego la navegación que va a partir de ahí, que esos controladores aéreos lo único que están viendo son imágenes, pantallas, y tienen que saber o tomar decisiones sobre temas de altitud, en qué nivel de vuelo tiene que estar cada avión, a qué velocidad, por qué ruta, todo eso está preestablecido. A veces en una sola pantalla, en un aeropuerto pequeño, usted puede ver uno o dos aviones en su pantalla, pero cerca de un aeropuerto grande como el de Bogotá, o póngalo en Dallas, o póngalo en Houston, o póngalo en Los Ángeles, lugares en donde los aeropuertos son tremendamente congestionados, usted puede tener 50, 60 aviones al tiempo en su pantalla. ¿Cómo controlar eso? Obviamente eso tiene una capacitación muy grande, pero además se encontraron con que los gamers tienen ya la base para poder leer esa información, procesarla y tomar decisiones acertadas con base en esa capacidad.
3: Pues a eso sumémosle que ahora, con herramientas que utilizan los gamers, ayudan a entrenar a controladores aéreos, a pilotos, a personal de aviación. Entonces sí, no me parece descabellado y no estaba tan lejano de la realidad.
2: Exactamente, y esa es una de las formas en las que una capacidad que puede resultar entretenida o divertida, únicamente dedicada a eso, termina siendo útil a la hora de capacitarse para un trabajo real, como sigue siendo el de controlador aéreo. Mucha gente dice, no, los aviones ya vuelan solos, solamente el piloto interviene para aterrizar y para despegar, pero es que son las etapas más cruciales de cualquier vuelo, y si ustedes entran a cualquier plataforma como Flight Radar 24, se dan cuenta de los miles de aviones que están en cada segundo en el aire, todos ellos seguidos por un controlador.
3: Esperemos que el filtro para escoger a los gamers sea alto.
2: Sí, claro.
3: Porque no necesitamos una persona, por ejemplo, como Miguel Garzón.
2: Será, pero él podría hacerlo, porque él es bastante geek, él podría dedicarse a ver, a leer toda esa información y clasificar. ¿Usted no confiaría en Miguel Garzón como controlador aéreo?
3: Le iba a preguntar, ¿usted se sentiría seguro con Miguel Garzón como controlador aéreo?
2: Yo me imagino al piloto tratando de comunicarse con Miguel. Y Miguel hablándole en código, en clave.
3: Hablándole en código o no contestándole, porque acostumbra a no contestar.
2: No, no contesta.
3: No contesta. Usted imagina el controlado.
2: ¿Hay alguien ahí?
3: No, mejor que Miguel se quede haciendo radio, que definitivamente para eso está.
2: Exacto. Y para jugar, para los videojuegos.
3: Y para jugar y hacer esta sección que llega el día de hoy sobre todo este mundo gamer. Miguel nos va a hablar de un estudio que hicieron en Europa sobre cuánto tiempo deben los niños jugar en sus pantallas a la semana. En el estudio resaltan que inclusive los niños menores de 6 años pueden jugar. ¿Qué pueden jugar? Quiero escuchar el estudio, quiero rebatirlo. O sea, a Miguel ni de controlador aéreo, nada que tenga que ver con niños, no le creo, Miguel, pero... Adelante, hable usted, aquí se valora mucho su opinión. Exponga. Antes de que lleguen sus fanáticas y empiecen a lapidarme, porque es que a fanáticas las que tienen.
2: Pero firmes.
3: Pura bomba auxilia, pero sí, firmes.
4: Juanita Doble Oyentes, muy buenas noches. Sí, señora, la pregunta es, ¿cuál es el tiempo ideal que un niño debería jugar o tener acceso a videojuegos al día? Pues resulta que el Hospital de Barcelona hizo una investigación, un estudio entre 2.442 niños entre los 7 y los 12 años. Este estudio identificó que jugar hasta 2 horas semanales videojuegos se asocia con mejoras en habilidades motoras y rendimiento escolar. Sin embargo, cuando el tiempo de juego supera las 9 horas semanales, comienzan a presentarse problemas de conducta y también dificultades en las habilidades sociales. ¿De qué se trata esto? Le hicieron una resonancia magnética a un grupo más pequeño de estos niños que reveló que el uso moderado de los videojuegos está asociado con un mejor funcionamiento de circuitos cerebrales importantes para la adquisición de nuevas habilidades a través de la práctica, concretamente de las conexiones entre los ganglios basales y los lóbulos frontales, dice el estudio que realizó, como les decía, el Hospital de Barcelona. Estos resultados, entonces, ¿qué sugieren? Pues que el entrenamiento en entornos virtuales, o sea, en los videojuegos, puede modificar estos circuitos del cerebro que están implicados en el aprendizaje de habilidades motoras. Entonces, ¿cuáles deberían ser los límites diarios para que un niño, un menor entre los 7 y los 11 años, los 12 años, pueda jugar videojuegos a la semana? Pues dicen especialistas que participaron en este estudio que los problemas de adicción se podrían presentar si tienen mucho acceso a los videojuegos estos niños, y pues también recomiendan mucho que tengan la supervisión de los padres. Recomiendan que los menores de 6 años no jueguen más de 30 minutos al día. Imagínense, 6 años, 30 minutos al día. Para los mayores de 6 años ya el límite sugerido es de 60 minutos, ojo, en días escolares, y hasta 2 horas durante los fines de semana. La importancia de mantener las reglas claras por parte de los padres y las consecuencias inmediatas si esto no se cumple es importantísimo. Los videojuegos, ojo a esto, dice el estudio, no lo dice ni las mamás. Esto lo dice el estudio. Los videojuegos deben ser un privilegio que solamente se disfruta tras cumplir con las tareas escolares y responsabilidades domésticas. O sea, si usted terminó las tareas, si terminó de ayudar en la casa, si terminó de tender su cama, eso en cuanto a los niños, de arreglar su desorden, ahí sí puede tener acceso a los videojuegos, que esto sea como un premio. Además, dicen en el estudio también que es aconsejable que haya días a la semana en los que los videojuegos no aparezcan, que no se jueguen videojuegos, que no tengan acceso a los videojuegos, para poder también fomentar en los niños la participación en otras actividades recreativas y pues poder fortalecer las relaciones familiares. Esto es importantísimo. No pueden, como dicen popularmente, los niños estar pegados a un videojuego. Los niños pueden jugar cualquier videojuego siempre y cuando exista una supervisión y se elijan títulos adecuados a su madurez emocional. Por eso es que los videojuegos también traen esta clasificación para niños, para todos, para adultos, para adolescentes, bueno, en fin. Muy importante estas recomendaciones que nacen después del estudio, la investigación por parte del Hospital de Barcelona. ¿Cuál es el tiempo ideal para que un niño pueda acceder a los videojuegos a la semana? Muy importante. Entonces, para usted, Juanita, y las personas que nos escuchan y nos ven, que tienen niños en la casa, muy importante, no hay que dejarlos pegados a los videojuegos, pero pues tampoco hay que negarles el acceso a ellos.
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6: En Blue Radio son las 7:31.
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2: Continuamos, usted está escuchando y también viendo La Nube, tecnología e innovación en un lenguaje sencillo, en el lenguaje que todos entienden. W, Spotify va a etiquetar a los artistas de inteligencia artificial y los va a excluir de las recomendaciones, cosa que me parece sana, sobre todo para el mundo de los músicos y de los creadores de este arte maravilloso que es la música. A partir de mediados de septiembre, las insignias AI persona o AI persona, o sea, inteligencia artificial, identificarán los perfiles de artistas no humanos y excluirán su música de las listas de reproducción algorítmicas y editoriales. Spotify anunció esta semana que etiquetará los perfiles de artistas generados por inteligencia artificial con esta insignia y los va a eliminar de las recomendaciones de forma predeterminada. La compañía además utilizará revisores humanos y herramientas de inteligencia artificial para identificar perfiles con identidades fotorrealistas generadas por IA. Y también va a comenzar por las cuentas más escuchadas. Los artistas pueden autodeclararse a partir de hoy a través de Spotify for Artists y quienes reciban etiquetas ya aplicadas por Spotify podrán apelar la decisión si es que no están de acuerdo, pero me parece una medida sana para que la gente sepa ¿qué está consumiendo? ¿A quién se lo está consumiendo? Y si le parece justo, no.
3: Ahí, en esos días encontré a una persona utilizando una plataforma que se llama Suno para crear música con inteligencia artificial. Y había hecho una canción, se inspiró en la tragedia que estamos viviendo del terremoto, se inspiró y trató de preguntarlo, de pedir una canción que uniera al país, que fuera una canción que tratara de llevar el mensaje de unión y de apoyo a las víctimas de Colombia por el terremoto. La IA le sacó 4 versiones, versión suave, o sea, como una balada, versión tropipop, por decirlo de alguna forma, versión urbana y versión rock. Las 4 parecía que fueran el mismo artista, pero en diferentes ambientes. Pero está tan bien producida, o terminó siendo tan bien elaborada, que empiezan a decir, ok, esto le compite directamente a todos esos artistas. Ya, por eso toma tanta relevancia esa decisión de Spotify. Porque se puede confundir si se dejara libre y se dejara que cualquier persona sumara en los agregadores de música esos temas a una plataforma como Spotify, competirían directamente con todo lo que ya existe y lo que se ha demorado mucha gente en crear durante muchísimo tiempo. Y es justamente por eso que esa etiqueta se vuelve tan valiosa ahora. Sí, se puede crear, sí, se puede uno divertir mucho con el tema de la inteligencia artificial, pero de todas formas estaría desequilibrada la balanza por la velocidad con la que se puede hacer una canción versus lo que hace un artista real. Bueno, entonces, pues, me parece que es buena decisión.
2: A mí también me parece, y lo hemos venido hablando mucho últimamente aquí en La Nube, es fundamental que no solamente en la música, sino como lo hemos comentado aquí en el programa, las imágenes, los videos, todo lo generado por inteligencia artificial lleve una etiqueta. Pero más importante aún es que la gente no edite esas imágenes o esos videos y le quite la marca de agua de la inteligencia artificial. Porque al dejarla estamos siendo claros, estamos siendo honestos con eso que estamos difundiendo a través del mundo digital.
3: Bueno, Juanita, le voy a cambiar el tema radicalmente para hablarle o para continuar hablando acerca de lo que está sucediendo en nuestro país con la tragedia del terremoto. Usted sabe que la tecnología ha ayudado mucho, no, estábamos hablando de la tecnología dispuesta para comunicar, para alertar a la gente sobre el terremoto, pero ahora pasamos a la fase de la tecnología que está ayudando a el rescate de las personas que quedaron bajo los escombros, porque obviamente los rescatistas y los perros entrenados para la búsqueda y rescate han sido tremendamente útiles para el apoyo que requiere Cali, Pereira, Armenia, Manizales, todas las ciudades que han sido, el Chocó, las ciudades que han sido afectadas por esta tragedia. Pero además también hay mucha tecnología que está disponible. Por ejemplo, ¿se han dado cuenta de cuando las personas están sepultadas y no pueden responder, pero siguen vivas a través de sensores térmicos e infrarrojos? Apuntan al sector en donde se puede encontrar sobrevivientes y de acuerdo a esa lectura térmica e infrarroja pueden detectar el calor corporal y de ahí saber en dónde están ubicados. De hecho, así ubicaron un perro dentro de uno de los edificios que había colapsado. Encontraron un perro vivo gracias a la lectura térmica, porque obviamente el perro no podía decir sí, aquí estoy. Entonces lo ubicaron gracias a la lectura térmica de uno de estos equipos. También hay radares de banda ultra ancha y rescate que emiten ondas capaces de percibir micromovimientos o también respiraciones o rasguños, las vibraciones de las manos o de los golpes que hace la gente que está atrapada debajo del concreto. Si bien de pronto no pueden hablar, no pueden respirar bien, esa respiración se puede captar a través de estos detectores. También cámaras telescópicas, cámaras 360 grados que se pueden meter como las laparoscopias en los procedimientos médicos, uh-huh, a través de rendijas que puedan llegar hasta donde pueda estar alguna persona. Las mismas tecnologías pueden estar adaptadas a drones de búsqueda para que pueda realizarse como un escáner 3D desde cierto, desde diferentes ángulos, para poder, por ejemplo, un detector infrarrojo o térmico adaptado a un dron puede hacer como un sobrevuelo para poder detectar a las personas que se puedan poner calor, detectar a las personas que puedan estar atrapadas. Los mismos robots de rescate. ¿Se acuerda que estábamos hablando hace un tiempo
2: de Boston Dynamics?
3: Exactamente, que habían adaptado el famoso perro robot para que pudiera adentrarse y hacer también actividades en donde los mismos rescatistas corren riesgos.
2: ¿Sabe una cosa, W? Esta mañana, y es importante, toda esa tecnología es fantástica, sobre todo implementarla en este proceso de búsqueda, en estas últimas horas, que son las más importantes, uh-huh, para rescatar a las personas atrapadas en los escombros, pero es más importante aún la ayuda de la gente, como lo decía el alcalde de Cali esta mañana en Mañanas Blue. Uh-huh. Dejen trabajar a los rescatistas, dejen que toda esa tecnología se puede utilizar, porque así si es. Hay un montón de gente obstruyendo, obstaculizando sin querer. Sabemos que la ciudad está unida para ayudar a los damnificados, para darse la mano los unos a los otros, pero a veces quedarse quieto en la casa es puede ser mayor ayuda que estar allá.
3: Lo que pasa es que mucha gente cree que solamente es levantar cosas, quitar cosas.
2: No, además que uno, a ver, es que no se necesita ser de verdad Einstein para entender que en una situación como esta, usted no puede ir a levantar un ladrillo a la maldita sea, porque es que un ladrillo mal movido puede derrumbar toda la estructura y atrapar o enterrar aún más a las personas que están debajo de los escombros. O sea, si los rescatistas son rescatistas es porque ellos saben qué es lo que tienen que hacer, cómo deben mover todo, cómo deben manejar la maquinaria. También mucha gente se entiende, por supuesto. A ver, yo soy del Valle, toda mi familia está en Cali, mi mamá vive en Buga, yo entiendo y soy cercana al dolor de la gente, aunque esté viviendo en Bogotá con mi hijo, pero hay que meterle un poquito de sentido común al tema, uh-huh, y sobre todo dejar de politizar la tragedia, ¿no? Es que también este asunto de saquen la maquinaria, pero ¿dónde está? Pero que no hay ineptitud. Pues caramba, los rescatistas saben cuándo deben usar la maquinaria. ¿Cómo van a meter una retroexcavadora a levantar
3: exactamente
2: escombros?
3: Ese es el ejemplo más claro, porque puede que se tenga toda la maquinaria y esa tecnología, pero los rescatistas son los que toman decisiones, porque ellos saben exactamente en qué etapa del proceso están. Y además el apoyo también se requiere desde lejos, digámoslo así, desde distancia, únicamente esperando cuáles son las instrucciones de esos rescatistas cuando requieran algo, cuando pidan algo, poder ofrecérselos. La ayuda que mucha gente está compartiendo, como alimentos, como ropa, etcétera, también se tiene que coordinar y también tiene que haber alguien que filtre el tema, porque, por ejemplo, contaban que estaba llegando mucha comida preparada. La comida preparada
2: se daña,
3: entonces no funciona. Tiene que ser cierto tipo de comida, cierto tipo de elementos como protección para los rescatistas, o alimentos para bebés o pañales, cosas así, pero se tiene que organizar. No se puede abalanzar todo el mundo a tratar de ayudar, porque eso crearía una congestión y un caos que también puede ser perjudicial para las personas que realmente están trabajando en este
2: tema. Y hay una cosa que le quiero decir a usted y aprovechar los micrófonos de Blue Radio, como vallecaucana, y como periodista, y como periodista de tecnología, es tengamos mucho cuidado en qué es lo que difundimos.
3: Así es.
2: En redes sociales, qué es lo que decimos. Y le voy a contar un caso personal. Esta mañana hablaba yo con una vallecaucana y ella decía, vive en Estados Unidos, y decía, es que no han hecho nada, dejaron solas a las víctimas, o sea, un montón de tesis que todas esas tesis son muy parcializadas. Uh-huh. Es que es muy difícil que esta persona, por ejemplo, esté en Estados Unidos y esté hablando con su familia que vive en el norte de la ciudad o en el oeste de la ciudad, pero no sabe los esfuerzos que están haciendo en el sur de la ciudad, uh-huh. en los barrios aledaños o en Jamundí o lo que están haciendo incluso en Pereira o en Manizales o en el Chocó, porque es que el único afectado no fue Cali.
3: Exactamente.
2: Y que se empieza a difundir esta información de que no lo están haciendo bien. O sea, uno desde la comodidad de la sala, del hogar o por fuera del país puede decir muchas cosas, pero partamos de la entrevista que tuvimos el lunes empezando uh-huh. esta semana, el fact check. Si usted no está ahí y no puede verificar bajo su criterio, bajo su mirada, uh-huh. qué es lo que está pasando, no empieza a difundir información que no es. Además, es información que desalienta, sí. es información que enfurece, es información que obstruye, es información que le quita la esperanza a los que necesitan esperanza.
3: Yo agregaría solamente esto, no se fije en lo que no ha pasado según lo que usted consiga como información. Fíjese en lo que se puede hacer y en lo que en realidad se está haciendo.
2: En lo que se ha hecho.
3: Exactamente.
2: Y en lo que se está haciendo. Porque esto es como un partido de fútbol, W. Uh-huh. Todos creen poder hacerlo mejor.
3: Así es.
2: Esto es como, pero ¿por qué no me tiran al delantero? ¿Pero por qué el lateral? Vaya, hágalo, ejecute, inténtelo usted, a ver cómo lo va a hacer.
3: Así es.
2: O sea, desde la barrera es muy fácil ver la corrida, pero estar ahí, in situ, de verdad, es lo realmente complejo. Uh-huh. Y difundir este tipo de información, sea verdad o no, a nadie le va a servir en este momento. A nadie, en absoluto.
3: Solo se requiere unión y ayuda. Ayuda
2: o silencio.
3: Desde lo que podamos hacer, exactamente. El silencio es el también mejor ayuda. También ayuda.
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3: W, le quiero presentar a Camilo Prieto, él es director general de la Red Nuclear Colombiana. Yo no tenía ni idea de que teníamos una Red Nuclear Colombiana. Pero además es embajador académico del Instituto Mundial de Seguridad Nuclear en Colombia, pero además es médico, pero además también está vinculado con temas de ayudas humanitarias. Me estaba contando antes de la entrevista que acaban de mandar un avión con ayudas para el Chocó. Y bueno, como sabemos que tenemos un invitado súper preparado, muy ocupado, vamos a ir al grano con nuestra entrevista el día de hoy. Pero primero, Camilo, bienvenido a La Nube. ¿Y cómo están las ayudas para el Chocó? Hablando un poquito de todo lo que está pasando con el terremoto en Colombia.
4: Pues mira, yo debo decirles que tengo una profunda gratitud y es un contraste de emociones, porque en medio de la tragedia que está viviendo nuestro país hay un despliegue enorme de solidaridad y de confianza. Estamos enfocados con la Red Nuclear Colombiana y con el Movimiento Ambientalista Colombiano, con la Fundación Movimiento Ambientalista Colombiano, en un despliegue particularmente en Chocó. Esta campaña se llama El Chocó Te Necesita. Ya mandamos un avión cargado con dispositivos médicos al hospital San Francisco de Asís. Mañana parte una tractomula con 30 toneladas de ayuda humanitaria y el sábado estaré viajando en una misión médica también para el departamento de Chocó. Entonces aprovecho para darle las gracias a toda la audiencia de La Nube y de toda la gente que se ha sumado desde diferentes regiones de Colombia a impulsar estas campañas. Hay gente que está sufriendo y qué bueno que tengamos esa vocación en Colombia de apoyar a los demás.
3: La gente está muy unida, puede que no estemos in situ, que no estemos en el lugar levantando escombros, pero creo que a veces podemos ayudar de otras formas y apoyar a todos los afectados de muchas maneras, de muchas, muchas maneras. Y usted, pues, que ha estado en misiones humanitarias, puede entender que así es.
4: Sí, sabes que quiero decir algo corto de esto. Yo siento que en Colombia nos unen las causas, nos une la solidaridad y muchas veces nos dividen algunos líderes políticos. Y en eso hay que evitar caer, sino enfocarnos en lo verdaderamente importante.
3: Así es, muy bien. Punto de aparte, renglón seguido, vamos a hablar entonces, Camilo, sobre la tecnología nuclear en nuestro país, que desde hace 60 años la tenemos y ahora estamos buscando en convertirla una apuesta para el futuro. ¿Cómo es posible que tengamos energía nuclear hace 60 años en nuestro país y poco se conozca de esto? Cuéntenos un poquito de la historia de Colombia en este aspecto.
4: Mira, somos el único país de América Latina que tiene un reactor nuclear de investigación que no produce ninguna sustancia con aplicaciones médicas e industriales. Eso ya llama la atención, ¿no? Son, lo dijiste muy bien, 60, 61 años. Hemos estado en un rezago tecnológico frente a la región que es inaceptable. A pesar de que en Colombia hay un muy buen desarrollo de tecnologías nucleares, particularmente en medicina, para seguimiento y tratamiento del cáncer, aplicaciones también industriales, pero estamos muy quedados. Muy quedados, nosotros deberíamos ser autosuficientes para la producción de esos insumos, que no nos toca importar,

0: tratar cáncer, por ejemplo, cáncer de tiroides. Eso lo tenemos que importar, eso no lo producimos nosotros. Tampoco tenemos otro tipo de reactores, como son los reactores que generan energía eléctrica, que esos son otro tipo de reactores, como si lo tiene Brasil, lo tiene Argentina y lo tiene México. Y hace 4 años nos detuvimos a pensar qué es lo que está pasando con Colombia. Porque en ese momento, hace 4 años, tuvimos un desabastecimiento de los costos. Esto fue muy doloroso. En noviembre de 2022, más de 3.000 pacientes con diagnóstico de cáncer se quedaron sin atención. Tuvieron que cerrar las puertas de las unidades de medicina nuclear porque hubo desabastecimiento. Entonces, cuando nos preguntamos qué estaba pasando, es que el sector nuclear de nuestro país está ciertamente asfixiado. Y entendimos que esa asfixia no se está dando por el talento humano, ni por la investigación, ni por los programas académicos, sino básicamente era un problema regulatorio que necesitábamos corregir en Colombia.
1: Camilo, ¿cuál era ese problema justamente? Porque en mucho la medicina y la energía nuclear, que son como los usos más efectivos de este tipo de reactores, requieren ciertos materiales que no se consiguen fácilmente en nuestro país, pero que también importarlos tiene muchísimas regulaciones por el peligro que también implica el uso de los mismos materiales para otros fines. Entonces, ¿cuáles son esas regulaciones o qué es lo que está frenando el desarrollo de la tecnología nuclear en diferentes áreas de nuestro país?
0: Mira, el punto determinante que está ocurriendo es el siguiente. Nosotros tenemos un operador nuclear, donde está el reactor, es el Servicio Geológico Colombiano, ¿sí? Y a su vez el Servicio Geológico Colombiano está dentro del Ministerio de Minas y Energía, que es el regulador. Es decir, el operador está dentro del regulador. Eso genera una cantidad de conflictos de interés que están prohibidos en el mundo, prohibidos. Y eso nos ha tenido frenados para poder acceder a las tecnologías nucleares. ¿Qué hicimos en 4 años? Logramos realizar 25 mesas técnicas a nivel nacional, con organizaciones de pacientes, con universidades, con políticos de diferentes sectores. En esto quiero resaltar el liderazgo de, en ese momento, partido de gobierno, de la representante María del Mar Pizarro, partido de oposición, representante Juan Espinal, de Centro Democrático, y un partido de centro, Partido Liberal, Hugo Archile. ¿Por qué menciono política? Es decir, pero esto porque es importante, ¿no? Es que fue fundamental el liderazgo de esos tres congresistas para establecer un diálogo nacional. Y logramos generar una concertación de todo el político que nos permitió avanzar en el Congreso y que se aprobara por unanimidad el proyecto de ley, y que en este momento ya no sea un proyecto, sino sea una ley de la República que fue sancionada por el expresidente Gustavo Petro.
2: Camilo, hablemos un poquito acerca de qué significa este tema nuclear, de tener una planta nuclear, de tener, porque pues Chernobyl nos dejó un mal sabor, y el común de la gente, cuando se habla de un tema nuclear, dice esto va a explotar y aquí todos nos vamos a envenenar. Pero la nube se caracteriza por explicar la tecnología y en ciertas oportunidades la ciencia en un lenguaje muy sencillo. Así que es importante que le expliquemos a las personas por qué es fundamental que nuestro país esté desarrollando estas leyes, que esté metido en este tema nuclear, y por qué es importante que avancemos en la tecnología al respecto. O sea, en la aplicación, aparte de la medicina, también para qué nos va a funcionar tener toda esta energía nuclear y todo lo que tiene que ver con este asunto.
0: Sí, hay una parte muy importante para aclarar. Haces varios comentarios muy necesarios de tocar. El primero de ellos, quiero aclararle a toda la audiencia de La Nube que jamás un reactor nuclear puede desarrollar una explosión nuclear como una bomba. Ni siquiera Chernobyl, que ha sido el peor accidente de la industria nuclear, fue una explosión nuclear. Fue una explosión química con contaminación radiológica, es decir, presión, calor, y que terminó disipando a la atmósfera y al área material radiactivo. Correcto, y fue grave, fue grave. Pero Chernobyl es una que no podría reproducirse en la actualidad, porque en ninguna parte del mundo hay un reactor como el que había en Chernobyl. Y en ninguna parte del mundo hay un reactor como el que estaba en Chernobyl, que estaba metido en una fábrica, como un edificio industrial. Es una locura, sin ningún edificio de contención. Eso era una locura, una completa irresponsabilidad. Y tercer elemento es que en Chernobyl estaban haciendo un experimento. Es decir, no es que la planta haya fallado, ¿no? Que hubiera habido algo que... No, de

0: que teníamos todo controlado y de pronto se descontroló, no fue así. Sino que lo que aconteció acá fue un error humano de operación, de ponerse a quitar los controles de seguridad, lo cual es absolutamente inaceptable, pero eso fue lo que en ese momento pasó. Y el otro punto relevante que quiero destacar es que en Chernóbil murieron 50 personas. Murieron 50 personas. Gravísimo, sí, murieron 50 personas. Pero el peor accidente de la industria de la energía no fue Chernóbil. Fue la ruptura de la presa Banqiao en China en los 70s, que dejó más de 100.000 muertos. Y no por eso el mundo dejó de hacer represas. Lo que hizo el mundo fue perfeccionar las tecnologías ingenieriles de las represas. Lo mismo ha pasado con la industria nuclear. Entonces fíjense que no hay ninguna serie hablando de la ruptura de la presa Banqiao.
1: Sí.
0: Sino está toda la atención concentrada en Chernóbil. Pero también quiero decirles que la seguridad que hay en las plantas nucleares es tal que la energía más segura del mundo es la nuclear, incluyendo accidentes. Hay un indicador que nos muestra que comparándola con todas las tecnologías, la nuclear es la más segura. Entonces, ¿qué implicaría para el país? Por un lado, tener mayores herramientas contra el cáncer, eso quiero dejarlo muy concreto. Y segundo, a futuro, mayor seguridad energética. Y también mayores herramientas para adaptarnos a cambio climático.
1: Es que hay que pensar una cosa, Camilo, para compartírsela también a los oyentes, que la fuente de energía, de corriente, en la mayor parte de los países desarrollados, es justamente la energía generada en plantas nucleares. Las plantas que hay en Estados Unidos, en China, en Europa, etcétera, etcétera, son las plantas que le proveen la corriente eléctrica, la energía eléctrica a todos esos países que no dependen, como nosotros, de la energía hidroeléctrica o de la energía térmica. Y ese es uno de los desarrollos de la energía nuclear, así como la capacidad para poder utilizarse en la medicina. ¿Qué tan lejos estamos? Porque ese es otro tema. O sea, sí, la regulación puede que cambie, puede que se arregle rápidamente, pero ¿qué tan lejos estamos para poder tener lo que queremos o nivelarnos con otros países en este término, el término de lo que se puede hacer con la energía nuclear?
0: Para poder tener nucleoelectricidad, es decir, lo que estabas poniendo el ejemplo, vamos a la circunstancia de Francia, que el 70% de su electricidad proviene de la nuclear, estamos hablando de más o menos unos 10 años, si Colombia empieza a dar una discusión seria frente al tema. Para tener más herramientas contra el cáncer, esto sí, no, eso va a ser muy rápido, muy rápido, para que Colombia pueda importar más ciclotrones y que podamos fortalecer unidades de medicina nuclear. Esto puede ocurrir en el lapso de un año. Ya para tener un reactor nuclear de investigación y producir isótopos, eso sí se puede demorar más, también entre 8 a 10 años. Pero es un asunto en el cual el país debe empezar, a prepararse inmediatamente, porque no podemos seguir experimentando el rezago tecnológico del cual pues les estaba hablando que vive nuestro país frente a la región.
2: Pues Camilo, muchísimas gracias por estar con nosotros, por contarnos un poquito cómo estamos en términos W de tecnología nuclear. Nos encantaría seguir conversando sobre el tema y seguramente lo haremos en próximas ediciones de La Nube. Camilo Prieto, director general de la Red Nuclear Colombiana, con nosotros a esta hora. ¿Y nos vamos?
1: Sí, terminamos así.
2: Fue un gusto acompañarlos. Mañana más tecnología e innovación en un lenguaje sencillo, en el lenguaje que todos entienden. Feliz noche.
1: Que la pasen bien. Chao.
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2: 8 de la noche, un minuto, es un gusto saludarlos. En esta noche llegamos a la mitad de la semana, una semana difícil, una semana complicada, luego del terremoto que a las 7:35 de la mañana del lunes sacudió al país, dejando 5 departamentos gravemente afectados. Chocó, Valle del Cauca, Risaralda, El Quindío y también a Caldas. Valentina, buenas noches.
10: Hola Silvia, buenas noches. Pues avanza el desarrollo de esta tragedia, de esta emergencia, y también comienzan a detallarse cuáles van a ser entonces las medidas primarias que se van a necesitar en materia de economía, las medidas que se van a necesitar a largo plazo, porque estamos hablando de muchas viviendas afectadas, no solamente esos edificios, esas viviendas agrietadas, todos los que tienen que ser revisados precisamente para garantizar la seguridad de quienes allí habitan y sobre todo recuperarse en compañía, en familia, de lo que ha sido despedir a los colombianos cuyas muertes se han confirmado hasta el momento, y pues recuperarse de lo que es una tragedia nacional como este terremoto.
2: Estamos viviendo en Colombia la fase de la ventana de la vida. Es una carrera contra el tiempo y es crucial para rescatar a la mayor cantidad de personas después del terremoto. Esa ventana de la vida es el periodo crítico de las primeras 72 horas posteriores al sismo. Durante este tiempo, los equipos de emergencia tienen la mayor probabilidad de rescatar a personas con vida. Eso no significa que después de mañana, a las 7 de la mañana, Valentina, sea imposible encontrar vida, pero lo que sí significa es que esto, pues digamos que las probabilidades a poco van bajando de manera drástica por falta de agua, por lesiones graves o incluso por la falla de órganos después de durar tanto tiempo bajo los escombros. Por eso estas horas son vitales y por eso hay una carrera contra el tiempo hoy, no solamente en Cali,
11: sino en diferentes municipios del Valle del Cauca, en Pereira también, en Manizales, en donde avanzan las labores para intentar rescatar a las personas que quedaron atrapadas después del terremoto.
10: Sí, teniendo en cuenta también esa cifra de más de 400 personas que dicen desde el gobierno nacional son personas que han sido reportadas como desaparecidas y por eso sus familias piden priorizar la búsqueda en las zonas donde estaban viviendo, donde estaban trabajando para el momento en el que ocurrió esta emergencia que, como lo hemos dicho, estaba apenas comenzando la semana, comenzando la jornada laboral, el estudio para muchos cuando se registró este terremoto. Y ese promedio finalmente es el que dan los expertos en todas estas labores de rescate de lo que significa priorizar las tareas de identificación con los perros entrenados, con todos estos equipos, pues de saber dónde es que están las personas reportadas como desaparecidas, los que están atrapados, con el fin de recuperarlos con vida y darle las primeras atenciones en cuanto a salud y a los primeros auxilios.
11: Ustedes nos oyen y nos ven a través de todas las frecuencias de Blue Radio. Estamos en YouTube, también en nuestro canal de Ditu, llevándoles la información. En segundos vamos a hacer contacto con todo nuestro equipo de periodistas que está desplegado en los 5 departamentos. En el departamento del Chocó tenemos personas en Risaralda, en Caldas, en Quindío y por supuesto en el Valle del Cauca. Estamos hablando de cerca de 500 personas desaparecidas. Hoy el presidente Abelardo de la Espriella, que estuvo despachando desde el Palacio San Carlos, allí en el centro de Bogotá, en la Candelaria, pues entregó un balance. Ha dicho que es el único autorizado para entregar las cifras, que es el único vocero frente a esta emergencia. Ha sido difícil comunicarse con otras personas del gobierno que den información alrededor de lo que está pasando. Tampoco aceptó preguntas el presidente, pero sí habló de la cantidad de personas desaparecidas, de los muertos, de los heridos, y también hizo anuncios sobre la declaratoria de emergencia nacional para poder movilizar recursos, pero también para formar y crear un fondo a donde lleguen los dineros, las donaciones, no solamente a nivel nacional, sino también a nivel internacional, incluido ese millón de dólares que anunciaba hoy la CAF. 8-6, ¿qué más dijo el presidente Abelardo de la Espriella, Mateo Piñeros?
12: El presidente Abelardo de la Espriella entregó un nuevo balance sobre las afectaciones tras el terremoto de este lunes. La cifra que más aumentó es la de desaparecidos, que ayer llegaba casi a los 200 casos y hoy estamos hablando de 496 personas desaparecidas. 265 personas han fallecido tras el terremoto y los heridos superan el número de 3.400 personas. Esto fue lo que dijo el presidente Abelardo de la Espriella.
13: Tenemos 25.872 familias afectadas, 53.816 personas, lamentablemente 265 fallecidos, 3.494 heridos y el número de desaparecidos ha subido de manera alarmante a 496. Nuestros esfuerzos principales están concentrados en los desaparecidos.
12: De la Espriella también dijo que en este momento hay una estrechez de recursos y un presupuesto reducido y que por eso hay que tomar unas medidas adicionales, pues son graves las afectaciones por el terremoto. En el mismo sentido, anunció la creación del Fondo Milagro y dijo que el gobierno decretará la emergencia económica.
14: También, como lo dije anteriormente, es absolutamente necesario, fundamental y determinante agilizar la reconstrucción de las zonas afectadas. Por ello, le informo al país que he decidido hacer uso de la emergencia económica, mecanismo que contempla nuestra Constitución, para poder enfrentar esta crisis como corresponde. La emergencia que propongo va a crear un fondo milagro, una entidad que va a canalizar los aportes nacionales e internacionales. La emergencia, además, queridos periodistas y compatriotas, deberá contemplar medidas de reactivación económica que estimulen la inversión, reduzcan los obstáculos para el desarrollo de proyectos y generen más empleos.
12: Los recursos de la emergencia se van a utilizar para la reparación de viviendas, también de vías y de los aeropuertos que se vieron afectados por el terremoto.
11: Es grande el reto que se viene, no solamente para esta primera fase, que es la del rescate de las víctimas, sino también la recuperación. La recuperación de los hospitales, de los colegios que quedaron en el suelo por cuenta del terremoto, de las vías, pero también de los aeropuertos, aeropuertos tan importantes como el de Pereira. Tal vez una de las situaciones más complejas, Valentina, es la del departamento del Chocó. No solamente porque allí fue el epicentro del terremoto, sino también por las difíciles condiciones económicas, las precarias condiciones en las que viven los chocuanos, por la falta de presencia histórica del Estado. Ya la gobernadora de ese departamento dijo que afortunadamente no seguían buscando personas bajo los escombros, pero que ahora venía la etapa de la reconstrucción, la etapa de volver a o de regresarle las casas a quienes las perdieron. Pero no solamente eso, hay retos gigantes. El hospital de Quibdó da vergüenza por las condiciones en las que está. Gente que se ha muerto en la puerta de ese hospital por el abandono del Estado, insisto. Entonces, hay que tener los ojos puestos sobre Chocó. Es muy importante hacerlo, Valentina, a ver si esta finalmente es una oportunidad para que el Estado haga más presencia en ese lugar, en esa zona, a donde no han llegado las ayudas humanitarias a muchos lugares porque no hay comunicación, por la precariedad de las vías, pero también por la presencia de grupos armados ilegales. Se mezcla todo en ese departamento que vuelve otra vez a sufrir los embates del destino, pero esta vez por cuenta de un terremoto.
10: Sí, señora, lo que termina agravando las condiciones, las afectaciones que suele dejar un fenómeno natural, pero que se complican por ese sistema de salud precario que tiene el departamento del Chocó, en que sus únicos dos hospitales, estamos hablando los que están en la capital, tienen graves problemas financieros que complican la atención de todos los pacientes, y las viviendas y la falta de comunicación vía terrestre que ya se tiene como problema esencial allí en el departamento del Chocó y que se ve complicado por esta situación. Justamente estamos en Quibdó, en uno de los puntos afectados, y sobre todo lo que está teniendo que hacer el hospital de ese departamento, enviando a Medellín otros pacientes que estaban hospitalizados por diferentes motivos para poder abrir espacio y recibir a los que estaban llegando con urgencia desde los otros municipios afectados. Sin embargo, hay que decir que por la misma falta de inversión y de renovación de esos hospitales, tienen grietas en más del 50% de su infraestructura, lo que termina complicando entonces la atención. Allí está Erika Zapata con los detalles, los graves problemas que tienen los hospitales en Quibdó y en el departamento del Chocó.
15: Así es compleja la situación en el departamento del Chocó, específicamente en la ciudad de Quibdó. Tengamos en cuenta que aquí los esfuerzos de las autoridades están concentrados en salvar vidas. Los heridos de este terremoto de 7,4. Hay dos hospitales de carácter público. Ambos hospitales pues presentan grietas en su infraestructura, con daños superiores al 60% en estas estructuras hospitalarias. Para acabar de ajustar, no hay insumos médicos, se necesitan por ejemplo guantes, medicinas, pero también especialistas. En el caso de San Francisco de Asís, que es uno de los hospitales principales, han llegado especialistas de la ciudad de Bogotá para atender a las personas heridas. Esos mismos especialistas también se fueron el día de hoy para San José del Palmar, que es el epicentro de este terremoto de 7,4, donde la gente está incomunicada por la presencia de grupos armados, pero también teniendo en cuenta varios derrumbes, muchas mujeres heridas allí embarazadas, pero también niños. Esos especialistas se armaron de valor arriesgando su vida y están allí ayudando a estas personas. Recordemos que allí hay gran presencia de grupos armados como el Clan del Golfo y el ELN. En el caso de los dos centros hospitalarios de acá del departamento del Chocó, hay que decir que los pacientes están en cada uno de los pasillos esperando una atención pertinente, desesperados buscando la atención, los especialistas haciendo hasta lo imposible por salvarles la vida. Recordemos que en el departamento del Chocó son 14 personas muertas, 43 mil personas afectadas, es decir, 10 mil familias. La universidad principal del Chocó, de carácter nacional, se encuentra totalmente dañada en su infraestructura, es decir, 20 mil personas afectadas por esta situación. por supuesto estaremos muy atentos aquí a lo que ocurra en el departamento del Chocó frente a esa situación. Hay que decir también que los establecimientos comerciales acá se encuentran cerrados porque no hay luz, no hay agua y no hay energía. La gente, por supuesto, muy afectada por todo este tema, y cuando llega la noche, pues todo se complica. Hay Ejército Nacional, policía, pero ya no están buscando personas desaparecidas. Recordemos que según la gobernadora ya no hay personas desaparecidas. Las cuatro personas que estaban buscando, pues aparecieron con vida, solo estaban extraviadas. Estaremos muy atentos aquí a cada actualización, por supuesto, que lleguen las autoridades.
11: Claro que sí, Erika, estamos atentos, por supuesto, a la actualización de las autoridades y a lo que pase con el envío de las ayudas, porque, insisto, hay que estar encima de lo que pase en el departamento del Chocó. Usted decía, no hay energía, no hay agua, tampoco, no están los servicios básicos, pero no solamente es allí, también, por ejemplo, en el municipio de Versalles, en el Valle del Cauca, tampoco hay luz, tampoco hay agua. Los habitantes de la zona se comunican con sus familias desde un tomacorriente compartido. A las 8 de la noche se apaga la única luz que existe y entonces la gente empieza a sufrir, Valentina, de los embates que trae la noche. Las angustias de haberlo perdido todo, de tener la casa a medias, a punto de caer las cosas dentro, el miedo a los saqueos. Así que pues la noche trae consigo también unas situaciones muy difíciles, sobre todo en poblaciones que hoy no tienen el servicio de energía.
10: Sí, señora, esos servicios esenciales como lo es la energía, el agua potable, que se ven interrumpidos luego de una emergencia, y sobre todo que todas las autoridades están concentradas en los múltiples focos de las afectaciones, pasa allí en este municipio de Versalles, pero se ve reflejado en diferentes municipios que también tienen que cortar los servicios, por ejemplo, de gas por prevención, porque muchas de las redes resultan afectadas por los movimientos, por el terremoto, pero también por las mismas limitaciones que implica la prestación normal de los servicios públicos.
11: Mayra Tenorio está allí desde el municipio de Versalles, en el Valle del Cauca, con la gente, siguiendo el minuto a minuto de esta tragedia que están viviendo también los vallecaucanos.
16: Blue Radio llegó hasta Versalles, el municipio del Valle del Cauca, que se encontraba completamente incomunicado por cerca de 3 días, sin luz, sin agua, sin servicios públicos, y esta es la imagen que sin duda describe lo que ha significado el pueblo. Un solo bombillo, tomas compartidas, ellos aquí intentando hacerse la compañía a través de un minuto de la carga del celular, intentar tener la comunicación con sus seres queridos. Y es que nos han contado cómo está de difícil transitar por este municipio. Hablamos que cerca del 70% del casco urbano de Versalles se encuentra destruido, colapsado, en malas condiciones, y ni hablar de cómo se encuentran a esta hora las zonas rurales más apartadas. Una imagen que nos deja la solidaridad, pero también la compañía que intenta hacerse en medio de esta situación. Diferentes poblaciones del norte del Valle del Cauca.
11: Mientras tanto, vamos a otro punto, esta vez en Risaralda, en su capital, en Pereira. Cristian Zuluaga, usted llegó al edificio Invico, uno de los que sufrió graves daños. El piso 12 desapareció. Hubo víctimas y personas atrapadas. La zona está acordonada y, Valentina, lo que nos han contado nuestros enviados especiales allí a Pereira es, entre otras cosas, que hay una serie de alarmas y de alertas en diferentes puntos. Uno de ellos, la conocida Plaza de Bolívar, porque si bien algunos edificios quedaron en pie, algunas estructuras quedaron en pie, tienen fallas muy grandes y podría haber derrumbes y desplomes en cualquier momento.
10: Y es que ese es el temor de las personas que, por ejemplo, o están buscando a sus seres queridos que están reportados como desaparecidos, o están tratando de rescatar cualquier elemento valioso de sus oficinas, de sus casas, luego de ese terremoto, pero no pueden acercarse, no pueden ni siquiera caminar por esas calles por el riesgo latente que se pueda presentar la caída de alguna parte de la estructura, teniendo en cuenta que han sido más de 100 réplicas que se han reportado en la misma zona, en el mismo epicentro. Esto según el Servicio Geológico Colombiano, lo único que termina es complicando y aumentando más el riesgo, y por eso la preocupación de las personas que están tratando de buscar algún elemento de sus viviendas, de recuperar algo en medio de lo que es esta emergencia, pero con el riesgo latente que se mantiene de cualquier otro movimiento, una caída, una parte de esas estructuras que quedaron completamente afectadas allí. Cristian Zuluaga llegó justamente a este edificio, uno de los más afectados allí en la ciudad de Pereira. Cristian.
17: Seguimos en este recorrido por las calles de Pereira. Yo los saludo desde el edificio Indico, que está ubicado en la avenida Circunvalar entre carreras 14 y 13. El piso 12 de esta edificación tuvo una afectación un tanto curiosa, un tanto inusual. El piso 12 quedó completamente desaparecido y, para graficárselos un poco mejor, el piso 13 quedó apostado sobre el 11. En la parte superior de este edificio también algunas personas quedaron atrapadas durante varias horas, pues los organismos de socorro no pudieron llegar hasta el punto, ya que todos los accesos quedaron bloqueados. Solo hasta que un empresario de aquí de Pereira prestó una grúa, pudieron finalmente sacarlos y ponerlos a salvo. También se registra que otras personas pues murieron en el piso 12 de esta edificación. En horas de la tarde, algunos vecinos de la zona reportaron que ha habido caída de escombros, que también ha habido algún movimiento importante de la estructura y que por eso pues los organismos de socorro y las autoridades en general tomaron la decisión de acordonar la zona. Aquí en la carrera 13 están obligados a hacer un giro a izquierda, ya no se puede seguir circulando por esta calle para llegar al sector del barrio Álamos. Vamos a tratar de hablar con algunas personas, si de pronto nos comentan qué han visto durante la tarde, qué han escuchado sobre esta edificación que genera algún riesgo. Señor, de pronto usted nos podría comentar, ¿han escuchado algo, han visto algo durante la tarde, caída de material desde el edificio Invico, que quedó bastante afectado?
18: No, yo pues cogí turno a las 6 de la tarde acá para prestarle seguridad a la rebaja y en el momento no han habido, no se han escuchado sonidos así como de riesgo que se vaya de pronto a colapsar el edificio, pero sí hay que estar alertas a cualquier movimiento, a cualquier ruido.
17: ¿Usted pasó la noche aquí ayer?
18: No, señor, yo vengo a prestar guardia aquí hasta el día de hoy, a las 6 de la tarde.
17: Bueno, perfecto, muchísimas gracias. A pesar de que la zona está acordonada, algunos vehículos siguen transitando y pues en horas de la tarde aquí estuvieron algunos técnicos especializados haciendo una valoración, quienes dijeron que este edificio pues mañana tendrá que ser nuevamente valorado para saber si debe ser implosionado o también saber cómo van a tratar de intervenirlo después del terremoto del pasado lunes, que lo dejó seriamente afectado y, como lo decíamos al inicio, con esa particularidad que el piso 12 quedó completamente desaparecido. En otro de los puntos de esta avenida Circunvalar, aquí justo en la esquina de la carrera 14, había una panadería, la cual quedó reducida a escombros. A esta hora algunas personas tratan de removerlos para ver qué encuentran de valor entre ellas que puedan rescatar de su negocio. Este edificio de Invico había soportado ya tres terremotos, el de 1970, el de 1995 y el de 1998. Tres movimientos telúricos fuertes que afectaron toda la zona del eje cafetero y que también generaron algunos destrozos aquí en la capital de Risaralda. Seguiremos informando desde las calles de Pereira, una de las ciudades más afectadas en nuestro país después de el terrible terremoto del pasado lunes.
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11: A las 8 de la noche, 21 minutos, hablamos con la secretaria de Salud del Departamento del Valle del Cauca, María Cristina Ledesma. Secretaria, gracias por estar esta noche aquí con nosotros para hablar sobre todo lo que está ocurriendo en el departamento después del terremoto.
19: Buenas noches, muchas gracias por este espacio.
11: Secretaria, ¿cómo está la situación hoy en el Valle del Cauca? ¿Qué es lo que se necesita de manera urgente?
19: Bueno, el departamento del Valle del Cauca se ve afectado en un número muy importante de municipios. Está afectada la ciudad de Cali, está afectado el norte del Valle en un número muy importante de municipios, donde el daño más grande es la pérdida de vivienda. En Cali se han perdido muchos edificios de apartamentos y hay municipios con muchas viviendas colapsadas completamente y un número importante también de viviendas averiadas, que es lo que pues más angustia a los vallecaucanos. Hemos tenido en Cali colapso de estructuras altas, lo que no se da en los pequeños municipios donde las casas casi todas serán de un solo piso, y por eso el aporte de las personas fallecidas es más importante en Cali que en el resto del departamento, porque la condición habitacional es muy distinta. Pero tenemos municipios en el norte, bien en el norte del Valle, El Águila, Argelia, Anserma Nuevo, La Victoria, Versalles, con un número de viviendas completamente destruidas. al destruirse la vivienda se destruyen los enseres, la ropa, y pues toda la propiedad que tenían las personas, que es, digamos, el dande que tenemos. Visto desde la infraestructura hospitalaria, pues tenemos una pérdida muy importante en el Hospital Universitario del Valle, que ha perdido alrededor del 40% de sus camas hospitalarias en servicios muy importantes como pediatría, ginecología, medicina interna. Y tenemos algunas clínicas privadas con deterioro de su estructura que también pues afecta a la red hospitalaria. En el resto del departamento tenemos pérdidas importantes como el 100% del Hospital del Águila, desapareció el Hospital del Águila, el 80% del Hospital de Roldanillo y hospitales muy afectados como el Hospital de la Victoria, de Argelia, por nombrarles algunos. A pesar de esas dificultades, la red de prestación de servicios del Valle es muy fuerte y nosotros tenemos una historia de trabajar públicos y privados juntos. Entonces, si bien ha habido cierre de hospitales públicos muy importantes, también hemos tenido apertura de servicios en las clínicas privadas, lo que nos permite atender los vallecaucanos. A estas horas, que ya tenemos 60 horas de haber ocurrido el terremoto, hemos atendido a todos los heridos derivados del terremoto. Todas las personas que tuvieron una afectación en salud derivada del terremoto ya fueron atendidas en el departamento del Valle. Tenemos todavía personas en las estructuras colapsadas. No se ha podido encontrar un número muy importante de personas que suponemos que están dentro de esas estructuras colapsadas y que si lográramos encontrarlas con vida, pues serían los heridos que nos faltarían por encontrar, que son alrededor de 120 personas. Sí. Entonces, la emergencia, la atención en la emergencia en salud ya está atendida. Ahora nos queda una fase de recuperación de servicios cerrados, porque en algunos lugares hemos tenido que cerrar servicios de prestación, sobre todo ambulatoria, para podernos concentrar en la emergencia de la que ya dimos la primera respuesta y ahora nos toca recuperar la apertura de servicios. Hoy lo hicimos en dos grandes clínicas de la ciudad, abrió servicios ambulatorio Occidente y Valle del Lirio. Y poco a poco tenemos que recuperar los servicios ambulatorios en el resto del departamento para tratar de normalizar en la medida de lo posible los servicios de prestación de salud.
11: Claro, secretaria, hoy daba una nueva cifra el presidente Abelardo de la Espriella, hablaba de 496 personas desaparecidas. De esas, ¿cuántas, tiene usted información, son del Valle del Cauca? ¿Cuántos vallecaucanos están hoy desaparecidos?
19: Teníamos 180 ayer y ese número ha podido bajar porque hemos encontrado algunas personas. Yo creo que podemos estar entre 120 y 150 del Valle del Cauca.
11: Sí, hablábamos que estamos todavía en la ventana de la vida, que son esas primeras 72 horas en las que se puede recuperar la mayor cantidad de vidas, se pueden salvar esas vidas rescatando a las personas que están debajo de los escombros. ¿Cómo avanzan esas labores, secretaria?
19: Esas labores están concentradas en Cali, vuelvo y le repito, porque sí, en el resto del departamento no tenemos estructuras colapsadas. Pues no avanzan, avanzan en la medida de las capacidades, con muchísima dificultad debido al tamaño de los escombros, y pues no se ha parado de buscar las personas. Seguimos en la búsqueda, están empezando, bueno, llevamos ya utilizando equipos de alta tecnología en la búsqueda de las mismas, pero pues los resultados han sido infructuosos en muchos casos.
11: Claro, y es que no es fácil, por lo que usted misma nos dice, son estructuras grandes, pisos, edificios con varios pisos, entonces eso también hace, dificulta más las labores. Mire, usted nos hablaba sobre el hospital universitario, que sufrió una pérdida de cerca del 40%, eso en plata blanca, ¿cuántas camas significa que hoy no están operando en el hospital?
19: 250 camas de 460.
11: Es decir, casi la mitad.
19: Casi la mitad.
11: ¿Y cómo van a hacer o qué están haciendo ya para recuperar ese 40% que se destruyó? Ya han hablado con la ministra de Salud, la doctora Vesga. ¿Cuál es el plan?
19: Desde luego, nosotros estamos en comunicación permanente con la doctora. Esto no es una cosa a corto plazo. El hospital universitario debe revisarse la parte estructural. Entonces, ¿qué es lo que se está haciendo? Inicialmente, tratar de recuperar las camas al interior del mismo hospital. Estamos pensando en la consecución de una estructura hospitalaria por fuera del hospital universitario, donde se pudieran abrir esos servicios, que es la fase más rápida y más fácil en lo que estamos concentrados. Buscar una estructura de esas clínicas que se han cerrado para que el hospital universitario pudiera abrir un satélite. Y del otro lado, buscando pues al interior del mismo hospital hacer apertura de camas, y estamos contando con las expansiones de camas hospitalarias de las clínicas que están abiertas, clínicas y hospitales que están abiertas. La red privada ha contribuido con el aumento de las UCI, y ese es un ejercicio que tenemos que hacer para tratar de compensar las camas hospitalarias en el departamento. Entonces hay tres planes, la apertura de camas usando espacios en el Hospital Universitario del Valle, la búsqueda de una infraestructura adicional y la búsqueda de camas en el resto del departamento, en el resto de instituciones de salud, mientras hacemos el plan de recuperación de esos servicios que se tiene, que implica pues los análisis de terreno, los diseños, aunque le quiero comentar que hay ofertas internacionales de la financiación de estos servicios, y estamos buscando pues esa medida, pero como eso no se hace tan rápido, tenemos que tratar de salvarnos con el plan A y el B.
11: Claro, esa es una muy buena noticia, la financiación internacional. Mire, secretaria, nos escriben algunos trabajadores de la salud pues preocupados. Usted y yo sabemos que el sistema es un sistema que está colapsado, no solamente por la cantidad de personas que están atendiendo tras el terremoto, sino por cómo quedó este sistema después del gobierno que salió en una crisis tremenda. Y entonces varios trabajadores de la salud nos preguntan, si casi el 50% de las camas de ese hospital no están funcionando, ¿qué va a pasar con los trabajadores?
19: Nosotros vamos a hacer todos los esfuerzos por recuperar las camas. Esa es la indicación que he recibido de la señora gobernadora, que tiene la misma preocupación. Entonces, la idea que nosotros tenemos es tratar de recuperar el número más importante de camas, y por eso el plan A es abrir dentro del hospital y el plan B es conseguir una estructura hospitalaria alterna que permita la reapertura de esas camas y la utilización del recurso humano.
11: Hoy, ¿cómo está la red hospitalaria en Cali? Porque habían decretado la alerta roja, lo hizo el alcalde Eder el lunes después del terremoto. ¿Hoy sigue a full, digamos, la red hospitalaria, o ya poco a poco ha venido, digamos, resolviéndose el problema y hay más espacio para atender a personas heridas, o incluso pues otras personas que tuvieron que suspender, por ejemplo, las citas de medicina general, otro tipo de citas que no eran prioritarias en ese momento?
19: Y como le conté, nosotros estamos empezando a reaperturar servicios ambulatorios.
11: Sí.
19: Entonces, digamos que a nosotros se nos ha unido dos grandes conflictos. Veníamos con una alerta amarilla desde meses atrás, dadas las barreras administrativas que teníamos por falta de recursos. En esa circunstancia, y con la expectativa de poder empezar con el nuevo gobierno un plan de recuperación de la red, nos llega el terremoto el agosto 10, dos días después de la posesión del señor presidente, y en fin de semana, empezando el primer día de la semana, donde nosotros teníamos expectativas. Y nos llega esto. Entonces, ¿qué para atender la urgencia que se hace? Se cierran, como usted lo comenta, todos los servicios ambulatorios para podernos destinar nuestros recursos, la capacidad instalada y el recurso humano en la atención de las víctimas del terremoto. Se atendieron alrededor de 1.200 personas. Ya sobrepasamos ese número. No puedo decirle en este instante porque no he hecho la última cuenta de cuántos atendimos, pero superamos los 1.200 pacientes. En este instante empezamos a reaperturar servicios. Nos abrió Occidente y abrió Valle del Lili, y estamos en ese plan de recuperación en este instante. Nos queda el retraso que teníamos de la dificultad financiera que se tiene, donde tenemos lo que le llamamos la represa de servicios de salud, que sigue estando pendiente. Estamos tratando de solucionar en compañía del Ministerio de Salud en este instante, por ejemplo, los pacientes con diálisis interrumpida. Estoy en ese ejercicio en este momento. Hemos conseguido a través del ministerio la ayuda de algunas clínicas renales que nos van a ayudar a poner al día estos pacientes que ponen en riesgo su vida por no recibir la diálisis a tiempo. Ese es un problema que se está solucionando. Y paralelamente empezamos a tratar de revisar la situación de paciente a paciente. Se podrá imaginar el volumen de trabajo que tenemos, pero le quiero decir que la Gobernación del Valle, en compañía del Ministerio de Salud de este gobierno, está buscando la solución a los problemas de salud de los vallecaucanos.
11: No me queda la menor duda, sobre todo, pues usted lo dice, se combinaron dos situaciones, una situación económica grave por una crisis que ya viene de tiempo atrás y ahora pues todo este tema del terremoto. Mire, antes de despedir la secretaria, agradeciendo mucho su tiempo, porque sé que tiene mucho trabajo y muchos problemas por resolver, ¿qué se necesita hoy en Cali y en el Valle del Cauca para las donaciones? Lo que la gente puede aportar, insumos médicos, si son insumos médicos, ¿cuáles? Las grandes empresas, ¿qué es lo que ustedes necesitan hoy?
19: En este instante la urgencia es la atención humanitaria de las víctimas, de tantas personas que quedaron sin viviendas, sin enseres, sin ropa. Tenemos ofertas enormes de insumos médicos y no en este instante, pues bienvenido todo, pero ya tenemos unas ofertas muy grandes. Quisiéramos que concentráramos en alimentación, insumos para la atención humanitaria, kit de aseo, kit de cocina, ropa en todas las tallas, colchonetas, cobijas, todo lo que usted necesite en su vida diaria y que perdió en su casa. Hay cantidad de familias que se quedaron sin absolutamente nada. Se perdieron los electrodomésticos, la vajilla, las ollas, la ropa, los cubiertos, los libros de los niños, los juegos de los niños, la ropa, alimentos no perecederos, por favor, cosas que no se deterioren. No nos donen medicamentos las personas. Los medicamentos que las personas donan generalmente son los que tienen en la casa, que están abiertos y están vencidos en muchísimas veces. Por favor, medicamentos no. Artículos de primera necesidad, eso que usted necesita para bañarse, para peinarse, para vestirse, para salir a su trabajo, para que los niños regresen a la escuela, para que los niños tengan con qué jugar. Esa es la urgencia humanitaria que tenemos hoy.
11: ¿Y a dónde pueden hacer llegar todos estos elementos quienes nos oyen en este momento y dicen,
19: nosotros tenemos,
11: yo quiero donar?
19: Un solo centro de acopio en Cali, uno, donde recibimos las donaciones y donde daremos respuesta a dónde mandamos su donación. En la antigua licorera del Valle, carrera primera con calle 34, de 7 de la mañana a 9 de la noche todos los días.
11: Es decir, todavía
19: favor,
11: hay tiempo para ir a donar.
19: Ojalá. Sí, señora. La ropa, ojalá nueva. Y
11: no,
19: si no,
11: en
19: limpia
11: estado, sí.
19: Y en perfectas
11: exacto,
19: condiciones.
11: Exacto, perfecto. Estoy completamente de acuerdo con usted porque sé que la gente a veces, pues, da lo que no toca.
19: La buena voluntad. A veces hay muy buena voluntad, sí. Pero mejor no.
11: Pero,
19: gracias.
11: Pero preferible ropa en buen estado. Y lo que usted dice también, medicamentos no usados y preferiblemente no medicamentos si se puede ayudar con otro tipo de implementos. ¿Cómo están en este momento los refugios?
19: Nosotros estamos haciendo una campaña de no refugio, de conseguir alojamiento en la casa de sus amigos o familiares. Los refugios tienen mucho riesgo en salud pública y mucho riesgo de seguridad. Entonces nuestra campaña es el autoalojamiento. Su familia, su amigo, su conocido, su vecino de barrio, el vecino de la casa de junto. Tratemos de evitar los alojamientos en lo más que podemos. Tenemos unos alojamientos, pero estamos en la campaña de acabar esos alojamientos en el menor tiempo posible.
11: Esa María Cristina Ledesma, secretaria de Salud del Valle del Cauca. Secretaria, gracias. Estamos, por supuesto, aquí disponibles en Recap Blue y en Blue Radio para todo lo que se necesite, siempre que sea para bienestar de los vallecaucanos y para la reconstrucción después de esta tragedia. Gracias por estar con nosotros.
19: Muchas gracias a todos y solidaridad con el Valle del Cauca.
11: Solidaridad, por supuesto. 8:37 PM. Vamos a otro punto de Cali. Allí está nuestro compañero Alejandro Muñoz, que ha estado poniendo el alma en este trabajo, siguiendo el minuto a minuto de las labores de rescate y de todo lo que está pasando en las calles de la capital del Valle. Alejandro, buenas noches. Hay varias decisiones que han tomado las autoridades, otra vez toque de queda, pero ¿qué más ha ocurrido?
20: Hola Silvia, buenas noches. Pues aquí en Cali no para el drama justamente por cuenta de la emergencia del sismo de este lunes. Hace algunos minutos pues justamente la Secretaría de Salud del Departamento del Valle estaba hablando del Hospital Universitario y es que justamente allí hoy hay parte de la atención aquí en la ciudad porque justamente entregaron el balance de lo que ocurrió allí. Recordemos que este movimiento telúrico provocó el colapso de los pisos sexto, quinto, cuarto y tercero, con afectación hasta el balcón del segundo piso. Lo que ellos dicen en lo que la comunicación que entregaron hoy es que el mismo día, 10 de agosto, el del sismo, los equipos de búsqueda lograron localizar con vida a tres personas. Se trata de Karen Juliana Tamayo, de 24 años, quien es estudiante de auxiliar de enfermería del Instituto Edén y quien fue encontrada en el sexto piso, hallada con algunos traumas, pero en este momento ella ya está estable, continúa recibiendo atención médica justamente allí en el hospital. Las otras dos personas son Eitan Gael Flores Rodríguez, un bebé de tan solo 2 meses de nacido, y su madre Margarita Flores, quienes se encontraban en el quinto piso. La madre ya del bebé fue dada de alta, mientras el bebé continúa remitido a otro centro asistencial, recibiendo algunas atenciones. Pero ayer, 11 de agosto, fue localizado el cuerpo sin vida del señor Jorge Enrique Pinchado, un paciente de 80 años. Yo me voy a alejar un poquito porque pues sigo acá en el sur en una de las estructuras para poder seguirles contando la información. Entonces ayer les decía que fue encontrado sin vida el cuerpo del señor Jorge Enrique Pinchado, que es un paciente de 80 años y quien estaba en el cuarto piso. Pero hoy, 12 de agosto, no se ha podido encontrar nadie más. Lo que dicen desde el Hospital Universitario del Valle es que todavía hay 5 personas que están desaparecidas, 3 pacientes y 2 acompañantes. Ellos son José Guillermo Roncancio, quien es un paciente de 65 años, quien estaba en el cuarto piso junto a su esposa, que era su acompañante, Nancy Estela López Ríos. También está desaparecido Héctor Asdrúbal Jaramillo Restrepo, un paciente de 55 años, que estaba en el cuarto piso. Y Andrés Felipe Sánchez Gutiérrez, un paciente, un menor de edad de 14 años, quien estaba junto a su madre, Juliet Gutiérrez. Son los 5 que continúan desaparecidos. Escuchemos al doctor John Sandoval, coordinador de urgencias del Hospital Universitario del Valle, con este balance.
21: Que hubo 9 personas afectadas. 3 lograron ser rescatadas con vida minutos después de lo que se presentó. De las 6 posteriores, una persona en el día de ayer logró ser extraída, lamentablemente, sin vida. Lamentablemente, hoy tenemos 5 personas más que sospechamos están dentro de los escombros.
20: Por otro lado, les contamos que el secretario de Seguridad y Justicia de Cali, Javier Garcés, anunció que por tercer día consecutivo se mantiene el toque de queda aquí en Cali. Inicia en pocos minutos, en 20 minutos a las 9 de la noche y va hasta las 6 de la mañana.
22: Esta medida busca garantizar las condiciones de convivencia, las condiciones de seguridad en la ciudad en marco de la emergencia que estamos viviendo a raíz del terremoto del pasado lunes. Les recordamos que ha restringida la circulación de personas desde las 9 de la noche hasta las 6 de la mañana, eso con el fin también de garantizar que las actividades y operaciones de rescate se puedan desarrollar de la mejor manera posible, que los rescatistas puedan hacer su trabajo de manera más tranquila, sobre todo de la noche, donde se requiere el silencio para tener una mejor búsqueda de las personas que aún continúan con vida.
20: Silvia, oyentes, pues justamente nosotros en este momento continuamos en el edificio Torres de Limonar, aquí en el sur de Cali. Aquí todavía siguen trabajando para encontrar a las personas atrapadas. Quiero contarles cuál ha sido el balance de este edificio desde el día de la tragedia. Han sido ya encontradas 11 personas fallecidas, 7 personas han sido sacadas con vida y todavía quedan 18 personas que estarían en medio de los escombros. Y justamente como les decía hace algunos minutos, pues me tuve que alejar un poco porque recordemos que el silencio en estos momentos es crucial para poder encontrar a estas 18 personas que todavía pues están en medio del escombro. Por ahora pues yo seguiré aquí atento a lo que ocurre y contándoles a ustedes cómo avanza esta operación, y pues esperamos que ojalá puedan encontrar a más personas con vida.
11: Pues Alejandro, ojalá pase lo mismo que nos pasó ayer aquí en Recap Blue y que usted sea testigo nuevamente del rescate de más personas con vida allí bajo los escombros. Así que estamos en constante comunicación para llevarles la información a quienes nos oyen y nos ven aquí en Blue Radio y en Recap Blue. 8:42, hay nuevo informe de medicina legal, 230 cuerpos son los que ha recibido y de esos 205 han sido identificados. Tatiana Sanabria.
0: A 3 días del terremoto que sacudió varias regiones del país, Medicina Legal entregó un nuevo balance sobre la identificación y entrega de las víctimas. El instituto confirmó que 230 cuerpos han sido recibidos provenientes de Chocó, Caldas, Risaralda y Valle del Cauca, territorios afectados por la emergencia registrada el pasado 10 de agosto. De ese total, 205 víctimas ya fueron identificadas, entre ellas 12 menores de edad. Mientras avanzan los procedimientos forenses, Medicina Legal también confirmó que 140 cuerpos ya fueron entregados a sus familias. El procedimiento se adelanta de manera coordinada con la Fiscalía General de la Nación y las autoridades de cada municipio con el propósito de agilizar la identificación y permitir que las familias puedan recibir a sus seres queridos y darles una despedida digna. En el caso de las víctimas provenientes de Cali, las entregas se están realizando en la Unidad Básica de Palmira, mientras continúan los procedimientos de identificación sobre los cuerpos que aún permanecen bajo custodia del instituto. Medicina Legal aseguró que mantendrá el despliegue de sus equipos para avanzar en esta tarea bajo protocolos técnicos y científicos, pero también con especial atención al acompañamiento y respeto por la dignidad de las familias que siguen esperando noticias de sus seres queridos.
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11: 8:44, Juan Miguel Gálvez es el gobernador del departamento del Quindío, también afectado por cuenta de este terremoto. Gracias por estar con nosotros esta noche, gobernador. Bienvenido.
3: Silvia, un saludo muy especial para usted y para todos los televidentes que hoy nos están escuchando.
11: Los acompañamos, gobernador, en estos momentos difíciles para el departamento del Quindío, que ya sufrió hace un poco más de 25 años, 30 años, pues una situación similar por un terremoto. ¿Qué está pasando hoy en el departamento del Quindío? No solamente en Armenia, su capital, sino en otros municipios que sabemos que han sufrido gravísimos daños después de lo que ocurrió el lunes.
3: Bueno, yo quiero contarles, nosotros tuvimos en el año 99 un terremoto, más de 1.300 personas muertas. Y hoy volvemos a estar en este estado. De verdad que para nosotros ha sido bien difícil. Por lo menos hoy, ya con la experiencia que tuvimos en el año 99, pues estamos manejando mejor las circunstancias. Gracias a Dios, hoy nosotros solamente tenemos un muerto, una persona que iba de Montenegro a Quimbaya y un derrumbe la tapó. Pero gracias a lo del terremoto del 99, se empezaron a construir estas obras, estos proyectos con la NCR, con la norma sismorresistente, y hoy sí tenemos muchas afectaciones. Quiero empezar contándoles que hoy ya llevamos un balance aproximado de 10.000 viviendas impactadas, hay muchas colapsadas, hay otras averiadas, y también quiero contarles que tenemos lesionados, más o menos 334 personas lesionadas. Ahora acabamos de salir del PMU, donde estábamos recibiendo toda la información de los alcaldes. Pero también estuvimos hablando ayer con un PMU que hicimos con el presidente de la República, contándole la situación del departamento de Quindío, contándole hoy municipios como Pilandia, Circasia, Salento no tienen agua. Hoy también quiero decirle que el municipio de Génova, que es uno de los municipios más lejos que tenemos, está sin energía. Asimismo, tenemos afectaciones en las alcaldías municipales, en los CAM. Tenemos Montenegro, está averiada en un 90%, hay que tumbarla. También estamos viendo que hay afectación en la alcaldía de Quimbaya y en la alcaldía de Quimbaya, Montenegro y Ejeno. Pero también quiero decirle que tenemos problemas en la red hospitalaria. En esa red hospitalaria, hoy vemos en el municipio de Calarcá, en el Hospital La Misericordia, Este hospital nos tocó que evacuar. Gracias a Dios teníamos un proyecto allí que es un centro social y reubicamos todas las personas en este centro social. Asimismo, el Hospital San Juan de Dios, que es uno de los hospitales más importantes que tiene el departamento, donde tenemos afectación en el cuarto, quinto, sexto piso. Asimismo, tenemos afectaciones en otras heces del departamento, el Hospital de Montenegro en urgencias. Y bueno, son situaciones que hoy vamos encontrando cada día más. Muchas fincas completamente averiadas, destruidas, y ahí estamos recolectando toda esta información. Nos pasan a las 12 del día y a las 6 de la tarde. Y en instituciones educativas...
10: Sí, gobernador, le quería preguntar justamente por ese tema del sistema de salud. Hemos visto cómo, digamos, se ha complicado en varios puntos del país la atención. Usted menciona algunos daños en la infraestructura, daños en estos centros hospitalarios. ¿Cómo están haciendo, digamos, para atender los heridos? ¿Ha sido necesario llevarlos a otros departamentos o han logrado atender, digamos, con las condiciones que se puedan a los heridos que están llegando desde diferentes municipios?
3: No, gracias a Dios hoy nosotros solamente tenemos 330 lesionados y eso hemos podido atender puntualmente a todas estas personas. Eso pues gracias a Dios a nosotros nos da. El Hospital San Juan de Dios, estamos trabajando en el primero, en el segundo, en el tercer piso, pues con esto cubrimos nosotros muchas partes del departamento y obviamente los hospitales de los municipios están atendiendo sus lesionados. Eso pues gran parte, por eso hoy les digo que nosotros fuimos bendecidos en esto porque no tuvimos muerte, solamente una persona, y eso pues a Dios gracias. Pero sí, algo muy importante que quiero contarle a la ciudadanía es que tenemos muchas afectaciones en muchas edificaciones, más de 10.000 viviendas afectadas en este momento. Tenemos la información a hoy a las 6 de la tarde. Los colegios y los centros educativos, quiero contarle, eso es

0: educativas y 269 sedes rurales. De esto, el 70% están colapsados, están en mal estado. Y hoy, de 32 mil niños que tenemos nosotros, pues se están viendo afectados casi 22 mil niños en el departamento del Quindío.
1: Pues es muy grave, en especial por la continuidad, sobre todo de esas clases. Veía en redes sociales que mucha gente compartía, digamos, lo que eran los o lo que son los lugares turísticos del departamento Gobernador. Hay algunas edificaciones que son las más visitadas. Usted mencionaba todo este tema de las fincas, la producción cafetera. ¿Cómo están haciendo para ayudar a estas personas o cuáles son las principales afectaciones de un sector tan importante como lo es el campesino, pero también el turismo?
0: A mí me da mucho pesar de los campesinos, y hoy lo que estamos es, estábamos hablando con los alcaldes y estamos llevando carpas para algunas fincas que están completamente destruidas. Pero esta mañana tuve una reunión con los gremios, y con los gremios lo que pudimos encontrar allí es algo muy especial. Los gremios, hoy nosotros vemos que más de 550 locales que tiene en la ciudad capital, el 84% están afectados, y de ese 84%, el 25% en ruina, que eso es muy lamentable para nosotros, que es un tema bien complicado para el departamento del Quindío. Pero sí, hoy quiero darles algo, una noticia, que ve uno en redes sociales, que Salento, donde yo soy nacido y criado en este pueblo, están diciendo que está completamente destruido. Obviamente tuvo afectaciones, pero no podemos ser irresponsables, porque le están cancelando a todos los hoteles, a toda la hotelería en el municipio, porque están creyendo que obviamente está en ruinas el municipio, y no es así. Y esto también es una invitación a que las personas pueden ir a Salento, pueden ir a varios municipios, porque tenemos que hablar de reactivación, porque tenemos que hablar que hoy tuvimos una catástrofe, pero tenemos que seguir adelante. Somos quindianos, somos berracos y estamos para adelante. Y por eso hoy no nos vamos a detener y vamos a seguir trabajando para que los restauranteros, para que los hoteleros y para que toda la actividad turística y nuestros campesinos saquen sus productos, vendamos los productos y tengamos en este departamento a todos esos turistas que conocen y que visitan nuestra región.
2: Sí, usted tiene toda la razón, gobernador. Es muy importante pues evitar esas noticias falsas, para evitar además también, además de la tragedia, pues efectos negativos sobre quienes están tratando de levantarse hoy en el departamento. Mire, nos escriben las personas que han estado siguiendo los anuncios del gobierno, de la gobernación, de las autoridades locales y nacionales, y nos dicen: nosotros no podemos regresar a nuestra casa, está inhabitable, no se cayó, pero sí está en unas condiciones muy vulnerables. ¿Cómo va a poder tener acceso la gente a ese subsidio de arrendamiento que fue anunciado por el gobierno nacional?
0: Bueno, hoy el presidente ayer anunció el subsidio de arrendamiento. Estamos a la espera de que tengamos toda la información para que el gobierno nacional la conozca, que sepa realmente lo que hoy está sufriendo el Quindío. Y yo creo que ahí en unos pocos días se tomarán unas decisiones y estaremos mirando la situación. Obviamente nosotros no tenemos los recursos para pagarle el subsidio de arriendos a las personas, pero si nosotros podemos trabajar unidos, los alcaldes, la gobernación, con el gobierno nacional, pues hombre, yo creería que podríamos sacar este proceso. Se lo dije a nuestro presidente Abelardo de las Piella. Yo soy arquitecto, llevo más o menos 2 años y medio de gobernador, y era increíble que nunca había hablado con un presidente, y hoy poder tener la cercanía con este mandatario, se ve algo muy diferente en el gobierno nacional, que nos escuchan, que por lo menos nos abren las puertas, que eso es tan importante. Y hoy tengo un proyecto que he venido trabajando aquí en el departamento de Quindío 2 años estructurándolo. Cogí a todos los alcaldes, les dije a los alcaldes que dieran el lote, que diéramos el subsidio en el lote. Nosotros damos un subsidio en monetario para las viviendas, y le mostré el proyecto de viviendas al presidente y le gustó. En todos los 12 municipios vamos a hacer vivienda nueva. Y hoy lo que queremos es que estas viviendas sean prioridad para estas personas que han tenido afectaciones en sus viviendas. Pero algo muy especial que quiero decirle, que

0: la arquitectura colonial, la arquitectura de nuestra región, para que se siga conservando ese patrimonio cultural y cafetero. Y eso es lo que hoy estamos diciendo a nuestro presidente, para que podamos salir con esos proyectos que se pueden decir victorias tempranas, y podemos nosotros mostrar a la región, mostrar un proyecto que son 800 viviendas nuevas en todo el departamento del Quindío. Ya se tienen licencias, se tienen estudios estructurales, todo está listo para iniciar la ejecución.
1: Sí, gobernador, ¿cómo están hoy las vías? ¿Hay algunos municipios incomunicados después de la tragedia?
0: Bueno, nosotros teníamos algunos municipios incomunicados, pero precisamente hoy se cerraron algunas vías, se llevó toda la maquinaria y estamos levantando, y ya hoy tenemos apertura, se puede ir desde Armenia, Montenegro, Quimbaya, que era lo más afectado y que son los dos municipios más afectados por el terremoto. Hoy también estuvimos hablando y Camacol nos ayudó a llevar maquinaria para dar una respuesta ligera a lo que hoy estamos viviendo, la situación de escombros y de todas estas casas que están en el suelo.
1: Sí, ¿y cómo van a hacer para la reconstrucción justamente de esos dos municipios, de Montenegro y de Quimbaya?
0: ¿Cómo vamos a hacer la reconstrucción? Sí. ¿No? Yo pensaría que primero, aquí hay que hacer dos cosas importantes. Lo primero es mirar y conocer la primer línea de que cuáles fueron las vías, las viviendas afectadas, las construcciones que hoy tienen fracturas y que se pueden reconstruir. Y eso es lo primero que hoy estamos haciendo nosotros, es consiguiendo, si hay personas que de pronto se les cayó un techo, que necesitan unas tejas de zinc. Entonces estamos haciendo como esa primera parte y ya después se viene, entonces es eso, y ya después se viene la rehabilitación y la reconstrucción de este departamento, que es lo que segundo paso que vamos a dar. Por hoy estamos captando toda la información de todas las viviendas que están averiadas, de todo lo que está sucediendo en cada municipio, y así nosotros tener un consolidado para ya después mirar si tenemos, necesitamos tantas viviendas en Quimbaya o en Montenegro o en Génova o en Pijao o en Córdoba o en Salento. Pero yo creo que lo primero que tenemos es tener la data, que es lo más importante de la caracterización de la del estado del departamento del Quindío.
1: Hablemos, antes de despedirlo, gobernador Galvis, de las ayudas humanitarias. ¿Qué es lo que más está necesitando hoy la gente del Quindío?
0: Mire, yo quiero darle muchos agradecimientos a los quindianos. Tenemos en el centro de acopio de aquí, de la ciudad de Armenia, han venido a traernos mercados, colchones, carpas y todas esas cosas que requieren hoy con urgencia estas familias. Pero también en Bogotá tenemos la Casa Delegada, allí la Casa Delegada está recibiendo también toda las ayudas, porque hoy este país se volcó a ayudar al Eje Cafetero, al Valle y a Chocó, que creo que este terremoto ha sido de los más largos y los más grandes que ha tenido la historia en Colombia.
1: Muy bien, 8:58 PM, gobernador del Quindío, Juan Miguel Galvis, gracias por estar esta noche con nosotros aquí en Recap Blue, hablando sobre todo eso. Usted tiene toda la razón, de los 5 departamentos, podríamos decir que tal vez el menos afectado es Quindío, no por los destrozos, sino porque solamente hay un muerto. Que eso, así es. Pues por fortuna, quisiéramos que no hubiera ninguno, pero por fortuna es solo uno en comparación con otras zonas del país. Gracias, y estamos atentos a lo que sea necesario para ayudar a los quindianos a recuperarse y a que se puedan recuperar, por supuesto, todas esas edificaciones que fueron las más afectadas, la gente que perdió sus casas, sobre todo.
0: No, muchas gracias a ustedes, de verdad, por este espacio, Silvia, que creo que es muy importante para nosotros contar. No tenemos muertos, pero sí tenemos muchas afectaciones, pues, en temas educativos, en salarios, que hoy estamos aquí trabajando. Y algo que quiero contar, que me está sucediendo, voy para Pijao, tengo unos incendios forestales que usted no se imagina la dimensión de lo que hoy estamos viviendo aquí.
1: Muy bien, también estamos atentos, por supuesto, a esos incendios. Gobernador, gracias. 8:59 PM, aquí en Recap Blue, por supuesto, tenemos los ojos puestos en estos 5 departamentos, en el Eje Cafetero, los 3 departamentos que lo componen, el Valle del Cauca y Chocó. En segundo regresamos, vamos a hablar también de otras noticias que se están generando en Colombia, una de ellas, el permiso al presidente Gustavo Petro para que pueda salir de Colombia durante un año.
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3: 9 de la noche en punto en Blue Radio.
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3: 9:03, a cómo entender la decisión que ha tomado el Congreso de la República después de que ayer se conociera la carta del expresidente Gustavo Petro pidiéndole al Congreso salir del país, poder hacerlo durante un año. Valentina, esta es, digamos, un requisito que tienen todos los expresidentes de Colombia una vez salen del poder y es pedirle permiso al Congreso durante un año, señora, después de que dejan la Casa de Nariño, y avisarle cada vez que van a salir de Colombia.
4: Y avisar sobre todos los motivos. Fue el mismo 10 de agosto cuando el expresidente Gustavo Petro le envía esa solicitud, esa carta formal al Congreso de la República, a la mesa directiva puntualmente del Senado, diciendo que, pues, en cumplimiento de la normatividad y confirmando que va a tener un periodo de vacaciones, pero también una serie de actividades, dice él, académicas, solicita que se le autorice ese permiso que tiene una totalidad de un cumplimiento de 12 meses, en este caso contando desde hoy, cuando le fue autorizado. En esa comunicación que hace llegar el expresidente Gustavo Petro, lo que él dice es que necesita cumplir una agenda, tanto lo personal como lo académico, lo laboral, su labor como político, y por eso necesita entonces el permiso, que se le aprobó bastante rápido, termina siendo aprobado hoy, 12 de agosto.
3: Ya en segundos vamos a saludar al senador JP Hernández. Antes, Salima, ¿cómo transcurrió esa sesión en el Congreso que termina dando el permiso al presidente saliente o al expresidente ya Gustavo Petro?
5: La plenaria del Senado aprobó la autorización para que el expresidente Gustavo Petro pueda salir del país durante el próximo año. Durante el debate, la bancada del Centro Democrático presentó una proposición firmada por los senadores Juan Espinal, Hernán Cadavid y Carlos Meisel, que finalmente fue acogida por la plenaria. La propuesta autoriza un permiso general, pero establece que el exmandatario deberá informar al Senado cada salida del país con las fechas y los lugares específicos a los que viajará. Tras la votación, estas fueron las declaraciones del senador Iván Cepeda.
6: Quiero agradecer a la plenaria el haber votado la proposición que fue sometida por, en este caso, el Centro Democrático, y autorizar la salida a la que tiene derecho el señor presidente, expresidente Gustavo Petro.
5: Esta proposición fue aprobada con 73 votos por el sí y 11 por el no, luego de una discusión en la que se conocieron diferentes posiciones.
3: 9-6, senador JP Hernández, gracias por estar con nosotros esta noche en Recap Blue. Bienvenido.
7: Silvia, buenas noches. Gracias por esta oportunidad. Saludo también a los colombianos.
3: Si yo entendí bien, uno de esos 11 votos negativos fue suyo.
7: Sí, claro, y la primera intervención en la que le pido al Senado que niegue esa solicitud de Gustavo Petro, porque tenemos unos antecedentes. El artículo 196 no está allí como adorno en la Constitución. Está allí precisamente para cuando un mandatario presente cualquier cantidad de procesos que puedan derivar en una condena, no se fugue del país. Y aquí podrían entonces decir, no, pues venga, pero hermano, un acto de fe, él no está condenado. ¿Un acto de fe? ¿Dónde está Carlos Ramón González? Le pregunté hoy a la plenaria del Senado, prófugo de la justicia. ¿Dónde está César Manrique, que trabajaba en presidencia? Fugado. ¿Dónde está Verónica Alcocer, que un día antes de que el señor Gustavo Petro entregara el poder, se fue del país enfrentando unas investigaciones bastante delicadas. ¿Quién nos garantiza que Gustavo Petro, que tiene múltiples investigaciones, denuncias que varios congresistas hemos radicado en la Comisión de Investigación y Acusaciones con pruebas, quién nos garantiza que regrese? ¿Quién va a responder entonces por la violación a los topes electorales o por lo que manifestó su hijo, que es un grave caso de dineros que llegaron allí a su campaña? ¿Quién nos garantiza que este señor responda por lo que Angie Rodríguez está denunciando? Oye, la directora del DAPRE manifestó que, por colocar un ejemplo aquí para los oyentes, que el coronel Dávila no se suicidó, sino que a ella algunos policías le dijeron que fue presuntamente asesinado. Entonces, cuando empiecen a aparecer las pruebas y los testigos, ¿dónde va a estar Gustavo Petro? ¿Va a estar en Colombia o va a estar donde está Carlos Ramón o donde está Verónica o donde está César Manrique? Y puse un ejemplo en la plenaria del Senado del expresidente de Ecuador, Rafael Correa. A él lo condenan en el 2020 a 8 años de prisión. Y cuando lo condenan, ¿dónde estaba? En Bélgica, porque le permitieron su salida y pues este señor sabía a qué se iba porque sabía lo que debía. Voté negativamente, pedí que votaran negativamente, pero yo sí le voy a hacer una solicitud a Gustavo Petro, si me está escuchando. Dígame dónde se manda a rezar, porque este señor parece que tuviera a todo el mundo a su favor. Impresionante y casi que unánime el apoyo para aprobarle esta solicitud para que se vaya del país durante un año. Más de 70 votos a favor.
3: Y componencia del Centro Democrático, que también resulta llamativo.
7: Mira, mire, Silvia, a mí eso me tiene sorprendido. Y respetuosamente le digo, ni me pregunte porque no le tengo una respuesta para eso. Yo la verdad no lo puedo entender. O sea, acá nosotros nos hemos dado una pelea de 4 años. A mí la propia fiscalía me manda a llamar porque encuentran que alias Calarcá lleva 15 días siguiéndome a mí, a mi familia, a mi hija. Aquí hay un senador del Centro Democrático asesinado. O sea, hicimos una oposición tremenda a este señor, sacándole cualquier cantidad de escándalos de corrupción. Yo no sé cómo, yo se los dije hoy en la plenaria, yo no sé cómo lo hacen. O sea, no entiendo nada, no sé cómo hacen parte, porque sí fue una proposición que terminó siendo de autoría del Pacto Histórico y de autoría del Centro Democrático. Yo la verdad eso no lo entiendo, les manifesté mi respeto, pero me separo de eso que están haciendo y pues respondo por mi voto, y mi voto fue negativo.
4: Sí, senador Hernández, firmada puntualmente esa proposición por Juan Espinal, Hernán Cadavid y Carlos Maicel, uno que sin duda, pues los más críticos en el anterior gobierno de las decisiones del expresidente Gustavo Petro. Usted ya nos decía los antecedentes, pues el tristemente recordado caso de Carlos Ramón González, pero digamos, más allá de esto, ¿qué lo hace creer a usted que el presidente Gustavo Petro, está pidiendo esto para quedarse fuera del país, para evadir los procesos que de pronto se puedan desarrollar con el paso del tiempo en su contra?
7: Es que mire, pasan dos cosas. Una, que el artículo 196 precisamente prevé que se le pida permiso al Senado, el presidente saliente, durante el año siguiente a que deje el poder. Y no está allí sencillamente porque sí, está para que el Senado evalúe si ese presidente sí se le puede permitir esa salida, o hay cosas que nos lleven a pensar que permitirle la salida es un riesgo a que se pueda fugar. Entonces, ¿qué pasa? Que nosotros, cuando tenemos el conocimiento de todos los procesos que este señor tiene en la Comisión de Acusaciones, y cuando este señor se da cuenta que no tiene el dominio de la nueva Comisión de Acusaciones, esa Comisión de Acusaciones normalmente la conocen como Comisión de Absoluciones, porque pues siempre los nuevos gobiernos tratan de tener mayorías allí, pero cuando pierde el poder la izquierda y se da cuenta que no hay mayorías allí y que tiene un presidente, que en este caso es el presidente Abelardo Laspriella, que le garantizó que llegaría para hacerle pagar, pues entonces prevé quizás Gustavo Petro que le llega el momento de responder por todo lo que haya hecho, y que esta vez no va a gozar con el beneplácito que gozó en décadas anteriores, cuando se le perdonaron sus delitos, que a propósito fue con una proposición, no sé si lo recuerdan, del presidente Uribe en su momento, estando allí en el Congreso, para que el M-19 pues fuera indultado. Yo considero a mi parecer como senador de la República, que se corrió un grave riesgo. Ojalá me esté equivocando, pero si Gustavo Petro no aparece como no apareció Carlos Ramón González, ni César Manrique y seguramente Verónica Alcocer, para responder por lo que tenga que responder, lo que lo requiera la justicia, ojalá la gente pueda mirar esa foto de hoy, de esos votos, de quienes le permitieron esa salida. Algunos senadores me decían, no, pero es que eso a cualquier presidente se le permite, porque es un tema ahí de colegaje. No, no, no, perdónenme, pero la Constitución no está para uno cogerla y entonces pasar por encima de ella y hacerle favores a la gente. No, la Constitución es ley, normas sobre normas para hacerla cumplir y hacerla respetar. Y en este caso, considero que el Senado se equivocó.
3: Senador, quedó establecido, además de avisar para dónde va el expresidente Gustavo Petro, ¿qué más debería hacer? ¿El permiso es por 12 meses consecutivos o cómo va a funcionar esto?
7: Silvia, mire, el permiso es para que él salga del país durante todo este año, el siguiente año, a dejar el poder todo el año. Y lo que pidió el Centro Democrático que quedara allí es que avise cada vez que va a salir. Entonces yo le colocaba un ejemplo a un senador al que logré convencer que votara negativo. Y yo le decía, es como un preso, una persona que está en la cárcel. Él necesita una autorización para salir de la cárcel. ¿Qué es lo más grave? ¿La autorización, lo más delicado, o que avise? Pues por supuesto que aquí lo grave era la autorización. Porque si ese preso puede salir de esa cárcel, ¿a mí qué me importa que me diga cada cuánto se va a ir o cuándo se va a ir o incluso para dónde se va a ir? Tiene la autorización, que era lo delicado aquí, el punto aquí, la matriz era la autorización. Él ya puede salir e incluso si quiere no puede avisar, si quiere no avisa, porque ya el Senado le autorizó salir del país durante ese año, que es el año que todo presidente debe cumplir. Sí, pues no. Petro gozó con el apoyo del Senado que lo autorizó.
4: Sí, senador, entonces esas condiciones como esas, no sé, notas al pie, que implica esta proposición que fue aprobada, como le avisar dónde, cuándo, cómo va a ser, pues termina siendo un canto a la bandera, porque él incluso lo puede terminar estar avisando cuando ya está fuera del país, o le puede no gustar a cierto sector político, pero igual la autorización ya está. Eso termina siendo más como un tema de protocolo, más allá de cumplir ese, digamos, esa función de control que tenía ese tipo de permisos de ese primer año luego de salir de la presidencia.
7: Fíjense que Gustavo Petro en varias ocasiones, desde que lo incluyeron en la lista OFAD, en la lista Clinton, ha manifestado que no tiene un solo peso, que él está completamente barrido. Yo le pongo este ejemplo a los colombianos. Cuando este señor esté en Cuba o en algún país donde tenga Nicaragua, por ejemplo, donde Carlos Ramón gozó de ser un prófugo, y cuando esté allí, el presidente fácilmente va a decir, qué pena, pero yo estoy en la lista Clinton, yo no tengo posibilidad de comprar un tiquete, yo no tengo posibilidad de hacer ninguna transacción, no puedo volver a Colombia, no puedo volver a mi país porque no puedo comprar. O sea, créame que hoy Gustavo Petro tiene que estar celebrando porque el Senado prácticamente le dio una libertad que no merecía, porque tenía que estar aquí en Colombia hasta que se resuelva, hasta que la comisión de acusaciones se pueda sentar. Recuerden que hasta ahora estamos terminando. Mira, ahí la comisión primera del Senado a la que yo pertenezco no ha elegido secretario, no ha hecho la elección, la van a hacer el próximo martes. Hay comisiones que hasta ahora se están estableciendo. La comisión de acusaciones tiene que sentarse, revisar los expedientes, empezar a designar a cada congresista qué expediente le va a corresponder. Y hasta como mínimo debieron esperar unos 6 meses para que se pudiera evaluar si existía la garantía para que Gustavo Petro saliera del país sin el peligro de que no regrese y todo lo que haya podido cometer quede impune. Recuerden que no es JP el que está diciendo que a la campaña de él ingresó dinero de condenados por narcotráfico, es su propio hijo. Recuerden que no es JP el que dice que papá Pitufo entregó 500 millones y el presidente dijo, tengo un video que nunca, nunca reveló. O sea, no es JP el que está haciendo un fallo, como lo hizo el Consejo Nacional Electoral, de que sí se violaron los topes, y eso es un delito. Entonces, ahora esperemos que este hombre pues aparezca, que yo creo que no, y ojalá me equivoque.
3: Ahora, no solamente hay que esperar a lo que usted dice, sino también esperar a que la comisión de acusación eventualmente tome alguna decisión. Usted mismo lo decía, es conocida como la comisión de
7: absoluciones,
3: exactamente. Entonces, vamos a ver qué pasa, senador. Gracias por estar con nosotros esta noche aquí en Recap Blue, hablando justamente sobre eso, sobre el permiso al expresidente Gustavo Petro. Ahora, solamente puede pedir permiso durante un año. Digamos que ya se lo otorgaron, pero si no se lo hubieran otorgado, ¿usted honestamente cree que la comisión de acusación hubiera tomado decisiones en un año? Porque después de eso ya Gustavo Petro es libre de salir del país cuantas veces y a donde quiera.
7: Pues Silvia, yo creo que ustedes, todos los colombianos, pudieron ver el poder que tiene el cambio de gobierno. Cuando entró la izquierda a gobernar, pues aquí todo pasaba de una manera impresionante, casi que pupitreado. Entonces hay un nuevo gobierno que es como un contrapoder de esa izquierda saliente, y yo creo que pudo llegar a existir, pudimos llegar a ver de pronto los primeros fallos en este caso, porque quedaron personas muy claves en esa comisión de acusaciones, pero lastimosamente eso creo que no va a ser posible si el presidente no está acá en Colombia respondiendo.
3: Senador, gracias, feliz noche.
7: Gracias a ustedes y que descansen, un abrazo.
3: 9:18 en segundos. Saludamos a Pamela Estrades, directora de la Patrulla Aérea Civil Colombiana, para hablar sobre el traslado de las ayudas en Colombia después del terremoto.
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3: 9:19, directora de la Patrulla Aérea Civil Colombiana, Pamela Estrada, gracias por estar con nosotros esta noche aquí en Recap Blue.
8: Silvia, buenas noches para ti.
3: Háblenos, por favor, de esa operación humanitaria que ustedes han empezado después del terremoto para poder llevar médicos, rescatistas, pero además esos insumos que son prioritarios para atender la emergencia.
8: Sí, Silvia, bueno, nosotros desde la Patrulla Aérea Civil Colombiana nos activamos muy rápido. El lunes coordinamos, identificamos rápidamente las necesidades que se tenían, los territorios prioritarios. Lo que nosotros hacemos normalmente en el día a día son brigadas médicas y quirúrgicas en municipios apartados, así que tenemos la capacidad, digamos, y el conocimiento. Y el día de ayer despachamos, digamos, 4 aviones hacia Quibdó con 8 médicos, intensivistas, ortopedistas, que es lo que más se requiere en este momento para atender, y también casi 1 tonelada de insumos que se necesitaban de manera prioritaria. El día de hoy volaron 2 aviones a Pereira, 1 a Buenaventura, 1 a Quibdó. Mañana tenemos nuevos vuelos previstos y realmente estamos respondiendo con las necesidades que se tengan, específicamente en temas de salud, también de médicos, rescatistas y pues en todo lo que podamos apoyar con los aviones y los pilotos voluntarios de la patrulla aérea.
4: Sí, directora Estrada, ¿cómo funcionan estas patrullas? Sabemos que llegan a esos puntos donde o las vías están cerradas por los deslizamientos o porque de por sí no hay comunicación vía terrestre. ¿Cómo funciona ese proceso de trasladar, por ejemplo, si salen desde Bogotá, todo el personal médico, los insumos y las instalaciones? ¿Cómo trabajan teniendo en cuenta que son escenas o situaciones de desastre y de emergencia para poder prestar esos servicios esenciales en cuanto a la salud?
8: Bueno, es importante recalcar lo que, digamos, la patrulla aérea en su día a día hace brigadas médicas y quirúrgicas. En esta oportunidad no activamos una brigada médica de patrulla como tal, sino que estamos haciendo un apoyo logístico. Tenemos un grupo de pilotos voluntarios que ponen su tiempo, sus aviones al servicio de estas misiones. Despegamos desde el Aeroclub de Colombia en Guaymaral y pues llegamos a estos territorios. Los médicos que estamos transportando saben exactamente a qué lugar van a llegar, están previamente coordinados con los hospitales, y los insumos que llevamos también responden a las necesidades que nos han enviado. Entonces, a las que nos han enviado desde el hospital San Francisco en Quibdó, hoy por ejemplo compramos unos insumos muy específicos que necesitaban de ortopedia para Pereira, y nos coordinamos con personas en cada uno de los territorios para que esto sea posible y llegue directamente a donde se necesita.
3: Claro, usted mencionaba Pereira. El aeropuerto de Pereira está funcionando, digamos, su pista está funcionando para ese tipo de vuelos humanitarios.
8: Sí, de acuerdo. Hasta donde entiendo, los daños que tuvo el aeropuerto de Matecaña son en la infraestructura de la terminal aérea y por eso es difícil, digamos, movilizar vuelos comerciales para pasajeros, pues porque no tienen la infraestructura, pero la pista está intacta y hay vuelos de patrulla aérea y vuelos de aeronaves del Estado que pueden aterrizar sin problema. Entonces así lo estamos haciendo.
3: ¿Qué es lo que más se necesita o más están transportando, por ejemplo, al departamento del Chocó, que tal vez puede no ser el más afectado en cuestión de víctimas, pero sí el que pues ha sufrido más los embates de esto por, además, tradicionalmente el abandono del Estado? Usted nos mencionaba el Hospital San Francisco de Asís, pues que funciona, digamos, creo que por obra y gracia del Espíritu Santo, no propiamente por las condiciones del Estado, que el Estado provee a ese hospital, pero ¿qué es lo que más se está necesitando?
8: Bueno, Silvia, nosotros hemos movilizado suturas, yesos, todo lo que se necesita para, digamos, en ortopedia, medicamentos, insumos. Esto va cambiando todos los días, es decir, un día cubrimos unas necesidades de una especialidad, al día siguiente necesitan otro tipo de insumos. Nosotros estamos muy, muy enfocados en insumos y medicamentos para los hospitales, que es lo que se necesita. Por ejemplo, hoy llevamos unidades de sangre a Buenaventura porque era lo que necesitaban ahí. Y realmente recibimos todos los días los listados actualizados porque es importante, digamos, no saturar con cosas que ya tengan en cantidades o en volúmenes grandes, sino ir renovando esas necesidades, y por eso estamos en contacto permanente con los hospitales para que sean ellos quienes nos digan cuáles son las necesidades y qué es lo que más necesitan.
3: Claro, ahora quisiera saber, digamos, quienes nos oyen en este momento, cómo funciona la logística, es decir, ¿quién o de dónde sacan esos insumos? ¿La gente puede donar en un sitio específico? ¿Ustedes tienen alianzas con ya organizaciones y fundaciones para poder hacer esos traslados? ¿Cómo funciona ese tema?
8: Bueno, realmente como la patrulla se mueve en el mundo médico, porque hacemos estas brigadas, normalmente en municipios apartados, tenemos como todo un ecosistema de voluntarios y demás, de organizaciones aliadas. Ellos se han activado, ellos han recogido estos insumos, los han organizado y demás, y eso es lo que hemos movilizado. Es decir, nosotros no tenemos un centro de acopio, sino que hemos movilizado esto que diferentes grupos de personas han digamos, recolectado. Hay algo muy importante, y justo estaba escuchando hace un rato a la Secretaría de Salud del Valle, y es mucha gente quiere donar como los medicamentos que tienen las casas y demás. Realmente nosotros no utilizamos este tipo de donaciones, como bien lo explicó ella, sino que manejamos donaciones institucionales. Son las donaciones, pues digamos, que tienen trazabilidad de dónde fueron comprados, cómo han sido almacenados, porque en medicamentos e insumos esto es algo muy importante. Entonces realmente lo que hemos hecho es movilizar y ser un vehículo logístico para que estos grupos de médicos, sobre todo de personas que están en el sector salud, que se han organizado para recoger estos insumos, puedan hacerlos llegar, bueno, sobre todo a Quibdó, pero también a Pereira, Buenaventura, y seguiremos llevando, pues si es necesario, acá a Manizales, Armenia, a donde realmente se necesite.
3: Un trabajo invaluable, por supuesto. Si alguien quiere ayudar, ¿cómo puede hacerlo? Ayudar me refiero a, no sé, poner un avión o un piloto que quiera hacer parte de la patrulla. ¿Se puede?
8: Sí, los invitamos a ser parte, a saber más de nosotros en www.patrullaaerea.org. Ahí pueden saber cómo ser voluntario, sea médico o profesional de la salud, porque Patrulla trabaja con profesionales de la salud, médicos de diferentes especialidades, enfermeros y demás. También cómo pueden ser nuestros aliados, cómo pueden donar, toda la información en www.patrullaaerea.org.
3: ¿También ustedes pueden transportar rescatistas, por ejemplo, o solamente sí se dedican al tema médico?
8: Mañana vamos a llevar 12 rescatistas a Buenaventura. Y bueno, también nos están viendo, por ejemplo, el apoyo para llevar ingenieros civiles a Quibdó. Este tema de los ingenieros civiles es algo muy importante, lo he visto también en Manizales, por ejemplo. Se necesita evaluar muchos edificios, muchas infraestructuras para que la gente sepa si puede regresar a su casa o no. Hay mucha gente esperando y es muy importante el trabajo de los ingenieros civiles en este momento en muchas ciudades. Entonces también estamos prestando este apoyo.
3: pues es un gran apoyo de verdad el que ustedes prestan, la comida y ese tipo de ayudas también humanitarias se hacen normalmente pues vía terrestre por el peso y por todo lo que eso acarrea, pero les agradecemos mucho sobre todo que llegan a unos sitios de difícil acceso. Buenaventura hoy está completamente incomunicado vía terrestre, pues el Chocó ya hablamos sobre las dificultades de este departamento, así que Pamela, en lo que podamos ayudar, aquí estamos en Recap Blue y en Blue Radio para que ustedes puedan hacer esta labor tan importante en un momento tan difícil por el que está atravesando Colombia.
8: Silvia, mil gracias a ti, a todo el equipo de Blue Radio y feliz noche para todos.
3: Feliz noche, es Pamela Estrada, ella es directora de la Patrulla Aérea Civil Colombiana. 9:27, vamos, Valentina, si le parece, a otro punto, hablando justamente del terremoto. En Manizales está Danilo Arias, tras las evacuaciones estructurales, que ese es el otro problema, sí. La gente no sabe si su vivienda es habitable o no después del terremoto. 3 colegios no podrán seguir teniendo clases presenciales, los colegios también. Muchos colegios, más de 800, han sufrido de situaciones difíciles por cuenta del terremoto y que dejan a miles de estudiantes también sin la posibilidad de poder, por lo menos, ir a clases presenciales.
4: Sí, señora, de poder continuar esas clases, no saber cuándo van a regresar o lo que se vaya a demorar las reparaciones si son necesarias en esos colegios e instituciones.
3: Danilo Arias.
9: Contrarreloj, siguen las evaluaciones de diferentes infraestructuras en la ciudad de Manizales tras la evacuación de muchas de ellas por los impactos del terremoto registrado hace más de 48 horas. Las visitas de personal especializado, que ya superan las 930 en toda la ciudad, no solo se han limitado a viviendas o edificios residenciales. Infraestructura pública y educativa también han hecho parte de estas labores por parte de expertos que se han sumado desde otras zonas del país, el gobierno nacional e incluso la Sociedad Colombiana de Ingenieros. Según el alcalde de la capital caldense, Jorge Eduardo Rojas, el más reciente reporte respecto a la infraestructura educativa arrojó que 3 colegios no podrán volver a tener clases de manera presencial por graves riesgos. Se trata de los planteles públicos Liceo Isabel la Católica y la sede El Libertador de la institución educativa La Cabaña, además del colegio Seminario Menor de Nuestra Señora del Rosario, de carácter privado.
10: A esos 2 colegios le haremos y hablaremos, El Libertador que queda en La Cabaña, con estas familias, con los padres de familia hablaremos y le diremos a través del rector, la rectora, hablaremos con ellos para decirles dónde recibirán la clase y qué haremos, y de los privados, el Semenor.
9: Según el mandatario, otras 40 instituciones educativas, 16 privadas y 24 públicas, no tienen afectaciones o algunas menores que les permitiría operar con algunas restricciones, por lo que se espera el regreso a clases a partir del próximo martes 18 de agosto en la ciudad de Manizales. Desde la administración municipal han planteado la necesidad de articular esfuerzos para reactivar cuanto antes, pero con seguridad, la mayoría de actividades académicas, comerciales, administrativas y fabriles en la capital de Caldas.
4: Y ya está en Cali este avión de carga enviado por El Salvador, por el gobierno de El Salvador, con al menos 50 toneladas de ayuda e insumos prioritarios para atender esta situación, la emergencia por el terremoto, pero también está en Pereira el grupo de expertos de la delegación enviada por Israel, que se va a sumar a la inspección de diferentes infraestructuras para saber cuáles tienen que ser demolidas, cuáles deben ser reparadas y así minimizar los riesgos. Nicolás Rodríguez tiene los detalles.
11: Seguimos caminando desde las calles de Pereira, esta vez los saludo desde el barrio Lorena 4, un barrio que en este momento está bajo alerta porque hay posibles señales de caída del edificio gris que ustedes ven a mis espaldas. Sin embargo, en medio de toda esta incertidumbre hay noticias buenas para Pereira. Desde Bogotá llegaron en las últimas horas un equipo de socorristas, brigadistas y también algunas personas del personal médico para atender la ayuda de estos socorristas que están atendiendo la situación en Pereira. Hablamos con Raúl. Raúl es el líder de este grupo que además fue capacitado en Israel y confirma que están a la espera de la llegada de un equipo, un escáner en México que podría agilizar el proceso de búsqueda.
12: Bueno, esa es una máquina que hace un paneo de casa por casa, edificio por edificio, se coloca en un vehículo y al ir movilizándose va identificando cómo están las estructuras, si están a punto de colapsar, si tienen alguna deficiencia o por el contrario pueden ser restauradas.
11: Bueno, y mucha atención porque también acaban de decretar la restricción de movilidad total para los vehículos particulares en la ciudad de Pereira. La medida empieza a regir desde hoy a la medianoche y se va a extender hasta el próximo lunes festivo, el lunes 17 de agosto hasta las 8 de la noche. De acuerdo con el alcalde de Pereira, lo hacen para descongestionar la ciudad, para darle prioridad a los vehículos de rescate, a las volquetas camionetas y a los camiones que vienen a recoger los escombros. Se permite solamente la circulación de las motos, de los taxis, y según el alcalde se le estaría dando también prioridad en próximas horas al Metrobús, que es el servicio público aquí en la ciudad de Pereira.
3: 9:32 es lo que pasa en Pereira. También seguimos con los habitantes del Chocó. Allí está nuestro compañero Juan Andrés Beltrán en medio de un aguacero tremendo y en medio de esas dificultades que hay allí en Quibdó para comunicarse porque no hay, entre otras cosas, energía. Todo esto mientras hay anuncios de la gobernadora. Juan.
13: Buenas noches. Mire, hoy en el departamento del Chocó finalizó la etapa de búsqueda, puesto que las cuatro personas que se presumía que estaban debajo de esos escombros, finalmente pues estaban en otro lugar, salieron antes del terremoto y fueron ubicados, por lo que ahora se concentra en todo lo que tiene que ver con las ayudas humanitarias. Como ustedes pueden observar, en este momento llueve fuertemente en la capital del departamento del Chocó, lo que impacta directamente contra los damnificados, que en todo el departamento se cuentan cerca de 10.000 familias, según lo que ha informado la gobernación. Hoy también hizo presencia en este lugar la defensora del pueblo, Iris Marín, quien hizo unos llamados puntuales sobre la situación del hospital, también sobre el único albergue que hay listo acá en la ciudad de Quibdó, y también sobre la urgencia de censar para conocer las urgencias reales de los municipios de Chocó y de la capital.
14: No tenían información de Condoto, pero nosotros hemos tenido reporte de Condoto, pero no hay todavía un censo ni una identificación de daños. Entonces, es urgente avanzar en identificar quién es la gente que necesita más atención. En el hospital nos dicen que la gente que requiere atención en salud de estos municipios han sido trasladadas y están siendo atendidas. Confiemos en que eso sea así, pero pues hay que avanzar en la atención de estas poblaciones.
13: Esta noche también hace presencia acá en la capital del departamento de Chocó el vicepresidente José Manuel Restrepo, quien en este momento está reunido con la gobernadora y con otras autoridades, esto con el fin de determinar cuáles son los municipios a los que no les han llegado las ayudas, o mejor, a cuáles les deben llegar las ayudas, porque hace falta todavía mucha información. Hay muchas zonas rurales, hay zonas sin conexión, incluso acá en la capital en este momento estamos con luz, apoyados solamente por cuenta de la luz con la que contamos, porque no hay servicio de electricidad, la señal de internet sigue siendo intermitente, por lo que mañana será el destino, ha dicho el vicepresidente, a visitar esos municipios que están necesitando urgentemente una solución. Hoy también llegaron toneladas de ayudas humanitarias que trajo la División de Asalto Aéreo del Ejército Nacional, esto gestionado por la Primera Dama de la Nación, y que se espera que en las próximas horas empiece esa distribución, pero urgente, urgente censar para poder conocer la dimensión real de lo que está pasando acá en la capital de Chocó. Acá en Quibdó, 10.000 familias afectadas, mejor en el departamento, 10.000 familias afectadas, unas 40.000 personas y también más de 3.800 viviendas averiadas o destruidas.
4: Y ahí, Juan Andrés, justamente acaba de terminar la primera reunión del Gobierno Nacional, del vicepresidente José Manuel Restrepo y también el ministro del Interior, Rodrigo Lara, anunciando refuerzo en el acompañamiento de estas 10.000 familias de las autoridades locales, reiterando que ya se termina esa fase de búsqueda luego de confirmar la que fueron hallados con vidas de esta familia que había sido reportada como desaparecida, y también anunciando la entrega de al menos 300 carpas para fortalecer los albergues, que son los lugares que están recibiendo a las personas que incluso llegan desde la zona rural buscando ayuda luego de la emergencia. Termina esa primera reunión allí del Gobierno Nacional en Quibdó, en el departamento de Chocó.
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3: 9:36. La noticia del día, sin duda, llega desde Panamá. Allí estuvo el secretario de Guerra de los Estados Unidos, Pete Hegseth, y entre otras cosas, Valentina hizo un anuncio que ha caído bien en unos sectores del país, pero no tan bien en otros. Y ya vamos a oír, por ejemplo, la voz de la senadora Jennifer Pedraza. Pero, entre otras cosas, lo que dijo el secretario de Guerra, Pete Hegseth, es que el presidente Abelardo de la Espriella autorizó operaciones militares conjuntas con Estados Unidos en territorio colombiano.
4: Sí, señora, son de varios anuncios muy importantes. Esta semana se están adelantando en aguas internacionales de Panamá una serie de ejercicios que podrían representar lo que van a ser esas operaciones conjuntas en la región. Recordemos que se está hablando de este escudo de las Américas, de la coalición de los diferentes países para fortalecer y unir el trabajo de las fuerzas, en especial de las armadas de cada uno de los países, para tener operaciones conjuntas militares en contra del narcotráfico. Allí estaban diferentes representantes de Panamá, de los Estados Unidos, de Argentina, pero también de Colombia, de la Fuerza Pública de Colombia, el Ministerio de Defensa, hablando de esos ejercicios, pero también ratificando uno de los que fue los anuncios de Abelardo y la Espriella cuando estaba en campaña, y era ser parte de ese escudo de las Américas y acercarse mucho más a la política militar de los Estados Unidos. Allí, el gobierno colombiano, el ministro de Defensa, Jorge Mora, termina confirmando y firmando oficialmente que Colombia entra a ser parte de ese escudo de las Américas y que van a ser consolidadas todas las operaciones militares necesarias en la región latinoamericana.
3: Ahora, Colombia se suma también a la coalición contra los carteles de las Américas que se llama el A3C.
4: Sí, señor.
3: Que es justamente lo que acordaron hoy, y eso hace parte de también el famoso escudo de las Américas del que va a ser o a que va a integrar Colombia, como lo había prometido el presidente Abelardo de la Espriella. Estamos viendo una serie de imágenes de lo que ocurrió hoy en Panamá, y entonces me llama la atención un tema específicamente, y es que en la mesa, por supuesto, las banderas de ambos países, Colombia, Estados Unidos. De un lado, los funcionarios colombianos, como normalmente ocurre cuando hay reuniones bilaterales, y del otro, todos los funcionarios norteamericanos. Frente a frente, pues los pares, que son el secretario de Guerra de los Estados Unidos, Pete Hegseth, y su par colombiano, que es el ministro de Defensa, el general Jorge Mora. Pero en esa imagen, Valentina, aparece un general que fue retirado por el gobierno del ya expresidente Gustavo Petro, y que llama la atención porque esto podría significar eventualmente que dentro de la lista de generales que reincorporaría el nuevo presidente Abelardo de la Espriella, podría estar este, y que este general, de quien ya les vamos a dar el nombre, podría ocupar un cargo importante dentro de las fuerzas militares.
4: Y es que pese a todos los nombramientos que ya hemos conocido, Silvia, todavía está pendiente saber cuál va a ser la nueva cúpula de...
3: Solo sabemos que quiénes van a ser el director,
4: sí,
3: y el subdirector de la policía.
4: De la policía. Por ese lado, solamente son los que se han confirmado.
3: Pero falta.
4: Y falta que hagan también la transmisión de mando.
3: Exacto, eso no, que eso no se ha hecho. Por eso le digo quiénes van a ser, porque sí, todavía no son. Pero nos falta fuerzas militares.
4: Sí, señora.
3: Ejército,
4: sí.
3: Armada y Fuerza Aérea.
4: Esas son las tres que faltan para nombrar y de ahí configurar cuál va a ser entonces la nueva jerarquía, si tienen que hacer muchos cambios o no, aunque ya hemos hablado del posible reintegro de diferentes oficiales retirados. Es entonces el general en retiro, Eric Rodríguez. Está a la derecha del ministro de Defensa, vestido de civil.
3: De civil, porque lo sacaron.
4: Sí, señora, ¿cierto? Porque ya no hace parte
3: ya
4: como
3: no
4: tal.
3: Hace parte
4: está
3: del
4: en su
3: ejército.
4: Proceso de retiro, pero ya no es oficial activo como tal del Ejército Nacional. Está a la derecha del ministro y hace parte entonces de la delegación principal del gobierno del sector defensa representando a Colombia en esa reunión bilateral que se adelantó hoy esta tarde en Panamá con los Estados Unidos. Esto es muy importante porque demuestra no solamente la voz, la participación que está teniendo el general Eric Rodríguez en temas relacionados con esos convenios internacionales donde va a estar la fuerza pública colombiana, sino también la voz que sigue teniendo en todo el gobierno. Él estuvo presente en la posesión de Abelardo de la Espriella en Cali y también estuvo presente en esa primera reunión de seguridad que se hizo justamente en el batallón Pichincha con la cúpula militar que es del anterior gobierno, que todavía está oficiando como tal en esa jerarquía.
3: Es decir, se repite la imagen o la presencia más bien del general en la posesión, en la primera reunión con la cúpula,
4: sí,
3: y ahora en Panamá al lado del ministro de Defensa, que entre otras cosas también es un general que sacaron del ejército.
4: Él sale
3: en el gobierno del expresidente Gustavo Petro, el general Mora.
4: Él sale porque en medio de todos los cambios que se estaban dando, pues le toca retirarse porque nombran a otro oficial que estaba por
3: que estaba por debajo.
4: Sí, señora, por un grado, y porque, digamos, así es la cultura dentro del ejército, y termina saliendo. El general Eric Rodríguez, que hoy está siendo muy relevante en esas reuniones desde el gobierno que está iniciando el gobierno de Abelardo de la Espriella, estaba presente en esa reunión en la que se confirmaron los detalles de cómo va a ser la cooperación y en la que el gobierno colombiano insistió que va a estar respetada y garantizada la soberanía nacional, que no se está entregando ninguna soberanía a los Estados Unidos. Él fue noticia cuando estábamos en todo el proceso electoral y en medio de un consejo de seguridad en el departamento del Meta, él denunció y reconoció que efectivamente las disidencias estaban carnetizando y presionando a la población civil, a los líderes de las juntas de acción comunal, para que votaran por un candidato en particular. Él hace esa denuncia en un consejo de seguridad que es público, en un consejo de seguridad que estaban evaluando todas las denuncias relacionadas con las presiones de los ilegales, confirma que efectivamente las disidencias estaban citando a los campesinos a diferentes reuniones, les estaban dando tarjetas por quién votar o les estaban tomando en cuenta su cédula y sus identificaciones. Días después que le hace esa denuncia, casi
3: deciden sacar.
4: Automáticamente lo retiran cuando no se había cumplido su periodo de retiro, cuando no había ningún proceso en contra de él, y es cuando, digamos, se genera mucho esa polémica. Fue uno de los casos más sonados de salidas cuestionadas por orden del gobierno central. Lo cierto es que por ahora está regresando al sector defensa, lo está haciendo de civil, pero con una voz muy importante, al menos en la jerarquía del ministerio.
3: Pues vamos a ver si termina en un cargo importante como comandante de las fuerzas militares o como comandante del ejército.
4: Sí, señora.
3: Tendría, por supuesto,
4: que incluso él era uno de los jefes de operaciones especiales también.
3: Exactamente.
4: Entonces ya conoce esa parte.
3: Conoce esa parte, Valentina, y eso va a ser muy importante si uno se pone a revisar cuál va a ser la nueva política en materia de defensa del nuevo presidente, Abelardo de la Espriecha, que tiene que ver, obviamente, en reforzar la inteligencia y la contrainteligencia de las autoridades para poder enfrentar a los grupos armados criminales que operan en este país, como lo ha anunciado el nuevo presidente.
4: Incluso hoy, Silvia, el gobierno de Abelardo de la Espriecha anticipó que ya va a estar haciendo las solicitudes y los trámites necesarios para reactivar las órdenes de captura en contra de 30 cabecillas de las disidencias y del ELN, entre ellos alias Calarca.
3: Imagínese, alias Calarca, que goza, bueno, de un permiso otorgado por el gobierno del expresidente Gustavo Petro, nunca le reactivaron la orden de captura a pesar de estar delinquiendo. Pero los detalles de lo que pasó hoy en Panamá y lo que dijo el secretario de Guerra, Pete Hegseth, los tiene Sofía Vargas.
15: Colombia es el nuevo integrante del llamado Escudo de las Américas, la iniciativa liderada por Estados Unidos para luchar contra el narcotráfico en el continente. Así lo confirmó el nuevo ministro de Defensa, el general retirado Jorge Mora, quien además firmó un acuerdo con el país norteamericano para que se adelanten operaciones conjuntas. Esto también lo dijo el secretario de Guerra de Estados Unidos, Pete Hegseth, durante el foro de la Coalición de las Américas contra los Carteles que se llevó a cabo en Panamá.
16: Me enorgullece anunciar que Colombia se unirá a la A3C, convirtiéndose en el miembro número 19. Además, a través de su recién investido presidente, como le gusta decir a nuestro presidente, el presidente El Tigre, Colombia ya solicitó que el Departamento de Guerra se sume a su lucha contra el narcoterrorismo y autorice operaciones militares conjuntas para destruir a los terroristas y sus redes.
15: Por ahora, Hegseth no entregó detalles sobre cuándo comenzarán estas operaciones, qué unidades participarán ni bajo qué condiciones se desarrollarán en Colombia. Tampoco dio a conocer los términos concretos de la autorización que, según el funcionario estadounidense, habría otorgado el gobierno de la Espriecha. En medio de su intervención en el foro que se adelantó en Panamá, Hegseth también afirmó que Estados Unidos busca que los carteles y otras organizaciones criminales del hemisferio sean tratados como grupos terroristas.
17: In our shared fight against narco-terrorists.
16: Terroristas, narcotraficantes, miembros de pandillas, traficantes de drogas y de personas, así como organizaciones terroristas designadas como el ISIS y Al-Qaeda en el hemisferio occidental, no son diferentes y deberían ser tratados como tales.
15: El secretario de Guerra destacó una reducción en distintos indicadores relacionados con el narcotráfico y la seguridad en Estados Unidos, pues según Hegseth se han visto reducciones récord en el movimiento de embarcaciones del narcotráfico por los principales corredores marítimos de su hemisferio, incluida una reducción mínima del 65% en el Caribe Occidental, del 60% en el Caribe Oriental y de casi el 50% en el Pacífico Oriental, al norte y al sur de las Islas Galápagos. Por su parte, el senador estadounidense Bernie Moreno se refirió a la llegada de Abelardo de la Espriecha a la presidencia y a la lucha contra el narcotráfico.
18: Last Friday, we celebrated a new chapter in Colombia.
16: Ese nuevo capítulo implica una dimensión totalmente diferente sobre cómo vamos a combatir el tráfico de drogas aquí.
18: Means a totally different dimension.
16: Colombia tiene una geografía única y esa nueva dirección debe desempeñar un papel protagónico.
18: And that new direction must play a leading role.
16: Pero ninguna estrategia tiene éxito sin abordar la producción y los corredores de tránsito que alimentan este veneno.
15: Finalmente, tanto el secretario de Guerra Pete Hegseth como el senador Bernie Moreno enviaron sus condolencias a las comunidades colombianas afectadas por el terremoto y reafirmaron que tanto el Departamento de Guerra como el Departamento de Estado están movilizando ayuda para apoyar la emergencia en Colombia.
4: Pero justamente, ¿qué significa esto para la seguridad de la región, esta alianza y esos ejercicios? Pues lo cuenta Teresita Daya, nuestra analista internacional.
19: Buenas noches. En el recap de hoy hablaremos de la alianza de Estados Unidos con Colombia, o específicamente de la reunión hoy en Panamá, en la que estuvo el secretario de Guerra de Estados Unidos, Pete Hegseth, reunido con 18 países más, y aprovechó para darle oficialmente a Colombia la bienvenida al ingreso al Escudo de las Américas. Ahora, esta reunión se da en Panamá, sede del Comando Sur, que es el encargado de todas las operaciones militares y de seguridad por parte de Estados Unidos en el hemisferio sur de las Américas. Un comando que estuvo a cargo de la Operación Lanza del Sur, esa operación que vimos combatió embarcaciones que salían por el Caribe y el Pacífico y que Estados Unidos acusaba de llevar droga hacia ese país y las bombardeó. Lo vimos a través del último año precisamente. Esa operación evolucionó a algo más concreto y una alianza de países que conforman hoy lo que es el Escudo de las Américas, que tiene por objetivo combatir el crimen en América Latina, las organizaciones criminales transnacionales, pero también temas de narcóticos, lavado de activos y, muy interesante, la trata de personas. Y es que aquí están hablando, por ejemplo, de reclutamiento masivo hacia personas que en contra de su voluntad son obligadas a trabajar en grupos criminales. Entonces, son varios los objetivos de esta organización, muy importante para Estados Unidos, cumple una de las promesas de campaña del presidente Trump y que incorpora, como les decía, a 18 países además de Estados Unidos. Entre ellos tenemos Chile, Argentina, Bolivia, Perú, Ecuador, entre otros en América del Sur. Y acá les cuento, Chile, Perú y Ecuador tienen como principal socio económico a China. Y es que todo esto se da en momentos en que Estados Unidos además habla de la doctrina Monroe. Doctrina Monroe, con D de Donald Trump, que es América para los americanos, pero sobre todo no para China. Y con esos tres países teniendo como socio comercial importante a China, Colombia queda en una posición privilegiada frente a Estados Unidos, porque Colombia sigue teniendo a Estados Unidos como socio comercial número uno y además cerca del 40% de su inversión la recibe de Estados Unidos. Muy importante para ese país y muy importante para nosotros, porque parecería que con este nuevo alineamiento y con esos hechos, Colombia está en una posición ideal para convertirse en la punta de lanza que lidere ese escudo de las Américas en la región. Algo que le interesa a Colombia, le interesa a Estados Unidos y es parte de ese nuevo alineamiento que estamos viendo en temas de seguridad y que ya empezamos a ver en otros temas. 1.000 millones de pesos el día de la posesión del presidente de la Estrella para invertir en temas de la guerra contra el crimen organizado. 15.5 millones de dólares para ayudas en el terremoto. Un alineamiento estrecho, una relación cada vez más cercana y que posiblemente se siga

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3: A las 9 de la noche, 51 minutos, el día en Colombia. La noticia más importante, Valentina, por supuesto, la decisión cantada, digamos, es que no genera ninguna sorpresa, de elegir a Jorge Eliécer La Verde como el nuevo Contralor General de la República. Tenía apoyo de todo el mundo del Congreso.
4: Esa sí fue una alianza bien lograda y muy rápida.
3: Absoluta. Pero además una alianza que cumplieron, porque la de Luque no la cumplieron.
4: Falló a última hora.
3: Falló a última hora, pero esta, como un reloj, sí, llegaron todos a votar.
4: Incluso una votación rápida una vez inició, todas las, digamos, celebraciones, los respaldos, muchas reacciones desde diferentes sectores. Esto en total 269 votos en el Congreso fue el respaldo que tuvo el que va a ser el nuevo Contralor General de la República, muy importante para hacerle veeduría a todos los manejos de las finanzas en nuestro país, de los contratos. Andrés Carmona allí desde el Congreso.
5: Colombia tiene nuevo Contralor General de la República para el periodo 2026-2030 con 269 votos de 282 posibles. El Congreso en pleno eligió al abogado Jorge Eliécer La Verde, hasta hace poco secretario de la Comisión Sexta del Senado, como nuevo jefe del control fiscal. La sesión, que había sido convocada para las 9 de la mañana, se extendió hasta las 3 y media de la tarde por cuenta del numeroso grupo de impedimentos que fueron presentados por los parlamentarios. Aunque la mayoría fueron rechazados, solo un impedimento salió adelante, el de la senadora del Pacto Histórico, Carolina Corcho, quien argumentó que al haber sido ministra de Salud del gobierno Petro y al estar enfrentando varios procesos ante el ente de control fiscal, no podía participar de la votación. Sin embargo, al presentar dicho impedimento, se generó un malestar en la plenaria, ya que lo hizo posterior a que se hubieran votado el grupo más importante de impedimentos, algo que para la representante Katy Juvinado de la Alianza Verde podía significar un intento de dilatar la votación.
6: Estamos aquí estresados con esto. Y usted, presidente, y la mesa directiva, en la última votación, se preguntó, ¿quiénes más están presentando un impedimento? De manera, la actuación de la senadora Corcho es dolosa. A propósito, dilatar en un contexto absolutamente impensable, dilatar una sesión como hoy.
5: Y es que La Verde logró consolidar en las últimas horas el respaldo de todas las bancadas, logró apoyos públicos del Centro Democrático, el Liberalismo, el Conservatismo, los Verdes, la U, Cambio Radical, el Nuevo Liberalismo, En Marcha, el Partido Demócrata Colombiano, la Alianza Social Independiente y hasta el Pacto Histórico. En su primera intervención ante los congresistas, el nuevo Contralor dejó claro que su prioridad será luchar contra la impunidad, pero eso sí, no utilizar la Contraloría para ejercer persecución.
7: Quiero que Colombia escuche con claridad. Defenderé implacablemente a todos los ciudadanos bajo una premisa inamovible: cero persecución política, cero impunidad. La Contraloría no será un garrote político, pero tendrá toda la firmeza y autoridad para castigar sin distingos a quien toque los fondos públicos.
5: Pero también los hechos trágicos ocurridos desde el pasado lunes con ese terremoto que azotó el suroccidente del país.

0: llevó a que el nuevo contralor estableciera su primera tarea.
1: No están solos. Nuestro compromiso empieza hoy mismo, asegurando que los recursos para la reconstrucción lleguen con celeridad y absoluta transparencia a donde más se necesitan.
0: Durante su campaña, La Verde utilizó las redes sociales para exponer su posición frente al ente de control fiscal y en su primer discurso dejó claro que va a enfrentar la corrupción con varias herramientas: inteligencia artificial, big data, gobernanza de los datos y estableciendo una cultura de control para enfrentar los retos de los próximos años.
2: Andrés, y justamente escuchemos y revisemos las reacciones tanto desde el gobierno como otros sectores políticos luego de esta votación. Salima Férez.
3: La elección de Jorge Eliécer Laverde como nuevo Contralor General de la República, que contó con un amplio respaldo de las bancadas en el Congreso, dejó distintas reacciones políticas. Desde el gobierno, el ministro del Interior, Rodrigo Lara, celebró la decisión y aseguró que la elección fue resultado de una determinación autónoma de las bancadas.
4: Que hemos sido muy enfáticos y hemos dicho que nunca nos ha interesado y que no nos interesa tener a un contralor de bolsillo. Ese nunca ha sido el propósito del gobierno. Siempre nos ha interesado respetar la separación de poderes, el equilibrio de poderes y lograr la colaboración armónica entre los poderes. Al mismo tiempo, a nosotros lo que nos interesa es un contralor anticorrupción, un contralor que combata de frente la corrupción.
3: El procurador general Gregorio El Hatch también se pronunció sobre la elección y resaltó la trayectoria de La Verde.
5: Yo soy hijo del Congreso, a mucho honor. Y creo que han hecho justicia con un colombiano que viene de provincia como yo, que se preparó durante muchos años, que ha dado garantías, muestra de sentido de pertenencia y goza del cariño y el afecto de todas las bancadas.
3: Desde el Centro Democrático, el senador Carlos Meisel aseguró que el resultado no debe interpretarse como una victoria particular.
6: Sí, no es una victoria de nadie. Lo que esperamos es que sea una victoria para el país, que se consolide una Contraloría que revise los recursos públicos con garantías hacia todos los sectores, como se ha dicho, que se recorte la burocracia inoficiosa y sobre todo que no sea una Contraloría ni de impunidad, pero tampoco de persecución a ningún sector.
3: Por su parte, esto dijo el senador del Pacto Histórico, Kevin Gómez, sobre la elección.
7: Las acciones que tomamos en el Pacto Histórico cuentan con disciplina absoluta de nuestro partido, con consenso de la bancada, pero también de Gustavo Petro como nuestro referente, y simplemente lo que vimos es un manejo reservado de la situación para evitar que hoy quienes consideramos la verdadera amenaza de Colombia, que es el fascismo representado en el señor Abelardo de la Esprilla, pudiera interferir en la elección del Contralor y pudiera poner un Contralor de bolsillo.
3: La representante de la Cámara por Bolívar, María Camila Salas, habló de los principales desafíos de La Verde.
8: Yo creo que es muy importante generar la confianza a todos los colombianos y que se vigile el uso de cada peso que se gasta en el país. Pues claramente con un nuevo gobierno, un nuevo Congreso, la idea es poder generar que las entidades generen confianza, y creo que la Contraloría sin duda tiene un reto muy importante en el control fiscal.
3: Finalmente, desde el Partido Liberal, la representante Yolanda Wong destacó la trayectoria administrativa y académica del nuevo Contralor y sostuvo que el país necesita un control fiscal fuerte y comprometido.
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0: 9:59, no nos podemos ir de este recap sin hacer una recapitulación de los hechos más importantes en el mundo de los deportes. Hoy fue noticia Lionel Messi con un mensaje bastante sentido a su papá, que murió hace un par de días.
1: Exactamente, Silvia, Valentina, muy buenas noches. Y sí, la noticia llega desde Argentina, donde Lionel Messi publicó una carta larga en su Instagram, bastante sentida, donde lamentaba el fallecimiento de su padre, pero donde también insinuaba que podía retirarse del mundo de los deportes. De hecho, él dijo que la salud de su padre lo afectó en el mundial, el último mundial que pasó, y que por eso también tuvo ciertas falencias físicas en ese mundial. Cuando dice que de pronto no va a poder jugar o que no va a seguir jugando, claro, esto genera un revuelo gigante en Argentina. Sin embargo, sabemos que Messi tiene contrato hasta el 2028 con el Inter Miami. Hoy jugó, entró en la banca, pero bueno, este fue el mensaje que también movió bastante las redes sociales. Silvia, Valentina, también hoy el Paris Saint-Germain comenzó la temporada 2026-2027 conquistando nuevamente la Supercopa de Europa. Se impuso 2-1 frente al Aston Villa en Salzburgo, Austria. Primer gol fue de Carabasquelia a los 20 minutos para el PSG, y a los 61 minutos Désiré Doué definió el 2-1 para coronarse supercampeón de Europa, el PSG. Veremos al PSG en acción el próximo 23 de agosto, sí. Frente al Rennes. También el Real Madrid debutó en este trofeo amistoso, que es el Teresa Herrera. Le ganó 1-0 al Deportivo Coruña. El Teresa Herrera es uno de los torneos amistosos de pretemporada que se disputa desde 1946 en La Coruña. No es tan importante futbolísticamente, es amistoso, pero tiene mucha historia. Ganó con un gol de Ibrahim Díaz, 1-0. Y Silvia, Valentina, también se movió en Europa la noticia de que el español Xavi Hernández será técnico de Países Bajos.
0: Va para los Países Bajos, ¿no? Hasta 2030.
1: Hasta 2030. Entonces, si usted se fía, hasta 2030 es hasta el próximo mundial.
0: Exactamente.
1: Hasta el próximo mundial.
0: Hasta el próximo mundial. ¿Todavía falta tanto para el próximo mundial?
1: Sí, no. Y un entrenador, hablar de un entrenador que pueda durar 4 años hasta el próximo mundial, puede que pase, pero es bastante incierto. No,
0: sobre todo porque tiene que garantizar nada más y nada menos que la clasificación.
1: Sí, exacto. Exactamente. ¿Mm? Le traigo noticias de su jugador favorito.
0: Señor.
1: Luis Díaz habló.
0: Ah, Luchito Díaz, que es lo máximo, por supuesto.
1: Luis Díaz habló, se manifestó un mensaje de solidaridad por todas las víctimas.
0: Con su esposa, ayer a Ponce.
1: Exactamente.
0: Sí.
1: Esto fue lo que dijo Luis Díaz.
2: Hola a todos. Como todos saben, estamos pasando días muy difíciles en nuestro país. Y creemos que hoy más que nunca tenemos que estar unidos. No importa dónde estemos, todos podemos hacer algo para ayudar. Al final todos llevamos la misma camiseta, Colombia.
1: Eso dijo Luis Díaz, un mensaje de aliento, y pues va a estar recogiendo ayudas humanitarias para los damnificados del temblor.
0: Ahora, con todo el amor que le tengo a Luchos, no solamente recoger, también es dar, ¿no?
1: Claro.
0: Sacar del bolsillo propio.
1: Como,
0: porque, pues,
1: como hizo John Arias, ¿no?
0: Exactamente.
1: Que ya han llegado 2 aviones con médicos y ayudas y varias cosas para Quibdó.
0: Saliendo el gesto de recaudar, pero...
1: Y Nacional va a recaudar este sábado una parte, que juega contra Santa Fe, una parte de su boletería.
0: Ay, me gusta también.
1: Parte de lo recaudado para los damnificados del terremoto, y alrededor del estadio del Atanasio Girardot habrá también centros de acopio donde la gente podrá llevar ayudas y hasta donar sangre el sábado.
0: Bueno, ahí está. 10:03. Con esto, por supuesto, les damos las buenas noches. Mañana a las 8, un nuevo recap, una recapitulación de los hechos más importantes de Colombia y el mundo, con Valentina, con Gerardo y con todo el equipo periodístico de Blue Radio y de Noticias Caracol, que están desplegados en todo el país para llevarles a ustedes la mejor información. Feliz noche.

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1: Esta noche después de las 10 de la noche estará para todos ustedes en vivo en Bla Bla Blue Roxana Restrepo, la vocalista de la banda Kraken. Y después de las 11, miércoles de tutoriales radiales. Hoy, importar desde China sin tanto cuento chino. Todo esto con el importador Juan Caicedo. Así que ya lo saben, si prefieren terminar este miércoles con tranquilidad, buena música. Y eso sí, en medio de grandes conversaciones, los esperamos en vivo de 10 de la noche a 1 de la mañana aquí en Bla Bla Blue.
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9: Buenas noches. Muy buenas noches, muchísimas gracias por su sintonía. Bienvenidos, bienvenidas a Bla Bla Blue. Estamos en vivo en este momento en Colombia. Son las 10 de la noche y 10 minutos. Y si ustedes quieren terminar este miércoles y empezar el jueves con tranquilidad, con una buena sonrisa, con buena música, y eso sí, en vez de grandes conversaciones, pues se pueden quedar aquí con nosotros, porque Bla Bla Blue siempre, siempre los estará acompañando de lunes a jueves, de 10 de la noche a 1 de la mañana. La primera hora, siempre invitados de lujo, Roxana Restrepo y Ricardo Wolf de Kraken, ya están aquí, ya los vamos a presentar. Después de las 11, hoy es miércoles de tutoriales radiales. Hoy vamos a hablar de importar desde China sin tanto cuento chino. Todo esto con el importador Juan Caicedo, que también nos estará dando instrucciones en este miércoles en Bla Bla Blue. Y también es miércoles de música de los años 90. Y en la tercera hora, después de las 12 de la noche, les tengo a Carolina Bernal, directora cultural de la Alianza Francesa, quien nos estará hablando del FET de la Musique, que es el Festival de la Música, un show gratuito de unas bandas buenísimas. Va a haber una artista de Francia. Y ese fest, esta fiesta, es este viernes 21 de agosto en el Parque de los Periodistas, en el centro de Bogotá. Así que vamos a tener a Carolina Bernal después de las 12 de la noche aquí en Bla Bla Blue. Pero como aquí hablamos todos y hablamos de todo, invitamos a quienes quieran sumarse a estas conversaciones para que lo hagan en nuestra línea. Ténganla en cuenta, 316-692-5274, la línea de Bla Bla Blue, donde hablamos todos y hablamos de todo. Así que tendremos un super programa. Si ustedes nos lo permiten, los vamos a acompañar hasta la 1 de la mañana. Ya estamos listos. Por eso ya mismo se ilumina el escenario número 1 de Bla Bla Blue para darle la bienvenida a Kraken Sinfónico.

0: con este sonido sinfónico de Kraken, le damos la bienvenida a Roxana Restrepo y a Ricardo Wolf esta noche a Bla Bla Blue. Buenas noches.
1: Hola, ¿cómo están?
0: Hola Roxana, hola Ricardo, ¿cómo está Ricardo? Buenas noches.
2: Buenas noches, todo muy bien por estos lados, afortunadamente.
0: Bueno, dijimos, invitemos a Roxana, pero después dijimos, oye, ¿y Ricardo qué? No, lo dejamos como las turbinas por fuera. No, invitémoslo. Gracias, Ricardo, por estar con nosotros esta noche en Bla Bla Blue. Muchas gracias.
2: No, muchas gracias a ustedes por la invitación.
0: Bueno, vamos a hablar de Kraken Sinfónico. ¿Cómo es esta experiencia de Kraken Sinfónico, Roxana?
1: Uy, es un concierto hermoso. Realmente, describir esto en solo palabras o revisar videos no le hace mérito, porque la experiencia es muy bonita y digamos que vertiginosa de alguna forma, como para explicarlo, porque lo que transmite lo clásico con ese rock contemporáneo, pues es una mezcla de muchas sensaciones, ¿no? Además que Kraken también tiene unas líricas muy introspectivas, entonces pues hace que el mensaje sea mucho más especial, ¿no? Y mucho más, de alguna forma, contundente para el que va y escucha este formato. Entonces siento que trae muchas cosas especiales, y esta vez tenemos algunas canciones nuevas, con nuevos arreglos, entonces pues más emotivo aún.
0: Ricardo, menciona Roxana el tema de las líricas introspectivas. Claro, las letras de Kraken son letras profundas, son letras para sentarse a pensar, ¿no? Eso no es tan fácil como el coro pegajoso, sino que uno tiene que entender un poco, meterse en la canción a través de la música, y la música lo va llevando a la letra. O quizás la letra es la que lo lleva a uno a la música. ¿Cómo lo ve usted, Ricardo?
2: No sé, es algo muy complicado de explicar, porque, bueno, pues Kraken se caracteriza por unas letras que siempre han sido muy contestatarias. Ya sabemos que Kraken nació en la década de los 80s en plena época de violencia en Medellín, entonces encontramos en sus letras este tipo de, por decirlo así, de contestación que hacían los jóvenes de Medellín de aquella época. Y a medida que iba evolucionando, iba creciendo la banda, ya nos encontramos también con otro tipo de letras. Por ejemplo, en el Kraken 4, donde Elkin hizo una investigación completa sobre todas las culturas mesoamericanas. Yo siempre digo esto con una frase, y es que el único que sabe a qué se refieren las letras de las canciones es quien las escribe, porque cada quien las interpreta según su realidad.
0: Total, total, total. Uno le da una interpretación distinta, y también las escucha en un momento de la vida de uno que se termina volviendo la banda sonora, quizás del momento en el que uno la está escuchando. Roxana, ¿cómo fue su ingreso a Kraken? Cuente, porque además esta historia tiene que ser muy bonita. Cuente.
1: Pues yo llevo en el rock muchos años. Yo como desde los 14 años estoy haciendo rock. Y bueno, pues Lucho, el bajista de la agrupación y uno de los amigos de la banda, ya conocía mi trabajo, y ellos como que de alguna forma me postularon para hacer audiciones cuando ellos estaban haciendo homenajes a Elkin. Y bueno, ahí me postularon, estuve en varios homenajes, y ahí fue donde empecé a involucrarme mucho más en el núcleo de la banda. Y bueno, ahí se dieron las cosas después de un filarmónico que tuve, el primer filarmónico, que eso fue como en el 2018. Sí, como en el 2018, de ahí ya... Ah, no, mentira, 2017. Bueno, se me va un poco la fecha, pero ese filarmónico fue muy especial. Y ahí ya pues ellos tomaron la iniciativa de invitarme a la agrupación.
0: ¿Y usted cantaba qué tipo de música? ¿Siempre cantó rock y cantó las canciones de Kraken? ¿Las cantaba en su casa?
1: Pues imagínate que sí. Yo siempre he cantado rock, porque pues crecí en una familia rockera. Mi mamá súper rockera, mis primos, mi tía. Y pues claro, pues Kraken no podía faltar en ese set list. Pero pues mi carrera la enfoqué más hacia el teatro musical. Yo estaba haciendo teatro musical antes de Kraken. Entonces como que sí me alejé un poquito del rock como a los 22 años. Tuve pues el fallecimiento de mi mamá y ahí como que empecé a inmiscuirme mucho, mucho más en el teatro musical. Y bueno, eso es como así por encimita lo que estaba pasando conmigo.
0: Qué bien, Roxana. Qué bueno. Ricardo, ¿y cómo entró usted a Kraken? No sé si entró hace como más de 25 años, recuerdo yo, mucho más, ¿no?
2: Yo la verdad, como músico, soy el más reciente. Yo ingresé como guitarrista rítmico a la agrupación en 2009, cuando se celebraban los 25 años de la agrupación, pero yo venía trabajando ya con Elkin Ramírez desde principios de 2003, o sea, unos 23 años más o menos, ya venía trabajando con la agrupación y con Elkin. Y empecé, obviamente, con Elkin Ramírez empecé trabajando, yo soy diseñador gráfico y empecé trabajando todo lo que era la parte de la imagen de la banda, haciéndoles todo lo que eran las diapositivas que se proyectaban, todos los artes de los afiches, de los conciertos, participé en la creación del arte del álbum del Kraken Filarmónico en ese entonces, y he sido yo quien ha diseñado desde entonces los artes de los discos que se han lanzado como El Humana Deshumanización, el Kraken 6 y el más reciente que es el Kraken 7. Y por allá en 2009, cuando fueron a hacer este concierto, que era el lanzamiento precisamente del álbum Humana Deshumanización, Elkin Ramírez dijo que necesitaban otro guitarrista para sonar en vivo porque pues, la banda necesitaba un poquito más de contundencia. Y después de hacer varias audiciones, él sabía que yo interpretaba la guitarra y volteó y me dijo... ¡Ah! Así tal cual como te lo voy a decir, Richard, yo sí soy bobo, ¿verdad que vos tocas guitarra? Sácate estas, fueron como dos canciones que me propuso sacar para el ensayo siguiente. Y llegué al ensayo, yo ya entendía más o menos cuál era el concepto que él quería, porque en medio de las audiciones, obviamente, cuando un músico, un guitarrista le dicen que va a hacer audición para Kraken, pues se presentan los más virtuosos. Y él quien decía es que yo ya tengo guitarrista líder, yo necesito guitarrista rítmico. Entonces yo entendí el concepto de qué era lo que él quería, preparé las dos canciones. Al ensayo siguiente llegué yo con mi guitarra colgada, los muchachos que yo ya venía trabajando con ellos se quedaron mirándome como extrañados. Y
0: este simplemente... man es el diseñador gráfico.
2: Sí, tal. Aparte de todo, no solo el diseñador, yo era el jefe de escenario, o sea, yo era el cargacables de Kraken, entonces...
0: Este man que hace con la guitarra ahí, hermano. Sí, vámonos, serio.
2: Yo he sido el todero de la banda desde 2003. Entonces me dio la oportunidad, me dijo, entras como músico invitado y yo la respuesta mía es, yo de aquí no me sacan.
0: Se encartaron conmigo. Usted no se imagina cómo yo soy de pegado.
2: Sí, claro, de aquí no me sacan. Y bueno, eso hace desde 2009, hice el primer concierto en el que era el Teatro Metropola ahí en Bogotá. Uh-huh. Y ya llevamos entonces como músicos... 20, casi 20 años, llevamos 17 casi. Años ya como músico.
0: Qué bien, Ricardo, qué bonita historia esa. ¿Usted conoce esa historia, Roxana, o no? Cuando entró a Kraken,
1: sí,
0: ya
1: claro.
0: Sabía. ¿Sí? ¿Ya le han pasado el chisme?
1: Pues, no, pero ellos sí me contaron, pues me han contado muchas anécdotas que han vivido cuando terminamos shows o cuando vamos de gira y eso, pues hay momentos donde se puede hablar, entonces me comparten sus experiencias, yo les he preguntado también. Entonces, pues bueno, ahí nos enteramos.
0: Pero usted también entró como diseñadora, ¿no?
1: No.
0: Ay, Roxana. Bueno, ¿cómo hizo para adaptarse? Porque es un reto. O sea,
1: sí, claro.
0: Elkin, o sea, es la institución leyenda forever and ever. Y entonces usted dice, no, venga aquí, necesitamos para que haga esta voz. ¿Cómo fue eso, Roxana?
1: Yo inicialmente creo que al entrar debía entender cuál era mi rol en Kraken. Uh-huh. Y como cualquier actriz de teatro, cuando tenemos un personaje, yo empecé a analizar cuál es el mensaje de Kraken. Entonces, claro, tú estudias tu personaje y en este caso empecé a estudiar a Kraken, ¿no? ¿Cuál era el mensaje que quería dar la lírica? ¿Cuál era el contexto musical? en qué momento histórico se escribieron ciertas canciones, como para yo tener un referente y poder también generar un discurso, porque no era solo cantar, sino empezar a trabajar en un discurso que no copiara lo que el Kin hacía, porque es que no tiene sentido, sino que también trabajara dentro de lo que yo soy como mujer y que también vinculara al público de una manera transformadora, no igual. Entonces eso es lo que ha rayado un poco entre el público, porque no estoy copiando.
0: Entonces, exacto, no está imitando. Exacto. Es buenísimo.
1: Entonces, claro, cuando no copias, ahí haces mucho ruido, pero si copias tienes que hacerlo igual.
0: Sí.
1: Entonces, en este caso, Kraken tuvo una perspectiva, creo yo, y es, no queremos a alguien igual, y es que no tiene sentido, porque todos, hay una palabra, no eres la única o no eres el único, pero somos únicos. Entonces el Kin es insuperable, sí, así como total. Lo es Ricardo en su guitarra, en sus diseños, así como lo son mis compañeros. Todos son únicos. Entonces yo tenía que construir algo propio dentro de la estética y filosofía de la agrupación. Entonces eso fue un trabajo de años, de empezar a construir, porque eso no se construye tan fácil, porque tienes que interactuar con el público, tienes que aprender a escuchar el público, a leer sus sonrisas, a leer su llanto, a leer su euforia, y también aprender a trabajar en el equipo que había, o la familia que formó el Kin, porque mis compañeros son familia. Entonces eso fue un proceso donde yo empecé a adaptarme a todo este proceso. Es un proceso. Sí. Es un proceso en el que yo me adapté.
0: Pero así son las canciones, acuérdese de los coros. Sí.
1: Valga la redundancia.
0: Claro.
1: Yo me empecé a adaptar a ese proceso escénico, interno, y también de redes, porque no es fácil afrontar eso tampoco, ¿no? Pero pues todo ha sido un proceso muy bonito, que en escenario he crecido y he trabajado en un discurso, en una estética también, y tratando de mantener, por supuesto, la filosofía, ¿sí? Obviamente transformándola hacia lo que estamos haciendo ahora, ¿sí? Y también manteniendo una bonita convivencia, una bonita relación con mis compañeros, y blindándome ante las redes sociales, que también han sido un poco crueles en ese sentido. Pues con todos los artistas son crueles las redes sociales.
0: Entonces, no, con todo el mundo.
1: Sí, Roxana, total.
0: O sea, métase ya a cualquier red social y vea lo que está diciendo la gente del terremoto, lo que están diciendo.
1: Sí.
0: Y eso no tiene nada que ver ahí con Kraken, ni con música, ni con artistas, ni con nada. O sea, la gente, el odio que sienten los dedos en un teclado, y además de la cobardía de estar detrás de una red social con un nick, es una cosa que es espantosa. Entonces, sí. Pero sí me imagino los comentarios. Uy, no, esta vieja sí la están barrando. ¿Qué le decían?
1: Pues Roxana, mira, yo no me meto mucho como a leer, pero pues hablan mucho de que no llego a los tonos altos de Elkin. Uh-huh.
0: Pues claro, porque no soy Elkin. Eso se responde,
1: sí, claro,
0: así. Oye, te vengo a decir una cosa. Yo no soy Elkin, entonces yo soy Elkin Ramírez, yo soy Roxana Restrepo, mucho gusto.
1: No, además que, pues hay algo curioso, y es que pues hay canciones que se le subieron el tono, pues porque uh-huh. Él las cantaba bajitas en vivo. Entonces, uh-huh. El comparar, ese tipo de comparaciones no tiene sentido, porque la voz masculina es diferente a la femenina, empezando por ahí. Entonces, para mí es mucho más fácil llegar a los tonos altos incluso que a los bajos de él. Uh-huh. Entonces,
0: no,
1: hay
0: y además,
1: muchas incongruencias.
0: Claro. Y además, Roxana y oyentes, todos los que están metidos en redes sociales son expertos en todo.
1: Ah, sí.
0: En
1: claro.
0: todo. O sea, te sí, sale claro. el sinfónico de Kraken. Ay, esta vieja no le llega. ¿Hay un terremoto? No, ¿qué tal cómo están? La sismo no. No tiene ni idea, hermano. Usted no tiene ni idea. En serio, búsquese una vida. Deje estar ladrando. Yo les digo perro de reja. a los que salen ahí. Sí, sí, sale, uno escribe, ¿no le pasa a Ricardo que uno escribe, se levanta uno todo feliz y escribe, buenos días, hola, buenos días, que tengan un bonito día? Y salen todos estos perros de reja, buen día, ¿por qué? ¿Buen día de qué? Es que no conoce las necesidades del pueblo hambriento. Ay, pero está, o sea, calmaos, ¿no, Ricardo? Calmaos.
2: Sí, es muy normal hoy en día en redes sociales que la gente, como tú mismo lo comentabas, se oculta detrás de un nick y que simplemente empiecen a volverse expertos y a destilar odio o palabras sin sentido, sin conocer el trasfondo, la verdad. En este caso, hablando precisamente de la agrupación y de todo el trabajo que ha hecho Roxana con nosotros, la gente al principio fue muy reacia y realmente a Roxana le tocó muy duro, porque en redes aquellos expertos, uno entiende pues la nostalgia de la gente, pero hacerle entender a la gente que es que Elkin Ramírez no está, que su proyecto de vida debe continuar, pero que es como una versión 2.0 de lo que venía haciendo Elkin Ramírez, retomar donde él dejó y es un nuevo comienzo para nosotros. Hacerle entender eso a la gente era pues sigue siendo muy difícil. Afortunadamente, mucha gente al principio va a los conciertos como con el morbo de ver a qué suena la banda sin Elkin Ramírez, aquí suena la banda con Roxana Restrepo, y terminan enamorados, y te digo pues que ahora hay una generación que conoció o que conoce a Kraken precisamente es con Roxana Restrepo, y gracias al trabajo que ella ha hecho se han venido como dando a la tarea de estudiar qué fue lo que había antes de Roxana Restrepo.
0: Pues si yo que no he ido al concierto oigo estas versiones, porque de estas versiones sinfónicas ya estoy enamorado de Roxana. Me preguntan, yo digo, no, ya, fanático. Roxana, la ciudad de Medellín siempre la hemos visto como una ciudad rockera, pero ahora hay otra tendencia. Uno sale por cualquier lado poniendo reggaetón regional mexicano. ¿Cómo ve usted? Porque usted además es más joven que nosotros, seguramente. Claro. ¿Usted cuántos años tiene, Ricardo?
2: 48 años.
0: Por eso, no le vamos a preguntar a Roxana, pero sabemos que
1: no
0: es más joven.
1: No pasa nada, yo tengo 36 años.
0: No. Póngale pito ahí, no, que no soy.
2: 30 y pico,
0: dejémoslo
2: en 30 y pico.
1: Eso,
2: 30
1: y tú.
0: 30 y... eso, perfecto. Bueno, y entonces, yo ahora, cuando yo soy Rolo, entonces mi referencia de Medellín era Rodrigo Deno, Futuro, Kraken, el metal, o sea, tan. Ahora estoy viviendo en Medellín, entonces ahora yo camino por cualquier parte y entonces canciones con autotune por todas partes. ¿Cómo lo ve usted? Que usted dijo, no, yo soy una joven rockera, yo sí soy del rock, lo mío sí sigue siendo el rock.
1: Pues yo, mira que yo me he sorprendido mucho porque en los conciertos donde han podido entrar menores de edad han ido muchos niños y he recibido muchos regalos de muchas niñas. Entonces digamos que el rock siempre va a tener como un público un poco segmentado, es muy pequeño, pero siento que todavía prevalece, como que está ahí latente. Y pues bueno, no podemos luchar contra la música comercial, pues eso tiene sus temporadas, ¿no? El rock era el reggaetón en los 70,
0: sí.
1: 60.
0: Y 60,
1: entonces,
0: sí.
1: Exacto. Entonces como que todo tiene una temporada. El mundo está al revés, ¿no? valoramos lo que no tiene nivel, valoramos el autotune, valoramos lo banal, lo fácil. Y lo que es estudiado con complejidad, lo que toca pensar, pues no lo valoramos tanto. Entonces siento yo que pues hay que tener como claro lo que queremos hacer, digamos, los artistas, y seguir haciendo música desde la parte honesta, y así podemos mantener una escena rockera. Para mí, digamos, es muy difícil entender por qué criticar la posición de Kraken de continuar, si de alguna forma Kraken es la única banda que ha abierto puertas a al rock colombiano de manera internacional. Obviamente Masacre también, pero pues hablo del género hard rock, heavy metal. Entonces, pues esta banda de alguna forma va a poder abrirle campo a una generación siguiente a nosotros, de bandas nuevas. Entonces pienso yo que en vez de sentirse orgullosos de que una banda siga, una banda legendaria continúe con un nuevo talento, con una mujer, por ejemplo, pues me parece muy triste, ¿no? Pero pues además que hiciéramos un trabajo mal hecho, pero en realidad es un trabajo de mucha disciplina. Pues los arreglos que hizo Luis Ramírez para el Sinfónico es una cosa maravillosa, que necesita de mucho trabajo, de mucha paciencia y días de trabajo. Entonces siento que falta valorar un poquito más el nuevo talento, lo nuevo. Entonces se quedó como el rock en un segmentado en los tributos y hasta ahí llegamos. Entonces creo que eso es lo que nos ha estancado un poco. Entonces yo invito siempre a apoyar nuevos talentos, nuevas propuestas.
0: Y Ricardo, ¿sé cómo va el tema del rock y ahora los sonidos de los que les hablaba?
2: Bueno, pues yo que soy de Medellín y crecí en Medellín en los 80s y 90s, donde pues uno encendía la radio y había 4 o 5 emisoras que pasaban rock. Hoy en día vemos que ese número ha ido disminuyendo significativamente y es simplemente un fenómeno cultural. Ya no hablamos de música como tal, ni de arte como tal, sino de la industria del entretenimiento, que lo que necesita realmente es vender a sus artistas. Entonces es algo que pues no criticamos, es algo que simplemente sabemos que como parte del fenómeno cultural es algo que debe seguir evolucionando y que digamos que con el rock también pasó en los 80s y que hoy en día somos nosotros los que hablamos como nos hablaban a nosotros nuestros padres.
0: Claro.
2: Esa música que ustedes escuchan ahora y que...
0: Bájele esa estridencia.
2: Sí, totalmente, no, totalmente.
0: Es que el demonio.
2: Entonces... sí, uno simplemente no puede obligar a nadie a que escuche la música que uno le gustaba o a que, pero digamos que nosotros que somos hoy en día la segunda o ya casi tercera generación de rockeros que vienen de los 80s, somos los que tenemos la tarea de hacer que el rock siga con vida. Como te digo, no obligando a nadie, pero digamos a mi hija yo le enseño todo lo que la música que yo escuchaba y le enseño, digamos, qué es lo que yo hago. De hecho, tengo una hija de 20 años y ella estuvo trabajando el fin de semana en el concierto sinfónico como colaboradora pues allá de nosotros. Entonces ya se empieza a meter
1: la hija, no,
0: y a conocer, no, hombre, a conocer todo infantil,
2: este... infantil con 20 años, no.
0: Ah, bueno, está bien.
1: Ya que trabaja.
0: Qué susto.
2: No, entonces es eso. Simplemente cada generación vive su proceso en cuanto a digámoslo así, a la música que escucha. Uh-huh. Pero repito, somos nosotros los de esta generación los que tenemos la tarea de mantener siempre vivo el rock.
0: Qué bueno. Me hicieron recordar, y entonces tengo aquí un libro que busqué mientras estábamos hablando, que escribió Manolo Belón, que se llama El ABC del Rock. Entonces está hablando de una generación entre el 57 y el 58, y les voy a leer una cosa que siempre, siempre me ha gustado de este libro, que dice, dice que Mitch Miller, otro director de orquesta de la época, de esa época, finales de los años 50 y principios de los 60, fue tal vez quien mejor entendió, explicó lo que pasaba, comillas, la razón por la cual a los muchachos les gusta el rock and roll es porque sus padres no les gusta, así de simple.
2: Tal cual. Es que, digamos, tengo un chiste, por así decirlo, con un familiar, y es que uno cuando estaba joven, a uno lo regañaban los padres y uno tiraba la puerta del cuarto y prendía el radio a todo volumen con la música que uno escuchaba, con el rock. Uh-huh. Yo no me imagino hoy en día tirar la puerta y ponerme a perrear. No.
0: A perrear con una pared.
2: Sí, tal cual.
0: Qué bueno. Lo que sí es cierto es que Medellín es una ciudad muy musical. Yo he sido sorprendido aquí, Ricardo, Roxana, de oyentes, como Rolo viviendo acá, Porque en serio, aquí todo el mundo tiene un teclado. Aquí oyen música todo el día. Aquí en Medellín se ha hecho toda esa salsa de Fruco. Todo eso se hizo acá. Todo lo, claro. El Joe triunfó porque le pegó al perro con la salsa de Fruco y sus tesos. Claro. ¿No? Le tocó venir acá. Y aquí se, hecho ballena, se han hecho vallenatos. Se ha hecho rock, ¿no? Se ha hecho de todo, merengue, salsa a la lata. La música decembrina que es divertida, los picanticos estos que se oyen en diciembre todo el tiempo. Aquí es martes por la noche o miércoles y uno oye mariachis. Claro, en toda la ciudad hay mariachis de serenatas, pero aquí es muy musical la vaina. Yo lo he sentido, pero mucha música.
2: Medellín, a pesar de todo, sigue siendo una ciudad muy rockera, ahora con un nicho mucho más reducida, pero encontramos festivales como el Festival Altavoz, que organiza pues no solo el festival, sino que tiene antes sus clasificatorias y se presentan cientos de bandas. Entonces uno dice, bueno, ¿y dónde están todos estos rockeros cuando hay un concierto? Pero sigue siendo una ciudad muy rockera, muy metalera, pues eso se valora mucho de Medellín.
0: Qué bueno, qué bueno. Y lo valoramos entonces con este rock sinfónico, este Kraken sinfónico, una producción de gran formato que une la potencia de este rock colombiano con la majestuosidad de una orquesta sinfónica. Escúchenlo ustedes, Lenguaje de mi piel.

0: Roxana. Y estuvieron ustedes el pasado sábado en una presentación en Bogotá con este Kraken Sinfónico.
1: Sí, estuvimos en dos funciones, todas dos muy llenas, realmente muy agradecidos con el público de Bogotá. Muy felices realmente porque pues es un show de mucho esfuerzo, de alta envergadura, más de 40 músicos en escena, entonces siempre trae consigo un trabajo detrás enorme, invaluable. Y bueno, estamos también girando con este formato, que este es el plus de este año, y vamos a estar en Cali el 17 de octubre. Ojalá pues se pueda de alguna forma remediar el tema del sismo y podamos de alguna forma ir a sanar a través del arte. Esperamos que se pueda lograr. Y pues estaremos en Medellín en el 2027 con este formato. Entonces, pues bueno, muy contentos.
0: Claro, porque además les fue muy bien. Tengo entendido, Ricardo, que la función del 8 de agosto tuvo sold out y les tocó hacer otra función extra el mismo día, ¿no?
2: Así eso ocurrió fue, el sábado pasado. ¿Sí? El sábado pasado se lanzó primero la función de las 8 de la noche, que se convirtió en la segunda función, porque uh-huh. por horarios de teatro pues tocó abrir la otra función a las 4 de la tarde y las dos, la primera función. Ambas funciones estuvieron llenas a reventar en el teatro. Uh-huh.
0: No, y además el teatro tiene una capacidad de 1.500, 1.600 personas. Se vendieron las boletas, 1.600 personas por dos. Entonces ahí están 16, 32, 3.200 personas en un solo día, porque es un éxito rotundo. Aquí está Vestido de Cristal, versión sinfónica, esta noche en Bla Bla Blue, Kraken.

0: Roxana, ¿qué se siente cantar esto en versión sinfónica? Porque si una cosa es estar con la banda y que suena delicioso, pero cuando están estos otros instrumentos que lo... O sea, esto es una vaina... De esas vainas que lo ponen uno a llorar cuando de espectador, sí. De esto tan bello.
1: Es muy lindo. Pues yo me siento muy honrada, la verdad. Agradecida con la banda y con la vida por haberme entregado esta oportunidad de representar a Elkin y a su música. Y de poder seguir creando música, porque ya tenemos un disco andando por plataformas, que es Los Pasos del Titán. Entonces, pues nada, yo me siento muy honrada, o sea, es que yo me quedo sin palabras porque significa todo, pues cantar es mi vida y poder hacerlo de esta forma con dos sold out es lo que he soñado toda mi vida, entonces estoy logrando sueños que siempre tuve y no tengo palabras, o sea, es felicidad completa. Y ver personas felices, porque recibí, esto fue lo más lindo que recibí, recibí muchos regalos, pero sobre todo una niña Guadalupe se acercó, no la conozco por supuesto, se acercó al escenario y me entregó una hoja. Y la hoja yo estaba pintada yo cantando. Ay, y por detrás decía, este es mi primer concierto, soy Guadalupe. Ese ay, tipo de cosas es hermoso recibirlas porque sé que es genuino y que sé que de alguna forma represento algo lindo para ellas. Entonces ya con eso soy feliz.
0: Bueno, ¿y cuál es la canción que más le gusta cantar de Kraken? Y no me da respuesta de mamá Roxana, no decir que yo todos los quiero por igual. Yo ya lo vi a mi mamá.
1: No, yo sí soy, no, yo sí soy.
0: No, ¿Vio?
1: No, a mí me gusta, me encanta Amnesia, el Humana Deshumanización, es una canción que me encanta. Es bueno, muy potente. Ya,
0: es muy potente, entonces sí tiene, sí, es que uno, y aquí me pasa, en las noches de Bla Bla Blu viene cualquier artista y no sé qué, y le digo, ¿cuál es la canción que más le gusta? Todas, no tengo una preferida. Ay, ya, hombre, sí. Todos definitivamente sí tenemos que tener algo preferido. Bueno, ahora que mencionaba Roxana, la canción Los Pasos del Titán, pues aquí está esta noche Kraken con esta buena canción.

0: Y los oyentes conectados esta noche en Bla Bla Blue, estamos con Roxana Restrepo y Ricardo Wolf de Kraken. Y en nuestra línea 316-692-5274, la línea de Bla Bla Blue, donde hablamos todos y hablamos de todo, pues aquí les mandan mensajes. Voy a leerles los mensajes. Aquí dice: hola, buen día, muchísimas gracias por traer recuerdos de antaño con estos invitados, siempre muy agradecida. Diana desde Inglaterra, por eso es que Diana siempre nos saluda con buenos días. Está ya empezando a arrancar
1: un saludo muy especial para Diana.
0: Ahí está Diana en Inglaterra, siempre está muy, muy conectada a Bla Bla Blue. En este momento ya son las 4 de la mañana y 49 minutos. Entonces Diana madruga a oír Bla Bla Blue. Más o menos, más o menos. Bueno, otro mensaje por acá. Hola Mauro, te saluda Miguel Mendoza desde la cumbre Valle del Cauca. Dice Miguel Mendoza: fui amigo de Elkin, un fanático del rock inglés de los años 70. Saludo a la nueva generación de Kraken. Le manda ese saludo, gracias. Miguel Mendoza.
1: Muchas gracias.
2: Muchas gracias.
0: Muy conectados, ¿no? Muy conectados todos con el sonido de Kraken. Ricardo, hablábamos hace unos minutos con Roxana del tema de adaptarse y esto, y que algo suene a Kraken y que se adapte, obviamente que no sea ella la voz, la copia de la voz de Elkin, pero sí que tenga el ADN, eso sí, o sea, porque no puedo venir aquí a cantar, no, es que yo canto así, yo bailo así, yo me he visto... porque sí. Usted acaba de entrar a una banda que ya funciona hace muchos años, entonces usted aquí no se manda sola. ¿Qué tiene el ADN de Kraken, Ricardo? ¿Qué tiene el ADN de Kraken?

0: las letras. Hay que, como artista, hay que saber muy bien interpretar qué es lo que se quiere decir con las letras. Y segundo, conservar la esencia del hard rock y el heavy de los 80s, pero a la par de la evolución musical. Pues no podemos estar en el 2026 sonando como sonaba el disco que se lanzó en el 87, el Kraken 1, porque ahora pues hay muchas nuevas tecnologías que permiten mejorar el sonido, pero siempre conservando musicalmente, rítmicamente, armónicamente, todo lo que empezó a crear Kraken desde 1984.
1: Pregunta aquí un oyente en nuestra línea de BlaBlaBlu en el 316-692-5274, la línea de BlaBlaBlu donde hablamos todos y hablamos de todo. Que dice, Ricardo, ¿qué significa Kraken? Aquí pregunta un oyente.
0: La pregunta con el millón.
1: Claro, pues toca mira, toca con el diccionario, ¿no? O sea, toca así como Homero,
0: sí,
1: Simpson.
0: Claro.
1: Kraken. Claro. Buscar la palabra.
0: Pues encontrarle como un significado puntual es simplemente un ser, una criatura mitológica por allá de las lagunas del norte de Europa. También un titán de la mitología griega, que fue el que liberó Zeus para que se enfrentara a Perseo. Y bueno, todos creo que hemos visto la película Furia de Titanes. Pero realmente lo que buscaban con el nombre era que fuera un nombre contundente, llamativo y que tuviera una recordación. Entonces me parece que acertaron totalmente con la elección del nombre.
1: No, y además recuerde, Ricardo, que en los años 80... casi todos lo escribíamos con K de puros locos. Si se llamaba alguien Camilo, lo escribía con K.
0: Ojalá fuera solo en los 80, hoy en día también, con ¿sí? esto de que todo lo estamos recortando y resumiendo y ahora escribiendo hasta con emojis, que le toca uno adivinar qué es lo que le quieren decir.
1: Uy, sí, ahora estoy y le mandan un emoji y entonces uno está, a Ricardo, le toca ponerse las gafas a ver qué. Si el emoji está triste o está con la piedra afuera.
0: Tal cual.
1: Ay, ay, ay. Usted no se ríe, Roxana.
0: Manda un emoji y lo manda.
2: No.
0: Sí, sí. El que manda un emoji lo manda con una interpretación.
2: Estoy sonriendo,
0: lo interpreta de otra forma.
1: Sí, claro. ¿Qué? ¿Lo interpreta de otra forma, Ricardo? ¿Qué dijo?
0: No, que el que manda el emoji lo manda con una interpretación y uno lo interpreta siempre de una forma equivocada. Entonces también se presta para malos entendidos.
1: Sí, pues el del bizcochito ese, el cafecito que nadie sabía si era...
0: Tal cual.
1: Y Roxana, le digo que no se ría porque usted también en unos años va a estar también con gafas, con presbicia y todo. ¿Todavía no?
2: No, total.
1: Disfrute de esos bellos ojos que tiene, pero por ahí unos 20, 25 años ya está el oftalmólogo, el optómetra diciéndole, Roxana, yo creo que póngase las gafitas para leer.
2: Seguro que sí.
1: Cuando cuando le toque alejar la partitura y eso, así como medio lejito,
0: le va a tocar. Ni de lejos ni de cerca.
1: No, ya está usted y yo, Ricardo, ni de lejos ni de cerca.
0: Sí, yo ya pasé por cirugía de cataratas y todo.
1: No, pues claro, ya, las mías están como las del Niágara, le digo. Sí. Está como complicado. Bueno, entonces, tenemos gira de conciertos. Esperamos que de aquí al 17 de octubre el Teatro Jorge Isaacs y un poco en Cali se haya normalizado esto que ha ocurrido terrible esta semana. Ojalá que sí, y además pues que todos los ingenieros y todos le hagan pruebas de sismorresistencia al Teatro Jorge Isaacs, además que es bellísimo. O sea, ese teatro es un espectáculo. Muy y bien. Es un teatro, Ricardo, casi que diseñado para que se presente Kraken Sinfónico. O sea, esto, ¿qué más hacemos ahí, no? ¿Qué más se podría presentar
0: sí,
1: ahí?
0: Y nosotros con la emoción de que va a ser la primera vez que hacemos un sinfónico fuera de Bogotá.
1: Uh-huh.
0: Porque pues ya en Bogotá con el concierto que hicimos, los dos conciertos que hicimos este sábado, suman 11 conciertos con orquesta sinfónica o filarmónica.
2: Y además se cumplieron 20 años, ¿no? Del primer filarmónico que se hizo en el 2006.
0: 21 años, porque el primero se hizo en 2005 en el Teatro León de Greiff, al día siguiente en Rock al Parque, que eso fue un corre-corre tenaz. En 2006 se hizo el lanzamiento en el Palacio de los Deportes, si mal no recuerdo. Luego en 2014 en el Jorge Eliécer Gaitán se hicieron tres funciones.

0: 2018, que fueron los homenajes. Se hizo una función en el Jorge Eliécer. En el año 2023 estuvimos en el Teatro El Ensueño, hicimos dos presentaciones y ahora estas otras dos son 11. Y como comentaba, es la primera vez que vamos a hacer un sinfónico fuera de la ciudad de Bogotá, y esperamos y sabemos que él va a tener muy buena acogida.
1: Ya casi 10 años de la partida de Elkin, ¿no, Roxana? Que estoy viendo que se murió el 29 de enero del 2017, o sea, ya ahorita en enero del 2027, 10 años. ¿Cómo pasa el tiempo de rápido?
0: Increíble.
1: O sea, para mí fue como que, no sé, como antecitos de pandemia, como en esa época, como en el 19, 20, no, yo la verdad no lo tenía como tan claro, pero leyendo acá veo que falta que hace Elkin. O sea, ¿qué falta?
0: Bastante.
1: Qué hueco tan bravo, ¿no?
0: Bastante, porque para nosotros era no solo el patrón, el jefe, sino que era el hermano, el amigo, era el consejero, era el viejito querido de nosotros.
1: El titán del rock. Por eso le llamaban así.
0: El titán del rock nacional.
1: El titán del rock nacional. Roxana, ¿por qué cree usted que, a pesar de que Elkin partió el 29 de enero de 2017, no se va? Está en nuestros corazones.
2: Porque hay algo que tienen muchos artistas, como Michael Jackson, por ejemplo, que son mágicos. Y eso es la inmortalidad. Y Elkin pudo ser inmortal a través de su lírica, de su magia, de su arte. Por eso siento que el arte hace un poco la diferencia en el mundo, porque marca vidas, cambia vidas, transforma vidas. Y Elkin, pues, era un artista, pintor, compositor, cantante. Entonces tenía mucho arte y estaba lleno de mucha luz. Y son personas muy elevadas que marcan y dejan una huella imborrable en todos nosotros. Entonces, eso es, Elkin es una el rockero más grande de Colombia, una figura muy, muy importante por su magia, por su luz.
1: Ricardo, y usted que nombraba ahorita Kraken 1, que nos contó que lo lanzaron en 1987, ya también el año entrante 40 años. Y esta música, o sea, uno oye esto y no le pasa el tiempo.
0: Sigue vigente,
1: es increíble. O sea, esto no pasa. No va a pasar.
0: Parece que es parte de la magia que logró Kraken a través del tiempo. Y es que primero, pues, nació en una época en la que compartir música era algo como más personal. Hoy en día, con tanta plataforma de streaming y con todo este cuento, a uno le recomiendan una banda y al lado te salen 500 recomendaciones de cosas diferentes. A los dos minutos no te acuerdas ni qué te habían recomendado. Mientras que antes, por allá en los 80, 90, era la reunión con los amigos los fines de semana. Claro. Entonces yo llevaba los LPs debajo del brazo, el otro llevaba el cassette virgen para que le grabaras el disco. Era algo más personal. Entonces pienso que así fue que se fue forjando el cariño de la gente por la agrupación. Que incluso hasta los que hoy en día no aceptan que la agrupación haya continuado, me parece a mí que es una demostración de amor tan grande por la banda, que simplemente quisieran que las cosas no cambiaran y que se quedaran como estaban. Pero, pues, infortunadamente Elkin Ramírez no está, y que afortunadamente hoy en día nos acompaña Roxana Restrepo, y no dejamos morir el legado de Elkin Ramírez, y no nos quedamos solo como un legado, sino que estamos creando nueva música.
1: Qué bueno, Ricardo, felicitaciones por eso, felicitaciones por seguir con Kraken, y esperamos entonces que, si todo funciona bien, puedan estar en Cali el 17 de octubre en el Jorge Sax, en Medellín el 24 de abril del año entrante en el Teatro de la Universidad de Medellín, y en otros lugares que también seguramente estarán esperando que llegue Kraken con su sonido sinfónico. Roxana, mil gracias por hacer parte de Bla Bla Bla esta noche. Le mandamos un gran abrazo, felicitaciones por esa voz y por ese talento bien cultivado además.
2: Ay, muchísimas gracias. No, el agradecimiento es por ustedes, por brindarnos este espacio, por hacernos reír un ratito. Y bueno, nada, invitarlos a que ojalá todo se dé y podamos sanar todo este proceso del sismo y podamos acompañarlos en Cali el 17 de octubre en el Teatro Jorge Isaac y próximamente en la ciudad de Medellín en el 2027.
1: ¿Y sus redes, Roxana, para que los oyentes la sigan?
2: Roxana.restrepo- en todas las redes sociales y Kraken Titán Oficial en todas las redes sociales.
1: Bien, Ricardo, feliz noche, muchas gracias por hacer parte de Kraken, por conversar con nosotros esta noche y por continuar con el legado.
0: No, muchas gracias a ti, Mauricio, a todos los oyentes de Bla Bla Blue, un abrazo muy especial.
1: Bueno, y sus redes sociales también, ¿o no? ¿O también se las maneja su hija?
0: Esas sí las manejo yo.
1: Ah, bueno.
0: Y también manejo las de la banda, ¿no? Como parte del trabajo. Bueno, mis redes sociales es @TatoWolf con doble F al final. Y para que estén enterados de todo lo que se viene con la agrupación, que nos sigan en las redes sociales, @KrakenTitanOficial, nos encuentran en todas las redes sociales.
1: Ricardo Wolf y Roxana Restrepo esta noche en Bla Bla Blue de Kraken. Feliz resto de noche, muchas gracias.

Ya son las 11 de la noche y 2 minutos, ya estamos listos para Voces y Sonidos. Felipe García nos traerá una actualización de las noticias más importantes de Colombia y el mundo. Y al regreso, miércoles de música de los años 90, no se imaginan la playlist que les tengo. Y miércoles de tutoriales radiales. Hoy vamos a hablar de instrucciones para importar desde China sin tanto cuento chino. Y Juan Caicedo, ya está aquí en nuestro estudio, empresario y el fundador del Círculo de Importadores, Importools, estará con nosotros hablándonos de este interesante tema en minutos aquí en Bla Bla Blue. Ya regresamos.

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7: A las 11 de la noche, 5 minutos, actualizamos las noticias de Colombia y el mundo en Blue Radio. Mucha atención, porque el alcalde de Medellín, Federico Gutiérrez, informó que el equipo de bomberos de la capital antioqueña, junto con ingenieros especialistas y caninos de búsqueda, recuperó en Pereira el cuerpo de una mujer de aproximadamente 80 años en el mismo sector donde horas antes había sido encontrado el cuerpo de un hombre de 40 años. Gutiérrez expresa su solidaridad con las familias de las víctimas y señaló que los equipos de rescate permanecerán en el lugar a la espera de la asignación de un nuevo frente de trabajo con el fin de retomar las labores el próximo jueves, es decir, mañana, con la esperanza de encontrar personas y animales con vida. Hablando de la tragedia del terremoto 7.4 que sacudió al país este lunes, el gobierno negó que haya rechazado el apoyo humanitario de algunos países por temas de ideología. Desde la Cancillería aseguran que estaban en una primera fase de la atención tras el terremoto del pasado lunes, por lo que en los próximos días llegarán rescatistas de varios países como El Salvador, Ecuador, Estados Unidos e Israel. Desde el Palacio de San Carlos, en el centro de Bogotá, Mateo Piñeros.
8: Varios países han manifestado su intención de apoyar a Colombia tras el terremoto del pasado lunes y han surgido unas versiones según las cuales el gobierno colombiano habría rechazado algunas ayudas por ideología. El canciller Omar Bula señala que esta información es falsa y asegura que de países como México y El Salvador ya han llegado las ayudas humanitarias a Colombia y dice que no trabajan por ideología.
9: 58.5 toneladas del gobierno de México, no hemos excluido a absolutamente ningún país, ¿cierto? En términos de los ofrecimientos que nos han hecho, trabajamos con países sin ninguna consideración ideológica ni política.
8: A Colombia llegarán rescatistas de El Salvador, Estados Unidos, Israel y Ecuador para apoyar a los equipos nacionales que ya están en terreno, según confirmó el director de la Unidad para la Gestión del Riesgo, David Tamayo.
10: Para hacer relevos en los periodos operacionales de los recursos nuestros. Y estos relevos nos garantizan que los recursos nuestros tengan oportunidad de descansar, de reponer sus energías y volver a las actividades de búsqueda y rescate después de que se presenten los relevos sucesivos en los diferentes periodos operacionales que tengan atención de la emergencia.
8: En total han llegado 158 toneladas de ayuda humanitaria a Colombia, que ya está siendo distribuida a las diferentes zonas afectadas.
7: Mateo, gracias. Y por el terremoto, la operación del puerto de Buenaventura también está paralizada en estos momentos. Los transportadores de carga informan que no han logrado llegar a ese lugar debido a que en las rutas de acceso se presentan al menos 8 derrumbes. José Palma.
11: Preocupados están en la Federación de Empresarios de Transporte de Carga tras los efectos del terremoto que golpeó el país durante esta semana, debido a que se presentan 8 derrumbes en la vía que lleva hacia el puerto de Buenaventura, uno de los más importantes de Colombia. Sobre las afectaciones habla el presidente de esta federación, Arnulfo Cuervo.
12: Pues sobre todo en la vía Buenaventura, nuestro principal puerto en el Pacífico, está bloqueado. Tenemos más de 8 derrumbes de tierra que han taponado la vía y eso ha generado, digamos, una parálisis del principal puerto de Colombia en el Pacífico.
11: Teniendo en cuenta la emergencia, Fedetranscarga anunció que asumirán los costos de todos los envíos por tierra de ayudas humanitarias hacia las ciudades que resultaron afectadas por el terremoto. Serán cerca de 30.000 automotores los que estarán disponibles para transportar las donaciones desde cualquier punto de Colombia.
7: 11 de la noche, 9 minutos. José, gracias. Y mientras avanzan las labores de atención tras el terremoto, los alcaldes del país hicieron un llamado al gobierno nacional para que acelere la reconstrucción de las zonas afectadas. Camila Molano.
3: Los alcaldes de Colombia le pidieron al gobierno nacional adoptar medidas extraordinarias para acelerar la reconstrucción de las zonas afectadas por el terremoto del pasado 10 de agosto. A través de la Federación Colombiana de Municipios, solicitaron flexibilizar el uso de recursos territoriales, otorgar alivios tributarios y facilitar la inversión pública y privada para responder más rápido a la emergencia. Entre las principales propuestas está permitir que los municipios destinen recursos inicialmente asignados a deporte y cultura para atender la emergencia, liberar recursos del FOMPET para financiar la reconstrucción y exonerar temporalmente del pago del impuesto predial y de industria y comercio a las familias y negocios que sufrieron pérdidas materiales por el sismo. La Federación aseguró que estas medidas darían mayor liquidez a las administraciones locales y permitirían agilizar la recuperación de la infraestructura y la atención a las comunidades afectadas.
7: Camila, gracias. Y los colegios afectados por la emergencia nacional podrían recibir un nuevo impulso para su recuperación. La CAF puso sobre la mesa 48 millones de dólares que podrían ser redireccionados para atender los daños en la infraestructura educativa. Jessica Gutiérrez.
4: El Ministerio de Educación Nacional confirmó el respaldo de la CAF, el Banco de Desarrollo de América Latina y el Caribe, para atender los daños registrados en la infraestructura educativa del país. Durante una reunión, el representante de la CAF en Colombia se planteó la posibilidad de redireccionar 48 millones de dólares del actual programa de espacios educativos para atender las necesidades de las comunidades afectadas. Pero el apoyo no se limitará en los recursos económicos. La CAF también anunció asistencia técnica y recursos no reembolsables para acompañar la estructuración de los proyectos de recuperación. Vivian Morales es la ministra de Educación.
6: Esta mañana el Ministerio de Educación Nacional ha tenido una reunión muy importante con el director de la CAF para Colombia, el doctor Rodrigo Peña y Lillo, quien ha manifestado la disposición total de apoyo de la CAF y de posibilidad de redireccionamiento de 48 millones de dólares de recursos.
4: Desde el ministerio también señalaron que esta articulación busca concentrar los esfuerzos en las comunidades afectadas y acelerar la respuesta para recuperar la infraestructura educativa.
7: Jessica, gracias. 11 de la noche, 12 minutos. 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
16: 11 de la noche y 12 minutos.
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0: bienvenidos a esta segunda hora de Bla Bla Blue. Los saludamos con esa canción de The Cardigans. Miércoles de música de los años 90 de nuestro programa. Este es del 96, se llama Love Fool. Y hace parte también de esta playlist buenísima de este miércoles de música de los años 90. Y es miércoles también de tutoriales radiales. Hoy vamos a hablar de instrucciones para importar desde China sin tanto cuento chino. Y para eso hemos invitado a Juan Caicedo, empresario y experto en este tema de las importaciones. Y a él le damos la bienvenida a Bla Bla Blue. Juan, buenas noches y bienvenido. ¿Cómo está?
1: Mauricio, buenas noches. Muy bien, gracias. Contento de estar acá.
0: Bueno, cuéntanos un poco de su experiencia. Yo voy a leer aquí, empresario colombiano, más de 9 años de experiencia importando productos desde China hacia Latinoamérica, cofundador del Círculo de Importadores, una comunidad educativa que enseña paso a paso. Pero cuéntenos de su vida, leyendo los títulos. Cuéntese que, ¿por qué le dio por importar? ¿Cómo nació esto?
1: ¿Cómo nace todo esto? Vengo de una familia comerciante, personas de a pie que empezaron mis papás con mucho trabajo desde cero, como muchos colombianos, y empezamos a ver la oportunidad de comerciar mercancía, vender productos electrodomésticos, electromenores, de todo. Entonces como que de ahí, esa es época de colegio, universidad, y empecé a ver que había una oportunidad interesante. Pero para ese entonces empezó a sonar mucho China, ¿no? 2009, 2010, y yo como, oiga, qué interesante. Pero pues uno siempre escuchaba como, no, los productos chinos son malos, no, eso no funciona, no, eso es pura basura. Entonces había mucho miedo detrás de. Y pasaron muchos años, de hecho yo empecé estudiando otra carrera totalmente diferente. Yo empecé estudiando mercadeo y publicidad, pero siempre tenía ahí como, oiga, se puede hacer más, se puede traer más, se puede ser más rentable, se puede crecer. Y ahí empezó todo como de esa parte comerciante que creo que todos tenemos.
0: Sí. ¿Y su familia también importaba o qué comercializaba su familia?
1: No, en ese momento, bueno, digamos que toda la familia por parte de mi papá son comerciantes, pero te hablo, no sé, electrodomésticos, neveras, lavadoras, más que todo artículos que eran muy grandes, pero no los importaban, le vendían a marcas muy conocidas, Samsung, LG, okay. Bueno, no sé.
0: Ok. ¿Pero eran maquilas? O sea, ¿les fabricaban a grandes marcas?
1: No, en ese momento no. Solo eran
0: comercializaban.
1: Sí, comercializaban. Pero entonces era bien interesante porque yo en el colegio veía muchas oportunidades de pronto por lo mismo. Mis vacaciones, mis fines de semana era ir a San Andresito, a San Victorino, a el comercio.
0: ¿Usted era el de los brownies? O sea, ¿sí o no? Era el que empezaba así, super coco. Brownie. Sándwiches. Oye, es que de verdad yo tuve un compañero en el colegio que empezó así. En 11 el man ya estaba vendiendo sándwiches y una delicia de jamón y queso. Y el man, o sea, el man no iba a estudiar, el man iba a vender sándwiches. Y fue el primero en tener carro. O sea, nadie tenía carro en ese colegio. Nadie. A los que les prestaban el carro en la casa, a veces iban allá y chicaneaban, pero no todos los días. O sea, cuando había un evento importante así, que se las tiraban de gomelos ahí. Pero este man sí, ya, dejó de montar en ruta, llegó en carro. Compró carro a puta sándwiches. Una locura. Qué bueno, pero entonces, y usted dijo, bueno, listo, mucho mercadeo, mucha publicidad, mucho tema, pero en el 2009 usted dijo, bueno, ¿y por qué no miramos para el otro lado del charco? ¿Y qué? ¿Viajó? ¿Le recomendaron? ¿Alguien le dijo? ¿Cómo fue ese proceso?
1: La verdad fue más por las mismas personas del comercio y bueno, tuve una prima que tuvo la oportunidad de viajar más o menos como para el 2014, 2015, por ahí, y empezó a ver China con otros ojos, ¿no? Entonces ya empezamos a entenderlo mucho más porque siempre hay muchos miedos, ¿no? Entonces yo no sé hablar chino, yo no viajaba a China, ¿cómo me voy a comunicar? ¿Cómo les voy a pagar? ¿No? Eso es muy complicado. Siempre habían como muchos miedos. Y creo que al día de hoy todavía hay muchas personas que tienen miedos porque casi siempre le tenemos miedo a lo que no conocemos, a lo que no sentimos seguro. Y pues China, literal, el otro lado del planeta Tierra, como que siempre hay muchos tabús, ¿no? Entonces como en China comen perro, en China comen rata, en China un montón de cosas que por ahí hasta ni son falsas, ¿sabes? La primera vez que tuve la oportunidad de viajar a China, lo viví ahí, en vivo y en directo. Y sí, es un tema cultural. Al final ellos vienen de ser un país muy pobre después de la Segunda Guerra Mundial, después un montón de cosas que uno dice como, carajo, esta gente como hoy es una de las potencias mundiales, ¿no?
0: Es increíble. La historia de China es increíble. China era un país varado, varado. Una pobreza inmensa hasta que les dio por volverse capitalistas. O sea, la gente que dice, no, es que China es comunista. No, no sean tan tontos. China es un país capitalista. Y prueba de que es capitalista es que, miren, queridos oyentes, cualquier cosa a su alrededor, ya mismo, no van a encontrar 100% las cosas que lo rodean que sean hechos en un lugar distinto de China. Literal. Me explico. Miren el bolígrafo. Miren el celular que tienen en la mano. Miren el carro donde van, los repuestos, las gafas de plástico que tienen puestas, la ropa, los tenis. O sea, el capitalismo duro y seguro. No, es que el sistema es un poco represivo con la gente porque dice, tiene que hacer esto. O sea, el Estado manda y hay un Estado donde el Estado le da a la gente las cosas. Sí, pero tiene que trabajar gordito lindo y ya. ¿Por qué? Porque somos capitalistas, o sea, nosotros le vendemos al mundo entero. ¿Y cuándo fue la primera vez que usted puso un pie en China, Juan?
1: Nosotros viajamos.
0: ¿En qué año fue?
1: Para antes de pandemia, 2019, 2020. 9. Más o menos. Ajá. Okay. Pero no, en un principio no había tenido la necesidad de viajar, ¿sabes? Porque, claro, entendí que muchas cosas es más con contactos que cualquier otro tema. A veces siempre pues, nos matamos como la cabeza. ¿Cómo lo hago? ¿Cómo lo hago? Y a veces la pregunta no es el cómo, sino el quién. ¿Quién me puede ayudar? ¿Quién está allá? ¿Quién es ese puente? Porque esos son los negocios, ese es el comercio. Tu palabra y los contactos que tienes.
0: Entonces ya había comprado cosas en China antes de ir.
1: Sí, claro, okay. Claro, digamos que ahí ya empecé a acercarme un poco más, empecé a entender también el otro lado de la moneda y es el comercio electrónico, porque se vivió una época de redes sociales, de plataformas, de marketplace, entonces era como, ah, carajo, bueno, listo, importo, pero ¿cómo vendo? Y como te contaba, venía de un mercado tradicional, de literal abrir la reja y tener un local, una vitrina y colaboradores, todo, pero pues el mundo cambió, todo cambió, o sea, y tú lo decías ahorita, ¿cómo hoy en día, por ejemplo, las personas a través de redes sociales pueden comprar un producto con dos clics, ¿sabes? Entonces empecé a entender el otro lado de la moneda y entendí que tenía que existir un equilibrio, o sea, es muy importante saber comprar, pero es muy importante saber vender. ¿De qué te sirve traer un montón de productos bonitos, chéveres, innovadores, si a la final no lo sabes distribuir?
0: Total.
1: Entonces, sí, antes de pandemia, entonces empecé a entender muchas cosas. Empecé a vivir e-commerce, Amazon, modelos de dropshipping, bueno, todo lo que hace parte de ventas. Y me enamoré. Ya era rentable vendiendo productos de alguien más. O sea, yo no importaba todo, yo le compraba acá, igualmente a comerciantes. Y decía, bueno, si gano plata así, ¿qué pasa si de verdad me tomo esta vaina en serio y empiezo a importar bien? Yo tengo algo y es que yo le digo a la gente que ya voy a cumplir 10 años importando, pero 6 años haciéndolo bien. Los primeros 4 años fue perder plata, fue un dolor de cabeza, fue un estrés, fue de todo. Pero bueno, así uno aprende en la vida.
0: ¿Y qué lo hizo seguir? Porque uno muchas veces, después de perder plata... Y me imagino, todo el mundo diciendo, no, hermano, ¿para qué se meten esas vainas? Deje de darse látigo. Y uno con la almohada pensando, no, pues tiene que haber alguna forma de hacerlo bien. ¿Qué fue lo que lo motivó a seguir ahí con el tema?
1: No, muchas veces uno quiere tirar la toalla porque emprender, ser empresario es muy difícil, es muy complejo. O sea, yo vivo diciéndole a la gente, dejemos de romantizar el emprender, es muy lindo y tiene unas ventajas enormes, pero eso no es que mañana montas un negocio y ya te vuelves exitoso, no, esa vaina no funciona así. Eso es uno de 1000 casos, de 10.000 casos. Entonces, claro, muchas veces con ganas de tirar la toalla todo, pero... Yo creo que hay dos cosas. Uno, de verdad la motivación de la familia, de mi pareja, de mi hijo, sí, ¿sabes? Como que eso lo impulsa a uno mucho. Y dos, de alguna manera también el emprendedor y el empresario es terco. Es como, venga, esta vaina no me puede quedar grande. O sea, literal, yo veía que otros sí les funcionaba y es como una filosofía de carajo, pero ¿qué estoy haciendo mal? ¿Por qué no me está funcionando? Y claro, ahí entendí un montón de cosas. Cometí errores mandando plata, comprando productos malos. Bueno, un montón de cosas.
0: Ah, qué rollazo. Sí. Bueno, y entonces, ¿la época de la pandemia que lo frenó o lo impulsó? ¿Cómo fue?
1: No, la época de la pandemia fue muy dura porque nosotros entramos tarde a lo que vivió la época de la pandemia. Creo que todo el mundo en ese momento quería importar tapabocas, productos médicos y demás. Pero los tapabocas no, pues ya había un mercado súper saturado. Y había un montón de productos enfocados a la salud que tenían restricciones, permisos, INVIMA. Cuando llega el contenedor, de los últimos contenedores nos lo retuvieron más o menos como por 7 meses. Una plata quieta ahí. No, para mí pandemia no fue nada agradable. Sí, se fue de esos momentos que yo dije como, ¿en qué me metí?
0: Bueno, pero siguió, igual levantó cabeza y dijo, bueno, vamos, le encontramos, o sea, como decimos aquí en Colombia, busquemos la copa al palo y tratemos de sacar esta vuelta adelante. ¿Y por dónde fue que salió la vuelta adelante, Juan?
1: Después de pandemia, empiezo a entender más el comercio electrónico y a vender productos masivos, de rotación constante, productos que la gente quisiera comprar por emoción, que no fueran muy costosos. Al principio yo buscaba productos que fueran muy innovadores, pero eso mismo hacía que los precios de venta fueran muy caros. Entonces te pongo un ejemplo, en ese momento yo vendía productos que podían valer 1 o 2 millones de pesos. Después de pandemia entendí, dije, bueno, vamos a darle la vuelta y vamos a vender productos de 20, 30, 40 mil pesos, tipo lo que hoy en día hace un Temu, un Shein, pero de consumo masivo, mucho volumen. Y eso fue lo que yo dije, a ver, el negocio se convirtió en ganar poquito, pero mucho volumen. Entonces se hace muy interesante, ¿sabes? Ahí fue.
0: Bueno, y entonces sí fue mucho tiempo después que sí, de verdad, sí fue a China.
1: Sí, no, digamos que nosotros buscamos la manera de ir por lo menos una vez cada año. Ahorita para octubre vamos a volver a ir.
0: ¿Pero la primera cuándo fue? La primera.
1: 2019, 2020, 2023.
0: Bueno, y esa es cuando llegó allá, usted dijo, wow, porque eso, o sea, todo el mundo coincide en eso, ¿no?
1: Claro.
0: Que cuando llegan, yo tengo una amiga que trabaja con una empresa colombiana que estaban haciendo los productos en China. No, y el viaje es larguísimo, pero ella decía, no, nos toque irnos a vivir allá. Decía, no, esto es una locura. Es una locura, me decía ella. Pues otro nivel, decía, estos manes con razón. O sea, con razón tienen invadido el mundo entero con productos. O sea, esto es una demencia. ¿Qué siente usted cuando llegó allá, Juan?
1: No, es una locura. Es una locura porque de verdad te enfrentas con un tema cultural totalmente diferente. Piensas que de pronto van a hablar un poquito de inglés, por ahí las fábricas, pero en sí, pues hablan chino mandarín, entonces al principio da mucho miedo, pero cuando tú empiezas a visitar los mercados, a conocer la gente, la calidad de las personas, a ver las infraestructuras, la tecnología, el avance, es bien curioso porque China tiene una parte como muy antigua, muy, muy cultural, ¿no? Entonces como toda la parte de Muralla China, Beijing y demás, esa parte es muy linda, pero se ve un poco antigua, como sí, como reservado. Y otra parte súper futurista, donde ves carros de último modelo, donde ves mega edificios, donde ves mucha abundancia, mucho dinero por todo lado. Yo creo que el sueño americano que alguna vez los latinos teníamos se ha cambiado, se tiene que cambiar. O sea, esta vaina.
0: El sueño chino,
1: exactamente.
0: 11:30 PM, estamos en miércoles de tutoriales radiales, pero también es miércoles de música de los años 90 en Bla Bla Blue.

0: De 1994 es esta buena canción de Diego Torres, Tratar de Estar Mejor. Los miércoles en Bla Bla Blue son miércoles de música de los años 90 y miércoles además de tutoriales radiales. Hoy estamos con Juan Caicedo hablando acerca de instrucciones para importar desde China sin tanto cuento chino. Juan, sus redes sociales para que la gente lo chismosee ahí, le haga preguntas y todo.
1: Claro que sí, nos pueden encontrar como Juan Importa dentro de Instagram, TikTok, todas las redes sociales y bueno, ahorita también con Círculo Maestro, que es nuestro podcast.
0: Ah, bueno, tienen podcast. Entonces es Juan Importa, ¿cierto? Juan Importa, sí. Arroba Juan Importa, ahí está entonces.
1: Juan Importa.
0: Juan Importa. Bueno, Juan, ya entremos en materia, ya nos contó usted cómo llegó y todo esto, pero entonces... Bueno, ¿qué hacemos para importar cosas de China? Porque mucha gente dice, oiga, a mí me gustaría de verdad vender productos chinos, porque eso como que renta. ¿Qué hace uno? ¿Por dónde empieza?
1: Súper. Bueno, pues como tú lo dijiste ahorita, hay una oportunidad increíble porque casi que el 80-90% de las cosas que tenemos en nuestro día a día, desde que nos levantamos, salimos en el carro, vamos a la oficina, estamos en la universidad, prácticamente que cualquier producto hoy en día lo fabrican desde China. Entonces tienes dos opciones, o eres el comprador, el consumidor de esos productos, o eres el vendedor, ¿no? Pero para ser el vendedor, pues tienes que entender cómo funciona el mercado y más allá de cualquier cosa, entender cómo funcionan las importaciones en China. A ver, habían muchos mitos detrás de todo esto, el hecho de tenías que traer todo un contenedor completo, invertir millones de dólares, ir a China, bueno, hay un montón de mitos alrededor. Todo eso con el tiempo y con la tecnología obviamente ha venido cambiando. Hoy tú puedes empezar a traer una caja pequeña con 100, 200 unidades y empezar a traer productos. Ahora, es cierto que para poder traer importaciones desde China, lo mejor es traerlo con una persona jurídica, una empresa, ¿cierto? Ya estar constituido, tener una antigüedad, porque hay una serie de documentación o reglamentos que debes seguir para ser tú el importador directo. Pero con el tiempo, obviamente uno entiende que hay otras formas de hacerlo. Entonces, está la opción, la políticamente correcta, donde tú eres el importador, tú eres el que pagas impuestos, nacionalizas y haces absolutamente todo. Pero hoy hay muchas empresas, o sea, no solamente somos nosotros, hay muchas empresas allá afuera que tercerizan esa logística. Es decir, es como si yo te dijera, Mauricio, te presto el nombre de mi empresa, obviamente eso tiene un costo, pero te ayudo a traer tu importación de forma legal, de forma segura, pagando tus impuestos, trayendo tu producto. Eso es lo primero, tener claro la parte de la logística. Entonces, nosotros casi siempre que hablamos de educación y de esta parte es, el primer punto es tener claro, muy claro cuál es el producto que quieres traer. No vas a traer un producto porque te pareció bonito, porque por emoción, porque no. Es porque hiciste un estudio de mercado, hiciste investigación, fuiste a TikTok Shop, fuiste a Mercado Libre, fuiste a plataformas, fuiste a Shopify y analizaste qué se está vendiendo. Lo segundo normalmente es hablar de encontrar un buen proveedor. A ver, en China no roban, no es como los países latinos, no es como que tú salgas a las 2 de la mañana y te vayan a atracar, eso no funciona así. Pero sí hay muchos que te pueden decir que son fabricantes y que te venden un producto de mala calidad. Ya vemos que te mienten, te estafan de alguna manera. Encontrar un fabricante es importantísimo. Lo tercero es aprender a negociar y aprender a comprar. No se nos puede olvidar que al otro lado del planeta Tierra hay un ser humano que también quiere cumplir unas metas, también quiere vender, también, y hay un proceso de negociación, de pedir una muestra de la calidad, de enviar el dinero a China. Eso no es como, ay, un amigo viene y va a viajar la próxima semana, tome, le mando una platica y para que me... No, eso no funciona así. El cuarto punto, siempre logística, avión o marítimo, aéreo, marítimo. Y el quinto paso, aprender a vender. O sea, ese es como el ciclo completo, los cinco puntos que siempre hemos hablado. Entonces, es eso. Primero, identificar oportunidades. Carajo, hay muchas, muchas oportunidades, productos de hogar, de tecnología, de decoración, de belleza, ¿sí? Cualquier producto, entendiendo también que hay productos muy fáciles de importar, que hay productos a nivel intermedio y otros que son más difíciles, pero teniendo claro eso, ¿qué producto vas a importar?
0: Bueno, ¿y hay alguno que... que sea más fácil, que sea, que pronto en Colombia la gente lo esté esperando, que sea, no, es que esa vaina, vea, así como decimos aquí en Colombia, como pan caliente, hermano? Funciona súper bien.
1: Es cierto, mira, hay muchos productos, productos de decoración, productos de tecnología, el nicho de ferretería me parece espectacular, los productos para mascotas. Hace poquito estábamos haciendo un estudio de mercado y hay una nueva correa para perros que trae un GPS incluido, pero también es un, no es la correa tradicional, sino es un reloj tipo un Apple Watch, por llamarlo así, que te ayuda a medir el ritmo cardíaco cuando sacas a tu perro, que te permite escuchar música, que, ¿sabes? O sea, son productos que evolucionan, no es la típica correa de perros, sino que los chinos andan a mil. Entonces, es un tema de poder buscar y hay muchos, muchísimos. Ahora, algo también muy importante, Mauricio, para las personas que nos escuchan es, claro, puedes o traer todo un contenedor, perfecto, o puedes traer dentro del contenedor de alguien más, ¿cierto? En cualquiera de los escenarios, lo primero también es tener en cuenta tu presupuesto. A ver, hay productos como por ejemplo el maquillaje, como por ejemplo el textil, que no es tan fácil de importar. Por ejemplo, el maquillaje, los insumos médicos, vitaminas, suplementos, toda esa vaina requiere INVIMA, un permiso especial. Si un emprendedor tiene 5 millones de pesos, pero el permiso le vale 3 millones para traer un labial, un producto de maquillaje, pues carajo, no es la mejor opción, ¿sí? Porque tu presupuesto también es reducido y tienes que saber. Entonces, con esos 5 millones puedes traer, no sé, organizadores para el baño que no tienen ninguna restricción, que es fácil de nacionalizar, que lo puedes traer y comercializar bien y ganar plata con eso, ¿sabes? Es eso, es tener en cuenta también que se puede empezar con pequeño, con poquito capital, perdón, pero invirtiéndolo bien, ¿sí? No trayendo los productos más complejos de entrada.
0: ¿Cuáles son los mitos más recurrentes de la gente que empieza a, o que piensa pronto en importar y no lo hacen precisamente por esos mitos? Porque dicen, no, es que usted nombraba ahorita lo del container, porque yo no sabía que uno podía traer, o sea, hoy me he hecho así como el meme, ¿a qué edad te enteraste? Yo no sabía que uno podía traer en el container de otro. Yo siempre pensaba que uno, si uno iba a traer llaveros, tenía que traer un container con 36 millones de llaveros del mismo color. Y ya, ¿yo qué hago con esto? Me encarto.
1: Mira que ese es un mito, creo que es de los más comunes, ¿no? Como tengo que traer todo un contenedor para poder traer la mercancía y para que sea rentable, ¿no? Mira, tú puedes traer desde pequeñas cantidades, obviamente, pues lo que te digo es como tener el... ¿Quién lo hace? Porque tú solo no vas a poder traer una cajita, tienes que unirte y ahorita que hablamos de cómo nace Círculo de Importadores, precisamente nace con ese propósito, pero es, yo puedo traer pequeñas cantidades. Otro mito muy común es el tema de la calidad de los productos chinos. Grandes marcas, celulares, muchos productos muy conocidos los fabrican y los siguen fabricando en China porque es muy económico y no porque allá la mano de obra sea barata, porque es más barata en Latinoamérica, pero es por sus sistemas de producción. O sea, lo que nosotros nos demoramos acá haciendo 100 unidades, ellos en el mismo tiempo hacen 10.000. Entonces, por eso es tan económico.
0: Claro.
1: Tema del presupuesto, tema de la calidad, tema de tengo que hablar inglés, tengo que hablar mandarín, tengo que viajar a China. Muchas personas me dicen como, Juan, no, pero hasta que yo no viaje a China a ver la fábrica, a ver el producto, nah. Hoy puedes con inteligencia artificial, hoy puedes con videollamadas, hoy no tienes que hablar chino, mandarín, pues para poder hablar con un proveedor. Hay brokers, hay agentes de compra en China que hacen ese trabajo por ti. En fin, o sea, hay mucho por hacer.
0: Bueno, ¿cuáles son los errores más comunes que cometen los principiantes para evitarlos?
1: Súper. Lo primero es desconocer la norma, es decir, muchas personas hoy en día dicen, ah, es que yo soy importador porque compro por Temu, porque compro por Shein y porque me llega acá a la puerta de mi casa. Resulta y pasa que eso tiene unas restricciones. Tú no puedes traer 100 unidades aéreas en modalidad courier porque pues estás incumpliendo la norma. Y el hecho de que desconozcas la norma no te exime de ella. Tienes que aprender. Si te vas a meter, es como cuando vas a jugar fútbol o cualquier deporte. Lo primero que tienes que hacer es entender las reglas del juego. Acá pasa lo mismo. Entonces, el error, una de las cosas que yo veo es como mandan plata a China por tarjeta de crédito, porque mandaron, compraron por Temu, por Shein, y trajeron mercancía. Cuando llega acá la DIAN, le dice como, venga, papeles de esto, documentos, ¿dónde está que usted sea el importador? Y empiezan los procesos, empiezan las multas. Entonces, es eso, como no se aceleren a comprar. O sea, yo sé que hay un tema de, yo lo veo muy barato en China, yo lo quiero comprar ya, pero conoce el proceso completo, el producto, el proveedor, la negociación, la logística, todo. Eso es.
0: ¿Cuáles son los costos ocultos que la gente no tiene en cuenta en esto? Porque todos nos metemos en negocio y la gente dice, no, por una cafetería que eso da plata. Y no se da cuenta que tienen que sacar cámara de comercio, permiso de no sé qué vaina, permiso de no sé qué. Y dice, ay, yo no había pensado en eso. Pensé que me iba a quedar toda la plata, que yo iba a vender unos panes y unos chocolates y café con leche y todo me iba a entrar al bolsillo, ¿no? Tienen que pagar servicios públicos, el arriendo. ¿Cuáles son los costos ocultos para importar desde China?
1: Súper. Y ahí tocaste un tema que me encanta hablar, porque hay gente que hoy en día habla mucho de China, de compra un producto en $1 y véndelo en $10. Suena como, wow, genial, me voy a ganar 900%. Pues qué mentira tan grande. De ese dólar, súmale impuestos, súmale nacionalización, súmale bodegaje, súmale tránsito internacional, súmale procesos de nacionalización, tránsito nacional, fletes, seguros. O sea, no es como que el producto de $1 lo vendes en 10 y te ganaste 9. El producto de $1, sumándole todos esos costos ocultos, todos esos costos operativos, te puede quedar puesto en Colombia en $6, en $7, ¿sabes? Pero en volumen es un negocio muy interesante. Te puede dar un 30, un 40, un 60, un 100. Tengo estudiantes o personas de la comunidad que generan 200% de utilidad porque hacen investigación de mercado, porque crean marca. Eso también es espectacular de China. Los chinos entendieron que la forma de diferenciarte de tu competencia no es el precio, es la marca. Y ellos, desde China, te brandean todo, te hacen tu logo, tu imagen, tu cajita, súper bonito. Eso es otra gran ventaja también.
0: Qué bueno. Bueno, nuestros oyentes conectados en nuestra línea 316-692-5274. Dice por aquí un oyente, según lo que están diciendo, hay que hacer un estudio de mercadeo. Eso también lo hacen. Acabo de prender el radio y no sé si ya alguien lo dijo.
1: Súper. Lo hablamos muy por encima, pero sí es súper importante hacer un estudio de mercado. Antes era súper tedioso, súper complicado. Yo que estudié mercadeo les puedo decir por experiencia propia que era ir, buscar bases de datos, entender cómo se comportaba el mercado. Hoy hay herramientas gratuitas, herramientas de pago que te dicen exactamente qué se está vendiendo, cómo se está vendiendo. Nosotros diseñamos una herramienta llamada ImportTools que hace análisis de mercado. ¿Qué hacemos nosotros? Vamos, extraemos información de plataformas como Facebook, como TikTok, como Mercado Libre, TikTok Shop especialmente, y diariamente sacamos una lista de 200 productos que son los que más se están vendiendo. Entonces depende, si quieres vender productos de hogar, entonces ahí te dice cuáles son los 20 productos de hogar que más se están vendiendo. ¿Quieres vender productos de ferretería? Te trae la información, no por emoción, sino porque ya se están vendiendo. Y puedes no solamente analizar el mercado colombiano. Algo que pasa mucho es que los productos chinos casi siempre llegan primero a Estados Unidos, así estén en guerra comercial, así esté lo que sea. Muchos productos llegan a Estados Unidos. Entonces uno hace un análisis, si allá está funcionando, viene uno y prueba y probablemente funcionen acá también. Entonces, si hay un estudio de mercado, vuelvo y digo, no puedes traer una importación porque mi tía me lo recomendó, porque mi amigo me lo dijo, porque no, es porque de verdad estudiaste y dijiste, estos son los criterios para saber que es un buen producto, que sí se va a vender.
0: Pregunta aquí otro oyente, ¿cuánto capital mínimo necesita uno para hacer una importación desde China?
1: Listo. Mira, un contenedor, más o menos, un contenedor completo, son 68 metros cúbicos, eso es un apartamento completo, si lo quieres ver así. Traer un contenedor completo te puede costar entre unos 70 a unos $100,000, o sea, unos 400 millones de pesos, 300 millones de pesos. Ya les explicamos que no necesitas traer un contenedor. Entonces, un emprendedor que quiera traer mercancía de China, muy objetivamente puede empezar entre unos $1,000 y $2,000. Es decir, entre unos 3 a 8 millones de pesos. Es un muy buen presupuesto para empezar, especialmente si buscas productos de alta demanda, de alta rotación. 100, 200, 300 productos de $1, ahí tienes. Tienes buenos productos para probar. Otro mito ahí que se me había olvidado para aclarárselos también, es que yo puedo traer diversos productos, ¿no? Entonces de pronto con esos 5 millones de pesos yo quiero traer 50 organizadores de zapato, 100 pares de audífonos y, no sé, 200 y además 200 auriculares, no sé. Lo puedes hacer, ¿sí? Eso también es una gran ventaja. Ya no tienes que solo traer una referencia, un solo producto, sino que puedes explorar más.
0: Bueno, ahí está miércoles de música de los años 90 aquí en Bla Bla Blue.

0: De 1990 es esta buena canción de Juan Luis Guerra, Pedir su mano, miércoles de música de los años 90 aquí en Bla Bla Blue y miércoles de tutoriales radiales. Estamos con Juan Caicedo, empresario, fundador del Círculo de Importadores Importools, así se llama su empresa, el Círculo de Importadores, con la que pues le facilita uno también la vida para que uno también pues, se le mide y lo haga. Lo haga ya. O sea, el tema es investigar, no tirársele como al primer proveedor y tantear el terreno y empezar con algo chiquito, ¿no? No tirarse unos que voy a vender la casa y me va a quedar en la ruina. No, uno con algo, ¿no? O sea, tanteándolo, ¿no, Juan? Claro. Con alguito.
1: Sí, es dar el primer paso, es perder el miedo. Eso es como cuando aprendes a andar en bicicleta. La primera vez da miedo, necesitas rueditas, apoyo. Ya después coges la bicicleta y andas solito. Lo mismo bueno, pasa acá.
0: En Portools, ¿cómo funcionó? ¿Se mete que cómo fue? ¿Una página? ¿Qué es eso?
1: Mira que antes de pandemia yo empecé a ver oportunidades para traerle la carga o funcionar.

0: mercancía y aparte traigo la de clientes, entonces me sale más barato y vi una oportunidad ahí. Llenar un contenedor antes para mí era, lo puedo llenar con 2, 3 clientes. Cuando nosotros abrimos las puertas del círculo de importadores y empiezan a ingresar tantas personas, pues ya no era tan fácil yo notificarle a una persona, oiga, venga, le llegó su carga, oiga, mire, su carga está en aduanas, oiga, su carga ya salió de China. A raíz de ese problema, llamémoslo, nace una oportunidad a nivel de tecnología y es un software llamado ImportTools. ImportTools lo que hace básicamente es que conecta emprendedores que no, digamos que no tienen conocimiento suficiente dentro del mundo de las importaciones, quieren traer carga consolidada o quieren traer pequeñas cantidades y a través del software, primero, hacen análisis de mercado. Segundo, analizan el proveedor. Tercero, hacen procesos de compra. Es decir, la persona no tiene que mandar plata a China, la persona paga localmente y nosotros con los aliados logísticos hacemos el giro internacional para que quede oficial, digamos, la trazabilidad del envío de dinero, que ese es otro error, ¿no? La gente dice, ah, yo voy y rayo mi tarjeta y compro por Alibaba y ya eso es. No, tiene un orden, tiene una estructura. Entonces ImportTools recauda, sirve como pasarela de pago, recauda el dinero y después lo envía directamente al proveedor en China y se encarga de hacer toda la trazabilidad de la logística. Desde el momento en que llega a la bodega en China, desde el momento que sale al puerto, el que sea, si es Shenzhen, Ningbo, lo que sea, y hasta el momento en que llega acá, a Buenaventura, a Cartagena, a una zona franca, está todo el proceso completo. Entonces ImportTools es la herramienta ideal para cualquier emprendedor, para cualquier persona que quiera empezar en el mundo de las importaciones de manera fácil y segura.
1: Uh-huh. ¿Qué consejo le daría usted a alguien que quiere, no sé, vamos a aventurarme, que se enloqueció, que quiere renunciar y dedicarse a su negocio propio? Yo no la, o sea, ¿será que si es bueno eso? Aconsejarle, vea, deje todo tirado o mezcle las dos cositas.
0: No, 100% mezclar las dos cosas. A ver, hay una oportunidad enorme de emprender sin soltar lo que estás haciendo. Cuando este modelo de negocio te dé lo que te ganas, tus 2, 3, 4 salarios mínimos, lo que te ganes, ven y dedícale alma, vida y corazón a esto. Pero por ahora puede ser, mira, tengo muchas personas, abogados, profesionales, personas que trabajan de forma tradicional, pero que han emprendido y traen sus propios productos. Es que es más, hoy en día ni siquiera necesitas tener el producto en tu casa. Hay bodegas que ofrecen el servicio como de cada vez que usted venda, yo despacho la mercancía. Entonces, el emprendedor lo que tiene que hacer es buscar un buen producto, prender campañas, vender y hacer el seguimiento de todo, o sea, de optimizar su capital. Pero no es que el emprendedor, oye, tenga entonces que hice 100 ventas al día, entonces venga y empaco, despacho, vuelvo y envío, nada de eso. Entonces, eso abre mucho las puertas que cualquier persona, sin importar si tiene mucho capital, poquito capital, puedan emprender. Ahora, si esto en 2, 3, 6 meses te genera la rentabilidad que te genera tu empleo, pues carajo, dedícale alma, vida y corazón a emprender. Vuelvo y digo, emprender no es fácil. Emprender tiene muchos retos, dejar de romantizar el emprendimiento. Pero tiene muchas cosas lindas también. Emprender tiene muchas ventajas. Entonces, sí, no, en su debido momento. Por ahora, si hay alguien que se quiere dedicar 100%, perfecto. Si hay alguien que quiere dedicarle las noches a negociar con China, comprar y traer, también lo puede hacer.
1: Juan, ¿y uno debe meterse en cosas que uno le gusta o no? O cosas hartas, porque yo, ¿sabe que he visto memes que dicen que, por ejemplo, hay que negocios que son muy buenos, pero que son aburridos, como, no sé, ponga una máquina, ¿qué? Una nevera y venda hielo. Una cosa tan harta. Sí, pero si usted está en cierto lugar de Colombia, pues es una vaina muy buena, ¿no? Es una vaina muy buena. Tiene que uno tener como una afinidad con el producto que quisiera importar. Si, ay, no, es que me gustan las mascotas, voy a importar productos para mascotas, o no necesariamente.
0: Mira que por muchos años yo decía que sí, que tenías que tener esa afinidad, mejor dicho. El año pasado tuvimos la oportunidad de visitar la Feria de Cantón otra vez y hablando con un proveedor me decía, Juan, el peor error de los latinos es que vienen y dicen, ah, es que yo usaría ese producto, es que a mí me gustaría ese producto. Y caí en cuenta que es verdad, a ti no te tiene que gustar el producto. En el último año hemos traído cosas que yo ni siquiera sé para qué sirven. Productos de ferretería, productos de decoración, un montón de cosas que yo digo, pero son rentables. Sí, son rentables, se venden, sí. Ah, bueno, perfecto, tráigalas.
1: Sí, claro, funciona.
0: Entonces, sí. No es necesario, no es necesario. Ahora, una gran ventaja de que a ti te gusta el producto, ejemplo, no sé, te gusta

0: a montar en bicicleta. Entonces, entiendes los dolores que tiene tu audiencia, tu cliente. Entonces ahí eso es una gran ventaja. Pero es una ventaja que hoy en día, la verdad, con inteligencia artificial, ChatGPT, lo que sea, ya.
1: Le pregunta. Usted le pregunta a ChatGPT y sale.
0: Exacto.
1: Sí, exacto. ¿Cuáles son los insights o cuáles son los dolores o de qué se queja la gente que monta en cicla? No, que el sillín, que no sé qué. Ah, bueno, toca importar esa vaina. Listo, no le tanto. Tantas vueltas. 11:57 PM. Estamos en Bla Bla Blue con este miércoles de tutoriales radiales, pero también es miércoles de música de los años 90. Salsibiris, esta noche en Bla Bla Blue.

0: Salsa caliente del Japón, de la Orquesta de la Luz, una canción de 1990, los miércoles en Bla Bla Luz, un miércoles de música de esa maravillosa época. Juan, no encontré salsa caliente de la China. Tocó ponerle esta del Japón. Finalmente, Juan, ¿qué recomendación ya para irnos despidiendo nos dejaría usted? Porque dice, oiga, no tocamos este tema sí que es importante. ¿Qué nos quisiera contar antes de despedirnos?
1: Súper. Pues principalmente que la gente tome acción, que deje de tener miedo, o sea, puede ser emprendiendo en importaciones o en cualquier otra cosa, pero hay que hacerlo, hay que arriesgarse, hay que atreverse, porque creo que eso es lo que marcó la diferencia en mi vida, o sea, que de muy adolescente, desde muy pequeño, vi oportunidades, dije como, oiga, venga, qué interesante hacer parte del comercio, ¿no? La gente a veces le tiene miedo a vender, y es que hoy no necesitas ni siquiera salir en cámaras, hoy hay la inteligencia artificial, hace un video por ti y te ayuda a vender, a promocionar un producto, un servicio, ¿sabes? Lo importante, más allá del mensaje de, oiga, vénganse para el mundo de las importaciones, que es muy bueno, es, vengan, hagan lo que ustedes les nazca, pero tomen acción, o sea, no dejen pasar más el tiempo, es el momento. El mundo de las importaciones, como cualquier negocio, va a tener sus retos, sus dificultades, procesos, normativa, cosas que no vas a entender en un principio, pero como todo en la vida, después de que das el siguiente paso, aprendes, empiezas a escuchar otras personas, el camino se vuelve más fácil. Sí, yo creo que para ir ahí como ya aterrizando, básicamente es lo que nosotros hacemos dentro de una comunidad. Círculo de Importadores nace por eso. Nace como, oiga, hay tanto emprendedor allá afuera que no sabe que esto se puede hacer. ¿Qué pasa si le enseñamos? Si le enseñamos a hacerlo bien desde el principio. ¿Y qué pasa si hoy tienes 2.200 personas, 2.300 personas que viven del mundo de las importaciones, que puede ser tu sueño? No es lo mismo tratar de hacerlo solo. Claro, puede pasar, puedes llegar. Puede que aprendas, pero en comunidad, con las personas que lo han vivido, que han perdido plata, que han ganado plata, que se han equivocado. Creo que en la vida hay dos formas de aprender. O vas y te estrellas tú y pruebas a ver qué pasa, o vienes y escuchas a las personas que ya lo hicimos, que ya lo seguimos haciendo, para realmente poder absorber ese conocimiento y ahorrarte un montón de tiempo.
0: Qué bueno, Juan, pues le agradecemos muchísimo su presencia en Bla Bla Blu, de nuevo sus redes sociales para que lo sigan los oyentes que de pronto tengan alguna duda o que mañana se les ocurre una duda y ¡ay! ¿Dónde lo puedo conseguir?
1: Súper, en todas las redes sociales, arroba Juan Importa y Círculo de Importadores, que es pues la comunidad, ahí cualquier duda, por pequeña que parezca, les podemos ayudar, ahí yo estoy respondiendo todo el tiempo, el equipo, entonces nada, que tomen acción.
0: Es Juan Caicedo esta noche en Bla Bla Blu. Señor, feliz noche. Muchas gracias. Y ya son las 12 de la noche, 2 minutos. Ya estamos listos para Voces y Sonidos. Felipe García nos traerá una actualización de las noticias más importantes de Colombia y el mundo. Y al regreso les tengo a Carolina Bernal, directora cultural de la Alianza Francesa, quien nos estará hablando de la Fête de la Musique, la fiesta de la música, un show gratuito de unas bandas buenísimas, una artista traída de Francia también. Y este show va a estar gratuito este viernes 21 de agosto en el Parque de los Periodistas en el centro de Bogotá. Así que no se lo pierdan. Carolina Bernal, en minutos, aquí en Bla Bla Blu. Nosotros ya regresamos.

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5: A las 12 de la medianoche, 4 minutos, actualizamos las noticias de Colombia y el mundo en Blue Radio. Mucha atención porque el presidente Abelardo Veras Priella acaba de confirmar que fue abatido en medio de una operación militar Dubán Ramiro Castillo, alias Max Max, señalado como principal explosivista del bloque occidental Jacobo Arenas y de la estructura Jaime Martínez de las disidencias de las FARC bajo el mando del criminal alias Iván Mordisco. La operación, dice el presidente, se desarrolló en la vereda La Cabaña. Esto es en zona rural de Jamundí, en el departamento del Valle del Cauca, dice el presidente. Por información sobre este hombre, se ofrecía una recompensa de hasta 500 millones de pesos. Este criminal fue el responsable de múltiples ataques terroristas en el país, entre ellos el ataque con explosivos contra la base aérea Marco Fidel Suárez en Cali, que dejó más de 20 muertos, el ataque contra el cantón militar Pichincha, también en Cali, con una ruta escolar, y también el atentado en la vía panamericana en el sector El Túnel, que recordemos dejó 21 personas muertas. Este criminal era quien había acondicionado un bus con explosivos que fue descubierto por inteligencia militar, días antes o horas antes de la posesión del presidente Abelardo de las Priella en la capital del Valle del Cauca. El presidente estuvo acompañado del ministro de Defensa, Pedro Jorge Mora. Escuchemos.
6: Nuestra fuerza pública ha neutralizado, ha dado de baja a un delincuente de la peor calaña, Dubán Ramiro Castillo Cortés, alias Max Max, el principal explosivista del bloque occidental Jacobo Arenas y de la estructura Jaime Martínez, con una trayectoria criminal de cerca de 10 años. Este bandido, que hoy se ha dado de baja, gracias a Dios y a nuestra fuerza pública, en la vereda La Cabaña, en el municipio de Jamundí, en el departamento del Valle del Cauca, es el autor de atentados terribles que ha sufrido nuestro país, como el del 10 de junio del 2025, 3 atentados simultáneos contra las estaciones de policía de los barrios Meléndez, Manuela Beltrán y Marroquí, en la ciudad de Cali. El atentado del 25 de agosto del 2025, una acción criminal que dejó 20 personas fallecidas y más de 45 heridos en la base aérea Marco Fidel Suárez de la ciudad de Cali. Otro atentado el 9 de octubre de 2025, un ataque contra la subestación de policía del corregimiento de Robles, zona rural también de Jamundí, en el cual 4 personas fueron lesionadas, incluyendo 2 menores de edad de 4 y 5 añitos.
5: Fue el anuncio del presidente Abelardo Veras Priella hace unos minutos, acompañado del ministro de Defensa, el general en retiro Jorge Mora. En otras noticias, a las 12 de la medianoche, 7 minutos, la ayuda ya está llegando a los hospitales que más la necesitan. Equipos para atender a recién nacidos, incubadoras y ventiladores hacen parte de las primeras donaciones que fueron enviadas a las zonas afectadas por el terremoto que sacudió a Colombia este lunes, mientras el sector salud mantiene abierta la convocatoria para seguir recolectando insumos y medicamentos. Jessica Gutiérrez.
7: La Sociedad Colombiana de Anestesiología y Reanimación, en alianza con otras organizaciones científicas, activó una red nacional para recolectar y distribuir medicamentos, insumos, alimentos y equipos médicos, según Freddy Ariza, quien es presidente de la Sociedad Colombiana de Anestesiología y Reanimación. Ya fueron atendidas algunas necesidades específicas en Manizales, donde se entregaron equipos para la atención de pacientes neonatales, entre ellos ventiladores de alta frecuencia e incubadoras.
8: De esa manera hemos tratado de sectorizar las donaciones. Ya también tenemos unas líneas abiertas para por ejemplo, las donaciones en términos de dinero, y toda esta información la pueden encontrar muy bien especificada en nuestra página www.escare.org.co.
7: Y es que para quienes quieran donar, están habilitados 16 centros de acopio en diferentes regiones del país. Se reciben medicamentos en sus empaques originales y con fechas de vencimiento adecuadas, además de gasas, guantes estériles, vendajes, tapabocas y alimentos no perecederos.
5: Jessica, gracias. Y en Trujillo, Valle del Cauca, cerca de 900 familias han resultado afectadas por el terremoto y más de 300 viviendas han colapsado, según el censo preliminar de las autoridades. Los organismos de socorro advierten que necesitan más ayudas y voluntarios para atender la emergencia. Sofía Vargas.
9: En el municipio de Trujillo, Valle del Cauca, varias familias perdieron sus viviendas y otras han tenido que ser evacuadas de casas que, aunque permanecen en pie, presentan riesgo de colapso. Las personas pasan las noches en carpas temporales con camas improvisadas con colchonetas y cobijas, mientras algunos hoteles han recibido damnificados. Sin embargo, estos espacios ya no son suficientes. Habla Nazli Vidales, voluntaria de la Defensa Civil.
10: Estamos hablando de aproximadamente cerca de 900 familias afectadas, con un censo que todavía se está actualizando a la fecha, más de 300 viviendas caídas, que también esto se va actualizando a la medida que estemos terminando el censo en el municipio de Trujillo.
9: Nazli Vidales agregó que varios organismos de socorro mantienen la atención a las comunidades, pero enfrentan dificultades por falta de radios de comunicación, transporte y equipos para llegar a todos los sectores afectados. Hoy hacen un llamado a la ciudadanía para que los apoyen con donaciones.
10: En este momento necesitamos colchonetas, necesitamos cobijas, necesitamos alimentos no perecederos, linternas, porque estamos entregando velas y necesitamos linternas, necesitamos plástico para poder cubrir algunas zonas en donde el techo se cayó y que podamos organizarlo de manera temporal. Por supuesto, las personas de buen corazón que nos puedan ayudar con materiales de construcción para nosotros poder adecuar algunas de las viviendas que necesitan unas cositas mínimas para poder que sean habitables y que las familias lleguen nuevamente a sus viviendas.
9: Otra forma de ayudar en medio de la emergencia es como voluntario en los centros de acopio habilitados por la Cruz Roja, Abaco y otras instituciones que reportan una buena cantidad de donaciones, pero necesitan más voluntarios para apoyar las labores de organización y empaque.
5: Sofía, gracias. 12 de la medianoche, 11 minutos y un total de 150 incendios forestales han arrasado más bien con más de 1.800 hectáreas de bosque nativos y cultivos de pancoger en 29 de los 64 municipios en Nariño. Por eso fue declarada la calamidad pública por estos incendios forestales. Winston Viracacha.
11: La declaratoria de calamidad pública y urgencia manifiesta para el departamento de Nariño se dio después de más de 5 horas de continuas reuniones entre los integrantes del Comité Departamental para la Gestión del Riesgo, que analizó la situación que se presenta en 29 de los 64 municipios del departamento de Nariño, en donde las comunidades han reportado 150 incendios forestales. Luis Alfonso Escobar, gobernador de Nariño.
12: Por eso, esta medida que hoy se toma de la declaratoria de emergencia nos permite al gobierno departamental tomar acciones mucho más rápidas, inmediatas, como las de atender, por ejemplo, las inversiones que ya habíamos destinado por más de 3.500 millones de pesos para dotar a los cuerpos de bomberos para atención del fondo departamental de gestión de riesgo.
11: La situación más grave se presenta en los municipios de Los Andes, Sotomayor, Linares, entre otros, donde se han quemado más de 1.800 hectáreas de bosques nativos.
5: 12 de la medianoche, 13 minutos. Winston, gracias. A actualización de estas y otras noticias en BluRadio.com. Continúen con Bla Bla Blue.
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14: El gobierno del presidente de las Priella, en su primer experiencia o crisis grande, me da la impresión que por la propia dimensión de la crisis y por la inexperiencia en asuntos públicos del propio presidente, está demostrando algunas falencias al momento de reaccionar, no tanto en lo primario, sino en la dirección del Estado para resolver la crisis. No se ve de ninguna manera que el presidente de la República tenga en este momento una dirección clara de lo que quiere para superar la crisis. Se ven acciones aisladas de funcionarios aislados, pero sin una coordinación plena.
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0: Bienvenidos, bienvenidas a esta tercera hora de Bla Bla Blue. Los saludamos con esta canción que se llama Me Llaman Misterios, Sonoras Mil. Sonido fusión maravilloso. Y hoy vamos a hablar de una fiesta que tiene que ver con la música que nos trae la Alianza Francesa aquí a Colombia. Y para eso hemos invitado a esta tercera hora a Carolina Bernal, que es la directora cultural de la Alianza Francesa. Carolina, muy buenas noches y bienvenida.
1: Hola, hola, Blue. Hola, Mauricio. Buenas noches para todas y todos que nos escuchan en este momento.
0: Bien, yo pensé que me estaba diciendo ya mi nombre en francés. Yo decía, yo me llamo Mauricio.
1: Mauricio.
0: No, pero los franceses me dicen...
1: ¿Cómo va todo?
0: Los franceses me dicen Maurice, eso. Así me decía una amiga del colegio que estudió en el liceo francés. Entonces me decía Maurice. Bueno, Carolina, muchas gracias por estar esta noche con nosotros. Vamos a hablar de música, sobre todo de buena música, y vamos a hablar de cultura, que además es una forma además de conectarnos entre los seres humanos. Esto es de la Alianza Francesa, pero muchas veces cuando ponemos música, pues no existen idiomas, no existen barreras, sino existe un sonido maravilloso que nos une. ¿De qué se trata esta fiesta de la música, Carolina?
1: Así es, Mauricio, como bien lo han dicho, pues justamente ese es el lenguaje universal, el que queremos resaltar, exaltar con una nueva edición de esta Fête de la Musique, de esta fiesta de la música que llega para desarrollarse el próximo viernes 21 de agosto a partir de las 2 de la tarde. Para aquellos que de pronto escuchan por primera vez este término Fête de la Musique, es una fiesta que fue creada en Francia, que se desarrolló como parte de la celebración de la llegada del solsticio de verano en el hemisferio norte. En Europa, normalmente se desarrolla o se realiza el 21 de junio. Esta celebración se creó en el año de 1982 por iniciativa del ministro de Cultura en ese entonces, Jack Lang. Él quería buscar a través de una idea sencilla, invitar a músicos profesionales, a aficionados, a que salieran a sus calles, a las calles a mostrar los diferentes géneros musicales existentes para celebrar al aire libre. Además, pues digamos que cuando llega el verano en el hemisferio norte es el día más largo. Entonces el sol se oculta muy tarde, así que pues así se aprovecha también para salir a celebrar y dar a conocer estos diferentes géneros, tanto en espacio público, como en plazas, como en panaderías, en bares, para que la gente pueda disfrutar alrededor de la música y poder generar o promover este acceso democrático a la cultura y a este diálogo entre la comunidad y los diferentes géneros musicales.
0: Qué bueno, me encanta eso del diálogo entre la comunidad y los diferentes géneros musicales, me encanta eso. Sí, que haya un diálogo, porque lo que existe ahí es que llegan unos grupos con unos sonidos y muchas veces uno ni siquiera los conoce, pero lo que decíamos hace unos minutos, la música es un lenguaje que es universal y nos llega, desde que nos llegue al corazón y nos ponga como a rumbear, a bailar, a soñar, a pensar, pues de eso también se trata. ¿Hace cuánto se está haciendo esta Fête de la Musique?
1: Bueno, pues ya después de su creación en el 82, 40 años después, se exporta al internacional. Llega a más de 120 países, entre ellos llega a Colombia en el 2002. En Bogotá se celebra la Fête de la Musique. Si alguien de pronto escuchó en su momento algo que se llamó Electroluz, fue justamente esa iniciativa de esta fiesta que llegó para continuar a través pues, de las acciones, de la cooperación que se realiza entre la Alianza Francesa de Bogotá y también pues, cada uno de los aliados con la Alcaldía de Bogotá, con IDARTES, para seguir celebrando al ritmo de los diferentes géneros musicales y lo que lo hace más especial en el espacio público, para que sea de manera libre y abierta a todos y todas.
0: La Alianza Francesa en Bogotá funciona en la 11.93, ¿cierto, Carolina? Ahí es.
1: Sí, esa es una de las tres sedes. Nosotros en Bogotá tenemos tres sedes. Tenemos una que está justamente al lado del Parque de los Periodistas, en donde se va a realizar este año la siguiente edición de la Fed de la Music, y tenemos otra sede que se encuentra en Cedritos, eso queda en la 19 con 134.
0: Ok, Parque de los Periodistas, ya vamos a hablar de esta ubicación para la, para el festival, y la de Cedritos, la de Cedritos. Esto, estas sedes buscan además no solo llevar el idioma, porque esa es la primera conexión con Francia, sino también la cultura, ¿no? Todo lo que ocurre en Francia, que venga a Colombia y uno, además de aprender el idioma, se conecte con otra manera de ver el mundo, con otros anteojos, los franceses, ¿no?
1: Así es, busca justamente una inmersión a través de una agenda cultural donde van a encontrar diferentes tipos de actividades a través de diferentes expresiones artísticas. Pueden ir a ver conciertos, pueden también ir a las diferentes galerías si les gustan las artes visuales, o simplemente de pronto les gusta el teatro. Pueden estar conectados también con nuestras redes sociales o nuestra página web para poder seguir la programación que tenemos. Algo importante es que no solo promovemos la cultura francesa, también promovemos la cultura francófona, que son aquellos países diferentes a Francia que también hablan el idioma francés. Y conectamos también, generamos diferentes eventos o nos articulamos también con el talento local. Es decir, también trabajamos con artistas colombianos, artistas bogotanos en nuestra agenda cultural.
0: ¿Cuáles son los países francófonos? También para... porque siempre decimos aquí en Bla Bla Blue, nunca tiras a la cama sin aprender algo nuevo. Entonces, cuéntanos, Carolina, ¿en qué lugares del mundo se habla francés, además de Francia? ¿En qué otros?
1: Bueno, aquí cerquita de nosotros tenemos a la Guyana Francesa, en donde se habla también francés. Unas islas también pequeñitas que están cercanas, que hacen parte también del territorio ultramar de Francia. Está Martinica, Guadalupe... y de pronto más al norte, no es completamente francófono porque también se habla el inglés, pero también tenemos a Canadá con la zona de Quebec, Montreal. Uh-huh. Tenemos Suiza, Bélgica, ya yéndonos un poco más hacia, hacia Europa. Entonces sí, intentamos también programar acciones que compartan todo lo que tiene que ver con la francofonía, que eso digamos que ya es una celebración que también realizamos dentro de la agenda cultural, más propiamente durante el mes de marzo, cada año.
0: La francofonía, como usted la llama, aparte de comunicar, si uno quiere decir cualquier palabra y expresarse y utilizar el idioma, también es una forma de ver la realidad. También los lenguajes o los idiomas también le cambian a uno la percepción. Se lo digo, Carolina, y yo puedo estar equivocado, pero usted es la experta. Digamos, cuando uno habla inglés, el inglés trata de ser simple, porque los gringos son como prácticos, como que, ay, no se complique. Esto se conecta con esto, ta, ta, ta. Uno va a Estados Unidos y usted enchufa esto acá y ta, ta, ta, y lo alquila y paga y se vaya. Listo, y sin tanto rollo. ¿Le ocurre lo mismo al francés? Como que cuando uno habla francés, se alcanza a meter un poco en los zapatos del francés, de la visión francófona del mundo, de la realidad.
1: Por supuesto. Me gusta más hacer la analogía también con nuestro idioma español, sobre todo en Latinoamérica. Nosotros hablamos en Latinoamérica el español, pero no es el mismo español que habla Chile, que habla Argentina, que habla incluso aquí nuestros vecinos en Venezuela, porque hay muchas expresiones, muchos dichos que hacen parte también de nuestras tradiciones y nuestra manera de vivir. Eso pasa igual con el idioma francés. En el idioma francés, y por eso se llama la francofonía, se comparten diversos valores, se comparten también tradiciones a través de un mismo idioma.
0: Qué bueno. Bueno, volviendo entonces a este festival, a esta fiesta de la música, a esta Fête de la Musique, fiesta de la música. Fechas entonces, había dicho usted que el 21 de agosto. Son varios días, un solo día con todas las bandas. ¿Cómo va a ser esto, Carolina?
1: Bueno, pues va a ser una celebración abierta, podemos decir, incluso desde las 10 de la mañana, porque pues quienes nos estén acompañando este día cerca al sector del centro van a encontrarse también diversas sorpresas con otros artistas, asociaciones culturales también con las que estamos trabajando. A partir de las 10 de la mañana, ahí cerca a la sede nuestra, que se ubica en la Glorieta de la Tercera con 19. Uh-huh. Luego la fiesta oficial iniciará a partir de las 2 de la tarde. Iniciaremos con una comparsa, una batucada, que va ya, como decimos de manera coloquial, a calentar motores. es la batucada Mambaco. Luego continuamos también con un artista que fue seleccionado por convocatoria, porque este año no solo se seleccionaron artistas, y lo que nos gusta también es poder conocer nuevos talentos, abrir una convocatoria que nos ayude a conocer qué está pasando en la ciudad, qué es lo que está sonando actualmente, qué nuevos talentos podemos descubrir, porque no solo nos interesa artistas que ya estén posicionados, que ya tengan una trayectoria de diferentes años, sino que también podamos dar este espacio a artistas emergentes, como lo decías al inicio, conocer nuevos sonidos, conocer nuevas maneras, nuevas fusiones. Y de aquí sale El León Pardo y Sonoras Mil, que también nos van a estar acompañando, que fue justamente la agrupación que estaba sonando ahorita en el fondo.
0: Bueno,
1: desde tiene la varios parte sonidos de sí. Francia llegan también, Carolina, dos artistas que nos van a estar acompañando. Ajá. Va a estar el DJ Chichi Banana. Ajá. Y va a estar My Single Liz. Estos son más artistas desde géneros contemporáneos franceses. Francia es muy reconocida también por la música electrónica. Queríamos buscar música electro, pero que a la vez, digamos que tuviera esa fusión con música experimental, con pop, con otros géneros, para llegar a los públicos bogotanos. Y en el caso de Chichi Banana, él digamos que ya mezcla más sonidos de África, del Caribe y de América Latina, gracias también a que él ya ha vivido en Colombia y conoce también nuestra música. Entonces también nos interesa mostrar justamente ese intercambio que hay entre las dos culturas a través del DJ Chichi Banana, que también es un DJ francés que nos acompaña.
0: Claro.
1: Y pues, y para aquellos que les, dime.
0: No, que lo bueno de esto es que los sonidos sí que son distintos, porque hablamos de Sonoras Mil, que es la banda con la que abrimos, y está sonando esta canción, queridos oyentes. Oigan ustedes esta canción, óiganla ustedes.

canción se llama Dicen que la muerte murió. Pero ¿cómo es de distinta la canción con la que arrancamos? Es decir, las bandas no solamente se casan con un único sonido, ni tiene una nueva propuesta, por decir así, repetitiva, que uno dice, oh, pero esta canción es como igual a la anterior, sino que son bandas que experimentan, que siempre están proponiendo sonidos muy distintos, incluso de un álbum a otro. Esta canción se llama Dicen que la muerte murió, y la canción con la que arrancábamos, que era un poco más, por decir, ya lo vamos a tener, hablando de idiomas, guapachoso, ya hablando como en colombiano, es esta que se llama Me llaman Misterios, y que el sonido es totalmente distinto. Así es, Sonoras Mil, esta noche suena en Bla Bla Blue.

0: Me llaman misterios, esta canción de Sonoras Mil. Cómo es de distinto el sonido de un álbum a otro, ¿no? Qué buena banda esta, ¿no, Carolina?
1: Así es, y hay algo, Mauricio, que me gusta mucho y es como ellos mismos se definen. Ellos dicen que ellos son psicodelia tropical experimental, pop tropical y salsa alternativa.
0: Así es.

0: una fusión de salsa, sí, como usted lo menciona, Carolina, o como le mencionan los mismos de Sonoras Mil, que es como una salsa y como un pop ahí psicodélico, una mezcla muy chévere, porque tiene el loop de esa salsa como de los años 70, pero una versión 2016 muy chévere. Entonces va a estar Sonoras Mil en esta fiesta de la música. Estábamos repasando entonces el tema de los horarios. Es el viernes 21 de agosto en la Alianza Francesa, en la sede del Parque de los Periodistas, en el centro de Bogotá, que eso es por donde queda el Eje Ambiental, por donde queda el ICFES, las oficinas del ICFES en Bogotá, por donde queda el Parque de los Periodistas. ¿Y ahí qué va a haber, Carolina? ¿Una tarima gigante donde se van a presentar estos artistas?
1: Pues aquí estamos trabajando muy de la mano. Esta es una coproducción con IDARTES, gracias a sus escenarios móviles. Entonces va a haber un escenario móvil en donde se van a presentar cada uno de los artistas de esta fiesta de la música.
0: Fiesta de la música. Entonces, íbamos aquí repasando. El viernes 21, 10 de la mañana, arrancan, calentan motores, pan, con la batucada. A las 2 de la tarde, no, a las 10 de la mañana arrancan. A las 2 de la tarde la fiesta con la batucada, los nuevos talentos. Y después, ¿qué va a ocurrir? Estos grupos que ya son como más fuertecitos, son como para más tarde, como cuando cae la tarde y uno empieza como a rumbear ahí. ¿Cómo funciona?
1: Así es de viernes. Estamos en viernes, inicio de fin 21. De semana. Uh-huh. Estamos buscando el ambiente fiestero. Y tenemos también, pues, quien nos va a acompañar, el León Pardo.
0: Sí.
1: Quien fusiona gaitas, jazz, rock y lo mejor del Caribe colombiano, que como te comentaba, no solo nos interesa que se muestre también el talento francés, sino también el talento colombiano en esta fiesta.
0: En esta fiesta, y Leopardo. Bueno, y ellos van a estar, Leopardo, más o menos, ¿a qué horas estarían presentándose?
1: Bueno, entonces íbamos con la comparsa, 2 de la tarde.
0: Ah,
1: con okay, la idea listo. Es que la gente se vaya acercando, interactúe, haga parte también de esta celebración. Esta comparsa va a estar desplazándose ahí por todo el parque para que luego llegue Leopardo a iniciar okay. A las 3 de la tarde.
0: O sea, comparsa a las 2, a las 3 Leopardo, para que los uh-huh. oyentes se vayan antojando. Vamos a poner entonces esta canción que se llama Cumbia Espacial. Es León Pardo esta noche aquí en Bla Bla Blue.

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1: Qué bueno León Pardo. Ahí está, esta noche en Bla Bla Bla. No, esto es una delicia. Además se llama Cumbia Espacial. Qué buena música, Carolina, la de León Pardo. Qué buen artista.
2: Sí, así.
1: Qué buena banda.
2: Así es, apenas para tardear. Tipo 3 de la tarde, empieza... casi caer la tarde, vamos a decir. Tenemos también ha hecho en Bogotá para que sepan, a medida que nos van acompañando todos estos artistas, también va a haber un mercado de hecho en Bogotá, en el Parque de los Periodistas. Allá podrán encontrar diferentes ofertas gastronómicas en toda la duración de la celebración de la Fête de la Musique. Bueno. Y luego de ahí pasamos a los sonidos de África, el Caribe. Uh-huh. Una mezcla de una propuesta ya un poco más festiva, más bailable, gracias al DJ francés Chichi Banana.
1: Bueno, eso sería como a las 3 de la tarde, a las 4, ¿no? Porque Leopardo sería como una hora.
2: Más o menos 45 minutos, sí.
1: Más o menos 45 minutos. Bueno, y después, bueno, y entonces, claro, como la tarima giratoria, ya está listo el DJ para tocar, supongo yo, como usted nos contaba, ¿cierto? Con la tarima de artes.
2: Ese escenario móvil. Es decir,
1: escenario móvil.
2: No necesariamente vamos a estar en un lugar fijo, sino es, no sé si de pronto han tenido la oportunidad de ver esos buses tipo Transformers, como para decirlo así de manera más coloquial, que se abren para mostrarnos todo un escenario.
1: Okay.
2: Entonces, es gracias a Lidartes que tenemos la oportunidad de acceder a estos espacios, a este escenario que nos permite llegar al espacio público, a este parque, para encontrar esta oferta musical a través de la Fête de la Musique.
1: Bueno, esa canción se llama Running Away, Chichi Banana.

0: Bueno, pues el DJ es clave, porque el DJ mezcla canciones, coge una de un lado, otra de otro, y Chichi Banana, pues es gran, gran, gran DJ. A las 4 de la tarde, entonces, Chichi Banana, esto va a estar buenísimo. ¿Qué sigue, Carolina?
1: Bueno, y continuamos con la psicodelia, con Sonoras Mil.
0: Sonoras Mil, eso sí es con toda, ¿no? Sonoras Mil.
1: Así es, además, un dato curioso, ellos este año estuvieron en Francia, mostrando uh-huh. también toda esta fusión, esta innovación de propuestas, de géneros. Ellos estuvieron en Marsella mostrando su último álbum.
0: Y un éxito rotundo. O sea, es que estos sonidos que se hacen acá en América Latina y que se llevan a otros lados como en sonido de fusión, son bastante exitosos. Entonces ellos estarían que a las 5 de la tarde, Carolina, arrancarían a las 5. Sí,
1: así es, a las 5 de la tarde.
0: Sonoras Mil, ¿no?
1: Sí.
0: Sonoras Mil. Bueno, a las 5 de la tarde, Sonoras Mil. El mismo día, el mismo viernes 21 de agosto, en el mismo lugar, en el mismo parque de los periodistas, en el centro de Bogotá, en una tarima que es móvil y que es buenísima, para que uno no pierda tiempo para enlazar un artista con otro y uno no se desconecte del show y de esta fiesta de la música en Bogotá. Bueno, entonces va a estar ahí, Sonoras Mil, a las 5 de la tarde. ¿También otra horita?
1: Así es, otra hora con ellos y luego continuamos con My Single List.
0: Bueno, ahí está. O sea, este sonido que ustedes escuchan esta noche aquí en Bla Bla Blue, imagínense esta vaina en vivo 5 de la tarde el viernes, lo máximo.

0: Sonoras Mil a las 5 de la tarde del 21 de agosto, del viernes. Bueno, ¿con qué, sí, con qué seguimos? Entonces, a las 6, ¿quién sería?
1: Bueno, continúa nuestra invitada francesa. Uh-huh. Ella llega desde París y sí, viene a traernos lo que es la, a partir de sintetizadores, música electrónica, uh-huh, con fusión pop.
0: ¿Y es quién? Es My Single
1: My
0: List.
1: My Single List.
0: My Single List. Va a estar entonces ella en escena a las 6 de la tarde. Desde ahí está cayendo el sol. Es viernes. Es un momento para estar tranquilos y relajados. Aquí están preguntando que si la entrada es gratuita. Supongo yo que sí, porque esto es de artes y es un lugar abierto, ¿no, Carolina?
1: Así es una entrada libre para todo público.
0: De hecho, no es que sea tan entrada, o sea, no hay entrada porque... Entrada libre no, porque no hay un sitio donde uno entre, o sea, porque es en una plaza, en la, el Parque de los Periodistas.
1: O que, lleguen, estar que lleguen al parque.
0: Sí, sí, exacto, caigan en el parque. Caigan en el parque. Sí, no es una entrada con entrada, porque es Parque de los Periodistas, es un espacio abierto, como esos espacios que hay en el centro de Bogotá, que son pues para todo público. Ahí va a estar entonces a las 6 de la tarde desde Francia, My Single List.

0: My Single Liz es la artista que va a estar a las 6 de la tarde desde Francia en este festival, en esta fiesta de la música en Bogotá, en esta Fête de la Musique, fiesta de la música para todos los asistentes, los que quieran llegar, los que quieran parchar y los que quieran sentir un poco del sonido de Francia, un poco de la cultura, pues ahí pueden pegarse a esta fiesta. Estamos con Carolina Bernal, directora cultural de la Alianza Francesa. ¿Ella es la última artista entonces, Carolina?
1: No. Festival. Luego cerramos. ¿Quién sigue? Ya, ¿sí? Para cerrar esta programación de la FED, vamos con una banda bogotana. Uh-huh. Con la música tropical colombiana. Ellos son la Sonora Mazurén.
0: Ah, que son buenísimos.
1: Así es, ellos son nuestros headliner para cerrar esta fiesta.
0: Ah, no, o sea, no, estamos cerrando con broche de oro. La Sonora Mazurén, para contarles a los oyentes, Mazurén es un barrio de Bogotá de hace muchos años, tiene por ahí 40, 50 años de historia. Entonces, claro, ellos como en vez de ponerle la Sonora Dinamita, le pusieron la Sonora Mazurén. Y suenan muy bien, ¿no?
1: Así es.
0: Ellos a las 7 de la noche entonces estarán la Sonora Mazurén.
1: Sí, desde las 7:30 ya se estarán alistando para salir a tarima.
0: Para salir a tarima. Bueno, escuchemos un poco la música de la Sonora Mazurén esta noche en Bla Bla Blue y en esta noche en el festival, en la fiesta de la música.

0: Buenísima la Sonora Mazurén. Y además me hace recordar, Carolina de oyentes, como esos sonidos como de finales de los años 70 y 80. Es buenísimo, ¿no? Como esa guitarra, como la de Carlos Santana, que nota. Buenísimo. Qué talento, además.
1: Quedan con ganas de más.
0: Sí.
1: No terminamos aquí.
0: No terminamos acá. ¿Con qué seguimos?
1: Para los que quieran continuar la fiesta, tenemos tres instituciones culturales que se aliaron a nosotros. Vamos a estar con el Candelario, para quienes sí deseen continuar en el remate, con A Seis Manos y con Ritmo Moderno.
0: Uf, qué bien, qué bien. ¿Y ellos van a estar ahí en ese mismo sitio, tocando, Carolina?
1: No.
0: No, en otro
1: ya,
0: lado.
1: Estos son tres espacios. El Candelario, que queda en la 12 con Quinta, es un espacio dedicado al reggaetón.
0: Ah, ok.
1: Lo que es A Seis Manos, sí es más cerca.

0: tenemos esta noche va a estar con salsa. Wow. Y ritmo moderno, que sí queda a 2 cuadras del Parque de los Periodistas, va a tener cumbia. Wow, para completar justamente esta diversidad de géneros en la fiesta.
1: No, buenísimo, pero está súper bueno el plan. Pero es que igual todo está cerca, o sea, todo está cerca. Uno puede irse a pie ahí, es un parche. El centro de Bogotá es un parche, muy, muy, muy bacano. Y después de estar aquí con la Sonora Mazurén, pues el remate en cualquiera de estos 3 lugares, ¿no, Carolina? Tiene que haber uno con reggaetón, el otro con salsa y el otro con cumbia, ¿no?
0: Con cumbia.
1: Con cumbia, entonces está para todos los gustos. Y después de que, o sea, después de que termine la Sonora Mazurén, que usted dice que arranca como a las 7:30, terminarán por ahí, ¿qué? 9 de la noche más o menos. 8:30, 9.
0: A las 9 terminamos en el Parque de los Periodistas.
1: A las 9 del Parque de los Periodistas, que es ahí cerquita, entonces se puede ir. A los que les gusta el reggaetón, 12:15. A los que les guste la salsa, a los que les guste la cumbia, bueno, ahí están todos los lugares cerca en el centro de Bogotá. Qué bueno, qué bueno, qué bueno. Va a estar muy, muy chévere que esta es la versión. De, usted nos contaba que en el 2002 empezó a hacerse la primera versión de la fiesta de la música en Bogotá. ¿Eso quiere decir que ya estamos, qué, 24 versiones ya en Bogotá? Cuatro veces ya.
0: Sí, ya el otro año viene nuestra versión número 25.
1: Van a ser los 25 años. Pero esta para hacer los 24 está bien potente. Muy buenas bandas, buena música, Carolina. Muy, muy chévere.
0: Muchas gracias. Esperamos que puedan disfrutarla, que aprovechen de toda la programación. Todos los horarios, la información de las bandas, de los sitios, lo pueden encontrar también en nuestro sitio web, bogota.alianzafrancesa.edu.co. Pueden seguirnos también en nuestras redes sociales, por Instagram en @afbogotá o por Facebook @alianzafrancesabogotá.
1: Pues Carolina, queremos agradecer muchísimo su presencia en Bla Bla Blu, para que nos contara acerca de este festival. Pero también agradecerle que a través de la Alianza Francesa nos traigan un poco de ese hermoso país al nuestro y de lo que usted nos hablaba al principio, de la francofonía. Cuando uno está hablando del francés, no solamente está hablando de Francia, sino de todos los lugares del mundo donde se habla este bello idioma. Así que muchas, muchas gracias.
0: Muchas gracias, Mauricio. Pues allá les esperamos. Esperamos encontrarnos el 21 de agosto allí.
1: Perfectos. Carolina Bernal esta noche en Bla Bla Blu. Muchas gracias. Feliz noche. Chao, chao.
0: Gracias.

Este es el sonido de la banda bogotana, la Sonora Mazurén. Y la canción se llama Cumbia de Estrellas.

Bogotá. Esta vaina nunca la había oído, ¿qué es esta vaina? Uno oye esta música y uno dice, sí, aquí está Colombia enterita. Ahí está sonando esta noche para todos ustedes en Bla Bla Blue. Ya vamos llegando al final de nuestro programa por hoy. Sí, poco a poco, ya vamos llegando al final de Bla Bla Blue. Pero los queremos invitar para que se conecten esta noche, después de las 10 de la noche. Hoy es jueves y les tenemos jueves de comedia a domicilio. Y esta noche tenemos un combo, pero varao. ¿Se acuerdan de Chumillo, el de Sábado de Felices? Pues resulta que con un grupo de humoristas, con Patricia Silva también de Sábado de Felices, y con Juliana Rojas, bueno, y con otro grupo, de otro actor y de otro grupo de actores y de talento, decidieron montar un colectivo de humor que se llama La Familia Broncas, la familia Armando Broncas. Pues resulta que la familia Armando Broncas está cogiendo una fuerza durísima. Entonces el productor del programa dijo, oiga, ¿por qué no los invitamos? Yo, pero pues claro, hermano, de una. Entonces vamos a tener en este jueves de comedia a domicilio a Juliana Rojas y a Chumillo, después de las 10 de la noche, la familia Broncas, esta noche en Bla Bla Blue, para que se la gocen con tanta bronca.

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Y de los colombianos, ni se diga, para crear estos sonidos y para de verdad llegarle a uno al corazón, uno dice, oye, Sonora Mazurén, Mazurén Barrio.

Y también es jueves de numeral TVT, jueves para recordar. Vamos a hablar esta noche, después de las 11 de la noche, vamos a hablar de algo que ha titulado nuestro queridísimo Sigifredo Turga, el creador de Arroba Hoyo de Salsa. Digo, ¿por qué no hacemos un programa que se llame La Última del Álbum? Y resulta que Sigifredo, en sus investigaciones de salsa, ustedes saben que él se dedica al mundo empresarial y a los seguros y al tema financiero y no sé qué, pero el tema de la música tropical antillana, de la música del Caribe, es su hobby. Y entonces siempre lo invitamos una vez al mes aquí a Bla Bla Blue para que nos hable de salsa. Y dijo, hablemos entonces de esas canciones que iban a meter de último en el álbum, que dijeron, no, la última, porque toca hacer como un rellenito y no sé qué vainas, ta, ta, ta. Y resulta que esa canción es la más exitosa de todo el álbum. La que necesitaban ahí como para rellenar. Acuérdense que cuando se lanzaban los álbumes, por lo menos los que compramos, alcanzamos a comprar en cassette, en CD o en acetato, entonces por el lado A venía como 6 canciones. Lado A, en el acetato. Y lado B, otras 6. Y entonces se necesitaban entre 10 y 12 canciones para sacar un álbum, un LP, un larga duración. Y muchos artistas estaban colgados con eso. Y decían, pero ¿qué hacemos? ¿Qué hacemos? ¿Qué hacemos? No, tan, ya tenemos esta, la cuarta, la quinta, chan, esta metámosla así, los arreglos, y trabajaba una cantidad de años. Eso no es como ahorita que cada 8 días un artista saca un álbum nuevo, ¿no? Saca una canción nueva. No, es que esta es en colaboración con no sé quiéncito, ¿no? Eso hace más colaboración. Entre todos me colaboran. Y entre todos se colaboran. Pues no, antes los artistas se demoraban una cantidad de tiempo preparando un álbum, y de eso también nos va a hablar Sigifredo Turga. Y en algún momento decían, no, falta una canción. Ay, y entonces, no, imagínese que no sé quiéncito le sobra. Bueno, manden acá y la grabamos, listo. ¿Qué es esto? ¿Qué? Aquí están los arreglos y la vaina, y el maestro tal va a hacer el piano y la cosa. Bueno, traiga y meta esa vaina ya a última hora, a ver qué hacemos, a ver si por fin salimos con este berraco álbum, porque la casa de Cristiana me tienen, pero hasta acá. Pues resulta que muchas veces esa última del álbum era la canción que sacaba y reventaba al álbum con todo. Dentro de esas canciones hay una que yo me sé, pero obviamente Sigifredo se tiene en su lista una playlist buenísima de esas canciones, que era la última del álbum. Tengo una que yo no sé si ustedes se acuerdan, de Oscar de León, que se llama Llorarás. Calculen, va a contar la historia, eso no quiero hacerles spoiler, pero va a contar la historia. Esa era una de las últimas del álbum. ¿Cuántas personas conocimos a Oscar de León por Llorarás, no? Imagínense. Entonces vamos a tener este jueves de numeral TVT con Sigifredo Turga, arroba Oye Salsa, creador de Arroba Oye Salsa, que es una propuesta para las redes sociales. Vamos a hablar, o va a hablar él, yo lo voy a acompañar aquí, que yo soy el ignorante ahí. Él tiene jueves de numeral TVT y hasta la 1 de la mañana, de 11 de la noche a 1 de la mañana, para hablar de la última del álbum esta noche en La Luz, Sigifredo Turga. Y ahora sí llegamos al final de Bla Bla Blue por hoy. Estamos listos para Voces y Sonidos. Vamos a tener una actualización de las noticias más importantes de Colombia y el mundo. En el control master, el señor Germán García. La producción es de Ricardo Acevedo. Y mi nombre, Mauricio Quintero, quien los espera aquí en Bla Bla Blue. Conversaciones para gente que se mete de último en el álbum. Conversaciones para gente despierta. Hasta entonces, muchas gracias por su sintonía. Chao, chao.

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10: 1:06 es la hora de actualizar las noticias de Colombia y el mundo en Blue Radio. El gobierno anunció alivios financieros para damnificados del terremoto del pasado lunes. Las medidas incluyen el aplazamiento en el pago de impuestos y la flexibilización de créditos bancarios. Marcela Peña.
11: Por ahora, los colombianos afectados por el terremoto no van a tener que preocuparse por pagar el impuesto a la renta. Esa es una de las decisiones que en materia económica está anunciando el gobierno nacional. Está beneficiando esta medida a los habitantes del departamento del Valle del Cauca, Risaralda, Quindío, Caldas, Chocó y Cauca. Si su registro único tributario estaba antes del 10 de agosto del 2026 en cualquiera de estos departamentos, no va a tener que preocuparse por esa declaración y ese pago ahora. El calendario de vencimientos se corrió y ya no va a comenzar el 12 de agosto, es decir, hoy miércoles, sino que va a comenzar el 27 de octubre. Estamos hablando de una diferencia de más de 2 meses. También quedaron aplazados los plazos para retenciones y autorretenciones en la fuente y se congelaron de momento los procedimientos aduaneros en estas regiones del país. Si usted está fuera de la zona de desastre, va a tener que cumplir sus obligaciones con la DIAN de acuerdo al calendario que estaba previamente estipulado. No son las únicas medidas en materia económica para las familias. Asobancaria anunció este miércoles el despliegue de un paquete de ayudas de la banca a 2.8 millones de usuarios que viven en estos departamentos. Las entidades van a analizar caso por caso, pero en líneas generales de lo que se trata aquí es de ofrecer periodos de gracia y refinanciación de deudas que pueden ir hasta por un año. Además, los bancos van a adoptar medidas para proteger el historial crediticio de sus deudores. En esa región del país, unas 553 sedes bancarias han dejado de funcionar debido a los daños ocasionados por el terremoto. Sin embargo, todos los usuarios del sistema pueden acceder a los canales digitales que están disponibles a un 100%.
10: Marcela, gracias. 1:08 y calamidad pública y urgencia manifiesta decretaron las autoridades en Caramanta, esto es en el suroeste antioqueño, por afectaciones del terremoto. Voceros de la Oficina de Gestión del Riesgo del municipio en un reporte preliminar hablan de 120 viviendas que resultaron afectadas, entre ellas 6 con pérdida total. Alfonso López.
12: El suroeste fue la región de Antioquia que más duro sintió el terremoto del lunes pasado y como consecuencia varios de sus municipios se vieron muy golpeados con el evento geológico. Es el caso de Caramanta, en donde sus autoridades declararon en calamidad pública y urgencia manifiesta derivado de las afectaciones por el fuerte sismo. La medida adoptada por la alcaldía de Caramanta tiene como fin desarrollar una tarea más efectiva y eficaz en cuanto a la atención y respuesta por la contingencia. Pero Caramanta no fue el único municipio afectado por los efectos del terremoto del pasado lunes. En el municipio de Venecia, las consecuencias del evento geológico las recibió la iglesia.
10: Alfonso, gracias. Y la campaña Una Garra por Colombia ya está en marcha para ayudar a los animales afectados por el terremoto, en el cual más de 1.800 resultaron afectados y 32 refugios quedaron en riesgo. Manuelita Rodríguez.
3: En medio de la emergencia por el terremoto en Colombia, se activó una campaña clave para ayudar a los animales afectados. A través de la VACI, Una Garra por Colombia, impulsada por la senadora Andrea Padilla junto a organizaciones animalistas, se busca atender tres frentes urgentes: daños en infraestructura de refugios, urgencias veterinarias y la búsqueda de más de 200 animales extraviados. Hasta ahora se reportan 32 refugios colapsados o en riesgo de colapso, con cerca de 1.870 animales afectados en varias regiones del país.
4: Tenemos hasta ahora tres tipos de daños reportados: daños en infraestructura gravísimos, urgencias vitales y animales extraviados. Hasta el momento nos han reportado 32 refugios colapsados o en riesgo de colapso. Entre todos estos lugares, 32 refugios suman 1.870 animales, gatos y perros principalmente, pero también de otras especies domésticas. La idea es ayudar en la reparación de infraestructura a través del dinero que recaudemos en esta VACI, llamada Una Garra por Colombia, habilitada por nuestro amigo Camilo Jaramillo de Misión Kiara.
3: Las donaciones en especie para Una Garra por Colombia se están recibiendo en los puntos habilitados en las tiendas Laika en Bogotá, en la 116, Chapinero, Modelia y calle 94. En Cali, en Capri y Pance, y en Medellín, en el poblado Agua Bendita y Llano Grande. Del mismo modo, las personas también pueden donar dinero a través de la VACI Una Garra por Colombia. Por su parte, la Cruz Roja tiene centros de acopio en Bogotá, el principal en la carrera 24, número 7338, que está abierto las 24 horas, y de 8 de la mañana a 5 de la tarde en el Estadio El Campín, el Centro Comercial Unicentro y la Universidad Jorge Tadeo Lozano. Allí reciben alimentos, concentrados y húmedos, colchonetas, camas, huacales, collares, bozales e insumos médicos veterinarios.
10: Manuelita, gracias. 1:12 y cambiamos de tema y vamos a noticias de orden público en Barranquilla, porque delincuentes fingen solicitar un servicio de mototaxi a través de una plataforma digital y terminaron más bien asesinando al conductor para robarle su vehículo. La historia con José Palma.
5: Luis Carlos Angarita Rollero se ganaba la vida haciendo carreras de mototaxi que buscaba a través de una plataforma digital. Sin embargo, la noche del martes, cuando acudió en busca de un pasajero que había solicitado un servicio en el barrio Ciudadela 20 de Julio, terminaron arrebatándole la vida. El hombre de 55 años llegó hasta la calle 46 con carrera 1, sin embargo, segundos después de estacionar su moto, mientras esperaba que apareciera el cliente, fue abordado por dos criminales que lo intimidaron con un arma de fuego. Pese a que le arrebataron el vehículo antes de huir, los delincuentes le dispararon en el pecho dejándolo malherido. La víctima alcanzó a ser llevada a un hospital donde médicos manifestaron que había ingresado en signos vitales.
10: José, gracias. Ampliación de estas y otras noticias en BluRadio.com. 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
10: 1:13 en Blu Radio.
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20: 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Y a las 11, como es jueves de numeral TVT, jueves para recordar, hablaremos sobre la última del álbum. Esa canción que la incluyeron pues porque tocaba y resultó siendo un éxito rotundo. Jueves de numeral TVT, la última del álbum, con Sigifredo Turga, creador de arroba Hoy es Salsa. Así que ya lo saben, si prefieren terminar este jueves con tranquilidad, buena música, y eso sí, en medio de grandes conversaciones, los esperamos en vivo de 10 de la noche a 1 de la mañana aquí en Bla Bla Blue.
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3: Estamos en Voz Populi y vamos a hacer un recorrido por varias de las ciudades del país para conocer cómo está la situación en Colombia hoy, que se cumplen 3 días después de el temblor que sacudió a buena parte del país. ¿Por dónde vamos a arrancar, Silvia? ¿Vamos a arrancar por Manizales?
4: Sí, arranquemos por Manizales, la capital del departamento de Caldas, Pani. La cifra de víctimas por el terremoto ya asciende a 6, son más de 2.000 los damnificados. De estos, 243 siguen recibiendo atención en el albergue del Coliseo Mayor. Mientras tanto, Argos se ha sumado, por supuesto, a las labores de reconstrucción de la emblemática Catedral Metropolitana. Ayer estaba el presidente Abelardo de la Estrella en la zona y le dio la orden a la ministra de Cultura, Paola Holguín, de empezar con todos los trabajos para poder recuperar esa catedral. Las imágenes las veíamos, fueron tal vez algunas de las primeras que se conocieron después del terremoto, de cómo quedó averiada esta catedral. Allí en el lugar de la noticia, Manizales, está nuestro enviado especial Danilo Arias con todos los detalles sobre cómo avanzan las labores, no solamente para recuperar a las víctimas, para tratar de encontrar vida bajo los escombros, sino también para reconstruir esa ciudad.
5: En medio de las labores de remoción de escombros y atención a familias enteras evacuadas, aumentó el número de fallecidos por cuenta del terremoto en la ciudad de Manizales. Así lo confirmó el alcalde de la ciudad, Jorge Eduardo Rojas, quien aseguró que se trataba de una persona que había resultado herida tras el colapso de un techo y, a pesar de los esfuerzos médicos, murió en la madrugada de este miércoles.
6: Fue una de las personas que estaba en Disfarma, le cayó parte de un techo y estaba siendo atendida y perdió la vida hoy. Así que llevamos 6, esperamos que esa cifra no crezca.
5: Ahora son 243 las personas que son atendidas en el albergue habilitado por la alcaldía en el Coliseo Mayor, y en donde en los sobrevivientes sigue siendo mayor el deseo por salir adelante. Este es el caso de Carlos Mario Uribe, a quien el temblor, como a muchos, lo sorprendió en su vivienda antes de salir a trabajar el pasado lunes. Lo perdió todo, excepto su moto, el medio de sustento para sus labores como vendedor de alimentos puerta a puerta.
7: No, esta motico es... No, pues que no hay palabras, vea. Es la quemar el almuercito. Por ahora la que es mi compañera.
5: Según el más reciente reporte entregado por las autoridades de gobierno, ya son en toda la ciudad 1.970 las edificaciones afectadas parcialmente y unas 1.150 con pérdida total y posiblemente deban ser demolidas. Hasta ahora las solicitudes de revisión de estructuras posiblemente con riesgo ya van más de 2.000, mientras que ingenieros expertos ya han visitado 550 de ellas. Una de las que genera mayor preocupación por su valor religioso, histórico y cultural es la Catedral Metropolitana Nuestra Señora del Rosario, Río. En las últimas horas, el alcalde Rojas confirmó que tras el ofrecimiento de Acerías Paz del Río de todo el acero necesario para reconstruir el templo, Argos ya se sumó con el aporte de todo el cemento.
3: El tema de la Catedral Metropolitana, Silvia, es muy importante por lo que hablábamos ayer. No es solamente, como lo decía usted, Esteban, no es solamente lo material, es todo, claro, lo que simboliza esta construcción para la ciudad de Manizales.
8: Es un símbolo cultural, es un símbolo histórico, es un símbolo además de las personas, de la fe, de las personas que creen además profundamente que este es un momento en el que hay que aferrarse de la fe. Es muy necesario. Claro que hay unos, hay cosas que son más urgentes en las que se debe invertir el dinero, pero por supuesto que el simbolismo también es importante.
3: Y usted nos decía ayer que, por ejemplo, cuando se destruye una casa, no se trata solamente de algo material.
8: No es solo el lugar material.
3: Significa,
8: claro,
3: la destrucción de ese inmueble.
8: Claro, y es que además una iglesia tan importante como la de la ciudad de Manizales, como la Catedral de Manizales, es una casa común, es un lugar al que acuden las personas en un momento en que necesitan, reitero, aferrarse a la fe, que es tan importante para salir adelante y hace parte de la salud emocional. Entonces también, digamos, no es un tema menor, no es tampoco una prioridad, pero es un tema que ayuda, y ayuda bastante en un momento como este, reconforta sobre todo.
3: Pues está muy bien que el Grupo Argos se haya decidido y haya levantado la mano para decir, yo me encargo de la reconstrucción de esa casa.
8: Claro, porque además es la empresa privada, que eso es lo positivo, porque el gobierno tiene que estar atendiendo otros frentes, el gobierno no tiene, claro, igual el presidente.
4: Tiene muchos frentes el gobierno.
8: El presidente le pidió a la ministra Holguín, ministra de Cultura, que se hiciera cargo, y por supuesto, ni más faltaba, pero pues la coordinación con la empresa privada va a ser fundamental y muchísimo mejor en este momento para que el gobierno pueda enfocarse en las cosas urgentes y la empresa privada dando también.
4: Pues imagínese, hay que recuperar viviendas, hay que recuperar colegios, hospitales, escuelas, hay que recuperar hospitales, hay va muchísimos frentes, la cantidad de frentes que tiene en este momento el gobierno pues es impresionantemente grande, así que todas las ayudas valen y son importantes y fundamentales en este momento.
8: Y es un momento trascendental para que en general, así como la ciudadanía se ha volcado a las calles, a los puntos de acopio, a los puntos de solidaridad, de recoger ayudas, que las empresas privadas también, todas en la medida de lo posible, hagan su aporte en un momento tan importante. Estamos realmente demostrando como país que podemos ayudarnos y nos hemos unido rápidamente ante esta tragedia. Importante que todo el que pueda, el que esté en condiciones y que sea empresario, pueda aportar en este momento tan complejo.
3: Muy bien, ya hablamos pues de la ciudad de Manizales, pero tenemos que hablar de otra de las ciudades que se ha visto terriblemente afectada, que es la ciudad de Pereira. ¿Cómo están las cosas allá?
4: Hablando de Pereira, por ejemplo, la reconstrucción del aeropuerto, que sigue cerrado, es o debe ser una de las prioridades también en la capital de Risaralda, además de la conocida como la Plaza de Bolívar, que está completamente destruida, Pani. Hay riesgo de derrumbe de los edificios que quedaron en pie, así que la situación es complicada. Todo esto además en medio del drama de los dueños de locales comerciales que también desaparecieron producto de este terremoto. Con ellos está Nicolás Rodríguez.
9: Seguimos caminando por las calles de Pereira y esta vez los saludo desde la carrera séptima entre calles 20 y 22. El edificio que ustedes ven a mis espaldas, completamente destruido, eran uno de los locales comerciales. Un local dedicado a la venta de perfumes, una bodega muy pequeña y una óptica, la óptica Medellín. Esa óptica lleva por lo menos un año y medio, según lo que nos cuenta Juan Pablo. Juan Pablo es el dueño, un emprendedor, una persona de acá del departamento, una persona de Pereira, que dice que en el momento del terremoto no estaba en este punto, sino que estaba protegiendo a su familia. Sin embargo, al llegar y al darse cuenta de la magnitud, lastimosamente se dio cuenta que algunas personas aprovecharon que la fachada resultó muy afectada para entrar a robarse algo de la mercancía.
10: Y mi local ha acabado total, un poco triste y va para demolición. Pero pues logramos tratar de recuperar lo poco que quedó. No, pues las redes sociales, y estaremos atendiendo como podamos desde la casa, desde alguna parte donde podamos pues seguir atendiendo a nuestros clientes.
9: Sin embargo, hay una luz de esperanza. Juan Pablo en este momento está con varios colaboradores, con varios amigos de él, y están sacando algo de la estantería que quedó por dentro de ese local comercial y lo está pasando aproximadamente a una media cuadra abajo, en un local comercial que afortunadamente no le pasó nada, pero que el edificio está en riesgo o está en valoración para saber si lo tienen que demoler o se puede conservar. Mientras tanto, Juan Pablo está a la espera de que también los dueños de ese local decidan si lo van a reconstruir o ese punto en un futuro se va a dedicar a otra cosa.
3: Nicolás, gracias. Hablaba usted, Silvia, por supuesto, del aeropuerto, de la Plaza de Bolívar, pero hablábamos también con los compañeros de Blog Deportivo, los daños que tiene el Estadio Matecaña.
4: Sí,
3: está
4: claro,
3: a punto del colapso. Esto, digamos, también es un tema secundario, no es lo más importante en este momento, pero es una señal que nos dice, hombre, el futbolito...
8: Que es un tema del que habrá que hacerse cargo, ¿no?
11: Ahí leía una cosa, uno cree que una estructura dañada se puede reforzar, y sí, se puede reforzar.
4: Dependiendo.
11: Pero el reforzamiento no es la verdadera solución, porque solo hay garantías si se profundiza y se entra a los cimientos, si se cambian cimientos.
4: Claro.
11: Y muchas veces eso implica tumbar partes completas de la estructura. Entonces, pues sí, el reforzamiento ayuda, pero no es la solución.
3: Hablaba hace unos días con una persona que conoce mucho de historia y me decía, mire el caso de Alemania. Alemania perdió la guerra, pero ganó, porque logró reconstruirse como ciudad. A veces esta clase de cosas van a obligar a las ciudades a tener que empezar de ceros, a rehacer sus estructuras. Y eso, de pronto en unos años, les da la posibilidad de ver algo positivo de lo que pueda estar pasando. No es fácil encontrar ángulos positivos para una tragedia como
11: pues
3: esta.
11: Pues la maravilla de París es porque le encargaron al barón Haussmann reestructurarla y dijo, muy bien, tumbemos mitad de la ciudad, planeo de ceros, y se construyó esa hermosísima ciudad sobre las ruinas de todo lo que tumbaron. Porque, pues obviamente son ciudades que vienen creciendo de siglos sin planeación. Para hacer una ciudad planeada y bella, pues hay que tumbar.
3: Ahora son otras economías, son otros presupuestos, pero bueno, ojalá esto de alguna manera sirva para que las ciudades florezcan nuevamente. Hay también información, Silvia, desde otro lugar del país, un lugar que también ha estado muy afectado, que es la ciudad de Quibdó.
4: Sí, mire, sabe, nos importa mucho y tenemos los ojos puestos en el departamento del Chocó, tradicionalmente abandonado, con problemas de guerra, con dificultades en el sistema de salud, con vías precarias. La verdad es que la pobreza y el abandono en Chocó cada vez se hacen más evidentes y, por supuesto, salen más a la luz en medio de una tragedia como estas. Es difícil comunicarse, es difícil tener acceso a los sitios de la tragedia, entre ellos a San José del Palmar, por la precariedad de las vías, así que ha sido complejo, pero por supuesto tenemos un equipo de periodistas también allí en el lugar de la noticia. Una de ellas es nuestra compañera, también de Noticias Caracol, Erika Zapata, que ha estado siguiendo el minuto a minuto de lo que pasa en Quibdó, porque tenemos los ojos y el interés puestos sobre el Chocó, también afectado por este terremoto. Una comisión de médicos se pudo finalmente, Erika, trasladar hasta San José del Palmar, el epicentro de la tragedia, mientras Quibdó poco a poco intenta recuperar un poco la normalidad en medio de esta tragedia. ¿Qué está pasando? Buenas tardes, Erika.
12: Muy buenas tardes, así es compleja la situación aquí en el departamento del Chocó, específicamente la ciudad de Quibdó, en la cual nos encontramos, así como usted lo decía, desde el Hospital San Francisco de Asís, aquí, que es el hospital central del departamento del Chocó. Esta mañana salió un grupo de 6 especialistas que llegaron desde la ciudad de Bogotá, y ellos se fueron a 6 horas de acá, del casco urbano, para el epicentro de este terremoto, donde hay gran presencia de grupos armados como el Clan del Golfo y el ELN, a atender las personas heridas en San José del Palmar. Recordemos que allí las personas están incomunicadas y aparte pues tienen ese miedo por la presencia de grupos armados ilegales. Esos doctores ya deben de estar ingresando a esa hora, además de que entre las heridas hay mujeres embarazadas, y por eso ellos se pusieron la 10, se fueron con insumos médicos, se fueron vía terrestre para atender a esas personas. Pero miren, la situación hospitalaria aquí en el departamento del Chocó es muy compleja. Hay 2 hospitales públicos, los 2 hospitales se encuentran colapsados y también agrietados en más del 60% de las estructuras, no tienen insumos médicos, los bancos de sangre están dañados, las neveras donde almacenan la sangre, que es para las transfusiones y sobre todo en este caso que se necesitan tanto, también se dañaron porque no hay conexiones, no hay energía, no hay agua, aquí no hay internet, la gente está totalmente incomunicada y la gran parte de ellas, de esas personas afectadas, pues se sienten olvidadas en este momento. Miren, hace pocos minutos hicimos un recorrido por la morgue de ese Hospital San Francisco de Asís. y la situación ahí también es peor, también es muy compleja, no hay camillas para poner los cuerpos de esas personas que pierden la vida en medio de esta tragedia. Afectados los heridos que están también en los pasillos esperando atención, niños, personas mayores. Afortunadamente, dicen las autoridades acá del departamento del Chocó, que ya no hay personas desaparecidas. Recordemos que estaban buscando en una estructura, en un edificio de 4 pisos, 4 personas desaparecidas, una familia entera, pero resulta que aparecieron con vida y no entre los escombros precisamente, se estaban quedando en una guarnición militar. Lograron correr en medio de este terremoto. Eso es una noticia positiva de contrastes en medio de esta tragedia. Pero hay que decir que de todas maneras aquí la situación es muy compleja por las condiciones de este territorio, como tú lo decías, tiene que ver con la presencia de grupos armados, tiene que ver con que la gente está incomunicada, es decir, los establecimientos comerciales también están cerrados, entonces hay desabastecimiento de alimentos. Están cerrados también porque como no hay energía, la gente por miedo a los temas vandálicos, a los temas de delincuencia, pues no están abriendo sus negocios. En el caso de los negocios de comida, en el día, por ejemplo, pues no pueden hacerlo por condiciones de salubridad porque tampoco tenemos agua. Y eso que hoy amaneció lloviendo fuertemente y eso dificultó que estas personas que se quedan afuera de sus casas, porque recordemos que aquí tampoco hay albergues, porque los 2 albergues que habían habilitado resultaron agrietados, pues les tocó quedarse por ahí en la calle mojándose.
3: Erika, es que en este momento estamos viendo aquí a través de nuestra señal de YouTube y a través de Ditu, las imágenes de lo que pues parece ser el hospital de San José del Palmar. Mire, si usted no puede en este momento conectarse y en este momento no lo puede ver, Esteban, ¿cómo describimos esto? O sea, esto es el abandono total.
8: El abandono total del Estado, que nos damos cuenta además en medio de esta catástrofe, porque por supuesto las ruinas de lo que ya venía estando muy mal y de un hospital, de una infraestructura completamente dejada y abandonada por el Estado. Se nota además, obviamente, que previo a lo que fue el temblor, al terremoto, el estado del hospital tampoco era precisamente el idóneo ni el mejor, y ustedes están viendo las imágenes a través de YouTube en este momento.
3: Es evidente, Erika, que estas personas no tienen insumos, porque me imagino que además usted misma, la llegada suya hasta este lugar tuvo que haber sido muy difícil, y que estas personas están a merced de lo que pueden hacer sus propios habitantes. ¿Cómo lo están solucionando? ¿Qué clase de presencia del Estado hay en ese lugar?
12: Así es, muy compleja la situación para estas personas porque se sienten abandonadas en medio de toda esta situación, de esta tragedia. Aseguran que no estaban preparados para una tragedia de esta magnitud y es por esto que hay que decir que los mismos pacientes se desesperan en los pasillos junto con sus familiares esperando a ser atendidos prontamente porque algunos pues tienen lesiones más graves. Recordemos que la ciudad de Medellín ya han llevado 18 pacientes y 4 están muy graves. Los están llevando al Hospital San Vicente, al Hospital General de Medellín.
3: ¿Pero han llegado ayudas o todavía no se ve que hayan llegado, digamos, insumos o alimentos o personas aparte de los médicos que usted nos menciona?
12: Son pocas las ayudas que han llegado al departamento del Chocó. ¿Qué es lo que pasa? Muchas personas también están necesitadas, pero como no hay conexión, como no hay internet, ha sido muy difícil pues hacer el reporte de esas necesidades. Sin embargo, hay que decir que el Ejército Nacional ha traído aquí, junto con la Fuerza Aeroespacial Colombiana, agua y también algunos alimentos, pero la gente sigue necesitando. Es que hay que decir que la magnitud de los destrozos abarca gran cantidad de barrios y de municipios que incluso nosotros todavía no hemos llegado y que vamos a hacer recorrido a cada uno de esos barrios y municipios a 2 horas y media acá del municipio. Nos hemos concentrado mucho en el barrio Medrano, que donde están buscando las 4 personas que presuntamente estaban desaparecidas, pero son más los barrios afectados porque son 40 y personas necesitan alimentos, necesitan agua.
3: Es complicada, entendemos la comunicación con Erika. Vamos a intentar volver a buscarla más adelante.
8: Y ha sido muy complicada la comunicación realmente con el Chocó desde la llegada de nuestros corresponsales, de Erika y del equipo de Blue Radio y de Noticias Caracol al Chocó. Ha sido muy compleja la comunicación para poder entender lo que está pasando en el punto exacto donde sucedió el terremoto, en el epicentro y en las zonas aledañas en el Chocó.
4: Es impresionante el trabajo que están haciendo Erika y Juan Andrés Beltrán, los dos periodistas enviados especiales por Blue Radio y Noticias Noticias Caracol, allí al lugar de la noticia, que trabajan con las uñas. ¿Cómo viven los chocuanos? Con las uñas, porque no hay servicio de energía eléctrica. Difícilmente hay conexión a internet, y lo veíamos no solamente con la comunicación que tenemos en este momento con Erika Zapata, sino también porque ella contaba que eso ha dificultado todas las operaciones allí en el departamento del Chocó, en la dificultad para el acceso de las vías, para llegar a diferentes municipios. Hay unos municipios a los que, o en donde ni siquiera, y hemos visto los reportes, se sabe si hay personas atrapadas o personas con necesidades urgentes, porque no hay posibilidad de llegar, o bien por la presencia de grupos armados ilegales, o por la precariedad de las carreteras. De manera, Pani, que yo entiendo que los ojos estén puestos sobre departamentos como el Valle del Cauca, zonas como el Eje Cafetero, también son importantes, también han sufrido los embates de este terremoto, hay personas desaparecidas, muertas, heridas, pero lo del Chocó sí debería llamarnos la atención, especialmente sobre todo el Estado. El Estado tiene que llegar al departamento del Chocó. No solo basta con que el presidente de Colombia hubiera escogido Quibdó para ir como la primera ciudad, para ir después del terremoto. Hay que tener y tomar acciones importantes que puedan sacar a los chocuanos de esta tragedia, que no es una tragedia solo por el terremoto, sino es una tragedia constante por el abandono del Estado.
3: Vamos a intentar más adelante, Silvia, volver a hacer conexión con Erika para que nos siga contando cómo está la situación en ese lugar al que hemos intentado comunicarnos en varias oportunidades, y como ustedes entenderán, no resulta fácil la comunicación. Pero mientras tanto, ¿qué le parece si le damos una mirada a Cali, también una ciudad muy afectada por el temblor?
4: Sí, démosle una mirada a Cali, Pani, y hay un tema importante. La ventana de vida en un terremoto es ese periodo crítico, esas primeras 72 horas, en donde hay más probabilidad de encontrar gente con vida bajo los escombros. Esas 72 horas se cumplen. Entonces, el país está jugando estas últimas horas, que son muy importantes para poder intentar rescatar a la mayor cantidad de personas. Por eso trabajan a toda marcha, trabajan contrarreloj, porque después de esto, pues las posibilidades de supervivencia bajan de forma drástica después de esos 3 días tras un terremoto. ¿Por qué? Por la falta de agua, por las lesiones graves o incluso por el fallo de los órganos. Así que eso es una carrera contra el tiempo, y por eso vamos al sur de Cali, donde está Lina Vera. Allí, por supuesto, avanzan en esta carrera contra reloj las operaciones para intentar rescatar a la mayor cantidad de personas, Lina.
13: Se completan más de 50 horas desde que los organismos de socorro continúan adelantando la búsqueda de personas que se encuentran bajo los escombros en esta edificación de aproximadamente 5 pisos. Esto es en el sur de la capital del Valle del Cauca. A esta hora, además, llegan perros especializados en búsqueda y rescate que serán desplegados alrededor de la estructura con el objetivo de detectar posibles señales de vida y permitir que los equipos de emergencia puedan llegar con mayor rapidez. Desde el primer momento, habitantes del sector se han sumado a las labores de los organismos de socorro. Uno de ellos, con quien hablamos, ha acompañado la operación desde las primeras horas y mantiene intacta la esperanza de que aún puedan encontrar personas con vida.
14: Y nos quedamos hasta por la noche, tuvimos puntos en donde había supervivencia y seguimos todos unidos trabajando. Somos más de 10, un grupo de más de 12 personas que estuvimos a cargo todo el tiempo hasta que ya llegaron hoy los otros rescatistas. Traemos volquetas, estamos ahorita trayendo las pesoplumas para poder cargar esas bases tan grandes y tan pesadas.
13: Mientras continúan las labores de rescate, también se siguen recibiendo donaciones para apoyar a quienes permanecen en esta labor. Sin embargo, es importante tener en cuenta que las necesidades pueden variar. Entre los elementos que se requieren son cascos, gafas de protección, agua y bebidas con electrolitos.
3: Lina, gracias. Por ahora, Silvia, tenemos información según la cual el vicepresidente estaría viajando al departamento del Chocó. ¿Es así?
4: Sí, en este momento no solamente está el vicepresidente, sino también el ministro del Interior, Rodrigo Lara. Van a 2 departamentos y 2 zonas duramente golpeadas por este terremoto. El departamento del Chocó, como les decíamos, pero también, Pani, es que no solamente es Cali, son una cantidad de municipios del Valle del Cauca afectados. Y hoy Buenaventura, el puerto del Pacífico, el más importante de Colombia para esa zona, está incomunicada. porque las carreteras están cerradas, esto producto de los derrumbes y del movimiento telúrico. Entonces, también van para allá, nos están contando que hay una reunión importante con el vicepresidente y la alcaldesa de Buenaventura para tratar de encontrar soluciones. Todo está llegando vía aérea, porque vía terrestre es imposible. Por supuesto, los puertos también están teniendo complicaciones en toda su operación. Pero esto es lo que acaba de decir el vicepresidente José Manuel Restrepo, que va entonces a estas zonas con el ministro del Interior, Rodrigo Lara.
15: Estamos aquí con el ministro del Interior. Ustedes lo han visto, hemos estado en el marco de esta tragedia por instrucción del presidente Abelardo de la Espella, en la ciudad de Cali, en la ciudad de Manizales, en la ciudad de Armenia, en la ciudad de Pereira, ciudades muy afectadas, las más afectadas como resultado del terremoto, pero sabemos que hay otras ciudades también del territorio colombiano tremendamente afectadas, una de ellas Buenaventura. Tenemos que ir a todos los territorios de Colombia que han sido afectados, dialogar con los alcaldes. Es un compromiso de un gobierno como el de Abelardo de la Espella comprometido con las regiones. Y después de eso vamos a estar en otros municipios del Chocó. Claro, estaremos en Quibdó, pero también en los municipios más afectados del departamento del Chocó. Aquí hay un compromiso desde el primer momento del Tigre Abelardo de la Espella con estos territorios del Pacífico de nuestro país y tenemos la obligación como ministro del Interior, como vicepresidente de la República, de estar en los territorios.
16: Así es. Estuvimos cubriendo el vicepresidente.

0: En Pereira, como en la ciudad de Manizales, está debidamente cubierto. Ahora nos corresponde entrar a revisar la situación de los municipios, en donde hubo menos muertos, pero sí muchos daños materiales. Ya cubierto lo más importante, que es el cubrimiento de rescatistas, la llegada de comida, la llegada de carpas y frazadas. Ahora tenemos que ir a ver, básicamente, la situación de los edificios públicos, de los colegios y los daños materiales en los municipios más pequeños. Arrancamos por Buenaventura, seguimos por Chocó, como dijo el señor vicepresidente.
1: Y vamos a invitar también a los alcaldes de los municipios de estos departamentos que nos puedan acompañar para también dialogar con ellos. En el gobierno del Tigre, Abelardo de la Espiella, hay un compromiso con los territorios. Y esto que nos ha sucedido como nación es un momento para unirnos todos y para lograr, con la ayuda de Dios, salir adelante.
2: Me parece muy bien, Álvaro, que el vicepresidente y el ministro del Interior comuniquen constantemente lo que está pasando, pero a veces siento que el lenguaje todavía fuera de campaña y que no estuviéramos concentrados en lo que realmente importa.
3: Sí, yo creo que pues a alguna gente le parece un poco chocante la era del Tigre de la Espriella, las regiones. Este ya no es el momento para eso. Obviamente el gobierno tiene que hacer lo que está haciendo. Cualquier gobierno tendría que hacerlo. Se les ha reconocido que el gobierno se está moviendo, está llegando, el tema de la presencia. Pero si se le bajara un poquito a hacerle publicidad al gobierno y si hablara más de la gente, yo creo que sería bien recibido.
2: Bueno, ahora por supuesto la prioridad, Álvaro, son las vidas. Lo primero que tenemos que hacer, y como lo decía Silvia, en estas primeras 72 horas, hasta mañana a las 7 de la mañana, es tratar de encontrar a la mayor cantidad de personas que hoy se encuentran desaparecidas para que estén dentro de ese rango que los expertos denominan como el rango en el que se puede encontrar a las personas todavía en unas condiciones estables y que se les puede salvar la vida. Pero hay otros frentes que toca empezar a mirar. Por ejemplo, el económico, lo que nos contaba Silvia del puerto de Buenaventura, empieza a generar unas afectaciones al país. ¿En qué más tiene que fijarse ahora el gobierno una vez los esfuerzos estén centrados en las vidas?
3: Pues la complejidad de esta tragedia es que no fue exclusivamente en una ciudad. En las zonas pobladas es donde se da más la pérdida de vidas. Pero al ser tan amplio, los efectos son muy grandes. Le oía a un experto decir que uno de los problemas es que como el sismo fue tan profundo, tuvo un área de cobertura muy grande. Ajá. Claro, si hubiera sido más alto,
2: acaba con
3: el impacto, sería mucho peor. Pero, por ejemplo, en Venezuela, el sismo fue a 10 kilómetros de profundidad, por eso tuvo ese impacto tan grande sobre donde pegó.
4: Pero, La Guaira.
3: La Guaira, pero el espectro es mucho más reducido. Entre más bajo, más amplio
2: el alcance,
3: sí. Es el alcance. Y eso lo que implica es que fuera de las áreas pobladas donde hay el tema humano, pues viene un tema económico complicadísimo. Si uno oye solamente la explicación de Roldanillo, cuánto vale un solo municipio del Valle, que no es un pueblo pequeño, es un municipio grande, pero cuánto vale, el impacto es gigantesco. Y el tema comunicaciones. No está claro si la incomunicación de Buenaventura es porque la carretera se averió. Si fuera así, pues imagínese la complejidad. Entonces, hay que entender que el gobierno está dedicado a la parte inmediata, que es rescatar personas con vida. Pero viene toda la parte de recuperación que va a ser muy compleja. Fundamentalmente el tema económico. Acuérdese que cada vez que hay estas interrupciones hay un impacto sobre los costos de los alimentos.
2: El combustible.
3: Entonces no hay que generar zozobra. En principio las principales vías están disponibles. Pero, por ejemplo, hoy veía en el Financial Times, que es un periódico inglés, diciendo que las rutas de salida del café están afectadas y que eso podría terminar impactando el precio internacional del café por una disminución de exportaciones. Entonces, imagínense las implicaciones. Pero por ahora, pues hay que dejar que el gobierno atienda lo más urgente. Pero, pues sí, la verdad es que detrás de esto vamos a encontrar una tragedia económica mayor de la que se había calculado, porque pues es que cuántos municipios,

0: estamos hablando, ¿cuántos departamentos? Es una tragedia.
1: Son 5 departamentos.
0: Y una proporción mayor a la que creíamos inicialmente. Por el tema, en el tema económico.
2: Esta es una realidad de la que debemos aprender, de la que tenemos que salir adelante fortalecidos y resilientes, como siempre, como somos los colombianos. De eso es nuestro cuentico del día en Voz Populi.
3: Abuelito, ¿cómo se llama el cuentico de hoy?
4: El cuentico de hoy se llama Colombia Fénix.
3: ¿Y por qué se llama así, abuelito?
4: Porque solo en este país hemos sido capaces de levantarnos de las cenizas tantas veces. Y esta no será la excepción. Érase una vez un pueblo metido en la cordillera, con 1000 paisajes de ensueño y clima de primavera. Un día hubo una tragedia de la que hoy se recupera, por el amor de su gente a su tierra y su bandera.
3: ¿Y quién es ese señor que va de sitio en sitio repartiendo tejas, ladrillos y hasta picos, abuelito?
5: Soy Abelardo y estoy haciendo una larga lista de las cosas que hay que hacer para que el pueblo resista. No importa si son del Tigre, uribista o petrista.
3: ¿Y quién es ese señor que se quiere ir y no quiere estar en el cuento?
6: Soy Gustavo y me cogieron saliendo de vacaciones. Y pararé por un tiempo mis trinos y alocuciones, pues Colombia necesita ayuda y no divisiones.
3: ¿Y será que a esos señores los van a dejar solos con esa tarea tan dura, abuelito?
6: Soy Bukele y te prometo que no va a faltarles nada, porque todos los países ya estamos en la jugada para mandarles ayudas en avión por tonelada.
3: Abuelito, que a pesar de esa pobre gente que la está pasando tan mal en tantas partes, este cuentico será que si tiene un final feliz.
4: Aunque este cuento tan triste causa angustia y desespero, lo bueno es que hemos sentido la unión del país entero. Si hay amor y resiliencia, resurgirán con esmero el Chocó, el Valle del Cauca y el gran eje cafetero. Y colorín colorado, que este cuento pronto haya acabado.

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3: Hay un anuncio importante porque la CAF anuncia ayudas y en plata para Colombia. ¿Cuánto es?
4: Esto es a cash, en efectivo. Son 500 mil dólares que había anunciado la CAF el lunes. Sergio Díaz Granado, sí, su presidente, había dicho que la CAF iba a donar $500,000 para resolver o para atender, digamos, esta emergencia. Pues hoy, desde Cartagena, donde se está llevando a cabo el Congreso de la ANI, anunció $500,000 más. Es decir, $1,000,000 en donaciones. Pero además de esto, un paquete de préstamos para, entre otras cosas, reconstruir colegios en el Chocó. Marcela Peña, usted está allí en Cartagena, en el Congreso de la ANDI, en donde ha habido una serie de anuncios importantes, también decisiones en el Congreso a propósito de lo que está pasando por cuenta del terremoto. ¿Qué más anunció Sergio Díaz Granados?
5: Pues Silvia, buenas tardes para usted y para nuestros oyentes. Lo que anuncia es un incremento de la ayuda de CAF, el Banco de Desarrollo de América, a Colombia. Comenzando la semana se entregó una donación inicial de $500,000, $500,000 a nuestro país para la primera asistencia humanitaria a los afectados por el terremoto. Aquí en la ANDI las empresas han lanzado una iniciativa conjunta que se llama las Empresas Unidas por Colombia, y a esa iniciativa de origen privado es que CAF va a donar ese segundo paquete de $500,000. Su presidente Sergio Díaz Granados hizo el anuncio aquí en el Centro de Convenciones de Cartagena de Indias.
6: Y hace un par de noches, hablando con Bruce justamente de esto que ha pasado de acá, le dije: estamos dispuestos, y después de un esfuerzo enorme del banco, colocar $500,000 también a la convocatoria que hace la ANDI.
5: Esto es dinero en donación, dinero regalado. A esto se suma dinero prestado, $48 millones que van a llegar directamente al departamento del Chocó y se van a concentrar en los daños para las sedes de colegios y para la sede de la Universidad del Chocó, que fueron severamente dañados con el terremoto. Esos $48 millones se van a tener un aporte adicional de $1,000,000 de CAF y $250,000 de Coca-Cola para los diseños, porque el objetivo aquí es que las nuevas edificaciones resistan sismos superiores a los 7.4 grados, que fue el sismo que sentimos el pasado lunes con epicentro en San José del Palmar, allí en el departamento de Chocó. Le voy a contar de otra ayuda del sector privado que está siendo anunciada esta tarde y tiene que ver con la subbancaria. Vamos a tener planes de alivio para los deudores. Se pueden beneficiar 2.8 millones de usuarios del sistema financiero que viven en las zonas de desastre. Cada entidad va a ir aplicando las políticas de acuerdo a la evaluación que se va a hacer caso por caso, pero en general de lo que se trata aquí es de tener periodos de gracia para los deudores y también tratamiento especial para que lo que acaba de ocurrir no termine dañando su historial de crédito. En la actualidad hay unas 553 sedes bancarias que se han visto afectadas, sucursales de los bancos en estas zonas del país, y que no han podido atender al público, pero todos los usuarios del sistema financiero pueden acceder a él a través de los canales digitales.
3: Marcela, gracias. Pues en estos momentos tan difíciles toda ayuda sirve. Sin embargo, no sé, Álvaro, que la CAF nos anuncie desde la ANDI como bombos y platillos en un escenario gigante que nos va a dar $1,000,000, pues, ¿no?
7: Sí, esa es una suma pequeña. con la excepción de la donación de Estados Unidos de 15 millones de dólares, las cifras que le dio el vicepresidente son pequeñas. Creo que no llegan en cooperación a más de 2 millones de dólares. Pero eso tiene una explicación. Colombia no es un país pequeño ni pobre. En el escenario internacional es visto como una economía intermedia. Entonces no es normal que los países le asignen plata. Y de hecho Colombia no necesita unas donaciones pequeñas. Lo que necesita es créditos. Por ejemplo, el ministro de Hacienda ya anunció que el Banco Mundial abrió un crédito de 450 millones de dólares. Eso se lo va a comer este proceso y más. Eso es mucha plata. Lo que se necesita es que ese tipo de financiación sea en términos de largo plazo, con tasas favorables, y eso sí va a necesitar Colombia. Sumas de ese tamaño. Y lo otro es lo que se está haciendo en la ANDI, que es que las empresas colombianas se pongan de acuerdo para recoger recursos y la donación colombiana. Pero pretender que llegue mucha donación del exterior es muy difícil, así como perros y rescatistas, pues tampoco mucho, porque Colombia primero tiene una capacidad instalada importante, y segundo, por el tamaño de la destrucción, si uno mira, pues no es tan grande por número de edificios que otras ciudades, que otros casos. La devastación es enorme, pero visto en proporción internacionalmente no aplica. Lo que necesitamos es plata para reconstrucción. Eso no se necesita ya, sino para lo que viene. El problema es que el gobierno está sin caja. Entonces tiene que apurar esos empréstitos.
8: Ahí están los 48 millones de dólares que ofrece la CAF.
7: Sí, más los 450 del Banco Mundial. Ahí lo importante, yo creo que el ministro de Hacienda lo que le está diciendo al Banco Mundial es, mire, lo que necesitamos es velocidad.
8: ¿Desembolse rápido?
7: Desembolse rápido.
8: Hay que empezar a reconstruir pronto. También hay noticias, Silvia, que tiene que ver con la relación entre Colombia y Estados Unidos. ¿Es cierto que el presidente autorizó operaciones militares conjuntas?
4: Habrá que preguntarle al presidente del gobierno de la Espriella, por supuesto, Pani, pero esta es la versión que ha entregado desde Panamá el secretario de Guerra de Estados Unidos, Pete Hegseth. Lo que dice es que el presidente de Colombia autorizó operaciones militares conjuntas en nuestro territorio, operaciones militares conjuntas con Estados Unidos, por supuesto. Pero ¿qué más dijo Pete Hegseth allí en Panamá, en donde habló sobre el ingreso de Colombia a un grupo de países que están justamente trabajando en la lucha contra el terrorismo y el narcotráfico? Los detalles los tiene esta hora Sofía Vargas. Sofía, buenas tardes.
9: Muy buenas tardes, Silvia. Pues durante el foro de la Coalición de las Américas contra los Carteles, que se llevó a cabo en Panamá, el secretario de Guerra de Estados Unidos, Pete Hegseth, aseguró que Colombia se convirtió en el 19º miembro de esta coalición y que el nuevo presidente Abelardo de la Espriella autorizó operaciones militares conjuntas con Estados Unidos para combatir grupos narcoterroristas.
10: I'm also proud to announce that Colombia will join the ACCC, becoming the 19th member. And through the newly inaugurated president, as our president likes to say, President El Tigre, Colombia has already requested that the Department of War join Colombia in its fight against narco-terrorism, authorizing joint military operations to destroy terrorists and terror networks. Thank you very much.
9: Hegseth no entregó detalles sobre cuándo comenzarán esas operaciones, qué unidades participarán y bajo qué condiciones se desarrollarían en Colombia. Tampoco dio a conocer los términos concretos de la autorización que, según el funcionario, habría otorgado el gobierno de la Espriella. En medio de su intervención, Hegseth también afirmó que Estados Unidos busca que los carteles y otras organizaciones criminales del hemisferio sean tratados como grupos terroristas.
10: In our shared fight against narco-terrorists, gang members, and drug and human traffickers. Designated terrorist organizations, the ISIS and Al-Qaeda of the Western Hemisphere, no different, and they should be treated as such.
9: El secretario de Guerra destacó una reducción en distintos indicadores relacionados con el narcotráfico y la seguridad en Estados Unidos, pues según Hegseth se han visto reducciones récord en el movimiento de embarcaciones del narcotráfico por los principales corredores marítimos del hemisferio, incluida una reducción mínima del 65% en el Caribe Occidental, del 60% en el Caribe Oriental y de casi el 50% en el Pacífico Oriental, al norte y al sur de las Islas Galápagos.
8: Sofía, gracias. Esto que anuncia, pues, tiene sus compliques, ¿no? No es así como de un día para otro, ¿no?
7: Sí, el presidente de la Estrella anunció siempre que iba a buscar esa cooperación muy cercana. Y todos sabemos que en Colombia los Estados Unidos han estado presentes en la lucha contra el narcotráfico desde siempre. La inteligencia fundamental para dar los golpes ha sido generalmente de los Estados Unidos. Lo que pasa es que ya operaciones conjuntas ya genera otras preguntas. La oposición va a decir que eso implica tropas norteamericanas, eso requiere una autorización del Congreso, pero no creo que sea así. Estados Unidos lo último que presenta son tropas.
8: Entonces, porque esas operaciones, ¿cuál es el primer paso, Álvaro?
7: Porque allá es políticamente muy sensible que muera un soldado norteamericano, entonces no usan tropas, ni en Irán ni en ninguna parte, usan poder aéreo, tecnología. Entonces yo creo que lo que van a hacer es fortalecer la inteligencia y dar mayores armamentos, y yo no creo que el tema llegue a tropas. Que en las bases militares colombianas ha habido presencia militar norteamericana, siempre. ¿Usted se acuerda del gran escándalo durante el gobierno Gaviria, que se dijo que iba a haber unas tropas en Juanchaco?
8: Sí, señor.
7: Entonces el argumento del gobierno es que iban a construir una escuelita.
8: Bueno, pero va a ser
7: entonces unas obras ahí. Esa discusión se va a dar, pero el mundo cambió. Y en Colombia, pues, sabe que va a ser así. Mientras no haya tropas, yo creo que no hay problema. Y los primeros que no quieren mandar tropas son los Estados Unidos. Querrán mandar oficiales especializados. Sobre todo en el tema de inteligencia, que la verdad es que es lo que necesita el país.
8: Y un poquito de inversión también, ¿no? Eso ahora inversión.
7: Sí, pues se ha hablado de $1 billón. Eso generalmente no, siempre. No es en plata, es en equipos. Entonces algunos se quejan que a veces son equipos que no son nuevos y tal. No importa, $1 billón es mucha plata. Y ojalá llegue, la pregunta es en qué periodo.
8: Muy bien. Tenemos otro tema del que hemos estado hablando durante la semana, Silvia, y es la elección del Contralor.
4: Sin ningún tipo de sorpresa.
8: ¿Y se desarrolló como lo habíamos dicho?
4: Sí, Pani, mire, ayer había, digamos, certeza sobre el apoyo de casi todos los partidos a Jorge Eliezer Laverde para que fuera el próximo Contralor General de la República. Ahora, acuérdese que el 20 de julio, unas horas antes, todo estaba listo para que Alfredo de Luque fuera el presidente.
8: Y no pasó.
4: Pero en esta ocasión, digamos que las cuentas y los movimientos se dieron para que finalmente, con más de 260 votos, 269 en total, pues el Congreso en pleno eligiera a Laverde, que es un viejo conocido del Senado, porque además ha sido secretario general de la Comisión Sexta. Por eso vamos al lugar de la noticia. Allí está nuestro compañero Andrés Carmona. ¿Qué dijo el nuevo Contralor y cuáles van a ser las prioridades, por supuesto, del ente a partir de los próximos días?
11: Tal y como se esperaba, el abogado Jorge Eliezer Laverde se convirtió en el nuevo Contralor General de la República con 269 votos del Congreso en pleno. El jefe del control fiscal para el periodo 2026 de todas las bancadas, desde el Centro Democrático, el Liberalismo, el Conservatismo, la Alianza Verde, la U, Cambio Radical, ante el Congreso en pleno, el ahora Contralor Laverde les agradeció de haber escogido a una persona del Congreso, ya que él por cerca de 11 años se desempeñó como secretario de la Comisión Sexta del Senado. Su primer compromiso, vigilar los recursos de la reconstrucción de las zonas devastadas por el terremoto de 7.4 grados ocurrido el pasado lunes.
12: No están solos. Nuestro compromiso empieza hoy mismo, asegurando que los recursos para la reconstrucción lleguen con celeridad y absoluta transparencia a donde más se necesitan.
11: La Verde también se comprometió con los congresistas frente a dos temas que habían generado preocupación tanto en el uribismo como en el petrismo: la lucha contra la impunidad y evitar usar la Contraloría como mecanismo de persecución política.
12: Creo que Colombia escuche con claridad. Defenderé implacablemente a todos los ciudadanos bajo una premisa inamovible: cero persecución política, cero impunidad. La Contraloría no será un garrote político, pero tendrá toda la firmeza y autoridad para castigar sin distingos a quien toque los fondos públicos.
11: Así como durante su campaña, La Verde hizo uso de las redes sociales para exponer su propuesta, en su discurso ante el Congreso, el nuevo Contralor aseguró mantener la independencia institucional, el rigor jurídico y el talento humano que durante años ha protegido los recursos públicos. Eso sí, garantizó modernizar la entidad mediante el uso de la inteligencia artificial y el Big Data, la gobernanza de datos y estableciendo una cultura de control para enfrentar los retos de los próximos años.
3: Andrés, gracias. Pues dijo lo que había pedido el expresidente Álvaro Uribe, que es no persecución política.
7: Sí, pero acuérdese que lo que estaba planteando el presidente Uribe es que el contralor no debía ser ni del gobierno ni de la oposición.
3: Sí.
7: Aparentemente es así, porque votaron por él sectores del gobierno y de la oposición.
3: Pues sí, en las votaciones se ve que había un consenso.
7: Y esa elección de los jefes de las IAS, Procuraduría, Contraloría, desde siempre ha sido un banquete clientelista, donde los parlamentarios se saborean, porque esos cargos son para vigilar a ellos y a sus funcionarios en las regiones.
3: Y tienen mucho poder.
7: Los cogen ellos. Entonces, ¿cómo se llama eso? El ratón cuidando el queso. ¿Usted sabe, usted cree que ese contralor va a tener mucha fuerza contra los funcionarios en las regiones y a nivel nacional de quienes lo eligieron?
3: Pero entonces, ¿cuál es la solución, Álvaro? ¿No tener esas IAS?
7: Esa es una muy buena pregunta. Hace unos años, desde una fundación que yo manejaba, hicimos una investigación internacional para ver cuál era la solución. Y lo triste es que la mayoría de los países tienen esos sistemas basados en la división de poderes. Entonces, para vigilar al Ejecutivo lo escoge el Legislativo. Pero es que en esos países hay independencia de las ramas. Aquí lo que hay es un contubernio espantoso entre Ejecutivo y Legislativo, todos haciéndose pasito para elegir el más suave. Siempre ha sido así, pero es que estamos en una tendencia peor. Ya lo vimos con la Procuraduría, se terminó escogiendo al secretario general del Senado. Ahora el secretario general, secretario de una comisión. Esas no son personas expertas, ni en finanzas públicas, ni en temas de investigación de funcionarios públicos. Lo que son es amigos de los políticos. Y como esto es un festín politiquero, pues los escogen a ellos.
3: Pues se llegó a la elección de Jorge Eliécer La Verde por mayoría de votos, con el formato que dice la ley y con una idea que tenían todos, que es: no vamos a perseguir al gobierno anterior, ni vamos a perseguir gobiernos anteriores, que parece pues no, una
7: vamos
3: decisión
7: a, va, no, vamos a hacer los pasitos entre todos. Es lo que realmente pasa. Usted me ha oído en estos micrófonos, llevo décadas ya diciendo que mientras no se reformen la forma de elección de las IAS, de los jefes de las IAS, no se va a combatir la corrupción en Colombia. Estos señores, este señor que se eligió hoy, es el que tiene que cuidar las finanzas públicas. ¿De quién? De la politiquería y el clientelismo. ¿Quién lo eligió? La politiquería y el clientelismo. Es íntimo de ellos.
3: Pues lo que nos toca es cambiar entonces la ley.
7: Claro, hay que cambiar las normas. Y el expresidente Uribe, cuando estaba en plan de no asomarse a todos estos para elegir unánimemente a un contralor de bolsillo, lo dijo: hay que modificar esas reglas. El problemita es que quien tiene que modificar las reglas son los mismos que se benefician de esas reglas. Lo que tenemos en Colombia es unas IAS costosísimas, politizadísimas
3: y muy poderosas.
7: persecutorias que no sirven para mucho.
8: Jorge Eliezer Laverde, nuevo contralor.
13: Lo complejo de la CIA, ya tenemos entonces definida la Procuraduría, la Contraloría, sí. No sé qué dirá el representante de la CIA, el hablador de la Nación, claro. Ahí, claro. Sí, no, pues, la habladuría, claro, que también, también lo mismo, también es un...
8: él también tiene sus
13: mete mano sus cosas, ahí, ¿no? De todo.
14: Debe estar preocupadísimo.
13: Señor hablador, ¿cómo le va para entender mejor este tema? Cuéntenos, ¿usted cree que además estos apoyos que recibió Jorge Eliezer Laverde fueron importantes? ¿No? Para sí, la elección.
15: Sí, ya.
13: ¿Dónde
15: ya,
13: está?
15: Ya te atiendo. Ya está lejos.
13: Aló,
8: hey, hablador.
13: Hablador.
15: Estoy para servir. Dame un segundo, tengo una llamada aquí importante.
13: Aló, hablador, ¿me escucha? ¿Qué?
15: ¿Aló?
13: Ah, pero está todavía en el elíptico. Hablador, ¿cómo va?
15: ¿Esteban?
13: Sí, hablador, ¿cómo está?
15: Hola, hermano, brother, ¿cómo estás tú?
13: No, estamos al aire, hablador.
15: ¿Estamos al aire?
13: Estamos al aire, hablador, para que nos diga, para que nos cuente su análisis sobre la elección del contralor.
15: Qué gran pregunta acabas de hacerme.
13: Sí, esa es la idea, ¿no? Que nos diga, porque estamos haciendo un análisis importante de la de lo necesario.
15: Exactamente.
13: De las CIA, ¿son realmente necesarias o no?
15: Exactamente.
13: Exactamente.
15: Yo venía pensando exactamente eso. Estábamos aquí concentrados desde la oficina de la Habladuría General de la Nación.
13: ¿Y por qué va en la moto? ¿Se compró una moto o iba en pickup?
5: Prenda la moto.
15: No, lo dices por eso. No, es que estoy
13: un casco en la mano.
15: Es un emprendimiento de servicio a domicilio de la moto de alto estrato, se llama RICAP.
13: Ah, RICAP, solamente va por ciertos sectores. Sí.
15: Solo por algunos estratos. Claro. Solo unos estratos.
13: Claro, bueno. Pero estamos hablando de la elección del contralor, cuéntenos el análisis. Sí, precisamente eso es lo que queremos saber.
15: Tenme aquí, por favor. Gracias, Silvia. Bueno,
13: Silvia está allá.
15: No, es una amiga mía que se llama Silvia. Exactamente, yo estaba pensando lo mismo. Es más,
14: lo mismo.
15: ¿Tú crees que con este apoyo está prácticamente decidida la elección del contralor?
13: Ay, hombre, pues no, pues ya se definió, ya estuvo lista, ya todo. No divague tanto. Respóndame claramente que además ya se definió con 269 votos y ya Jorge Eliezer Laverde es el nuevo contralor general de la Nación, hablador. Entonces, respóndame claramente.
15: Ahí está, tú lo has dicho.
13: Respóndame
15: claramente. Tú lo has dicho claramente.
13: Sí.
15: Ahí está. Sí. Porque en esta dependencia, en la habladuría general de la Nación, y yo como hablador general de la Nación, nos hemos caracterizado siempre por responder de manera clara, elocuente, sucinta, rápida, oportuna.
13: Pero dele.
15: Dele, responda. Es lo que le dijimos al nuevo contralor, dele, hermano.
13: No, pues
15: dele,
13: a ver.
15: Dele, a pesar de los cuestionamientos de la ciudadanía, como lo hicimos, por ejemplo, en este momento de tan trascendental.
13: ¿Cuál? Para el país. Momento? A ver, ¿cuál momento? ¿Cuál momento fue? Para recordarlo, para que el país recuerde, hablador.
15: Por favor, la pregunta ofende. En ese momento, obviamente,
8: respóndala.
15: No, y la estoy respondiendo.
13: Claro, como dele, tiene que ser, dele.
15: Exactamente.
13: Sí.
15: Por favor. Por favor.
13: ¿Y cuál era? Sí, por favor.
15: Exacto, ¿cuál era?
13: Ay, hombre.
15: ¿Cuál
13: es? Ay, no, venga, entonces díganos, ¿usted cree, hablador, que sí van a alinear todos los congresistas, que van a suceder realmente el análisis que estábamos haciendo, una alineación de congresistas del Centro Democrático, del Liberal, del Conservador, de la U, de Cambio Radical, que después van a estar ahí encima del contralor buscando beneficios?
15: Eso que acabas de hacer tú, Esteban, es un gran análisis.
13: No, pues es que el análisis que estábamos haciendo hace un momento, después de conocer la elección del contralor, que ya se definió.
15: Exactamente.
13: Lo dijo Álvaro.
15: Lo dijo Álvaro.
13: ¿Y tú lo escuchaste?
15: Yo lo escuché.
13: ¿Lo escuchaste? Tú sabes
15: y tú crees que de verdad sí se van a alinear todos los congresistas del Centro Democrático Liberal Conservador de la UIC Cambio Radical.
13: Es que
15: el ratón cuidando el queso. Algo que se me ocurrió a mí, mira qué frase magistral, el ratón cuidando el queso. Lo que tenemos que hacer es cambiar las normas, pero ¿cómo las vamos a cambiar? Si los mismos que eligen deciden cambiar las normas, pues son los mismos que no cambian las normas para que
5: se puedan hacer.
15: Mira, yo llevo diciendo esto décadas como contralor
13: general. No, señor.
15: Décadas llevo diciendo.
13: ¿Cuánto tiempo lleva?
14: Me está mamando gallo, señor.
13: ¿Cierto?
5: Sí,
8: que lo respete.
15: Una cosa es mamar gallo, otra cosa es succionar ave de
13: corazón. No, a ver, hola.
8: ¿Qué pasó? Ya tenemos al presidente.
13: A ver, ¿cuántos años sí lleva usted en estos micrófonos diciéndose cuento? Diga, a ver.
15: Décadas. Décadas.
13: A ver.
15: Y no me canso ni me cansaré de decirlo así. Me den duro por X.
13: ¿Cómo? ¿Qué?
8: ¿Por dónde le están?
13: ¿Por qué le pasa? ¿Por qué le están? ¿Cómo? ¿Por qué?
15: ¿Por qué? ¿De qué?
13: ¿Por qué? ¿Cómo?
15: ¿De qué? ¿Cómo?
13: Eso mismo me pregunto yo.
15: ¿Dónde? ¿Cuándo? ¿Cómo? ¿Dónde?
13: Hablador, mire, es tan amable. respóndame sí. sobre el tema Ajá. de la elección Ajá. del contralor, que ya se definió. Jorge Eliezer Laverde es el nuevo contralor, y lo que llamamos es a que usted nos haga el análisis como representante de las IAS, usted como hablador en la Habladuría General de la Nación.
15: Gracias, gracias. Sí. Sé que mi trabajo es necesario, prístino, y gracias a todos los que me eligen como hablador general de la Nación, porque pues yo estaré haciendo si este necesario. Trabajo. Porque si hay alguien preparado aquí para hablar de este tema, soy yo. Sí, pues, porque hable. Esto es gracias, entre otras cosas. No me gusta afanarme lo que hago ni lo que he hecho, pero yo tengo mi PhD honoris causa, summa cum laude, full HD 4K, QLED Pro Max.
4: ¿Qué?
13: ¿Qué?
4: Full HD.
13: ¿Te gusta? Va a terminar QLED porque se le va a decir
15: no,
13: una cosa.
15: No, pero por favor, esto lo tengo en gracias a la interpretación de pujas electorales en los congresos de países latinoamericanos durante décadas.
4: Súper preparado.
13: No, a ver.
12: ¡Toño!
13: Sí, venga, ¿de dónde sacó ese título tan raro, como tan pintoresco?
15: Pues, nos acaba por favor, ¿de dónde sacamos nosotros
13: títulos? ¿De dónde sacaron los títulos?
15: De la prestigiosa Universidad St. Joseph.
13: Ah, de la San José, claro.
15: No, St. Joseph, no. St. Joseph, ojo.
13: ¿Cuándo le llegó? No, ¿cuándo le llegó?
15: Ojo, no pongas en mi boca palabras que no he dicho, Esteban. Yo dije St. Joseph, que es otra cosa muy distinta.
4: Es distinto a la San José, no, es que ustedes de verdad.
15: No sé la otra que usted me está hablando de que igual será.
13: ¿Eso es en otro país?
15: No, eso es en otro metaverso.
13: Ah, claro, no me diga. ¿Sabe qué, hablador? Gracias, muy querido por su tiempo y como siempre clarísimo.
15: Cuando quieras, ¿tú sabes? Oye, préstame, por favor. ¿Dónde está?
4: El casco, ¿qué es el casco?
15: Que me hizo, aquí está.
13: ¿Se va?
15: Es que me salió un servicio, me salió mi servicio Recap Deluxe, que es un servicio que me pidieron por la familia Patiño, ¿la conocen?
13: Ah, sí, claro, no. Claro. Sí, muy prestigiosos, entonces, muy principales. Eso es por una montaña.
15: Bueno, oye, por favor, la próxima vez llámame para analizar lo de las alianzas para apoyar la candidatura de Jorge Eliezer Laverde como contralor.
13: Ay, para eso lo llamé, hombre, que ya lo eligieron, hombre. Deje así, hablador. Chao.
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0: Don Santi, nos trae música. ¿Qué es esto?
1: Sí, señor, en medio de todo como un paliativo, ¿no? La música es un paliativo en medio de todas las cosas que pasan. Pues hace 67, perdón, hace, bueno, en 2014 fallecía precisamente Cerati, o sea que hoy está, ayer estaría cumpliendo 67 años, imagínese usted, moriría a los 50. Imagínese.
2: Claro, o sea, 11, 13 años fue el ACV, ¿no? El accidente cerebrovascular en Caracas, después de haber hecho un concierto acá en Colombia, Santi.
1: O sea que en el 2014, a los 55, exacto, pues duró 4 años en coma y falleció. Y aún así, fíjense ustedes, hay dos cosas que se unen. Ayer, pues obviamente celebramos el cumpleaños de Cerati, pero también en este mes de agosto de hace 36 años, o sea, en el 90, aparecía en todas las tiendas de discos un álbum que yo creo que es el pico de la popularidad de Soda Stereo, Canción Animal, en donde estaba este tema que está sonando precisamente, Un Millón de Años Luz, y que yo creo que fue el directo trampolín para consagrarlos como íconos del rock latino. Así que el disco tuvo una repercusión enorme en toda América Latina, en Estados Unidos, y le estamos hoy recordando al gran Gustavo Cerati y también a este álbum. Ven ustedes, Canción Animal, esta canción, Un Millón de Años Luz, aquí cantada en vivo, en el concierto último que hizo Soda Stereo por todas las ciudades de Latinoamérica en vivo.
3: Oiga, Santi, usted sabe mucho de música. Déjeme hacer una pregunta complicada, porque cada vez que se habla de Soda Stereo se monta este debate. También está aquí Álvaro Forero, que ustedes lo ven, es un tipo
1: muy rockero.
3: Mucho conocimiento de rock. ¿Esta es la mejor banda latinoamericana de la historia?
1: Yo creo que por calidad, por dos principios básicos, diría yo, ¿no? Obviamente es mi opinión. Digamos que el rock argentino está mucho más influenciado por la base del rock, que fue el rock británico. Entonces, digamos que tiene una calidad, digamos, mucho mejor. No quiero para eso denigrar de los otros, pero digo, era un grupo muy exquisito.
3: De mismo minuto, ya volvemos con esto, porque es que a esta hora habla el presidente Abelardo de la Espriella. Nos contactamos en este momento, nos enlazamos con la señal.
4: 140 edificios colapsados, 1.819 centros educativos averiados, 631 centros comunitarios afectados, 179 centros de salud con fallas estructurales, un puente peatonal caído, 20 puentes vehiculares afectados, 203 vías afectadas, 44 acueductos comprometidos y 5 aeropuertos afectados. Es sin duda una tragedia.
3: Entrega hasta ahora un balance de lo que ha encontrado el presidente. Seguimos oyendo al presidente Abelardo de la Espriella.
4: Ciagos y complejos cuando nos debemos unir bajo una sola misma bandera, que es la bandera de Colombia, y el esfuerzo del gobierno está concentrado en ello. Antes de hacer un anuncio muy importante, quisiera que la primera dama nos contara acerca de las ayudas humanitarias que a través de su oficina se han tramitado para llegar a los departamentos y municipios afectados. Y quisiera también que el país y el mundo supiera que seguimos recibiendo en los puntos de acopio esas ayudas que necesitan nuestros compatriotas.
3: Habla la primera dama, Ana Lucía Pineda.
5: Buenas tardes. Tras el terremoto de magnitud 7.4 que golpeó al país, desde la campaña Colombia Un Solo Corazón, y gracias al apoyo y la articulación del gobierno nacional, el sector privado, organizaciones sociales y de todos los colombianos, y en especial reconocimiento al liderazgo de las Tigresas de la Patria, en unión con el Banco de Alimentos y la Fundación Minuto de Dios, hemos gestionado alrededor de más de 1.500 toneladas de alimentos y ayuda humanitaria. Gracias también al apoyo de tiendas Ara, Supermercados de Uno, Nestlé y Purina. De esas toneladas ya hemos transportado, hemos desplazado a los territorios afectados a través de las aerolíneas Avianca, LATAM y también de vuelos privados que hemos gestionado con apoyo de iniciativas privadas. También hemos hecho presencia en los territorios con más de 120 mil litros de agua distribuidos entre botellas y carrotanques. También hemos gestionado apoyo con carrotanques de combustible en articulación con organizaciones como Terpel y Petromil. Hemos también gestionado plantas de energía, equipos Starlink, generadores eléctricos y contenedores refrigerados de más de 40 pies para apoyar el trabajo que hoy está desempeñando Medicina Legal, especialmente en el departamento de Risaralda. También hemos contado con donación de medicamentos, hemos gestionado gracias a Farmatodo, a Cruz Verde y a otras farmacéuticas, hemos llevado apoyo de medicamentos a distintos hospitales y también en estos momentos estamos llevándole apoyo a la Cruz Roja Colombiana. En medio de las ayudas humanitarias, también estamos llevando a los albergues que han dispuesto las distintas alcaldías, cobijas, colchonetas y carpas para poder apoyar en las noches a todas las familias que están siendo atendidas en estos distintos albergues. También contamos y hemos gestionado con apoyo médico, psicosocial y un apoyo absolutamente gratuito con apoyo fúnebre para las familias damnificadas que han perdido a sus seres queridos. Adicionales, también más de 150 toneladas en kits de emergencia para apoyar a los rescatistas. También la compañía McDonald's nos ha apoyado con alimentación para que los rescatistas continúen con su labor. Toda esta ayuda ha sido distribuida en los municipios de las zonas más afectadas por los terremotos, porque hemos estado en comunicación constante con los municipios y con las primeras damas de cada uno de ellos, en especial con las primeras damas de los departamentos, de Risaralda, de Quindío, de Caldas, del Valle del Cauca, y también hemos estado en comunicación directa con la gobernadora del Chocó. Entonces, señor presidente, aquí seguimos nosotros con la campaña Colombia Un Solo Corazón. Los puntos los tenemos, están distribuidos alrededor de toda Colombia, siguen abiertos. Vamos a tener también, tenemos también puntos en Miami, en New Jersey, y estamos direccionando todas estas ayudas directamente al aeropuerto de Cali, y desde ahí estamos direccionando las ayudas a los distintos municipios. Gracias.
6: Gracias, mi amor. Queridos amigos, como ustedes pueden ver, se ha hecho todo lo que hay que hacer en materia técnica, se ha recibido el apoyo internacional, se ha realizado la ayuda humanitaria a través de la oficina de la primera dama, y teniendo en cuenta la gravedad de las circunstancias que hoy aquejan a Colombia, una tragedia como esta nos obliga definitivamente a tomar medidas excepcionales para enfrentar esta crisis generada por la naturaleza. Con corte al último balance oficial que les acabo de leer, la afectación es grandísima y requiere de una gran determinación y voluntad política por parte del gobierno para, por una parte, hacer las inversiones que se requieren en esos territorios, recuperar las viviendas, apoyar a las víctimas y darles paliativos a tantos colombianos que hoy sufren. El terremoto, como ustedes saben, afectó principalmente a los departamentos de Chocó, Risaralda, Quindío, Caldas y Valle del Cauca. Esta crisis que ha generado esta tragedia o este fenómeno natural tiene un impacto absolutamente terrible para nuestro país y nos agarra en un momento difícil, en medio de una crisis fiscal. La más compleja de toda la historia republicana de nuestro país, porque tenemos el más alto nivel de endeudamiento, una estrechez total de recursos en tesorería y un presupuesto público absolutamente desfinanciado. En consecuencia, Luego de evaluar todas estas circunstancias, ponderarlas con el equipo económico, estamos estructurando una serie de medidas que son sin duda alivios temporales, pero que ayudan, que tienen que ver con el pago de servicios públicos para las familias damnificadas por parte del gobierno. Subsidios de arrendamiento para quienes perdieron sus viviendas. Medidas de alivio tributario y financiero. Apoyos económicos para las familias más vulnerables. Y mecanismos de respaldo para comerciantes y pequeños empresarios que han sido afectados por el terremoto. También, como lo dije anteriormente, es absolutamente necesario, fundamental y determinante agilizar la reconstrucción de las zonas afectadas. Por ello, le informo al país que he decidido hacer uso de la emergencia económica, mecanismo que contempla nuestra Constitución, para poder enfrentar esta crisis como corresponde. La emergencia que propongo va a crear un fondo milagro, una entidad que va a canalizar los aportes nacionales e internacionales, que se destinarán a la reconstrucción de hospitales, centros educativos, inmuebles, vías y aeropuertos que sufrieron afectaciones por el sismo. La emergencia, además, queridos periodistas y compatriotas, deberá contemplar medidas de reactivación económica que estimulen la inversión, reduzcan los obstáculos para el desarrollo de proyectos y generen más empleos. El gobierno nacional envía un claro mensaje de compromiso con la atención y la reconstrucción de los territorios golpeados por el siniestro que hoy enluta a la patria. Nuestro corazón, nuestros sentimientos de solidaridad están con las víctimas. No están solos. Aquí hay un gobierno que va a ayudarles y que les va a dar la mano. Quiero agradecer de manera muy especial a nuestros héroes de la patria que han estado aquí firmes, ayudando a que esta tragedia se pueda resolver de alguna manera y de la mejor forma. A los policías, a los soldados, a los miembros de la defensa civil, a los bomberos, a los voluntarios, a los miembros de la Cruz Roja, son héroes y estamos agradecidos con ustedes por el trabajo que han hecho. También quiero agradecer a toda la ayuda internacional que está llegando para atender esta emergencia que, insisto, enluta a todo el pueblo colombiano. Tengan la certeza de que haremos lo que sea necesario en el marco de la Constitución y la ley, como corresponde en un Estado de Derecho, para atender esta emergencia de la mejor manera y lograr, al final de todo este viacrucis que nos ha tocado enfrentar como sociedad, lograr que en medio de esta crisis y de esta tragedia podamos resurgir como país y como sociedad. Un abrazo a todas las víctimas, a sus familiares. Nuestro corazón y nuestros sentimientos están con ellos y quiero que tengan la tranquilidad de que trabajaré el tiempo que sea necesario. Haré lo que corresponda para atender esta emergencia de la mejor manera y quiero que nunca se les olvide que hoy más que nunca estoy firme por la patria. Que Dios bendiga a Colombia. Gracias, amigos periodistas.
7: Yo para noticias.
0: Termina pues la declaración del presidente Abelardo de la Espriella, la noticia más importante de Querétaro, la emergencia económica en Colombia. Dice que se destinarán esos recursos para la reconstrucción de hospitales, vías, aeropuertos, para la reactivación económica. Anuncia también medidas para los afectados, dice que van a subsidiar los servicios públicos en las zonas afectadas, unos subsidios de arrendamiento también, alivios tributarios, apoyos económicos y respaldo a comerciantes. También habló la primera dama. La primera dama habló en un discurso en el cual mencionó a la empresa privada, habló de las marcas que han estado ayudando a el gobierno en esta crisis, habló de Uno, habló de Nestlé, habló de Purina, de Terpel, de Latam, de Farmatodo, de Cruz Verde, de McDonald's, en una alianza que han hecho con la empresa privada para poder llevar, en palabras de la primera dama Ana Lucía Pineda, 1.500 toneladas de ayuda y 120.000 litros de agua. Todo esto a través del Banco de Alimentos y de la Fundación del Minuto de Dios. El presidente Abelardo de la Espriella también agradeció a los soldados, a los policías, a los bomberos, a la Defensa Civil, a la Cruz Roja y a los voluntarios que han estado apoyando estas labores de rescate. Un tono distinto, Álvaro, ¿no? Un tono distinto el del presidente le sienta al Palacio San Carlos.
7: Sí. Bueno verlo reposado, hablando con serenidad. Este era el tono que esperaba el país, pues, ante semejante situación tan complicada. El gobierno está haciendo lo adecuado, está respondiendo con las medidas que se usan en este tipo de casos. No se explicó muy bien lo que va a ser la emergencia económica, pero pues eso llegará con el decreto. Parecería que se está haciendo lo correcto, y pues lo importante es que el presidente está liderando la crisis, que es lo que el país necesita, sobre todo, repetimos, en un tono pausado, ya no de campaña. No se mencionó al tigre, y eso pues tranquiliza un poco el país.
0: También, Silvia, el presidente dio unas cifras actualizadas de víctimas que son bastante más altas de lo que teníamos hasta esta mañana.
8: Sí, es preocupante, es lo que dice el presidente Abelardo de la Espriella. Ha aumentado no solamente la cifra de personas fallecidas, sino también es alarmante la cifra de personas muertas. Pero, ¿qué más dijo el presidente Abelardo de la Espriella? Vamos de inmediato al Palacio San Carlos, de San Carlos, allí en el centro de Bogotá, en donde está el presidente Abelardo de la Espriella. Habló junto a su esposa, la primera dama Ana Lucía Pineda. Entre otras cosas, Mateo, además de estas cifras de las que usted nos va a hablar, anunció lo que se va a llamar como el Fondo Milagro, que será utilizado entonces para poder canalizar todo el dinero nacional e internacional que llegue para atender la crisis. Usted tiene más detalles, está en el lugar de la noticia. Mateo, ¿qué más dijo el presidente?
9: Silvia, y es que lamentablemente las afectaciones por esta tragedia están agudizándose. Primero hay 25.872 familias afectadas. La cifra de fallecidos ya llega a 265, y una de las de los datos que más crece es el de personas desaparecidas. Ayer hablábamos de casi 200, pero hoy llega a 496, casi 500 personas desaparecidas. Y en eso se va a enfocar el gobierno, dice el presidente Abelardo de la Espriella, en buscar y en rescatar a estas personas que en este momento están desaparecidas. Dice el presidente Abelardo de la Espriella que la afectación es grandísima y que en este momento la situación fiscal no es buena, que hay un alto nivel de endeudamiento, una estrechez de recursos y un presupuesto desfinanciado, y que por eso hay que implementar medidas: el pago de servicios públicos a las familias damnificadas, también un subsidio al arriendo y alivios tributarios y financieros. Es por eso que le informa al país que hace uso de la emergencia económica. Una entidad del Fondo Milagro va a canalizar los aportes nacionales, pero también internacionales. Recordemos que ya están llegando ayudas humanitarias, por ejemplo, de El Salvador y de México. ¿En qué se van a usar los recursos de la emergencia? En hospitales, centros educativos, vías y aeropuertos. Y se contempla además una medida de reactivación económica. Dice además el presidente Abelardo de la Espriella que esta es una situación complicada, pero que hay toda la voluntad para buscar solucionar y empezar con la reconstrucción de las casas que se han visto afectadas por esta tragedia. Terminó la declaración, no quiso responder preguntas y junto a la primera dama Ana Lucía Pineda se retiró de aquí, de uno de los salones del Palacio de San Carlos.
0: Muy bien, Mateo, muchas gracias. Esta fue pues la intervención del presidente.
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11: En Blue Radio son las En Colombia son las 2:47. 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

0: volvemos con Soda Stereo y volvemos con la pregunta que le estábamos haciendo, Santi. Entonces, quedamos en que sí. Usted sí. Dice que esta es la mejor banda de rock de Latinoamérica de la historia.
1: Bueno, digamos que sí, y sobre todo el rock argentino en sí es una gran influencia para los demás rocks que hubo en Latinoamérica, principalmente porque venía pues con una base del rock inglés y porque tuvo figuras que transformaron ese rock en algo más latino, como fue Charly García y Luis Alberto Spinetta, que fue un ídolo total. Así que creó un propio lenguaje musical. Entonces yo creo que sí es una... El rock argentino es la base de todo y Soda Stereo, pues digamos el culmen, ¿no? De todo.
0: Álvaro,
2: te lo respondo de esta manera.
0: La mejor banda latinoamericana de la historia.
2: ¿Usted tiene dudas de que si Soda Stereo hubiera cantado en inglés habría sido una de las grandes bandas del mundo?
3: Claro.
2: Sí. Yo le pregunté a Cerati un día, me dijo, pues yo no hablo buen inglés, pero para cantar hablo. Pero nosotros somos latinoamericanos. Nunca vamos a cantar en inglés.
3: ¿Cómo fue su experiencia con Cerati, Álvaro?
2: A mí me impresionó mucho porque escribí una columna en que decía que tal vez no había conocido una persona tan bendecida por la vida.
3: El tipo era pilo, exitoso, guapo.
2: Un tipo bendecido rockstar. En todos los sentidos. Sí. Un hombre de verdad muy impresionante. Que hubiera en cualquier campo tenido éxito, pero era un verdadero artista.
3: Talentosísimo.
2: Un hombre... Además, hasta con una especie de soberbia, la soberbia de los genios. Era amable, era cálido.
3: Bueno, pero, argentino, ¿no?
2: Pero tenía su soberbia, mientras que Charly y Zeta eran unos personajes, pues, amables, sencillos.
3: Manejaban el ego de otra manera, pero el argentino tiene su orgullito.
0: Sí. ¿Dónde se reunió con ellos? ¿Cuál era el escenario? ¿En dónde estaba usted hablando con ellos?
2: En el bar. No, es que... Nosotros éramos los empresarios y hicimos un primer concierto en la Plaza de Toros y uno en un bar. Ellos tocaron en un bar de Bogotá, que era un bar relativamente
3: pequeño. ¿Cómo se llamaba?
2: Se llamaba Metro.
0: ¿De qué año estamos hablando?
2: Estamos hablando de 1988.
0: Sí. Ok, estamos hablando de 1988.
2: Cometimos el error de poner en el anuncio que iban a tocar en la plaza y en bar Metro.
1: Se llenó eso.
2: Imagínense los miles de personas que llegaron y que obviamente no entraban. Yo no disfruté tanto el concierto porque éramos afuera con la policía manejando esas hordas.
0: Pero a ver, espérese, cuénteme una cosa. ¿Usted los trae en el año 88? ¿Los trae para que se presenten en el estadio El Campín? Ya eran pues la gran banda latinoamericana. ¿Y en qué momento a usted le parece que es buena idea meterlos a un bar y además avisarle a todo el mundo?
2: No, pues la idea de meterlos al bar era muy buena, lo que fue muy estúpido.
0: La idea, o sea, la llevada al bar era buena idea.
2: Fue ponerlo en el anuncio.
4: Menos mal no había redes sociales.

0: mientras lo maquillaban. Y él cogía un papel de mi escritorio y mamaba gallo, pues, con la imagen, como diciendo, uy, qué horror, abogados. Y esa foto se perdió. Pero lo que más me acuerdo es cuando fuimos a Andrés Carne de Res.
1: ¿Antes o después del concierto?
2: Seguramente antes, ¿no? Cuando llegaron a Bogotá.
0: Creo que fue... No, eso fue la segunda avenida. La segunda avenida. Yo los volví a traer un año después. Pero ahí es donde entiende uno la importancia de Andrés Carne de Res. Los tres sodas como niños chiquitos fascinados. Me acuerdo a Cerati diciendo, este es el sitio más sensacional que he estado en mi vida. Y feliz, y salimos pues a las...
1: ¿Se alcanzaron a tomar alguito? Sí, dos
3: cositas.
2: Cuéntenos los detalles, alguito, Álvaro, porque... Sí. ¿Cómo fue?
3: Lo que no es Voz Populi.
2: Lo que no es Voz Populi, que sucedió, esto fue año 89 o 90 más o menos, en Andrés Carne de Res, en la sede de Chía, porque no existía la sede, sí, de Andrés DC.
1: ¿Qué pidieron? ¿Qué había? ¿Qué quedó en la
4: Bretaña? Porque no se podía decir
0: suave. No me acuerdo del detalle, pero yo era muy impresionado de lo felices que estaban. Les pareció el sitio más maravilloso, sobre todo a Cerati.
5: Y allá siguieron yendo.
0: Y allá siguieron yendo, claro.
1: Me quiero imaginar además, Álvaro, que alrededor de las muchas personas que van, muchas mujeres que van además a Andrés Carne de Res, muchas muy bonitas.
0: Al principio la gente no se dio mucha cuenta que estaban ahí.
1: Sí.
0: Pasaba una gente y miraba como si estos quieren.
1: Este pelo, esta vaina.
0: Hasta que en algún momento salieron ellos pues a moverse y obviamente se armó la furrusca. Y pues ellos felices, abrazando y besuqueando a todas y todas, permitiéndolo. Pero una cosa muy bonita, porque estaban como niños chiquitos. Ahí no jugaron como estrellas, sino encantados por el sitio. Entonces, el que era interesante de conversar era Cerati. Charlie era callado, Zeta era un simpático, pero pues no, eran de distintos niveles. Cerati era un tipo muy interesante, todo lo que decía. Además, lo que yo percibía en ese momento, pues duró muchos años de estrella. Lo que yo percibía era que él se sentía una de las grandes estrellas del mundo.
2: Era consciente
0: de la música,
2: que era un rockstar internacional.
0: Y hablaban de que ellos iban a llegar a tomarse el mundo desde el español. No pudieron porque, pues, sin cantar en inglés es imposible, pues, llegar a trascender tanto. Además, ellos eran una banda que parecía inglesa. En todo, en su pinta y en el tipo de música. Pero escogió ser latinoamericano. Entonces, en esa columna que yo escribí, imagínense en 1988. La sensación que yo tenía era como que esa banda de argentinos nos enseñó cómo hacer modernos. Como que se podía pretender jugar en las grandes ligas del rock. Que la juventud latinoamericana podía pensar en a nivel mundial en muchos temas, porque no era solo la música, era la estética, eran los temas que ellos planteaban. Entonces, pues, obviamente yo era un muchacho y era lógico que me impresionara mucho. Pero con el paso de los años sigo creyendo que Cerati fue un grande de verdad.

0: Don Alvareto, ¿cómo le fue con Cerati? ¿Cómo fue su experiencia?
1: Me fue mejor con los 50 de José Lico.
2: Álvaro, tranquilo, por favor.
3: Y eso que eran 50.
0: Don Alvareto, eran 50. Y merecen los 50 metidos en Andrés.
4: Salieron más caros.
1: 5 de la tarde. La pandilla boyacense.
0: Lo hubieran pasado buenísimo igual. Qué buena historia, oiga. Seguimos hablando, por supuesto, de atentos a lo que está pasando en el país estos días tan complejos, unidos también por El Cairo, municipio ubicado al norte del Valle del Cauca. La Calle, Caracol Televisión, Blue y la Fundación Güero se unen para llevar esperanza a El Cairo, Valle del Cauca. 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

El Peñón, en el oeste de Cali, la capital del Valle del Cauca. Desde hoy miércoles hasta el viernes a las 10 de la noche estaremos recibiendo toda su ayuda. También pueden hacerlo a través del QR que estará en nuestras pantallas en un momento y en nuestras redes sociales. El Cairo se encuentra a 42 kilómetros por carretera de San José de Palmar del Chocó, el epicentro de este terremoto. Y además, pues teniendo en cuenta que ocurrió el pasado 10 de agosto y el 80% de su infraestructura está afectada, es un momento clave en el que necesitamos unirnos todos para seguir ayudando. 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Hoy más que nunca nos necesitamos.

0: Con Pipe Chuleta, ¿usted qué opina? ¿Soda Stereo sí es el mejor grupo de la historia?
1: Pani, compañeros. Pues no sé mucho de rock, pero digamos que es una música aventajada para su época.
0: Sí.
1: Y entonces, pues sí, como decían, pues alivia un poco el drama en que estamos envueltos. Porque no hay que negar que aunque la olla quedó pelada,
0: sí,
1: el presidente está haciendo lo posible para ordenar el país.
0: Sí, señor.
1: Porque si estuviéramos en manos del drogadicto...
0: ¡No! ¡No! ¡Tranquilo! Tranquilo, don Pipe, por favor, estamos con Pipe Chuleta. Mejor invitamos al de verdad, al real, al único, a Felipe Zuleta, para que nos cuente cuál es el zuletazo del día.
2: Mientras el país está unido en torno a esta tragedia, a los miles de colombianos damnificados que perdieron todo, a las familias de las personas desaparecidas y fallecidas, la guerrilla ataca en Algeciras. ¿Usted puede creer? Y después dicen algunos que es que nos volvimos de derecha los que pedimos que se aplique la Constitución y la ley con todo el rigor que corresponde. Porque o se someten o se dan de baja. Sé que suena duro, pero no hay derecho a que estos criminales, narcotraficantes, empoderados por el gobierno anterior, estén delinquiendo contra Colombia en un momento tan doloroso.
3: Felipe Zuleta es Voz Populi.
0: Don Pedro Viveros, muchos líos en Colombia, muchos problemas, pero ¿a qué tenemos que darle más importancia esta semana?
4: Hay que darle importancia al primer año del el día fatal en el que atentaron contra Miguel Uribe Turbay y un mes largo después él falleció. Y digo que hay que darle importancia porque no podemos permitir bajo ninguna circunstancia que queden impunes este tipo de crímenes contra el Estado. La sociedad colombiana tiene que tener siempre en la memoria y recordar que a las personas no las pueden olvidar, y mucho más si de lo que se trató fue de un asesinato y de un crimen como el que se cometió hace un año.
0: ¿A qué tenemos que darle importancia, don Álvaro?
5: Pues a una decisión difícil de entender que tomó el gobierno de la Espriella en materia de política internacional. Reconoció la soberanía de Israel sobre los altos del Golán. Algo que no ha hecho ningún país en el mundo distinto a Estados Unidos. Porque obviamente los altos del Golán son sirios. Los tomó Israel en la guerra de 1967. Pero el derecho internacional no permite anexar territorios por vía de conflicto armado. Se entendía que Israel lo tenía por razones de protección, pero cuando ya decidió incorporar al territorio israelí, pues ningún país del mundo ha aceptado eso. Pues la pregunta es, ¿qué saca Colombia haciendo eso tan extremo? Pues claro, complacer a Netanyahu, pero obviamente generó un rechazo muy grande del mundo árabe. Los árabes son importantes también en la comunidad internacional. Naciones Unidas son poderosos, a nivel de comercio son poderosos. ¿Qué razón había para hacer esto que nadie lo está pidiendo? Que no lo hace ni yo, ni otros países muy alineados con Estados Unidos. Entonces se pregunta uno si fue la mejor decisión. Ojalá pase, pues los árabes lo entiendan como un hecho exagerado simplemente.
0: A eso tenemos que darle importancia, y esto es ¿Qué importa? Al estilo Voz Populi.

0: Don Santiago, ¿y esto?
1: El gran, grandísimo Rod Stewart, que en los 70 finales que se preguntaba, ¿crees que yo soy sexy? Sí, era un tipazo. El tipo que conmovió no solo al rock, sino que ya empezó a meterle música disco y trajo esta canción a los primeros lugares en esos finales de los 70. Pues Rod Stewart acaba de cancelar sus giras, sí, a sus 81 años, sigue en gira, pero acaba de cancelarla porque tuvo que hacerse un procedimiento coronario para colocarse un stent, pues porque sus médicos le recomendaron descansar. Y todo esto porque en sus últimas presentaciones, les digo, de esta gira que se llama One Last Time, que incluía conciertos en Estados Unidos, ya los hizo en Europa, pero ahora estaba en Estados Unidos, se sintió muy mal. Preocupó mucho a todos sus fans porque tuvo que irse como a la parte de atrás del escenario a recibir oxígeno, estaba muy ahogado y pues hombre, alguien a los 81 años, creemos nosotros, debería estar sentado en su casa viendo televisión. No, Rod Stewart no, así que canceló las presentaciones que le quedaban en Estados Unidos, en Las Vegas, también en unas presentaciones programadas en México, y bueno, le pidieron descanso, pero ya le dijo a todos sus fans que lamentaba decepcionarlos por un tiempito, pero que regresaría a los escenarios una vez pasara esto tan complicado. El grande, el inmortal Rod Stewart.
0: ¿Ese le gusta, no, negrita, usted?
2: Uy, chino, me encanta. Claro. Oiga, pero ¿qué tal la actitud de Robert Stewart?
0: ¿De quién? Esa pronunciación suya.
2: 81 años todavía con conciertos.
3: Sí. No. Uy. ¿Cómo es que pronuncia, Robert, negrita? Engolada la lengua, ¿no?
2: Sí, chino. Engolada la lengua, mucha seguridad y fluidez.
0: Sí. Sobre todo seguridad, es que la negrita va segura.
3: La negrita es candela.
4: Sí, mucha seguridad.
2: Esa canción muy linda, que exitoso. Me encanta, es de mi época. Do you think run sets?
0: ¿Y eso traduce qué?
2: Tú eres sexy, igualito.
0: Ah, tú eres sexy. No, ¿crees que soy?
3: Sí.
0: Esa canción fue muy exitosa, pero le generó mucha crítica a Rod Stewart, porque acuérdense que la música disco fue una ruptura con los 70s, sí, con el rock muy grande, y fue de los pocos rockeros grandes que se metió en el disco. Entonces lo consideraron traicionero, pero tuvo tanto éxito esta canción que yo creo que al final
5: lo perdonaron, sí, se olvidó.
0: Cánteme un pedacito, negrita, que nos vamos.
1: Pero tradúzcala.
3: ¿Qué significa, negrita? ¿Nos traduce, por favor?
2: ¿Tú crees que estoy sexy?
0: Muy bien.
6: Estoy sexy,
3: ¿sí? La mejor traducción que yo he escuchado.
2: Sí, chino, fluidez.
0: Y seguridad.
2: Y seguridad, chino.
0: Seguridad, muy bien.

0: Si algo que da seguridad en la vida, que se ha convertido además en un elemento fundamental de las familias, son las mascotas. Y en este momento tan complejo, también muchas familias del país están viviendo la amargura o la tristeza de haber perdido a sus mascotas, que son un elemento fundamental en la familia. Acá hemos tenido varios debates sobre el tema y sobre si está bien o está mal esta humanización de las mascotas que se ha visto en los últimos años, pero lo que sí es innegable es que es un personaje fundamental en las familias. El 67% de las familias de nuestro país tiene una mascota. Estamos hablando de una millonada de familias en Colombia que tienen ese personaje que es tan importante en la familia, el perrito, el gatico. Hombre, y en este momento tan complejo, en donde en varias ciudades hay desaparición de mascotas, el apoyo psicológico también es fundamental. ¿Y cómo entender la pérdida o en este momento entender el desasosiego que tiene mucha gente que está buscando a su mascotica en ciudades como Cali, como Pereira, como Manizales? En el caso de Cali, por ejemplo, veíamos también puntos donde se han llevado las mascotas perdidas. Vimos también el rescate, hoy fue viral la imagen del rescate de un gatico bajo los escombros, que fue una imagen además muy compleja para los que tenemos gato y que vimos esa imagen que ustedes están viendo en este momento a través de YouTube. Es una imagen angustiante y muy dolorosa, además de la cantidad de horas que pasó ese animalito debajo de piedras y bajo de escombros, que uno no se explica cómo alcanzó a sobrevivir. Los perritos, también vimos imágenes de veterinarios que corrieron a rescatar animalitos durante el sismo para sacarlos durante el movimiento, durante el terremoto, arriesgando su vida por las mascoticas. Y es un momento, hombre, que sabemos que mucha gente la está pasando muy mal, no solamente por la pérdida de seres queridos, sino también por la pérdida de ese elemento fundamental en la familia. Catherine Rusi es psicóloga clínica, es especialista en estos temas y nos explica, Pani, cómo afrontar una pérdida tan compleja como la de la mascota en la familia. Doctora Catherine.
1: Colombia en este momento está atravesando una situación muy difícil. Y muchas personas no dimensionamos la magnitud de la pérdida de una mascota. En este momento, muchas de las familias que estamos manejando tienen mascotas que están todavía atrapadas y que no hemos podido rescatar.
0: Claro.
1: Muchas personas tienen la creencia que es una simple mascota, cuando realmente es un integrante más de la familia. ¿Por qué un integrante más de la familia? Porque generamos un vínculo muy estrecho con ellas. Un vínculo afectivo, un vínculo relacional, un vínculo emocional, porque tenemos hábitos, tenemos palabras con ellos que nos vincula cada día más. Y al tener esta pérdida tan repentina, nos genera un poco de culpa a la imposibilidad física de este rescate. Así como cualquier otro ser, tenemos la necesidad de rescatar. Cuando yo ya hago mi evaluación y veo que estoy bien físicamente y emocionalmente, empiezo a determinar cuáles son las posibilidades que tengo en este momento.
0: Claro.
1: Y cuáles son las pérdidas más cercanas que he tenido. Dentro de ellas están las mascotas. Porque hablamos que esta pérdida puede ser traumática porque se interrumpe este vínculo de un momento a otro.
0: Yes.
1: Y se genera culpa.
0: Claro.
1: Porque yo pude haber hecho más y empezamos a cuestionarnos acerca de lo que yo pude haber hecho y de lo que las personas logramos hacer y no logramos hacer y las decisiones que posiblemente pudimos tomar. Entonces ahí la situación de culpa es muy grande.
0: Y es que en ese momento además, doctora Catherine, se siente muy mal la persona que perdió la mascota, se reprocha, le duele. 2 de cada 3 familias en nuestro país viven con una mascota, además muchísimos en hogares con niños menores de 15 años. ¿Cómo se afronta esa pérdida? ¿Cómo se les dice a los niños, a los otros integrantes de la familia, pues, que se va a afrontar ese duelo?
1: Este duelo lo podemos afrontar visibilizando el dolor que tenemos,
0: sí,
1: hablando de ellos. Podemos hablar con un profesional, que es lo ideal, un profesional que nos acompañe en este camino hacia el duelo. ¿Para qué? Para poder llevar esta emoción, este sentimiento a un ritual, puede ser simbólico o no, para poder empezar a cerrar ese proceso y poder interiorizar lo que realmente sentimos acerca de esta pérdida. Yo los invito a que podamos y nos pongamos en contacto con estas personas que están viviendo esta situación solamente con las mascotas y empaticemos un poco con ese dolor. No podemos llegar a disminuir porque eso, porque no es. Si no nos pongamos en contacto con estas personas, apoyémoslos, escuchémoslos.
0: Claro, escuchar.
1: Por favor, pongámonos en manos de profesionales que nos pueden acompañar en este proceso.
0: Que eso además, doctora Caterina, usted vive en Estados Unidos, es colombiana, pero ha dispuesto además su línea profesional de forma gratuita para las personas que necesiten apoyo en este momento, ¿no? Y además, o sea, es la imagen que ustedes están viendo en nuestro YouTube.
2: El que quiera y el que quiera, sienta, sí, que está pasando en este momento por una situación difícil porque perdió a su mascota, porque claro, hay muchas personas para las que las mascotas son parte muy de la familia.
0: O cualquier momento familiar complejo que está pasando. La doctora Caterina, usted lo está haciendo desde Estados Unidos, está prestando este apoyo de forma gratuita, que es su forma de apoyar desde allá.
2: Ah, está muy bien.
1: En este momento quiero invitarlos a que se pongan en contacto conmigo si necesitan ser escuchados, si necesitan apoyo psicológico. A todas las personas que están viviendo y están pasando por esta situación de pérdida, esta situación de angustia, esta situación de desconsuelo, pongo mis servicios de forma gratuita para las personas que se encuentran afectadas y familiares, tanto en Colombia como en el extranjero.
0: Doctora,
1: para que puedan contactar con un profesional que les sirva de guía para validar estos procesos, para ver qué hacer y para tomar una ruta de apoyo en este momento que estamos atravesando.
0: Doctora Caterina, que es ese número que estamos viendo, que también lo decimos al aire, es más uno, porque es en Estados Unidos, más uno, 239-397-8532, el número que ustedes también ven en nuestra transmisión en YouTube, en Voz Populi, más uno, 239-397-8532, que lo pueden hacer vía WhatsApp, y eso es completamente gratis. En un momento, Pani, pues que es bien complejo y que tanta gente necesita apoyo emocional por la pérdida de seres queridos, de mascotas, de inmuebles, como lo contábamos ayer, que también es muy doloroso.
2: ¿Usted tiene mascota?
0: Yo tengo mascota, tengo un gato que tiene 13 años y se me iría a media vida.
2: ¿Cómo se llama?
0: Se llama Gato. Mi gato se llama Gato.
2: Pero muy creativo usted para los nombres, ¿no?
0: Es que mi perro
2: hizo un gran esfuerzo.
3: Es que hubiera sido. Vamos a llamar Gato.
4: Pero se dice marca Gato para hablar de un genérico.
0: No, mi gato, es que mi perro cuando era niño se llamaba Perro. Entonces era un homenaje a mi perro.
2: ¿Y usted le puso Perro al perro?
0: El perro se llamaba Perro, sí, claro. Y Gato al gato.
2: ¿Qué angustia cuando tenga hijos? ¿Cómo le va a poner el niño?
0: Le va a poner hijo.
2: Hijo uno, hijo dos.
3: Hijo hombre, hijo mujer.
0: Y así, o hago como el presidente, que es el papá del presidente les puso a velar todo.
2: Bueno, sí, también se vale. Pero,
0: que digamos, fue una curiosidad que llamó mucho la atención en los últimos días, conocer que el hermano del presidente Abelardo de la Esprilla se llama también Abelardo de la Esprilla, es una curiosidad, y el papá se llama Abelardo de la Esprilla, pero dijo el presidente que no, que rompió ya con eso y que a sus hijos les puso otro nombre,
2: bueno, claro,
0: que eso parecía una monarquía, dijo el presidente.
2: ¿Lorena tiene mascota?
3: Tuve una perrita. Pero sí, hace parte de la familia, obvio.
2: ¿De nombre?
3: Duelo, Violeta.
0: Violeta.
3: El duelo de una mascota es muy fuerte, sí. Así muchas personas quizás no crean que hay una magnitud en el amor de un ser como la mascota, el gato, lo que usted quiera que tenga en su casa.
0: Es fuertísimo.
3: Doméstico, por supuesto. Es muy fuerte afrontar la pérdida de un animal que ha acompañado a uno por muchos años.
0: Los animales de compañía son María Auxilio, que tiene a Franchi Fernanda, fundamentales.
2: ¿Cómo se llama?
3: Nombre muy creativo, Franchi Fernanda.
2: María Auxilio, ¿cómo se llama?
0: Franchi Fernanda, ¿no? Ya viene María y nos cuenta de Franchi Fernanda.
3: Pero es que,
0: es que está cerrado.
2: Ahí la tenemos, no la oímos.
3: Va para todas partes con Franchi Fernanda.
2: María. Ahora me llama María Auxilio, que
5: saluda,
2: la vemos.
5: Saluda.
0: Ahí la tiene.
2: ¿Cómo llama ella?
0: Entren a YouTube a verla.
5: Franchi Fernanda.
0: Franchi. Está en YouTube en este momento. Tienen que entrar a verla porque ya es maravillosa y también Franchi Fernanda también es maravillosa.
2: Un poquito despeinada, ¿no?
3: No, Franchi Fernanda, sí, es divina.
0: No, sí. No, ella siempre sale al aire así con los audífonos.
2: No, estoy hablando de Franchi Fernanda.
0: Ah, ok.
3: Pero la historia de Franchi es que es una perrita adoptada, ¿no, María?
5: Sí, siempre he tenido perritos adoptados.
3: Uh-huh. Pero además es de un juicio precioso.
0: Acá ha estado en esta cabina, Franchi Fernanda, varias veces.
3: Sí, ha estado.
2: ¿Usted, Silvia, tiene mascota?
3: Sí.
2: A ver, ¿cómo se...? ¿Qué
3: perra.
2: ¿Qué llama?
3: Chayo,
2: que
3: llama.
2: Pero es que Chayo, le voy a decir una cosa, a mí me parece que el nombre, que le da la mascota habla
4: de
2: mucho.
4: Gran corazón.
3: Es que ya Chayo se llama Chayo porque la encontraron abandonada en la estación Chayo de Transmilenio.
0: Ah, muy cerca de aquí.
3: En un día lluvioso estaba la pobre perra abandonada y entonces la rescató alguien y cuando la rescataron además tenía 7 perros.
2: ¿Y se llevaron a todos?
3: Ah. Estaba embarazada, tenía 7 perros.
2: ¿Y usted se llevó a todos los chayitos?
3: No.
0: ¿Dónde están los chayitos?
2: No. ¿Qué es de la vida los chayitos?
3: No, que los dieron en adopción.
4: Los dejaron en chayitos.
3: Pero mientras... A ver, no... Shayo llegó a la casa después de que otra familia la hubiera rescatado.
2: Ah, ok, así que no fue usted la que la recogió. No, es que usted no está contando la historia como si fuera usted la que se hubiera mojado rescatando a Shayo.
3: No me mojé rescatándola, me hubiera encantado, pero no. Pero sí, Shayo se llama Shayo porque la encontraron en la estación Shayo de Transmilenio, que queda aquí cerca de Caracol Televisión. Pues,
2: ¿Camilo Mascota?
3: Hace como 12
6: claro,
3: años.
6: Tres perros.
2: Tres.
6: Y una gata.
3: Hágaselo.
6: No.
0: ¿Cómo se llama la gatica de esa? No
6: la
0: me acuerdo.
6: Gata se llama Akira.
0: Akira. ¿Y las perritas?
6: Persa Himalaya.
2: Camilo tiene mascota fina.
3: Mi pobre Shayo, que es calle con carrera.
2: El nombre de la mascota dice mucho del dueño.
0: No, pero
2: revela mucho de la personalidad del dueño.
0: A mí me da pena, pero antes de ir con los nombres de las perritas que tiene Cami, yo siento un vainazo acá. Yo les voy a contar porque se va a pasar.
2: Ya perdió su oportunidad. Gato se llama gato.
0: En realidad se llama gato y se llamaba perro porque mis papás no nos dejaban tener mascota. Y los rescatamos, los dos, tanto el perro como el gato, los sacamos de la calle. El gato lo encontré un día debajo de una camioneta. Abandonado de tres meses. No, era una trampita para ir metiéndolos disimuladamente en la casa para que mis papás dejaran tener mascota. Y ya después se quedó con ese nombre, ya pues para cambiárselo, ¿para qué? Ya, sí.
2: No sé.
0: Pero, ¿cómo se llaman las perritas?
6: Aquí, dos perritas, un perrito, las dos perritas se llaman una Bonnie y la otra Kitty.
2: No, esto sí, mejor dicho, Bonnie. Y esos son French Poodle, mínimo.
6: Sí,
2: eso
6: sí, una French y la otra una Chihuahua.
2: Deben ir a la peluquería día de por medio.
0: ¡Doño!
2: Si comen algo de piso, les da diarrea.
3: No, déjeme decirle que los French Poodle es la raza más longeva, ¿no?
0: Sí, son los
3: más de 20 años puede durar.
2: Es que claro, no es que los bañan
3: la
2: todos
3: era French,
2: ¿no?
3: La mía era una French,
6: amorosos,
3: 20 años duró esta perrita Violeta.
6: Ay, qué
3: de verdad,
6: ¿era
3: que
6: muy
3: hasta que ya Violeta, hasta que ya de verdad físicamente no podía más porque son perritos que aguantan mucho.
0: ¿Pani tiene de mascota?
2: No, yo no.
0: Me lo veo como medio perrofóbico y gatofóbico, digamos.
2: Mis hijos tienen unos animales y son de ellos. Pero
6: ay, ¿por qué
2: no tengo mascota?
6: ¿Por qué tan despectivo?
3: O sea, en la casa sí hay mascota.
0: Sí, ve por qué me tocó, por lo mismo que sus hijos, a mí me tocó ponerle gato y perro a mis mascotas.
3: ¿Y cómo se llama?
2: Hay unos animales.
3: ¿Cómo llama?
2: Hay uno que se llama Maxwell.
3: Ah, Maxwell. En honor a.
6: Es mono, es mono.
3: Ahí está la cucha.
2: No.
3: O sea, entre Maxwell y Kitty, ¿cuál?
2: No, es que es un perro espía porque se disfraza de canchoso.
3: Digamos.
2: Se llama Maxwell Smart, es un perro espía.
3: Es de estrato, ¿qué?
2: Y el otro se llama Yoshi.
3: Ah,
2: pero porque mis hijos son fanáticos de Mario Bros.
6: Día de por medio a la peluquería.
2: No, yo sí, no, mire, yo sí come caracoles venenosos.
6: No.
2: Se enferma cada tres días porque se come unos caracoles que andan por ahí de los
0: claro, en el jardín.
2: Lo ve enfermo y cuando lo va a mirar está todo con la boca toda amarilla.
3: Pero se le ha tocado salir a pasear.
2: No
3: el perro,
2: existe la menor posibilidad.
6: Me imagino panear con los caracoles.
2: No.
6: Los caracoles.
3: Seis en punto salimos.
2: No tengo nada que ver con
6: los caracoles. Paniagua diciéndole al perro, los caracoles no se comen así.
0: No. Pero sí, dígame una cosa,
2: hacen parte de otro presupuesto, los perros hacen parte de otro presupuesto y hacen otra familia con mi señora y con mis hijos.
0: Pero
2: ellos son otra familia.
0: No puede ser. Sea miserable con las mascotas.
3: Que es esa grosería.
0: O sea, no le conquistan el corazón.
2: Ahí
0: no,
2: me están escribiendo.
0: ¿No le
3: internecen?
0: Yo creo que la doctora Pamela ya está llamando y con toda la razón. Yo
2: Maxwell, Maxwell Smart es uno y el otro se llama Yoshi. Que le dicen Justin.
3: Pero Yoshi, que el de Mario Bros.
0: Sí, claro.
2: Sí,
3: Yoshi.
2: Sí.
3: Ok.
2: Pero ninguno puede ser más canequero que el otro. O sea,
3: me llama la atención, Max. Pero ambos son calle con carrera.
2: Reconta calle. Ambos recogidos.
3: Calle con carrera.
5: Ay, pero recogidos.
0: Toda mi solidaridad.
3: Esos son los mejores.
0: ¿Álvaro tiene mascota?
4: No. Mi señora tiene.
0: Otro.
3: En la casa es que hay,
4: es que tiene
3: casa.
4: A Martina.
0: Martina.
4: Sí, pero
6: la peligrosa.
4: Yo he aprendido a tenerle mucho cariño a Martina.
2: ¿A la señora o a Martina?
4: Ambas.
3: Martina parece ser un gato.
0: ¿Qué?
4: Sí.
0: Es un gato.
2: Ah, Oscar Iván tiene mascotas.
6: Sí, tiene. Acaba de tener una de.
2: Oscar Iván. Sí, yo tenemos mascota.
6: ¿Sí? ¿Para participar en el programa?
7: Sí, señor, sí tenemos mascota.
2: Sí. ¿Qué mascota tiene?
7: ¿Cómo es un perrito que le faltan las paticas.
2: ¿Y cómo se llama?
7: No le tenemos nombre porque uno lo llama y no viene.
2: Claro, como le faltan las patas.
0: ¡Qué miserable!
2: Claro, porque no tiene patas. Entonces, ¿para qué lo llaman? Sí, tiene.
0: Es un miserable.
2: No, pues es que ¿para qué lo llaman?
0: Pero sí, la importancia realmente.
2: Santiago.
0: Santi tiene mascota.
3: Sí, tiene patas. Digo, tiene mascota.
6: Sí. Yo tengo dos gatos y un perro de mis hijos. Los gatos se llaman Fito y Benito. Y el perrito es Otto.
0: ¿Otto?
7: Otro perro.
0: ¿Otro perro?
6: Tiene más días, Santi.
2: ¿Que los gatos?
6: Sí. Hombre, sí. En realidad.
2: Tiene más días.
6: Vamos a regalarle un perrito a Álvaro y lo ponemos a jugar.
0: Pero venga, le pregunto especialmente a Santi, además, que ha tenido momentos importantes de salud en los últimos años. ¿Las mascotas han sido importantes en ese proceso o no?
6: Sí, claro, porque además los animales tienen una, no sé, un aura especial, son sanadores, los animales.
8: Totalmente.
6: Son
8: sanadores.
3: La sensibilidad de los animales para percibir enfermedades, claro, energías todo, y sí, demás, todo, sí. Y para acompañar. A las personas en momentos difíciles, pues es increíble, sí, de verdad.
0: Tan importantes y tanto les debemos que en este momento son fundamentales en las tareas de rescate del momento tan complejo que está viviendo
3: los,
0: el país.
3: Los perros rescatistas en este momento, claro. Los binomios que van al rescate también son muy importantes, son perros entrenados desde hace muchos años y pues que llegan allá también a salbar vidas.
8: Hombre, muchas gracias por lo del binomio, quiero saludar.
2: No, Diomedes, no, casi que estamos hablando de los binomios, de los rescatista y perro, no del binomio de oro. Sí, no. Y pues usted, pues sí, era muy amigo de Rafael
8: Orozco. Se lo dejo ahí.
0: Gracias.
2: Bueno, pues ya salimos del tema de las mascotas. Queda claro.
8: Lo pregunto.
0: Un abrazo para las personas que están en este momento en la búsqueda todavía de sus mascoticas en las ciudades y en los municipios donde se perdieron. Y además en las redes sociales se está moviendo mucha gente para lograr encontrar todas estas mascoticas que se han perdido o que fallecieron.
2: Aprovechemos el momento, aprovechemos que estamos hablando de mascotas para invitar a alguien a que nos ayude a reflexionar en
0: este momento. Ah, sí, es un momento.
2: Es un momento de reflexionar, es un momento para pensar.
3: ¿En el maestro?
2: No.
0: No.
2: Mejor todavía. ¿Mejor?
0: ¿Sí? Es otro maestro.
2: El padre Chucho.
3: Maestro. Maestro. Es un doble maestro.
2: Tenemos.
3: Claro. ¿Qué andará ahora el padre Chucho?
0: Ahí está en otra, porque está en un Transmilenio. No, padre Chucho, entrena a verlo en este momento en YouTube.
3: Estamos en el acordeón.
2: Hola, padre, está en el acordeón.
0: ¿Es un Transmilenio? Eso es un vagón del metro.
7: Hola, amigos.
3: Amigo.
7: Wow.
6: Grito de Oscar.
0: Maestro, padre Chucho.
7: ¿Cómo están, amigos? ¿Cómo le va, mascotas? Son importantes en nuestras vidas.
2: Wow. ¿Usted tiene mascota, padre?
7: Así es, amigo.
2: ¿Qué tiene?
3: Sí.
7: Tengo varios caninos.
2: Sí.
7: Mi feligresía.
2: Ay, qué bonito.
7: Los cuales son de apoyo y compañía, amigos.
3: Claro, amigo.
2: ¿Son católicos? Sí.
7: Apostólicos y romanos.
3: Claro. Menos mal.
2: Menos mal.
7: Quiero aprovechar, amigos.
2: Sí.
3: Amigo.
7: Para hacerles las reflexiones de esta semana que ya se parte en dos.
2: Claro, porque claro, estamos a miércoles.
7: Suéname la guitarra, amigo.
2: Ah, mire, y apenas para que le den monedas, ahí donde está.
0: Tiene que arrancar diciendo, bache, amigos. Qué lindo saludar y se ha saludado.
2: Sí, claro.
0: Claro, pues
2: está en Transmilenio.
3: Claro.
7: Señor. Si un viejito cuando se duerme se traga los dientes en derroche, podrá ser parte de los comedientes de la noche. Gracias, amigos.
2: Vamos con la siguiente, padre.
7: Siguiente parada.
2: Sí, no, siguiente reflexión.
0: Siguiente reflexión, padre.
7: Señor, resuélveme una pregunta que aún no está resuelta. Si una pregunta toma laxante, puede volverse una pregunta suelta.
2: La vi venir.
0: No. Sí, la sospechábamos, ¿no? Sí, la vi venir.
2: Yo como que la vi que en la esquina la vi que salió por allá. Y dije,
8: siguiente parada viene.
0: Sí, venía por recorte, sí.
7: Sí.
2: Señor.
7: Gringo se encuentra un indígena guajiro de tú a tú. ¿Será que para saludarlo le dice?
0: No, padre.
7: Aguayú.
0: No, ay, padre,
2: tome agüita.
7: Yo sé que ese estuvo mal, amigo.
0: Agárrese el tubo,
2: pero duro.
0: Eso. Sí, porque ese Transmilenio me muere.
3: Cuidado que usted siempre le pasa de todo.
7: Hey. Señor.
2: Señor.
7: Si Ana y Juan son una pareja de enano y enana.
0: Cuidado.
2: Madre.
3: No, deténganlo. Detenga.
2: A Oscar.
3: Padre, ¿todo bien?
2: Padre.
3: Que alguien lo detenga.
0: A ver, padre.
3: Próxima
0: parada. A ver, padre.
3: Sí. No, esto va a salir
8: Oscar,
3: mal.
8: Oscar le encanta ese tema.
2: Desde el comienzo, padre, por favor.
0: Sí, para, porque
2: se nos pierde la mente.
3: Se concentre.
2: A ver, vamos a ayudarles otra vez con el señor.
7: Señor. Diana y Juan son una pareja de enano y enana. ¿Será que Ana piensa en Juan mientras Juan piensa en Ana?
8: No, padre, no sea así, padre.
3: Madre, por favor.
7: Padre, ¿por qué pasa?
8: No. Nosotros no tampoco, padre. Nosotros tampoco lo
0: hacemos, padre.
3: Qué necesidad, de verdad.
8: Gracias por alegrarnos el momento, padre.
7: No, padre, por favor.
3: Próxima parada. No.
8: ¿Va a pasar por los puestos, padre?
0: Próxima parada, Santana.
2: Alistar 2000, tocó alistar 2000.
3: Vamos, padre, tú puedes.
0: ¿Tienen aquí?
7: Gracias,
3: padre. No puede respirar, Nico. Amigo.
7: Madre.
3: Amigo.
7: Señor.
2: ¿Tiene más?
7: Ya, ay, tiene más.
8: Señor. La vara muy alta.
7: En un convento salen todas las hermanas con las túnicas emparamadas. ¿Se puede decir que están haciendo una fiesta de camisetas monjadas?
3: No, padre, por favor.
2: Vamos a meter en un problema, padre.
0: No, padre.
7: Adiós, amigos.
0: No, padre. Chucho, no, aguántelo. Antes de que se vaya.
3: Próxima parada.
0: Sí, porque
3: próxima
0: está.
3: Próxima parada.
0: Porque está entre un Transmilenio vacío.
8: Próxima parada.
7: Amigos.
3: ¿Qué? ¿Qué pasó, amigo?
7: Me quedé dormido en el viaje.
3: No, amigo.
7: Eso está solo allá. Y ya todos se habían bajado y me dejaron más solo que hipocondriaco en pandemia, amigos. ¿Qué hace allá?
0: ¿Qué hacemos? ¿Cómo lo ayudamos?
7: Las puertas no. ¡Ayúdenme a salir!
3: El bus está quieto, hombre.
0: El bus está quieto, está en un parqueadero.
3: ¿Qué se está teniendo ahí?
7: Esto arranca mañana a las 4 de la mañana.
3: Sáquenme de aquí.
7: Vengan y hagan lo mismo que hizo Paloma Valencia con la cabal en el Centro Democrático, amigos.
0: ¿Qué?
7: Bájenme del bus.
0: Ay, la bajaron del bus.
8: Chao, padre. Nos alegra el rato el padre.
0: Chao, padre.
7: Dios
9: mío. Oscar Iván Castaño es Voz Populi. 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
13: ¿Y qué se estará preguntando, Ignorita?
14: Ay, su merced, don Panicito, que bendito Dios que hay muchas ayudas de otros gobiernos y toda esa joda, su merced, sí. Y todo Colombia también apoyando, su merced.
2: Sí, Ignorita, pues la verdad es que hubo mucha confusión en... principalmente a través de las redes sociales, que usted sabe que este es un gobierno que ha decidido que su comunicación se haga por esa vía. Y en las redes sociales ha habido muchas críticas y mucha desinformación frente a si el gobierno nacional, encabezado hoy por Abelardo de la Espriella, ha recibido o no ha querido recibir ayudas internacionales, principalmente cuando se trata de los rescatistas. no se sabe al fin qué se decidió de parte del gobierno, Silvia. ¿Van a venir personas de otros países? ¿No van a venir? ¿Ha recibido las ayudas del gobierno?
12: Sí, a ver, la historia es la siguiente. Hoy tuvieron que salir a hablar el nuevo director de la Unidad Nacional de Gestión del Riesgo de Desastres y el canciller Omar Bula para ponerle fin a todas las especulaciones alrededor del tema. Dicen que no es cierto que hayan rechazado apoyo humanitario de algunos países por temas relacionados con ideología. Desde la Cancillería, lo que informan es que estaban en una primera fase de atención tras el terremoto del pasado lunes, por lo que en los próximos días, pues sí se van a necesitar rescatistas. Un cuerpo de personas que llegará desde varios países: El Salvador, Ecuador, Estados Unidos, Israel. Estuvieron en el Palacio San Carlos, en el centro de Bogotá, que fue desde donde habló hace algunos minutos el presidente Abelardo de la Espriella, que se ha convertido no solo en la sede de la Cancillería, sino también de la Presidencia de la República. Mateo ya incluso habló también el presidente de El Salvador, Nayib Bukele, sobre todas las ayudas humanitarias que están saliendo hacia Colombia y sobre el envío de estos cuerpos de rescatistas. Así que dice el gobierno de Abelardo de la Espriella que era que ellos estaban en una primera fase atendiendo lo urgente, pero que ya se dieron cuenta que sí es necesaria la ayuda.
15: Varios países han manifestado su intención de apoyar a Colombia tras el terremoto del pasado lunes y han surgido unas versiones según las cuales el gobierno colombiano habría rechazado algunas ayudas por ideología. El canciller Omar Bula señala que esta información es falsa y asegura que de países como México y El Salvador ya han llegado las ayudas humanitarias a Colombia y dice que no trabajan por ideología.
16: 58.5 toneladas del gobierno de México. No hemos excluido a absolutamente ningún país, ¿cierto? En términos de los ofrecimientos que nos han hecho. Trabajamos con países sin ninguna consideración ideológica ni política.
15: A Colombia llegarán rescatistas de El Salvador, Estados Unidos, Israel y Ecuador para apoyar a los equipos nacionales que ya están en terreno, según confirmó el director de la Unidad para la Gestión del Riesgo, David Tamayo.
17: Para hacer relevos en los periodos operacionales de los recursos nuestros. Y estos relevos nos garantizan que los recursos nuestros tengan oportunidad de descansar, de reponer sus energías y volver a las actividades de búsqueda y rescate después de que se presenten los relevos sucesivos en los diferentes periodos operacionales que tengan atención de la emergencia.
15: En total han llegado 158 toneladas de ayuda humanitaria a Colombia, que ya está siendo distribuida a las diferentes zonas afectadas.
2: Ahí tiene, Ignorita, pero no es solamente eso, Silvia, porque también el presidente de El Salvador, Nayib Bukele, anunció ayudas y envíos de personas a Colombia.
12: Sí, como le decía Pani, esto no lo estoy diciendo yo, esto es lo que dijeron en esa rueda de prensa, o más bien declaración, porque no aceptan preguntas en este gobierno, pero en la declaración del canciller Omar Bula y del nuevo director de la Unidad de Gestión del Riesgo de Desastres, como seguramente ustedes oían, no habían aceptado estas ayudas porque estaban primero resolviendo lo urgente. Ya las aceptaron, no solamente ayudas humanitarias, sino también cuerpos de rescate. Una cosa son los cuerpos de rescate oficiales de los países que, ha dicho el gobierno del presidente Abelardo de la Espriella, solo serán El Salvador, Ecuador, Estados Unidos e Israel. Eso es lo que dice el gobierno de Abelardo de la Espriella, ¿ok? Y por el otro lado están las ayudas humanitarias. Esto fue lo que dijo hace algunos minutos el presidente de El Salvador, Nayib Bukele.
14: Oiga, don Pedrito, su persona, el gobierno.
12: Pero, Ignorita, deme un segundo, señor, que vamos a oír.
14: Ah, bueno, su merced.
4: Listo, doña Silvia. Nayibcito.
12: Nayib Bukele.
0: Claro, que además hay que decir, Silvia, y realmente fue el primero que puso en evidencia el tema de las ayudas internacionales, porque puso un tuit del presidente Nayib Bukele en el que decía, Colombia nos dijo que no necesita ayuda, digamos, de personal humano, no necesita ni rescatistas, ni médicos, ni personal de enfermería, lo que necesita es insumos. Fue además el primer tuit, Silvia, que conocimos sobre lo que dijo el presidente Bukele. También la presidenta de México, Claudia Sheinbaum, dijo que estaban atentos, ya listos, a la espera de despegar los aviones para venir para Colombia, pero pues que no se había dado todavía esa comunicación de lo que dice el gobierno, era la primera fase inicial de aproximación.
12: Y pero ya se dio. la comunicación ya se dio, Colombia ya está recibiendo las ayudas. Hay dos tipos de ayuda, hay ayuda humanitaria y hay ayuda en materia de rescatistas. De lo que se dieron cuenta es que pues necesitaban unos grupos adicionales justamente para evitar el agotamiento de los grupos colombianos que están hoy en esas labores de rescate. Estamos hablando de los USAR, estamos hablando de los bomberos y de la defensa civil, pues, entre otras cosas. Las imágenes que estamos viendo en este momento son las de un avión de Avianca saliendo con las ayudas humanitarias que está enviando el presidente Nayib Bukele. Dice o informó lo siguiente: ya despegó rumbo a Colombia el segundo avión con 50 toneladas de ayuda humanitaria para los afectados por el terremoto. Dios bendiga a Colombia. También hace 17 horas había enviado Nayib Bukele 51 toneladas de ayuda humanitaria. Así que ese fue el segundo avión que despegó hace algunos minutos desde El Salvador.
14: Necesitamos más ayuda, su merced. Bueno, don Pedrito, su merced, el gobierno de pronto está pecando por inexperto y toda esa joda, su merced, en el manejo del terremoto, su merced, ¿qué dice?
18: El gobierno del presidente de las Priella, en su primer experiencia o crisis grande, me da la impresión que por la propia dimensión de la crisis y por la inexperiencia en asuntos públicos del propio presidente, está demostrando algunas falencias al momento de reaccionar, no tanto en lo primario, sino en la dirección del Estado para resolver la crisis. No se ve de ninguna manera que el presidente de la República tenga en este momento una dirección clara de lo que quiere para superar la crisis. Se ven acciones aisladas, de funcionarios aislados, pero sin una coordinación plena. Y lo otro es insistir tanto en irse para otras ciudades cuando la, por decirlo de alguna manera, la cabeza o el piloto central del país está en Bogotá, porque así se diseñó históricamente nuestro manejo de las cosas del Estado. Y al alejarse de Bogotá, con la intención de ser coherente con lo que propuso en campaña, pues está dejando unos espacios vacíos que él debería estar ocupando para resolver la crisis con un norte y con una estrategia que, repito, no se ve, no se nota. Y eso de pronto lo puede llevar a cometer errores, y errores como, por ejemplo, señor, desconocer ayudas internacionales. México es un país que, creo yo, más sabe en materia de terremotos, y estamos desconociendo esas ayudas. Luego, me parece que esa inexperiencia en los asuntos públicos y la falta de un planteamiento claro de cómo superar la crisis, sí están haciendo mucha falta en las primeras reacciones del gobierno de Abelardo de las Prieta.
14: Gracias, don Pedrito. Y don Alvarito, ¿usted qué nos puede decir? ¿El gobierno está pecando por inexperto de pronto en el manejo del terremoto, su merced?
4: Pues es inevitable que se cometan algunos errores, Ignorita. Estamos hablando de una situación muy inesperada y un gobierno que apenas no se alcanzó a sentar en la silla y ya está enfrentado a esta situación. Y le está pasando lo que generalmente sucede. Con lo de los países y la ayuda de algunos países de rechazarla, pues obviamente se dan cuenta que gobernar es mucho más difícil que hacer campaña, que es facilísimo dividir el mundo entre amigos y enemigos, con ideología, y solo derecha y nada de izquierda, pero pues cuando México, que tiene un gobierno de izquierda, puede ayudar, pues hay que recibirle a México. Sí, pero eso se aprende a las malas en los gobiernos. A mí no me preocupa tanto hasta ahora porque pues en la fase en que estamos, el gobierno ha reaccionado más o menos bien, ha obtenido presencia, el presidente ha tratado de ejercer algún liderazgo, de informar. Me preocupa más lo que viene. Nuestro colega Aurelio Suárez nos cuenta que la situación económica, por ejemplo, de Pereira es muy compleja y que eso no es tan fácil de solucionar, que no es simplemente arreglar unas escuelas y unas estaciones de policía, porque el impacto sobre la economía es grande, sobre el comercio, sobre las pymes. Entonces ahí es donde va a estar el verdadero reto, porque en el caso de Armenia pues fue reconstruir unas casas, pero aquí el tema de que impacta la economía es más complejo. Pero seguramente cuando se aterrice sobre la dimensión y las características del problema, el gobierno se ajustará. Se necesitan medidas particulares, y parece sobre todo en Pereira, para reactivar la economía, porque pues en 10 días de inmovilización de toda una ciudad, pues el impacto se empieza a ver. Sí, pero, pero es normal que tome tiempo. Lo importante es que hagan conciencia de que una cosa es atender el tema de escombros,
19: sí,
4: y después queda una estela muy compleja que se necesita con políticas de Estado serias. Y allá donde no hay gobiernos locales muy fuertes, pues el gobierno nacional tiene que hacer mucho. En Pereira parece que es el caso más crítico, pero pues hay que darles tiempo. Ojalá, mejor que andar de pueblo en pueblo, debía dedicarse un ministro a una sola región
2: y encargarse de eso.
4: Sí, el ministro Álvaro Lara había estado en Risaralda, pero ahora veo que se fue para Chocó. Entonces hay cierta inquietud de, bueno, ¿y aquí quién está enfrentando esta situación más allá de los rescatistas?
2: Pero entonces aquí habría que dividir el tema en dos. Usted me dice, de alguna manera el gobierno ha reaccionado bien, entendiendo que acaba de llegar, que no se hizo un empalme, que esto es una catástrofe de unas magnitudes impensadas, pero tal vez el tema de comunicaciones sí está fallando.
4: Pues el presidente lo está monopolizando y lo está haciendo más o menos bien. El vicepresidente lo oímos pues hablando mucho de que el gobierno del tigre y tal, eso, ese ya no es momento para eso. Pero más que todo eso, lo que se necesita es que el país entienda, que el gobierno entiende que lo que viene después del rescate de las personas es complejo, porque en el caso de Pereira hay la muerte terrible de unas personas, la pérdida del hogar de un grupo grande de ciudadanos, pero el impacto económico es sobre toda la ciudad y sobre todo los más débiles. Entonces hay que dar tiempo para que el gobierno perciba y le comunique al país soluciones en ese sentido. Esta es una catástrofe distinta. No es solamente reconstruir casas y escuelas, porque como en el caso de Pereira tiene un impacto más grande.
0: Las ciudades que se deben reconstruir, y un país, Ignorita, que se debe reconstruir moral, social y económicamente después de esta pérdida. Sí. Los ojos del mundo están en Colombia tras esta catástrofe que ya completa su tercer día, y estaremos por siempre agradecidos, eternamente agradecidos con las ayudas internacionales que nos han llegado, también la solidaridad de todo el país, por supuesto, pero además los ojos del mundo y los apoyos internacionales que son tan necesarios, fundamentales, y que van a seguir siendo muy, muy importantes durante la reconstrucción. Sobre eso es nuestra dedicatoria del día en Voz Populi.

0: Silvia, usted me había pedido hace unos minutos, cuando yo le conté que teníamos un momento de reflexión, cuando yo le conté que teníamos a una persona para que nos ayudara a hacer más llevadero el tema, usted me preguntó que si teníamos al maestro Roy.
1: Sí, exacto.
0: Y yo le dije...
1: No, que era otro maestro.
0: Que yo le tenía, era... al padre Chucho. Uh-huh.
1: Sí, sí.
0: Pero como sus deseos son órdenes.
2: Que también es un gran maestro, hay que decirlo, pues, sí, digamos, no, maestro. Como nos enseña, nos guía.
0: Nos guía, claro.
2: ¿A qué? Eso sí hay que decirlo.
1: Sí.
2: Sus datos hay que dar.
0: Sus deseos son órdenes. Le voy a invitar al maestro Roy.
1: Sí.
0: Le voy a invitar al maestro Roy porque es que salieron unos datos sobre la informalidad en Colombia. Y resulta que es uno de los índices más altos. De los últimos años.
1: Sí.
0: Hay cifras de informalidad que se conocieron en el Congreso de la ANDI.
1: Sí, el Congreso de la ANDI en el que se han hecho anuncios importantes, anuncios sobre ayudas humanitarias, ayudas económicas para atender el terremoto, donaciones también en especie a través de banco de medicamentos y de materiales, pero hoy se conoció en efecto, Pani, esa cifra. Y es que Colombia ocupa el sexto lugar regional en informalidad laboral. El 54.3% de los trabajadores carece de protección social. Eso seguramente nos lleva a una idea de lo que está pasando en Colombia. Muchos decían, que está bajando el desempleo y tal, y las cifras del DANE, y esto es una maravilla. Bueno, pues resulta que la informalidad laboral ocupa el 54.3%. Marcela Peña.
3: Compañeros, los saludos del Congreso de la ANDI en Cartagena, donde ya se han recolectado 8.800 millones de pesos en donaciones de la empresa privada para la atención del terremoto en Colombia. Es la iniciativa Empresas Unidas por Colombia. Además, el trabajo va a continuar con donaciones en especie. ¿Le interesa al gremio trabajar en áreas de las que quizá usted no haya escuchado mucho? Como por ejemplo en establecer el banco de medicamentos y en trabajar para crear un banco de materiales para la reconstrucción, iniciativas a las que por supuesto les estamos haciendo seguimiento. La otra noticia económica en Colombia tiene que ver con la informalidad laboral, porque nuestro país ocupa el sexto lugar en informalidad laboral en toda la región de América Latina. Más de la mitad de los trabajadores, el 54.3% de los ocupados en Colombia, no tiene acceso a un empleo formal, es decir, no tiene protección en materia de salud, tampoco en materia de pensiones ni de riesgos laborales.
2: Marcela, gracias. Es la tarde, 52 minutos, es lo que está pasando en el Congreso de la ANDI, en medio también de toda esta catástrofe, por supuesto que también son datos importantes, y ese banco de medicamentos y de materiales que se anuncia, pues es clave. Maestro Roy, ya que usted estaba llegando, bienvenida, además, gracias por venir, tan querido usted en medio de todo
1: esto. A mí
2: esto,
1: de verdad, me venir. Alegra mucho que tengamos al maestro Roy.
0: Me conmueve.
1: Es que está, conmueve, sí, es impresionante.
2: ¿Es cierto que usted habló con un vecino del maestro Roy para convencerlo de venir?
1: Sí, para que nos hiciera el favor, de verdad, porque está en vacaciones, está dedicado a otras cosas fuera de la política. Entonces,
2: es que le voy a decir una cosa, el maestro Roy, pues, que aspiraba a la presidencia, pues ese empleo no lo logró.
1: No.
2: Entonces me imagino que está dedicado a la informalidad.
1: Está
2: maestro
1: pasando
2: Roy.
1: Hojas de vida, claro.
2: ¿Qué opina del empleo informal?
4: Sigan hablando, yo sé que esa es su labor, es lo que tienen que hacer ustedes. Sí. Destruyan.
0: No, pero no estoy destruyendo a nadie, maestro, un poquito de calma.
4: Pero como estamos haciendo una pregunta acerca.
2: ¿Usted qué opina del empleo informal?
4: La informalidad laboral. Opino que el gran problema está en las pocas oportunidades laborales para que la gente que no tuvo la oportunidad de estudiar y graduarse, por ejemplo, ¿qué puedo decir yo? Yo miro la mesa y...
0: Sí, alguien
1: haga cuenta. Diga,
4: sin embargo, en el gobierno pasado ayudamos a mejorar mucho en eso.
0: No me diga.
2: No, permítame, sí. No, qué pena. Qué pena molestarlo ahí y llevarle la contraria, maestro. Pero pues, ¿cómo así que mejoraron si las cifras precisamente de lo que estamos hablando y el que ocupamos en la región muestran otra cosa?
4: ¿Cómo? ¿No? ¿Y le parece poquito lo que hicimos con Juliana Guerrero?
0: Pero una sola persona. Claro, no. Que en contratos de pronto sí.
2: No, ella sí se cuadró.
0: Sí, no lo mira en contratos de pronto,
2: claro,
0: sí ayuda.
2: Sí, no,
4: en todo caso, lo que yo les quiero decir, queridos amigos.

0: El empleo informal no. Por tres cosas.
1: A ver, la primera.
0: Sí. Porque es una forma de sustento digna.
1: La segunda.
0: Porque no todos tienen las mismas oportunidades.
1: La tercera.
0: Porque desde que es esa quemada que me pegué en elecciones, estoy vendiendo unos deliciosos postres de maracuyá a 15,000. Sí, sí, ¿qué opinan los postres de maracuyá?
2: ¿A 15,000?
0: ¿A 15,000?
2: ¿Pero qué?
0: ¿Pero
2: qué?
0: Pero,
2: ¿a 15,000?
3: ¿Cómo?
0: Pues lo que son postres quemados.
1: Pero entonces por eso.
2: Yo creo que eso no es lo suyo, maestro. Yo creo que lo suyo seguirá siendo la poesía y ya.
1: ¿Sabe que existe el enorme riesgo de que ahora que no logró
2: llegar
1: a la presidencia, lance un libro de poesía?
2: Ay, Dios mío. ¿Será que estamos en peligro de un nuevo libro?
3: Pero ustedes, ¿por qué hablan de riesgos si el maestro tiene un talento impresionante?
0: Qué bueno que reconoce el talento, el don que el Dios Todopoderoso le entrega a un ser humano, a un mortal simple como yo.
1: Apenas lance el libro, se lo manda a Silvia, por favor.
0: Pero eso ya está escrito sobre mar.
1: Muy bien.
2: ¿Ya le tiene de pronto un título pensado? ¿Se ha inspirado de alguna forma en cómo se llamaría su nuevo libro de poesía, maestro Roy?
0: Roy y siempre contigo.
1: ¡Ay, mire qué lindo!
3: Muy creativo, inspiracionado está.
1: ¿Y tendría poetizaciones como cuáles, por ejemplo?
0: Sí. Hoy quiero que mis poetizaciones sean dedicadas al trabajo informal.
2: ¡Ay, vaya, a ver, hágale!
0: Hay empleos informales de aquí hasta la Patagonia.
2: Sí.
0: Porque trabajar hoy día se volvió toda una agonía.
3: Ay, no, sí. Se veía venir.
1: Uno como que no siente como que
3: predecible.
2: Sí. Por el acento, ¿dónde es?
1: ¿Dónde es?
2: Sí. ¿Dónde es?
3: La agonía.
1: Semejante agonía.
0: Que existan trabajos dignos que brinden comida y lecho.
1: Sí.
0: Con tanto empleo informal. De verdad que no hay de lecho.
3: No hay de lecho.
1: Muy bien esa
0: poesía, poesía oriental.
2: Puertoliqueño o oriental.
1: Es un haiku.
2: Puertolico.
3: Ay, de lecho. Es un hombre de mundo, es que ustedes no valoran.
2: Sí, no valoran, de verdad.
3: De verdad.
0: Poesía BTS.
1: Ay, sí. Surcoreana. Sí, señor.
0: Si el gobierno está problema. Perdón, pero repito porque es que se me metió el coreano.
1: Ah, claro. Háganlo en español.
3: Cambia
1: el
3: chip. R con R cigarro, maestro, sí. Digamos.
0: Si el gobierno este problema con reformas lo adecua,
1: sí.
0: No veremos tanta gente trabajando cual yegúas.
1: Por lo que
0: claro, sí,
1: bueno, sí, por lo que está.
3: No, la yegua.
2: Yo de usted más. No me hubiera vuelto porque para
1: No.
2: Está aquí.
0: Pero menos mal no soy yo.
1: No.
0: Bueno, pero usted no soy yo.
1: No. ¿Tiene ñapa o
2: una ñapa,
0: Vaya.
2: Vale.
0: No me lo esperaba.
2: Que tampoco es que ande muy ocupado.
0: Esa bomba, cataplum.
1: Cataplum.
2: Sí.
0: Splash. Pim pom. Pum. Arriba las prestaciones.
2: Arriba.
0: Abajo el salario impío.
3: No, maestro, ¿qué pasa? ¿Qué pasa, maestro?
2: ¿Quieres de pronto tomarte maestro. El tiempo, maestro?
1: Maestro, ¿quieres tomar aire?
3: Maestro, ¿quieres dejar ahí, maestro?
0: Yo creo, quiero tomar unas vacaciones.
3: ¿Otras?
0: No.
2: A ver, maestro, dale otra vez.
0: No, para que si ya me la cagué.
1: ¡No! No importa, haga el intento.
3: Hombre, por favor.
0: arriba las prestaciones.
3: Hay alta expectativa con esa ñapa, maestro, después de todo esto.
0: Arriba las prestaciones, abajo el salario impío.
3: Ya.
0: Para que el pueblo trabaje y no viva tan limpio.
1: Nunca nos imaginamos que fuera
2: ni la cosa, ¿no?
0: Yo les tengo otra pregunta. En fin, ¿cuántos postres me van a dejar?
1: Ay, gracias.
3: No,
1: chao.
3: No, no,
1: agonía.
2: Así, chao.
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0: Bienvenidos, 4 en punto de la mañana, Colombia, buenos días. Aquí comienza Mañanas Blue con las noticias, la información, la opinión, el debate, lo que está pasando en Colombia y el mundo en este jueves. Un gusto saludarlos, hoy es 13 de agosto de 2026. Es la semana después del terremoto. Son las horas cruciales para encontrar vida en distintas regiones de Colombia. Bienvenidos. En este jueves, el terremoto que sacudió al país ya deja 265 muertos, 3.494 heridos, 496 desaparecidos, 11.347 viviendas destruidas, 140 edificios colapsados, 1.819 centros educativos averiados, 631 centros comunitarios averiados. Además, el censo de damnificados ya va en 25.000 familias damnificadas, que equivalen a 53.816 personas. Estos son los números, las cifras para dimensionar la tragedia en el país en el último reporte presentado por el gobierno del presidente Abelardo de la Espriella. Ya con este panorama, el gobierno decretó emergencia económica justificada en la grandísima afectación para el país producto del terremoto. También justificada en el alto nivel de endeudamiento que tiene el país, la estrechez de los recursos y el presupuesto desfinanciado. Esa emergencia económica que anuncia, que decreta el presidente Abelardo de la Espriella, creará un fondo de atención de emergencia que se llamará Fondo Milagro. Con él, el gobierno espera disponer del pago de servicios públicos para familias damnificadas, dar subsidios de arriendo y también alivios tributarios para los damnificados. También incluirán allí medidas de reactivación económica y se usará para la reconstrucción de hospitales, colegios, vías, aeropuertos, entre otros. De los muertos, de los 265 muertos que deja el terremoto, Medicina Legal ya ha recibido 230 cuerpos desde Chocó, Caldas, Risaralda y Valle del Cauca. De estos, 205 están plenamente identificados. Allí hay 12 niños menores de edad y 140 de los cuerpos ya fueron entregados a sus familias para las despedidas. El gobierno, a través de la campaña de la primera dama, ha recogido 1.500 toneladas de alimento y ayuda humanitaria, mientras el director de la Unidad de Gestión del Riesgo, David Tamayo, dijo que la atención de la emergencia a partir de hoy entra en lo que técnicamente se llama fase operacional. Por eso, Colombia aceptó la ayuda internacional de rescatistas de al menos 4 países que siguen llegando a nuestro territorio. Serán rescatistas de El Salvador, Ecuador, Estados Unidos y también de Israel. Los socorristas deberán tener certificación internacional, anunció el canciller de Colombia, Omar Bula, quien reconoció que por la dimensión de la tragedia, los socorristas colombianos van a necesitar un relevo, van a necesitar un apoyo, y ahí ya aceptaron el de 4 países. El canciller también agradeció ayuda humanitaria enviada por distintos gobiernos. Dijo que la ayuda hay que coordinarla y que para eso están en contacto con el equipo humanitario de Naciones Unidas. En cuidados intensivos amanece Daniela Largo, la mujer rescatada entre los escombros hace casi 24 horas en Pereira. En esa ciudad, el alcalde Mauricio Salazar le pidió a Dios por su recuperación y tomó nuevas decisiones, nuevas medidas. Restringió la circulación total de vehículos particulares en Pereira hasta el próximo lunes a las 8 de la noche. Quiere decir que solo se permite el tránsito de motos, taxis, carros de emergencia y las volquetas. Esto para aliviar la movilidad y ayudar así también a las labores de rescate. En Pereira se habilitaron 4 albergues temporales para los damnificados que lo perdieron todo en el terremoto. A esa ciudad desde México llegó un avión con 19 toneladas de ayuda humanitaria. En Pereira van 88 muertos, 170 heridos, 260 desaparecidos y 248 rescatados. Mientras tanto, en Manizales se ha confirmado la muerte de la 6ta persona por cuenta del terremoto. Era una de las víctimas que había resultado herida cuando se cayó el techo del dispensario de medicinas de Disfarma del Hospital Universitario de Caldas. Y en Chocó encontraron con vida a las últimas 4 personas que estaban reportadas como desaparecidas. Quiere decir, así las cosas, en Chocó ya no hay personas atrapadas en los escombros. En Chocó el terremoto deja 13 muertos y 186 heridos. Y la esperanza sigue en Cali. Anoche rescataron con vida a un niño que llevaba 32 horas atrapado bajo los escombros. Ocurrió después de horas del trabajo de socorristas y perros especializados que detectaron vida. Esta fue una operación de la Cruz Roja. Finalmente rescataron a un niño con vida. Los problemas logísticos comienzan a hacerse evidentes en el país por cuenta del terremoto. Exportaciones de café están paralizadas y se calcula que hasta 1,000 contenedores podrían represarse. Más del 60% del café exportado por Colombia que sale por Buenaventura está bloqueado, producto del terremoto que bloqueó la carga pesada, y por eso no hay cómo trasladar de Buenaventura, por ejemplo, a puertos del Caribe, el café colombiano. Información de servicio, amanece cerrada la vía Armenia-Montenegro-Quimbaya en el eje cafetero para retirar los deslizamientos que fueron provocados por el terremoto. En Bogotá, la ciudad desplegó un hospital de campaña con 40 camillas, así como insumos y equipos médicos para apoyar desde la capital del país esta emergencia. Ya se piensa en cómo reconstruir las ciudades. Por eso la Federación Nacional de Municipios le ha pedido al gobierno nacional que emita decretos de emergencia para que los municipios respondan más rápido, protejan a las comunidades y reconstruyan la infraestructura afectada. Los alcaldes aseguran que los decretos de emergencia son la única forma de flexibilizar el uso de recursos, adoptar alivios tributarios y facilitar inversión pública y privada. También anuncia el gobierno que familiares de las víctimas del terremoto que necesiten apoyo con gastos funerarios podrán reclamar ante la ADRES hasta 750 salarios mínimos diarios, es decir, hasta 40 millones de pesos para ayudar en la despedida de sus seres queridos. Ayuda internacional que también sigue llegando. El Departamento de Estado de Estados Unidos movilizó equipos técnicos de búsqueda y rescate desde Virginia a Los Ángeles, en California, todo para ayudar a encontrar vida entre los escombros. La CAF, ese banco de América Latina y el Caribe, anunció una donación adicional de $500,000 para asistencia humanitaria a las víctimas del terremoto y ofrece $48 millones de préstamo para reconstruir colegios en el departamento del Chocó. El gobierno de Las Priya ya canceló la participación en el Congreso de la ANDI hoy en Cartagena. Los ministros, el vicepresidente y el presidente de Las Priya están concentrados en atender la emergencia por el terremoto. Conscientes de la situación, la ANDI también lanzó la campaña numeral Empresas Unidas por Colombia para apoyar con donaciones a las regiones afectadas. El fondo arranca con $2,000 millones proveniente de la mitad de las inscripciones a ese congreso. La idea es que se sumen más sectores y trabajarán junto con Abaco y la red de bancos de alimentos del país. Mientras tanto, Acerías Paz del Río anuncia la donación del acero que se necesite para reconstruir la Catedral de Manizales, otra de las caras de las imágenes que deja este terremoto. Asobancaria, el gremio de los bancos, lanzó un alivio por 2.8 millones de clientes en los bancos, esos clientes que están afectados por el terremoto. Cada banco decidirá las políticas para entregar beneficios, pero la medida incluye, por ejemplo, periodos de gracia a la hora de pagar créditos de hasta 12 meses. Asobancaria estima que hay 553 bancos por todo el país que están afectados por el terremoto. El 34% de los bancos de Caldas, Chocó, Quindío, Risaralda y Valle resultaron averiados. Las tiendas de Uno también se suman a las jornadas de donación. Donarán 1,000 toneladas de productos de primera necesidad junto a la Fundación Santo Domingo y lanzaron una campaña para los colombianos que compren un kit de aseo o alimentos. Por cada colombiano que haga la compra, por cada kit vendido, de Uno va a donar otro igualito. Fedegan se une a la causa con una campaña con un mismo corazón, la que lidera la primera dama Ana Lucía Pineda. Fedegan va a llevar leche y carne a las familias damnificadas por este terremoto. Es Slobodan Wilches, buenos días, feliz jueves.
1: Muy buenos días, Camila, muy buenos días a todos los oyentes de Blu Radio. En otras informaciones, con 269 votos, el Congreso en pleno escogió al abogado y doctor en Derecho Jorge Eliezer Laverde como nuevo Contralor General de la República. Laverde consolidó el apoyo del uribismo, el liberalismo, el conservatismo, incluso el pacto histórico. En su primer discurso como contralor, la Verde aseguró que habrá cero persecución política, que la Contraloría no será para un garrote político, pero que tampoco tolerará la impunidad. Habló de una austeridad en la casa y sobre la coyuntura del terremoto, dijo que su prioridad será que la plata pública, el dinero público llegue para la reconstrucción de quienes lo necesitan. Del Congreso, el contralor La Verde salió a reunirse con el presidente de la Espilla, quien lo felicitó por su elección. Y con 73 votos a favor y 11 en contra, la plenaria del Senado autorizó la salida del país del expresidente Gustavo Petro durante el próximo año. La proposición de la autorización fue presentada por 3 senadores del Centro Democrático: Juan Espinel, Carlos Meisel y Hernán Cadavil. El ex subdirector del DANI y ex decano de Economía de la Universidad del Rosario, Carlos Eduardo Sepúlveda, será el director de Planeación Nacional, mientras que el director del DAPRE, Carlos Ríos, asumirá también como director temporal de la DNI, la Dirección Nacional de Inteligencia, y el consejero comisionado de Paz. Cayó en una operación militar en una zona rural de Jamundí, alias Max Max, explosivista de las disidencias de las FARC, de alias Iván Mordisco. Este criminal, recordemos, fue el responsable de múltiples atentados terroristas en el país, entre ellos el ataque a la base aérea Marco Fidel Suárez en Cali, que recordemos dejó más de 20 muertos, el ataque contra el cantón militar Pichincha con una ruta escolar y el atentado en la vía panamericana en el sector del túnel, que dejó 21 personas muertas. Como el cabo primero Alejandro Liscano y el soldado profesional Luis Felipe Muñoz, fueron identificados los dos militares asesinados en la emboscada de las disidencias de las FARC en Algeciras, en el departamento del Huila, en la que otros 16 militares resultaron heridos. El ataque ocurrió cuando los militares verificaban un cilindro en la vía. El gobierno de Abelardo de la Espriella reactivará las órdenes de captura de más de 30 cabecillas de las disidencias de las FARC y del ELN, a los que el gobierno del expresidente Petro nombró como gestores de paz. La lista la encabeza Alexander Díaz Mendoza, el delincuente conocido como alias Calarcá. Y los guerrilleros neutralizados y 1.5 toneladas de explosivos, 440 granadas para drones y diverso material de guerra incautados, es el resultado de una operación militar contra el ELN en Tibú, en el norte de Santander. Además, fueron destruidos 2 búnkeres y 5 campamentos. La fiscalía radicó escrito de acusación contra Ricardo Roa por violación de topes en la campaña Petro Presidente de 2022. Más de 48 horas cumple el incendio forestal en San Luis, esto en el departamento del Tolima, que ha quemado 450 hectáreas. En el departamento hay 36 incendios activos. En Nariño declararon la calamidad pública por incendios forestales y vendavales en 29 municipios. El incendio más grave ocurre en el municipio de La Unión, en el norte de Nariño. El gobierno dio vía libre a la ampliación de la planta de importación de gas de Cartagena, SPEC, lo que va a permitir aumentar la capacidad de la instalación en 58 millones de pies cúbicos. Hablamos de noticias en el mundo. Desde Panamá, en el foro de la Coalición de las Américas contra los Carteles, el secretario de Guerra de los Estados Unidos, Peter Hitzek, reveló que Colombia solicitó a Estados Unidos adelantar operaciones militares conjuntas contra el terrorismo. El alto funcionario ratificó que el país está dispuesto a sumarse a la coalición contra los carteles de las Américas. Luego el secretario Hexet se reunió con el ministro de Defensa, Jorge Mora, quien firmó la adhesión de Colombia a la coalición contra los carteles de las Américas, una iniciativa del gobierno Trump para aumentar, recordemos, las operaciones militares conjuntas en la región. Al ministro le acompañó el general en retiro del ejército, Eric Rodríguez, cuyo nombre suena para comandante de las fuerzas militares. La posibilidad de operaciones militares de Estados Unidos en Colombia fue motivo de controversia en el Congreso de la República. La senadora Jennifer Pedraza recordó que la Constitución de 1991 establece que el Congreso apruebe tropas extranjeras en Colombia y que el gobierno no puede saltarse al legislativo. Y Caroline Leavitt dejará de ser la secretaria de prensa de la Casa Blanca. En deportes, Lucho Díaz y John Córdoba se sumaron a la cruzada humanitaria para el envío de ayuda a los damnificados por el terremoto. El Guajiro y su esposa lo hicieron a través de su fundación, y Córdoba anunció el envío de un avión con insumos al departamento del Chocó. Entre tanto, Atlético Nacional donará parte de la taquilla del partido ante Santa Fe el próximo sábado en el Atanasio Girardot, que también será utilizado como centro de acopio. Santa Fe, Pereira, América y Once Caldas también se sumaron a los mensajes de solidaridad para los damnificados por la tragedia. Y hablamos de Xavi Hernández, que es el nuevo seleccionador de Países Bajos hasta 2030.
0: Bienvenidos. Las horas más importantes, las horas cruciales para seguir encontrando vida. Hay esperanza, así como el pequeño, el niño que encontraron anoche en Cali. Historias de las que hoy los colombianos nos pegamos para seguir confiando en que hay vida. Bienvenidos, somos Slobodan Wilches, Camila Carvajal. Como siempre, aquí comienza Mañanas Blue.

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1: En Colombia, a las 4 de la mañana, 16 minutos, vamos a las calles de Bogotá. Delincuentes en motocicleta agredieron a una mujer para robarla. Esto en el barrio Piamonte, en la localidad de Bosa, al sur de la ciudad. Pero los comerciantes de la zona los interceptaron, los bajaron de la moto. A uno lo lograron golpear y fue capturado. El otro delincuente logró escapar. Las noticias con El Ojo de la Noche, como siempre, Eduard Porras.
2: Compañeros, muy buenos días para ustedes, buenos días para todos los oyentes de Blue Radio. Aquí está la información con los hechos más importantes ocurridos en la capital del país mientras que ustedes dormían. Llovió fuerte en algunos puntos de la ciudad, todavía está lloviznando en la localidad de Usme, en la localidad de Ciudad Bolívar, pero inicialmente hablemos de lo que pasó en la localidad de Bosa, barrio Piamonte. Anoche, delincuentes en moto haciendo de las suyas, dicen los residentes de esta zona del sur de la ciudad, que cada noche estaban robando peatones y en las últimas horas atacaron a una mujer, la intimidaron al parecer con un arma de fuego, le quitaron sus pertenencias, pero los comerciantes de Piamonte, que sabían perfectamente de cómo estaban delinquiendo, los interceptaron, los bajaron de la moto, golpearon a uno de los criminales, el otro alcanzó a escapar, pero lo cierto es que la golpiza fue bastante fuerte, a tal punto que la policía intervino, evitaron que lo lincharan, pero escuchen ustedes mismos lo ocurrido anoche en la localidad de Bosa. Ese delincuente herido fue remitido a un centro médico para luego ser judicializado, mientras que la Policía Nacional busca al compinche que alcanzó a escapar. Nos vamos para la localidad de Usme, donde anoche hubo una velatón por Haider Fonseca, un joven que vivía aquí en Bogotá, en el sur de la ciudad, en compañía de la mamá y la hermana, pero resulta que consiguió un trabajo en Cali. Lamentablemente, el viernes festivo estuvo con su familia, estuvo compartiendo, se fue muy temprano el sábado para Cali y allí encontró la muerte en medio del terremoto. Dicen sus familiares que no tienen cómo traerlo a la capital del país, por eso estaban pidiendo una ayuda y también hicieron la velatón para pedirle a las autoridades distritales que ojalá le colaboren para poder traer a Haider Fonseca hasta la localidad de Usme y darle cristiana sepultura aquí en Bogotá. En unos minutos vamos a hablar del centro de acopio más grande que tiene el país. Mucha atención porque centenares de personas estuvieron recolectando y haciendo las bolsas, los paquetes, los mercados que irán a servir para los afectados del terremoto, pero aquí en Bogotá. ¿Cuál es ese centro de acopio? ¿Cómo es eso que estuvieron trabajando toda la noche y la madrugada? En unos minutos los detalles y más historias con El Ojo de la Noche. Eduard Porras, Blue Radio.
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3: 4:19, antes de levantarse, usted debe actualizar las cifras producto del terremoto en Colombia. Vamos en 265 muertos oficialmente reportados en el puesto de mando unificado del gobierno del presidente Abelardo de la Espriella. Subió y exponencialmente la cifra de desaparecidos. Ya son 496, mientras que los heridos son 3.494. Los nuevos números del terremoto y sus consecuencias están provocando la decisión del gobierno de declarar emergencia económica. Además de muertos, heridos y desaparecidos, el gobierno informa de 53.000 personas afectadas, 11.000 viviendas destruidas, 53.000 viviendas averiadas o con problemas estructurales, 104 edificios que colapsaron, 631 centros comunitarios afectados, 1.819 colegios averiados, 179 centros de salud que tienen fallas estructurales. Hay un puente peatonal colapsado, 20 puentes vehiculares afectados, 203 vías con problemas como derrumbes, grietas y afectaciones, 5 aeropuertos que también resultaron afectados, 44 acueductos comprometidos, 14 departamentos afectados, 403 municipios y hay también animales en el censo de los damnificados. Un temblor que deja víctimas por todo el país.
4: No, pues la verdad, pues el patio destruido y gran parte del techo de aquí de la L. Y pues gracias a la ayuda de mis tíos y algunos colaboradores, pues pudimos construir el, pues pudimos reparar, medio reparar, porque la verdad, eso en cualquier momento, si vuelve a temblar, vuelve y se cae.
5: Esta parte me falta mirarle la parte de abajo para de pronto meterle así sea tacos de madera para poder afirmarla un poquito mientras, claro que aquí no vamos a habitar, pues antes estamos desocupando lo que hay aquí para meterlo en la parte más firme que es allá. Antes, hasta ayer estábamos en un pánico. Mejor dicho, que uno cree que va a volver a...
3: Y estas historias, a las que se repiten por cualquiera de los municipios que usted elija, en esos 13 o incluso 15 departamentos afectados, se siguen repitiendo con el paso de las horas. La magnitud de la emergencia obligó al gobierno a declarar oficialmente la emergencia económica para poder atender la situación de desastre en el país. Esa emergencia económica es la figura con la que el presidente Abelardo de la Espriella anunció la creación del denominado Fondo Milagro, que será el fondo para reconstruir al país. Allí hay fondos platica local, pero también ayuda internacional. Ese fondo va a permitir pagar los servicios públicos de las familias damnificadas, entregar subsidios de arriendo, crear alivios tributarios para los damnificados y desde el fondo que han llamado Fondo Milagro van a incluir medidas de reactivación económica, van a reconstruir hospitales, centros educativos, vías, aeropuertos, todo lo afectado por el terremoto, la emergencia económica decretada por el presidente Abelardo de la Espriella.
6: También, como lo dije anteriormente, es absolutamente necesario, fundamental y determinante agilizar la reconstrucción de las zonas afectadas. Por ello, le informo al país que he decidido hacer uso de la emergencia económica, mecanismo que contempla nuestra Constitución, para poder enfrentar esta crisis como corresponde. La emergencia que propongo va a crear un fondo milagro, una entidad que va a canalizar los aportes nacionales e internacionales.
1: Por su parte, el director de la Unidad Nacional para la Gestión de Riesgo de Desastres, estamos hablando de David Tamayo, aseguró que Colombia ya comenzó a formalizar la llegada del apoyo internacional para fortalecer precisamente esas labores de búsqueda y rescate. Luego del terremoto, según explicó, los equipos provendrán de Estados Unidos, de El Salvador, de Ecuador y también de Israel, y que su ingreso al país se realizará bajo los protocolos internacionales establecidos para la atención de desastres.
7: Esto es muy importante porque hay unos protocolos a nivel internacional para la búsqueda y rescate que todos los países, por convenciones internacionales, debemos respetar y debemos asumir. Estos grupos de búsqueda y rescate vendrán.
3: Colombia, que está recibiendo ayuda humanitaria de muchos países y que en las últimas horas aceptó la ayuda de socorristas internacionales de 4 de ellos. El canciller de Colombia, Omar Bula, confirmó que producto de la dimensión de esta tragedia, los rescatistas colombianos van a necesitar un relevo, un apoyo internacional. Y por eso finalmente aceptaron el apoyo de rescatistas de Estados Unidos, El Salvador, Ecuador y también de Israel. Un anuncio que hace el canciller Bula.
8: Trabajamos con países sin ninguna consideración ideológica ni política y aceptamos y agradecemos aquí su ayuda de manera encarecida. Hemos trabajado también con la Unión Europea muy de cerca, activando el protocolo de la Dirección General de ECO de la Unión Europea para ayuda humanitaria y protección civil. También los europeos han estado muy presentes acompañándonos a lo largo del proceso y nos seguirán
3: acompañando. Una de las situaciones más complejas sigue estando en el departamento del Valle del Cauca, particularmente en la ciudad de Cali y también en Buenaventura. En el caso de Cali, siguen buscando vida bajo los escombros. Anoche, la Cruz Roja logró rescatar a un niño que estaba en medio de los escombros de su edificio, un pequeño que salió con vida y que su vida fue encontrada por uno de los perros de rescate. Por eso, los caleños siguen buscando a sus seres queridos con la esperanza de correr la misma suerte. Es el caso de Valeria Vivas, una mujer que suplica que busquen a su hermana, a su sobrino y a su mamá, quienes ya llevan estos días bajo los escombros. Asegura que se necesita maquinaria especializada para remover por lo menos 50 toneladas, que se requiere una grúa para encontrarlos con vida. El llamado que hace Valeria Vivas desde Cali.
9: Mi nombre es Valeria Vivas. Yo estoy en la carrera 56, número 388, edificio La Pilar. Aquí están enterrados mi hermana Alejandra Vivas.
1: Y también es muy complicada la situación en el municipio de Versalles, también en el Valle del Cauca. De acuerdo al último reporte, cerca del 70% de la infraestructura del casco urbano resultó afectada, mientras que gran parte de las viviendas quedaron destruidas. Hay edificaciones con muchos daños, sobre todo la iglesia principal y el hospital del municipio. El reporte lo entrega Marina Gómez, la alcaldesa del municipio de Versalles.
10: Bueno, la verdad es muy desolador este panorama. Los reportes que tenemos hasta el momento, tenemos 533 casas afectadas, de las cuales 276 casas están completamente destruidas. Claro que me falta el censo de la zona rural en mayoría.
3: Y en el departamento del Chocó, por fortuna, ya no hay personas reportadas como desaparecidas. Quiere decir, no hay atrapados entre los escombros. Por eso, en Chocó ya piensan en la fase de reconstrucción y atención de los heridos. Ya la gente pudo contactarse con habitantes de San José del Palmar, el epicentro de este terremoto. Desde allí, los ciudadanos suplican ayuda porque San José del Palmar, que fue el epicentro, quedó destruida.
11: No hay palabras, la verdad. Mi casa quedó destruida, la tierra parecía que se iba a abrir, todo se movía, las casas se unían y se separaban, el negocio que administro quedó destruido, pérdidas incontables.
3: Por eso, en Chocó, cerrada la fase de búsqueda y rescate, ahora comienza, repito, la de reconstrucción. En ese departamento el terremoto deja 13 muertos y 186 heridos, cifras entregadas desde Quibdó por el gobierno, por el vicepresidente José Manuel Restrepo y el ministro del Interior, Rodrigo Lara.
12: Celebramos que la fase de búsqueda y rescate se haya superado. El país debe saber básicamente que no hay personas sepultadas bajo los escombros en este momento. Lamentamos la muerte de 13 chocuanos en este terremoto.
1: Y la directora del Instituto Colombiano de Bienestar Familiar, María Carolina Restrepo, entregó un balance preliminar sobre la situación de los menores, de los niños afectados por el terremoto. Hasta el momento se han confirmado 7 niños muertos en esta tragedia.
13: Este equipo está estableciendo contacto con 1.400 puntos de atención de salud. En las últimas 24 horas se detectaron 100 casos relacionados con niñas y niños pendientes de reencuentro familiar, desaparecidos o cuya relación con sus padres está por establecerse. A la fecha, lamentablemente, reportamos 7 niñas.
3: Y la ayuda es por todo el país. Bogotá instaló un hospital de campaña con capacidad para 40 camillas. Hay equipos, hay ventiladores, pueden incluso recibirse pacientes de alta complejidad. Un anuncio que hace el secretario de Salud de la capital del país, Gerson Bermont.
14: El Ministerio de Salud, en cabeza de la doctora Ana María Vesga, determinaron que con la evaluación del riesgo hecha en todo el país, el sitio con mayor dificultad y que requiere nuestro hospital de campaña es la ciudad de Armenia. Y nos han solicitado que los 4 módulos con capacidad para 40 camillas vayan y se dirijan hacia...
3: 4:29 en segundos, vamos a las regiones, a esos departamentos afectados. Seguimos del lado de los colombianos que más los necesitan. Seguimos también del lado de la recolección de ayudas. Hay que seguir donando. Antes, una noticia diferente, una de última hora informada anoche, casi a la medianoche, por el presidente Abelardo de la Espriella. En una operación militar en zona rural del municipio de Jamundí, en el Valle del Cauca, fue abatido Dubán Ramiro Castillo, el famoso alias Max Max, el explosivista de las disidencias de las FARC, el que es acusado de estar detrás de atentados en Cauca y Valle del Cauca. La operación fue de las fuerzas militares.
15: Quiero informarle al país que nuestra fuerza pública ha neutralizado, ha dado de baja a un delincuente de la peor calaña, Dubán Ramiro Castillo Cortés, alias Max Max, el principal explosivista del bloque occidental Jacobo Arenas y de la estructura Jaime Martínez, con una trayectoria criminal de cerca de 10 años.
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1: 4:31 y la ayuda internacional sigue llegando a Colombia, El Salvador, México, Ecuador, Perú y Chile continuarán enviando ayuda humanitaria para los damnificados. Estados Unidos despachó un grupo élite de búsqueda y rescate para apoyar en las zonas afectadas. Andrea Reynosa.
16: Slobodan, buenos días. Un equipo técnico de búsqueda y rescate de Estados Unidos, USA 01, ya está en el país para reforzar las labores de rescate en las zonas afectadas tras el devastador terremoto.
17: Here in, Colombia. Estamos contentos por estar aquí apoyando al gobierno colombiano en asesorar técnicamente para hacer lo que todos queremos, que es salvar vidas.
16: Desde Panamá, el secretario de Guerra de Estados Unidos, Pete Hegseth, expresó su solidaridad con el pueblo colombiano.
18: And the Department of War with the State Department is mobilizing critical life-saving aid to support the Colombian government's robust response to this tragic event.
16: El segundo avión con ayuda humanitaria enviado por el gobierno de El Salvador ya está en Colombia. 50 toneladas de insumos de primera necesidad para las familias afectadas. Desde Medio Oriente, Israel anunció que enviará una delegación de asistencia para colaborar con las tareas de recuperación. La oficina del primer ministro Benjamín Netanyahu informó que el presidente Abelardo de la Espella solicitó asistencia a Israel luego del desastre. Andrea Reynosa, Blue Radio.
3: Andrea, y esa ayuda internacional que sigue llegando a Colombia está también enmarcada por aquellos gobiernos que buscan a sus nacionales. Esta madrugada se ha confirmado la muerte, producto del terremoto en Colombia, de un ciudadano español. Tenía la doble nacionalidad. Enrique Rodríguez.
19: ¿Qué tal, Camila? Buenos días. Sí, ha sido el ministro de Asuntos Exteriores, Unión Europea y Cooperación, que es José Manuel Álvarez, quien ha informado esta mañana que un ciudadano español con doble nacionalidad efectivamente ha fallecido en el terremoto que ha sacudido Colombia el pasado lunes. Eso sí, ha dado una buena noticia el ministro. Ha reducido la cifra de nacionales españoles sin localizar, de 75 a 12 personas. Se mantiene esta persona fallecida hoy como única víctima española en el terremoto. El ministro ha confirmado el fallecimiento del ciudadano en un comunicado remitido de los medios de comunicación. Ha trasladado sus condolencias y solidaridad a los familiares y amigos y también ha detallado que el primer paquete de ayuda con destino a Colombia ya se encuentra en camino.
3: Enrique, gracias. Vamos ahora a Venezuela, porque el Programa de Naciones Unidas para el Desarrollo prevé para ese país una inflación de casi 400% cuando termine este año. Asegura que es también un impacto producto del terremoto, en general los dos terremotos que sacudieron a los venezolanos. Las consecuencias para semejante tragedia del vecino país, en Caracas nos las cuenta Santiago Martínez.
20: Hola, sí, Camila, buen día. Fue el Programa de Naciones Unidas para el Desarrollo, el PNUD, quien proyectó un crecimiento del PIB de Venezuela cercano al 6,5% en 2026 respecto al año pasado, pero a su vez estima una inflación en torno al 385%. De acuerdo con su reporte macroeconómico para Venezuela del primer semestre del 2026, la estimación de crecimiento ya incorpora una reducción de medio punto porcentual asociado al impacto inicial del doble sismo del pasado 24 de junio, que el PNUD estima provocó daños directos de unos 6.700 millones de dólares. Así mismo señalan que la estimación de crecimiento no incluye plenamente los efectos de demanda derivados de la reconstrucción, que podría manifestarse con mayor intensidad durante 2027. Igual el PNUD detalló que la actividad económica venezolana crece apoyada principalmente en la recuperación de la industria petrolera, una mayor actividad comercial y el crecimiento o el incremento de la disponibilidad de divisas procedentes de las exportaciones. De hecho, la producción de crudo promedio durante el primer semestre fue de 1,1 millones de barriles diarios, mientras que los ingresos fiscales, tanto tributarios como petroleros, registraron una recuperación significativa. El informe además indica que los recursos generados por la industria petrolera pueden contribuir a financiar inversiones productivas, ampliar la capacidad de crecimiento de Venezuela y respaldar la reconstrucción tras los terremotos. Sin embargo, advierten que la elevada inflación, la volatilidad del tipo de cambio, las limitaciones del sistema eléctrico y la pérdida acumulada de capacidad productiva figuran entre los principales obstáculos para sostener un crecimiento de Venezuela en el mediano plazo. Desde Caracas, Santiago Martínez, Blue Radio.
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0: 4:36, cambia el reloj, bienvenidos quienes se van despertando, quienes se van sumando a Mañanas Blue. Hoy es jueves, ya 3 días después del terremoto, horas cruciales las que se viven en el Valle del Cauca, en Chocó, en el Eje Cafetero, donde los socorristas siguen luchando contra el reloj, contra el tiempo, para encontrar vida entre los escombros. Bienvenidos, es jueves. De momento operan con normalidad todos los aeropuertos en Colombia, informa la Aeronáutica Civil, aunque hay 2 que siguen con problemas en el Eje Cafetero, producto de los daños provocados por este terremoto. Los demás son aeropuertos que están operando con normalidad. Las restricciones siguen en Pereira y también en el aeropuerto de Popayán. Slobodan, sigue creciendo la lista de artistas colombianos que se suman a ayudar a los damnificados producto de la catástrofe.
1: Y escuchamos precisamente a Juanes, que en las últimas horas a través de sus redes sociales envió ese mensaje de esperanza y de solidaridad para las personas afectadas por el terremoto. Ante el dolor, todos tenemos la misma cara. Ahora más que nunca, permanezcamos unidos, Colombia. Es el mensaje de Juanes a los damnificados, mensaje que se suma a los de cantantes como Shakira, como Maluma, como J Balvin, como Juanes y Carlos Vives, quien dijo también a través de sus redes que cada aporte cuenta en medio de la tragedia.
0: Y están todos organizados para los conciertos solidarios que arrancan este fin de semana. Recuerden que hay concierto solidario en Miami, en Estados Unidos, organizado por artistas venezolanos y colombianos para recolectar fondos y también ayuda humanitaria para los 2 países. También concierto en Medellín, organizado por la alcaldía para ayudar a los damnificados en Colombia, y ya está también cogiendo fuerza uno más en Bogotá. Todos los artistas unidos, sumados, organizados, así como los futbolistas de la selección Colombia, para aportar a esas regiones más afectadas. Vamos a revisar a esta hora cómo titula la prensa en Colombia, empezando como siempre en BluRadio.com. Sigue el especial Nuestro Cubrimiento del Terremoto en Colombia. Presidente Abelardo de las Priella declara emergencia económica por crisis por el terremoto. Sube a 265 la cifra de muertos y a 496 la de desaparecidos. En imágenes, así quedó San José de Palmar, el epicentro del terremoto que sacudió a Colombia. Y finalmente, 2 noticias adicionales. Hay nuevo contralor, el Congreso eligió a Jorge Eliezer Laverde. Y la polémica del día, el presidente de las Priella autorizó operaciones militares de Estados Unidos en Colombia, dice el secretario de Guerra norteamericano.
1: Titulares de la prensa en Colombia, comenzamos en el diario El Espectador, allí está Catalina Mesa.
2: Buenos días, Slobodan. El Espectador abre su portada con el titular Con toda la fuerza. Con el paso de las horas se dimensiona la magnitud con la que el terremoto golpeó el país y la tragedia que dejó. En negocios, la pobreza por departamentos. Por otro lado, en judicial, caso del Palacio de Justicia. En la sección de internacional, acciones militares de Estados Unidos. El secretario de Defensa de Estados Unidos, Pete Hegseth, dijo que Colombia autorizó operaciones militares conjuntas contra el narcotráfico en el país. Y por último, en política, el Congreso eligió a Jorge Eliezer Laverde como nuevo contralor, informó Catalina Mesa Urquijo, periodista del Espectador.
0: Titulares en el tiempo, David Sánchez.
3: Camila, la noticia principal sigue siendo el terremoto. El diario abre la edición de hoy con el titular Se fortalecen los albergues. Más de 53.000 damnificados. La noticia está acompañada por una fotografía gigante que muestra a una adulta mayor sentada en medio de un albergue instalado en el Coliseo de Pereira, rodeada de colchones, cobijas y otras personas damnificadas. Enseguida, Jorge Eliezer Laverde, el nuevo contralor por mayoría. Más abajo tenemos lo que le espera al presupuesto de 2027 tras haber sido regresado al Congreso para las modificaciones necesarias. Y por último, Camila, el tiempo titula Pentágono anuncia acciones militares conjuntas en Colombia. Un feliz día.
1: Titulares en el diario El Heraldo de Barranquilla, Rosa Mosquera.
4: Muy buenos días, Slobodan. Estos son los titulares del Heraldo para este jueves. Los rescates en horas cruciales mantienen viva la esperanza de encontrar más sobrevivientes bajo los escombros. Joven soledeña apareció con vida en Pereira tras el terremoto. Angie Dayana estaba en un albergue. Su familia espera tenerla pronto en casa. El Aeropuerto Internacional Matecaña, ubicado en Pereira, reporta mayores daños que otras terminales aéreas del país, por lo que estaría listo en 10 días. En otras noticias, el Congreso avaló el permiso para que el expresidente Gustavo Petro pueda salir del país durante un año. Colombia y Estados Unidos harán operaciones militares conjuntas, informó desde la sala de redacción del Heraldo, Rosangélica Mosquera.
1: Titulares en el diario El Colombiano de Medellín, Carlos Mario Gómez.
5: Slobodan, buenos días. Estos son los principales titulares del Colombiano de este jueves. Ya son 265 muertos. El país se une por los damnificados del terremoto. Ricardo Roa a juicio por platas de campaña de Petro. ¿Quién es el nuevo contralor? Corte devolvería la pensional al Congreso. Les habló Carlos Mario Gómez.

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1: 4:42, antes de levantarse, usted debe saber que el terremoto que sacudió a Colombia ya deja 265 muertos, 3.494 heridos, 496 desaparecidos, 11.000 viviendas destruidas, 140 edificios colapsados, 1.800 colegios destruidos y por lo menos 631 puestos de salud y centros comunitarios averiados. El último reporte del gobierno de Slobodan habla de 25.000 familias colombianas afectadas por el terremoto. Los números que permiten dimensionar esta emergencia por la que finalmente el gobierno declaró emergencia económica.
2: Lo hizo en las últimas horas el presidente Abelardo de la Espreya, declaró esta emergencia económica para atender las consecuencias del terremoto y agilizar los procesos de recuperación en las zonas afectadas. También se anunció la creación del denominado Fondo Milagro, que es un mecanismo que va a tener como fin canalizar los recursos nacionales y también los recursos internacionales destinados a la construcción de la infraestructura afectada por el sismo del pasado. Lunes, Mateo Piñeros.
3: El Slobodan, buenos días. La declaratoria de emergencia económica le va a permitir al gobierno emitir decretos con fuerza de ley sin que pasen por el Congreso. Eso sí, esta declaratoria la revisa la Corte Constitucional y podría poner límite si considera que algunas de las medidas no están encaminadas en la solución de la crisis generada por el terremoto. El presidente Abelardo de la Espreya.
4: Como lo dije anteriormente, es absolutamente necesario, fundamental y determinante agilizar la reconstrucción de las zonas afectadas. Por ello, le informo al país que he decidido hacer uso de la emergencia económica, mecanismo que contempla nuestra Constitución para poder enfrentar esta crisis.
3: De la Espreya ahora implementará algunos programas para los afectados por el terremoto, como el subsidio al arriendo mientras se construyen las viviendas o el alivio para los servicios públicos por 3 meses. El gobierno nacional además respondió a la polémica que se desató por algunas versiones según las cuales se habría negado el apoyo de los rescatistas de algunos países como México por razones políticas. El canciller Omar Bula.
5: 58.5 toneladas del gobierno de México. No hemos excluido a absolutamente ningún país, ¿cierto? En términos de los ofrecimientos que nos han hecho. Trabajamos con países sin ninguna consideración ideológica ni política.
3: Sin embargo, el gobierno también explicó que solo se recibirán equipos de rescate de 4 países, Israel, Estados Unidos, Ecuador y El Salvador. Mateo Piñeros, Blue Radio.
1: Mateo, así las cosas, lo que confirma el gobierno es que seguirá recibiendo la ayuda humanitaria de todos los países, pero socorristas están autorizados solo los de 4 países, El Salvador, Ecuador, Estados Unidos y también Israel. El llamado Fondo Milagro, el que se creará a partir de la emergencia económica, que dice el gobierno no tendrá nuevos impuestos, sino será el mecanismo para acelerar el recurso, la plata con la que se van a pagar servicios públicos, arriendos o alivios tributarios de los damnificados, incluye no solo plata pública, también las donaciones y ayudas del sector privado. Por ejemplo, en las últimas horas, la ANDI, que por cierto está de congreso en Cartagena, anunció una campaña, se llama Empresas Unidas por Colombia, y lo que busca es recoger donaciones para los damnificados por el terremoto. Una de las primeras donaciones llegó desde el Banco de Desarrollo de América Latina, el famoso CAF. Además, se anunció que la mitad de la venta de entradas al Congreso por estos días en Cartagena también será donado a los damnificados. El gobierno de la Espreya canceló, producto del terremoto, su participación en el Congreso de los Industriales. Vamos a Cartagena, Marcela Peña.
6: Hola Camila, buenos días. En una jornada de donación, la ANDI recolectó 9.111 millones de pesos para apoyar a todos los afectados por el terremoto del pasado lunes en Colombia. Estos recursos corresponden a aportes del gremio, pero también de sus afiliados y de aliados, como quienes, como CAF, el Banco de Desarrollo de América Latina, que donó para esta iniciativa $500.000. CAF suma esta donación al $500.000 que le entregó al gobierno comenzando la semana y anuncia además un préstamo de $48 millones dirigido específicamente al departamento del Chocó, Con ese dinero se va a financiar la reconstrucción de distintas instituciones educativas que resultaron severamente dañadas, como la universidad de ese departamento. Ese préstamo va ligado a recursos por $1,000,000 que va a entregar CAF y $250,000 que va a donar la empresa Coca-Cola para diseñar estas nuevas estructuras. El objetivo es que sean capaces de resistir sismos incluso mayores a los que vivimos el pasado lunes. Marcela Peña, Blu Radio.
1: Marcela, mientras tanto, las ciudades afectadas siguen buscando vida. Son los alcaldes los que están al frente de medidas especiales para ayudar a socorristas, a perros de rescates y a las familias de los desaparecidos. En el caso de Pereira, amanecen con una restricción total. El alcalde de Pereira decidió prohibir la circulación de vehículos particulares en la ciudad hasta el próximo lunes a las 8 de la noche. Solo se permite el tránsito de motos, de taxis y de los vehículos de emergencia, incluidas volquetas, que es la manera también de acelerar y ayudar en los trabajos de búsqueda. En Pereira hay ya 4 albergues temporales para los damnificados y esa ciudad recibió las primeras ayudas internacionales, 19 toneladas de ayuda que llegaron desde México. En Pereira van 88 muertos, allí también una enviada especial de Blu Radio, Catalina Vargas.
7: Camila, buenos días. La situación en Pereira, aquí en Risaralda, sigue siendo devastadora. Hasta el momento, y de acuerdo con los más recientes reportes de las autoridades, es la segunda ciudad con mayores afectaciones, en donde ya se han registrado 88 personas fallecidas, 45 personas desaparecidas, 279 personas que se encuentran heridas y están siendo atendidas en diversos centros asistenciales. Frente al tema del colapso de edificaciones, varios voluntarios ya han marcado algunos edificios y algunas viviendas con grafitis rojos para que la gente no ingrese a esos lugares, ya que aunque hay un colapso parcial de esas estructuras, se teme que en cualquier momento colapsen totalmente. Frente a esas afectaciones se tiene que hay 26 viviendas averiadas y 75 de esos edificios totalmente colapsados. Hay que resaltar que para recepcionar ayudas se dispuso por parte de la alcaldía el Coliseo Mayor de Pereira, Expo Futuro, Bomberos y el Banco de Alimentos, y en la ciudad habrá restricciones para la movilidad de vehículos particulares que arranca desde el miércoles, es decir, desde ayer a medianoche, e irá hasta el próximo sábado. Catalina Vargas Vergara, Blu Radio.
1: Catalina, mientras tanto, en Manizales se confirmó la muerte de la sexta persona, una de las heridas después del colapso del techo del Hospital Universitario de Caldas. Allí en Manizales se habla de 1.100 inmuebles, casas, edificios, locales, que tienen afectaciones totales. Ya han pasado en esa ciudad el censo de los 2.000 damnificados. Vamos a Manizales, el enviado especial de Blu Radio, Danilo Arias.
8: Hola Camila, muy buenos días. Incertidumbre posiblemente sea la palabra que mejor describa el sentimiento de muchos afectados por estas horas tras el terremoto en la ciudad de Manizales, pues están a la expectativa frente al dictamen de expertos sobre si podrán volver a habitar sus viviendas. En las zonas de Milán, la Avenida Santander y el Centro Histórico se concentran las acciones de los expertos que ya han inspeccionado unas 550 viviendas en medio de las más de 1,000 solicitudes de visita que ya han recibido. El alcalde de la capital caldense, Jorge Eduardo Rojas, manifestó que incluso el proceso pasa por una segunda visita con el fin de evitar que la decisión sea demoler.
9: Milán, Avenida Santander y Centro. ¿Esto qué es? A las edificaciones que creímos que tenía o colapso total o parcial, le estamos haciendo una revisita para saber si se puede empezar a demoler, si es de verdad imposible que no podemos volver, y empezamos por esos tres sectores.
8: En medio de estas tareas, de los más de 40 colegios inspeccionados, ya se determinó que 3 no podrán continuar con clases presenciales por los riesgos que representan sus construcciones. Se trata del Liceo Isabel la Católica y la sede del Libertador de la Institución Educativa La Cabaña, como planteles públicos, además del Seminario Mayor de Nuestra Señora del Rosario de carácter privado. Se estima que en la ciudad unas 1,100 edificaciones deberán ser demolidas, por lo que continúa la atención en el albergue del Coliseo Mayor de 243 personas y ya inició el censo para la respectiva entrega de subsidios de arrendamiento, inicialmente por 3 meses, con posibilidad de prórroga. De igual manera, en las últimas horas la cifra de muertos ascendió a 6, tras el deceso de una persona que había resultado herida por el colapso de un techo. Avanza también la remoción de escombros en varias zonas de la ciudad de Manizales. Danilo Arias, Blue Radio.
2: Y la ciudad de Cali es una de las más afectadas por el terremoto del pasado lunes. En las últimas horas hay una buena noticia. Los organismos de socorro encontraron a un niño con vida en el edificio Cuarto de Legua, en la capital del Valle, mientras continúan las operaciones de rescate de personas atrapadas luego del colapso en el Hospital Universitario del Valle. Alejandro Muñoz.
10: Slobodan, hola, buenos días. Aunque con el paso de las horas la ventana de muerte parece cerrarse, la esperanza de los caleños de encontrar con vida a otros ciudadanos es cada vez más fuerte. Es el caso de Juliana Martínez, que desde el día de la tragedia busca a sus padres, el señor Jaime y la señora Erika, quienes residían en el edificio Torres de Limonar, ubicado en el barrio Capri, en el sur de Cali. Dice Juliana que una llamada que ya entró al celular de uno de sus padres le devolvió la esperanza.
11: Hace 2 minutos entró la llamada, que no entra desde el lunes, o sea, la señal. Mucha angustia, mucha zozobra. Esperemos que ellos van a tratar de entrar, esperemos.
10: Entre tanto, el Hospital Universitario del Valle, que también sufrió afectaciones por el desplome de los pisos sexto, quinto, cuarto y tercero, con afectación hasta el balcón del segundo piso, indicaron que en medio de los escombros fue hallado sin vida el cuerpo de Jorge Enrique Pinchado, un paciente de 80 años, mientras que 3 más ya han sido rescatados con vida, entre ellos un bebé de tan solo 3 meses de nacido y su madre. El doctor John Sandoval, coordinador de urgencias del Hospital Universitario del Valle, indicó que todavía hay 3 pacientes que están siendo buscados.
12: Que hubo 9 personas afectadas. 3 lograron ser rescatadas con vida minutos después de lo que se presentó. De las 6 posteriores, una persona en el día de ayer logró ser extraída, lamentablemente sin vida. Lamentablemente hoy tenemos 5 personas más que sospechamos están dentro de los escombros.
10: En el último reporte entregado por las autoridades evidencian que la cifra de muertos en esta ciudad asciende a 96, mientras que 38 han sido rescatadas y más de 1000 que quedaron con graves lesiones. Desde Cali, Alejandro Muñoz, Blue Radio.
1: Alejandro, y hoy hay 2 noticias desde el Congreso. La primera, con una proposición del Centro Democrático, el Senado aprobó la solicitud de salida del país del expresidente Gustavo Petro por 1 año. La votación fue 73 a favor contra 11 en contra. Una decisión que toma el Congreso Slobodan apenas después de la elección del día, la del nuevo Contralor General de la República.
2: Estaba cantada esa elección, Camila. El Congreso eligió a Jorge Eliécer Laverde como nuevo Contralor General, obtuvo 269 votos. Durante su discurso aseguró que no va a utilizar esa entidad como un garrote político. Salima Férez.
13: Slobodan, buenos días.

0: resolver una larga lista de impedimentos, el Congreso en pleno terminó eligiendo con 269 votos a Jorge Eliécer Laverde como nuevo Contralor General de la República para el periodo 2026-2030. Laverde llegó a la votación con el respaldo de prácticamente todas las bancadas. Es abogado, doctor en Derecho y hasta hace poco se desempeñaba como secretario de la Comisión Sexta del Senado. Tras conocerse el resultado, el Procurador General Gregorio El Hatch destacó la trayectoria del nuevo Contralor.
1: Yo soy hijo del Congreso, a mucho honor, y creo que han hecho justicia con un colombiano que viene de provincia como yo, que se preparó durante muchos años, que ha dado garantías, muestra de sentido de pertenencia y goza del cariño y el afecto de todas las bancadas.
0: Laverde aseguró que su gestión estará enfocada en la humanización del control fiscal, la protección de los datos públicos y la adopción de estándares internacionales para perseguir activos y combatir la corrupción. Salima Feris, Blue Radio.
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3: El fútbol colombiano también apoya a los damnificados. Varios clubes, varios equipos colombianos están anunciando donaciones, incluso de taquilla de los próximos partidos para los afectados por el terremoto. Mateo Arévalo.
4: Así es, Camila, son varios los clubes que ya están dando su grano de arena para acompañar a todas las personas de las regiones donde el terremoto fue más devastador. Comencemos por Atlético Nacional, quien anunció el día de ayer que iba a donar parte de la taquilla recaudada del compromiso contra Independiente Santa Fe, que se disputará el día sábado en el Atanasio Girardot, a las familias afectadas por el movimiento telúrico. Además, dentro de esta misma campaña, van a acoger el estadio como un centro de acopio para que todos sus hinchas y asistentes al partido también puedan dejar insumos que de igual manera serían enviados a los afectados. Y hablando de su rival, Independiente Santa Fe realizó el día de ayer una jornada de donaciones de todo tipo para seguir sumando colaboraciones a esta linda causa.
5: Invitar a toda la gente a que venga aquí a este centro de acopio en la Casa Cardenal, que sumen su granito de arroz, ahora sí, de lo que sea, de lo que puedan donar, no importa. Seguramente hay una familia esperando ese apoyo, así que los vamos a estar esperando. Hoy no importa el fútbol, hoy no importa el escudo, importa son las familias colombianas que nos necesitan, así que los vamos a estar esperando.
4: Y si de ayudas estamos hablando, no podemos dejar de hablar de los jugadores del Deportivo Pereira que han estado ayudando no solo con donaciones, sino también sacando escombros de la ciudad morena, poniéndose guantes y tapabocas en vez de la camiseta del equipo matecaña. Esta tragedia nos ha afectado a todos como colombianos y estos gestos solo nos recuerdan lo unidos que somos como nación. Mateo Arévalo, Blue Radio.
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0: Buenos días, aquí están las noticias de la música. Muchos artistas han preparado conciertos o han creado líneas de ayuda para canalizar donaciones para las víctimas de la tragedia ocasionada por el terremoto del pasado lunes. Es el caso de Morat.
1: Quiero volverte a llamar, ya la mañana siguiente.
0: La banda colombiana justamente tiene su serie de 6 conciertos en Bogotá en este mes de agosto, por lo que aprovechan para poner su música, su imagen y su convocatoria al servicio de las víctimas. Para ello, hacen 2 promesas.
1: Así que enamórate de alguien más, reemplázame que no soy...
0: La primera es que la banda confirmó que donará una parte de lo recaudado en sus presentaciones para apoyar la reparación y construcción de colegios afectados en Chocó, el Eje Cafetero y Valle del Cauca. La decisión está relacionada también con el trabajo que la agrupación desarrolla a través de la Fundación Aprender a Quererte, creada en 2022 para trabajar en el fortalecimiento de la educación pública. La segunda es que se habilitarán 4 puntos de donación en el Movistar Arena para que los asistentes lleven las ayudas que se canalizarán a través de UNICEF, organización con la que la agrupación trabaja desde hace varios años. Las 2 iniciativas coinciden con la residencia de Morat en el Movistar Arena de su Ya es Mañana World Tour. El grupo se presentará los días 14, 15, 16, 21, 22 y 23 de agosto. Morat, otro de los muchos artistas y las bandas colombianas decididas a ayudar desde su arte. Para Mañanas Blue, W. Bernal.
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1: Bienvenidos, muy buenos días. Los saludos de Mañanas Blue en este jueves 13 de agosto. Han pasado tres días desde el terremoto y las cifras crecen dramáticamente en Colombia. El número de muertos es ya de 265, pero lo más grave de las cifras que ha entregado el presidente Abelardo de la Espriella es que hay, y vamos a tener una cifra de damnificados muchísimo mayor, porque hay lamentablemente 496 personas que se encuentran desaparecidas. Un bebé de apenas 6 meses fue rescatado anoche en Cali, que quiere decir todavía hay vida. Están trabajando intensamente esta madrugada los rescatistas, intentando utilizar lo que llaman la ventana, esa oportunidad de 3 días, 72 horas, que se cumplen esta mañana, para encontrar gente que ha logrado sobrevivir. Pero les decía, las cifras son realmente dramáticas. Hay más de 25.000 familias afectadas, 53.000 personas que lo perdieron todo o parcialmente sus pertenencias. Hay 3.500 heridos y esa cifra de desaparecidos, que es la más alarmante, de 496. Entre los 265 muertos y seguramente muchos de los desaparecidos, estamos hablando de una tragedia que va a cobrar centenares de vidas en Colombia. Bienvenidos, todo gira alrededor del terremoto de esta semana, producto de lo cual anuncia el presidente de la Espriella la emergencia económica. El decreto debe salir hoy, le permitirá al gobierno la reconstrucción con la creación de un fondo que el presidente ha llamado el Fondo Milagro, para trabajar en la recuperación de la infraestructura perdida de los colegios, 1.819 colegios destruidos total o parcialmente. El Fondo Milagro se va a ocupar de la reconstrucción y con los decretos de emergencia económica que tendrán fuerza de ley, se tramitará, por ejemplo, el tema de los subsidios a los damnificados, alivios para servicios públicos para que esta gente que perdió sus casas, sus viviendas, sus fincas, sus apartamentos, sus edificios, deje de pagar los servicios públicos durante algunos meses. Bienvenidos, ya les vamos a contar novedades. A propósito del gobierno, el presidente de la Espriella ha confirmado en las últimas horas que trabaja con Estados Unidos para realizar operaciones militares conjuntas, que no pasa en Colombia, significaría la presencia de tropas norteamericanas en nuestro país o de operaciones en otras latitudes. En el Congreso se desata de inmediato una controversia porque creen que esas operaciones deben ser autorizadas por el Congreso de Colombia. Bienvenidos. De ese tema, el anuncio lo hizo el secretario de Defensa Pete Hegseth, que se encuentra en Panamá. Ya les vamos a contar, dice el presidente de la Espriella, Colombia pidió entrar a ese escudo de las Américas, que trae automáticamente ello la posibilidad de operaciones conjuntas a nivel militar. Hablando de operativos, anoche muy tarde, el presidente de la Espriella anuncia que cayó Max Max, un explosivista de las FARC que operaba en el Valle del Cauca. Las 5 de la mañana, 3 minutos, tenemos una temperatura de 10 grados centígrados. Ha estado lloviendo en este amanecer en Bogotá, pero opera normalmente el sistema aeronáutico, el aeropuerto El Dorado inclusive en Bogotá. Aquí está lo más importante, el resumen en los titulares en Mañanas Blue.
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2: Colombia está por cumplir 72 horas después del potente terremoto de magnitud de 7.4 que azotó el país. Hasta el momento se reportan 265 fallecidos, más de 53 mil personas afectadas, 3.494 heridos y 496 desaparecidos. Desde el Palacio de San Carlos en Bogotá, el presidente Abelardo de la Espella aseguró que las autoridades tienen concentrados los esfuerzos en la búsqueda de los desaparecidos. Las próximas 12 horas son vitales para encontrar personas con vida debajo de los escombros. Por su parte, Medicina Legal ha recibido 227 cadáveres provenientes de Chocó, Caldas, Risaralda y Valle del Cauca. Hasta el momento, 164 víctimas han sido identificadas, entre ellas 8 menores de edad. Además, 117 cuerpos ya fueron entregados a sus familiares. El Instituto Colombiano de Bienestar Familiar reportó 7 niños y niñas fallecidos tras el terremoto. Además, hay 100 casos de menores pendientes de reencuentro familiar. El presidente Abelardo de la Espella confirmó el uso de la declaratoria de emergencia económica decretada por el terremoto para contemplar medidas de reactivación económica, alivios tributarios y financieros, subsidios de arrendamiento y ayudas para empresarios y microempresarios afectados. Anunció también un fondo milagro para administrar los aportes nacionales e internacionales. La primera dama Ana Lucía Pineda confirmó la entrega de medicamentos a diferentes hospitales y a la Cruz Roja, ayuda humanitaria a los albergues, contenedores y refrigeradores para el trabajo de medicina legal, especialmente en el departamento de Risaralda. La Red de Bancos de Alimentos de Colombia reporta la gestión de más de 393 toneladas de ayuda y 327 millones de pesos para atender a más de 20.000 damnificados tras el reciente sismo. Por su parte, Fedetranscarga asumirá los costos de los envíos de ayuda humanitaria a las zonas afectadas por el terremoto en Colombia. El gremio cubrirá fletes, combustible, peajes y salarios de conductores. El gremio de los bancos Asobancaria dará periodos de gracia de hasta 12 meses a los más afectados por el terremoto. También habrá de redefinición de plazos y condiciones, tratamientos especiales en materia de intereses, protección del historial crediticio y suspensión temporal de las sesiones de cobro jurídico y prejurídico a los deudores damnificados. Desde el Congreso de la ANDI en Cartagena, los empresarios de Colombia iniciaron una campaña para los damnificados del terremoto. En una primera donación donarán 2 mil millones de pesos. A las 6 de la mañana termina en Cali el toque de queda decretado para facilitar la búsqueda de los rescatistas y garantizar la seguridad ante la emergencia por el terremoto. Un bebé fue rescatado en las últimas horas en la capital del Valle del Cauca. La Aeronáutica Civil restringió el uso de drones en Cali, Pereira, Manizales y Quibdó para evitar interferencias con las labores de búsqueda y rescate tras el terremoto. Solo podrán operar los drones autorizados y coordinados con los puestos de mando unificado. El Banco de Desarrollo de América Latina y el Caribe ofreció al gobierno destinar 48 millones de dólares del actual programa de espacios educativos para atender los daños e infraestructura de los colegios afectados por el terremoto. Desde el Palacio de San Carlos, el nuevo director de la Unidad Nacional de Gestión de Riesgo, David Tamayo, confirmó que solo van a recibir equipos de búsqueda y rescate de los países que cumplen con los protocolos internacionales. Estamos hablando de Israel, Ecuador, El Salvador y Estados Unidos. El canciller Omar Bula confirmó la canalización de ayudas humanitarias y aseguró que no es cierto que hubieran descartado donaciones. Asegura que todo toca canalizarlo para distribuir bien lo necesario. Desde El Salvador despegó un segundo avión con 50 toneladas de ayuda humanitaria para los afectados por el terremoto en Colombia. Por su parte, México confirmó el envío de 19 integrantes del Ejército, Fuerza Aérea y Guardia Nacional y 58.5 toneladas de ayuda humanitaria a Colombia. Israel también confirmó el envío de una delegación de ayuda a Colombia. Colombia formalizó en Ciudad de Panamá su ingreso a la coalición contra los carteles de las Américas, conocida como el Escudo de las Américas, y abre la puerta a operaciones conjuntas con los Estados Unidos. El país se convirtió en el miembro número 19 de la alianza impulsada por el gobierno del presidente Donald Trump. Con 95 votos en el Senado y 174 en la Cámara, el Congreso en pleno eligió a Jorge Laverde Vargas como nuevo Contralor General de la República para el periodo institucional 2026-2030. Tras la elección del nuevo Contralor, Jorge Eliezer Laverde, se creó una comisión accidental para vigilar los recursos públicos destinados a atender la emergencia por el terremoto en el sur del país. El presidente Abelardo de la Espella se reunió con el nuevo Contralor Jorge Laverde en el Palacio de San Carlos. El gobierno nacional aseguró que busca trabajar de manera conjunta para desentrañar la corrupción en los sectores del Estado. La plenaria del Senado aprobó con 73 votos por el sí y 11 por el no la autorización para que el expresidente Gustavo Petro pueda salir del país durante un año. Duván Ramiro Castillo Cortés, alias Max Más, principal explosivista de las disidencias de las FARC, fue abatido en una operación de la Fuerza Aérea Pública realizada en la vereda La Cabaña, zona rural de Jamundí, en el Valle del Cauca. Así lo confirmó el presidente Abelardo de la Espriella. El gobierno alista revocar la suspensión de órdenes de captura de al menos 35 cabecillas del ELN y disidencias de las FARC, a quienes el expresidente Gustavo Petro nombró como voceros de paz. La Fiscalía llamó a juicio al expresidente de Ecopetrol, Ricardo Roa, por el delito de violación de topes electorales, esto relacionado con la campaña presidencial de Gustavo Petro en 2022. El Inter de Miami fue eliminado por el equipo mexicano Club León, a pesar del regreso de Lionel Messi. Con un doblete del colombiano Daniel Arcila y otro de Juan Domínguez, León consiguió ganar y clasificar a cuartos de final. 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
3: Esta mañana desde el Campín, en donde está el centro de recoger ayuda, el centro de acopio, intentando que los colombianos de buen corazón donen para los damnificados del terremoto de esta semana. Las ciudades afectadas están mucho peor de lo que se ha dicho en estos tres días anteriores. Allí en el Campín se encuentra el Ojo de la Noche, Eduard Porras.
4: Néstor, muy buenos días para usted, buenos días para todos los oyentes de Blue Radio. Aquí están los hechos, las noticias y todo lo ocurrido en la capital del país mientras que ustedes dormían. 9 grados centígrados aquí en Bogotá, estuvo lloviendo gran parte de la noche, gran parte de la madrugada, todavía están cayendo algunas gotas, sobre todo en el sur, en la localidad de Osme, en la localidad de Ciudad Bolívar, pero a esta hora... Piso húmedo, así que los conductores, sobre todo de motocicleta, por favor, mucha precaución y así evitamos los accidentes de tránsito. El Ojo de la Noche se encuentra en el costado norte del Estadio El Campín. Todavía muchísima gente trabajando, voluntarios de la Cruz Roja, que vinieron desde ayer precisamente para realizar los paquetes con los mercados que trajeron los bogotanos, que trajeron las personas a este escenario deportivo. Dicen que este es el centro de acopio más grande que tiene el país, porque son toneladas enteras de alimentos las que recibieron el día de ayer y que seguirán recibiendo durante todo el día. Hablamos con Erika Delgado, quien es una de las funcionarias de Esencia, que es el personal que está haciendo toda la logística de estas ayudas que terminaron en la ciudad de Cali, en el Pacífico colombiano, y ella misma nos contó los detalles de lo que ocurrió aquí en el Estadio El Campín.
5: Llenamos las 5 bodegas más grandes que tiene el estadio de ayudas de cientos de bogotanos que vinieron a dejar ayudas. Habilitamos un hangar, que es este que tú ves aquí donde está completamente lleno, y tuvimos que habilitar y construir otro hangar adicional para llenar de más ayudas y de donaciones que continúan llegando.
4: Muchas de las personas que trajeron las ayudas se quedaron como voluntarios durante toda la noche, ni la lluvia los detuvo, se vieron cadenas enteras de todos esos mercados que llegaron inicialmente al parqueadero del costado norte del Estadio El Campín, muy cerca del Movistar Arena, y de allí los trasladaron en medio de la lluvia hasta el costado occidental del Campín, ahí en el interior, muy cerca donde quedan los camerinos, porque en este punto es donde van a llegar las tractomulas, los camiones, y llevarán todas esas ayudas, todos esos mercados, hasta los puntos donde la Cruz Roja lo requiera. Dicen que ahora es urgente el llamado para que por favor traigan mantas, para que traigan cobijas, almohadas, porque lo están necesitando con urgencia en todos esos puntos donde están los afectados. Precisamente la misma directora de comunicaciones, Erika Delgado, nos contó acerca de lo que están necesitando y lo que va a ocurrir el día de hoy aquí en el Estadio El Campín.
5: Kit de hábitat. La gente nos apoya mucho con comida, con kit de aseo, pero kit de hábitat, ¿qué es? Sábanas, colchas, frazadas, mantas, porque la gente perdió sus hogares, no tiene dónde dormir. Y a veces esos productos son más difíciles de traer.
4: Además van a adecuar no solamente el costado occidental donde se encuentran, sino también parte del costado oriental, porque son muchísimas las ayudas y desde allí se comenzarán a distribuir, y ojalá, piden ellos, que las personas que traigan los mercados los puedan traer para familias de 4 personas ya armados, que es muchísimo más fácil para que lleguen a estos destinos. La misma situación, el mismo movimiento, también se vio en la calle 72 con carrera 24, donde la Cruz Roja tiene otra bodega donde estuvimos el día anterior. Allí también estuvieron recibiendo ayudas y trabajando durante toda la noche, pero ya muchas tractomulas llegaron allí y se llevaron las ayudas, sobre todo para la zona de Quibdó y también para la ciudad de Cali. Eduard Porras, Blue Radio.
3: Esa es la otra cara de Colombia, Eduard. Gracias. Entre peor la tragedia, mayor la solidaridad. Esta mañana la situación es crítica en Cali, en donde por fortuna fueron rescatados una bebé en realidad, de apenas 6 meses de nacida. Fue encontrado un rastro de vida en ese edificio del sur de la ciudad, en donde se encuentra en este momento Hugo Mario Palomar.
6: Hola Néstor, estamos a punto de cumplir las 72 horas desde que sucedió el terremoto, que sacudió a Cali, el suroccidente del país y a buena parte del territorio nacional, y que en esta capital destruyó en total 80 edificaciones. Una de esas, donde estamos nosotros ubicados, el edificio Torres de Limonar, aquí en el barrio Ciudad Capilla, al sur de la capital del Valle del Cauca, en donde se mantiene la esperanza de encontrar más personas con vida. Sigue la búsqueda, la operación de búsqueda y rescate por parte de los cuerpos de socorro en medio de los escombros de estos edificios colapsados. En las últimas horas se han confirmado ya los decesos de 88 personas. En total, en estos tres días ya son 88 las víctimas que deja el terremoto. Sigue, sin embargo, la búsqueda de personas desaparecidas, y la noticia positiva es que dentro de las personas que han sido encontradas con vida está esa bebé de 6 meses y un adulto que la acompañaba. Se encuentran ya en un centro asistencial. Hay confusión en torno a ese caso. Se dice que aparecieron anoche, otros que fue mucho más temprano. Lo importante es que están en buenas condiciones y que se encuentran siendo atendidos ya por parte de personal médico en uno de los hospitales de la ciudad de Cali. La noticia no tan buena es que siguen también apareciendo cuerpos sin vida, víctimas de esta tragedia. Una de esas víctimas es Carlos Aponte, el padre de nuestro colega, el periodista Carlos Andrés Aponte, quien fue hallado esta madrugada junto a su nieta de apenas 11 años, Iliana. Ellos dos estaban junto a la mamá de Carlos Aponte. Ella aún no ha sido rescatada. Se mantiene la esperanza de encontrarla, pero sí, ya se confirma la muerte del padre de Carlos Aponte, quien nos habló hace algunos instantes aquí en Blu Radio.
7: Prácticamente ha sido otra noche de esas que uno no quisiera pasar, una noche tal vez que pues va a quedar marcada en la vida de nuestras familias, porque lograron encontrar a mi papá, él fue el primero que sacaron. Estaba golpeado en su cabeza, una viga, pues parece que es la causante de la muerte. Lo que nos dicen los organismos de socorro es que parece que fue inmediato, o sea, no hubo tiempo para el sufrimiento. Y pues cada que pasaban los minutos uno se daba cuenta de cosas tal vez más bonitas, como que el primero que sacan es mi papá, pero el segundo cuerpo que hay es el de mi sobrina, que tiene 11 años, y ella muere también de manera inmediata porque mi papá está encima de ella protegiéndole el cuerpito para que no le pase nada, pero pues desafortunadamente la viga que cae es la que termina prácticamente con
6: el testimonio de Carlos Andrés Aponte, nuestro amigo, nuestro colega periodista. Lamentablemente su padre ha sido encontrado sin vida, su sobrina. Falta rescatar a doña Estela Marín, la mamá de este comunicador social, y continúa la búsqueda de otras 111 personas desaparecidas en diferentes edificios colapsados en el sur de Cali. En estos tres días, 88 personas han sido rescatadas. Hay personas incluso atrapadas esta mañana en una de las salas del Hospital Universitario del Valle. Allí han sido trasladados heridos, siguen siendo atendidos pacientes a pesar de la emergencia que se registra en ese, que es el hospital más importante del suroccidente colombiano. El reporte del director médico del hospital, entregado hace algunas horas a Blu Radio.
8: Debemos informarle a la comunidad que hubo 9 personas afectadas. 3 lograron ser rescatadas con vida minutos después de lo que se presentó. De las 6 posteriores, una persona en el día de ayer logró ser extraída, lamentablemente, sin vida. Lamentablemente, hoy tenemos 5 personas más que sospechamos están dentro de los escombros y que hoy los organismos de socorro han decidido culminar las labores de rescate y proceder a extracción.
6: Las autoridades aquí en Cali han ordenado evacuar 18 edificios que se encuentran en muy malas condiciones estructurales, podrían colapsar con cualquier movimiento sísmico, con cualquier réplica, por eso están inhabitables, y lo que están pidiendo las autoridades es que por favor las personas no suban a los apartamentos a sacar pertenencias, porque es muy peligroso. Si llega a ocurrir otro sismo, podrían colapsar estas edificaciones. Están llegando también ayudas de todos los países del mundo. El alcalde Alejandro Eder dispuso de un centro único de acopio en el Coliseo del Pueblo, ha dado las gracias a los países aliados que se están vinculando a esta campaña por los damnificados en Cali, en el Valle y en el suroccidente colombiano.
9: Gracias, gracias a todos los ciudadanos de Cali, de Colombia, de América Latina, del Salvador, del Perú. Gracias por el apoyo que nos están brindando. Estamos juntando donaciones que van a beneficiar a nuestra ciudad, a las víctimas del terremoto aquí en Cali, pero también de la región.
6: Estamos a la espera de confirmar más información sobre el estado, la condición de salud de la bebé de 6 meses y el adulto que la acompañaba rescatados en un edificio del sur de Cali. Repetimos, han sido rescatadas hasta ahora 88 personas. En estos 3 días continúan desaparecidas 111 personas en medio de estos escombros, 96 fallecidos y 1.224 heridos que permanecen en clínicas y hospitales de la ciudad de Cali. Néstor.
3: ¿Hay alguna explicación, Hugo Mario, de cómo sobrevivió 2 días largos esa bebé entre los escombros allí en Cali?
6: El triángulo de la vida, Néstor, es lo que dicen algunos socorristas que estaban en el sitio. Ella quedó en medio de unas columnas que protegieron su integridad y la de la persona que la abrazaba. No hemos confirmado si es su padre, seguramente sí, pero parece que eso fue lo que sucedió, que en esa zona, esa edificación, ellos lograron permanecer allí bajo las columnas y protegerse después del colapso.
3: Un bello milagro. Gracias, Hugo Mario, en Cali. 5:21. Por todas estas situaciones, por las cifras terribles, el número de muertos, 265, el número de desaparecidos, casi 500, el gobierno declaró la emergencia económica. El decreto sale hoy jueves en la mañana, que le permitirá al presidente de la República firmar decretos que tienen fuerza de ley, por ejemplo, para la creación de ese fondo, que él ha llamado Milagro, que se va a encargar de la reconstrucción de la infraestructura dañada, de los colegios, de las casas averiadas, del sistema de salud que está muy afectado, y va a tramitar, con esa emergencia económica en la mano, subsidios y alivios tributarios para los miles de colombianos damnificados. Anuncio del presidente de Colombia.
10: También, como lo dije anteriormente, es absolutamente necesario, fundamental y determinante agilizar la reconstrucción de las zonas afectadas. Por ello, le informo al país que he decidido hacer uso de la emergencia económica, mecanismo que contempla nuestra Constitución, para poder enfrentar esta crisis como corresponde. La emergencia que propongo va a crear un fondo milagro, una entidad que va a canalizar los aportes nacionales e internacionales, que se destinarán a la reconstrucción de hospitales, centros educativos, inmuebles, vías y aeropuertos.
3: Y es que los daños son muy grandes. Por ejemplo, en Manizales hay más de 1.100 edificaciones que están en pérdida total, que tendrán que ser demolidos. 3 colegios no pueden dar clases a partir de hoy, no tienen clase presencial por cuenta de los daños. En medio de la tragedia, 6 muertos en Manizales, más de 2.000 damnificados, sigue por supuesto allí la solidaridad. En la muy afectada capital de Caldas a esta hora, Danilo Arias.
11: Néstor, muy buenos días. Efectivamente, los saludo a esta hora desde el Coliseo Mayor de Manizales, en el sector de Palo Grande, el sitio donde se ha dispuesto el albergue para las personas damnificadas. Hay que decir que son horas de incertidumbre las que han continuado transcurriendo aquí en la capital de Caldas tras esos daños estructurales generados por el terremoto. Esa inquietud está principalmente dada por la alta cantidad de solicitudes de inspección a edificaciones que ya superan las 1.000 y sus avances que alcanzan más de 550, pero aún sin la velocidad esperada, por el detalle de los estudios pues que se requieren para saber si edificios residenciales y viviendas en diferentes partes de la ciudad son habitables o no. En este momento hay al menos 1.100 identificadas con pérdida total. Sin embargo, la última opción es demoler, por lo que pues el alcalde Jorge Eduardo Rojas ha indicado que se programan nuevas visitas. Esto dijo.
12: ¿Esto qué es? A las edificaciones que creímos que tenía o colapso total o parcial, le estamos haciendo una revisita para saber si se puede empezar a demoler, si es de verdad imposible que no podemos volver, y empezamos por esos 3 sectores.
11: El panorama, Néstor, pues sigue siendo de muchas estructuras deshabitadas y de labores de remoción de escombros donde la fuerza del temblor terminó por colapsar todo. Allí en zonas como Milán, la Avenida Santander y el Centro Histórico se ha evidenciado más que nunca la solidaridad de los manizaleños, que ha llegado con todo tipo de elementos hasta el Coliseo Menor donde se reciben las ayudas, pero también a los epicentros del desastre. Es el caso de doña Marina Gallego, quien con un grupo de personas que se ha unido para visitar varias zonas de la ciudad llevando principalmente comida a afectados y al personal que apoya esas labores de remoción de escombros.
13: Pues fuimos al Coliseo, allá llevamos cobijas, llevamos acolchados, llevamos pues a lo menos con lo que la gente se pudiera cubrir, ¿cierto? Esta mañana decidimos ya en unirnos y hacer un desayuno para venir a repartirle a las personas que más lo necesitan. Y gracias a Dios nosotros tenemos vida y tenemos alimentos en nuestras casas. Y vemos que mucha gente lo está necesitando en este momento. Así es que le pido a la gente mucha solidaridad para nuestra ciudad, porque están muy necesitados.
11: Aquí en el albergue ubicado en el Coliseo Mayor, si bien por lo pronto no hay colapsos en la capacidad, está ese sentimiento de esperanza por haber sobrevivido al temblor y hay tristeza por esas pérdidas materiales que traen de nuevo a la memoria esos instantes de pánico que se vivieron en la mañana del pasado lunes. Este jueves continúa la evaluación de la infraestructura y la atención humanitaria aquí en el albergue. 14 grados de temperatura a esta hora en la ciudad de Manizales, Néstor.
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3: Buenos días, son las 5 de la mañana, 26 minutos.
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3: Y al tiempo, con la atención del terremoto, los gobiernos de Colombia y Estados Unidos anunciaron que realizarán acciones militares conjuntas en la lucha antidrogas. Colombia entra a la alianza de Trump, que se llama Escudo de las Américas, para luchar contra los carteles de Estados Unidos. Desde Estados Unidos informa María Clara Gracia.
20: Buenos días, Néstor. Significa sin duda un nuevo nivel en la cooperación de seguridad entre Colombia y Estados Unidos. El secretario de Defensa, Pete Hegseth, aseguró este miércoles en Panamá que el nuevo gobierno colombiano solicitó colaboración estadounidense para realizar operaciones militares conjuntas contra el narcotráfico y organizaciones consideradas terroristas por Washington. La precisión es importante. Por ahora estamos hablando de una afirmación del secretario de la Defensa de los Estados Unidos y no conocemos públicamente los términos ni el alcance de esa solicitud. El anuncio se produjo, como dijo usted, durante la reunión de la Coalición de las Américas contra los carteles, conocida como el Escudo de las Américas, a la que Colombia acaba de incorporarse como miembro número 19. Este fue el anuncio.
21: I'm also proud to announce that Colombia will join the ACCC, becoming the 19th member. And through the newly inaugurated president, as our president likes to say, President El Tigre, Colombia has already requested that the Department of War join Colombia in its fight against narco-terrorism, authorizing joint military operations to destroy terrorists and terror networks. Thank you very much.
20: Bueno, es exactamente lo que les acabo de decir. Esta coalición fue creada por la administración Trump para coordinar a los países participantes en la lucha contra los carteles y las organizaciones criminales transnacionales. Y no se plantea únicamente como un foro político. Estados Unidos y los demás integrantes están trabajando en un plan operativo conjunto que debe determinar cuáles serán las organizaciones prioritarias, qué papel tendrá cada país y cómo se coordinarán las acciones. Hegseth utilizó además la reunión de Panamá para presentar lo que la administración Trump considera resultados de su estrategia contra las drogas y la criminalidad. Habló de la reducción de las muertes por sobredosis y del consumo de fentanilo. Se redujeron esas dos, dice él, de la caída de los cruces ilegales en la frontera. Y dijo zero, o sea, nada, y de una disminución de los homicidios en las ciudades estadounidenses. Así lo expresó.
21: The results are historic. In the United States, fatal drug overdoses have dropped dramatically. Flows of fentanyl are way down. Crossings at our southwest border have dropped to zero. The murder rate in American cities is at modern all-time lows, historic drops in crime.
20: Bueno, muy bien, la incorporación de Colombia tiene especial importancia porque recordemos que el país no participó en el lanzamiento de Escudo de las Américas durante el gobierno de Gustavo Petro. Con la llegada de Abelardo de la Espriella, la relación de seguridad con Washington cambia de dirección.
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3: 5:30 a.m. Actualizamos las noticias en Blue Radio. Esta madrugada se presentó un ataque con drones y explosivos del ELN contra una base militar en Convención Norte de Santander. Dos soldados resultaron heridos y serán evacuados en un helicóptero a un centro médico de Cúcuta. Juan Ramiro Castillo Cortés, alias Max Más, principal explosivista de las disidencias de las FARC, fue abatido en una operación de la Fuerza Pública realizada en la vereda La Cabaña, en zona rural de Jamundí, en el Valle del Cauca. Así lo confirmó en las últimas horas el presidente de la República, Abelardo de la Espriella. El gobierno nacional aseguró que no se verá afectada la soberanía nacional después de oficializar el ingreso al país de la coalición de las Américas contra los carteles que hace parte del Escudo de las Américas, una iniciativa del gobierno del presidente Donald Trump. El Ministerio de Defensa aclaró que la decisión busca fortalecer la cooperación con los Estados Unidos, pero no implica ceder el control de las decisiones de seguridad del Estado colombiano. Horas antes, el secretario de Guerra de los Estados Unidos confirmó que el gobierno Abelardo y la Espriella autorizó a Estados Unidos a lanzar operaciones conjuntas en suelo colombiano para combatir el terrorismo. Por su parte, la congresista Jennifer Pedraza cuestionó la decisión del gobierno colombiano y aseguró que según la Constitución es el Senado el que autoriza el tránsito de tropas extranjeras por territorio colombiano. El presidente Abelardo de la Espriella declaró la emergencia económica para atender las consecuencias del terremoto y anunció la creación del denominado Fondo Milagro, un mecanismo que tendrá como propósito canalizar recursos nacionales e internacionales destinados a la reconstrucción de la infraestructura afectada. 265 muertos, 3.494 heridos, 496 desaparecidos, 11.347 viviendas destruidas y 140 edificios colapsados es el saldo más reciente entregado por el Gobierno Nacional sobre el terremoto del pasado lunes. El presidente Abelardo de la Espriella aseguró que van 25.862 familias afectadas, que equivalen a más de 53.000 personas damnificadas. En Pereira, los organismos de socorro siguen removiendo escombros para rescatar a un hombre que sería el dueño de una cafetería ubicada en el Parque La Libertad, que cumple más de 60 horas atrapados. En la capital de Risaralda quedó prohibida la circulación de carros particulares desde anoche hasta el próximo lunes a las 8 de la noche. Solo se permite el tránsito de motos, de taxis y los buses de las rutas habilitadas del sistema Megabus. El gobierno del presidente Abelardo de la Espriella reactivará las órdenes de captura de más de 30 cabecillas de las disidencias de las FARC y del ELN, a los que el gobierno del expresidente Gustavo Petro nombró como gestores de paz. La Fiscalía radicó el escrito de acusación contra el expresidente de Ecopetrol, Ricardo Roa, por la violación de los topes en la campaña Petro Presidente 2022, de la cual fue su gerente. Con 269 votos, el Congreso en pleno escogió al abogado Jorge Eliezer Laverde como nuevo Contralor General de la República. En las últimas horas, Laverde había consolidado el apoyo de bancadas como el uribismo, el liberalismo, el conservatismo e incluso el Pacto Histórico. El Senado autorizó al expresidente Gustavo Petro a salir de Colombia por un año tras su periodo de gobierno. La decisión fija la condición de informar la fecha y el destino específico de cada viaje al exterior. El Gobierno Nacional dio vía libre a la ampliación de la planta de importación de gas natural de Cartagena SPEG, lo que va a permitir aumentar la capacidad de la instalación en 58 millones de pies cúbicos. 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
4: Hoy es jueves, es 13 de agosto. Bienvenidos, buenos días. Son las 5 de la mañana, 35 minutos. Han pasado ya 3 días del terremoto. Aquí estamos desde Mañanas Blue saludándolos con las noticias de Colombia y el mundo. También a esta hora, temas de las redes sociales. Los temas de conversación, Camila Carvajal.
5: Néstor, oyentes, buenos días. El terremoto sigue siendo la gran noticia. Chocó, San José del Palmar, Pereira, Cali, Unidad de Gestión del Riesgo, El Salvador, hacen parte de la tendencia. Si me permite empezar con las imágenes estas. Por fin tenemos noticias de lo que pasó en el epicentro del terremoto. Acuérdese ese municipio chocuano, San José del Palmar, al que ya pudieron llegar las cámaras de televisión, los micrófonos de radio, la fuerza pública, los organismos de socorro, y encontraron cómo vivieron, Néstor, el epicentro del terremoto.
4: Que es terrible. Esto es el lugar del epicentro.
5: Mire esa casa. La imagen es impresionante y con razón la gente del municipio suplica que les ayuden, porque además, Néstor, es el epicentro donde más fuertes se han sentido las réplicas hasta ahora, y por eso el pánico, el susto que siguen teniendo en San José del Palmar. Para los chocuanos, la buena noticia es que en ese departamento es el primero en el que se da por terminada la fase de búsqueda. Ya no hay personas desaparecidas, quiere decir que en Chocó ya no hay personas atrapadas. La cifra oficial es de 13 muertos. Llegó ayer a Quibdó el vicepresidente de la República, el vicepresidente Restrepo, junto al ministro del Interior, Rodrigo Lara. Ese departamento, el epicentro Chocó, avanza e inicia hoy ya la fase para pensar en las ayudas humanitarias y la reconstrucción superada la búsqueda. También es tendencia, Néstor, México, topos y usted.
4: Sí, sé que soy tendencia porque
5: por el episodio de ayer,
4: cogieron de un pedacito de la entrevista
5: con el jefe de los topos de México, que ojo, ni siquiera son los topos oficiales del país. Él fue claro en explicar que son los topos voluntarios aztecas que estaban en Venezuela y vinieron a Colombia una vez se enteraron del terremoto el próximo lunes.
4: Camila, en caso de que eso no se haya entendido o en caso de que yo no me haya explicado, le aclaro por supuesto a los caleños, a la gente damnificada por el terremoto, no se me ocurriría oponerme
5: a que vengan
4: rescatistas. Mi opinión era en realidad sobre el gobierno, que está filtrando la ayuda dependiendo de quién es. Y es el propio canciller de la República, ya lo vamos a escuchar, Omar Bula, que dice que han recibido ayuda solamente de unos países.
5: Que están autorizados rescatistas de El Salvador, Estados Unidos,
4: Israel,
5: Ecuador e Israel.
4: Le pregunté al señor de estos topos mexicanos si estaban coordinados con el gobierno nacional y con el gobierno de Cali para facilitar, pero fue una pregunta intentando que hubiese algo de orden, porque me parece que el gobierno está atormentado en este momento, está apabullado también un poco con la ayuda que está recibiendo. Para quienes dijeron, basado en un fragmento de la entrevista
5: que usted se opone a ayuda internacional,
4: eso obviamente,
5: no es cierto.
4: Obviamente no me puedo oponer, ni más faltaba oponerme. Interrumpí unos días de descanso que tenía previsto esta semana, al contrario, para venir a ser solidario con la gente, con los damnificados del terremoto. A quienes sintieron eso, por supuesto, mis disculpas, si lo dije mal, pero no era mi intención que eso quedara, por supuesto, como que me estoy oponiendo a que vengan rescatistas, ni más faltaba. Eso hay que tener dos dedos de frente. Lo que intentaba decir es que ojalá coordinaran con el gobierno nacional.
5: Y que el gobierno nacional permita la entrada de todos los países que levantan la mano con sus rescatistas. Les repito, de momento son solo 4 los que están autorizados países para traer rescatistas. Ayuda humanitaria de muchos más, pero rescatistas, así como los famosos topos, solo de 4 países.
4: A propósito,
5: de momento,
4: estos topos en Cali que se reunieron ayer en la tarde con el alcalde Alejandro Eder, ¿están trabajando ya en el rescate de algunos sobrevivientes, Hugo Mario?
6: Néstor, efectivamente los topos aztecas que hacen parte de ese grupo de voluntarios de rescatistas mexicanos están a esta hora en el sur de Cali, están apoyando labores de búsqueda y rescate de personas, ojalá sobrevivientes en medio de escombros de edificios destruidos en esa zona de la ciudad tras este terremoto. El señor Héctor Méndez, el líder de los topos, se reunió con el alcalde Alejandro Eder y con la ministra de Transporte Elsa Noguera, quien permanece en esta ciudad, enviada por el presidente Abelardo de la Espriella. Después de esa reunión se coordinó con los organismos de socorro del país y ellos ya están adelantando labores de búsqueda y rescate en el sur de Cali, Néstor.
4: Hugo Mario, gracias. Es que cogieron un fragmento de la entrevista. Le había preguntado antes al alcalde de Cali si él sabía de los topos.
5: Que fue la primera entrevista que usted hizo ayer aquí. El alcalde dijo que todavía no, que no sabía de los información topos. Oficial.
4: Pero bueno, doy por superado el episodio.
5: Néstor, aquí lo importante es la ayuda humanitaria y en eso están las redes sociales. Solo permítame.
4: Invito, Camila, a la gente que está pendiente de esto, la gente de buen corazón. Aquí lo importante es ayudarle a la gente que lo necesita en este momento, a los miles de damnificados de Manizales, de Pereira, de San José de Palmar, de Quibdó y de Cali especialmente, que son las ciudades más afectadas por el terremoto.
5: Néstor, déjame terminar con un tema político, el numeral petrouribismo. Ese numeral se volvió tendencia y es muy fuerte la conversación política, que si no fuera por el terremoto sería la noticia del día. Y son las dos votaciones de ayer en el Congreso en las que volvieron a coincidir el Partido Centro Democrático de Álvaro Uribe y el Partido Pacto Histórico del expresidente, otro expresidente de Colombia, Gustavo Petro. Coincidieron en la votación del nuevo contralor para el doctor Laverde, elegido Contralor General de la República, y en la autorización para que Gustavo Petro durante un año pueda salir del país. Mire, esa era una proposición radicada por el Centro Democrático, la que permite ahora a Gustavo Petro, expresidente, salir de Colombia durante un año.
4: Ahora, el presidente, expresidente Gustavo Petro, puede tener todos los problemas judiciales, pero irse del país no quiere decir que no vaya o que no deba responder por esos problemas judiciales.
5: Sí, esta es la solicitud que, como dice la Constitución, debía ser, la aprobó la plenaria del Senado. Eso significa que podrá salir del país y esta autorización queda por un año.
4: Ya les voy a contar de la votación. Efectivamente, 73 votos aprobando que el presidente expresidente Gustavo Petro se vaya del país un año. Son las 5:41 minutos sobre ayudas internacionales. La posición del gobierno de la Espriella la expresa el canciller Omar Bula.
7: Trabajamos con países sin ninguna consideración ideológica ni política y aceptamos y agradecemos aquí su ayuda de manera encarecida. Hemos trabajado también con la Unión Europea muy de cerca, activando el protocolo de la Dirección General de ECO de la Unión Europea para ayuda humanitaria y protección civil. También los europeos han estado muy presentes acompañándonos a lo largo del proceso y nos seguirán acompañando en los próximos días.
4: La situación grave, gravísima esta madrugada es en San José de Palmar, a donde llegó el vicepresidente José Manuel Restrepo con el ministro del Interior. Y llegó por primera vez un avión de la Fuerza Aérea Colombiana. El municipio está incomunicado, su gente es la más afectada porque fue allí, en el departamento de Chocó, el epicentro. Hay desaparecidos, la atención se centra en las 200 personas heridas. Melissa Álvarez.
8: Néstor, así es, el terremoto que dejó también 13 muertos, 29 municipios afectados y más de 1000 viviendas destruidas en Chocó, ha dejado historias lamentables como esperanzadoras, una de ellas la de la familia de 4 personas que fueron halladas con vidas tras ser reportadas como desaparecidas. Uno de los lugares más afectados, como usted lo decía, es San José del Palmar, el epicentro en donde cientos de edificaciones resultaron afectadas y hasta donde recientemente se conocieron desgarradores testimonios como el de John Ramírez.
9: Caótico, caótico, salimos de la casa, colocamos en un solar donde no, y todo el mundo corría, las casas se colapsaban así, hay muchas casas afectadas ahí en el barrio.
8: Pero lo que ocurre en San José del Palmar es más que preocupante, ya que el movimiento telúrico provocó que el municipio quedara completamente aislado, producto de varios derrumbes que taponaron la única vía de acceso en el municipio. Hay cerca de 20 veredas afectadas por el terremoto y por ello el alcalde de San José del Palmar, León Marín, entregó un reporte sobre las afectaciones.
10: En este momento nosotros nos encontramos con 441 viviendas totalmente afectadas, como lo han podido observar, con agrietamientos, con hundimientos, 40 viviendas totalmente que colapsaron. Nos encontramos sin energía eléctrica aproximadamente hace 3 días, la vía totalmente taponada.
8: Por su parte, la gobernadora Nubia Carolina Córdoba destacó que después de que el departamento cerrara, pues la búsqueda de desaparecidos, porque ya no hay, los esfuerzos están centrados en las ayudas humanitarias. La mandataria mencionó que aún en Chocó hay situaciones pendientes.
11: Tenemos una afectación general de servicios, energía eléctrica, señal celular, no se ha podido tampoco restablecer. Las afectaciones físicas son por ahora incuantificables, estamos en el reporte, en la evaluación.
8: A la espera de la ayuda del gobierno nacional y miles de colombianos, hasta Chocó también han llegado ayudas médicas como un helicóptero con el que especialistas pueden trasladar heridos, así lo dijo la médica del Listar, Adriana Valero.
12: Una ambulancia helicoportada, equipada totalmente, medicalizada, inclusive para pacientes neonatos, con el propósito de acompañar a cada una de las víctimas en la emergencia y permitir el acompañamiento de pacientes para el desarrollo de traslados.
8: Hay que mencionar, Néstor, que en el departamento hay graves afectaciones en el Hospital San Francisco de Asís de Quibdó, donde las neveras se dañaron y la sangre no tiene dónde ser almacenada, por lo que es una de las prioridades para atender esta emergencia.
4: Melissa, gracias. 5:45, San José de Palmar está bien al sur del departamento de Chocó. El vicepresidente Restrepo estuvo en Quibdó, su capital, acompañado del ministro del Interior, haciendo presencia, llevando ayudas, enterándose de la situación. Declaración del vicepresidente de Colombia.
13: Porque queremos no solamente revisar cómo vamos en los avances en el puesto de mando unificado aquí, en el departamento de Chocó, con la gobernadora, sino que mañana estaremos en los municipios más afectados en este departamento. El compromiso es con los territorios de Colombia, el compromiso es con las regiones y con la recuperación de este Pacífico tan importante.
4: En Chocó hay 13 muertos, 186 heridos. Hay intensa actividad porque el gobierno ha tenido que desplegar allí todo el aparato del Estado para llevar carpas, frazadas, alimentos y especialmente medicina, supervivencia para los sobrevivientes. El ministro del Interior, Rodrigo Lara.
14: Celebramos que la fase de búsqueda y rescate se haya superado. El país debe saber básicamente que no hay personas sepultadas bajo los escombros en este momento. Lamentamos la muerte de 13 chocuanos en este terremoto y deseamos a los 186 chocuanos heridos su pronta recuperación. Dos, bien ahorita...
4: Está terminando esta mañana en Chocó la fase de búsqueda. Se realizó el hallazgo, el rescate del último núcleo familiar que permanecía atrapado allí entre los escombros. En Quibdó, en este momento, Juan Andrés Beltrán.
15: Néstor, buenos días. Lo primero es que en el departamento del Chocó terminó oficialmente la etapa de búsqueda y rescate. Esto luego de que 4 personas de una misma familia que se presumía podían estar bajo una edificación fueran ubicadas en otra zona de Quibdó. Resulta que horas antes del sismo se habían ido de su vivienda y luego del terremoto quedaron incomunicados. Ahora el enfoque está en más ayudas humanitarias y en atender a las más de 10.000 familias damnificadas en el departamento. Apenas recorriendo barrios como Medrano, Las Palmas o El Piñal en Quibdó, los ciudadanos duermen frente a los escombros de sus viviendas para vigilar sus pertenencias.
16: Los televisores, ropa, todo quedó prácticamente ahí.
17: Los implemento para tener mi negocio de nuevo y trabajar, porque es lo que hago.
15: La defensora del pueblo Iris Marín fue testigo de la situación. Visitó la zona y advirtió la urgencia, por ejemplo, de una planta eléctrica para el hospital, de más medicamentos, de restablecer la energía, los servicios de internet y telefonía y, más importante aún, censar a los damnificados. que desde hace rato desbordaron las capacidades locales.
18: Es urgente avanzar en identificar quién es la gente que necesita más atención. En el hospital nos dicen que la gente que requiere atención en salud de estos municipios han sido trasladadas y están siendo atendidas. Confiemos en que eso sea así, pero pues hay que avanzar en la atención de estas poblaciones.
15: El vicepresidente de la Nación, José Manuel Restrepo, hoy está en Chocó y prevé visitar varias zonas para conocer las necesidades de los municipios y gestionar de primera mano las ayudas que tanto y tan urgentemente necesitan. Juan Andrés Beltrán, Blue Radio.
4: Es todo ese corredor occidental el más afectado, desde Quibdó hasta Cali y los municipios del Valle del Cauca, que tendrán que ser reconstruidos prácticamente en su totalidad. Hay en el Valle del Cauca, desde el norte hasta el centro, 3.000 viviendas destruidas, 18.000 con algún nivel de afectaciones. Stephanie Toledo.
19: Hola Néstor, buenos días. Destruidos hasta en un 80%. Así se encuentran algunos municipios del centro y el norte del Valle del Cauca a 70 horas después de este terremoto registrado el pasado lunes. Son miles de familias las que han pasado dos noches seguidas en albergues acondicionados, en coliseos, escuelas y casetas comunales en municipios como El Águila, El Cairo, Ulloa, Alcalá, La Victoria, Roldanillo y Argelia, municipios que tendrán prácticamente que reconstruirse desde cero. Escuchemos a Yeser Salazar, uno de los habitantes del municipio de Argelia Valle, quien aseguró que el temor más grande que están atravesando en estos momentos es el temor a las réplicas.
20: Estamos en muchas casas caídas, acá en Argelia y todo eso, la gente necesita mucho apoyo también. El mayor miedo que tenía la gente y todo eso es que haga otro terremoto de estos mismos y todo, y nos ha tocado muy duro, o sea, la gente está pendiente. Que no vaya, gracias a Dios, pasar otra vez otras cosas así, porque todos tienen miedo, o sea.
19: Lo único que les queda a los habitantes del norte del Valle del Cauca es su fe, la cual también hoy también se está debilitando porque son decenas de iglesias y templos los que están a punto de caer. Más de 3.000 viviendas destruidas y cerca de 18.000 más con afectaciones deja a miles de familias a la deriva sin saber cuál será su futuro, Néstor.
4: Stephanie, gracias. Ni colegios ni iglesias se salvaron. Las 5:50 minutos, hay una noticia de última hora, un ataque del ELN contra una base militar en Convención, en norte de Santander. Javier Rodríguez.
21: Néstor, este ataque dejó dos militares heridos. Comenzó a las 2:30 de la madrugada con drones acondicionados con artefactos explosivos y lanzados por el ELN sobre esta base militar. Según las autoridades, fueron 43 artefactos explosivos lanzados desde estas aeronaves no tripuladas. Los explosivos ocasionaron afectaciones en gran parte en la infraestructura de esta unidad militar y en este momento los dos soldados heridos están siendo trasladados en un helicóptero hacia un centro médico de Cúcuta. Las autoridades continúan los operativos contra el ELN en la región del Catatumbo. Tiempo seco en gran parte del oriente del país, Néstor, 20 grados de temperatura.
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4: En España están informando en este momento que hay un ciudadano de ese país entre las víctimas del terremoto en Colombia, Enrique Rodríguez.
22: ¿Qué tal, Néstor? Buenos días. La confirmación la ha hecho, como en estas últimas jornadas, quien está aportando toda la información es el ministro español de Asuntos Exteriores, José Manuel Álvarez, que ha confirmado que efectivamente una persona que tenía nacionalidad española, o mejor dicho, doble nacionalidad, se encuentra entre los fallecidos. Eso sí, el ministro ha bajado sustancialmente la cifra de españoles desaparecidos con los que no se ha tenido contacto, que son ya 17. Así lo avanzaba en un mensaje enviado a los medios de comunicación.
23: Tenemos que lamentar un fallecido español doble nacional en el terrible terremoto en Colombia. La cifra de españoles no localizados se ha reducido felizmente a 12 y el primer paquete de ayuda de emergencia de 1 millón de euros a Colombia, al pueblo hermano de Colombia, ya está en marcha, incluye material de refugio, kits de agua y saneamiento, apoyo al personal sanitario.
22: 12 y no 17, como habíamos dicho. 12 son los españoles que no se tiene, con los que no se tiene contacto. Eso no quiere decir que hayan sufrido ningún daño, sino que simplemente no han podido contactar con las autoridades consulares o diplomáticas españolas en Colombia. Están muy destacados hoy aquí en España y en toda Europa dos de los llamamientos para el ofrecimiento de ayuda a Colombia. El primero de ellos, el del futbolista Luis Díaz, quien ha llamado en las últimas horas, jugador del Bayern de Múnich y de la selección Colombia, obviamente quien ha llamado en las últimas horas a unirse a todos los colombianos a ayudar a los damnificados por ese terremoto. La iniciativa que ha puesto en marcha contempla la recolección de alimentos no perecederos, kit de aseo e insumos médicos en un punto que ha dicho está habilitado en el Hotel Ritz-Carlton de Barranquilla, que se ha sumado a la iniciativa para recibir y organizar las donaciones. Díaz agradecido también a la aerolínea LATAM por colaborar en el transporte de los insumos. Y el otro nombre de esta mañana es el del reconocido chef español José Andrés, quien también acaba de anunciar en las últimas horas $1 millón para Colombia y para ayudar a los pequeños negocios de alimentos en ese país para que reabran sus puertas después del fortísimo terremoto. Lo ha hecho a través de un mensaje en la red social X, Twitter. Habló de una donación de $1 millón para esas ayudas a los pequeños negocios de alimentos, que seguramente no son la prioridad en el tema de las ayudas, pero que están siempre en el pensamiento de este conocido chef y filántropo español, Néstor.
4: ¿De qué restaurantes es este José Andrés Enrique?
22: José Andrés tiene unos restaurantes en Estados Unidos. Diría que el más popular que tiene es en Washington, que se llama Jaleo, y aparte él es el responsable de la organización Kitchen, que coloca cocinas para dar alimentos y alimentos de primera calidad en lugares de conflicto o en lugares que están azotados por tragedia. Lo ha hecho, por ejemplo, quiero recordar, en Ucrania, lo ha hecho en Venezuela, lo ha hecho aquí en España, por ejemplo, cuando ha habido grandes incendios. Es posiblemente el cocinero español ahora mismo más conocido en todo el mundo.
4: Bueno, y un filántropo con base en todas estas ayudas. Gracias, Enrique. 5:54 minutos. Y aquí en Colombia también se está gestando un gran movimiento de empresarios. Al frente de ellos, la ANDI, que están recogiendo miles de millones de pesos. Esta mañana ya van en casi 10.000. Los empresarios están en su congreso en Cartagena y desde allí están anunciando donaciones y campañas para ayudar a los damnificados. El presidente de los empresarios, Bruce McMaster.
0: Tenemos que convertir esta...

0: dirección. La ANDI, su Junta de Dirección General, sus diferentes juntas, han decidido convertir a este 11º Congreso Empresarial Colombiano en un gran encuentro de solidaridad. Entonces la ANDI arranca en este momento poniendo los primeros 2.000 millones de pesos, que es el resultado del 50%.
1: Y comenzaron a alzar la mano los empresarios, repito, ya van en casi 10.000. La CAF, que es el nuevo Banco de Desarrollo para América Latina, la vieja Corporación Andina de Fomento, anuncia una movilización de 48 millones de dólares. Parte en préstamo, parte en donación. Su presidente, el Samario Sergio Díaz Granados.
2: Hace un par de noches hablando con Bruce justamente de esto que iba a pasar hoy acá, le dije estamos dispuestos y después de un esfuerzo enorme del banco colocar 500 mil dólares también a la convocatoria que hace la ANDI. Hemos logrado ya acomodar un primer paquete financiero por 48 millones de dólares para reconstruir esos colegios en Chocó y en el Valle del Cauca y en el resto de las áreas afectadas. Pero darle prioridad
1: anoche,
2: sobre todo al
1: casi a la medianoche, el presidente de la Estrella informa la muerte de Max Max, uno de los jefes de los disidentes de las FARC en el occidente de Colombia, explosivista, responsable de varios atentados, Felipe García.
3: Hola Néstor, sí señor, acompañado del ministro de Defensa, el general en retiro Jorge Mora, el presidente Abelardo de la Espella confirmó esa operación en la que fue dado de baja Dubán Ramiro Castillo, alias Max Max, señalado como uno de los principales responsables de acciones con explosivos atribuidas al bloque occidental Jacobo Arenas y la estructura Jaime Martínez de las disidencias de las FARC. La operación, dijo el presidente, se desarrolló en la vereda La Cabaña, zona rural de Jamundí en el Valle del Cauca. Este hombre, este criminal, llevaba cerca de 10 años en actividades criminales y según el presidente era considerado el principal explosivista de esas estructuras, además de desempeñarse como instructor de otros integrantes en el manejo y fabricación de explosivos. Esto dijo el presidente.
4: Quiero informarle al país que nuestra fuerza pública ha neutralizado, ha dado de baja a un delincuente de la peor calaña, Dubán Ramiro Castillo Cortés, alias Max Max, el principal explosivista del bloque occidental Jacobo Arenas.
3: El presidente Néstor también atribuyó a Castillo Cortés un ataque ocurrido el 16 de diciembre de 2025 contra la subestación de policía en Buenos Aires, Cauca, así como dos acciones registradas en 2026, muchos lo recuerdan, una contra las instalaciones del batallón Pichincha y otra más en la vía panamericana que dejó más de 20 muertos.
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1: Bienvenidos, muy buenos días. Son las 6 de la mañana, 40 segundos. Se están cumpliendo esta mañana 3 días del terremoto. 72 horas, que significa se agota la posibilidad de encontrar sobrevivientes y crecen dramáticamente las cifras de las víctimas. Según el censo oficial, hay 496 desaparecidos, 265 muertos, 3.494 heridos, cifras terribles y frías que demuestran apenas por encima la gravedad de esta tragedia que estamos viviendo. Van 140 edificios totalmente colapsados, destruidos, derrumbados, convertidos en escombros. Hay otras 11.500 viviendas, casas o edificios que tienen grietas o muy graves problemas estructurales, que significa por lo menos 11.500 familias que lo perdieron todo o parcialmente y que necesitan ayuda esta mañana. Hay 1.819 colegios dañados, 179 puestos de salud con efectos, que significa también que hay enfermos que no tienen dónde atender sus enfermedades. Y hay 5 aeropuertos con daños, el principal de los cuales es el Matecaña de Pereira. 203 vías afectadas, 44 acueductos municipales dañados. La emergencia tocó 403 municipios de ese corredor occidental de Colombia, 14 departamentos en total. Los más afectados, por supuesto, Chocó, los 3 del eje cafetero, el departamento de Caldas, pero también hay daños en Tolima, en Cundinamarca, en el departamento de Antioquia. Con este panorama, el gobierno anuncia para esta mañana decreto de emergencia económica, que deberá firmarse hoy. Todos los ministros tendrán que firmarlo, una emergencia económica justificada en la grandísima afectación por el terremoto, unos daños todavía incalculables, el alto nivel de endeudamiento que tiene el país, la estrechez total de recursos y un presupuesto desfinanciado son los agravantes de este panorama económico al que ahora hay que sumarle la plata de la reconstrucción, de lo cual todavía no hay una cifra. Bienvenidos, ya les vamos a hablar del balance 3 días después de momento de la emergencia económica, anticipa el propio presidente de la Estrella, que servirá para crear un fondo que él ha llamado Milagro, desde donde el gobierno espera pagar servicios públicos a las familias damnificadas, entregar subsidios, por ejemplo, para el arriendo, o crear alivios tributarios para los damnificados, un fondo que incluirá medidas de reactivación económica que se va a usar para la reconstrucción de lo más grave, los hospitales, los colegios, las vías, los aeropuertos de Colombia. Ese fondo Milagro va a administrar la plata, inclusive del sector privado, que está recogiendo por montones. Afortunadamente, también en momentos de tragedia hay momentos y surge la solidaridad en Colombia. Ecopetrol está anunciando esta mañana 5.000 millones de pesos. Las tiendas de Uno anuncian que donarán 1.000 toneladas de productos de primera necesidad. Los bancos lanzaron plan de alivio para casi 3 millones de clientes que están afectados por el terremoto. Los ganaderos se unen a la causa. Acerías Paz del Río, empresas del sector privado, empresarios que estaban en su congreso, entre otras cosas, en Cartagena, van a ayudar. Como están ayudando tantos colombianos solidarios esta mañana con el terremoto. Bueno, colombianos y no colombianos, finalmente el gobierno, Ricardo, recibió la ayuda de rescatistas internacionales, los principales de ellos, los topos, los que vienen de México, que ayer a esta hora no habían hablado con nadie, hablaron con gente del gobierno nacional, con gente del gobierno local, se reunieron con el alcalde Eder y finalmente los topos ya están trabajando en los rescates de Cali en el Valle del Cauca.
2: Sí, señor, esta historia tiene dos capítulos. El primero lo protagoniza el canciller Omar Bula, que en la mañana de este miércoles confirmó la autorización del ingreso de rescatistas de Estados Unidos, de El Salvador, de Israel y de un país adicional. Esa es una parte de la historia. La segunda parte de la historia tiene como lugar y escenario Cali, efectivamente. El alcalde Alejandro Eder la ministra de Transporte, Elsa Noguera, finalmente se encontraron con don Héctor, se encontraron con los topos, agradecieron su llegada al país y van a determinar cuál será su responsabilidad en estas horas que siguen siendo vitales para hallar un milagro debajo de los escombros.
1: Don Héctor fue el señor que yo entrevisté aquí,
2: sí, señor,
1: ayer por la mañana.
2: Así es.
1: Y para quienes no lo entendieron o para quienes editaron un pedacito de esa entrevista, por supuesto, no hay ninguna crítica, ni más faltaba, a esa solidaridad de los topos. Lo que reclamaba era que trabajaran coordinadamente, un reclamo más al gobierno que a los señores topos que vienen solidarios desde México. Bienvenidos ellos, bienvenida toda la ayuda internacional. Un gusto saludarlos, vamos a contarles de lo que está pasando con el terremoto. Finalmente se conocieron las imágenes de San José de Palmar, que son contundentes, particularmente dramáticas. San José de Palmar es el municipio en donde fue el epicentro. Queda en la frontera, en el Valle del Cauca, Chocó, Valle del Cauca y Caldas. Estas imágenes son realmente dramáticas, demuestran la gravedad. Finalmente la Fuerza Aérea llegó allí. Es el sur del departamento del Chocó, en donde la situación es crítica, tanto como lo es en Pereira y Manizales, que son las ciudades más afectadas al lado de Cali. El alcalde de Pereira restringió desde anoche la circulación de vehículos particulares hasta el lunes a las 8 de la noche. Solo permiten motos, taxis y carros de emergencia, incluidas volquetas, para facilitar todo la movilidad y acelerar el ritmo de trabajo de los socorristas. En estas ciudades se necesita silencio, se necesita solidaridad, porque todavía hay esperanzas de encontrar vida. En Pereira hay habilitados 4 albergues temporales. En Manizales se ha confirmado la muerte de una sexta persona, uno de los heridos después del colapso del techo en el dispensario de Disfarma, que queda en el Hospital Universitario de Caldas. Y en Chocó encontraron con vida a las 4 personas de una misma familia que estaban desaparecidas tras el terremoto. Así las cosas en Chocó, ya no hay desaparecidos por fortuna, y ese departamento, el epicentro del terremoto, dio por terminada anoche tarde la fase de búsqueda y de rescate. El terremoto dejó finalmente en Chocó 13 muertos, 186 heridos. Estuvo en Quibdó el vicepresidente Restrepo, haciendo presencia, llevando ayuda del gobierno nacional. Se posesionó ya el director de la unidad de gestión de riesgo, así que todo listo en el Chocó y en el gobierno para atender esta etapa de reconstrucción, que es la que viene, completados los 3 días de la tragedia. Bienvenidos, un gusto saludarlos. Tenemos también nuevo contralor. Finalmente, el elegido, como estaba cantado, es el doctor Jorge Eliezer Laverde, el hasta hoy secretario de la Comisión Sexta del Senado. Lo fue durante 12 años. Laverde terminó siendo el ungido por todos los partidos de gobierno y de oposición, que así aquí se juntaron para darle el triunfo. Quiere decir, en estas elecciones no hay perdedores. Los liberales, el uribismo, los abelardistas, el petrismo, la U, los conservadores, Cambio Radical, todos votaron por el nuevo contralor Laverde. Y la otra noticia política es que anoche finalmente el Congreso le dio autorización al expresidente Gustavo Petro para que salga del país. Fue una votación, 73 votos contra 11, funcionó allí la maquinaria. Termina el senador Iván Cepeda, que fue candidato presidencial hace 2 meses, dándole las gracias al Centro Democrático por haber votado y haber apoyado que el expresidente Gustavo Petro salga, y va a salir del país en las próximas horas, aparentemente hacia México, aunque el destino él no lo dijo ni en la carta, ni dijo a qué iba. Dijo que tenía compromisos personales y profesionales, va a estar en teoría, esta es la autorización, 1 año por fuera de Colombia. La proposición la presentaron congresistas del Centro Democrático y por eso desde anoche toma fuerza la versión de que esa coalición, el Petro-Uribismo, volvió a funcionar en el Congreso. Son las 6:09. Bienvenidos. Un gusto saludarlos con noticias del terremoto y las muchas noticias de esta vida política que nos persigue. Hoy es 13 de agosto. Hace 27 años, a esta hora, le estaban disparando a Jaime Garzón cuando llegábamos a Radio Net. Por eso es el Día del Humorista en Colombia. Lo más importante enseguida, en el resumen que preparamos en Voces y Sonidos en Mañanas Blue.
3: Esta crisis que ha generado esta tragedia o este fenómeno natural tiene un impacto
4: absolutamente terrible para nuestro país. Y nos agarra en un momento difícil, en medio de una crisis fiscal.
5: Luego de 3 días de terremoto que sacudió al país, la cifra de muertos asciende a 265, hay 3.494 heridos y 496 desaparecidos. Las próximas 12 horas son vitales para encontrar personas con vida debajo de los escombros.
6: Hasta ayer estábamos en un pánico, mejor dicho, que uno cree que va a volver a temblar.
7: No, pues de ver mi casita así, destruida.
4: Le informo al país que he decidido hacer uso de la emergencia económica, mecanismo que contempla nuestra Constitución, para poder enfrentar esta crisis como corresponde.
8: El presidente Abelardo de la Asprilla confirmó la declaratoria de emergencia económica para atender las consecuencias del terremoto. Entre las afectaciones que contempla el gobierno están alivios tributarios y financieros, subsidios de arrendamiento y programas de apoyo dirigidos a empresarios y microempresarios que resultaron afectados por el terremoto. De la Asprilla anunció además la creación del Fondo Milagro, que concentrará recursos destinados a las labores de reconstrucción de las zonas afectadas.
9: A 3 días del terremoto que sacudió varias regiones del país, Medicina Legal entregó un nuevo balance sobre la identificación y entrega de las víctimas. El instituto confirmó que 230 cuerpos han sido recibidos provenientes de Chocó, Caldas, Risaralda y Valle del Cauca. De ese total, 205 víctimas ya fueron identificadas, entre ellas 12 menores de edad. Mientras avanzan los procedimientos forenses, Medicina Legal también confirmó que 140 cuerpos ya fueron entregados a sus familias.
10: El presidente del Banco de Desarrollo de América Latina y el Caribe, Sergio Díaz Granados, anunció durante el Congreso Empresarial Colombiano el redireccionamiento de 48 millones de dólares para reconstruir instituciones educativas en el departamento del Chocó, Valle del Cauca y otras zonas afectadas por el terremoto que sacudió al país esta semana.
11: Y hace un par de noches, hablando con Bruce justamente de esto que ha pasado hoy acá, le dije: estamos dispuestos, y después de un esfuerzo enorme del banco, colocar 500 mil dólares también a la convocatoria que hace la ANDI. Hemos logrado ya acomodar un primer paquete financiero por 48 millones de dólares para reconstruir esos colegios en Chocó y en el Valle del Cauca y en el resto de las áreas afectadas, pero darle prioridad sobre todo al Chocó.
12: Las autoridades aquí en Cali han ordenado evacuar 18 edificios que se encuentran en muy malas condiciones estructurales, podrían colapsar. Están llegando también ayudas de todos los países del mundo. El alcalde Alejandro Eder dispuso de un centro único de acopio en el Coliseo del Pueblo.
13: Gracias a todos los ciudadanos de Cali, de Colombia, de América Latina, de El Salvador, del Perú. Gracias por el apoyo que nos están brindando.
14: La situación en Pereira sigue siendo devastadora. Hasta el momento, y de acuerdo con los más recientes reportes de las autoridades, es la segunda ciudad con mayores afectaciones, en donde ya se han registrado 88 personas fallecidas, 45 personas desaparecidas, 279 personas que se encuentran heridas y están siendo atendidas en diversos centros asistenciales.
15: El Ministerio de Relaciones Exteriores confirmó que desde el inicio de la emergencia han estado en contacto con Naciones Unidas y varios países para coordinar la llegada de ayuda. Habla el canciller Omar Bula.
16: Hay aviones llegando al país con ayuda humanitaria, puedo mencionar algunas, 100 toneladas de ayuda humanitaria ofrecidas por el gobierno de Salvador.
15: Sobre las ayudas internacionales también habló David Santiago Tamayo, director de la Unidad Nacional para la Gestión del Riesgo.
17: Estamos empezando a formalizar apoyos, peticiones o solicitudes de apoyos de equipos de búsqueda y rescate de Estados Unidos, El Salvador, Ecuador e Israel.
15: La presidenta de México, Claudia Sheinbaum.
18: Despegar. Dos aeronaves de la Fuerza Aérea Mexicana del AIFA rumbo a Pereira, Colombia, con 854 despensas que representan 19.5 toneladas de ayuda humanitaria, y van también obviamente elementos del ejército mexicano.
5: Por su parte, el canciller Omar Bula negó que se hayan rechazado ayudas internacionales y aseguró que se está trabajando con países sin ninguna consideración ideológica ni política.
19: Hemos trabajado también con la Unión Europea muy de cerca, activando el protocolo de la Dirección General de ECO de la Unión Europea para ayuda humanitaria y protección civil. También los europeos han estado muy presentes acompañándonos a lo largo del proceso y nos seguirán acompañando en los próximos días.
20: Colombia tiene nuevo Contralor General de la República para el periodo 2026-2030. Con 269 votos de 282 posibles, el Congreso en pleno eligió al abogado Jorge Eliezer Laverde, hasta hace poco secretario de la Comisión Sexta del Senado, como nuevo jefe del control fiscal.
21: Defenderé implacablemente a todos los ciudadanos bajo una
0: premisa inamovible. Cero persecución política, cero impunidad. La Contraloría no será un garrote político.
5: Cayó en una operación militar en zona rural de Jamundí, Valle del Cauca, alias Max Más, explosivista de las disidencias de las FARC, al mando de alias Iván Mordisco. Este criminal fue el responsable de múltiples atentados terroristas en el país, entre ellos el ataque a la base aérea Marco Fidel Suárez en Cali, que dejó más de 20 muertos.
21: El principal explosivista del bloque occidental Jacobo Arenas y de la estructura Jaime Martínez, con una trayectoria criminal de cerca de 10 años.
8: Con 73 votos a favor y 11 en contra, la plenaria del Senado aprobó que el expresidente Gustavo Petro pueda salir del país durante un año, según lo solicitó al Congreso de la República. Habla el senador Iván Cepeda.
22: Quiero agradecer a la plenaria el haber votado la proposición que fue sometida por, en este caso, el Centro Democrático, y autorizar la salida a la que tiene derecho el señor presidente, expresidente Gustavo Petro.
15: Colombia es el nuevo integrante del llamado Escudo de las Américas, la iniciativa liderada por Estados Unidos para luchar contra el narcotráfico en el continente. Así lo confirmó el nuevo ministro de Defensa, Jorge Mora, quien además firmó un acuerdo con el país norteamericano para que se adelanten operaciones conjuntas. Así también lo confirmó el secretario de Guerra de Estados Unidos, Pete Hegseth.
23: I'm also proud to announce that Colombia will join the ACCC, becoming the 19th member.
24: Luis Díaz se sumó a las iniciativas para ayudar a los damnificados por el terremoto en Colombia. El futbolista y su esposa, Geraldine Ponce, anunciaron que a través de la Fundación Luis Díaz, trabajan en la recolección y envío de alimentos, elementos de aseo e insumos médicos a las zonas afectadas.
25: La idea es que podamos sumar entre todos y hacer que estas ayudas lleguen realmente a las personas que lo necesitan.
24: John Córdoba, John Arias, Juan Camilo Portilla, Davinson Sánchez y Gustavo Puerta son otros jugadores de la Selección Colombia que han adelantado acciones para apoyar a los damnificados.
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27: 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En Blue Radio son las
28: 6:17 minutos de la mañana. Bogotá tiene 11 grados de temperatura.
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2: Atención, en Cali dieron la orden de evacuar 18 edificios que están en riesgo de colapsar. 18 edificios todavía afectados, muy agrietados, todos en el sur de Cali, que están en la misma condición de ese limonar que se derrumbó. Hay que mantener la calma, pero también hay que reportar que hay riesgos esta mañana después del terremoto, del cual se están cumpliendo 3 días. Apareció una bebé de 6 meses con vida en el cuarto de Legua, en el sur de Cali. Está en un hospital de la ciudad esa bebé, que es la última de las sobrevivientes de los milagros de esta tragedia que deja decenas de fallecidos. Desde Cali, Hugo Mario Palomar.
3: Hola Néstor, estamos aquí en el sur de Cali, que es la zona más afectada como consecuencia del terremoto del lunes 10 de agosto. Está aumentando la cifra de víctimas por este terremoto aquí en la capital del Valle del Cauca. Ya son 96 las personas fallecidas que han sido encontradas en medio de los escombros de las edificaciones que quedaron completamente destruidas. Más de 1.220 los heridos que son atendidos en clínicas y hospitales, y las labores de los cuerpos de socorro continúan en edificios como este, el edificio Torres del Limonar, ubicado aquí en el barrio Ciudad Capri, al sur de la capital del Valle del Cauca. Muy cerca de este punto hay otras 18 edificaciones, algunas en el sector de Cuarto de Legua, otras en el sector de Pampalinda, también hay edificios en el Refugio, en el sector de Nueva Tequendama, que podrían colapsar en cualquier momento, 18 en total, y por eso las autoridades han pedido a los residentes que no insistan en ingresar a sacar pertenencias. Están muy débiles las estructuras y podrían colapsar en caso de una nueva réplica. La noticia positiva es que se ha conocido que entre las personas que han sido rescatadas con vida, 88 en 3 días, hay una bebé de 6 meses que está atendida esta mañana en un centro asistencial del sur de Cali. Y la noticia no tan positiva es que siguen apareciendo víctimas. Ya son 96, como les comentábamos, las personas fallecidas. Entre las personas encontradas sin vida en las últimas horas está el señor Carlos Aponte, el padre de nuestro compañero, de nuestro colega, el periodista Carlos Andrés Aponte, quien ha estado todo el tiempo aquí. Carlos, un abrazo solidario, hermano, sintiendo mucho lo de tu padre, lo de tu sobrina.
4: Gracias, Hugo. Un saludo para toda la mesa de Blue Radio y para todos los oyentes que están en estos momentos en sintonía y que han seguido de cerca pues esta tragedia que están lutando a todo el suroccidente del país, y pues que en este caso le tocó a la familia Aponte Marín. Ha sido una noche muy dura, una noche tal vez de las que no vamos a poder olvidar, porque en menos de 15 minutos lograron rescatar los cuerpos de mi papá y de mi mamá, y pues, de mi papá y de mi sobrina, y pues estamos a la espera del rescate del cuerpo de mi señora madre, Estela Marín. Pues, pues eso genera de alguna manera una tranquilidad, porque ya sabemos cuál pues es la situación que pasaba con ellos, pero pues allí nace ya la tristeza porque pues ya no están. Aquí estamos, seguimos agradeciéndole a todo el pueblo caleño porque se ha volcado pues a esta zona. Este es el mismo sector del mismo edificio de José Patiño.
3: Sí, donde murió don Darío Patiño, el padre José Fernando, otro colega también nuestro, que entre otras cosas, Néstor, Carlos, muchos años trabajó en Blue Radio, en Caracol Televisión. Estaba, decíamos, hace algunas horas con él, siempre del otro lado, del lado de la cámara, del micrófono, y ahora pues sufriendo las consecuencias de esta tragedia por cuenta de este terremoto. ¿Lo escucha, Carlos, Néstor?
2: Gracias, Hugo. Lo lamento mucho, Carlos. Hola, Carlos, buenos días.
4: Hola, hola, Néstor, buenos días.
2: Hermano, usted no sabe lo que me duele tener que saludarlo en estas circunstancias. Usted me dijo, ¿perdió Carlos a su padre y a su mamá también?
4: Sí, desafortunadamente es mi papá, mi mamá y una sobrina de 11 años que pues, se había quedado el día domingo. Mi papá cumplió años el domingo, fueron a celebrarlo. Yo estaba en Bogotá, yo no asistí a la celebración. Y pues mi hermana, que es profesora, pues la niña no tenía clase, entonces pues los abuelos es la niña de la casa. Son tres nietas y ella es como la niña, pues la que está allí siempre con mamá y con papá, y pues se queda en la casa y al otro día lo sorprende pues el temblor y pues aquí esperando pues ya que se termine con la salida del cuerpo de mi señora madre. Pues fue una situación,
2: Carlos, muy los dura. Los cuerpos de su padre, de su madre y de la niña, su sobrina, ¿estaban juntos?
4: No, el de mi papá y el de la niña, pues lo que nos han dicho es que en un acto, yo creo, de amor, tal vez el más fuerte que puede hacer un abuelo, él se acurruca, se agacha, tapa a la niña, y pues desafortunadamente, pues por la magnitud de este terremoto, una viga termina pues cayendo y es la que pues termina la vida de ambos de manera inmediata. Eso, ellos parece que no estuvieron con vida en ningún momento, y pues sino que uno nunca pierde la esperanza y pues siempre escucha voces o escucha sonidos o pues está siempre como al pendiente de que van a salir adelante o que es simplemente una situación que no está pasando.
2: ¿La niña, su sobrina, apareció cobijada, cubierta por el cuerpo de su padre?
4: Sí, la primera persona que sacan pues es a mi papá, después de excavar casi nos decía la persona que lo rescató unos 7 metros más o menos, casi llegan a la parte del sótano. Ellos se habían puesto en un baño y la pared y la viga parece que es la que impulsa pues el movimiento y termina pues generando la lesión que es contundente para que pues desafortunadamente pierdan la vida los dos.
2: Sí. ¿Y su mamá, dónde está el cuerpo, dónde puede estar en este momento?
4: No, Néstor, eso no se puede determinar porque pues el edificio, en el movimiento que tuvo, pues prácticamente mezcló apartamentos. Yo tengo en el apartamento donde yo vivía, que era un tercer piso, restos del apartamento del quinto, restos del primero, restos del segundo. O sea, el movimiento fue tan fuerte que el edificio alcanza como a hacer una espiral y cae en todo el apartamento de nosotros. O sea, toda la fuerza del impacto cae hacia el apartamento de la esquina donde estamos.
2: ¿En qué piso era el apartamento, Carlos?
4: Tercer piso, es un tercer piso, pues, o era un tercer piso y tal vez era una de las ubicaciones más fatales porque, pues, el techo de la terraza, la plancha del salón social, el cuarto piso y el segundo piso pues terminan haciendo una especie de sándwich y lo que generan allí es que pues sea muy difícil el acceso y que se pueda determinar dónde está pues el cuerpo de mi señora madre.
2: ¿El apartamento era de su hermana?
4: No, el apartamento era de mi papá. Era... Sí. Pues de mi papá.
2: ¿El nombre de su sobrina es Eliana?
4: Iliana. Iliana Giraldo Aponte. Mi papá es Carlos Arturo Aponte y mi mamá es Estela Marín.
2: ¿Iliana estudiaba en Bogotá? ¿Llegó desde Bogotá?
4: No. Ella residía aquí en Cali.
2: Ok.
4: El que estaba en Bogotá era yo cuando el temblor, pues me tocó desplazarme después de un viacrucis impresionante en los aeropuertos para poder llegar aquí. Incluso llegué, yo salí a las 9 de la mañana de Bogotá hacia el aeropuerto, pero llegué a las 8 de la mañana aquí a Cali del día martes porque no pude viajar.
2: Carlos, le hago una pregunta final sobre una frase que le acabo de escuchar, que lo que viene es el dolor, porque hasta este momento usted estaba en esa inmensa incertidumbre de no saber qué había pasado con sus padres y con la niña, con Iliana, ¿cierto?
4: Sí, señor.
2: ¿Qué les cambia a ustedes, a la familia Aponte, que son un poco el símbolo de lo que ha pasado en estos 3 días de estar buscando a sus familias, de estar buscando a sus seres queridos?
4: Néstor, yo no sé cómo responderle, no sé qué nos cambia. Esto pues es un torbellino, es una situación que uno no se espera. Yo visualmente tal vez esté acostumbrado a ver este tipo de tragedias, pero pues como le decía Hugo Mario, nunca pensaba que me iba a tocar estar de este lado del micrófono. Entonces no sé qué cambia. ¿Qué cambia o qué ha cambiado desde anoche? Pues que ya hay una realidad que asumimos, que es que sabemos que descansan en paz y que sabemos que no sufrieron a la hora de morir.
3: Sí, no se sabe qué va a cambiar, Néstor, pero lo que sí sabemos es que queda el mejor de los recuerdos de don Carlos y a mi amigo, a mi colega, quiero decirle, recordaremos siempre a tu padre, ¿no? Como una persona jovial, alegre, un hombre absolutamente paternal, no solamente con usted y con su hermana, sino con sus amigos. Ahí en ese apartamento nos reunimos a escuchar música porque don Carlos Aponte era un melómano, era un coleccionista de acetatos, un hombre que gustaba de la salsa clásica, de los boleros, de las rancheras, de los tangos. Ese es el recuerdo, Carlos, que nos queda de su padre.
4: No, pues hubo un cantante empírico, compositor, porque además sobre las canciones que ya tienen su pista, él le sacaba la canción de cumpleaños al amigo con toda la seriedad del mundo. Era un hombre que no se guardaba o era la forma de manifestar sus sentimientos hacia el resto de las personas que lo rodeaban. Un gran ser humano, pues impecable, intachable. Él siempre fue un hombre recto, un hombre de todos los principios y valores que pues definitivamente lo van a hacer siempre el más grande en mi vida, y pues creo que lo voy a extrañar con toda mi alma y con todo mi corazón.
3: Un hombre ya mayor, ¿ya disfrutaba de su pensión?
4: Pues tanto decir que disfrutaba no, porque las pensiones son difíciles, Hugo, y mi papá era ejecutivo de Nutresa, de la empresa Nutresa, y pues las jubilaciones siempre cambian las formas de vida de las personas, y a mí eso me afectaba porque me tocaba ver cómo pues él al término de su vida, pese a haber tenido pues un muy buen trabajo, pues tenía a veces situaciones complejas, pues porque la jubilación te baja el sueldo muchísimo. Entonces era un tema allí complicado, pero era un hombre feliz, era un hombre lleno de amor y era un hombre leal. Yo me sentaba en varias partes anoche a ver cómo los amigos de toda la vida, los jefes, se sentaban a mirar el edificio, no quitaban la mirada ante el silencio que dicen los organismos de socorro, se alegraban, me miraban, es decir, nunca perdieron la esperanza, nunca desfallecieron, y ahora pues lo que quieren es hacerle un gran homenaje a doña Estela, a don Carlos y a Ileana, pues para despedirlos como se lo merece.
3: Carlos, un abrazo, tus compañeros,
2: Hugo,
3: sus
2: Mario,
3: amigos,
2: déjeme,
3: de... Señor.
2: Déjeme preguntarle, sí, una cosa, Carlos, es que estamos viendo una foto en este momento en el canal de YouTube. Usted sabe que la radio ahora también es por televisión, Carlos. Sí. Estamos, los muchachos de producción encontraron una foto de su papá, de su mamá, creo que la sobrina, creo que esta es Ileana.
4: Sí, es una foto...
2: Una foto en blanco y negro.
4: Sí. Esa foto creo estaba en la pared de una de las... del pasillo que conecta con las habitaciones.
2: ¿Esta foto es reciente?
4: No, esa foto tiene yo creo unos 5 o 6 años más o menos. Ya Ileana tenía 11 años.
2: Perdón.
4: No, Néstor, me equivoqué. Esta foto es reciente. Esta foto sí es... Pensé que me hablaba de una que...
2: No. Usted tiene posibilidades de ver...
4: Ya la estoy viendo. Okay. Aquí la estoy viendo.
2: No, es que se ve Ileana así, de 11 años.
4: Ileana allí es... Ese es... Mi papá cumplió años el domingo. Y esa es la celebración de cumpleaños el domingo. Y el jueves había cumplido 41 años de casado con doña Estela. Entonces ellos el mes de agosto pues lo celebraban por partida doble, porque pues además vivían profundamente enamorados. Lo único es que uno piensa en estos momentos también es se fueron los dos junticos y pues eso hace que de pronto la tristeza o que la situación pues para ambos allá en el cielo pues sea mucho mejor.
2: ¿Le hago una sugerencia, Carlos?
4: Sí, señor.
2: Recuérdelos así, con esta sonrisa.
4: Sí, así, así estoy y déjeme decir algo, Néstor, porque yo creo que es muy valioso y lo he replicado por todas partes. Cali ha dado ejemplo de lo que es la solidaridad, de lo que es la empatía, de lo que es la esencia de lo que es un verdadero ser humano. Nosotros hemos visto gente que no tiene ni idea quién es mi papá, no tiene ni idea quién es mi mamá, pero aún así se echan una piedra de 20, 30 kilos al hombro y gritan y excavan y recaban, mejor dicho, hacen de todo por sacar a la gente que está aquí, no solamente con mi familia, sino con todas las personas que pues habitaban el edificio Torres de Limonar cuando sucede esta tragedia.
2: Así es. Carlos, un abrazo.
4: Gracias, Néstor, por prestarnos los micrófonos, no, así sea faltado. De este lado, porque han sido pues vitales. Le quiero decir que aquí donde estamos ubicados, la gente se volcó de una manera impresionante. No hay donde incluso meter las ayudas que llegan, porque llega comida de todos lados, llega agua de todos lados, llegan enseres, llegan herramientas. Todo el mundo se ha volcado hacia esta zona y ha permitido que esta zona incluso se vuelva pues un vehículo para llevar y transportar hacia otros sectores de Cali donde tampoco se está pasando bien por cuenta de la tragedia.
2: Sí, quiero verlo con cierta poesía, Carlos. Usted termina haciendo este reportaje, esta entrevista sobre la muerte de sus padres, que me parece que es el mejor homenaje para los viejos. Gracias, Carlos.
4: Gracias a usted, Néstor, y a todos los periodistas y a todas las personas que se sumaron a esto, que fueron capaces de no quedarse en la casa bajo la comodidad que de pronto pudieron tener porque no fueron afectados, sino que decidieron salir y untarse de polvo hasta las entrañas por tratar de rescatar a estas personas.
2: Carlos Aponte es un reportero, trabajó aquí en Blu Radio, trabajó en Caracol Televisión y hoy está encontrando sin vida a sus padres. Adelante, Hugo Mario.
3: Muy duro, Néstor. El drama de Carlos lo viven muchas más familias caleñas. Son 111 las personas desaparecidas que siguen siendo buscadas en medio de los escombros de estos edificios totalmente destruidos por el terremoto del lunes en la mañana. El esfuerzo de los socorristas, Néstor, de Cali, de Bogotá, de otras ciudades, algunos socorristas extranjeros han permitido en estos tres días rescatar a 88 personas. Hay ya en los hospitales y en las clínicas de Cali 1.224 personas heridas como consecuencia del sismo, que están siendo atendidas por médicos en medio de la dificultad, porque entre otras cosas, el hospital más importante de Cali y de todo el occidente del país, el Hospital Universitario, también sufrió las consecuencias del movimiento sísmico. Hay una ala totalmente destruida y hay por lo menos 5 personas que no han sido encontradas y que siguen siendo buscadas entre los escombros del Hospital Universitario del Valle, el Hospital Evaristo García. En total son 45 los edificios completamente colapsados, 35 los que tienen daños parciales pero que están inhabitables y más de 830 estructuras entre edificios de apartamentos, de oficinas, locales comerciales y casas que tienen daños por cuenta de este terremoto, la evacuación de 18 edificios que ya le decíamos, Néstor, que no van a poder ser habitados nuevamente y están estas familias a la espera de que alguien les diga qué va a pasar con ellos, qué apoyo va a haber por parte del Estado colombiano. Seguimos aquí al lado de los caleños, al lado de las familias de las víctimas y con la esperanza, Néstor, de encontrar en las próximas horas, en medio de estas ruinas que usted está viendo allí a través de nuestra transmisión en vivo, más personas ojalá con vida.
2: Hugo Mario, me preguntan algunos habitantes de esos 18 edificios que tienen que evacuar. Ok, evacuamos. ¿Y para dónde nos vamos?
3: Pues Néstor, hay unos albergues temporales, pero están prácticamente desocupados en el Coliseo de Hockey y en el Diamante de Softball, en la Unidad Deportiva Panamericana. Las familias que no han podido regresar a sus apartamentos y a sus casas han preferido irse a casas de familiares, de amigos, de vecinos. Ahí están siendo albergados. Hay hoteles en Cali que están brindando también un apoyo a estas familias, Néstor. 100 familias han sido alojadas en hoteles de la ciudad totalmente gratis. Hay que hacer ese reconocimiento a Cotelco Valle, pese a que también algunas estructuras de hoteles quedaron muy afectadas, dos totalmente destruidos, y hay por lo menos 7 que no están recibiendo huéspedes por cuenta de los daños en la estructura. Así que entre hoteles, entre casas de familiares, de amigos, de vecinos, se albergan a las personas que no pueden regresar a sus hogares.
2: Los rescatistas de Cali están siendo recibidos, Ricardo, entre otras cosas, el Spiwak.
5: En el Hotel Spiwak,
2: claro. El famoso Spiwak de Cali está recibiendo a gente en este momento de emergencia. Acaba de temblar en el Chocó, Felipe, una réplica por fortuna menor. El epicentro es Nóvita, que queda un poquito más al occidente, un poquito más arriba de San José de Palmar. Uh-huh. San José de Palmar es bien al sur de Chocó, límites con el Valle del Cauca y Caldas. El que acaba de suceder a las 6:20 de esta mañana es Nóvita, repito, más hacia el litoral pacífico,
6: sí.
2: Una intensidad de 3.6, magnitud 3.6, el de el lunes de esta semana fue 7.4. Es decir, mucho menor, pero se sintió fuerte en el departamento,
6: claro,
2: de Chocó.
6: Y sobre todo porque, pues es que las estructuras que no se cayeron, pues están muy débiles.
2: Ese es el peligro.
6: Entonces, ese es el peligro. El peligro es que esas pocas estructuras, pocas, porque fue muy poco lo que no se destruyó, pues quedan muy endebles. Y un temblor, 3, 4, pues
7: las termina de tumbar.
2: La situación de San José de Palmar esta mañana, allí cerquita a Nóvita, en donde se produjo la réplica de hace algunos minutos, es crítica. Finalmente llegó un avión de la Fuerza Aérea Colombiana, llegaron rescatistas que están trabajando intensamente en ese departamento de Chocó, lleno de gente vulnerable. Encontraron, es la buena noticia, las 4 personas de una misma familia que estuvieron desaparecidas durante las últimas horas. Así que en Chocó, en el rastro de la tragedia, a donde llegó a propósito a Quibdó el gobierno del vicepresidente José Manuel Restrepo. Desde Quibdó esta mañana, Erika Zapata.
8: Néstor, muy buenos días, así es, yo los saludo desde el departamento del Chocó. Específicamente estamos desde el municipio de Quibdó. Hay que decir que en este departamento la situación es crítica, hablando del tema de ayuda, de damnificados, porque ya no se están buscando personas desaparecidas. Así como usted lo decía, acabó de ocurrir otra réplica de magnitud 3.6 en Nóvita, Chocó, con una profundidad de 94 kilómetros, pero hablemos precisamente de San José de Palmar. Allí fue el epicentro de este terremoto de 7.4. La gente está abandonada, como lo podemos observar en este momento, las viviendas totalmente destruidas, agrietadas, y también allí está todo el tema de la presencia de grupos armados como el Clan del Golfo y el ELN. La gente necesita más ayudas, y 6 especialistas de la ciudad de Bogotá, incluso el día de ayer, en horas de la mañana, se fueron hasta ese punto, incluso hasta arriesgando la vida para atender a todas esas personas damnificadas, enfermas, porque entre las personas heridas por este terremoto hay mujeres embarazadas. Esos especialistas pues están en toda esta misión. Recordemos que sobre todo la gente necesita es ayudas humanitarias, presencia de las autoridades. Fue la gobernadora del Chocó, pero allí en San José del Palmar asegura a las personas que están abandonadas, tanto niños como personas mayores de edad. Afectaciones en la infraestructura, en el acueducto. Escuchemos lo que dicen algunos damnificados.
9: No hay palabras, la verdad. Mi casa quedó destruida, la tierra parecía que se iba a abrir, todo se movía, las casas se unían y se separaban. El negocio que administro quedó destruido, pérdidas incontables. Puede ver, mire las afectaciones que tiene la casa. Mire esta otra, no hemos podido dormir tranquilamente, hemos tenido más de 40 réplicas, anoche se sintió una dura, no tenemos agua, no tenemos luz, la señal pues está demasiado intermitente, y pues al no tener vía de acceso, pues en poco tiempo nos vamos a quedar sin abastecimiento completamente. Entonces que nos escuchen, porque San José del Palmar también es Chocó, también es Colombia.
8: Néstor, y en el caso de las cuatro personas que usted dice que fueron encontradas, hay que decir lo siguiente, aquí estaban siendo buscadas cuatro personas que presuntamente estaban desaparecidas. Resulta que en el momento del terremoto, ellas estaban en el barrio Medrano, cuatro integrantes de una familia, las estaban buscando las autoridades, los organismos de socorro durante varias horas en un cuarto piso. Alcanzaron a correr y ya se encuentran con el Ejército Nacional. No fueron encontradas en los escombros, sino que alcanzaron a salir en el momento del terremoto. Lo más complejo aquí en el departamento del Chocó es que no hay agua, no hay energía, no hay internet, y por supuesto las personas incluso están durmiendo en los andenes, en las aceras. El departamento del Chocó se siente abandonado en medio de esta tragedia, de este terremoto. Pocas ayudas han llegado a este departamento. Escuchemos lo que dice el vicepresidente de Colombia.
5: Porque queremos no solamente revisar cómo vamos en los avances en el puesto de mando unificado aquí en el departamento de Chocó con la gobernadora, sino que mañana estaremos en los municipios más afectados en este departamento. El compromiso es con los territorios de Colombia, el compromiso es con las regiones y con la recuperación de este Pacífico tan importante para el gobierno de Abelardo de las Pelle.
8: Y mire, yo estoy en este momento en el barrio Las Palmas del municipio de Quibdó. En este barrio la gente está abandonada, no ha llegado ni una botellita de agua, no ha llegado ayuda de ningún tipo, la gente está durmiendo en los andenes, en las aceras, no tienen energía tampoco, no tienen ningún tipo de ayuda. La gente ya se está enfermando por esta situación, 300 viviendas totalmente colapsadas. Por aquí estoy con una señora que está súper enferma por estar durmiendo en la calle, llorando. También dice ella que está traumatizada con este terremoto. Buenos días, ¿cuál es su nombre, por favor?
10: Raquel Córdoba.
8: No, Raquel, una tristeza inmensa la que tiene usted, la vemos desde aquí desde hace rato llorando.
10: No paro de llorar, no paro de llorar. El primer día me tocó dormir en el piso gracias a un vecino que me ofreció el apoyo, y desde ahí me agarra una gripa, una tos horrible, me duele la cabeza, me siento bastante delicada.
8: ¿Está muy abandonado, o sea, aquí en el barrio Las Palmas?
10: Sí, bastante abandonado. No, no ha llegado presencia de las autoridades.
8: ¿Han comido algo aguantando hambre, me cuentan?
10: Sí, señor. Aguantando hambre la mayoría, pues en mi caso, pues no me da por todo, por comer sólido. Solo líquido. Intento comer sólido y ahí mismo me detengo. El organismo lo tengo todo, estoy traumatizada de todo, psicológicamente.
8: Ustedes sí duermen, me contaba usted que ustedes creen que a cada rato ya se va a venir esto encima porque estas viviendas están colgando de un hilo.
10: No dormimos, o sea, nos tocó salir de las viviendas porque están destrozadas. Y donde estamos echando el sueño, los que duermen, pues porque en mi caso no duermo, yo me la paso pendiente que en cualquier momento se pueda venir otro sismo. Ya porque ese día fue horrible, pensamos en la muerte, gritaba de todo, desde ahí empecé a estar difónica, la voz se me ha deteriorado, todo.
8: Bueno, es que aquí los habitantes de todo el departamento del Chocó, y específicamente, por ejemplo, este barrio que se llama Las Palmas, dicen que andan como almas en pena, afectados, no llegan las ayudas, falta maquinaria amarilla, las casas ya no sirven, son inhabitables. En el caso de este barrio estamos hablando de más de 1000 personas damnificadas, bebés aguantando hambre. Estoy también aquí con una afectada. Dice ella que no se ha parado de esta silla, que no ha dormido, que está traumatizada, que cree que en cualquier momento todo se puede venir abajo y todo puede complicarse. Así nada puede aparecer peor a lo que ya pasó. Muy buenos días, ¿cuál es su nombre?
11: Estelita Arroyo.
8: Estelita, ¿qué me está contando usted? ¿Que está traumatizada?
11: Que estoy muy traumatizada, no me da ganas de comer, no duermo. No, y me siento muy mal, porque la situación está muy dura. Estamos bien porque estamos contando con vida, pero estamos con ese terror que se puede venir otro sismo y uno no sabe a qué hora, entonces la gente del desespero no hace nada.
8: ¿Se ha acercado cualquier autoridad a decirle a usted si necesita algo? ¿Ha asomado el alcalde? ¿Quién ha asomado por aquí?
11: Nadie, a mí no. Nadie. A nadie, acá no, a nadie. No
8: ¿Usted qué necesita?
11: Yo lo que necesito es la situación de mi casa y de todas mis vecinas.
8: ¿Cómo quedó la casa?
11: Deteriorada, deteriorada, sanó. Invivible quedó. desalojada, todos estamos allá apretados cuando nos sentamos acá, todos, porque no salimos de aquí de su grupo.
12: Me dice usted que se hacen allá en la parte del andén a reunirse en todos los habitantes a hablar por la noche, pero ¿ustedes cómo han hecho con estos aguaceros?
11: Cuando se viene el aguacero, ahí es que entramos a las casas, nos ponemos así en los andenes que están más o menos, y así nos pasamos, subiendo y bajando. Las que vivimos, estamos por allá, nos hacemos su olla comunitaria y estamos aquí, todas aquí reunidas, los de allá se vienen, los de los otros lados se vienen y estamos acá.
12: ¿Están abandonados?
11: Abandonados totalmente, totalmente.
12: ¿Creyó usted que alguna vez iba a vivir algo así? ¿Hace cuánto vivía usted aquí en esa casa?
11: 33 años. Nunca pensé eso.
12: ¿Cree usted que la vida no va a volver a ser igual?
11: Yo sí creo, con la fe de Dios. Con las ayudas que nos den, nosotros vamos a ponernos juiciosos a construir sus casas.
12: Es que miren, la esperanza lo que sostiene ahora todas estas personas damnificadas, repito, son 43 mil personas damnificadas en el departamento del Chocó. Afortunadamente, según las autoridades, aquí ya no hay personas desaparecidas. Pero si sigue este drama de los damnificados, de las ayudas, de la reconstrucción de este departamento, 24 municipios son los más afectados en este departamento, incluso la gente que se enferma aquí tampoco tiene medicinas porque los dos centros hospitalarios están en una crisis total. Estamos hablando de dos centros asistenciales que también resultaron agrietados en más del 60% de la infraestructura. No tienen cómo atender a los pacientes porque también se dañaron las neveras donde se guarda la sangre para las transfusiones.
2: Sí. Erika, ¿ustedes allí en Quibdó esta mañana sintieron la réplica, la de hace media hora?
12: Pero fue muy leve porque nosotros estamos en el barrio Las Palmas, que es más un lugar aledaño al parque del municipio de Quibdó, pero las autoridades en este momento siguen evaluando. Pero te voy a contar algo, Néstor, personal. Nosotros como periodistas, como equipo de Noticias Caracol, aquí tampoco hemos dormido, porque tiembla por la noche. Ya son varias las réplicas, uno en la noche siente que tiembla y tiembla, y uno también tiene ese delirio y también está traumatizado en medio de la situación, que en algún momento todo se puede caer.
2: Erika, ¿y por qué no están llegando las ayudas? ¿Qué diagnóstico, usted que ha estado hablando con la gobernadora Córdoba, Nubia Carolina Córdoba, por qué, y el vicepresidente Restrepo estuvo ayer, por qué no están llegando las ayudas para esta gente en el Chocó?
12: Bueno, primero hay una situación en la vía, es que es largo el trayecto y hay varios derrumbes, esa es la primera. Luego, porque la gente no tiene conexión, no tiene internet, entonces ha sido muy difícil reportar cada una de las afectaciones para que lleguen a cada uno de los puntos. Según las autoridades, pues les toca ir adivinando, porque aquí no hay conexión, que es lo más importante. Y lo tercero, lo que dicen ellos es que las ayudas se han volcado para otros territorios del país y el departamento del Chocó casi siempre en esta tragedia asegura, en este tipo de tragedias aseguran que casi siempre son abandonados en este tipo de situaciones. Incluso para hablar de este tema, ¿cuál es tu nombre completo, por favor?
13: Diana Carolina Pino Ibargüen.
12: Diana, ¿por qué no están llegando las ayudas? ¿Ustedes qué les han dicho?
13: En el momento no sabemos nada, solamente digamos lo poco que podemos ver cuando tenemos contacto por redes sociales o algo, que las están enviando para otro lado.
12: ¿Para otro lado es para dónde?
13: Para otras ciudades, Cali, Pereira, es lo que uno escucha, porque nosotros acá, al menos en este sector, no hay energía, necesitamos la presencia de ISPAC, porque ese transformador que ves allí explotó el mismo día del sismo. En la noche, nosotros en esta cuadra al menos no tenemos energía y tenemos niños pequeños, tenemos medicamentos, tenemos insulinas, hay adultos mayores, hay personas en estado de discapacidad, hay personas enfermas, el calor es abrumador, hay personas que sufren de insolación y de sofoco y necesitan al menos que les dé un poquito de aire. La comida de las neveras todas se pudrieron. Van 3 días de la tragedia y no hemos podido sacar nada.
12: Y también pasa, Néstor, que esas ayudas que están llegando desde el departamento de Antioquia se están yendo para un barrio específicamente y es el barrio Medrano. Y por eso estamos aquí precisamente en otros barrios, para que las autoridades se den cuenta que hay otras personas afectadas y olvidadas.
2: Claro que es normal en esta tragedia, pues estamos un poco aprendiendo sobre la marcha. Gracias, Erika. Vuelvo en cualquier momento con ustedes, 6:52. Por este tema, Felipe, por esta radiografía de lo que pasa esta mañana en Cali, en el departamento de Chocó, es que el gobierno alista el decreto de emergencia económica, está recogiendo las firmas de todos los ministros, debe ser emitido el día de hoy, que le va a permitir al gobierno nacional legislar por decreto. para conseguir recursos, para tramitar subsidios, para que la gente no pague servicios públicos y para que la gente reciba plata en efectivo para subsidiar, por ejemplo, arriendos, que es lo primero que se necesita.
6: Y tal vez una de las decisiones que informó ayer el presidente de la Espella con respecto a ese decreto de emergencia económica, que pasó un poco desapercibido porque la gran mayoría estamos pensando en eso, en arriendos, subsidios, servicio público, dinero efectivo y tal. Pero dijo es la eliminación de trámites, Néstor. Eso es fundamental, porque usted da la orden o lo que sea y que se entrega, que la firma, que no sé qué, que si sé cuánto, y eso no llega. Entonces hay que mirar ese decreto ya una vez pues se emite el decreto de emergencia económica y los reglamentarios. ¿Qué trámites se van a eliminar para facilitar eso? Porque si eso no se hace, esos recursos
2: para mover el paquidérmico elefante del Estado.
6: Es correcto.
14: Sí, el presidente el presidente cuando habló del tema de la supresión de trámites estaba refiriendo, me parece, a la reactivación económica, a la ayuda para que todo el sistema productivo de las zonas pueda haber. Incluso habló también de beneficios tributarios, que es una fórmula que se ha usado en Colombia recurrentemente, Néstor, en el año, yo no recuerdo, pero puede ser 1989, algo así, hace ya casi 40 años, usted seguramente se acuerda, Néstor, hubo un terremoto muy grande en la zona del Páez, en el Cauca, en el norte del Cauca.
15: Año 93, 94, por ahí, Héctor. 90.
14: Se expidió después, pues se expidieron unos decretos de emergencia y después se expidió una ley que se llamó la Ley Páez, que le daba una serie de beneficios tributarios a las empresas por localizarse en la zona norte del Cauca, y por eso se crearon los parques industriales de Guachené, de Santander de Quilichao y de Caloto y de otras zonas del norte del Cauca. Esa misma fórmula se repitió después del terremoto de Armenia en 1999 y se aprobó una cosa que se llama la Ley Quimbaya, que tiene también las mismas fórmulas. La verdad, eso sirvió en el norte del Cauca, ya en Armenia no sirvió tanto.

0: experiencias para tratar de sacar esto. Pero hay una cosa que me parece importante, Néstor, en este caso, en el diseño del fondo o milagro, como se llame, yo creo que hay que pensar en una cosa ahora sí de verdad descentralizada. Si se hace una sola entidad para tratar de administrar la reconstrucción de zonas tan heterogéneas como las que se afectaron, eso no funciona. Debería haber una pared. Bueno, incluso en el Valle hay tres. Buenaventura es una cosa, Cali es otra, el norte y el centro del Valle es otra. Y así, el Chocó, por supuesto, que es otra cosa muy distinta.
1: Héctor.
0: Y debería pensarse en el diseño, más bien estructuras más pequeñas, organizaciones más pequeñas y más puntuales,
1: eso, Héctor,
0: que recojan la ayuda y pues, la gestión del gobierno.
1: Para eso es la emergencia.
2: Jaime Ruiz, que fue el que creó el Forex, Néstor, en el 99, nos contó aquí que así funciona. ¿No? Luego del terremoto del Eje Cafetero, 45 divisiones, 45 regiones distintas del Forex, claro, centralizado en torno a alguien que distribuía el dinero y lo recibía, pero había 45 distintas dependencias, si me permite la palabra, del Forex de acuerdo a las zonas a las que atendía.
3: Es la hora, Felipe, de ser creativos. Porque después de la tragedia, estamos todavía en esto, porque estamos apenas en el tercer día del conteo de muertos, de los daños, de los damnificados, de la atención del urgente, vendrá lo estructural, que es la etapa de la reconstrucción. Y ahí tendremos que ser creativos. Sí. Producto del terremoto del año 94, surgió efectivamente la zona de aduanas libres en el departamento del Cauca para llevar, para llevar empleos y empresas. Producto del terremoto del Eje Cafetero, si usted se acuerda, hace 27 años, año 99, gobierno Pastrana, surgió el 4 por mil. ¿Se acuerda?
2: Que empezó siendo 2 por mil.
4: Todavía lo pagamos.
3: Claro, sí. Sí, pero ese es otro tema. Lo que quiere decir es el momento en el que los estados, los gobiernos, deben ser creativos porque el desafío es inmenso. Para reconstruir, para salvar vidas, para salvar empleos, para llevar empresa a esta zona afectada.
4: Sobre Néstor, señor. Decía usted esta mañana, muy temprano, que todavía no estaban calculados lo que se costaría la reconstrucción. Sin embargo, el diario La República hoy en su primera página trae un análisis hecho por expertos, por supuesto, que hablan de que la reconstrucción, oiga esta cifra, Néstor, costaría, con lo que se sabe, 6.350 millones de dólares.
3: Felipe,
4: es decir, el 1% del Producto Interno Bruto.
3: Básicamente,
5: sí,
3: estamos hablando
5: lo que pasa es que ese 1%
3: de una
5: del PIB
3: reforma
5: costó
3: tributaria, ¿no?
4: No, Néstor,
5: bueno, pero es que
4: estamos
5: eso costó
4: hablando de cuántas
5: hace
4: reformas
5: 27
4: tributarias.
5: Años. Eso costó hace 27 años, Felipe, el 1% del PIB de aquel entonces, 1.6 billones de pesos. El problema es que en ese terremoto de hace 27 años, digamos, fue muy localizado, solamente los daños se concentraban en 28 municipios. Hoy estamos hablando que los daños están en 403 municipios. Es una tragedia atomizada y por eso también otras personas, otros economistas, exministros de Hacienda, dicen que el cálculo no podría ser tan poco y tan corto como un punto del PIB, sino hasta 2 puntos del PIB. Bueno, es decir, ya vamos en una cifra que puede rondar los 40 billones de pesos, el doble de lo que usted está diciendo.
3: Todavía la cifra, repito, Felipe, la cifra es incierta. Todo esto es especulación.
4: Sí, no, yo le hago referencia a la fuente porque pues habla del 1% del PIB equivalente a 20 billones. Asumamos que esa información es correcta. Yo no tengo elementos de juicio para decir lo contrario, como los tiene Paola. Estamos hablando de cuántas reformas tributarias, Néstor.
3: Muchas, 2 o 3, Felipe. Y el gobierno, que había dicho que no venía con nuevos impuestos. De momento, lo que viene es emergencia económica, que en general las emergencias han sido para crear nuevos impuestos. Y es el desafío que tiene a partir de hoy el gobierno nacional. Mateo Piñeros.
6: Néstor, buenos días. El presidente Abelardo de la Estrella decidió declarar la emergencia económica por las consecuencias del terremoto. De esta manera podrá firmar decretos con fuerza de ley que no tendrán que pasar por el Congreso, aunque la Corte Constitucional sí revisa la declaratoria y puede poner algunos límites si considera que algunas de las medidas medidas no están encaminadas en resolver la crisis de la Estrella, creará el Fondo Milagro que administrará los recursos naturales.

0: nacionales e internacionales para atender a los damnificados.
1: La emergencia que propongo va a crear un fondo milagro, una entidad que va a canalizar los aportes nacionales e internacionales, que se destinarán a la reconstrucción de hospitales, centros educativos, inmuebles, vías y aeropuertos. La emergencia, además, queridos periodistas, deberá contemplar medidas de reactivación económica.
0: Y es que en las últimas horas aumentaron considerablemente algunas de las cifras de los afectados por el terremoto. En el caso de los desaparecidos, el martes contábamos casi 200 casos, pero ayer en la tarde esa cifra aumentó a 496 personas. En total, más de 25.000 familias se han visto afectadas. Por eso se van a implementar algunos programas y subsidios.
1: Y nos agarra en un momento difícil, en medio de una crisis fiscal, la más compleja de toda la historia republicana de nuestro país, porque tenemos el más alto nivel de endeudamiento.
0: Y es que este miércoles el gobierno también respondió a una polémica que se desató en medio de la emergencia, y es que supuestamente se habría negado el apoyo de algunos rescatistas de diferentes países como México por razones ideológicas. El canciller Omar Bula explicó que varios países de la Unión Europea, Estados Unidos y México, entre otros, han manifestado su intención de ayudar, y la cancillería ha venido gestionando la organización de ese apoyo. Incluso ya está en Colombia la ayuda humanitaria de algunos países.
2: 58.5 toneladas del gobierno de México. No hemos excluido a absolutamente ningún país, ¿cierto? En términos de los ofrecimientos que nos han hecho. Trabajamos con países sin ninguna consideración ideológica ni política.
0: Eso sí, en el tema de los rescatistas, Colombia solo recibirá equipos de 4 países: El Salvador, Estados Unidos, Ecuador e Israel. Por el traslado y las labores de estos rescatistas, el país no asumirá ningún costo, y la idea es que estos equipos se puedan alternar con los colombianos que ya están en terreno. El director de la Unidad Nacional para la Gestión del Riesgo es David Tamayo.
3: Para hacer relevos en los periodos operacionales de los recursos nuestros, y estos relevos nos garantizan que los recursos nuestros tengan oportunidad de descansar, de reponer sus energías y volver a las actividades de búsqueda y rescate después de que se presenten los relevos sucesivos.
0: Por su parte, la primera dama Ana Lucía Pineda dice que ya se han gestionado más de 1.500 toneladas de ayudas humanitarias con el sector privado y ya están siendo distribuidas. Recordemos que ayer en horas de la mañana también se conoció un decreto firmado por el presidente de la Espriella, en el cual declaraba por un año la situación de desastre nacional en 12 departamentos. Mateo Piñeros, Blue Radio.
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10: 7:05 a.m. El terremoto de hace 3 días con epicentro en San José del Palmar, en Chocó, deja ahora una pregunta flotando sobre cientos de miles de hogares. ¿Quién tiene derecho al seguro para reparar su casa? La respuesta, desafortunadamente, no es una sola. Por ejemplo, Fasecol da cuenta con 2.258.000 seguros contra terremotos en el país, de los cuales 277.000 son seguros de hogares y hay unos 8.500 de copropietarios, una fracción mínima frente al universo de viviendas que hay en el país y mínima frente a las casas de familias en Colombia que lo perdieron absolutamente todo. Es decir, tener casa no siempre es tener seguro, y tener el seguro no siempre significa tener el terremoto cubierto dentro de la póliza. Para quienes viven en edificios o conjuntos, la ley sí les da un derecho claro. La ley 675 del 2001 obliga a las copropiedades a una póliza contra incendios y terremotos, pero ojo porque esa póliza de la copropiedad solo cubre los bienes comunes, la estructura, los cimientos, la fachada, la cubierta, las famosas áreas comunes. No significa, por ejemplo, que la copropiedad con su seguro proteja el apartamento. No quiere decir que un apartamento, una sala que está partida por la mitad por culpa del terremoto, tenga ahora una póliza por cuenta de la copropiedad o el conjunto residencial. Para eso se necesita un seguro adicional de vivienda, algo que muchísimos colombianos sencillamente no tienen. También hay un seguro para los colombianos con crédito hipotecario, con la claridad de que el terremoto no borra necesariamente la deuda si la casa se cae. Lo primero es la vida, después vendrá el papeleo, pero en ese también hay que ir pensando. Quienes perdieron su casa tienen que verificar si tienen el seguro, luego llamar a la aseguradora y hacer el reclamo registrando con fotos y videos lo ocurrido. Y quienes no tenían seguro antes de este terremoto, los colombianos de a pie que tampoco tenían un crédito o una hipoteca en sus casas, ahora solo tienen una salida: confiar en la ayuda estatal y municipal a la hora de volver a tener casa, esa que se llevó el terremoto. Es decir, ¿quién tiene derecho a de nuevo reconstruir su casa? La respuesta es en dos vías: la aseguradora, cuando hay un seguro vigente, sino la ayuda estatal.
9: Paola Ochoa es periodista. Está en Mañanas Blue.
11: 7:07, emergencia económica y social que sacará pues en las próximas horas el presidente Abelardo de la Espriella. Marco excepcional para expedir decretos con fuerza de ley por 30 días sin tener que esperar a largos debates en el Congreso en temas como movimiento de presupuestos, mayores subsidios de servicios públicos como sucedió con la pandemia del COVID-19, también al amparo de otra emergencia, congelamiento de tarifas como sucedió igualmente con la opción tarifaria durante la pandemia del COVID, ayudas tributarias como congelamiento, rebaja, modificación o redireccionamiento de impuestos, apoyos financieros para los 50.000 afectados, obras por impuestos, por ejemplo, para las empresas que puedan ayudar rápidamente en la reconstrucción, reducción de trámites y zanahorias tributarias para esas mismas empresas, liberación de regalías represadas y la creación del fondo para la reconstrucción de 14 departamentos y 403 municipios. Fondo Milagro, partida dentro del presupuesto general de la Nación y réplica del FOREC, el Fondo para la Reconstrucción del Eje Cafetero, creado como patrimonio autónomo hace 27 años bajo el amparo de la emergencia económica del 29 de enero de 1999. Fondo que se convirtió en un referente internacional para la atención de desastres, que durante 3 años operó con una burocracia mínima, transfiriendo recursos directamente a ONGs, universidades y 45 corporaciones civiles, también llamadas gerencias regionales, que se encargaron de ejecutar las obras en los municipios con la plata que recibía también directamente el FOREC de donaciones internacionales, cooperación extranjera, créditos de multilaterales como el Banco Mundial y como el BID, y los recursos, claro, del 2 por mil, de donde salió el gran grueso de los 1.6 billones que costó la reconstrucción, el 1% del PIB de aquel entonces. Como un punto del Producto Interno Bruto de hoy, podría costar la reconstrucción de la tragedia actual cerca de 20 billones, según cálculos preliminares de economistas, y hasta 40 billones de pesos, es decir, el doble, según cálculos de exministros de Hacienda, teniendo en cuenta que es una tragedia atomizada, esparcida por 403 municipios, mientras que hace 27 años se concentraba solo en 28 municipios.
9: María Camila Orozco es periodista. Está en Mañanas Blue.
10: Ya son las 7:10 de la mañana. Oficialmente Colombia hace parte de la coalición internacional antidrogas. El líder del grupo es el presidente de los Estados Unidos, Donald Trump, y en la práctica Eso significa que Estados Unidos tiene vía libre del actual gobierno nacional para hacer operaciones militares conjuntas contra grupos dedicados al narcotráfico. Les hablo del ELN, la disidencia de las FARC y el Clan del Golfo para comenzar. Es el primer gran movimiento internacional del gobierno de la Espriella y no significa ceder el control territorial o la soberanía. Lo que quiere el gobierno nacional de Colombia es la experiencia de Estados Unidos y la tecnología para dar golpes certeros. Pero este anuncio tiene un asterisco y es que el tránsito o el ingreso de tropas extranjeras a territorio nacional necesita el chulito, el visto bueno del Senado de la República, desde donde ya están pidiendo claridad frente a este anuncio sobre cómo serán esas operaciones militares y en qué territorios. Pero es indiscutiblemente una notificación de una ofensiva sin tregua y es a varias bandas, porque el gobierno tiene listo también, por otro lado, el decreto dando vuelta atrás, echando para atrás la suspensión de órdenes de captura de unos 35 jefes de la guerrilla, del ELN y de las FARC, a los que el gobierno del expresidente Gustavo Petro había nombrado voceros de paz. Y la lista la encabeza alias Calarcá, uno de los disidentes más consentidos por el gobierno que acaba de salir. Para el gobierno que entró, el de Abelardo de la Espriella, es prioridad dar golpes al crimen organizado que no da treguas, increíblemente, en medio de esta tragedia por cuenta del terremoto que vive actualmente Colombia. Ayer lanzaron un artefacto explosivo, mataron a un soldado en el departamento del Huila, en Algeciras, e hirieron a otros 17 en una emboscada con explosivos. Esta mañana, el ELN en convención en el departamento del norte de Santander volvió a lanzar drones contra una base militar allí en esa zona donde el conflicto es intenso. El contragolpe del gobierno de las fuerzas militares vino más tarde en Jamundí con un operativo importantísimo con la baja de alias Max Max, el principal explosivista de alias Mortal Disco.
9: Ricardo Ospina es periodista. Está en Mañanas Blue.
12: Son las 7 de la mañana y 12 minutos. Se le acaba el tiempo a Ricardo Roa para definir si decide o no colaborar con la justicia dentro del caso que se adelanta en su contra por las presuntas irregularidades en la financiación de la campaña que llevó a Gustavo Petro a la presidencia de la República en el 2022. En las últimas horas, el fiscal anticorrupción Elkin Ardila radicó ante los jueces el escrito de acusación contra Roa por el delito de violación de topes electorales, porque según las pruebas que ha recaudado, la campaña presidencial que ganó Petro hace 4 años, se voló los límites de gastos en 2.024 millones de pesos. En los próximos días, los juzgados determinarán la fecha para que comience la audiencia preparatoria de juicio contra Roa, quien está respondiendo ante la justicia porque, como gerente de la campaña Petro Presidente 2022, tenía a su cargo el control de los gastos y el reporte en cuentas claras, algo que no habría ejecutado. La presentación del escrito de acusación contra Ricardo Roa es un asunto de procedimiento para evitar que prescriban los delitos investigados. Sin embargo, esto no cierra la puerta a la posibilidad de que el expresidente de Ecopetrol llegue a un acuerdo con la fiscalía para rebajar su pena en una eventual aceptación de cargos. Las opciones que se exploran por parte de Roa son un preacuerdo o un principio de oportunidad. En este último caso, el exgerente de la campaña y expresidente de Ecopetrol tendría que comprometerse a delatar a quienes pudieron haber participado en los delitos por los que está siendo acusado. Este escrito de acusación y la eventual negociación de Ricardo Roa con la justicia se conocen casi de manera simultánea con el permiso para salir del país durante un año para el expresidente Gustavo Petro, que le concedieron 73 senadores, y mientras se espera que Verónica Alcocer y Eva Ferrer expliquen los detalles sobre la posibilidad de que parte del dinero de la campaña hubiera ido para la ex primera dama de la nación. Ese es el dicho de Eva Ferrer, revelado recientemente por la revista Semana. Ahora el balón está en la Comisión de Acusación de la Cámara de Representantes, que tendrá que determinar los alcances del caso de Ricardo Roa frente al expresidente Gustavo Petro, sobre qué tanta responsabilidad pudo tener la financiación irregular de su campaña, según dicen la Fiscalía y el Consejo Nacional Electoral.
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1: 7:18 a.m. ¿Sabe quiénes están siendo muy solidarios, Juan Camilo? Los futbolistas.
31: Sí, señor, los jugadores de la Selección Colombia, en este caso Luis Díaz, que ya anunció junto a su esposa Geraldine Ponce, que pone a disposición su fundación. Luis Díaz se unió con una aerolínea, con un hotel en Barranquilla para recibir donaciones y ayudas.
1: Pero no solo los
32: John Arias, por ejemplo.
1: No, todos los jugadores de Europa están ayudando a recoger esta mañana plata para los damnificados del terremoto.
31: Incluso había salido Lamine Yamal junto a Ryan Castro, el cantante colombiano, a pedir ayuda. El Cucho Hernández, jugador de la Selección Colombia. John Córdoba, que pone a disposición un avión, habló con la gobernadora del Chocó, él es de Ismina.
1: Nelson de Osa.
31: Nelson de Osa, jugador del Real Betis también, dos jugadores de la Liga Española. Y el Krasnodar de Rusia, el equipo de John Córdoba, que tragedia, también ayuda con
32: Walmer,
31: dinero.
32: Walmer Pacheco, el capitán de campo del Pereira, ¿sabes qué hizo? Salió a ayudar a la calle, a colaborar con las personas. Es decir, todo tipo de ayudas. Algunos pueden ayudar económicamente, claro. Otros pueden ayudar con su trabajo. Entonces salió a las calles a ayudar a las personas y ha estado en eso el capitán del Pereira.
1: Así que la tragedia también saca lo mejor de los seres humanos, ¿no?
32: Sin duda.
1: Ante momentos difíciles.
0: el chef español José Andrés, que es un hombre, una celebridad en el mundo de la gastronomía, pero también en el mundo de la filantropía, está anunciando esta mañana una donación de $1,000,000, muy importante, recogiendo plata para los damnificados. Enrique Rodríguez, en Madrid.
2: Particularmente ese $1,000,000 que ofrece o que ha donado José Andrés es para ayudar a reabrir los pequeños negocios de alimentación afectados por el terremoto. Esa ayuda se va a canalizar mediante su fundación World Central Kitchen para identificar aquellos comercios que necesiten una recuperación más urgente. Pero además esa organización también ha activado su red de ayuda alimentaria en Colombia. La información difundida por uno de sus miembros indica que ya se encuentran en Manizales coordinando la distribución de comida y agua para las comunidades. Hablan ustedes de los futbolistas, efectivamente, de los futbolistas, por ejemplo, del Betis, o Cucho Hernández y de Osa, que han animado en las últimas dos horas a mandar ayudas para paliar ese desastre. Lo han hecho a través de las redes sociales y mandando mensajes muy directos a aquellas personas que puedan y quieran ayudar. Y hablaban ustedes de Luis Díaz. Él lo ha hecho a través de estas imágenes en redes sociales y así hacía el llamamiento al envío de ayuda.
3: Como todos saben, estamos pasando días muy difíciles en nuestro país y creemos que hoy más que nunca tenemos que estar unidos. No importa dónde estemos, todos podemos hacer algo para ayudar. Al final todos llevamos la misma camiseta, Colombia.
4: Por eso desde nuestra fundación ya estamos trabajando para enviar todas las ayudas a las zonas más afectadas. Por eso también queremos invitar a todos los que quieran sumarse.
2: Han mencionado ustedes el caso de John Arias, que también es jugador de la selección colombiana, originario del Chocó, que ha organizado junto con su esposa el envío de insumos mediante avión para el departamento, una de las áreas que, como bien saben nuestros oyentes, ha sido una de las más afectadas por esta tragedia. Karol G ha movilizado también su fundación, Shakira ha difundido los canales oficiales de ayuda de la Cruz Roja Colombiana y ha expresado públicamente su apoyo a las familias. Otros nombres que se han visto implicados en esta petición de ayuda han sido J Balvin, Maluma, Sebastián Yatra, Marc Anthony, Alejandro Sanz, Sofía Vergara y el propio Lamine Yamal. Esta ayuda no solo llega desde particulares, llega también por parte de países. El que más está anunciando ayuda en estos días es Estados Unidos, con $15,500,000 para refugios de emergencia, pero esa ayuda se extiende a países como Ecuador, El Salvador, México, Perú. Aquí en España se anunció el envío de 1,000,000 euros en ayuda y esta mañana el propio canciller español, el jefe de la diplomacia española, ha indicado que esa ayuda ya se encuentra en camino. En lo que se refiere a las instituciones, Naciones Unidas ha puesto a disposición de Colombia sus equipos y agencias para colaborar con el gobierno. El Banco Mundial ha anunciado una donación de $200,000 para evaluar daños. Y por último, el Banco de Desarrollo de América Latina y el Caribe ha ofrecido $500,000 para atender también las necesidades humanitarias sobre el terreno, Néstor.
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0: El nuevo contralor fue elegido con 269 votos, restado los ausentes, algún par de votos en contra, quiere decir prácticamente por unanimidad. Se juntaron todas las fuerzas políticas para elegir a Jorge Eliécer Laverde como nuevo contralor general de la República. Doctor Laverde, buenos días.
6: Buen día, Néstor. Gracias por el saludo y aquí siempre a disposición.
0: Doctor Laverde, primero quisiera que usted le explicara a los oyentes cómo fue posible que al final por usted, por su nombre, votaran tan diferentes fuerzas políticas. La izquierda, la derecha, el centro, todas las bancadas votaron por usted.
6: Gracias, Néstor, y saludo también a Ricardo. No, mire, para mí es muy importante dejar claridad, como tú lo has dicho, de que esta es una Contralora General de la República independiente. Yo creo que la solidaridad congresional, las visitas uno a uno a cada uno de los electores, fue la propuesta fundamental. Yo creo que llegar a hablar, presentar la propuesta que hicimos para generar una Contraloría General totalmente diferente, un poco más disruptiva, más tecnológica. Yo creo que fue una apuesta que la rama legislativa acogió y eso fue, yo creo que el mayor logro y la solidaridad y el aprecio que tuve para llegar a esta muy alta votación.
0: Sí. Doctor Laverde, ¿usted cree, usted salió del Congreso, usted era secretario general de una comisión en el Congreso y elegido por todas las bancadas, elegido pues de por partidos políticos que están detrás de la burocracia en todos los puestos del Estado. ¿Usted realmente cree que puede haber en Colombia un contralor independiente?
6: Mire, venga, perdón, Néstor, a ver. Colombia es un Estado social de democracia. Yo considero que el modo participativo de los colombianos permite que la gente tome las mejores decisiones. Yo creo que la gente le apostó fue a una apuesta diferente. Yo creo que ser una persona cercana, humana, de provincia, fue mi mayor reto de demostrar nuestra capacidad. La hoja de vida, soy un hombre formado técnicamente y académicamente bajo estándares de disciplina, eso permitió lograr, digamos, que tuviera un favoritismo. Yo creo que esa propuesta, esos logros me dan una capacidad de una mayor independencia y de respeto hacia mí para que podamos hacer una buena contraloría.
0: Sí. A propósito de provincia, doctor Laverde, usted después de la elección se reunió con el señor presidente de la República y con los presidentes de Senado y de la Cámara de Representantes. Esa reunión es para fijar derroteros, lo que el gobierno ha llamado cooperación armónica. ¿Cómo va a ser la vigilancia de contratos del gobierno, la vigilancia del aparato del Estado en su contraloría, doctor Laverde?
6: Querido Néstor, mira, yo creo que el presidente de la República quería saber de primera mano cuál era nuestra apuesta. Yo he llamado esto tres ejes estratégicos transformadores. He hablado bastante sobre la humanización del control fiscal. He hablado que detrás de cada cifra que se pierde, hay un niño sin una escuela, un enfermo sin atención. Hay que ponerle dignidad al ciudadano en el centro de cada auditoría. Dos, hablamos sobre la soberanía de datos fiscales. El dato público es un asunto constitucional de primer orden. Hay que proteger con absoluta independencia al servicio del interés general. Los datos de los colombianos muchas veces no son del propio Estado. Y tres, hablamos con el presidente de la internacionalización del control fiscal. Hay que adoptar en la Contraloría estándares globales para perseguir los activos e interdictar la corrupción en cualquier lugar del mundo. Tenemos el presidente y Jorge Laverde quiere que la Contraloría sea la casa de la transparencia, un templo técnico al servicio de Colombia.
0: Doctor Laverde, sobre la independencia que usted anuncia, quisiera preguntarle por este fenómeno que me parece que es relativamente nuevo en la política colombiana. El procurador El Hash salió del Congreso. Ahora el contralor Laverde sale del Congreso. ¿Eso es bueno o eso es malo?
6: A ver, creo que establezcamos algo muy importante para la ciudadanía. Las tres ramas del poder público, ejecutiva, legislativa y judicial. La rama legislativa es mucho más robusta. Tiene la representatividad de todos los 32 departamentos, de los 1.104 municipios. Entonces, hacer un señalamiento por ser un funcionario de la rama del poder público como la rama legislativa no puede, digamos, generar una instrucción. Yo soy un contralor profesional, técnico, académico, que haré la mejor contraloría de la historia, Néstor.
7: Pero, bueno, pero claro, ese es el, digamos, el objetivo de su ejercicio, doctor Laverde. Pero ¿de qué manera puede garantizar usted el ejercicio de una contraloría disruptiva cuando al final todos los partidos políticos terminaron respaldándolo? Y entiendo que al final así se elige al contralor con el Congreso en pleno. Pero ¿de qué manera, y se lo pregunto concretamente, va a evitar que todos los partidos que apoyaron su designación empiecen a pedirle puestos, contralorías regionales, puestos en contralorías delegadas, que es lo habitual? ¿Cómo va a ser frente a eso?
6: Mire, yo creo que es muy importante establecer claridad. Y lo decían ustedes al inicio de esta conversación, Néstor y Ricardo. Cuando hay independencia por la, digamos, cantidad de sufragios que se obtuvo, yo creo que lo que se despertó fue una solidaridad de un funcionario de la rama legislativa que les iba a permitir tener claridad y confianza e independencia de lo que vamos a hacer. Yo creo que aquí estas prácticas quedarán abolidas, y eso sí, conmigo y con lo que la gente me conoce, saben que soy una persona muy recta y seria.
8: Ah, no, obvio. Sí. Contralor, usted ayer en su posesión dijo que no iba a perseguir de ninguna manera, iba a haber persecución política. ¿Qué va a pasar con los procesos que le deja el Contralor Carlos Hernán Rodríguez relacionados con el gobierno anterior, que hablan de muchos billones de pesos dilapidados o perdidos o que se esfumaron?
6: Querido Felipe, buenos días. Mire, si ustedes ven el informe por Transparencia de Colombia, ha establecido un informe que Colombia se pierden más de 50 billones al año en corrupción. Esto ya es una enfermedad. O sea, y yo creo que hay que llegar con una mano de hierro jurídica. Miren, uno de los mayores problemas en Colombia en el control fiscal es que hay una colcha de retazos normativos. Desde el año 91, que volvió la Contraloría a generar unos derechos constitucionales, en el año 93 la ley 42, en el 2000 la ley 610, que era las personas de responsabilidad, en el 2011 la 1474 con el Estatuto Anticorrupción, cuando logramos el acto legislativo 04 del 2019 para volver a recuperar lo que se había perdido, que era el control previo y concomitante, y después el decreto ley 403. Yo creo que esa colcha de retazos es lo que permite una ambigüedad. Yo creo que la primera apuesta de esta Contraloría General es presentar al Congreso de la República el Código Único Procesal de Control Fiscal como la herramienta más poderosa para combatir la corrupción en Colombia.
9: Sí. Doctor Laverde, a propósito de su trayectoria, quisiera preguntarle por su relación, que tengo entendido comienza en el 2014 con el fallecido congresista Mario Castaño. ¿Cómo era esa relación y cómo arranca?
6: Gracias. Primero, quiero dejarle claridad a los colombianos y agradecerte esta pregunta para, digamos, desvirtuar esta narrativa, porque quiero darte una respuesta contundente. Yo no tenía ninguna relación con el doctor Mario Castaño y no he visto, y le decía a alguien, que en el Código Penal esté tipificado uno conocer a alguien o tener los problemas por si el señor ser del departamento de Caldas y yo también ser caldense. Entonces yo quiero agradecerte esta pregunta para darte un parte de tranquilidad. Mi relación con él era cero, y les puedes preguntar a cualquiera de los actores sociales cívicos del departamento de Caldas.
9: Pero doctor Laverde, discúlpeme, hay registros, hay fotografías y personas que aseguran que usted llegó a la Comisión Sexta del Congreso en el 2014 impulsado por Antanas Mockus y por este señor Castaño. ¿Eso no es verdad?
6: Totalmente lo niego, mira. Y quiero contarte un poco. Pueden existir fotografías sociales porque era un senador de la República. Yo creo que era la persona políticamente más importante. Dos, yo quiero darle claridad que cuando yo llegué al Congreso llegué por Víctor Renán Barco y Luis Fernando Duque García. Y una ligereza de un jefe de prensa, lo digo con nombre propio, John Freddy Franco, que era no sé por qué colocaron un Twitter diciendo felicitamos al doctor Laverde porque llega de Caldas. A veces la gente coge ciertas ligerezas o atrevimientos y mire lo que me ha costado todavía después de 12 años estar dando explicaciones.
0: ¿Y ese jefe de prensa no le entendí qué tuvo que ver?
6: Entonces, vuelvo y repito el nombre, John Freddy Franco, eso, era el jefe de prensa.
0: ¿El jefe de prensa de quién?
6: Y colocó, del señor Castaño, colocó ese Twitter, le pueden averiguar y preguntar al señor. Y eso me ha generado una cantidad de temas. Yo en fiscalía no hay ningún señalamiento. Yo creo que es importante que los colombianos, y yo por eso agradezco tanto esta pregunta, no he tenido ninguna relación con este señor. Pero yo creo que esa narrativa de las que sí eran cercanos a él la construyeron para girar los ojos hacia otro lugar. Entonces yo creo que...
0: Pero todo, dice usted, doctor Laverde, ¿todo se deriva de una felicitación a través de la cuenta oficial de Castaño?
6: Sí, señor.
0: Sí, no es cierto que en el expediente de Castaño, que murió, entre otras cosas, preso, acusado de un cargo grave de corrupción, ¿que en ese expediente aparece un Laverde mencionado?
6: Mire, yo no tengo idea de ese señalamiento, Néstor, y agradezco, y digo con un rotundamente no.
7: Doctor Laverde, ¿usted tiene conocimiento de una denuncia?
0: Se cortó, doctor Laverde, ¿quiere terminar la frase? ¿Que se cortó en algún momento?
6: Gracias, gracias, Néstor. No, mire, nuevamente reitero, esos son falsos señalamientos que se me han hecho y yo creo que llevan construyendo esa narrativa algunos actores políticos por más de 12 años. Yo he dado la claridad al país y quiero dársela a ustedes para que tengan la confianza ciudadana de que yo no tuve ninguna relación con ese señor Castaño.
7: Vale, vale. Sí, señor Contralor.
6: Les agradezco.
7: ¿Usted tiene conocimiento de una denuncia en su contra del 12 de mayo del 2023 por presunto enriquecimiento ilícito. ¿Qué pasó con esa denuncia?
6: Eso fue un anónimo que se había establecido y fue archivado, porque realmente uno sabe cuando muchas personas quieren hacer daño y no, y de manera sistemática. Tú no te imaginas las redes sociales para todas las clases de cosas que fueron utilizadas. Yo con mi abogado Ricardo Gaviria hemos venido identificando y con un pool de abogados todas las personas que están detrás de esto y hicimos las denuncias pertinentes.
8: Sí, contralor, ¿para quién iría la vicecontraloría? ¿Para el Centro Democrático, para el Pacto, para el Partido Liberal?
6: Querido Felipe, para nadie. Esto es una Contraloría General de la República técnica. No he tenido la posibilidad todavía de iniciar el empalme, que lo debo hacer de inmediato. Yo creo que lo más importante es comenzar a conocer los temas neurálgicos que hoy acosan al país. Yo considero que en su momento el país sabrá, cuando consolidemos el equipo técnico competente, quién ocupará, digamos, y me acompañará en este trabajo tan importante.
7: Sí, doctor Laverde, le insisto frente a la pregunta de Felipe, ¿le sonaría el nombre de la ex candidata contralor Ana Monsalvo como vicecontralora?
6: No, creo que la vi dos veces en el concurso, pero no tengo ninguna cercanía con la doctora Monsalvo y espero tampoco tenerla.
0: ¿Eso quiere decir?
7: O sea, no.
0: Doctor Laverde.
6: Te escucho, Néstor.
0: No, es que me causa cierta sonrisa su respuesta. Eso quiere decir, no va a ser la vicecontralora, punto.
6: Así es.
0: Vale. La última pregunta, Camila.
9: Doctor Laverde, una cosa de coyuntura de lo que pasa hoy en el país. Usted va a llegar a la Contraloría, pues ya tendrá estas pocas semanas para iniciar su gestión, y el país está atravesando las consecuencias del terremoto, con muchos anuncios de recursos públicos usados para atender la emergencia. ¿Qué va a pasar desde la Contraloría con la plata pública alrededor de la emergencia por el terremoto en Colombia?
6: Ya, agradezco esa pregunta, que es muy especial para mí, y envío un abrazo fraterno y solidario a las familias afectadas por el reciente terremoto en nuestro país, y a la gente de mi amado departamento Caldas. A mis paisanos les digo, no están solos. Nuestro compromiso empieza hoy mismo, asegurando que los recursos para la reconstrucción lleguen con celeridad y absoluta transparencia a donde más se necesitan. Ese es.
0: Sí. Doctor Laverde, ¿usted dijo en su discurso ayer que va a eliminar las contralorías regionales?
6: Yo no establecí en el discurso ninguna eliminación de contralorías. Yo considero que hoy hay, miren, es importante tener claridad, Hoy hay un sistema nacional de control fiscal que articula y protege, digamos, los 32 departamentos. Yo creo que lo que debe hacer es más fortalecimiento, transmisión de transferencia de conocimiento, capacidad técnica, y ayudar que las contralorías departamentales y municipales tengan un poco más de claridad y lleguen realmente con las herramientas fiscales al país. O sea que yo creo que es el momento de establecer una hoja de ruta, que yo lo he hablado de en tres escenarios: la humanización del control fiscal, la soberanía de datos fiscales y la internacionalización del control fiscal. Yo creo que lo que vamos a hacer con estas es volverlas eficientes.
0: ¿Usted en su presentación ante el Congreso no habló de la eliminación de las contralorías regionales?
6: Yo te envío el discurso con mucho gusto, Néstor.
0: Sí, es decir, las contralorías regionales las va a mantener.
6: Es que las contralorías que están en los departamentos es la delegación funcional que permite la Constitución para tener presencia en los territorios.
7: Sí, doctor. Pero perdóneme, Néstor, es que en su momento cuatro sindicatos de la Contraloría emitieron un comunicado que yo creo que el doctor Laverde conoce, justamente en rechazo a lo que él dijo en su presentación ante el Congreso. Y por eso sí es válido preguntarle cuál es su postura. Hoy ya elegido contralor frente a las contralorías regionales, municipales y departamentales.
6: Perfecto, mira, quiero devolverme a ese momento. En ese momento en la plenaria del Congreso me hicieron 16 preguntas para responder en 3 minutos. Yo inicié mi intervención con una pregunta. ¿Ustedes creen que en los últimos años la Contraloría General de la República ha sido lo suficientemente eficiente? ¿Cuánto cuesta la Contraloría y cuánto recupera? Esa fue mi respuesta.
0: Sí. ¿En sus planes hoy está cambiar en algo el aparato de la Contraloría, doctor Laverde?
6: Yo considero que la primera apuesta es normalmente una, crear el Código Único Procesal Fiscal. Yo creo que la colcha de retraso le ha hecho mucho daño a Colombia y es un beneficio para los corruptos. Dos, yo considero que es importante hablar de la soberanía de datos, de la transformación digital, de la minería de datos, de la inteligencia artificial que está siendo utilizada de manera recreativa, no productiva. Y yo creo que con eso nos permitirá, yo creo que lo que es bueno continuarlo y lo que no sirve, yo creo que hay que mejorarlo.
0: Escuchan ustedes a Jorge Eliezer Laverde, es el nuevo contralor elegido casi por unanimidad por el Congreso de Colombia. 7:40 a.m. Doctor Laverde, señor contralor, gracias y la mejor de las suertes.
6: Néstor, Ricardo, a todos los colombianos un parte de tranquilidad y con la firmeza de que la Contraloría va a ser la casa de la transparencia, un templo técnico al servicio del pueblo. Asumo este reto histórico con la humildad de un servidor provincial que nunca olvida sus raíces y con la firmeza que voy a ser el guardián del patrimonio de todos los colombianos.
0: Caldense, dice, un templo técnico de transparencia, es el nuevo contralor, el hombre que va a vigilar la plata, el gasto del dinero en Colombia. 7:41.
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12: 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En Blue Radio son las
9: 7:42 a.m. Cali tiene 22 grados de temperatura.
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32: 7:42 a.m. Durante mucho tiempo pensé que aprovechar la vida consistía en participar en todo lo que pudiera. Una invitación para mí era una oportunidad que había que aceptar. Un viaje había que hacerlo porque algo bueno saldría. Si los amigos se reunían, procuraba estar allí. También quería conocer las noticias del día, ver aquello de lo que todos estaban hablando y mantenerme al tanto de todo lo que ocurriera. Con los años, he descubierto que esta manera de vivir cansa, porque el tiempo alcanza para menos cosas de las que uno quisiera. Y eso hay que aceptarlo, y aceptarlo da tranquilidad. Mientras escribo estas líneas para compartirlas con ustedes hoy aquí en el editorial, hay personas reunidas en algún lugar. Se está jugando un partido importante. Alguien estrena una película que probablemente disfrutaría. Y seguramente tengo yo mismo muchos mensajes por contestar. Y he aprendido a convivir con eso. Durante estos años, también he tenido que decir no a muchas cosas que me gustan, pero que no puedo hacer porque el tiempo no alcanza. A veces es mejor quedarse en casa. A veces es mejor conversar con un amigo en vez de asistir a un evento. A veces es mejor terminar una serie que ir a hacer algo con tantas personas que uno no conoce y que tal vez no son importantes en la vida. Entendí que elegir siempre es fundamental. Y elegir significa qué puedo decir no. ¿A qué le puedo decir que no? Esto ocurre también con decisiones muy importantes. Quien decide dedicar una tarde a sus hijos puede dejar pendiente algo del trabajo. Quien reserva unas horas para descansar podría utilizarlas más adelante en algo productivo. Quien escoge pasar el domingo con sus padres quizás tenga que rechazar otro plan que también parecía agradable. El tiempo nos obliga a establecer prioridades de una manera bien concreta. Yo sé que las redes sociales han complicado este aprendizaje, porque ahora queremos estar siempre en las redes y queremos saberlo todo y queremos contestarle a todo el mundo y entender todo. Y resulta que eso gasta tiempo, quita tiempo, tiempo importante de familia, tiempo importante con seres que amamos. Hoy quiero decirte con tranquilidad, con serenidad, puedes perderte algunas cosas. Y eso no te hace poco útil o poco importante. Decide qué te vas a perder y aprende a decir, no puedo, no quiero.
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31: 7:46, momento para la información deportiva en Mañanas Blue. El fútbol se ha unido por Colombia tras el terremoto del pasado lunes. Clubes y futbolistas han comenzado diferentes campañas para recoger alimentos, dinero y elementos de primera necesidad. Millonarios anunció su vinculación con el Banco de Alimentos de Bogotá. Nacional recordó que mantiene habilitados diferentes canales de ayuda y que destinará la taquilla del partido frente a Santa Fe para los afectados. Santa Fe, por su parte, confirmó que un porcentaje de la boletería de su duelo internacional frente a River Plate también irá para las víctimas. Bucaramanga, Once Caldas, Deportivo Cali y Deportivo Pasto adelantan igualmente jornadas de recolección. En Manizales no habrá partidos por el resto de agosto debido a los daños sufridos en el estadio Palo Grande, mientras que en Pereira también se reportaron afectaciones en el Hernán Ramírez Villegas. Y entre los futbolistas que han tomado la palabra está Luis Díaz, la figura colombiana en el exterior.
3: Como todos saben, estamos pasando días muy difíciles en nuestro país y creemos que hoy más que nunca tenemos que estar unidos. No importa dónde estemos, todos podemos hacer algo para ayudar. Al final todos llevamos la misma camiseta.
4: Por eso desde nuestra fundación ya estamos trabajando para enviar todas las ayudas a las zonas más afectadas. Por eso también queremos invitar a todos los que quieran sumarse.
19: En Barranquilla estamos.
31: El jugador del Bayern de Múnich junto a su esposa puso a disposición su fundación para quienes quieran donar por la causa que hoy mueve al país. Dichas ayudas se están recibiendo en el Hotel Dan Carton de Barranquilla. También desde Sevilla se pronunció el pereirano Juan Camilo "El Cucho" Hernández, el hombre del Real Betis.
20: Muy triste por lo ocurrido, muy devastador ver todas las imágenes desde lejos. Da un poco de impotencia, ¿no? Estar aquí, no poder ayudar de la manera que pudiese. Nosotros los colombianos somos siempre echados para adelante y nosotros siempre nos ayudamos entre nosotros, y la verdad, ver tanta gente de alrededor, de fuera, ayudando, dando una voz de aliento, ha sido increíble. Y estoy muy seguro que saldremos de esta situación.
31: John Córdoba, el delantero de la Selección Colombia y del Krasnodar de Rusia, nacido en Izmina, Chocó, se comunicó con la gobernadora del departamento y coordinó el envío de un avión con ayudas. Además, recibe donaciones en el centro comercial Viva Envigado hasta las 6 de la tarde de hoy. Y hablando de jugadores de selección, John Lucumí está cerca de convertirse en nuevo jugador de la Juventus de Italia. La operación rondaría los 20 millones de euros con un contrato por 4 temporadas. El central colombiano viene de disputar 152 partidos con el Bologna de Italia.
21: Pelota para Dembélé. Bueno, parecía adelantado. Veremos. Se viene Due. ¿Miramos o no miramos? Offside. A ver. Gol.
31: Y el Paris Saint-Germain sigue ganando. El equipo de Luis Enrique derrotó 2-1 al Aston Villa en Salzburgo y levantó la Supercopa de Europa. Visha Kvaratskhelia, el georgiano, abrió el marcador en el primer tiempo. Aston Villa respondió antes del descanso gracias a Brian Mayo, el delantero de apenas 17 años, pero en la segunda parte apareció Désiré Doué, el francés, para marcar el gol definitivo. Parecía en fuera de lugar, pero Mati Cash habilitaba. PSG comienza la temporada 2026-27 de la misma manera en la que terminó la anterior, levantando trofeos. La prensa francesa habla de un equipo que sigue con hambre. El equipo lo resumió con una frase contundente: nunca satisfechos. Y Lionel Messi volvió a jugar con Inter Miami en medio del duelo por la muerte de su padre. Después de publicar una conmovedora carta de despedida, el argentino ingresó para disputar todo el segundo tiempo del duelo ante León de México por la primera jornada de la Leagues Cup y recibió una enorme ovación del estadio. Una imagen que hoy ocupa buena parte de la prensa mundial lo tienen como protagonista a él junto a un colombiano en pleno juego. Johan Romaña abrazó al argentino como gesto de admiración por pararse en una cancha a pesar del momento personal que vive. Y nos vamos ahora al fútbol sudamericano. Cerro Porteño sacó el empate en Sao Paulo ante Palmeiras en la ida de los octavos de final de la Copa Libertadores.
1: Ahí está Piqueré para marcar, centro al área y está. ¡Gol!
31: El arquero Carlos Miguel anotó en propia puerta al 90+3 para el empate de los paraguayos en casa de Palmeiras, que contó con John Arias por 80 minutos. El gol de los brasileños fue obra del argentino José Manuel El Flaco López, el recién mundialista. La vuelta será el próximo miércoles en Asunción. En ciclismo, Diego Camargo del Team Medellín ganó la etapa reina de la Vuelta a Colombia y se convirtió en el nuevo líder de la clasificación general. La sexta etapa se correrá hoy entre La Manuela en Caldas y Jericó, Antioquia. En golf, Nicolás Echavarría comienza hoy su participación en los playoffs de la FedEx Cup. El colombiano es el único latinoamericano clasificado a esta instancia y jugará el St. Jude Championship en Memphis. Echavarría inicia la casilla 41 de la FedEx Cup y necesita seguir escalando. Los mejores 50 avanzan, recordemos, al BMW Championship y solamente los 30 primeros llegan al Tour Championship. Su salida está programada para las 8 de la mañana hora colombiana. Y cerramos con una noticia enorme en los negocios del deporte. Los Ángeles Lakers cambiarán nuevamente de dueños. Mark Walter acordó vender su participación en la franquicia a un grupo encabezado por Joshua Kushner, el hermano de Jared Kushner, yerno del presidente estadounidense Donald Trump, y Bob Iger, exdirector ejecutivo de Disney. La operación se acerca a los 12.500 millones de dólares. 7 de la mañana, 52 minutos, la información deportiva en Mañanas Blue.
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2: Estamos a esta hora en Blue Radio con Alejandro Cardona, un economista experto en finanzas, creador del seminario Creando Riqueza, donde él se especializa en enseñar a las personas cómo crear riqueza con el mercado de valores. También es creador del bestseller Crea tu propia riqueza. El señor Cardona además ha realizado predicciones muy importantes en la bolsa en los últimos 15 años. ¿Pueden personas de cualquier nivel cultural y nivel educativo participar?
5: Claro que sí. De hecho, tenemos alumnos mayores, personas que ingresaron al seminario a sus 75 años, básicamente. Y hoy en día esto se ha convertido en su fuente principal de ingresos, así como personas que están comenzando a los 18 años, también en la edad media. Hay oportunidades para todos. Después de que estemos entrenados, se van a dar cuenta de que todo lo podemos hacer.
2: ¿Es necesario saber inglés o haber ido a una universidad para poder invertir en la bolsa de valores?
5: Claro que no. El seminario, de hecho, está en español y está en inglés, pero lo vamos a explicar en español con todos los términos. Y lo que sí tienen que poner es mucha atención a cada estrategia de inversión que se les va a explicar.
2: ¿Qué impacto ha tenido el seminario a nivel mundial en la comunidad latina?
5: Bueno, este es un seminario que ha llegado a 140 países, donde miles de personas están haciendo inversiones en los mercados financieros, no solamente en las acciones, sino en los principales commodities. Y esto se ha convertido en una fuente de ingreso muy, pero muy importante para nuestros hermanos hispanos. Así que el impacto ha sido espectacular porque ha llegado a 140 países y es el seminario más grande de finanzas en el mundo entero.
2: Creando Riqueza es el seminario que se estará viviendo este fin de semana, sábado y domingo, y lo pueden encontrar en la página seminariocreandoriqueza.com, en Instagram Seminario Creando Riqueza o llamando al teléfono 316-480-5754.
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0: Están reuniendo plata los empresarios que se encuentran en Cartagena, en su congreso, en el Congreso de la ANDI, sumándose a la vaca internacional, vaca colombiana, para ayudar a los damnificados de esta semana por el terremoto. En Cartagena, Víctor, adelante.
6: Gracias, Néstor. Nuevamente aquí desde el punto Blue, que ubicamos en el Centro de Convenciones, segunda jornada de este Congreso Empresarial Colombiano, el número 11 de la ANDI, un congreso que ha decidido, por la tragedia esta semana que sacudió a Colombia, convertirse en un gran encuentro de solidaridad con el terremoto. Y precisamente en los últimos minutos la ANDI lideró una campaña, una especie de donatón. A mí se me parecía mucho a la Teletón, porque aquí en este centro de convenciones hay una pantalla gigante donde los invitados muestran sus presentaciones y con cierta frecuencia, Néstor, están mostrando una cifra actualizada sobre las donaciones del sector empresarial de esas compañías que están vinculadas a la ANDI. Este gremio lanzó desde este Congreso Empresarial Colombiano una campaña que se llama Empresas Unidas por Colombia, que consiste básicamente en una donatón y en canalizar recursos para ayudar con la atención de esta tragedia. Inicialmente la ANDI, puso 2.000 millones de pesos, después, minutos después, CAF agregó $500.000 adicionales, y cuando culminamos la jornada de ayer, más o menos en el consolidado, estas donaciones ya se acercaban a los 10.000 millones de pesos. Néstor, me encuentro aquí en este punto Blue, precisamente con el anfitrión del evento, con el presidente de la ANDI, Bruce McMaster. Doctor McMaster, bienvenido a este punto Blue, ¿cómo ha estado?
7: Bien, Víctor, muchas gracias. Gracias a ustedes, gracias por estar acá, por el cubrimiento, por el apoyo. Gracias a Néstor también, que está en Bogotá, y a todo el equipo. Aquí está Héctor también.
6: 10 mil millones de pesos, pero hoy siguen abiertas las donaciones y mañana también. ¿Usted espera que suba considerablemente esta cifra?
7: Por supuesto, Víctor. La verdad es que yo creo que nos va a tocar hacer muchas cosas de aquí en adelante. Lo que quisimos fue arrancar como con estas primeras gestiones inmediatas, aprovechando que teníamos el evento, aprovechando que teníamos la concurrencia de...

0: de otros gremios, de entidades internacionales, para poder, para invitarlos y para despertar y para incentivar justamente esta acción solidaria que va a ser la que seguramente va a primar en Colombia durante los últimos años. La ANDI ha estado siempre en estos hechos importantes para el país, que el país recuerda, por ejemplo, hace muy pocos años, cómo lideramos la campaña de Empresas por la Vacunación. Fueron una gran cantidad de recursos
1: durante la pandemia.
0: Fue la más grande del mundo, Víctor. La campaña de vacunación privada más grande del mundo. Vacunamos 2 millones de personas asumiendo la totalidad de los costos, incluyendo la consecución de las vacunas, pero también incluyendo todos los puestos de vacunación y la logística que ello implicaba. Nosotros en la fundación y en la entidad hemos querido tener siempre como una estrategia que nos permite atender con unos protocolos ya definidos, con una estrategia definida, al territorio. No es fácil, ese va a ser el próximo reto. Poder ejecutar las cosas va a ser muy difícil, pero queremos, digamos, justamente poner en función y al servicio del país estas capacidades.
1: Van más o menos 10 mil millones de pesos, la cifra va a aumentar de aquí al cierre del Congreso, que es mañana en horas de la tarde. ¿Cómo se van a canalizar estos recursos? ¿A través de qué mecanismos?
0: Sí, quizá decirle, Víctor, que lo que vamos a hacer es que tenemos en realidad 4 vehículos grandes. Tenemos todo el trabajo con el Banco de Alimentos, los bancos de alimentos, que son pues entidades hermanas de la ANDI, porque claro, los que alimentan el Banco de Alimentos son a su vez las compañías que producen alimentos, que son las compañías de la Cámara de Alimentos de la ANDI, así como las compañías de la Cámara de Bebidas, que son las que tienen, las que dan el agua, las que dan los refrescos, las que están en este momento tratando de llegar. Eso lo tenemos por un lado. Por otro lado, tenemos una iniciativa que tiene que ver con la disposición de medicamentos y de dispositivos médicos, que eso es muy grande. Tenemos una cámara farmacéutica y la cámara farmacéutica está trabajando en este momento con ese banco de medicamentos para poder tratar de darle el mayor apoyo posible justamente a los hospitales, a las personas, a los médicos que están en este momento en urgencias. Parte de lo que estamos haciendo ahorita es trabajando en el tema de dispositivos ortopédicos, que suele ser en estos eventos de gran importancia. Lo fue, por ejemplo, hace un mes en Venezuela. Hicimos un gran esfuerzo y enviamos una gran cantidad de dispositivos ortopédicos a Venezuela. Luego viene la campaña que arrancamos también ayer, que es la que usted acaba de mencionar, que es la de recolección de recursos de dinero en efectivo. Uh-huh. En eso lo que pretendemos hacer es trabajar coordinadamente con el gobierno. Y le vamos a proponer al gobierno que podamos trabajar dentro de las iniciativas que están adelantando la primera dama, la esposa del señor vicepresidente, que podamos ni de pronto distribuirnos responsabilidades, que digamos nosotros nos encargamos de esto que está aquí o de otro pedazo, hagan ustedes lo otro. Vamos a requerir de unas acciones de coordinación muy grande. Y el cuarto vehículo es un vehículo que estamos ya creando y ya tiene donaciones también a su favor, que es un vehículo de donación de materiales de construcción. Lo vamos a llamar el Banco de Materiales de Construcción, en donde estamos trabajando con las empresas del acero, uh-huh, los que producen tubería, los que producen cemento, los que producen ladrillos, los que producen las tejas, los que tienen las baldosas, en fin. Los materiales de construcción son muchísimos y ya las compañías nos han dicho, yo puedo hacer donaciones en especie a eso. Ahora, uno no puede empezar a distribuir bolsitas de cemento y tal. Vamos a hacer un ejercicio que sea un ejercicio organizado, ejecutivo y que tenga un efecto
1: Banco
0: real
1: de materiales. Doctor Macmaster, lo quiere saludar nuestro director Néstor Morales desde Bogotá. Néstor, adelante.
2: Gracias, Víctor. Hola, doctor Bruce, ¿cómo va?
0: Bien, Néstor, usted cuenta.
2: ¿Cuánta plata han recogido hasta este momento ustedes, los empresarios en Cartagena?
0: Bueno, ayer salimos del evento a las 6:30 de la tarde y teníamos una cifra que anunciamos de 9.114 millones de pesos, más o menos. Nosotros lo primero que hicimos fue hacer un case inicial. Lo que decidimos fue donar la mitad de todas las inscripciones que se están presentando en este momento o que se presentaron para la venida al evento. Eso nos da cerca de 2.000 millones de pesos, quizá un poco más, pero íbamos a ajustarlo, por supuesto. Dijimos el 50% lo ponemos nosotros. La CAF anunció que iba a poner $500 mil inmediatamente, muy rápidamente, y luego ya comenzamos a subir y ya vamos por los 9.600. Ahora en la mañana ya yo he tenido inclusive comunicaciones directas de varios empresarios que me comienzan a decir, yo pongo X, yo pongo Y, y lo vamos a ir.
2: Eso le quería preguntar.
0: Sí,
2: ¿Tiene cifras, nombres de empresas para darles el respectivo crédito de cómo está la solidaridad, cuánto están poniendo por empresa.
0: Sí. Algunas de ellas nos han pedido que no digamos el valor, y es natural, pues, entre otras cosas, para no compararse, pero después de la ANDI y la CAF tenemos a Bancolombia, tenemos a Naviera Fluvial, tenemos a Unibol, al Kofka, a Indeleble, a la Alquería, a Alpina, PepsiCo, a M Logistics.

0: La Universidad CESA, Minipac, HBH, Oxígeno del Sur, AMSTI, ANAVA, CABOT, Puerto Bahía, la Organización Logística OLT, Transportadora Colombiana, Acerías Paz del Río, Laboratorios Texer, Terpel, Esentia, Corteva, Ocanius. Y si me da un minuto más, le leo una última columna. Porque,
1: Le propongo, publiquemos esa lista completa, si me la manda.
0: Yo se la mando. Y me parece además justo con ellos.
1: Sí, sí, señor. No, pues es que yo creo que la solidaridad también es un ejemplo. Doctor McMaster, ¿cómo va a funcionar de aquí en adelante? Usted va a recoger una plata muy grande, está llegando a los 10 mil millones esta mañana, y seguramente en la medida en que pase el día, los días, esa cifra va a crecer. ¿Usted crea una cuenta y le manda esa plata a quién?
0: Ah, bueno, entonces lo próximo que estamos haciendo es como apoyando alrededor, por ejemplo, de la Fundación Mario Santo Domingo y del Grupo Santo Domingo. Estamos apoyando a la primera dama para que se cree una especie de torre de control para la ejecución de los recursos, que sea no solamente eficiente, sino que sea transparente. Eso para nosotros es de la mayor importancia. Si alguien hace una donación, no quiere, por supuesto, que se vaya a perder o que se vaya a malgastar, claro, ni un peso. Entonces vamos a hacer eso, y la idea nuestra es proponerles a ellos que nos distribuyamos, digamos, responsabilidades, que nos distribuyamos, por ejemplo, la atención. Usted atiende a este pueblo, nosotros atendemos a este otro, nosotros atendemos hospitales o nosotros atendemos escuelas, y eso es parte de la organización que estamos esperando se produzca, digamos, durante los próximos minutos, pero que también pues tiene que contar con
1: el liderazgo. Por razones naturales, eso tiene que ser con alguien del gobierno, ¿verdad?
0: Sí, por supuesto. Por eso le mencionaba el despacho.
1: El despacho de la primera dama.
0: Ah, sí, ha señalado al despacho de la primera dama y a la esposa del señor vicepresidente como las coordinadoras de estas gestiones. A ellas hay que apoyarlas. Ellos también están llegando a este ejercicio. Estas organizaciones nuestras tienen mucha experiencia en la atención de desastres. Hemos estado en todo. Pues recordará usted, el mismo FOREC en su momento pues fue liderado por quien era en ese momento.
2: Carlos Villegas.
0: Presidente
2: de la ANDI del momento.
0: Claro. Exactamente.
2: Eso, doctor McMaster.
1: Hace 27 años.
2: Usted está, nos dice que la idea es poder ayudar a la oficina de la primera dama y de la esposa del vicepresidente Tatiana Céspedes a crear una suerte de torre de control, o apoyarla en la creación de esa torre de control, que es saber de qué manera se reciben las ayudas y se distribuyen las mismas. ¿Cuál es la propuesta o en qué han pensado?
0: No, hemos pensado en que esto tiene que ser como todo. Recuerde usted, se me viene a la mente que también lo hicimos en la ANDI. Yo estaba en ese momento en el gobierno, cuando el fenómeno de la niña del año 2010-2011, cómo se logró crear, y de ahí nace, recuerde usted, el Fondo de Adaptación, cómo se logró crear un ejercicio en donde participaba la Procuraduría, participaba la Contraloría, y lo que hacíamos era realmente hacer un seguimiento de los recursos, un seguimiento, por supuesto, de los recursos que llegan, que por cierto muchos no son fáciles de concretar luego, y tenemos que trabajar en ello. Por ejemplo, un donante del exterior, ¿cómo gira? ¿A quién le gira? ¿Cómo se contabiliza? Esa es una discusión grande. Y luego también tenemos que hacer un listado de cuáles son las necesidades para ir atendiéndolas una a una. Inclusive habrá cosas que vayan a los donantes directamente, o habrá cosas que se le ejecuten a los donantes, o habrá cosas que tengan que ver con bienes públicos. Hay bienes públicos. Por ejemplo, hospitales, ya vimos lo que pasaba, lo que sucedió, por ejemplo, en Pereira. O en realidad tenemos una gran cantidad de necesidades.
1: Sí. Doctor Bruce, una pregunta final. ¿Coincide el Congreso de los Empresarios, el gobierno, sus ministros, que se habían comprometido a ir allí a Cartagena, finalmente no pueden hacerlo por razones obvias, porque están atendiendo todo el tema de la emergencia del terremoto? Pero coincide con la declaratoria de emergencia económica, cuyo primer decreto debe conocerse hoy. ¿Ustedes han hablado como empresarios con alguien del gobierno? ¿Esa emergencia económica viene, por ejemplo, con nuevos impuestos para ustedes o para alguien?
0: No conocemos todavía las disposiciones detalladas de la emergencia económica. Hablamos alrededor, sí, de la declaratoria misma de la emergencia económica, y yo creo que pues se justifica completamente, pues lo que está pasando es más que obvio. El gobierno necesita no solamente nuevos impuestos, y yo quisiera hacer un comentario sobre algo que oí esta mañana que estaban comentando entre ustedes justamente. El gobierno también necesita, Néstor, poder disponer del presupuesto que hay hoy en día, y para poder disponer y hacer los traslados sin necesidad de pedirle permiso al Congreso, El gobierno necesita justamente las herramientas de emergencia económica. Casi siempre el instrumento que está más a la mano del gobierno, el más inmediato para un gobierno que declara una emergencia económica, es el de la redireccionamiento del presupuesto, que seguramente es lo que va a pasar en las próximas horas.
3: Pero doctor McMaster, hablando ya de temas presupuestales y desde la ANDI ustedes han estado muy pendientes de la crisis fiscal del país, ¿es posible una emergencia económica sin elevar impuestos? ¿Cómo vamos a financiar esta tragedia? Porque ya hay cálculos, hay personas diciendo que esto puede costar un punto, 1,5 puntos, 2 puntos del PIB. ¿Se puede financiar sin aumentar impuestos como ya lo determinó el ministro de Hacienda?
0: Esa pregunta yo necesito resolvérsela, Víctor, con el ministro de Hacienda y oyendo al ministro de Hacienda, porque tenemos que entender bien qué han encontrado realmente ellos. Nosotros tenemos una cantidad de estudios, de diagnósticos, de transparencias que hemos construido y que voy a presentar incluso unas ahorita aquí en el auditorio alrededor de lo que nosotros creemos ellos están encontrando. Pero necesitamos ver exactamente lo que ellos están viendo en este instante y él debe tener seguramente algunas ideas en su cabeza. No quisiera adelantarme a decirle, claro. O sea, decirle sí más no quiero hacerlo. Lo que sí quiero decirle es que los empresarios pues estamos en este momento buscando la mejor forma de aportar. Por muchas razones, porque somos colombianos, porque por razones humanitarias, porque son las ciudades en las cuales vivimos, en las cuales trabajamos, porque son además de muchos casos incluso colaboradores de las empresas o familiares de los colaboradores. Es decir, el reto que tenemos es un reto, yo diría, humano, colombiano.
1: Sí, de acuerdo. Doctor Bruce, lo dejo trabajar, lo dejo. Usted es el anfitrión del Congreso de la ANDI en Cartagena. Sé que tiene ya mismo un compromiso. Gracias por acompañarnos esta mañana.
0: No, Víctor, Néstor, gracias a usted y gracias por enviarnos estos embajadores aquí que han hecho presencia tan importante para nosotros.
1: Y se lo seguiremos mandando. Gracias, Bruce McMaster, el presidente de la ANDI. Felipe, esa es la pregunta que viene. Hoy, con la emergencia económica, si vienen nuevos impuestos o si viene qué... Porque el gobierno tiene esta mañana el inmenso reto de conseguir no poquita plata. Estamos hablando de miles de millones de pesos.
4: Sí. Néstor, yo creo, pues porque el presidente de la Espella ni el ministro de Hacienda, por el contrario, han dicho que no van a poner nuevos impuestos a través de esta emergencia económica. Yo lo que creo que va a pasar ahí... Es que van a aprovechar
1: entre paréntesis, estos... Felipe, digo entre paréntesis, es que venimos del gobierno Petro en donde todas las emergencias, la de la Guajira, la del fenómeno del Niño, todas fueron para sacar impuestos nuevos.
4: No, sí, para tener
3: por
4: más plática para robar.
3: Empresas, Felipe.
4: Para tener más plática para robar, pero no, yo no me quiero detener en el gobierno anterior. Yo lo que pienso que estaría calculando el gobierno de Abelardo de la Espella es reducir el tamaño del Estado para poder destinar esos fondos a la reconstrucción.
1: O sea, usted dice, por ejemplo, eliminar ministerios, reasignar platas, por ejemplo.
4: Eliminar ministerios, no lo sé, pues, pero eliminar...
1: No, me parece una buena teoría.
4: Es que el presidente de la Espella lo dijo en campaña, vamos a reducir el tamaño del Estado para evitar la duplicidad de funciones.
1: Pues Felipe, es que tiene
4: que ser...
1: Y fíjese
4: que ya ayer se estaba hablando de sacar un decreto que no tiene nada que ver con esta emergencia económica, asumo yo, en el que, por ejemplo, todos los empleados del Estado que ya estén pensionados, chao, o sea, se van.
5: Eso iba a decir.
4: Es que la única manera de manejar esto es reduciendo los gastos fiscales,
1: Felipe,
4: que quedaron...
1: Es una de dos, o con más ingresos o con menos gastos.
4: O con menos gasto. Y lo que ha dicho el gobierno hasta hoy, 8 y 10 de la mañana, es que va a reducir... Bueno. Gastos.
5: Néstor.
1: Para efectos de una emergencia económica sería particularmente extraño esta sin nuevos impuestos.
6: Claro, pero Néstor, yo creo que como lo dijo el doctor McMaster, el gobierno tiene una primera cosa a la mano, que es el presupuesto actual, el que se está ejecutando.
4: Claro, porque, hacer traslados.
6: Claro, los traslados presupuestales son pues la herramienta que hay a la mano. Es que en el tema del gasto público del gobierno anterior hay una paradoja, me parece a mí, que todavía falta, digamos, por develar bien en qué es que consiste, porque hemos dicho mucho que tuvo un gasto que se incrementó de manera desmesurada y que nos tiene en una situación de déficit fiscal muy grave, lo cual pues es cierto, todas las cifras lo muestran y todo el mundo lo dice, pero también todo el mundo muestra y todo el mundo dice que la ejecución del gobierno anterior fue muy mala, que los porcentajes de ejecución presupuestal fueron pues muy bajos.
1: Y que la plata está guardada.
6: Entonces la plata está guardada, claro. Alguna parte de la plata está guardada. Por ejemplo, yo creo que hay una plata guardada que hay que mirarla y que seguramente hay que discutirla con las autoridades locales, etcétera, que es la de la anterior emergencia del Frente Frío que afectó a algunos departamentos del Caribe. Ahí se recogió una parte de una cantidad de dinero importante.
3: Más porque, de 6 billones de pesos.
6: Claro, Héctor. Porque se recogió patrimonio de personas jurídicas.
3: Empresas.
6: Y sí. Resulta que yo oí hace 2 o 3 días nomás que la ejecución de ese presupuesto era prácticamente cero. Y lo cierto es que siempre ha ocurrido, digamos, siempre se ha dicho que esos 6 billones de pesos son más de lo que se necesitaba para atender esa emergencia. Ahí habrá una cosa de filigrana jurídica para permitir que unos recursos que se recogieron con una destinación se puedan terminar en otra.
1: Me informan desde el Ministerio de Hacienda, Felipe, que los técnicos de Hacienda, los mecánicos del barco, están trabajando intensamente desde ayer, porque la orden es busquen plata, a ver dónde conseguimos lo que se necesita para la reconstrucción.
5: Y el tema es que reducir el Estado no solamente es eliminar ministerios, sino reducir todo el tema de burocracia que el gobierno pasado nos dejó. Entonces, por ejemplo, la UNGRD estaba operando con 1.800 personas vinculadas, de distintas formas de vinculación. Actualmente no se renovaron los contratos y están con 200 personas, un poco como estaba antes de que llegara el gobierno actual. Entonces, eso también es el gobierno saliente. Eso también es una forma de reducir y de encontrar de encontrar nuevos recursos. Ahora bien, yo no sé, porque el gobierno que acaba de entrar ha sido muy enfático en que no va a crear nuevos impuestos, pero no sabemos cuánto cuesta la emergencia realmente. Y solo hasta que sepamos cuánto cuesta la emergencia realmente, vamos a saber si se necesita o no nuevos impuestos y cuánta plata.
1: De momento lo que se sabe, Sofía, es que hoy
7: es que
1: se
7: lo
1: necesita
7: que cambió
1: mucho billete en miles de millones de dólares. Señor Aurelio.
7: Es que lo que cambió fue el país. Yo no soy de la idea de discutir si se hace tal cosita, si se sube la otra, si se baja la otra, si busco allí. No, el gobierno nacional, el gobierno de Abelardo de la Espriella, tiene que quedar en cuenta que la película que traía hasta el 10 de agosto de Colombia le cambió. Estamos hablando de medio país totalmente averiado, ciudades prácticamente inviables, regiones que quedaron con el tejido económico absolutamente destruido, y el gobierno tiene que pararse a pensar qué es lo que va a hacer. Es decir, aquí lo primero que tiene que sentarse el gobierno, el vicepresidente, los ministros, es decir, oiga maestro, la película que traíamos hasta el 10 de agosto cambió, y hay que hacer todo un rediseño de país. Si eso no se hace, sino que se cogen las cosas al de tal, que subir tal impuestico, que bajar el otro, que subir allí, que dar 3 meses de subsidio, que eso no va a funcionar. Es más, ni siquiera, y vuelvo a insistir en esta idea, el modelo Forex no es el modelo que se... No, es que están... Voy a dar un dato, Néstor, si me permite.
1: No, hay que reconstruir,
7: por ejemplo,
1: de acuerdo, medio país. Usted tiene razón, Aurelio.
7: Los gastos del gobierno, Néstor, por ejemplo, el que más subió en funcionamiento, estoy hablando de funcionamiento, fue el SGP, que pasó de 48 billones a 82 billones. ¿Qué es el SGP? El Sistema General de Participaciones, de lo que le trasladan para salud, educación, saneamiento básico a los municipios y departamentos. Ese lo vamos a recortar cuando se desbarató la mitad de la infraestructura social de estos departamentos. Entonces, por ahí no busquemos tijeras. Bueno, que quitamos unas secretarias, perdón Luis Ernesto, cambiamos unas secretarias, sacamos unos mensajeros, que tiemblen los porteros, como decía Laureano Gómez, pero no, eso tampoco va a resolver el problema. Pues recórtelo, recórtelo.
1: No, pues claro que hay que ahorrar, claro que hay que ahorrar. Por otro lado, usted tiene
3: Néstor,
1: razón.
3: Mire, el recorte,
1: claro que el partido cambió. Estamos enfrentándonos a una nueva Colombia desde esta semana.
3: El recorte, señor, el recorte de entidades, de nómina, de presupuestos, no alcanza. Hay que decirlo con claridad a todos los colombianos. El gobierno necesita más recaudo. Y no porque sean unos villanos que van a incumplir las promesas de campaña, que iban a bajar impuestos y ahora lo suben. No, es que les tocó un terremoto que, como dice Aurelio, acaba de destruir
8: tres departamentos muy, muy gravemente y necesitan una reconstrucción, necesitan recursos nuevos, pero además tiene que enfrentar un déficit fiscal muy grande. ¿Por qué es importante los anuncios del ministro Gómez sobre el recorte del gasto? Porque le manda unas señales a los mercados donde dice, oiga, ellos no solo van a tener nuevos impuestos, que en algún momento tanto impuesto asfixia, sino ellos quieren hacer un ejercicio de recorte del gasto y entonces se nos da confianza, vamos a reducir el precio de la deuda, vamos a mejorar los intereses y eso a su vez ayuda a todo el proceso. Entonces, claro que tienen que mandar los mensajes de recorte, pero necesariamente van a presentar una tributaria. Y no lo van a hacer vía emergencia económica, Néstor, por una sencilla razón. Porque en la emergencia económica, como lo han dicho aquí...
1: Yo oigo al ministro de Hacienda, Luis Ernesto, diciendo exactamente lo contrario.
8: Pues también hablo de una tributaria en septiembre.
1: No. Néstor. No es para subir impuestos.
8: De momento,
1: este es el papayazo, esta es la oportunidad.
8: Néstor,
1: para
8: porque hacer no hay ninguna tributaria, permíteme Andrés, no hay ninguna tributaria en Colombia que sea para bajar impuestos. Claro, uno puede reducir un par de impuestos, pero al final el efecto neto es de mayor recaudo y eso es lo que necesita el gobierno. Entonces, claro que van a eliminar algunos impuestos, han hablado de los impuestos saludables, han hablado de otros impuestos que quieren reducir, pero tienen que, en el agregado, recaudar más. Y la verdad, yo no juzgaría nunca a un gobierno por hacer eso, porque eso, aunque a uno como ciudadano no le gusta pagar más impuestos, es lo único responsable en
1: segundos. Claro, pero es que estamos acá, que es uno de los pueblos que necesita, que está alzando la mano esta mañana porque necesita ayuda urgente. Y en segundos, el alcalde de San José de Palmar, que es el municipio que esta mañana volvió a recibir una de las réplicas muy cerca en Nóvita, en el departamento de Boyacá. Señor, la última, Andrés.
9: Y hay otras alternativas, Néstor, como que, por ejemplo, vía emergencia económica se redistribuyan partidas presupuestales, se redistribuyan gastos, o se cree uno o dos impuestos transitorios por una única vez para recoger la plata necesaria para la atención y la reconstrucción. Yo creo que el compromiso del gobierno de Abelardo de la Espriella y del ministro de Hacienda con la no creación permanente y estructural de nuevos impuestos en la estructura tributaria colombiana es un compromiso sincero. Por supuesto que es un compromiso que ellos imaginaron y establecieron antes de esta emergencia, pero creo que todavía hay unas alternativas que se pueden agotar antes de que le carguemos a esta economía más cargas permanentes, Néstor.
1: Sí, Andrés, imagínense ustedes, Felipe, la segunda ciudad de Chocó. Se llama Ismina. Tiene 550 viviendas destruidas, 100 casas que son irreparables, pérdida total. Las escuelas del pueblo, la sede de la alcaldía, todo está afectado. Señor alcalde de Ismina, Jason Mosquera, alcalde, buenos días.
10: Buenos días, Néstor, bendiciones. Gracias por la oportunidad que nos dan de dirigirnos al país.
1: Alcalde, ¿qué tan grave está la situación esta mañana en Ismina?
10: Hombre, por Dios, cualquier cosa que yo le diga no se asemeja nada a la realidad. Es algo triste, algo angustiante. La sociedad está en zozobra, continúa en zozobra. La gente da angustia y da tristeza, da lástima ver a la gente como después de haber construido con tanto sacrificio su vivienda, despertarse en la mañana y sentir que lo perdió todo, que no tiene nada, y sobre todo con las pocas posibilidades de reconstrucción inmediata. Es angustiante ver a niños, adultos mayores, gente en general, después de ver 100 viviendas totalmente destruidas, 550 gravemente afectadas.
1: ¿Cuántos habitantes tiene Ismina, alcalde?
10: 34.000 habitantes.
1: ¿Cuántos en este momento no tienen dónde dormir?
10: Estamos hablando de que hay 550 viviendas, 100 destruidas y 550 afectadas, que tienen grietas en su estructura y entonces están desalojadas hasta que no lleguen el alcalde mayor de Bogotá, en asocio con el director del IDU. Están enviando unos técnicos estructurales acá al departamento
1: del Chocó. ¿El alcalde de Bogotá? ¿Por qué el alcalde de Bogotá?
10: Nosotros le levantamos la mano y le pedimos el favor y a través del director del IDU para mirar las estructuras de las edificaciones, a ver si hay que demolerlas o pueden tener solución.
1: Sí, ¿y el alcalde les está ayudando, el alcalde de Bogotá? No. Alcalde Mosquera. Alcalde.
11: Qué situación difícil, ¿no? 550.
1: Sí, hay 550 familias, viviendas afectadas.
11: Claro.
1: Estoy calculando que deben ser, alcalde, más o menos 3.000 personas que no tienen dónde dormir.
10: No tienen dónde dormir, sí.
1: Sí. Alcalde, usted me decía de la ayuda que está enviando en particular el alcalde de Bogotá.
10: Aló.
1: Sí, alcalde, ahí le oigo perfectamente. ¿Me escucha? Sí, señor. Le preguntaba por la ayuda que le está enviando directamente desde Bogotá el alcalde Galán.
10: El alcalde de Bogotá, el director del IDU, de los ingenieros estructurales.
1: ¿Y por qué el alcalde de Bogotá y no el gobierno nacional?
10: Aló, es que se me fue la, se me escucha, se fue la energía, le estoy del Chocó nuevamente.
1: Le estoy oyendo. Yo sé, le pido paciencia, alcalde, porque las comunicaciones son muy difíciles, en especial en estos días. Alcalde, le preguntaba, si me escucha, ¿por qué el alcalde de Bogotá está ayudándole y no el gobierno nacional?
10: El director del IDU en algún momento nos ayudó con unos puentes peatonales acá en el municipio de Inina, y nosotros establecimos muy buena relación con él y le solicitamos a ver cómo nos colaboraban con eso, y efectivamente hoy está mandando casi 20 ingenieros para el departamento del Chocó, y vienen 5 en especial para el municipio de Ismina.
1: Qué bueno. Alcalde, la gente de Ismina, ¿qué necesita en este momento?
10: Me repite la pregunta, que no se escucha bien.
1: Sí, sí, señor. Alcalde, ¿qué necesita usted? ¿Qué necesita su gente allí en Ismina?
10: Bueno, la verdad es que es triste la situación por la que pasamos los ismineños en este momento, y reconocemos que muchas fundaciones, muchas ONG, muchas entidades gubernamentales y no gubernamentales nos han ayudado con mercados, con ropa, con zapatos, pero nosotros más que eso necesitamos una política clara del gobierno, una política clara del Ministerio de Vivienda y el Ministerio de Hacienda, que nos definan con claridad y con efectividad cómo se va a reparar esta situación acá en el departamento del Chocó, acá en el municipio de Mina. ¿Cómo vamos a ayudar a las víctimas? Más que comida, más que zapatos, hoy necesitamos el cemento, ladrillo, zinc, para ver cómo reparamos las viviendas de la gente.
12: Alcalde, pero esos insumos, esos materiales que usted está pidiendo, varilla, cemento, zinc, ¿es para hacer ustedes a partir de cuándo la reconstrucción? Es decir, ¿no van a esperar al gobierno nacional a que llegue? ¿Ustedes van a iniciar la reconstrucción de su ciudad?
10: Obvio, hay una vivienda que necesitan repararlas, reconstruir, y hay otras que hay que reconstruirlas nuevamente. Entonces, si nosotros hoy no tenemos una política clara por parte del Ministerio de Hacienda y Ministerio de Vivienda, donde concretemos, hoy tenemos una reunión con el vicepresidente, ahora a las 10 de la mañana, que está aquí a media hora del municipio de Mina, el municipio de Unión Panamericana, en una base militar, está el vicepresidente. Tenemos una reunión y aspiramos nosotros a plantear para poder salir con una postura y una propuesta clara de cómo vamos a construir de nuevo esta ciudad que prácticamente quedó en la ruina.
1: Sí, ¿el vicepresidente llega a Ismina o usted va a verlo a algún lado, alcalde?
10: El vicepresidente viene a Unión Panamericana, es un municipio que queda a 20 minutos de Ismina.
1: Ok, y a propósito de eso, las vías de comunicación, porque tengo entendido que hay muchos derrumbes en la zona producto del mismo terremoto.
10: Bueno, nosotros no hemos podido llegar a la zona rural porque las vías terciarias quedaron en muy mal estado, pero desde donde estoy hasta el municipio de Unión Panamericana no hay novedad, puedo llegar tranquilamente. En este momento la comunicación está un poco defectuosa porque se fue la energía nuevamente en el departamento del Chocó. No hay telefonía celular, aquí estamos comunicándonos porque estoy a través de una antena satelital y tengo una planta aquí donde estoy, en la oficina donde estoy, por eso puedo dar esta información. Si me muevo en 10 minuticos, perdemos señal y quedamos sin conexión a como está casi el 80% del departamento del Chocó desconectado hoy telefónicamente.
13: Sí. Alcalde, durante la pandemia del COVID-19, tal vez el principal ingreso que recibieron muchas personas, 52 familias chocuanas, fue lo que se llamó como ingreso solidario, que era un subsidio adicional a los subsidios de siempre, de Familias en Acción, de Jóvenes en Acción, de Colombia Mayor. ¿Cómo les fue a ustedes con ese programa, mirando un poco la posibilidad de replicarlo otra vez bajo un estado de emergencia económica? ¿Cómo les fue con el ingreso solidario?
10: Te estoy escuchando intermitentemente, no te escucho bien.
13: Sí, quería preguntarle cómo les fue a ustedes en Ismina, Chocó, con el programa de ingreso solidario que se creó en la emergencia económica durante la pandemia del COVID-19, que daba subsidios precisamente a familias vulnerables y que en total benefició a 52,000 hogares en el Chocó.
1: No la está escuchando, Paola, se está perdiendo la comunicación.
13: Pues,
1: Sí. Alcalde, lo dejo. Creo que queda la constancia de que las comunicaciones son terribles, de que el daño es gigantesco en la comunicación, sí, en la comunicación del terreno. ¿Ahí me escucha, alcalde?
14: No.
1: No, pues esto es una comunicación satelital con Ismina, que está muy cerquita a San José de Palmares, al sur del departamento de Chocó, pero segundo no, municipio
2: no
1: afectado.
2: Entiendo, no sé si se cayeron las torres de telefonía móvil o cuál es la causa de esta incomunicación.
1: Alcalde.
2: Pero eso es clave, es fundamental que vuelva la comunicación para poder...
1: Pero lo acaba de escuchar usted diciendo tiene que ir a una montañita a intentar alguna comunicación. Alcalde, ¿me alcanza a escuchar ahí, señor alcalde? No. Jason Mosquera es el alcalde de Ismina. Disculpas para todos los oyentes, espero que entiendan que el drama pasa también por esto, es que no tienen comunicación con el mundo exterior. Se cayeron pues estas casas, 550, que están en daño total, son cerca de 3.000 personas, de algo más de 30.000 personas que tiene el municipio de Ismina en el departamento de Chocó. 8:27 minutos.
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1: Una de las imágenes, sin duda, del terremoto es la caída de una de las torres en la icónica Catedral de Manizales.
11: Sí, señor.
1: Que esa catedral es el símbolo de Manizales.
11: Una catedral preciosa.
1: Y esa caída de la torre en la izquierda,
11: sí, señor,
1: es la demostración del impacto del terremoto, grabada en vivo y en directo por la gente de Manizales que estaba grabando, ¿no? Que eso ya es otro fenómeno para analizar.
11: Claro, otro día está, hay que hablar de eso.
1: Estamos en pleno terremoto.
11: Y la gente está grabando. Saca, ¿cómo lo logra?
2: Yo creo que este es el primer terremoto que...
11: ¿Transmitido en vivo?
2: Sí. ¿En Colombia al menos?
11: Grabado.
2: ¿De esta magnitud? Claro.
1: El de Venezuela, el de La Guaira, sí, hace dos meses fue más o menos.
2: Pero recuerde,
1: en
2: el último hecho así de grave en Colombia fue el terremoto del Eje Cafetero, y en 1999 todavía no teníamos los teléfonos inteligentes.
11: Había celulares, pero no con cámara.
2: Exacto.
1: Todos somos hoy en día camarógrafos.
11: Así es. Queda muy averiada esa catedral.
1: Y entonces uno de los, o muchos de los camarógrafos en Manizales, graban la caída de esa torre izquierda en la Catedral de Manizales. Monseñor José Miguel Gómez es el arzobispo de Manizales. Monseñor, buenos días.
0: Muy buenos días, gracias a ustedes. Muy buenos días para todos los oyentes.
1: ¿Usted está en este momento en la catedral?
0: No, estoy en otro lugar de la arquidiócesis.
1: ¿La catedral tuvieron que evacuarla toda, monseñor?
0: Por supuesto, no solo la catedral, sino muchos edificios del centro desde el primer momento.
1: Sí.
0: Fueron evacuados.
1: Monseñor, ¿usted estaba en la catedral cuando el terremoto, el lunes a las 7:30?
0: No, allá estaban los sacerdotes encargados, acababa de terminar la misa de las 7:00 a.m, estaban saliendo los fieles en ese momento.
1: Sí, ¿y cómo quedó la catedral, monseñor, ya un poquito con cabeza fría?
0: Pues la catedral quedó gravemente afectada en cuanto a esa torre y ese ángulo. Para nosotros es el ángulo noreste de la catedral, y pues estamos ya recibiendo, como ustedes lo saben, la intención de ayuda de las instituciones a nivel nacional y de muchas personas que quieren mucho la Catedral de Manizales.
1: Sí. ¿Adentro qué le pasó a la catedral, monseñor?
0: Adentro hubo caída de escombros, hay unos enchapes de piedra bogotana que sufrieron bastante. Gracias a Dios parece que los vitrales recién restaurados y a los que se aplicó un marco protector de movimientos de alto impacto parece que resistieron. No se ha hecho una exploración particularizada. Y ayer entró la primera comisión de bomberos y de unidad de riesgos de la ciudad a revisar, digamos, centímetro por centímetro. El primer reporte que tengo es de muchos escombros, pero aparentemente estructuras sólidas.
1: Sí. ¿Quién construyó, monseñor, la Catedral de Manizales?
0: Pues fueron ingenieros franceses y españoles. En este momento no tengo datos más precisos.
1: La Catedral de Manizales debe tener 100 años, ¿verdad?
0: Está cumpliendo 100 años, está en el año 27 cumplen 100 años de la primera piedra y en el año 39 de la inauguración.
1: Me dice un oyente desde Manizales que antes había una catedral de madera.
0: Antes había una catedral de cedro, evidentemente se quemó en un incendio y en uno de los tres incendios que devastaron el centro de Manizales, y fue cuando ya finalmente decidieron hacer los edificios en material sólido.
2: Monseñor, hay algunas informaciones que yo quisiera confirmar con usted. Ya les han dicho que podría ser altamente probable que se necesite la demolición de la catedral.
0: De la catedral nadie lo ha dicho eso. Esa es una alarma innecesaria. Por eso les doy reporte de que la primera inspección dice que las estructuras están más bien sólidas. Sí es prácticamente seguro que hay que demoler esa torre y hay que hacerlo pronto, por lo que está reclinando toneladas de peso sobre la estructura central de la catedral, sobre la nave principal, después pensar en la reconstrucción de la misma. De hecho, la torre otra del frente de la catedral, que para ustedes, según el nombre que le han dado, sería la torre derecha, esa torre ya fue reconstruida. Esa se cayó en un terremoto entre el 62 y 63.
1: Ah, es que solamente quedaba viva la izquierda, la torre izquierda.
0: No, o sea, tiene cuatro torres. Por eso nosotros no las llamamos derecha e izquierda. Tiene una aguja central,
1: sí,
0: que es la segunda más alta en América Latina. en América, ¿cierto? La de, entre las catedrales, y cuatro torres, cuatro agujas laterales, la que sufrió en esta ocasión y que se hundió sobre su cimentación propia es la noreste.
1: Sí, es la que yo he llamado la izquierda, digo vista desde el frente.
0: Sí, viendo desde el frente, la izquierda del frente, sí.
1: Y usted me dice que las otras sobrevivieron a los edificios de los años, a los incendios de los años 60.
0: No, terremotos en los años 60 tumbaron la que ustedes llamarían derecha, es decir, la del frente, a la derecha, para nosotros noroeste.
1: Sí, monseñor. ¿Y es todavía muy temprano para pensar en cómo va a ser la reconstrucción?
0: No, de hecho, gracias a la acción inmediata del gobierno nacional, que nosotros ni siquiera solicitamos, sino de la reacción de las autoridades, el señor alcalde primero.
3: Monseñor, ¿ya pudo hablar con el grupo Trinity, que es el dueño de Acerías Paz del Río? Porque ellos nos han comentado que van a donar el acero que se va a requerir para reconstruir, para reparar la catedral. ¿Ya ha tenido contacto con ellos? ¿Cómo recibe este anuncio?
0: Yo recibo el anuncio muy complacido, como todos los que queremos la Catedral de Manizales. De hecho, no he tenido contacto directo con ellos todavía, pero sí a través de personas que los conocen muy directamente.
1: El gobierno encargó a la ministra de Cultura, ¿cierto?
0: El gobierno encargó a la ministra de Cultura de manera inmediata, como todo el país lo notó.
1: ¿Con ella ya habló, monseñor?
0: He hablado con representantes del Ministerio de Cultura, sí. Digamos que un par de horas después del anuncio del señor presidente, ellos mismos llamaron, se pusieron en contacto.
1: Sí, de esta conversación la conclusión, monseñor, es que la catedral neogótica de Manizales, la bella catedral, la centenaria catedral de Manizales, tiene salvación y se va a salvar.
0: Dios mediante, y estamos haciendo todo lo posible ahora por coordinar los primeros estudios y esfuerzos, y esperamos después coordinar y animar también los esfuerzos de reconstrucción.
1: Qué bueno, me parece una estupenda noticia. Monseñor, un abrazo, un saludo desde Bogotá. Gracias por acompañarnos esta mañana.
0: Lo mismo para todos. Muchas gracias a ustedes.
1: Miguel Gómez, el arzobispo en Manizales.
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1: 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En Blue Radio son las
2: 8:39 minutos de la mañana. Manizales tiene 18 grados de temperatura.
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9: 8 de la mañana, 40 minutos. Seguimos transmitiendo desde el punto Blue, ubicado en el Centro de Convenciones de Cartagena, en el Congreso Empresarial de la ANDI. El número 11 arranca en unos minutos la agenda académica del segundo día, que va a estar concentrada, por supuesto, en la atención, en la donación de muchas empresas, donaciones para contribuir con los apoyos que necesitan tantos colombianos afectados por el terremoto de esta semana. En esta agenda académica, pues en esta jornada, en este jueves, se hablará también de retos en materia económica, de oportunidades de desarrollo para el país, de inteligencia artificial, de sector energético, pero simultáneamente a la campaña que está liderando la ANDI, otras empresas de manera individual también anuncian desde aquí, desde Cartagena, sus propias campañas, sus propias iniciativas. Y en estos pasillos del Centro de Convenciones de la ciudad de Cartagena me he encontrado con el presidente de las tiendas de Uno y me estaba comentando sobre su propia campaña. Lo he invitado al punto Blue para que me ayude a entenderla y para que me ayude también, o que nos ayude como clientes y como usuarios y como personas interesadas en colaborar, en qué consiste esta campaña. Lo saludo desde este centro de convenciones, doctor Cristian Babler, ¿lo dije bien?
10: Sí, señor, buenos días.
9: Presidente de los de Uno, bienvenido a Blue Radio, ¿cómo ha estado?
10: Muchas gracias.
9: Muy bien. ¿En qué consiste esta campaña con la que de Uno se suma a ese apoyo que necesitan tantos colombianos?
10: La campaña consiste básicamente en donar 1.000 toneladas de producto articuladamente a través de la Fundación Santo Domingo, de los bancos de alimentos y del Gobierno de la Nación, para que lleguen lo antes posible a los usuarios en función de las necesidades. Esas 1.000 toneladas tienen dos vías para canalizarlas. La primera es nosotros directamente, a través de las peticiones directamente que llegan de los bancos de alimentos. La segunda vía es la venta de un kit de donación que tenemos a disposición en nuestras tiendas. De hecho, son 4 kits, dos de ellos con un precio de 15.000 pesos, otros 2 de 30.000 pesos. Uno de aseo, otro de alimentos, para que cada cliente que quiera, como parte de esos de esas mil toneladas, pueda adquirir uno de estos kits y, en contraprestación a eso, nosotros aportamos adicionalmente uno también en forma de donación.
9: Es decir, yo soy cliente del de Uno, voy a cualquier... ¿Cuántos puntos tienen ya a nivel nacional?
10: Nosotros tenemos 2.850 puntos.
9: 2.850.
10: Perdone que le interrumpa, pero me parece importante decir esto. En el camino nosotros pues también hemos tenido nuestras afectaciones, lógicamente. Claro. Nosotros estamos muy presentes en todo el país, como saben. En el Chocó tenemos 14 tiendas, en el Eje Cafetero unas varias cientos de ellas. Y estamos como reto también, y quiero dejarlo también aquí, y aprovecho la oportunidad que me brindan, tratamos de seguir operando en todas ellas. Hoy estamos con 70 tiendas no operadas, el resto están operando en todo el país.
9: ¿Y los compañeros que trabajan en D1 cómo están?
10: Pues en general bien, pero lamentablemente hemos tenido que lamentar el fallecimiento de una empleada de D1. Tuvimos varias personas, muchas, yo diría, incomunicadas durante mucho tiempo, pero finalmente estamos ya todos, claro, todos sanos y salvos. Bueno,
9: lo lamentamos mucho. Entonces, gracias. Compro el kit como cliente del D1 y yo me llevo ese kit para mi casa y busco algún centro de acopio para donarlo, o cómo es el proceso, cómo contribuye la empresa en ese aporte.
10: Sí, usted compra el kit como cliente, pero no se lleva el producto, y eso tiene un motivo. A efectos de eficacia y eficiencia, es decir, de no tener y evitar procesos logísticos que sobre todo son largos, lo que hemos decidido es que ese kit queda comprado, usted recibe su ticket de compra conforme ha comprado ese kit, con el detalle de los productos que lo componen, y nosotros, registrando esta venta, lo que hacemos es trasladar esos productos desde el centro de distribución más cercano al banco de alimentos que nos lo pida. De esa forma ganamos, sobre todo, tiempo y eficacia.
9: ¿Y qué tienen los kits?
10: Pues mire, básicamente productos, como he dicho, hay dos kits, uno de aseo y uno de alimentos. El de aseo básicamente tiene algunos productos como de aseo personal, temas también como dentríficos, temas de jabones. El de alimentos tiene productos básicos y los hemos compuesto conforme a la solicitud que nos han hecho los propios bancos de alimentos que conocen las necesidades en el terreno.
9: Doctor Cristian, permítame un par de minutos más porque nuestro director Néstor Morales lo quiere saludar desde la ciudad de Bogotá. Néstor, adelante.
11: Gracias, Víctor. Señor Babler, usted dice hay dos kits, ¿verdad?
10: En realidad son cuatro kits, dos de 15.000 pesos, dos de 30.000 pesos y se componen uno de alimentos, uno de aseo, por los dos precios
11: yo,
10: que les he dado.
11: Yo como cliente, es decir, dos digo en el sentido de que hay dos precios.
10: Sí, señor.
11: Yo elijo el de los dos kits de 30.000 pesos, yo elijo cuál quiero que manden y a dónde quiero que lo manden.
10: No, usted elige cuál quiere comprar, eso sí, y nosotros lo direccionamos en función de la necesidad que nos comunique el banco de alimentos.
11: ¿Qué diferencia hay entre los kits? Unos tienen más alimentos, otros tienen más...
10: Unos tienen más productos y otros menos, en función del valor.
11: ¿Más aseo o más perecederos, por ejemplo?
10: Los dos de alimentos, hay uno de 15.000 y uno de 30.000, hay otro de aseo de 15 y otro de 30, y simplemente la diferencia es el número de artículos que los componen.
11: Básicamente, si yo compro uno de 30.000 aseo, por ejemplo,
10: sí,
11: ¿ustedes lo igualan en de uno?
10: Sí, señor. Lo igualamos y usted aporta uno, nosotros aportamos uno adicional, como parte de esos esas mil toneladas que hemos decidido donar inmediatamente.
11: Ok, y al final esta cifra es impresionante de imaginar, mil toneladas. ¿Esas mil toneladas para dónde van?
10: Nosotros lo que hacemos bien es disponer el producto allá donde nos lo piden y lo que otros hacen muy bien es entender dónde están las prioridades y las necesidades sobre el terreno. Y ahí es donde nosotros nos ponemos a la orden tanto de la Fundación, de los bancos de alimentos y también del Gobierno de la Nación a través de la Oficina de la Primera Dama, que es quien nos dice dónde tenemos que dirigir el producto.
12: La coordinación, si le entiendo bien, señor Babler, se hace a través de la Fundación Santo Domingo. La Fundación se comunica con la Oficina de la Primera Dama y con los otros encargados y distribuyen de esa manera para los sitios en los que más necesiten determinados productos.
10: Sí, señor, así lo hacemos y tengo que decir que está funcionando de manera muy ágil y muy, muy eficaz.
12: ¿Cuánto tiene cifras de cuántas toneladas hasta ahora de la donación de D1 se han distribuido?
10: Sí, llevamos ya 82 toneladas, anteayer ya dimos 40, ayer 40 más y hoy seguimos en el proceso.
11: 82 toneladas quiere decir todavía nos falta el 90% y pico.
10: Sí, señor.
11: Sí,
10: sí, señor.
11: Señor Babler, si yo voy y compro dos, tres kits, ¿qué es lo que pienso hacer? ¿Tengo injerencia en decir, párenle bolas a la gente de Chocó, por ejemplo, que me parece que está particularmente desprotegida, o esa decisión no pasa por D1?
10: No pasa por D1, aunque nosotros estamos atentos a las necesidades que también leemos y vemos, y por tanto articuladamente lo que hacemos es destinarlos donde nos digan.
11: Vale, vale. La gente que me escribe en este momento que está fuera de Colombia y que no tiene un D1 a la mano, ¿cómo puede ayudar?
10: Pues mire, entrando en nuestra web, porque nosotros tenemos e-commerce, ahí también se pueden adquirir esos kits y comprarlos de manera directamente, de manera digital.
9: Digital, virtual.
11: ¿Me da la dirección electrónica?
10: Es www.d1.com.co.
11: ¿D1.com.co?
12: Sí, sí, sí, sí.
9: www.d1.com.co.
12: Víctor, incluso sin el www entra fácil, d1.com.co.
9: Sí,
10: sí, sí. Sí, señor.
11: Perfecto. Señor Babler, ¿la interlocución con el gobierno ha sido directamente con la primera dama?
10: A través de su equipo directo, sí.
11: Sí. ¿Y están sintiendo ustedes que la ayuda comenzó a fluir?
10: Claramente, claramente y de manera rápida y de manera eficaz.
12: Pues ya
10: para eso
12: casi,
10: estamos,
12: casi,
10: para eso estamos también
12: ya,
10: nosotros.
12: Ya ha entrado casi el 10% de las 1,000 toneladas pues es que, de alimentos y de productos que dona de uno, ya han sido distribuidos.
11: Teniendo en cuenta que esto comenzó hace horas. Señor Babler, ¿con ustedes se comunican los colombianos que le piden qué, por ejemplo, sabiendo que está recogiendo ayuda?
13: Que si hay algún afectado que se comunique con ustedes pidiéndoles alguna contribución, alguna ayuda en especial.
10: Nosotros preferimos orientar toda la ayuda a través de los canales formales e institucionales, porque de otra forma perderíamos totalmente la agilidad y la eficacia que podemos brindar.
11: O sea, lo más práctico sería comunicarse con el gobierno, con la oficina de la primera dama.
10: Claramente.
11: Y a través de allí canalizarlo todo. Vale.
10: Claramente.
11: Paola, la última pregunta para el presidente de D1.
14: Una última pregunta, también ustedes importan un pedazo importante de los alimentos que venden en las tiendas de uno. Quiero preguntarles si tal vez han hablado con el gobierno sobre la posibilidad de disminuir aranceles a ciertos productos para que sea más fácil justamente la importación y el posterior distribución a los afectados por el terremoto.
10: La verdad es que en esta fase de asistencia, donde lo importante y lo que cuenta al final son las horas y los días, no hemos entrado en este tema aún. Claramente es un tema que yo creo que en una segunda fase se puede abordar, pero ya que menciona usted el tema de la importación, quiero aprovechar y comentar que más del 90% de nuestro producto está hecho en Colombia. Es decir, nosotros importamos francamente muy poco producto de fuera y todo lo que podemos lo producimos en Colombia y lo vendemos en Colombia para los colombianos.
11: Ah, esa me parece un dato interesante. Ustedes son básicamente compradores de productos colombianos.
10: Básicamente, y forma parte de nuestra misión, el tratar de aportar el valor no solo en la tienda, sino en toda la cadena de valor en el país para la gente del país.
11: ¿Y de lo que importan, de lo poco que importan son qué? ¿Alimentos? No.
10: Pues sí, algunos de ellos, pues se podrá imaginar, aceite de oliva, pues,
11: por ejemplo.
10: Pues aquí no hay olivos, manzanas, pues aquí no hay manzanos, pero todo lo que se pueda comprar y vender en Colombia para los colombianos lo hacemos como parte de nuestra función social, claramente.
2: Sí, señor Babler, fíjese que estoy viendo en las redes sociales una pregunta, una inquietud más bien repetida alrededor de las ayudas, y quisiera preguntarle si alguno de los kits de las opciones que están disponibles contiene, por ejemplo, agua, que es esencial en este momento para los rescatistas, para la gente, porque muchos de estas ciudades, pueblos, están sin el servicio de agua potable. ¿Llevan agua, botellas de agua, bolsas de agua?
10: No, somos conscientes y además sabemos que no lo llevan, lógicamente los hemos montado nosotros, porque el agua la estamos canalizando a través de la ayuda directa, como he dicho antes, que nosotros hacemos directamente desde nuestros centros de distribución. Es por eso que en los kits no la llevan. Quiero decir además que transportar agua es la cosa más ineficiente del mundo, entonces queremos aprovechar el espacio para productos de mayor valor añadido.
11: Vale, ¿y por qué es ineficiente transportar agua?
10: Porque el agua es un producto muy básico, donde cada kilómetro que uno hace transportando agua realmente es carísimo respecto al valor del producto. Es por eso que tiene mucho sentido llevar el agua desde nuestros centros de distribución directamente de la manera más cercana posible.
11: ¿Y dónde tienen centros de distribución de agua, por ejemplo?
10: Pues mire, nosotros tenemos centros de distribución, realmente tenemos 39 centros de distribución en el país, dos de ellos afectados en la zona, lógicamente, aunque están operando. Esos dos centros de distribución, uno en Eje Cafetero, en Pereira, de hecho tenemos dos centros de distribución en Pereira, un pequeño centro de distribución en Chocó, en Valle también tenemos un centro, pero estos centros de distribución los estamos concentrando para suplir las tiendas de la zona, que queremos que estén bien surtidas para también poder servir a todo el mundo allá, y la ayuda la estamos canalizando a través de nuestros centros de distribución de Antioquia, que está relativamente cerca y podemos
11: eso,
10: llegar rápido.
11: Eso lo que quiere decir, señor Babler, es que no tiene sentido traer el agua de esos centros de distribución a Bogotá y de aquí despacharlo después a los municipios afectados.
10: Pues no mucho, no sí, mucho.
13: Néstor, permítame, señor, antes de que lo despida, porque nos están preguntando mucho, y a propósito de la pregunta que le hacía hace unos segundos mi compañera Camila en Bogotá, es decir, yo no puedo ir al D1 y decir, quiero donar esta galletica, quiero donar este chocolatico, este papel higiénico, no, simplemente voy a la caja y digo, pago 15 mil pesos y este es mi aporte.
10: Y quiero este kit.
13: Quiero este kit.
10: Y nosotros registramos ese kit. Exactamente así.
13: Ese es el proceso.
12: Entonces, y por cada kit que usted compre, de uno entrega otro.
10: Sí, señor.
11: Vale. Y así se van a recoger 1,000 toneladas. Señor Babler.
12: No. Creo que es distinto.
11: No. Aquí están las. Es así, ¿no? Las 1,000 toneladas.
12: No, sí. Las 1,000 toneladas son donadas, ¿o no?
11: Que no, hombre.
10: Sí, las 1,000 toneladas son donadas y hay dos partes. Una, la que nosotros enviamos directamente, sí. Otra, los kits que nosotros aportamos adicionales a los kits que compren nuestros clientes.
11: Sumados,
13: es decir, se podría superar esta cifra de las 1,000 toneladas.
10: Se podría superar claramente.
11: Vale. Señor Babler, gracias, un gusto saludarlo. Gracias por la solidaridad con los damnificados esta mañana.
10: Gracias a ustedes, hay que estar no solo ahora, sino siempre y en estos momentos aún más. Muchas gracias.
11: A usted. La palabra, Víctor, es solidaridad. Espero que el ejemplo de los 15,000 pesos haya sido bromeando, ¿no?
13: No, pero es...
11: 30,000.
13: No, un poquito decir, más. 10 kits, ¿sí? Simplemente se acerca a la caja y los paga. 10 kits, 20 kits, esta es mi contribución. No tiene usted que ir a la estantería a elegir elementos, galletitas, el papel higiénico, el champú, el jabón. No, se acerca a la caja y dice, quiero hacer una donación por el tema del terremoto. Pago 10 kits, 20 kits o 5 kits.
15: Pero toca ponerle
13: kits.
15: Más de 15,000.
11: Sí, claro, si no.
13: Claro,
11: sí,
15: un par de paqueticos es o al menos Victor, uno grande, si uno claro. De 30,000.
11: O 10. No.
12: El tema del codo para Víctor si es muy bueno.
11: Es difícil, los 10.
2: Es que puedan los que no, que aporten lo que los 15 podamos, que tienen.
11: También es verdad,
15: es un mecanismo que era muy
16: Y todo suma claramente, pero quiero recordarles...
11: Déjenme decir una cosa. Fuera de bromas, María Camila tiene toda la razón.
12: Claro.
11: Porque hay gente, usted y yo podemos comprar 3 o 4 kits, ¿cierto?
15: Sí.
11: Pero hay gente que solo puede comprar uno
15: claro,
11: y de
15: 15.
11: Y ese suma, y ese es importante. Y me parece que para estos efectos, el que puede comprar haciendo un sacrificio, es que, el de 15,000...
12: Víctor puede comprar 10 de 30,000 y va a comprar uno de 15,000, no puede ser.
15: Es que este mecanismo es de una gran eficiencia porque el sistema de distribución que tiene de uno, hoy no lo tiene ninguna otra empresa del país, pues tiene 2,800
13: Nos decía el presidente, 2,850 más o menos.
15: Y eso pues es una presencia que no la tiene nadie más, repito, y además tiene la logística para llevar hacia estos lugares.
11: Héctor,
15: entonces realmente este es un gran mecanismo para los que estábamos pensando, bueno, yo quiero ayudar, pero ¿qué hago?
11: Esta es una de esas
15: ¿dónde va a ser eficiente?
11: De lo que llaman técnicamente el retail, que es tal vez la de mayor crecimiento. Cuando una empresa le dice, Felipe, tengo 2,500 o algo más de 2,500 tiendas en Colombia, estamos hablando de un gigante que se está poniendo al servicio de la gente de la tragedia, que siempre es un motivo para
16: celebrar. Y es muy importante, todas las ayudas cuentan, cada quien puede aportar un grano de arena distinto, pero quiero retomar, y a propósito de esto, las palabras textuales del alcalde.

0: ladrillo, claro, y varillas. Y a propósito de esto, y ya que estamos en la Andy, le quiero decir lo siguiente. Mire, el gobierno de Gustavo Petro le dio a la industria siderúrgica nacional una gran ayuda, porque para tratar de protegerla le puso salvaguardas y aranceles a las importaciones de acero, de alambrón, de varillas que venían de países como China, por ejemplo, países con los que no teníamos acuerdos comerciales, para proteger la industria nacional. Pero esas eran unas salvaguardas por 2 años, y es el momento, Néstor, que toca levantarlas, que toca quitarlas, y allí los empresarios, que por supuesto es muy importante todas las donaciones, todo lo que puedan hacer, pero toca darse también la pela en estos momentos, porque lo que se necesita, como decía el alcalde de Ismina Chocó, más que comida y zapatos, necesitamos cemento, ladrillo, varillas, acero. Y claro, es en estos momentos donde un esfuerzo mayúsculo se requiere, y poder, por ejemplo, quitar esas salvaguardas que eran además hasta Paola, del 30% en algunos casos.
1: Yo creo que hay que sumar las dos cosas. Yo estoy de acuerdo con Paola, estoy de acuerdo con Paola, porque mire, yo conversé con el alcalde de Docordó, que es un lugar al que voy mucho, al sur del departamento del Chocó, y que están pasando momentos muy difíciles.
2: Docordó,
1: ese es el litoral del San Juan, se llama el municipio. Es un municipio muy pequeño, un pueblo muy pequeño, Néstor, de una calle larga, de una calle como de 1 kilómetro nada más. Y ellos decían lo mismo, pero también comida, porque es que no hay cómo. Muchas de las tiendas que tenían, muchos de los lugares que tenían para la comida no están. Entonces necesitan comida además de esto.
2: Para que haya las vigas de hormigón, los muros de concreto, pues tiene que haber trabajadores y tiene que haber sobrevivientes.
3: Son dos momentos, ¿no? Estamos
4: sí, claro,
3: en un momento de
4: estamos en el momento de la contingencia
3: de la
4: inicial.
3: Emergencia, y evidentemente
1: y después hay que reconstruir
3: agua, kits de aseo, alimentos básicos, de y después viene la reconstrucción, que el tema del banco de materiales, que entre otras
4: que
3: cosas
4: acaba de anunciar el doctor Bruce McMaster acá.
3: Claro, y la primera que lo propuso fue la gobernadora del Chocó, y ahora el alcalde de Ismina, y por fortuna ya los empresarios están en eso. Eso puede funcionar además muy bien, y a alguno de ustedes le preguntaba además al alcalde si lo iban a hacer sin esperar, digamos, que el gobierno nacional lo hiciera, y él dijo que sí, que lo iban a estar haciendo, primero porque hay unas casas que hay que reconstruir, por lo menos poner de manera funcional relativamente rápido, porque las personas pues están durmiendo en algún albergue o incluso en la calle, y eso hay que recuperarlo muy rápidamente, y ese sin duda creo que es un elemento básico que me parece que no lo había oído en otras emergencias, lo del banco de materiales, y eso puede también ser muy
2: porque útil. Esta emergencia es particularmente grave. Son las 8 de la mañana, 59 minutos. En segundo, saludo al alcalde de Pereira, una de las ciudades más tocadas, más afectadas por el terremoto.
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9: En Blue Radio son las
10: 9 en punto de la mañana en Colombia.
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2: Después de Cali, Pereira es la más afectada. Hay 34 edificaciones con pérdida total, 40 desaparecidos, 90 muertos, situación vial de daños grandes. El aeropuerto de Pereira, el Matecaña, sigue esta mañana cerrado. Señor alcalde de Pereira, Mauricio Salazar, buenos días, alcalde.
13: Néstor, cordial saludo para usted, su mesa de trabajo y todos los oyentes.
2: Primero que todo, pues la solidaridad para usted, para los pereiranos. Situación esta mañana, alcalde.
13: Llevamos a la fecha reportados 93 personas.

0: fallecidas.
1: Subo tres entonces porque tenía 93 personas muertas.
0: Sí, sí, ya vamos en 93 personas fallecidas, 260 desaparecidos y hemos logrado rescatar 260 personas.
1: ¿Cuántos desaparecidos me dijo?
0: 260 desaparecidos tenemos a la fecha.
1: Aquí sí tengo una cifra muy diferente, de 40 desaparecidos había dicho yo, alcalde.
0: Lo que pasa es que la cifra ayer se logró consolidar, dado que las personas acudieron a varios a varias entidades a registrar esta información y pues dado la confusión y el caos que esto genera, pues apenas ayer logramos consolidar esta dramática cifra de 260 personas desaparecidas.
1: Sí, alcalde, ¿y hay todavía esperanza de encontrar de esos desaparecidos? ¿Hay esperanza de encontrar gente con vida?
0: Pues en este momento tenemos nosotros un equipo de 500 rescatistas trabajando sin parar con ese propósito y pues esperemos que sea así, que encontremos, si todavía hay personas debajo de los escombros, que las encontremos con vida.
2: Sí, sí, sí, ojalá estén con vida, alcalde. ¿Dónde se concentran esas tareas de los rescatistas para intentar rescatar con vida a alguna persona debajo de los escombros?
0: Pues es que en Pereira hubo, la verdad, un daño grave a toda la infraestructura. Tenemos 66 edificaciones colapsadas y pues es allí donde tenemos los equipos de rescatistas trabajando con este propósito.
2: De esas 66 estructuras colapsadas, alcalde, entendiendo que la emergencia se extendió por toda la ciudad, ¿en qué puntos se concentraría la atención para saber si hay vida o en qué puntos tienen indicios de que todavía podría haber personas debajo de los escombros sobrevivientes?
0: En las edificaciones céntricas. Las edificaciones céntricas es donde hay, digamos, esa expectativa. Fue donde tuvimos mayores colapsos de edificios y pues allí estamos trabajando con los equipos de búsqueda y rescate.
3: Sí, alcalde, hemos visto, bueno, después de la autorización del gobierno nacional de la ayuda internacional que han llegado a Colombia algunos equipos, ¿en su ciudad están operando, están trabajando equipos internacionales en la búsqueda de desaparecidos?
0: Sí, sí, sí, tenemos ayuda internacional y la verdad es que con los equipos que hoy están trabajando, que suman 520 personas, estamos haciendo la labor con la fe puesta en Dios de encontrar personas con vida aún.
3: ¿Esas 500 personas que están trabajando allí son suficientes, alcalde, o se requiere más gente que se sume, por ejemplo, para hacer relevos?
0: No, hasta el momento son suficientes. La verdad, hemos tenido el apoyo por parte del gobierno nacional, de organismos de socorro y nacionales para que podamos cubrir de manera eficiente toda esta operación de búsqueda y rescate.
2: Alcalde, ¿qué información tiene sobre el estado de salud de Diana Largo, que fue la mujer que fue rescatada con vida, aunque en circunstancias muy difíciles de salud, hace cerca de 24 horas en el centro de Pereira?
0: Ella está en cuidados intensivos en el Hospital Universitario San Jorge y su diagnóstico es reservado.
2: Reservado. Alcalde, ¿cómo está a esta hora la situación del aeropuerto Matecaña? ¿Hay alguna fecha estimada de reapertura de operaciones?
0: El informe que tengo hasta el momento indica que el aeropuerto, las instalaciones del aeropuerto no sufrieron fallas estructurales y que lo otro, pues los daños fueron mampostería y todo el techo, todas estas cosas que se vinieron lamentablemente al piso. Nuestro cronograma indica que estaríamos reactivando los vuelos comerciales finalizando la semana entrante.
1: Alcalde, ¿cuál es la zona más afectada de Pereira? ¿El centro?
0: El centro de Pereira, la comuna Universidad, Centro Oriente, Subcentro Cuba, son como los sectores más afectados, pero en términos generales la ciudad sufrió en su infraestructura un gran daño.
1: Sí, pero en el centro, hasta donde recuerdo, están los grandes negocios, los principales comercios de Pereira, ¿verdad?
0: Sí, así es.
1: ¿Y qué van a hacer con la reactivación? Con ese siguiente paso para pensar en la reconstrucción de esa zona comercial.
0: Bueno, es de la zona comercial se va a la ciudad, porque es que, repito, el daño está frente a una tragedia inédita en la historia de... Lo más parecido fue el terremoto de 1999, donde se registraron, si mal no recuerdo, 25.000 estructuras entre viviendas y centros comerciales afectadas. Hoy estimamos que esa cifra es mucho mayor en Pereira. Entonces, acá se necesita un modelo muy parecido al que se implementó en aquella época, se denominó Forex, con un gerente, con una junta directiva, y que eso se nutrió con recursos públicos, pero además hubo una gran convocatoria internacional para lograr apoyos y que finalmente esa reconstrucción se diera. Hoy supongo que el presidente de la República va a hacer algo similar, que no vemos otra posibilidad. Se necesitan ingentes esfuerzos financieros para poder
1: reconstruir ciudades como Pereira. Con el terremoto, el del eje cafetero, el del año 99, ¿este es mucho peor?
0: Para Pereira, muchísimo. Decir, se reportaron más o menos 25.000 viviendas y edificaciones afectadas para esa época. Hoy esa cifra, estoy seguro, es superior en el caso de Pereira.
2: Alcalde, en medio de la tragedia se ha originado una polémica porque usted tomó la decisión de prohibir temporalmente la circulación de vehículos y motos en la ciudad. Algunos sectores dicen que lo que se necesita en este momento es dinamizar la ciudad y eventualmente permitir que la gente salga en sus vehículos. ¿Cuál es el objetivo de esta medida y hasta cuándo va?
0: Las motos está permitido su circulación, igual los taxis. Igual estamos habilitando nosotros rutas de megabús, igual pueden circular equipos médicos, pueden circular vehículos que estén destinados a atender la tragedia. Miren, lo que pasa es que las vías de la ciudad, gran parte de las vías de la ciudad están cerradas porque en esos tramos hay edificaciones que sospechamos amenazan ruina. Entonces, mientras se hacen las respectivas verificaciones, tienen que estar cerradas. Y las pocas que están disponibles, las necesitamos para que los organismos de socorro, bomberos, ambulancias, policía, la maquinaria amarilla, las volquetas circulen. Yo soy el más interesado en que la economía se reactive. Pero les quiero decir que ayer fue un día donde no hubo la prohibición y la ciudad fue caótica. No había cómo moverse de los trancones y luego los organismos que están en función de la tragedia tampoco tenían cómo moverse. Y si va una ambulancia con un herido que logremos rescatar, pues se muere en medio del trancón, porque no hay vías. O sea, la cosa es caótica en Pereira. Luego, el propósito es pues avanzar con el tema de rescate, que si logramos una persona con vida, seguramente va a estar herida, pues podamos trasladarla de manera urgente a un centro hospitalario para su atención. Es que prima la vida, claro, prima la vida. Y tenemos 260 personas desaparecidas. Entonces, con dolor en el alma, no quería porque pues necesitamos que la ciudad se recupere, pero estos días tenemos que hacer ese esfuerzo. La medida va hasta el próximo lunes.
1: Sí. Alcalde, a propósito de vida, ¿qué va a hacer o qué van a hacer ustedes, las autoridades, con el edificio de Invico, que es el edificio ese alto, creo que tiene 12 pisos, que quedó en una condición pues a punto de caerse? ¿Qué tan grave es la situación en ese edificio Invico?
0: La situación es grave. La situación es grave. Ese edificio, de acuerdo al criterio técnico que tengo hasta el momento, necesita demolición. Y alrededor, pues efectivamente, tenemos nosotros las vías acordonadas, porque pues imagínate, circulación vehicular, pero además la circulación vehicular pone a vibrar estas edificaciones y eso acelera cualquier riesgo de ruina de estas edificaciones. Ese edificio hay que demolerlo y en este momento tenemos la zona acordonada.
1: Es decir, acordonada porque se puede caer.
0: en cualquier momento. Pero no solo ese edificio, no,
1: pues bajaron,
0: es que esa
1: veo
0: la
1: esa es la realidad la que gente, tenemos. De la gente bajando en grúa del último piso.
0: Así es, así es. Entonces, y no solamente es el riesgo que tenemos con en el edificio de Tembieco, es un riesgo que tenemos con muchas edificaciones en Pereira. Luego esas vías están cerradas, no circular, porque corre riesgo la vida de las personas que transiten por allí, y si son vehículos, pues podrían acelerar una caída de estos vehículos. Entonces, eso es parte de la complejidad que tenemos que gestionar ahorita, y por eso la restricción, entre otras cosas, de circulación de carros particulares.
1: ¿Ese edificio Invico está en la Circunvalar, en Pereira?
0: Sí, señor. Sí, la Circunvalar también fue un sector que sufrió.
1: ¿Y la gente, que está alrededor, que han evacuado por el miedo a que se derrumbe el edificio, para dónde se la han llevado?
0: Nosotros tenemos en este momento varios albergues en la ciudad, donde hoy anoche pernoctaron cerca de 3.000 personas. Pero no, aún así, en la ciudad tenemos miles de familias damnificadas que se están quedando donde cualquier vecino, cualquier familiar, amigo, y miles de ellas están pernoctando en las aceras al frente de sus casas porque están cuidando sus pertenencias. Esa es la realidad que estamos viendo los pereiranos.
1: Me da la impresión de que ese edificio Invico, alcalde, es el símbolo de lo que está pasando con todo el terremoto en diferentes regiones de Colombia, que no hemos terminado de entender el drama. Hay muchos edificios, este uno de ellos, que están a punto de caerse. Alcalde, lamento mucho, espero volverlo a saludar, a ver si tenemos mejores noticias.
0: Muchas gracias, Néstor. De la mano de Dios, sí, vamos a superar esta dura realidad.
1: Toquemos madera. Gracias, alcalde.
0: Gracias. Un abrazo.
1: 260 desaparecidos, 93 los muertos hasta esta mañana en Pereira.
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1: Sobre Pereira, el aeropuerto El Matecaña sigue cerrado sin fecha de reapertura comercial por cuenta de los daños del terremoto. Allí también en Pereira Padre, apenas se produjo el terremoto, lo primero que hizo la gente fue sacar el teléfono celular y se ve prácticamente en vivo y en directo
16: esos videos,
1: la destrucción.
16: Esos videos son de esos que yo no quiero ver, porque se ve la angustia de las personas y uno no sabe si eso realmente es para publicarlo, el dolor de los demás.
1: Luis Fernando Collazos es el gerente del aeropuerto Matecaña. Doctor Collazos, buenos días.
0: Muy buenos días.
1: Doctor Collazos, ¿cómo está el aeropuerto esta mañana? ¿Qué han hecho, qué han evaluado de los daños de hace 3 días?
0: Bueno, es importante aclarar que el aeropuerto Matecaña es un aeropuerto 100% pereirano, no es del Aerocivil. Por eso acá estamos trabajando desde la alcaldía de Pereira para volverlo a reactivar. Tenemos la maquinaria amarilla, las volquetas, tenemos 200 obreros trabajando porque este es el aeropuerto del eje cafetero. Nosotros necesitamos ponerlo en funcionamiento. Nosotros lo primero que hicimos fue revisar nuestra pista, los 2.200 metros de pista, los 45 metros de altura, el de ancho, y esa revisión por parte de los técnicos permitió que se habilitara la pista para vuelos humanitarios y todos los vuelos del gobierno nacional. Aquí ha llegado ya el vuelo pues, del señor presidente, del señor vicepresidente, el ministro del Interior, etcétera. Ayer llegaron los aviones Hércules de México trayendo ayudas humanitarias. Ayer también terminamos de revisar la estructura de la torre de control. No presenta ningún problema porque eso las dos temas son los que necesitamos tener claros para poder aperturar el edificio y la operación aérea. Ya el edificio de pasajeros fue revisado. Lo que se afectó, como lo decía el señor alcalde, el doctor Mauricio Salazar, se afectó fue los cielos rasos, la fachada que es en vidrio. No hay ninguna estructura mala del edificio de pasajeros. El edificio son 4 pisos. Ese es el único edificio en Colombia que los parqueaderos son en sótano. Los 300 vehículos que se encontraban en sótano ya fueron retirados sin ningún problema, ningún vehículo se dañó. Lo que nos afectó fue las escaleras eléctricas, los ascensores, y estamos ya retirando estos escombros para poder aperturar la operación comercial. Hoy vamos a revisar lo que son las bandas transportadoras de maletas, vamos a revisar los túneles de abordaje a los aviones. Sí. Ya estamos en comunicación con las diferentes compañías aéreas.
1: Las pistas están bien.
0: No hay daños en la pista. No hay ningún daño.
1: Daños en la torre de control.
0: No, tampoco.
1: Es decir,
0: ha llegado toda la operación humanitaria. Sí, hasta que no termináramos de revisar pista, torre de control y edificio de pasajeros, no podemos habilitar la operación comercial. Entonces, hoy terminamos de hacer una revisión del edificio de pasajeros. Sabemos que vamos a tener algunas restricciones de algunas comodidades como los ascensores o las que de escaleras eléctricas, pero ya después de que esto usted tenga ya claro, podemos volver a reactivar la operación comercial. Esperamos en unos 10 días.
1: Sí. ¿El techo por qué se cayó como se cayó, según se ven los videos, doctor Collazos?
0: Sí, es una estructura liviana en tubo y al momento pues, de ese temblor tan fuerte, pues esa estructura colapsó y esa a la altura de que tenemos nosotros del edificio, pues hace un escándalo muy grande. El edificio es bastante grande y al caer una parte de esa estructura, pues se ve como un daño bastante fuerte, pero lo más importante es que la estructura, los 4 pisos del edificio están en perfectas condiciones y eso es lo que estamos trabajando. Estamos terminando de quitar el cielo falso, las pantallas de fachada que son en vidrio, las vamos a retirar también para un tema de seguridad con nuestros pasajeros, y ya vamos a revisar el tema tecnológico, las máquinas de rayos X, las máquinas de los filtros, los túneles de abordaje de los aviones. Vamos a mirar qué tanto se afectaron para poder para poder dar en funcionamiento la operación aérea.
3: Sí, doctor Collazos, este aeropuerto en el 2020 inició operación con una fase que tuvo inversión superior a los 180 mil millones de pesos. Sé que lo que usted ha dicho, los daños no son considerables porque estamos hablando de caída de algún cielo raso, sin embargo allí fallecieron, usted me corrige, tengo el dato, 3 personas dentro del aeropuerto. ¿Cuánto es el dinero que se va a requerir si de pronto ustedes ya han hecho los cálculos, doctor Collazos, para ponerlo 100% en operación después de este terremoto?
0: Bueno, todo está asegurado, entonces ya las compañías de seguros ya han venido, están haciendo las inspecciones. Lo más importante es que cuando lo demos al servicio, pues que esté en completa seguridad para que nuestros pasajeros no se vayan a ver afectados. Todo está asegurado y pues la idea es volver a tener la conectividad para todo el eje cafetero. Nosotros estamos en servicio a todo Risaralda, todo el departamento de Caldas, gran parte del departamento del Quindío y todo el norte del Valle. Al día nosotros teníamos entre 65 y 67 operaciones al día y más o menos volaban por este aeropuerto al día unas 9.000 personas. Entonces la idea es abrir el aeropuerto de manera paulatina, vamos a abrir por secciones y volver a tener pues la conectividad para todo el eje cafetero con el país y el mundo.
17: Gerente, hace 27 años, cuando fue el terremoto del eje cafetero, uno de los aeropuertos que más sufrió fue el aeropuerto de Edén en Armenia, que tuvo que ser totalmente demolido y reconstruido tras un daño en la terminal de pasajeros y la torre de control. Y en ese momento, y estoy viendo uno de los primeros decretos que salen con la emergencia económica del entonces presidente Andrés Pastrana, firmado por Juan Camilo Restrepo y Marta Lucía Ramírez, ministros de Hacienda y Comercio, es declarar la devolución y exención del IVA para todo lo que fueran materiales de construcción y eximir de aranceles todo lo que fuera maquinaria pesada para remover escombros y procesar materiales de obra como grúas y como retroexcavadoras que sirvieron justamente en la reconstrucción de ese aeropuerto en Armenia. ¿A ustedes les serviría que esto quede incluido en la emergencia económica que va a decretar en las próximas horas el gobierno nacional, que sea uno de los decretos subsiguientes?
0: Claro, no solamente para el aeropuerto Matecaña, sino para todas las ciudades que se vieron afectadas con este sismo. Nosotros necesitamos es volver a reactivar la economía, que las personas puedan seguir viajando por nuestro aeropuerto Matecaña. Este es uno de los aeropuertos más viejos en Colombia. Este aeropuerto tiene 82 años, pero sí su edificio de pasajeros pues está remodelado. Entonces, nosotros somos el eje cafetero, somos el aeropuerto del eje cafetero y manejamos el 82% de toda la operación de esta zona del país.
1: ¿Más grande ustedes que el aeropuerto de Manizales?
0: Sí, es que el aeropuerto de Manizales es el aeropuerto La Nubia. Sí. Mientras que nosotros acá volamos 3 millones de pasajeros al año, ellos allá vuelan más o menos unos 50 mil pasajeros al año.
1: Ustedes tienen la rivalidad.
0: Y el Edén maneja. No, para nada. Somos hermanos, somos amigos, aquí les prestamos el servicio a ellos. El Edén maneja más o menos unos 600 mil pasajeros y somos amigos, aliados. Y pues la idea es de que todo el eje cafetero salga adelante.
1: Doctor Collazos, el aeropuerto, el suyo, el aeropuerto de Pereira, el Matecaña, sí. ¿Es de la ciudad, es del municipio, no es un aeropuerto sí. En concesión?
0: 100% pereirano, lógicamente la operación aérea sí está entregada a concesión.
1: ¿Que la maneja?
0: Pero es 100% OPAN.
1: ¿Qué? ¿OPAN qué es?
0: El aeropuerto, OPAN es operadora aeropuerto Matecaña.
1: ¿Qué es de quién, OPAN?
0: Es una empresa privada.
1: No, yo sé si está en concesiones privadas. Sí. Pero ¿quién es el privado?
0: El gerente es Jorge Díaz, es un chileno.
1: Ah, ¿eso no es familia Solarte?
0: Ellos, o sea, lo que es OPAN es pereirana. Y ya OPAN tiene unos socios a nivel nacional.
1: Vale. Doctor Collazos, gracias. Suerte con la reconstrucción del aeropuerto.
0: Con mucho gusto, Javier.
1: El aeropuerto que se salvó hubiera podido ser mucho más grave. 9 de la mañana, 26 minutos, en Pereira, en este momento, recorriendo las calles de Pereira, Nicolás Rodríguez.
18: Néstor, buenos días. Sí, señor, lo saludo precisamente desde el Parque La Libertad. Este ha sido uno de los puntos más afectados de este terremoto. Y no sé si ustedes lo alcancen a escuchar al fondo, los rescatistas y los bomberos en este momento acaban de tomar la decisión de meter la maquinaria amarilla para quitar los escombros. En este punto, en el edificio de la 13 con octava, se decía que había por lo menos 3 personas atrapadas, una de estas una menor de edad. Sin embargo, con el pasar de las horas y ayer hasta muy tarde, aproximadamente hasta las 2 de la madrugada, confirmaron que definitivamente no había rastro metros de vida. Hablamos con uno de los rescatistas que se mantuvo en este punto hasta la madrugada y nos confirma que utilizaron equipo canino, equipos más bien perros entrenados para detectar vidas y también perros entrenados para detectar los restos humanos. Y dicen ellos que se demoraron un poco en tomar esta decisión porque resulta que en el primer piso de este edificio funcionaba una carnicería, por lo cual se cree que esos rastros, esas señales de personas muertas, pues las estaban arrojando esas carnes que mantienen en una cava, exactamente del edificio Villas 1. Hablamos precisamente con Ismael González. Ismael es un rescatista que viene desde Facatativá, estuvo liderando el proceso y él fue el que confirmó que la entrada de la máquina era inminente ya para empezar a quitar algunos escombros de la vía.
19: Se hizo inspección con los caninos, arrojaban los caninos de que dan señal de vida, los de muertos sí dieron positivo. Pero es que en la parte interna hay unas cavas con carne en descomposición. Entonces de pronto eso confundió a los perros. Y el de vivos no dio ninguna señal. Se metió aparatos de ultrasonido, tampoco arrojó ningún resultado.
18: Néstor, pues mire, en este punto hay mucho polvo, hay mucha tierra, hay muchos escombros, ya hay una grúa, una retroexcavadora y una cama baja que es la que va a quitar estos escombros. Hay un edificio al lado de esta esquina de la carrera octava con calle 13 que literalmente está al punto del colapso y en este momento se está moviendo porque la retroexcavadora obviamente con el peso y el movimiento lo está debilitando. Una casa, un edificio blanco de 4 pisos, uno de esos con terraza que realmente las personas que estamos acá lo estamos viendo literalmente a un pelo de caerse porque está muy, muy, muy doblado, tiene mucha inclinación, por lo cual pues el riesgo también en este punto es inminente y también se ha dado la orden de las personas que están en este punto desalojarlo y quitarlo. Sin embargo, como ustedes lo pueden escuchar, nosotros tenemos en este momento algunos equipos de protección. Lo están entregando unas personas que colocaron una carpa azul en plena esquina de este parque. Tienen agua, tienen tapabocas. Precisamente me encuentro con una de ellas. Buenos días, recuérdeme su nombre, por favor.
20: Hola, muy buenos días. Mi nombre es Valentina Sánchez Anduquia.
18: Valentina, en este momento ustedes tienen poco más de 20 pacas de agua y muchos tapabocas. ¿A quiénes se lo están entregando?
20: A las personas más necesitadas, a todas las personas que están ayudando a mover escombros, que llevan acá desde el primer día que comenzó lo del sismo, siempre dándole agua a todos el que quiera ayudar.
18: ¿Cómo tomaron esa decisión de venirse a instalar acá en esta esquina, este parque?
20: Bueno, realmente esto empezó con una fundación de una iglesia. Empecé, no sé nada de recursos humanos, pero siempre queriendo ayudar al pueblo. Y comencé con eso.
18: Valentina, hay algunas personas que tienen unas carpas. ¿Son personas afectadas de este terremoto o son personas que ya residían, digamos, en este parque? Porque además esto es zona de tolerancia, esto era como una zona de tolerancia. ¿Qué sabe usted de esto?
20: Bueno, la mayoría de personas son personas que vivían acá. Otras son personas que vivían en barrios siempre complicaditos, zonas donde se ve mucho la droga y, bueno, prestar de servicio de nenas. La mayoría se vienen para acá, es donde hay más ayuda, es un lugar siempre pesado de noches, pues nocturnas. ¿Qué más te puedo decir de acá? Esta zona es muy conocida por ser una zona roja, se ve de todo, hay niños acá que están creciendo en ese mundo, entonces fueron afectadas y la solución de los policías y mucha ejército fue donar a los que tienen niños las carpas, o sea, todos los que tienen carpitas, la mayoría son niños que están ahí.
18: De acuerdo, Valentina, muchísimas gracias. Néstor, aproximadamente son entre unas 10 y unas 20 carpas.
1: Perdóneme, ahí hace una precisión. ¿Los niños que están en esas carpas son los hijos de las prostitutas?
18: Sí, Néstor, pues no exactamente los hijos de las trabajadoras sexuales, sino también son personas en condiciones de calle, personas que en este parque lo utilizaban las bancas y los bordes para dormir y harían parte de esas familias, de esos núcleos familiares. Como le digo, son apenas unas 10, unas 20 carpas, esta es zona de tolerancia, esto es zona roja para que nos hagamos a una idea y ubicarnos espacialmente. Estoy aproximadamente a media cuadra del edificio donde rescataron a Daniela en la noche noche del lunes, de la noche del martes, perdón. Es una zona que de verdad quedó muy afectada y una zona que además de los escombros tiene mucha basura, y por eso también el llamado al alcalde es para que agilice esos modelos de recolección, porque hay bolsas de basura, de comida en descomposición, de botellas de agua obviamente que se están entregando, pero asimismo hay rastros de algunos restaurantes que han tenido que sacar su mercancía y las están dejando sobre la calle, Néstor.
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5: 9 de la mañana, 33 minutos, noticias empresariales que se producen en el marco de este Congreso de la ANDI en la ciudad de Cartagena. Odinza está iniciando su proceso de evolución, de transformación para convertirse en Grupo Argos Asset Management, para ser el único gestor de activos de este grupo empresarial con la función de originar oportunidades de inversión y atraer capital a través de varias verticales. Hay todo un proceso de transformación interna dentro del Grupo Argos con el objetivo, entre otras, de duplicar el valor para sus accionistas. Odinza reportó ingresos también, está revelando sus resultados financieros del primer semestre por 188 mil millones de pesos, crecen 18% y sus ganancias, sus utilidades fueron de 119 mil millones de pesos, aumentando 36% frente al primer semestre del año 2025. También conocemos, de otro lado, el índice de confianza del consumidor de julio reportado por Fedesarrollo, se ubicó en 20,7 puntos porcentuales positivos. Hay ambiente optimista, según refleja este indicador, pero desciende un poco, se modera en 3,6 puntos porcentuales frente a este mismo indicador de confianza del consumidor reportado en el mes de junio. En mercados, estamos viendo una apertura ligeramente alcista para el dólar, que sube en su cotización promedio 7 pesos hasta los 3.130 pesos. En el mundo, muy estable el dólar frente a las principales monedas del planeta, y en los mercados petroleros vemos una caída cercana al 2% en la cotización del barril de referencia Brent, que a esta hora se ubica en los 86 dólares por barril. Así amanecen las empresas, así amanece la economía y los indicadores.
6: Y amanece el gobierno, Víctor. Felipe, hay cascada de nombramientos del gobierno nuevo.
7: Sí. Sí,
6: y a los que no han querido renunciar del gobierno viejo, los están declarando insubsistentes. Por alguna razón, Felipe, no entiendo por qué no renuncia un gobierno, siendo gobiernos tan diferentes, pero se pusieron de tercos a hacerse los genios que no renuncio.
7: Sí, y entonces... que no renuncio. Y, por ejemplo, la ministra de Transporte, la doctora Elsa Noguera, le tocó declarar insubsistente al director de la ANI, ¿no?
6: De él le estaba hablando. Que teniendo en cuenta la importancia del cargo, es la Agencia Nacional de Infraestructura.
7: Pero Néstor, es que los nombramientos, claro, en medio de toda esta cosa, de la tragedia, del terremoto, de las ayudas, pero las hojas de vida son impecables, Néstor.
6: Bueno, nuevo director de planeación, nueva directora del Instituto Nacional de Salud, que es la que usted conoce, la doctora Cucunubá, nuevo director de la Agencia Nacional de Infraestructura, nuevo director de la Agencia Nacional de Hidrocarburos. Así que hay unos nombramientos muy importantes. Hago una pausita en el tema del terremoto, porque esta es la gente que llega a manejar unas agencias muy importantes dentro del gobierno. Del director nuevo de Planeación Nacional, Paola, solamente oigo buenos comentarios.
8: Sí, se demoraron, pero creo que aciertan al nombrar al doctor Carlos Eduardo Sepúlveda, nuevo director de Planación Nacional. Él es economista, doctor de la Universidad de Boston y ex coordinador del Plan Nacional
6: de Desarrollo,
8: el mismo que le va a tocar.
6: El vicepresidente José Manuel Restrepo.
9: Ya estuvo en el plan. Maravilloso,
8: porque es un gran nombramiento, porque ese es el señor de las paletas, más
9: ya
8: o menos,
9: en planeación
8: que tiene
9: nacional,
8: que hacer el
9: ¿no?
8: Plan Nacional de Desarrollo en los próximos, durante los próximos 4 años, y este Plan Nacional de Desarrollo tiene necesariamente que pasar por la reconstrucción del terremoto. Recuerde usted que el terremoto de hace 27 años tardó esa reconstrucción del FOPEC 3 años. Acá se les va a ir 3, si no es que se les va todos los 4 años en la reconstrucción,
6: porque
8: prácticamente el 40% del país el que está afectado.
9: Todo el mundo habla bien de ese nombramiento, en efecto, Néstor, entre otras cosas porque conoce el Departamento de Planeación Nacional. Él estuvo ya 4 años durante todo el segundo gobierno del presidente Santos. Es, digamos, en esa categorización que se hace una especie de santista en el gobierno de Abelardo, y era el coordinador territorial del Departamento Nacional de Planeación y tuvo mucho que ver con el plan de desarrollo de ese segundo gobierno del presidente Santos.
6: Y hay una cantidad de nombramientos en calidad de encargados.
10: Usted lo mencionó, Néstor, corto.
6: Van, que van a ser liquidadas, así que estos son nombramientos. Unos ahora, en propiedad, ahora, otras, una, otros de encargado.
1: Néstor, usted mencionó también a la directora nueva del INS, sí, señor, perdóneme, Héctor, permíteme.
6: De a uno, que me dijo que hay unos nombramientos.
9: No, que mencionaba usted. Hay unos nombramientos que sí son discutibles, hay unas hojas de vida que no todas son tan impecables. Digamos, la ex representante Lina, ¿cómo se llama?
8: Garrido,
9: pues evidentemente ya no tiene ni idea de aquello para lo que la nombraron. Y ese es solo un ejemplo de varios. Y hay mucho amiguismo también de personas que trabajaron en la oficina de Abelardo de las Priella. Nombraron a unos que son pareja, pues esposo y esposa en distintas entidades en la unidad de víctimas y no tienen ni experiencia ni conocimiento en esas áreas. En fin, hay unos nombramientos muy buenos como el del director de planeación, pero no todas las hojas de vida son impecables, ni mucho menos.
6: Yo no esperaba que a usted le gustaran todos los nombramientos, ni más faltaba.
1: Yo también quisiera destacar un muy buen nombramiento, Néstor, señor, que es el de la directora, la nueva directora del Instituto Nacional de Salud,
6: la doctora Cucunubá.
1: Zulma Cucunubá estuvo al frente de la pandemia como la mejor asesora, no solo de la Alcaldía de Bogotá, nos tocó ahí ella como epidemióloga dándole consejos, sino también al Gobierno Nacional, realmente una profesional destacadísima de la epidemiología, de la ciencia. Entonces, ¿quién mejor para dirigir nuestro Instituto Nacional de Salud?
6: Hagamos un recuento de todos los nombramientos, unos grandes, otros medianos, otros de viceministros, que están en una categoría diferente. Mateo Piñeros.
10: Sí, señor Néstor, algunos en propiedad y otros que se están anunciando. Empecemos por la Agencia Nacional de Infraestructura. Allí llega Ricardo Ayerbe, quien hizo parte del equipo de campaña de Abelardo de las Priella en Bogotá y ya había sido anunciado por el presidente. Este nombramiento se da después de que la ministra de Transporte, Elsa Noguera, declarara insubsistente a Óscar Torres Yarzagaray. Juan Camilo Valencia va a ser el director de la Agencia Nacional de Minería, ya está el decreto y está la entidad encargada de administrar los recursos minerales del Estado. Deberá además llevar el control de la actividad minera en Colombia. Valencia es abogado y es ex embajador en Indonesia. Vamos ahora con una embajada importante que es la del Reino Unido. El ex candidato presidencial Miguel Uribe Londoño y padre de Miguel Uribe Turbay será el embajador en Londres. Recordemos que Uribe Londoño fue expulsado del proceso de selección de candidato presidencial del Centro Democrático justamente porque Abelardo de las Priella le dijo al expresidente Álvaro Uribe que supuestamente Uribe Londoño se iba a bajar de su candidatura para apoyarlo a él y el que le había pedido ser su fórmula vicepresidencial. Pues ahora están de aliados y será su embajador en Londres. Vamos con Carlos Ríos, asumirá como director del DAPRE, pero también como director encargado del DNI, la agencia de inteligencia que generó mucha polémica en el gobierno Petro por los presuntos vínculos de funcionarios de esa entidad con las disidencias de Calarcá. Un punto importante aquí, Néstor. Ríos también va a ser consejero para la paz encargado, pero recordemos que esta es una entidad que va a ser eliminada en el gobierno de Abelardo de las Priella. Él dice que va a tener es un consejero de seguridad, entonces seguramente estará ahí para liquidar la consejería. Queda otro nombramiento y es el de la ANLA, la Autoridad Nacional de Licencias Ambientales. Allí llega Sergio Piñeros, un ingeniero civil, y como ustedes lo mencionaban, Carlos Eduardo Sepúlveda estará al frente de Planeación Nacional, una entidad muy importante justamente por toda la emergencia que se está viviendo por el terremoto.
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6: La noticia de hoy, Felipe, si no hubiera terremoto de por medio, sería la decisión del gobierno de la Espriella de autorizar acciones militares conjuntas con Estados Unidos. Que no sabemos eso, ¿qué significa?
7: Es que, claro, el debate ya se empezó a dar, que las tropas, que Jennifer Pedraza, que requieren la entrada de tropas, entonces el permiso y tal. Pero, no, Felipe, sabemos
6: sí,
7: en qué consiste, sí, no si sabemos es, en qué consiste
6: si es
7: esto.
6: Ingreso de tropas norteamericanas a Colombia.
7: No hay duda.
6: Se necesita autorización del Congreso.
7: Es lo que dice la Constitución y eso no está en tela de juicio. ¿No? Pero es que no sabemos esas acciones conjuntas en qué, es decir, qué significan esto.
6: Por eso, pero sabemos.
7: Son de inteligencia, van a prestar unos aviones F-16.
6: No es inteligencia, porque hablaron el presidente Petro en Bogotá, el presidente de la Estrella, y el secretario Hegseth, que estaba en Panamá ayer. Hablaron de operaciones militares conjuntas, no de cooperación de inteligencia. Así que yo estoy en etapa de suposición. Para eso van a tener que tramitar un permiso del Congreso de Colombia.
17: Pero es que no, la operación conjunta, operaciones militares conjuntas, es con inteligencia técnica, con imágenes de satélite que tienen una precisión impresionante, con alta resolución, y vienen además unos drones MQ-9 Reaper.
6: Sofía, eso ya existe.
9: Esa cooperación ha habido hace décadas.
17: No, pero yo no sé si ustedes saben que vienen unos drones que en el marco de la cooperación con Estados Unidos, en el marco precisamente de eso que estamos hablando.
6: Pueden venir drones a color, pueden venir los drones de última
17: generación. No, pero es que no son cualquiera, son unos drones de alta capacidad que pueden transportar bombas, misiles, que tienen cámaras de alta resolución y tecnología, que son operados remotamente y que tienen una precisión impresionante.
9: Sí,
17: que con eso dieron de baja además al más alto general de Irán, Estados Unidos.
9: Pero el punto es, si se trata de una operación militar desarrollada o adelantada por soldados de un ejército extranjero.
6: Si son tropas norteamericanas.
18: Se requiere permiso.
9: No se puede dar permiso para eso. No hay permiso, no hay ninguna posibilidad jurídica de dar permiso para que un soldado extranjero participe en una operación y la conduzca, sobre todo.
6: Le propongo una cosa. Señor. Escuchamos lo que dijeron de lado y lado, porque yo sé que viene un debate grande. ¿Le parece?
9: Sí, claro.
6: Lo que dice la gente del Pentágono, lo que dice la gente del Departamento de Estado en Washington y lo que dice el gobierno colombiano.
9: Lo que dice el gobierno colombiano es menos de lo que dicen los norteamericanos, ¿no? O sea, los de los Estados Unidos dijeron esto es una operación conjunta y los colombianos, digamos, matizaron en el comunicado del Ministerio de Defensa. Sí,
17: pero no hay tropas.
6: Sabemos
17: es que esa es la precisión. No hay tropas. La operación conjunta no es
9: entonces
17: con
9: no
17: tropas.
9: Hay ningún anuncio nuevo. Nada. Eso se ha hecho siempre.
6: Si no hay tropas.
9: Estamos en lo mismo hace 40 años.
6: Pues es cooperación de inteligencia.
9: Claro.
6: 9 de la mañana, 46 minutos. Escuchamos la versión de Estados Unidos. Es que Colombia lo pidió. Operaciones militares conjuntas. La respuesta de Estados Unidos es bienvenidos al club. El club se llama Escudo de las Américas. Colombia será el país 19 en esta alianza con Estados Unidos. María Clara Gracia.
19: Néstor, y a eso se suma el pronunciamiento que acaba de hacer el secretario de Seguridad, que Colombia habría solicitado, y es que acaba de trinar diciendo que nuestro gobierno se ofreció a servir de sede o centro de operaciones para el Escudo de las Américas, incorporándose entonces de esa manera como el 19º miembro, que cuenta con cientos de miles de efectivos militares competentes, yo aquí estoy como traduciendo a toda, y dice que esta es una excelente situación porque son décadas de entrenamiento hecho por parte de los Estados Unidos y que ellos nunca habían visto, habla de los militares colombianos, una clase de socio como el presidente de Trump y su departamento de guerra. Así que, ¿qué implicaciones tiene esto para Colombia? Que es como lo interesante de mirar acá. En primer lugar, mayor coordinación militar y de inteligencia con Estados Unidos y los demás países de la coalición. Los miembros están trabajando en un plan operativo para establecer qué organizaciones criminales serán prioritarias, qué capacidades aportará cada país y quién asumirá responsabilidades frente a determinadas regiones y amenazas. Es decir, Escudo de las Américas no funciona solamente como un foro político, está construyendo una estrategia operativa multinacional. Y ahí aparece la segunda implicación, posiblemente la más importante para Colombia. Como mencionamos anteriormente, Hegseth aseguró que el nuevo gobierno colombiano habría solicitado cooperación estadounidense y autorizado operaciones militares conjuntas contra organizaciones consideradas narcoterroristas por Washington. Incluso al ser preguntado por posibles acciones contra grupos como el ELN y las disidencias de las FARC, Hegseth confirmó que el tema había sido discutido. Utilizó además la reunión de Panamá para presentar los resultados de la administración Trump, que considera su estrategia de luchas contra las drogas y la criminalidad un éxito. Así lo expresó.
18: The results are historic. In the United States, fatal drug overdoses have dropped dramatically. Flows of fentanyl are way down. Crossings at our southwest border.
19: Ahí a lo que se está refiriendo el secretario es que hay reducción de muertes por sobredosis y del consumo de fentanilo, de la caída de los cruces ilegales de la frontera y de una disminución de los homicidios en las ciudades estadounidenses. Pero hay una precisión fundamental aquí, Néstor. Esto no significa que Estados Unidos, como lo estaban diciendo anteriormente, tenga una autorización general para realizar operaciones militares dentro de Colombia. Todavía no conocemos públicamente qué tipo de operaciones fueron acordadas, si incluirían inteligencia, vigilancia, entrenamiento o apoyo aéreo, o si podrían involucrar participación directa de personal militar estadounidense. Tampoco conocemos todavía cuáles serían los objetivos concretos ni bajo qué marco jurídico operarían fuerzas estadounidenses en territorio colombiano. Y ya para cerrar, la tercera implicación es económica y estratégica, porque Washington anunció además su intención de proporcionar los $1,000 millones en asistencia de dólares, claro, en asistencia de seguridad para Colombia, aunque ese dinero todavía debe recorrer el proceso presupuestario en Estados Unidos. Por eso, la entrada a Escudo de las Américas abre una nueva etapa en la relación de seguridad entre Bogotá y Washington. Colombia pasa a formar parte de una estructura regional que pretende compartir inteligencia, coordinar capacidades y desarrollar operaciones contra redes criminales transnacionales. Entonces, ya para cerrar, pues hay preguntas. ¿Qué operaciones conjuntas autorizó Colombia? ¿Contra qué organizaciones? ¿Qué papel tendrán las fuerzas estadounidenses? ¿Y cómo se integrarán los $1,000 millones anunciados por Washington a esta nueva estrategia, sí, Néstor?
6: Y hay otra pregunta, María Clara, que usted tiene razón, sí, me parece clave. Y es si en ese centro de operaciones del cual Colombia ofrece ser sede, va a tener militares norteamericanos. Si llegan, sí, hombres militares de Estados Unidos a Colombia, producto de la coalición. Este es el nombre pomposo, Coalición contra los Carteles de las Américas. A3C, sí, es como se llama esta coalición.
19: Sí, A3C. Sí.
9: Néstor, pero en realidad, digamos, pues hay una discusión muy grande en realidad, con el tema de las operaciones conjuntas y si se requiere el permiso. Algunos dicen que del Senado, yo creo que eso es una equivocación, pero más allá de eso, aún sin los soldados, digamos, norteamericanos en territorio colombiano haciendo operaciones, la pregunta es si el ingreso de Colombia a esta alianza es un tratado internacional que debe ser aprobado por el Congreso y revisado por la Corte Constitucional. Lo digo, pues primero porque es una discusión permanente, pero segundo porque la Corte Constitucional acaba hace un par de semanas de decir que el acuerdo que hizo el gobierno del presidente Petro con el gobierno de Venezuela, usted se acuerda la zona esa, cómo la llamaban, que la hicieron también con un acuerdo simplificado como lo están haciendo en este caso y no lo sometieron al trámite de un tratado, la Corte acaba de decir que eso ha debido aprobarse como un tratado. Es decir, que si se aplica el mismo criterio, pues la entrada a esta alianza por parte de Colombia debería tramitarse como un tratado internacional que debería aprobarse por el Congreso y revisarse por la Corte.
8: Son las zonas económicas binacionales, Néstor, pero que en su momento creo.
6: No, me acuerdan, sí. Felipe, de las escuelitas, ¿se acuerda?
7: No, pues el lío era el gobierno de Gaviria, porque vinieron a construir una escuelita. No, sí. Pues eso
6: y,
7: se armó.
6: Y en ese momento se armó una tempestad, es que hay, exactamente por lo mismo.
7: Hay una palabra que estamos obviando, y en el sentido que está hablando Sofía, de la declaración del secretario de Guerra de los Estados Unidos, que habló de operaciones cinéticas. Ahí está el quid del asunto. Que estas son las que utilizan armas de nueva tecnología, no químicas,
6: Felipe, si es, si
7: contundentes.
6: Si es desarrollo de la cooperación internacional, supongo que no hay rollo. Pero como están hablando de que Colombia sea la sede de esa nueva coalición que es de carácter militar, sí tendría, sería mejor que el gobierno aclarara cuál es el alcance
7: pues,
6: de esa
7: cooperación. Pues yo me imagino que
20: hoy Estados Unidos no manda tropas a ninguna parte, interviene con...
17: Recuerden el nombre, MQ-9 Reaper, nuevos drones que serán los protagonistas de estas operaciones conjuntas. Eso es lo que va a pasar. Son drones
20: hoy en día
17: de gran tamaño, son drones de gran tamaño que tienen capacidad de vuelo operado remotamente. Dos personas están de forma remota, un piloto y uno que hace las veces de artillero. Desde una base que puede estar...
6: ¿Por quién?
17: De una base que puede estar en Barranquilla, en Bogotá, en Medellín,
6: por colombianos,
17: sí, porque no pueden traer tropas, si porque está, en ese caso sí tendrían que pasar por el Congreso.
6: Si no va a haber militares norteamericanos aquí, pues esto es capítulo cooperación bilateral entre comercio.
20: Néstor, el tema de tropas, pues
17: lo que pasa es que
20: es ingenuo porque Estados Unidos pero, no manda tropas. A ver, sigue.
17: No, es que aquí hay un tema, y es que esto no es un tratado, esto es un acuerdo bilateral. Eso es el tema del escudo de las Américas. Entonces, en ese desarrollo, en esa cooperación, van a traer estos drones, que serán los protagonistas, como les digo, que van a fungir y van a ser muy importantes para todos los operativos, para todo el tema del narcotráfico, para todo el tema de los grupos ilegales. Tienen unas cámaras de altísima precisión y tienen la capacidad de transportar bombas, misiles, armas, todo lo que quieran, y tienen la capacidad de ser disparadas remotamente desde la base que ellos dispongan.
20: Néstor, el tema de tropas no tiene lugar acá porque Estados Unidos no manda tropas hoy en día. El tema es si va a ser bombardeos. Ya pueden ser no aviones, sino también drones, como en Ecuador, es que lo tenemos al lado. Recientemente ha pasado en Ecuador. ¿Eso es tránsito de tropas extranjeras? No creo, y si fuera, pues por bardeos el Congreso lo aprobaría con entusiasmo. La otra pregunta es si va a haber oficiales norteamericanos, pues siempre ha habido, y de manera discreta. Entonces esto lo que va a hacer es una discusión política con la oposición, pero no va a haber nada. La pregunta es, ¿qué pasa si hay bombardeos y hay víctimas menores de edad, bueno, por ejemplo, Estados Unidos, participación de un gobierno extranjero? Bueno, eso sí empieza a generar consecuencias.
6: Las guerras hoy son diferentes y se dan diferentes. Han hecho en Venezuela. Claro. Recuerde usted la caída del niño Guerrero Felipe.
7: Claro, lo han hecho, no vaya muy, pues vaya lejos, porque lo han hecho en Irán.
9: Pero, por ejemplo, lo que hicieron en Venezuela con la caída del niño Guerrero, que ustedes recuerdan, Néstor, no se podría hacer en Colombia. El gobierno de los Estados Unidos no podría hacer una operación militar directa ejecutada por soldados estadounidenses. Colombianos, pues no estamos hablando de nada. Pues si el ejército colombiano hace un bombardeo, pues lo hace y ya, no hay discusión, no tenemos tema de conversación.
17: Sí, pero ¿con qué
9: el tema de conversación?
17: ¿Es donde entra Estados Unidos?
9: Ah, no, pero herramientas de Estados Unidos ha habido toda la vida prácticamente. O sea, a Pablo Escobar lo dieron de baja, pues con actividad y con inteligencia.
6: Héctor, perdóneme un segundo. Está temblando en el departamento del Chocó, otra vez en San José de Palmar. Ampliamos en segundos en Mañanas Blue.
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7: En realidad son dos temblores que se acaban de sentir. El epicentro es el mismo San José de Palmar en el departamento del Chocó. Uno, magnitud 4.1 grados en la escala abierta de Richter. El otro, 4.2 grados. Doña Mariluz, buenos días en San José del Palmar.
8: Buenos días, Néstor.
7: Doña Mariluz Rodríguez es la presidenta del Consejo Municipal. ¿Qué tan grave fue el susto hace algunos segundos, doña Mariluz?
8: Néstor, pues el susto no es solamente ahora, el susto lo estamos viviendo después del sismo. Constantemente tenemos réplicas, día, noche, nosotros no dormimos tranquilos. Es una incertidumbre diaria 24/7.
7: Sí, ¿ustedes tuvieron que evacuar hace algunos minutos con los temblores de hoy?
8: Tuvimos que hacernos en algunos puntos estratégicos, como le digo, San José del Palmar es una tierra de personas fuertes, muy fuertes. En este momento solo necesitamos mucha ayuda humanitaria. Tenemos comunidades que aún no hemos podido llegar como entidades porque quedaron totalmente incomunicadas. Tenemos familias, hogares que ya están sufriendo por alimentación. Entonces, es una incertidumbre, como le digo, 24/7.
7: Sí, es una paranoia colectiva porque me escribe mucha gente diciendo que se mueren del susto cada vez que se mueve un poquito la tierra. Doña Mariluz, ¿qué necesitan en este momento en San José del Palmar?
8: En este momento San José del Palmar necesita alimentos no perecederos, necesitamos kit habitacionales, necesitamos kit de aseo, necesitamos muchísimos, muchísimos, muchísimos materiales de construcción, porque tenemos viviendas en zona rural que son muy dispersas, donde nuestros campesinos perdieron absolutamente todo. Necesitamos reconstruir las viviendas que fueron afectadas, pero que son habitables. Necesitamos ubicar las personas que quedaron con viviendas no habitables. Como les digo, en zona rural las casas quedaron completamente destruidas. Tenemos resguardos indígenas que deben de ser reubicados porque en su comunidad sufrieron grietas grandísimas y no tenemos cómo tenerlos seguros en ese mismo sitio.
7: ¿Usted es palmareña, doña Mariluz?
8: Sí, señor.
7: Sí. ¿Y qué ve en este momento? ¿Está en un edificio de qué tamaño?
8: No, señora, acá edificios no tenemos. Las construcciones son, la más grande que tenemos son 4 pisos. Mucha soledad, mucha tristeza, mucha angustia. Como le digo, las réplicas son constantes. un informe oficial yo no le puedo dar en este momento de réplicas, porque nosotros estamos también incomunicados, la señal es intermitente, estamos colaborándonos acá entre nosotros, no tenemos tiempo de ver cifras oficiales o mirar noticias de

0: a decir que llevamos más de 100 réplicas en lo que llevamos estos días.
1: ¿Usted está en un cuarto piso de esos edificios?
0: Estoy cerca de un cuarto piso en este momento.
1: Vale. Doña Mariluz, la dejo que atienda en la emergencia. Espero que esta vez no pase nada.
0: Muchísimas gracias por no abandonarnos.
1: Gracias. Mariluz Rodríguez es la presidenta del Consejo. Producto de estos dos temblores, acaban de suspender la búsqueda y nuevas evacuaciones en Manizales. Sintieron muy duro y obviamente el pánico colectivo se volvió a alborotar en el departamento de Caldas. Danilo Arias.
2: Sí, Néstor, efectivamente se sintió fuerte en lo personal. En ese momento nos estábamos desplazando por la ciudad, particularmente no se sintió, pero sí han visto algunas personas evacuar. En este momento nos estamos dirigiendo batallón, el barrio Palermo, donde se dieron pues algunas evacuaciones y estamos muy atentos porque el sector de Milán y de Manizales va a entregar un informe, un reporte sobre lo que acaba de ocurrir hace pocos minutos aquí en la capital de Caldas.
1: Danilo, ya regreso con usted en cualquier momento. En Cali, inclusive, también sintieron los temblores de esta mañana, suspendieron por algunos minutos la búsqueda de las personas que se encuentran desaparecidas. Hugo Mario.
3: Néstor, en Torres de Limonar y en otras edificaciones colapsadas en Cali, los socorristas suspendieron por algunos instantes la operación de búsqueda y rescate de cuerpos y de posibles sobrevivientes mientras pasaba esta réplica que se sintió en algunas zonas de la ciudad, una réplica, un movimiento de 4.1 en la escala de Richter, de acuerdo a lo que informa el Servicio Geológico. Pero hemos hecho un recorrido, Néstor, por diferentes zonas de Cali en donde hay destrucción y hemos encontrado historias muy conmovedoras, como la de la familia Saavedra Caicedo, una familia que ha perdido a tres de sus miembros, los padres, don Jairo Caicedo y doña Victoria Caicedo murieron abrazados en medio de su apartamento, de los escombros de su apartamento, en el edificio María Elvira del barrio Cuarto de Legua, al sur de Cali. Y sus hijas, unas trillizas, Néstor. La historia de las trillizas realmente es conmovedora, Néstor. Isabela sigue desaparecida, sigue siendo buscada por bomberos y socorristas. Sofía fue encontrada sin vida, lamentablemente ya se encuentra en la morgue de la ciudad de Palmira, y Ana María fue rescatada con graves lesiones, está en una clínica de Cali, está luchando por su vida. La familia, los amigos se han acercado allá a Cuarto de Legua para tratar de apoyar a Ana María, que es la sobreviviente. Esto dijo una de las personas allegadas a la familia Saavedra Caicedo.
4: No, todavía no tenemos información de los papás, pues no han dicho nada hasta ahora. Y pues nada, esperando y pidiéndole a Dios que estén con vida. Todavía estamos aquí trabajando los rescatistas para que pues, eso pase, y nada, pues orando mucho y con fe.
3: Y han pasado, por supuesto, ya más de 74, 75 horas desde el terremoto. La ventana de la vida se está cerrando poco a poco, aunque los socorristas dicen que se mantiene la esperanza, que están a la espera de milagros de vida en medio de los escombros. Hay 8 edificaciones en Cali en donde se mantiene esa esperanza, donde permanentemente se pide silencio. Los socorristas levantan los puños cuando sienten algún movimiento, algún sonido al interior, y esperamos dar buenas noticias en las próximas horas desde Cali, Néstor.
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6: 10 de la mañana, 9 minutos, confianza con la decisión que acaba de tomar el gobierno colombiano, muy importante para el sector energético, porque amplía la licencia ambiental para que la planta de regasificación ubicada aquí en la ciudad de Cartagena, única infraestructura para hacer importaciones de gas, tenga una mayor capacidad. Y para hablar rápidamente de ese tema, me encuentro aquí en la ciudad, en esta misma ciudad, con la doctora Luz Estela Murgas, presidenta de Naturgas. Bienvenida a este punto Blu Radio. ¿En qué consiste esta decisión del gobierno nacional y en qué beneficia Colombia?
7: Muy buenos días, Víctor, para usted y para todos los oyentes. Así es, en el medio de las dolorosas noticias por las que vivimos en estos días los colombianos, a solo 4 días de haberse posesionado el presidente Abelardo de la Espriella, de la mano del ministro Fabio Arjona, se expidió la modificación de la licencia ambiental que va a permitir que SPEC agregue 58 millones de pies cúbicos la primera semana de octubre de este año.
6: Eso es muy rápido.
7: Justo en los meses en los que la sequía probablemente empieza a ser más crítica y se requiera disponibilidad de gas para garantizar tanto el servicio de energía eléctrica, pero también no nos olvidemos el gas que requieren los industriales que producen los alimentos, las bebidas, el papel, el cartón y los bienes que consumimos las familias colombianas.
6: Doctora Murgas, yo sé que usted está muy ocupada en este Congreso de la ANDI. Le hago una pregunta muy rápida porque las personas afectadas por el terremoto de esta semana, muchas de ellas, muchísimas, se quedaron sin el servicio de gas. ¿Cómo están haciendo ustedes las labores para reconectarlos?
7: Entonces, importante, en el eje cafetero, al momento del sismo, el sistema de control respondió positivamente y las válvulas cerraron el servicio en cerca del 80% de los usuarios. Hoy, de 750 mil usuarios, ya solo nos faltan por reconectar 4.200. Pereira fue la ciudad más afectada. En el Valle del Cauca y en el norte del Cauca, de 1.430.000 usuarios, solo están pendientes que conectemos 5.900. Buenaventura, que llevamos el gas natural a través de carrotanques, debido al cierre de la vía por deslizamiento y el daño de un puente en la vía Buga-Buenaventura, hemos llevado los carretanques a medida que el concesionario nos está dando autorización para pasar.
6: Bueno, información importante, seguiremos desarrollándola desde la ciudad de Cartagena.
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14: 10 de la mañana, 13 minutos, momento para la información deportiva en Mañanas Blue. Mientras se atiende la emergencia nacional por el terremoto, Dimayor hizo oficial el aplazamiento de la fecha 5 de la Liga Colombiana, de la cual se iban a jugar partidos en las ciudades que no fueron afectadas. Al final no habrá fútbol este fin de semana en Colombia. Las actividades se retomarán el próximo 19 de agosto con la programación de las distintas competencias. Y atención que la Confederación Sudamericana de Fútbol, la CONMEBOL y la Federación Colombiana de Fútbol anunciaron conjuntamente una donación de $1 millón destinada a apoyar las labores de reconstrucción. La contribución económica será canalizada a través de la campaña Colombia, un solo corazón, que lidera la primera dama de la República, Ana Lucía Pineda. Nelson de Osa, hoy futbolista del Real Betis de España, nacido en Marmato, Caldas, precisamente uno de los departamentos afectados por el terremoto, se pronunció.
15: Muy conmovidos por este suceso. Como lo hizo mi compañero, da un poco de impotencia el estar acá y no poder ayudar mucho más de cerca a esas personas que más lo necesitan ahora. Como dicen por ahí, la unión hace la fuerza, entonces creo que hoy es donde más debemos estar unidos.
14: La solidaridad también llega desde otros deportes. Sara López, una de las grandes figuras del tiro con arco colombiano, campeona mundial y nacida en Pereira, también se pronunció.
16: Hola, mi nombre es Sara López, soy deportista de la modalidad de tiro con arco y hoy más que nunca digo que soy orgullosamente pereirana. Como han podido informarse a través de los medios de comunicación y las redes sociales, Pereira es una de las ciudades que más se afectó debido al terremoto y queremos pedirle a todos los que nos están viendo que por favor se sumen a la causa, se sumen a ayudar.
14: El llamado de Sara López, la campeona mundial de tiro con arco. En el fútbol colombiano, Millonarios se sumó al Banco de Alimentos de Bogotá. Nacional anunció que destinará recursos y parte de la taquilla de uno de sus partidos. Bucaramanga, Once Caldas, Deportivo Cali y Deportivo Pasto también desarrollan jornadas de recolección.
17: España en el estadio, tras lo sucedido con su padre Jorge Messi, Leo no tiene descanso.
14: Y una de las imágenes más fuertes de la jornada se produjo en Estados Unidos. Lionel Messi volvió a jugar con Inter Miami apenas horas después de despedir a su padre, quien falleció el sábado anterior. El argentino apareció en el juego frente a León de México por la Leagues Cup. Una ovación enorme lo recibió a su ingreso en el entretiempo. Al final del partido, Casemiro, brasileño del Inter Miami, fue consultado por la decisión de Messi de jugar en medio de una situación personal tan difícil.
18: Por eso sigue demostrando que es el mejor. Entonces, para mí es algo, como hablamos, ¿no? Quitar el sombrero, decir gracias, seguir apoyando, desearlo mucho ánimo.
14: Y cerramos con golf. Nicolás Echavarría inició uno de los retos más importantes de su temporada.
19: Back to number 2. Echavarría here.
14: El antioqueño ocupa la casilla 5 tras 10 hoyos con un puntaje de menos 1, producto de 9 pares y un birdie. Echavarría es el único latinoamericano clasificado a los playoffs de la FedEx Cup y desde hoy disputa el Sand Dude Championship en Memphis. 10 de la mañana, 16 minutos, la información deportiva en Mañanas Blue.
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1: Tengo que confesar que ahora oigo esta canción y pienso en Víctor cantándola, porque le encanta a Luis Alfonso y le encanta la chismofilia. El 29 de agosto, Juanpis González se quiere unir, Alejandro Riaño con su personaje Juanpis González, quiere realizar un espectáculo que se llama Juanpis Live Show. Si nos organizamos, cabemos todos. Y en ese show va a estar Luis Alfonso, Faith, Carlos Vives, Capo, Manuel Turizo, Mike Bahía, Nidia Góngora, Chucky Town, Piso 21, Santiago Cruz, Messi Periné, Manuel Medrano, también invitados para hacer un show musical, en donde el 100% de los recursos recaudados van a ser entregados a la Fundación Plan para apoyar la reconstrucción de las casas en el departamento del Chocó.
0: Lugar y fecha.
1: 29 de agosto en el Movistar Arena. Tienen que entrar a Tu Boleta, donar a través de Tu Boleta y además y ahí van a recibir la invitación para el show.
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1: La DIAN está invitando esta mañana a 7 millones de colombianos que tienen, que tenemos que pagar declaración de renta, a hacer un aporte voluntario para financiar la atención a los damnificados del terremoto. Marcela Peña, en Cartagena.
2: Néstor, 7 millones de personas comienzan a declarar renta en Colombia y pueden hacer un aporte voluntario para la reconstrucción usando ese mismo formulario de declaración de renta en la casilla 141, es lo que explica esta mañana la DIAN. El aporte voluntario se puede hacer incluso si al final de su declaración usted no tiene que pagarle nada a la DIAN, si la declaración le sale en ceros. Hacer este aporte voluntario no va a implicar que usted pierda los beneficios tributarios a los que pueda acceder por legislación. Es más, la DIAN está explicándole a la gente que puedan incluso utilizar esta donación para que el año siguiente, la declaración de 2027, parte de esa plata le sirva en el pago del impuesto a la renta. También le recuerda a todos esos compañías y a todos los colombianos interesados que las donaciones a bancos de alimentos y las donaciones en este caso también tienen beneficios tributarios que todos podemos aprovechar. La DIAN va a entregar unos 86 mil millones de pesos en mercancía al Departamento de Prosperidad Social para la atención inmediata de la emergencia.
3: 10.23, gracias Marcela. Y Emiratos Árabes donará 10 millones de dólares para atender la emergencia por el terremoto. El anuncio lo hizo el propio presidente Abelardo de la Estrella. De otro lado, el ministro del Interior viaja a esta hora al departamento del Chocó y anuncia medidas para Pereira relacionadas con el funcionamiento de los bancos. Mateo Piñeros.
4: Sí, señor Lobo, Daniel. Presidente Abelardo de la Espriella, desde el Palacio de San Carlos en Bogotá, donde está despachando este jueves, confirmó que Emiratos Árabes donará 10 millones de dólares para atender las afectaciones por el terremoto. Señala, esta muestra de amistad fortalece los lazos entre Colombia y Emiratos Árabes Unidos, que estrecharemos aún más en beneficio de nuestros pueblos. Como usted lo mencionaba, la gobernadora del Chocó, Nubia Carolina Córdoba, el ministro del Interior, Rodrigo Lara, y el vicepresidente José Manuel Restrepo viajan a esta hora a la región del San Juan y a Unión Panamericana para revisar la llegada de la ayuda humanitaria a esa zona del país, y allí también se van a abrir 5 albergues con carpas, alimentos e insumos médicos. El ministro Lara también explicó que de los 75 bancos que hay en Pereira, 70 permanecen cerrados. A través de Asobancaria se van a llevar oficinas móviles a la ciudad y se van a surtir de efectivo los cajeros.
5: En segundo lugar, la gente pues depende del retiro de efectivo en los cajeros. Garantía por parte de los bancos de que se va a surtir de efectivo esos cajeros de Sana, surtir efectivo esos cajeros de Pereira con aprovisionamiento desde Buga y Tuluá. En eso estamos avanzando. Cuando se reabran los centros comerciales, habrá acceso pues a estos bancos, a estas sucursales. Esas son tareas que nos ponen y tareas que vamos resolviendo.
4: Posteriormente, el ministro Lara y el vicepresidente Restrepo viajarán a Buenaventura.
3: Y mucha atención, que hay un nuevo atentado que afecta a las operaciones de transporte del Cerrejón en La Guajira. Es el quinto ataque durante este año. Jonner Alvarado.
6: Así es, la empresa Cerrejón ha rechazado de manera contundente un atentado registrado en el día de hoy contra la infraestructura ferroviaria de esa compañía, exactamente en el kilómetro 125 de la vía férrea que conduce desde la mina y por donde transportan el carbón hasta la zona donde se exporta, en el punto de Puerto Bolívar, esto en la Alta Guajira. Manifiesta Cerrejón a través de un comunicado que este hecho se ha sumado a los otros 4 ataques registrados este 2026 para un total de 5 hechos que han afectado la infraestructura de la compañía y, por supuesto, las operaciones. Lo que ha manifestado también la empresa Cerrejón es que actualmente no se presentaron personas heridas ni afectaciones a la integridad de sus trabajadores. Sin embargo, esto sí genera zozobra y lo que le han solicitado actualmente a las autoridades es continuar de manera rigurosa con las investigaciones pertinentes.
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2: 10 de la mañana, 26 minutos en Colombia. Continúa la ayuda del sector privado para los damnificados por la tragedia del terremoto. Supergiros anunció que desde este viernes los colombianos podrán hacer giros gratuitos hacia el Valle del Cauca, Quindío, Caldas y Risaralda y también el departamento del Chocó. Jessica Gutiérrez.
3: En medio de la emergencia que atraviesa el país tras el terremoto del pasado 10 de agosto, el sector privado continúa sumando acciones para apoyar a las comunidades de las zonas más afectadas. La red Supergiros anunció su vinculación a la campaña nacional Colombia Un Solo Corazón, con la puesta en marcha de medidas para facilitar el envío de recursos económicos a las familias damnificadas, pues a partir del 14 de agosto y hasta nuevo aviso, la compañía ofrecerá giros gratuitos hacia Valle del Cauca, Quindío, Caldas, Risaralda y Chocó, departamentos que registraron afectaciones por el movimiento telúrico. La medida permitirá que los recursos enviados por familiares y ciudadanos lleguen sin descuentos asociados al costo de la transacción. La estrategia utilizará la red de más de 25.000 puntos de atención que Supergiros tiene en diferentes regiones del país. Según explicó su presidente Edgar Pérez, esta infraestructura será utilizada como una red de apoyo para facilitar la llegada de los recursos a los territorios más afectados.
2: Y desde Santa Marta ya comenzaron a salir las primeras ayudas humanitarias. William Agudelo.
4: La gobernación del Magdalena informó que la alerta amarilla busca garantizar el alistamiento de hospitales, clínicas, ambulancias y bancos de sangre luego de que el gobierno nacional declarara la situación de desastre por el terremoto de magnitud 7,4. Aunque el Magdalena no reporta ningún tipo de daños, todas las instituciones de salud deberán activar sus planes de emergencia y mantener reportes permanentes sobre la situación de salud en el departamento. Al mismo tiempo, desde Santa Marta comenzaron los envíos de ayudas humanitarias destinadas a las zonas más afectadas por la emergencia nacional. Entidades como la Cámara de Comercio, la Universidad del Magdalena, la Gobernación del Magdalena y varias alcaldías municipales se han unido para enviar ayudas humanitarias. La alerta amarilla permanecerá vigente hasta nueva orden por parte de la Secretaría de Salud Departamental, mientras continúan las acciones de preparación y apoyo humanitario desde el departamento.
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5: Hoy en la agenda deportiva, Copa Libertadores de América, octavos de final. Mirasol de Brasil recibe a la Liga Deportiva Universitaria de Quito. A las 7:30 de la noche, Rosario Central, en el gigante de Arroyito, en su casa en Argentina, recibe a Corinthians, un partidazo que además contará con la participación del colombiano de selección Hamilton Campas. Y en Sudamericana, a las 5 de la tarde, dos partidos, Santos frente al Macará de Ecuador. A esa misma hora, Vasco da Gama con dos colombianos. Nada más Johan Rojas y Marino Enestroza. Están en duda Carlos Cuesta y Carlos Andrés Gómez por lesiones. Y a las 7:30 de la noche Cienciano enfrentará al Botafogo. Y también hay fútbol clasificatorio en la Europa League. El Benfica visita al Hertz, el equipo de Escocia, con Richard Ríos y John Hader Durán. Esta llave la ganan 6-1.
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1: Son las 10 de la mañana, 33 minutos, y aquí seguimos conectados con ustedes en Mañanas Blue. Seguimos informándoles lo que pasa en Colombia y cómo se está ayudando para poder encontrar más personas con vida en medio del tercer día. Este ya es, Ana Cristina, el tercer día después del terremoto que se vivió en Cali, en Chocó, en Pereira, que se vivió en el suroccidente del país, y ya estamos pues en la lucha contra reloj. Si usted mira y oye las emisiones de radio, de televisión del mundo, está el planeta entero con los ojos puestos en Colombia y precisamente en estos rescatistas que están tratando de encontrar con vida todavía muchas personas que están debajo de los escombros. Tres días, sí. Y creo que ahí vamos agotando pues las horas clave que siempre dicen en estas circunstancias.
2: Sí, claro, todavía estamos en ese marco de las 72 horas, Camila, y la verdad es que inclusive los departamentos que se supone que no fueron los más afectados, pues también tienen afectación. Por ejemplo, le cuento que en Antioquia 90 municipios han tenido afectaciones, 2.360 viviendas han sido afectadas, 30 colapsadas, hay 250 instituciones educativas que han tenido afectaciones. Entonces, aún a los que nos fue bien, también estamos afectados y también hemos tenido problemas. Y le cuento, Camila, que hoy en la mañanera de hoy, la presidenta de México, Claudia Sheinbaum, pues contó que los rescatistas, los rescatistas profesionales de México, del gobierno de México, pues iban a venir y les pidieron otra certificación. O sea, rescatistas que han estado en los peores desastres del mundo y pues si no los recibieron porque no tenían certificación. Es una verdadera lástima.
1: Esto, pero vayamos precisamente a lo que dijo la presidenta mexicana esta mañana sobre los socorristas y pues por qué razón los socorristas mexicanos pues no fueron autorizados para entrar a nuestro país.
3: Comenté que a Colombia habían ido los rescatistas, la brigada de rescatistas del ejército, pero no. Pidieron certificación por parte de Colombia, están certificados, pero ahora piden otra certificación. Entonces, estamos llevando a través de aviones Hércules, despensas, insumos médicos y otras cosas que solicitan. Pero sí, para aclarar que la brigada de la Secretaría de la Defensa Nacional de Rescatistas, pues no fue aprobada por el gobierno de Colombia, está lista para salir en cualquier momento. Bueno, han ido a 98 países a rescatar y a trabajar por la gente, solidariamente. Bueno, es importante que se conociera esta información porque ayer tenía la información de que sí habían ido, pero hoy me hicieron la aclaración en el gabinete de seguridad. Bueno.
1: Es lo que mencionaba esta mañana la presidenta mexicana, un poco pues tratando a Ana Cristina también de dar su declaración frente a las confusiones que hubo ayer sobre los brigadistas y los socorristas mexicanos, si estaban llegando a territorio colombiano o no. Ella dice, están preparados, así han ido a 98 países, pero Colombia pidió una certificación adicional y pues estamos dispuestos a colaborar, pero no se nos ha permitido la entrada. Fueron las palabras exactas que dio la presidenta mexicana, un Camila, poco también para dar su declaración frente a la confusión que hubo durante toda la mañana de ayer sobre este tema.
2: Sí, claro, Camila, y además porque muchos oyentes han visto las imágenes de unos topos también mexicanos que vinieron a Colombia y que ya están trabajando en Cali, pero ellos no son la brigada oficial del gobierno mexicano. Ellos son, hay ONGs independientes que también se llaman topos, porque digamos eso de topos es como la manera en cómo se les llama a estos brigadistas, pero no son los oficiales del gobierno mexicano. Y es pues una verdadera lástima, Camila, porque uno sí entiende, por supuesto que uno entiende que hay que tener las ayudas organizadas y que hay que tener procesos organizados, pero pues aceptar o no aceptar la ayuda de un país en este momento. Y como hemos visto, hay lugares que todavía no han recibido suficiente ayuda y que todavía necesitan la colaboración de personal experto. Esto no podemos decir que ya tenemos todo solucionado, el hecho de que haya lugares donde ya no se tiene conteo de desaparecidos, porque pues hay lugares donde ya, por ejemplo, Chocó dice que ya no hay desaparecidos, ya no hay personas debajo de los escombros, pues no podemos decir que estamos 100% a salvo y rechazar una ayuda tan, pues, tan importante y tan preparada, pues sí es una verdadera lástima.
4: Hay que decir que los topos aztecas, Camila, que son los que están en Colombia en estos momentos, fueron los topos que ayudaron en el rescate de personas en Venezuela. Estos topos aztecas se encontraban en el aeropuerto de Tocumen, en Panamá, cuando decidieron irse a Colombia tras conocer lo que había ocurrido en Cali y en otras zonas del país. Aquí es importante destacar que los topos aztecas que se encuentran en Colombia no responden al INSARAC, que es el Grupo Asesor Internacional de Operaciones de Búsquedas. No responde, digamos, a un gobierno. Es, como bien decía Ana Cristina, una organización sin fines de lucro, que ellos si tienen la disposición monetaria de poder moverse, ellos se van a trasladar, así como lo hicieron en Venezuela, en donde estuvieron alrededor de 2 semanas.
1: Claro, y ellos no necesitan autorización gubernamental, porque los que dependen directamente del gobierno mexicano, como lo decía la presidenta Claudia Sheinbaum en la mañana de hoy, pues sí necesitan una autorización del gobierno colombiano. El gobierno colombiano no dio autorización, por esa razón, como ella lo mencionó, haciendo claridad a toda esta pues polémica y desinformación que hubo durante la mañana de ayer, pues ella ya dice, no son los que nosotros podemos enviar, estamos listos. Entendemos pues que no hayan querido recibir ayuda de México, pero pues nos piden una certificación que no entendemos por qué cuando hemos ido a 98 países. Y yo sí creo que es una tristeza, sobre todo porque tenemos Buenaventura, tenemos zonas del departamento del Chocó en donde las ayudas y los rescatistas todavía no han llegado y pues el tiempo se agota. Vámonos para Cali porque Hugo Mario, usted sí que ha estado al frente del cañón, como decimos coloquialmente, en medio de todas las actividades de rescate que se están presentando en la capital del Valle del Cauca, y allá siguen llegando socorristas de todo el país, a diferencia de lo que ha pasado en otras zonas también afectadas, como es el caso del departamento del Chocó.
5: Hola, Camila, seguimos aquí en uno de los puntos de atención de esta emergencia, en el barrio Capri, sur de Cali, donde ya se completaron más de 74, 75 horas de labores por parte de cuerpos de socorro que incansablemente están tratando de rescatar personas posiblemente con vida. O sea, aunque se cierra la ventana de la vía a las 72 horas, dicen los expertos, la esperanza pues no se pierde. Milton Castellón es el coordinador de ese punto, coordinador de atención por parte de la Alcaldía de Cali. ¿Qué está pasando a esta hora, doctor Castellón?
6: Bueno, Hugo, la verdad es que usted ya lo dijo, nosotros estamos cumpliendo técnicamente lo que nos dice Bomberos Cali, que coordina a todos los bomberos que han venido de Colombia. Y las medidas que hemos tomado hoy es que después de las 72 horas empezamos a remover los escombros, pero lo vamos a hacer despacio, porque estamos esperando un milagro de vida, entonces lo vamos a mover despacio, no tenemos afán, pero vamos a empezar nosotros a evacuar los escombros, como lo están viendo ya ustedes, a través de la maquinaria amarilla que ya empezó a llegar toda, y los familiares pues tienen que tenernos tranquilidad, no le crean a las redes sociales, créanle realmente a la información que desde la alcaldía, del alcalde Alejandro Eder, estamos dando. Es la oficial, por favor, escuchemos eso. Les agradezco mucho a los caleños la humanidad, la solidaridad, la caleña, la vallecaucana y la colombiana, pero no manejemos las redes sociales
5: sobre,
6: así.
5: Sobre solidaridad, que quiero preguntarle, porque aquí a este punto donde hemos estado en las últimas horas llegan cantidad de personas con ayuda. Algunas llegan ofreciendo en un termo un tinto, un café, un sándwich, llega gente con mucha agua, con hidratación, con comida. Pero realmente aquí ya hay suficiente, entonces eso se va a canalizar a través de un solo punto.
6: Sí, agradecer eso. El primer día yo le contaba a Hugo, si llegó un señor con una porra, la señora con un pan, llegó el empresario, llegó el tendero, llegaron todo el mundo y se los agradecemos y los hemos recibido. Pero ya hay un centro de acopio en Cali, el Coliseo del Pueblo en Casa Petronio, ya no es un folclor, hoy es nuestro refugio para recibir todas las ayudas que lleguen a Cali. Y también tenemos dos centros para atender a las personas que hoy no tienen dónde estar, que es el hockey que queda en San Fernando y el Metropolitano del Norte, que es un coliseo, ahí los estamos atendiendo, y también Centro Animal está atendiendo a todas las mascotas que estamos rescatando en este momento.
5: Gracias. Milton Castellón es el coordinador del puesto de mando unificado aquí en Capri. Son, Camila, cifras realmente que son un contraste, o sea, por un lado la esperanza, el rescate de algunas personas. Incluso hace algunos instantes fue rescatada una mascota, una perrita de 9 años, Renata, aguantó, soportó con vida 74 horas y la acaban de rescatar. Creo que tenemos las imágenes de Renata para que los oyentes y el público que nos ve a través de YouTube y de D2 puedan apreciar a esta pitbull de 9 años. La cifra de personas fallecidas en Cali por cuenta de este terremoto sigue subiendo, ya son 96 las personas víctimas de la tragedia. Hay más de 1.220 heridos en clínicas y hospitales de la ciudad de Cali. Siguen rescatando cuerpos, por supuesto. Esta mañana reportamos la aparición, el hallazgo del cuerpo del padre del periodista Carlos Andrés Aponte, su sobrina de 11 años. Pero los cuerpos de socorro siguen aquí buscando. En medio de los escombros hay 111 personas que continúan desaparecidas, que se cree que están allí atrapadas en medio de esas estructuras totalmente colapsadas. En estos 3 días largos, 88 personas han sido rescatadas con vida, entre ellos un bebé de 3 meses, una bebé de 6 meses. Y bueno, son más de 80 edificaciones. Más de 80 edificaciones totalmente destruidas, totalmente colapsadas, especialmente en el sur de la ciudad. Más de 640 que sufrieron daños considerables, y hay 18 que están inhabitables. Camila, esto es muy importante, quiero insistir en esto porque la recomendación de las autoridades es que las personas que habitaban esos 18 edificios pues permanezcan en casas de familiares, de amigos, de vecinos o en albergues, porque corren el riesgo de que esos edificios con una réplica colapsen en cualquier momento. Pero bueno, son las historias, Camila, como decía yo, unas positivas, otras no tan positivas. Aquí atendieron hace algunos instantes a la perrita Renata. ¿Ya se la llevaron a Renata? Sí, hola, ¿cómo estás?
7: ¿Qué? Ya, mi jefe está toda la información, ¿vale?
5: Bien, ¿quién es la jefe? Ya buscamos a la jefe. No, queremos preguntar por Renata, porque Renata es una historia conmovedora. Bueno, todas las vidas son importantes, por supuesto, las mascotas también. Así, Camila, que aquí seguimos al frente de la tragedia, pero al lado de los caleños que han sufrido como consecuencia de este terremoto.
2: Mire, Camila y oyentes, hay algo dentro de las, después de que hay un terremoto, yo pues estuve cubriendo el terremoto de Armenia, y hay una serie de fases. Cuando se acordonan los lugares es cuando pues a veces se hace inmediatamente, que es lo ideal, pues que se haga lo antes posible, porque empiezan, hay estructuras que quedan muy, muy débiles y empiezan a colapsar. Pero cuando empieza esta etapa de que llega la maquinaria amarilla, es porque de alguna manera ya se empezó a perder la esperanza de vida. ¿Por qué? Porque la maquinaria amarilla no tiene, o sea, lo que remueve es grandes pedazos de la construcción. Y es decir, al principio por supuesto que no se usa porque puede haber vida adentro, porque puede haber personas con vida, porque puede haber animalitos con vida. Entonces, si no se toca con la maquinaria amarilla grande, es precisamente tratando de cuidar la vida adentro de las edificaciones. Y claro, uno dice, con la maquinaria amarilla pues ya se empieza a despejar la ciudad. Sí, pero es en un momento muy triste, porque es un momento en que uno de alguna manera dice, pues ya no se tiene esperanza de que en ese edificio o en ese lugar pues se puede encontrar algo de vida. Y hay que tener y hay que elevar la alerta en esas ciudades como Pereira, como Cali, donde hay esas edificaciones tan endebles, que no se metan a mirar en esas cuadras, porque esos edificios se le caen a uno encima. Y lo digo porque me tocó verlo en Armenia. Se le caían pedazos de balcón a la gente encima que solamente se acercaba a mirar, y eso no se debe hacer en estos momentos. Sí. Es un momento de mucha fragilidad.
8: Sí, Ana Cristina, por ejemplo, en Pereira hay edificios que están súper agrietados y piden las autoridades, han cerrado incluso 2 cuadras a la redonda de los edificios que están tan afectados. En este momento hay 66 edificios con colapso total, pero hay muchos que todavía están bajo evaluación. Por eso, Camila, Ana Cristina, hoy, el sábado, el viernes, mejor dicho, hasta el lunes, no hay movilidad en Pereira, no se permite la salida de carros ni de motos para, obviamente, permitir que la gente escuche mejor a las personas que siguen atrapadas, porque si bien en Chocó ya se dio por terminada la labor de búsqueda y rescate, Camila, en Pereira hay 260 desaparecidos registrados hasta este momento. Muchos de ellos seguramente están bajo los escombros. Por eso la labor de búsqueda y rescate en esta ciudad sigue siendo tan importante y los rescatistas son tan importantes. Se están centrando mucho en la parte principal de la ciudad, en la Plaza de Bolívar, donde hemos visto unos edificios pues absolutamente destrozados. Pero hay muchas zonas, barrios, Providencia, La Lorena, San Nicolás, en donde hay muchas casas caídas y hasta ahí pues la gente está tratando de trabajar con las manos. Y para finalizar, 93 fallecidos hasta el momento, según el último reporte de Pereira. Y a propósito de la perrita que mostraba Hugo desde Cali, en Pereira han sido rescatados 15 animales, 15 mascotas en la capital risaraldense.
1: ¿Cómo es el tema de la ventana de vida? Porque claramente estamos contrarreloj, Hugo Mario. ¿Qué dicen los bomberos en terreno? ¿Qué dicen los expertos, los socorristas? ¿Cómo es la ventana de vida para tener pues la esperanza de que se puedan encontrar esas personas que están desaparecidas todavía?
5: Lo que entiendo, Camila, es que son las primeras 72 horas después de la situación de emergencia, en este caso del terremoto. Pero déjeme, yo le pregunto al sargento Dani Altamirano, que es del Cuerpo de Bomberos de Cali, ya estaba aquí desde el primer minuto atendiendo esta calamidad. ¿Cómo le da la ventana de vida, sargento? ¿En qué consiste? Ya pasaron las 72 horas y ¿qué esperanzas quedan de aquí en adelante?
9: Bueno, esperanzas siempre van a haber, pero lo que pasa es que las condiciones climatológicas, las condiciones de la misma infraestructura y otros factores comienzan a hacer de que alguna de esas esperanzas comiencen a reducirse. Entonces, entre más y más y más tiempo, obviamente lo que va a pasar es que va a haber menos probabilidad de supervivencia, falta de oxígeno en algunas áreas, acumulación de polvo, la herida de la persona, si hay una persona con viva, la misma herida si la tiene, todo eso es lo que va a hacer que se complique y va a hacer de que esa probabilidad de supervivencia se reduzca cada día más. Entonces a 72 horas esa tasa comienza a reducirse bastante. Claro. No estamos diciendo que no encontremos, es posible que sí, porque ustedes han analizado en otros tipos de desastres donde han encontrado gente en algo de tiempo, pero eso es lo que conocemos como rescate milagro, pues como tal.
5: Sí, en México hasta 3 semanas y de pronto un poco más encontraron vidas, sí, en medio de escombros, pero entonces de aquí en adelante ya se llaman milagros.
9: Digamos que es una, ya como la probabilidad es mucho más difícil, pero todavía no sigue siendo milagro, existe alguna probabilidad, pero ya en unas semanas, si de pronto estamos en eso, si ya es muy difícil, si alguien sale con vida, es un rescate milagro, digámoslo así, de esa manera.
5: En el caso de Cali, entonces, ya para finalizar, sargento, lo que se está haciendo ya es meter la maquinaria pesada.
9: Digamos que en algunos áreas de algunos edificios donde tenemos algunas, ya se ha hecho la revisión con ingeniería estructural, ingeniería civil y algunos expertos, podemos comenzar a ir colocando alguna parte de maquinaria e ir quitando, pero no como la gente piensa que vamos a quitar, digamos, de una forma, sí, arrasado, no. Estamos haciendo un trabajo muy despacio, muy técnico, estamos, digamos, quitando trozos, desbaratando losa y con alguna maquinaria estamos levantando. Entonces lo que estamos haciendo, estamos desmantelando un edificio pedazo por pedazo, capa por capa. Y eso es lo que estamos haciendo, desbaratamos, quitamos y metemos algún equipo, un taladro, algún equipo, desbaratamos esa área, esa losa y la quitamos con la maquinaria amarilla grande. Y la estamos quitando, no la estamos quitando en desorden.
5: Sargento Daniel Tamirano, gracias.
9: A ustedes, muchas
5: ánimo,
9: gracias.
5: Gracias.
9: Amén.
5: Gracias. Bueno, aquí están los bomberos, no descansan, Camila, ni un minuto, esto sigue.
1: Esto sigue, sí señor Hugo Mario, muchas gracias a usted, a los reporteros que están en terreno, a los bomberos, pero ¿qué sigue después de esto? El exministro Luis Carlos Villegas, que además es pereirano, en el terremoto de 1999 en Armenia, estuvo precisamente al frente del Fondo para la Reconstrucción y el Desarrollo, que se llamaba FOREC, esto era en el gobierno de Andrés Pastrana, y además de ser pereirano, pues cuenta con la experiencia de lo que fue eso hace ya varios años. Exministro Villegas, mil gracias por estar con nosotros, pues también nuestra solidaridad con usted como pereirano, que no sé su familia cómo esté, si usted tenga familiares allá en Pereira, que ha sido una de las ciudades más devastadas por el terremoto. Bienvenido a Mañanas Blue.
10: Gracias Camila, buenos días. No, sí, yo estoy hoy de afectado, mi casa se derrumbó la mitad, llevo 3 días hasta anoche tarde sacando escombros y y haciendo derrumbando lo que es pertinente, de manera que sí, he sentido en carne propia con mi familia esta cosa tan terrible. Un terremoto de 7.4 de magnitud es catastrófico en cualquier parte del mundo y en países de cualquier grado de desarrollo, de manera que sí, es una tragedia muy triste.
1: Exministro, y usted que está allá y que nos está contando pues que también es víctima, ¿siente lo que muchos pereiranos nos han escrito a través de nuestra línea de WhatsApp y familiares de gente de Pereira, que a Pereira no se le ha puesto tanta atención como a otras ciudades del país, como por ejemplo Cali?
10: No, y pasará un poco más de tiempo mientras todos los sitios afectados reciben la presencia del Estado y de las instituciones. Este terremoto me da la impresión de que tiene una complejidad adicional, a pesar de que la tragedia puede ser la mitad de lo que fue en 99, tiene una peculiaridad y es que está mucho más extendido en el territorio, tiene más municipios afectados, a pesar de que los daños son más puntuales. En el 99 tuvimos un número de fallecidos cercano a los 1.200. En este momento vamos en 400 en esta tragedia y probablemente suba un poco más, que es un dolor, pero de todas maneras significa que la gente está más entrenada para hacer las cosas que hay que hacer cuando empieza a temblar y que las construcciones también han sido un poco más resistentes, lo que ha permitido que la gente las desocupe más rápidamente. Pero de todas maneras es una tragedia muy complicada. Y siempre la velocidad con la que se reciben las ayudas no coincide con las expectativas de quienes las están esperando, y con razón. Por eso es necesario que la institucionalidad toda, completa, se ponga al servicio de la llegada de esas ayudas en especie y organizar sobre todo las en dinero para que siempre lleguen a los damnificados.
11: Doctor Villegas, regresando a ese triste año de 1999 que usted gerenció esa labor de reconstrucción, no sé en cuánto se puede asemejar esa empresa que tendrá que hacer este gobierno en términos de planificación. Uno que empieza a notar que es lo primero que se tiene que hacer, cuál es la prioridad estatal de reconstruir, qué, porque uno se pone a pensar y hay tareas y hay retos por todas partes.
10: Sí, yo me he puesto en los zapatos del presidente de la Espriella, presidente que lleva 24 horas cuando sucede esta tragedia, 48 horas, estaba preparado para todos los temas que angustian al país, pero probablemente para este no todavía. Entonces me pongo a pensar qué es lo que hay que hacer, y yo la única cosa que se me ocurre decir es que siempre la tragedia es más grande de lo que los gobiernos se imaginan. Así nos pasó en el 99. Recuerdo que tuve una conversación telefónica desde Armenia con el presidente Pastrana, donde le dije que era necesario el envío de una gran cantidad de ayuda en alimentación y artículos de sanidad para los que estaban en las calles, sin techo. Me dijo, sí, acabo de mandar 60 toneladas en los aviones de la Fuerza Aérea. Y le dije, sí, presidente, pero es que esos son 60 toneladas al día. Todos los días hay que hacer eso durante los próximos 12 meses o 18. Esa es la... Y él entendió exactamente y dio las instrucciones y se cumplió tal cual con San Manuel. Santiago Mejía era el director de abastecimientos, ilustre empresario antioqueño, que ayudó tanto. Y eso se cumplió porque siempre los gobiernos tienden a pensar que la tragedia es menor de lo que le están diciendo, cuando siempre es superior a lo que le están diciendo.
2: Sí, señor Villegas, ¿cómo cuidar los recursos? Hay una preocupación permanente y es la transparencia, que se reciban recursos y que esos recursos evidentemente que sí vayan a su destino, que sí lleguen a su destino. ¿Ustedes cómo hicieron para manejar la transparencia en ese entonces?
10: Bueno, una de las cosas que más me enorgullece en mi carrera es eso, que el proceso del FOREC y del Eje Cafetero, que tuvo también yo tuve una mano derecha, en Everardo Murillo, una gran eficiencia, una gran honestidad, pues se cumplió con todos los requisitos legales. No hubo, después de la reconstrucción, ya pasados 27 años, un solo proceso que culminara con el señalamiento de alguna clase de malos manejos. Eso tiene dos secretos. Uno, que la plata esté cerca a la gente. No hay mejor cuidador de los recursos públicos que los ciudadanos en emergencia. Eso no se lo dejan quitar. Entonces hay que estar informándoles qué se ha recaudado.

0: transparencia sea incluso mucho mejor. Hay que acercar la gente a los recursos en cuanto a su decisión de destinación y en cuanto a su gasto. Lo segundo es que hay que alejar a los políticos en tiempos electorales de esos recursos. Esta reconstrucción va a ser en medio de la campaña de las elecciones locales. Eso hay que evitar, que la campaña política local se tome los recursos. Los políticos son extremadamente útiles para planear la reconstrucción y para auditar los recursos. Se vuelven a veces un gran dolor de cabeza, pero necesarios. Son auditores y muy estrictos, pero no pueden ser ejecutores. Si uno permite que la política se vuelva ejecutora de los recursos de la reconstrucción, es altamente probable que salga mal.
1: Exministro, la figura del FOREC, pues hoy se ve con buenos ojos, porque de una u otra forma funcionó para la reconstrucción del eje cafetero, sobre todo de la parte en Armenia. Pero este terremoto es diferente. En ese entonces fue muy concentrado en la capital quindiana, las ciudades y los pueblos estaban más aislados porque no había carreteras tan buenas como las que tenemos hoy en día. Hay más departamentos afectados, más daños. ¿Cuál sería el modelo a seguir en esta reconstrucción, teniendo en cuenta esas diferencias? Estamos hablando de un país diferente y de una tragedia diferente.
0: Y usted lo ha mencionado, un país distinto. Cuando tembló, esta era una economía que valía algo menos de 100 mil millones de dólares al año, el PIB, y hoy estamos en una economía de 550 millones de dólares al año, 550 mil. Es decir, este es un país que tiene más músculo, que puede resistir, puede hacer los esfuerzos de financiación. Pero recordemos que hace 27 años había la misma crisis fiscal que tenemos hoy, heredada de unas decisiones tributarias del gobierno anterior al gobierno Pastrana, y que se parece mucho a la herencia que estamos recibiendo hoy fiscal de los últimos 4 años. Es decir, el reto es doble. Usted tiene que atender la emergencia, porque no puede escaparse de esa atención, pero tiene que hacerlo en medio de un ambiente fiscal absolutamente hostil. Eso significa que tiene que tener un ministro de Hacienda, como lo tiene el presidente de la Espriella, capaz de buscar esos recursos sin desbaratar la estabilidad de la economía colombiana, un vicepresidente como el doctor Restrepo, que sea capaz de ir a la banca multilateral y financiar con todas las fuentes que sean necesarias. La respuesta a una emergencia nunca puede ser no hay plata, porque ese día se vuelve una emergencia ya no de terremoto, sino una emergencia política y social mucho más grave que la del terremoto. El terremoto del 99 fue concentrado en 28 municipios. Esta vez me dicen que hay más de 300 afectados. ¿Cuál es el secreto? Microadministración de esas zonas. Que haya pequeñas zonas de gerencias zonales, vale la pena la repetición, para poder hacer eficientemente la asignación de los recursos y que haya los censos suficientes para establecer las novedades de personas y de infraestructura que se han afectado, siempre con la mira de que usted reconstruye para que la gente al final del proceso viva mejor que antes del terremoto.
2: Sí, no, además en ese año después estalló la crisis de Rupac, que fue una crisis gigantesca. No sé si usted recuerda, doctor Villegas, cuánto costó el esfuerzo estatal en ese momento. No sé si se puede expresar en porcentaje del PIB o el monto, si usted lo recuerde, y si cree que lo claro, de ahorita
0: claro, los daños,
2: podría costar.
0: Los daños fueron tasados por la CEPAL, incluyendo los daños económicos, sí, de lucro cesante y ventas no realizadas, etcétera, en 2.5 del PIB, que es una barbaridad. Y la reconstrucción costó 1.5 del PIB en 4 años.
2: Yo sé que es difícil estimarlo, pero
0: eso fue lo que se invirtió, mil millones de dólares en 1 millón de afectados. Eso quiere decir un poquito menos, 800 mil, unos 1.200, 1.300 dólares por afectado. Yo creo que pasados 27 años, por menos de 7 mil dólares por afectado, no hace usted un proceso completo de reconstrucción, y eso es muchísimo dinero, a pesar de que el país sea más grande y en medio de semejante crisis fiscal. Es realmente un reto al cual se tiene que unir el país al gobierno. No hay tiempo ahora para grietas de cómo

0: florituras ideológicas, nada que se le parezca, hay que hacer unión para lograr que eso salga bien.
1: Exministro, usted hablaba ahorita de la importancia de contar con la comunidad para reconstruir, y así lo hicieron en el FOREC, recuerdo yo, o la historia también que he leído, porque yo tenía 13 años, entonces en ese entonces no era muy consciente de los temas políticos, pero ¿cómo tenerlo en cuenta ahora? Y se lo pregunto, ¿por qué? Porque uno ve, al menos en el eje cafetero, y de hecho creo que en muchas ciudades del país por donde uno viaja, construcciones a diestra y siniestra, edificios muy altos, y uno pues sabe que, por ejemplo, con el tema de sismorresistencia en el eje cafetero, hay terrenos que no aguantan esos edificios y que aún así están haciendo, e incluso en reservas naturales, que poco a poco van comiéndosela con licencias que son aprobadas pues de manera un poco turbia. ¿Qué hacer con esos temas bajo esta reconstrucción que tiene que comenzar en varias zonas de nuestro país, en el Valle, en el Chocó, en Risaralda, en Quindío?
0: Yo vuelvo a decir, un terremoto de 7.4 es catastrófico, cualquier escenario. Recordemos que en Venezuela fue de 7.1 y tuvimos 7.000 muertos, ¿no? Aquí es de 7.4 y vamos en 400, probablemente estaremos en 500 pérdidas, tristísimas, dolorosísimas, pero que es la décima parte de lo que pasó en nuestro vecino. O sea, aquí ha mejorado la capacidad de la gente para responder a un terremoto, sabe qué hacer. Y segundo, las construcciones también han mejorado en sus especificaciones, le dieron tiempo a la gente, a pesar de ser tan sumamente poderoso el terremoto, de hacer esos procedimientos y alejarse del peligro. Eso nos evitó, no sé, 3.000 o 4.000 muertos con seguridad. Entonces, eso es lo que hay que mantener como política en esta reconstrucción, mejorar aún más los términos de sismorresistencia de las construcciones y la capacitación de la gente, especialmente de los niños, sobre cómo responder ante una emergencia, pues que va a seguir sucediendo. Mire, yo voy a cumplir 70 años y me han tocado 7 terremotos de más de 6 de magnitud. Eso quiere decir que en promedio una persona como yo vive un terremoto de más de 6 cada 10 años. Luego tiene que tenerse en cuenta los planos de todos los gobiernos, nacional, departamental, local, inclusive en las ONGs y organizaciones de la sociedad civil. Es parte de lo que seguirá sucediendo y ahí cada vez se puede hacer mejor la mitigación.
2: Doctor Villegas, mire, de las lecciones que aprendió el país de la tragedia del eje cafetero, una de las que se dice fue la creación de la gerencia, un gerente que se pusiera al frente de toda la operación de reconstrucción y demás. Esa figura fue usted. En este momento, alguien que canalice tanto esfuerzo internacional y nacional, se está diciendo que también se requiere de un gerente que se ponga al frente de toda esta reconstrucción. ¿Usted cree que esa es la figura que hace falta de pronto para canalizar tanto esfuerzo, tanta solidaridad nacional e internacional?
0: Sí, yo creo que hay que poner una cara, hay que ponerle una cara al proceso. Es una cara que tiene que ser responsable porque va a tener todas las dificultades y retos que uno se puede imaginar, pero es una persona que podrá al final, como en mi caso, decir la mayor satisfacción de mi vida es poder haber contribuido a que mi región se recuperara y se recuperara bien, eficiente y transparentemente de una semejante tragedia. Y tiene que ser una persona con acceso al presidente de la República, no al gobierno, al presidente de la República. Que el presidente lo oiga, que el presidente le crea, que el presidente le pare bolas y le ayude a tomar las decisiones, que tome las decisiones que le recomienda. Y que el presidente reaccione en favor de esa cabeza cuando el resto del gobierno empiece a decir que no me gusta, que es muy caro, que me están quitando los recursos, que yo qué voy a hacer en el Ministerio de Cultura, que ya no tengo plata, que mire que el Forex se me llevó lo de Villén. Todas esas cosas las tiene que modular el presidente de la República personalmente. Mire, una de las cosas más novedosas que se hizo, además de sorprender a los corruptos con un sistema que no habían entendido todavía, esa fue una innovación. Pero la segunda fue la de Jaime Arrula, que con mi recomendación echó en el decreto de emergencia una norma que decía que los funcionarios públicos que no aceptaran acatar las recomendaciones del FOREC en materia fiscal incurrirían en una conducta disciplinaria punible con copias de la Procuraduría General de la Nación. Y eso funcionó, porque cuando uno llama por primera vez a la tesorería que le gilen los primeros 5 mil millones de pesos, en semejante crisis fiscal la respuesta es: no hay plata, doctor. Y esa no puede ser la respuesta, porque los señores y señoras y niños que están afectados no les importa cómo es que llega la plata, sino que les solucionen su problema. Entonces, tiene que ser una persona que tenga el rostro que el país pueda mirar, que tenga la responsabilidad para responder precisamente por las decisiones que va a tomar, que sea cercano al presidente de la República y que oiga mucho a quienes tienen algo para decir. No olvidemos que no hay nadie que sepa más sobre la emergencia que la gente que está en emergencia. La señora que está debajo de un plástico en una casa que se le cayó el techo, esa es la que sabe qué necesita, no el sabio de Harvard que viene a dar la lección de qué hacer. Y siempre esa gente cuidará los recursos mejor que cualquier sistema. Y por supuesto, hay que pedirle a la Contraloría y a la Procuraduría que hagan unos equipos conjuntos, como funcionaron con el FOREC, para cuidar la plata.
3: Qué importante escucharlo a usted, doctor Villegas, en estos momentos, que yo creo que, como usted muy bien lo ha dicho, pues en un gobierno que se acaba de posesionar y que no se esperaba esto, que estaba preparado para muchas cosas, pero pues para esto no. Y entonces oír a la gente con experiencia en este tipo de circunstancias, pues siempre es importante, y sobre todo pues para que llegue también a oídos de quienes están tomando las decisiones actualmente en el país. Mil gracias por estar con nosotros aquí en Mañanas Blue.
0: A usted, Camila, y gracias por estar cerca de esta zona tan querida de Colombia, que yo estoy seguro que se levantará, sin ninguna duda se recuperará. Que no olviden ustedes que todo lo que se dice en los medios lo están oyendo los afectados.
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3: En Colombia son las 11 de la mañana, 10 minutos.
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3: Y la naturaleza no nos está dando un compás de espera en estos momentos en Colombia. Tenemos el terremoto, pero antes del terremoto habíamos estado hablando del fenómeno del Niño y el fenómeno del Niño elevando las temperaturas en todo el país. Y por ejemplo, Óscar, usted nos contaba ayer, de hecho, lo que está pasando en la serranía del Perijá, porque esto no es solo en el Caribe colombiano, en donde se están presentando incendios, y ya vamos a hablar de cómo está el territorio nacional en ese sentido. Pero la situación de la serranía del Perijá es muy delicada también. Y entonces, tenemos incendios en una zona del país y terremoto en otra.
2: Camila, la naturaleza no da tregua, efectivamente, como usted lo dice. La tragedia que se vive en la región Caribe, en la serranía del Perijá, es tremenda, Camila. Son 9 días, cumple hoy la serranía del Perijá, que está ardiendo. Son más de 8.000 hectáreas que se encuentran afectadas, 4 municipios que se encuentran muy afectados en el departamento del Cesar, de tal manera que ese clamor del departamento del Cesar hay que escucharlo, Camila, también.
3: Pues déjeme saludar precisamente a la gobernadora del departamento del Cesar, que está conectada con nosotros a esta hora, gobernadora Elvia Milena San Juan. Gracias por atendernos. Y bueno, claro que el país está concentrado en el terremoto, pero ustedes también están viviendo allá en el departamento del Cesar una situación compleja con los incendios. Bienvenida. Gobernadora San Juan. Gobernadora, la veo, pero no la
9: escucho. Camila,
3: ahí la escucho, es que no la estaba escuchando, la estaba viendo, pero no la estaba escuchando.
9: Hola, hola.
3: Muy bien, ahí la oigo perfectamente, okay. Gobernadora. No, creo que estamos ahí con problemas en la telecomunicación, pero vamos a ver si la podemos conectar bien, porque sí es importante también ver lo que está pasando en otras zonas del país, no con el terremoto, sino también con incendios, porque los incendios con las altas temperaturas que estamos viviendo en Colombia, ahí quienes se conectan con nosotros a través de nuestro canal de YouTube de Blu Radio en vivo, pueden ver las imágenes. Los incendios son aterradores, Oscar. Usted lo narraba de forma muy, muy angustiante el día de ayer, pero de todas maneras, cuando vemos las imágenes y ver que estos incendios llevan 9 días y no se apagan.
2: Camila, mire, los municipios de Curumaní, San Diego, municipios como Chiriguaná, se encuentran afectados, la Jagua de Ibirico, y los habitantes de esos municipios, Camila, están desesperados porque necesitan de la ayuda del país, sobre todo la ayuda aérea, porque el fuego ha crecido de manera exponencial últimamente y no hay manera de asistirlos, de ayudarlos. Como usted bien lo dice, Camila, esta tragedia ambiental se corre el riesgo de que se siga creciendo, porque hasta el momento no ha sido posible la asistencia por parte del gobierno nacional, que es lo que más se requiere con urgencia, Camila.
3: Pues a ver si tenemos mejor comunicación con la gobernadora. Gobernadora San Juan, ¿me escucha?
9: Te escucho, Camila.
3: Ah, bueno, y ahora la oímos también muy bien, gobernadora, pues también solidarizándonos con el departamento del Cesar. Oscar nos estaba contando que llevan 9 días con estos incendios y pues me imagino que la respuesta estatal pues está más demorada por cuenta también del terremoto que tenemos en el eje cafetero, en Chocó y en el Valle del Cauca. ¿Cómo han ido manejando ustedes el tema de los incendios y cuál es el balance que tienen hasta el momento de las hectáreas que se han comido los incendios en estos últimos días?
9: Así es, Camila. Un saludo para ti, para Oscar. Gracias por este espacio que de seguro también será de gran valor para nosotros. Hemos entendido todo este momento de calamidad que atraviesa el país. Hemos estado apoyando además con una red solidaria desde el departamento del Cesar para que lleguen muchas ayudas a los damnificados por el sismo. He tenido una solidaridad muy superior con mis colegas gobernadoras Nubia Carolina y Dilian Francisca Toro, pero como lo decía Oscar hace un momento, la naturaleza no da tregua y el fenómeno del Niño nos visita y de qué manera. La serranía del Perijá la tenemos en llamas, hemos tenido la oportunidad de controlar muchos incendios en Pueblo Bello, en Manaure, en el municipio de San Diego, pero tenemos una zona muy, muy afectada en Curumaní, en Chiriguaná, en la comunidad de Santa Isabel y en Poponte, que sí o sí amerita apoyo aéreo y es en lo que hemos estado concentrado durante este tiempo. Esta mañana recibí una llamada del ministro Lara que nos ponía en contacto con la Unidad Nacional del Riesgo precisamente para poder dar cuenta de acciones mucho más efectivas. Nosotros hemos activado nuestras capacidades de respuestas, bomberos, brigadas forestales, hemos incluido el pelotón de atención de desastres, estamos gestionando ante el gobierno nacional ese apoyo aéreo que tanto necesitamos, hemos tenido apoyo de municipios.
3: Gobernadora.
9: Vecinos.
3: Gobernadora, perdón, la interrumpo, ¿y cuál ha sido la respuesta? Porque uno dice, tal vez la capacidad estatal en términos de la Unidad Nacional de Gestión del Riesgo está completamente copada con el terremoto, y además cuando tenemos pues hasta ahora un nuevo director de la Unidad Nacional de Gestión del Riesgo que en declaraciones a medios de comunicación dijo, pues estoy entrando, como es perfectamente entendible, está entrando hasta el momento y pues tenemos estas situaciones en el país. ¿Qué les han respondido a ustedes? Pero más concretamente, ¿qué se les ha enviado?
9: Bueno, con el director nacional entrante no he tenido la oportunidad de hablar, con la persona saliente tuve la oportunidad de discutir. Cuando me dijo que iba saliendo, que lo iba a dejar anotado, que iba a dejar la recomendación, le dije, mis comunidades no entienden que ustedes están entrando o están saliendo, mis comunidades se están quemando, se están incendiando y yo necesito respuestas. Ya pues, como les dije hace un segundo, el ministro Lara se apersonó, designó a una persona y esperamos que en esta mañana, en lo que queda de la mañana, podamos estar definiendo ya el apoyo aéreo que estamos necesitando, que la aeronave pueda estar en el territorio y podamos nosotros avanzar en controlar estos incendios que están enquistados en la serranía del Perijá, que son los que más daño nos están haciendo ahora. Ya tenemos imágenes de animales que han muerto, ya tenemos muchas hectáreas afectadas. Y sabemos que con este apoyo del gobierno nacional podemos estar controlando este fenómeno que también nos está tocando a nosotros.
2: Gobernadora, ante la gravedad de la situación, lo que se dice que se requiere con urgencia es el tema aéreo, el tema de buscar la forma de que bombardeen de alguna manera con agua los incendios. ¿Eso es posible gestionarlo? ¿Cómo lo está haciendo, gobernadora, y de qué manera el gobierno nacional le ha respondido sobre esta solicitud?
9: Sí, ya hemos hecho la solicitud, la trazabilidad, hemos escrito, hemos llamado, estamos esperando solo la respuesta. Eso es lo que estamos necesitando. El comando de policía Cesar nos está apoyando, el comando de ejército de la décima brigada también nos está apoyando para lograr que se logre una respuesta inmediata, y la respuesta inmediata son las aeronaves, que es lo que estamos esperando que se pueda definir en lo que queda de la mañana.
3: Pues, gobernadora, mil gracias por estar con nosotros aquí en los micrófonos de Blu Radio, hablando de la situación de los incendios, que es otra de la de lo que está otra de las cosas que está pasando en el territorio colombiano que tienen que ver con la naturaleza y que necesita respuesta de la Unidad Nacional de Gestión del Riesgo. Gobernadora San Juan, gobernadora Elvia San Juan del departamento del Cesar, gracias por estar aquí y pues estamos pendientes y cuente con nosotros para cualquier cosa en estos momentos.
9: A ustedes, Camila, muchísimas gracias y estaré atenta a irles contando cómo va la gestión y la materialización de la misma.
3: Pero esto, como yo les decía, no es solo en el Caribe colombiano, tenemos incendios en otras zonas del país. Por ejemplo, ayer, Lina, reportábamos que hay incendios en norte de Santander.
10: Sí, Camila, mire, es que en este momento en norte de Santander hay 3 incendios activos. Uno en Buracacia, eso es en las veredas El Tesoro, La Azulita y Filo Real. Hay otro en el municipio de Durania. Ese incendio ya ha afectado 20 hectáreas y una familia. Y además hay uno que está preocupando enormemente a las autoridades también, y es uno en el municipio de Ocaña, eso es en la zona del Catatumbo. Pues ya van 700 hectáreas afectadas, 3 viviendas, y pues ha sido intervenido por 50 unidades de cuerpos de bomberos, la Cruz Roja, la Defensa Civil y la gestión del riesgo. Sin embargo, en la ciudad están, digamos, solicitando y en el departamento que haya una intervención del gobierno nacional, puesto que a esa zona no se puede llegar vía terrestre y se están necesitando helicópteros y formas aéreas para poder, digamos, apagar este incendio, Camila. Es por ese sentido que estamos invitando en este momento a la representante de Norte de Santander del partido de la U, Diana Riveros, para hablar con ella de esta situación. Bienvenida a Mañanas Blue 10 AM. Representante, ¿qué le han pedido al gobierno nacional y cuál es el estado actual de la situación?
11: Buenos días para la mesa principal y para todos los oyentes. Es un placer para mí poder estar aquí conversando con ustedes sobre esta situación. Estamos preocupados, estamos con miedo. Las comunidades enteras están manifestando su preocupación de lo que está ocurriendo. En Ocaña hay más de 700 hectáreas activas. Estamos a nada de que además esas llamas pasen al municipio de San Calixto, colocando en riesgo población rural, colocando en riesgo sus fuentes de agua. Ya Ocaña está llena de ceniza. Le hemos pedido al gobierno nacional, a la unidad de gestión del riesgo, a la dirección de bomberos y a la aerocivil colombiana que nos puedan apoyar. Lo que necesitamos con urgencia es apoyo aéreo para poder esparcir lo que se requiere para apagar esas llamas, y además pues personal capacitado e idóneo, porque solamente contamos con 50 unidades tratando de controlar estos incendios. Es imposible, no tenemos la capacidad para enfrentarlo.
10: Representante, ¿y qué le han dicho entonces desde las autoridades del orden nacional sobre esta ayuda que están solicitando?
11: Bueno, acabo de recibir una noticia que me da una esperanza. Nos dicen que nos van a enviar un personal capacitado y una aeronave para poder controlar esta emergencia. Esperamos que así sea y que sea lo más pronto posible. Eso es lo que nos acaban de informar la unidad. Sí puedo de alguna forma dar las gracias porque han sido atentos, han recibido las llamadas, nos han escuchado, han intentado y hemos visto cómo han intentado hacer la gestión pertinente. Entendemos que apenas hasta ayer se estaban posesionando, apenas hasta ayer están enfrentando esas situaciones. Son más de 17 incendios en todo el país, y además pues el terremoto que lamentablemente nos ha tocado pasar aquí en Colombia, y bueno, pero las llamas no paran, así que esto es urgente. Entendemos la emergencia nacional, pero las llamas no paran y necesitamos controlarlas.
10: Esto que les van a enviar es específicamente para ese incendio que en este momento es el más grave, sí. El de Ocaña, que tiene 700 sí. hectáreas afectadas, pero hay otros dos activos, uno en Durania y otro en Buracacica. Sí.
11: Así es. Lo alentador un poco es que hoy se están tratando de controlar esos otros dos incendios, pero el grave es el de Ocaña, además con el riesgo de pasar al municipio de San Calixto. Por eso estamos haciendo ese llamado, por eso estamos desde ayer tratando de comunicarnos con todos los organismos, solicitando ayuda. Esperemos que llegue esa aeronave, que es nuestra única salvación.
10: Bueno, pues es la representante Diana Riveros, representante de la Cámara por el Partido de la U de Norte de Santander, informándonos, Camila, sobre estos incendios que también se presentan en el departamento Norte de Santander. Gracias, representante.
3: No es solo en Norte de Santander y no solo en el Caribe, también es en Antioquia, Ana Cristina, porque Antioquia también es víctima del terremoto del lunes, pero está experimentando incendios por cuenta de las altas temperaturas.
12: Así es, Camila. En estos momentos en Antioquia la Defensoría Civil está actuando en conjunto con los bomberos, con el Ejército Nacional y con la Fuerza Aeroespacial, tratando de aplacar algunos de los focos. Hay 4 focos principales en Antioquia. Hay uno que ya logró ser controlado, eran 5, uno que logró ser controlado en Venecia. Pero escuchemos a Vanessa Paredes Zúñiga, que es la directora del DAGRAN, sobre esos focos en Antioquia.
13: El primero de ellos en Santa Fe, Antioquia, que lleva varios días con actividad, no se había logrado controlar completamente. Se desplazaron todas las unidades operativas de apoyo para atender este incendio. Lamentablemente hay un foco del incendio que se encuentra en el cañón del Cativo y ha sido de muy difícil acceso. El día de ayer se hizo gestión con la Dirección Nacional de Bomberos y con la Unidad Nacional de Gestión de Riesgo y con la Fuerza Aérea Colombiana, que hoy nos está prestando apoyo aéreo para terminar de aplacar este foco del incendio en Santa Fe, Antioquia. Adicional a esto, tenemos en el municipio de Bello, pues en el Cerro Quitasol, un incendio que ya está siendo atendido en más del 80% por los cuerpos de bomberos o por el cuerpo de bomberos del municipio de Bello. Y a lo que ustedes se refieren es el incendio que tenemos activo, digamos que con mayor actividad en este momento, que es en el municipio de Abejorral. Se ha desplegado toda la capacidad operativa de los cuerpos de bomberos de la subregión del Oriente, municipios como el Carmen de Vivo, La Ceja. Estamos activando en este momento las brigadas forestales también del oriente antioqueño.
12: Y precisamente porque en el oriente antioqueño es donde está una de las situaciones más problemáticas, por eso nos acompaña Diana Teresa Valencia. Ella es de la Oficina de Ordenamiento Territorial de la Corporación Autónoma Regional de las Cuencas de los Ríos Negro y Nare. Señora Valencia, bienvenida a Mañanas Blue.
14: Buenos días. Diana Teresa Valencia Largo, geóloga de la Oficina de Ordenamiento Ambiental del Territorio y Gestión del Riesgo. Efectivamente, como menciona la doctora Vanessa Paredes del DAGRAN, el día de hoy presentamos una emergencia en el municipio de Abejorral, Antioquia, donde en este momento se vienen presentando afectaciones de 22 hectáreas de bosque nativo y afectando 6 veredas. Se está trabajando de forma articulada entre el DAGRAN, los cuerpos de bomberos de la jurisdicción, como son Abejorral, La Ceja, El Retiro, Marinilla y el municipio de Abejorral. Se está trabajando también con la Fuerza Aérea, con la Fuerza Aeroespacial de Colombia. En este momento ya se han presentado 4 descargas en la zona para dar atención en sitio.
12: Sí, para las personas que nos acompañan por la plataforma de Itu y en el canal de YouTube de Blue Radio, pues tenemos imágenes sobre los operativos que se están haciendo para el control de los incendios. Señora Valencia, cuéntenos cuál es de lo que ustedes han trabajado hasta ahora, la afectación que tienen a la vida, no solamente vida de personas, sino especies que pueda haber en la zona y que estén afectadas por estos incendios.
14: Claro que sí. En este momento, primero tenemos 6 veredas afectadas, que son La Peña, La Loma, San Vicente, Altavista, Rastrojos y Canteras. Tenemos un cerro que ha sido totalmente afectado, que es el Cerro San Vicente. Recordemos que allí también tenemos una gran biomasa, especies nativas que han resultado afectadas. Aquí esperamos entonces que durante el día de hoy con el trabajo de las unidades que se encuentran en tierra, se puede avanzar muchísimo en la atención. Sin embargo, recordar que desde el día lunes se está presentando este incendio y en el mismo momento tenemos activo otro incendio en el mismo municipio, que también involucra a las veredas de La Labor, La M, Ventiaderos y Quebrada Negra. Entonces, tenemos un número importante de eventos, de emergencias en el mismo municipio. O sea, para este momento tenemos dos emergencias en el municipio de Abejorral. Una que se está atendiendo con unidades de El Dagrán, cuerpos de bomberos y la Fuerza Aeroespacial, pero tenemos otro también presentándose en el mismo momento.
1: Señora Valencia, viene una época muy complicada con el fenómeno del Niño, que seguramente va a estar más seca en los próximos meses, y muchos de estos incendios se dan por las famosas quemas controladas para expandir la frontera agrícola. ¿Cuáles son las causas de estos que ya estamos registrando y cuál es el llamado, pues, a la ciudadanía para lo que viene?
14: Bueno, desde CONARE hemos emitido una circular de prohibición total a las quemas en la jurisdicción. En este momento llevamos ya 51 incendios forestales y de esos el 90% se han provocado por quemas que inicialmente son controladas, pero por el régimen de vientos tan fuerte que tenemos durante estos meses, pues rápidamente se convierten en incendios forestales que se salen de las manos. Llevamos ya 51 incendios en lo registrado en el último mes, lo cual nos preocupa muchísimo y tenemos claro desde CONARE la tarea de acompañar a las comunidades, a los municipios, a los cuerpos de bomberos, pero sí necesitamos que la comunidad en general atienda la recomendación, que es la prohibición total de quemas en el territorio.
12: Sí, y por eso es tan importante la información que personas como usted y el trabajo de CONARE para poderle informar mejor a las personas. Señora Diana Teresa Valencia, profesional de la Oficina de Ordenamiento Ambiental del Territorio y Gestión del Riesgo de CONARE, muchas gracias por estar en Mañanas Blue.
14: Bueno, que esté muy bien.
3: Pero esta es la situación que estamos viviendo en términos ambientales en Colombia, las emergencias climáticas por cuenta de los incendios, pero además tenemos una cosa adicional y es la activación del volcán Puracé, Gonzalo, que es David, que es otra de las cosas que la gente se está preguntando de lo que puede pasar. ¿Qué ha dicho la Unidad Nacional de Gestión del Riesgo sobre la actividad del volcán Puracé?
15: Sí, Camila, este es otro punto de emergencia que tiene el país, pues en estos momentos continúa bajo un monitoreo por las autoridades y le cuento que se mantiene el volcán Puracé en alerta amarilla. Ese es el reporte más reciente del Servicio Geológico Colombiano y también la Unidad de Gestión del Riesgo. Dicen que reportan 3 emisiones de ceniza durante las últimas 24 horas. A pesar de estas variaciones, no se ha cambiado la alerta, como se ha dicho en alguna información por redes sociales. Entonces escuchemos a Wisner Cortés Mina, jefe de la Oficina Asesora para la Gestión del Riesgo de Desastres del Cauca.
16: De acuerdo con el más reciente reporte del Servicio Geológico Colombiano, el volcán Puracé permanece en alerta naranja y continúa bajo monitoreo permanente. El volcán Puracé registra emisión de ceniza, un fenómeno contemplado dentro de la actividad que se mantiene bajo vigilancia y que por sí solo no significa un cambio en el nivel de la alerta. Se recomienda a las comunidades mantener la calma, consultar únicamente los canales oficiales y abstenerse de compartir contenidos que no hayan sido verificados.
15: Camila, recordemos que entre las zonas más afectadas, según el reporte del Servicio Geológico Colombiano, son Cristales, Loma Linda, Cobaló, Alto Anambío y 20 de Julio.
3: Pues esa es la situación que vemos en todo el territorio nacional, terremoto, incendio y ya lo que nos trae David sobre el reporte del volcán Puracé que queda ubicado en el Cauca. Nosotros vamos a hacer una pausa y regresamos porque nos vamos a ir a Ciudad de Panamá, en donde está nuestro compañero Gonzalo Lázari y donde estuvo el secretario de Defensa de los Estados Unidos, Pete Hegseth, y en donde se hicieron pues unos anuncios que han generado diversas reacciones en nuestro país sobre la colaboración militar entre Colombia y los Estados Unidos.
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3: Y para muchos genera confianza los Estados Unidos y su ejército, Gonzalo. Eso pues piensan algunos colombianos, y por eso quiero que nos cuente cómo fue toda esa jornada de ayer de visita del gobierno norteamericano a Panamá, en donde se reunieron con autoridades panameñas, pero también con autoridades de nuestro país.
20: Sí, Camila, a ver, el secretario de Guerra, Pete Hegseth, llegó ayer a la ciudad de Panamá porque, a ver, se están realizando los ejercicios Panamax, que, digamos, es un compendio de colaboración entre los ejércitos de Estados Unidos, de Panamá y de diversos países de la región. Ayer, en el Hotel Hilton de la ciudad capital, el secretario de Guerra, de la mano con el jefe del Comando Sur, también estaba el señor Michael Cossack, que es el subdirector de el hemisferio del gobierno de los Estados Unidos, o sea, el responsable de esta parte del planeta, del gobierno, la administración Trump. Estuvo también Bernie Moreno sentado con el presidente José Raúl Mulino y ministros de defensa de diferentes países. A ver, Camila, ayer se mostró ante las cámaras, ante los asistentes, lo que es un council, como una reunión de líderes de naciones en contra del narcotráfico. En esa reunión, Camila, y en ese grupo de países al cual se está adhiriendo Colombia, uno se preguntaba, bueno, ¿qué diferencia hay entre esto y el escudo de las Américas? ¿Qué tiene que ver esta reunión con lo que ya se planteaba desde hace un año atrás con la llegada del presidente Donald Trump de luchar contra los cárteles transnacionales? Ayer, el propio secretario de Guerra en esa reunión decía el anuncio que muchos han comentado el día de hoy, incluso en la tarde de ayer, y es que Colombia le abrió la posibilidad a los Estados Unidos de que realice ejercicios, ataques dentro de territorio colombiano. Así lo mencionaba.
21: I'm also proud to announce that Colombia will join the ACCC, becoming the 19th member. And through the newly inaugurated president, as our president likes to say, President El Tigre, Colombia has already requested that the Department of War join Colombia in its fight against narco-terrorism, authorizing joint military operations to destroy terrorists and terror networks. Thank you very much.
20: Bueno, ahí Camila decía, Gonzalo, señor, dígame.
3: Perdóname, él dijo, usted está, ya va a ser la traducción de lo que dijo Pete Hegseth, pero me pareció escuchar que dijo President El Tigre.
20: El Tigre, Abelardo de las Breyas, así como el Tigre, haciendo alusión al seudónimo, ¿no? O sea, al seudónimo del presidente Abelardo de las Breyas. Él mencionaba que Colombia se adhiere entonces a The ACCC, Camila, que si vamos a dar la traducción, es The America's Counter Cartel Coalition, que esa es la duda, ¿no? ¿Qué significa esto y cuál es la diferencia entre este grupo de países que lo conforman naciones como, por ejemplo, Jamaica, está El Salvador, República Dominicana, Honduras, Ecuador, Panamá, Argentina, con los países que también están trabajando de la mano con el Escudo de las Américas, que básicamente es un grupo de naciones que están luchando en contra del crimen transnacional y reforzando la seguridad en esta nación. Pero el señor Hegseth, como bien le decía Camila, pernoctó en Panamá, descansó en el casco antiguo, vino para verificar, para estar en los ejercicios Panamax que se vienen haciendo desde hace mucho tiempo, en donde el ejército de Estados Unidos, digamos, trabaja de la mano mancomunadamente con miembros de los servicios de seguridad de América Latina o de algunos países. Y en medio de esos ejercicios, el señor dio esta declaración que ha generado algún tipo de repercusión en América Latina. Escuche.
22: That's why today we launched the motto of the ACCC, which is we do bad things to bad people. Because for too long, bad people did bad things to good people inside the United States of America and across Central and South America. And we're going to empower great Americans and great partners to do really good stuff and be very capable about bringing violence against drug cartels and designated terrorist organizations.
20: Sí, ahí básicamente lo que dice Hegseth en la selva panameña es que nosotros hemos lanzado The America's Counter Cartel Coalition, ¿no? Esta coalición de que va a luchar contra los carteles. ¿Por qué? Porque por mucho tiempo la gente mala le hizo daño a la gente buena, sobre todo en los Estados Unidos, en el sur, en el norte, en el centro de América. Y nosotros lo que vamos a hacer ahora es hacerle mal a personas que han hecho mal. Y esto es una respuesta frente a la amenaza que tienen estos grupos sobre personas buenas estadounidenses o de este territorio. We do bad things, to bad people, vamos a hacer cosas malas para personas malas. Y esta aseveración, Camila, que da el secretario de Guerra, se suma a la que dijo el día de ayer también en medio de esa reunión en el Hotel Hilton, en donde dice que la Secretaría o el Departamento de Guerra ha llegado para proteger a los norteamericanos, para proteger esta parte del mundo, más allá de lo que se debatía durante la era Biden, y esto lo dijo el señor Hegseth, en donde se hablaba de cambio climático, de la inclusión, de temas de la izquierda o del Partido Demócrata, que hoy en día no se van a tocar porque el Departamento de Guerra está en estos momentos para acabar con los grupos narcoterroristas que afectan sobre todo a los Estados Unidos.
3: Pues frente a estas declaraciones sobre estas actividades conjuntas que dijo el secretario de Guerra Pete Hegseth, se han pronunciado diferentes congresistas en redes sociales, Jennifer, diciendo que esa decisión no la puede tomar solo el gobierno nacional, sino que eso tiene que pasar por el Congreso.
10: Sí, señora, varios políticos, sobre todo senadores, Camila, dijeron exactamente lo que usted está diciendo. Le voy a poner el tino de Jennifer Pedraza, senadora de oposición, dice lo siguiente: he radicado esta petición formal a los ministros de Relaciones Exteriores, Interior y Defensa, para que aclaren al país y al Senado sobre el anuncio del secretario de Guerra de los Estados Unidos de realizar operaciones militares conjuntas. Los tratados internacionales o la presencia de tropas extranjeras en nuestro país deben ser consultados en el Congreso. Bueno, si es que respetan la Constitución, y anexa ahí la petición que le hace a los diferentes ministerios. Antonio Sanguino, exministro del gobierno de Gustavo Petro, ministro de Trabajo, dice lo siguiente: debo recordarle al presidente Abelardo de la Espriella y al gobierno de los Estados Unidos que las operaciones militares conjuntas en territorio nacional en Colombia requieren el cumplimiento de los siguientes requisitos constitucionales: permiso del Senado, concepto del Consejo de Estado y permiso presidencial en receso. Es decir, y acá lo explica, si el Senado se encuentra en receso constitucional, el presidente de la República puede otorgar el permiso, pero requiere obligatoriamente el dictamen previo del Consejo de Estado. Y Ariel Ávila pues publicó un video también diciendo cuáles son los argumentos que él dice esto, lo que anunció ayer el gobierno de los Estados Unidos, violaría la Constitución.
3: Pues déjeme saludar al ex embajador de los Estados Unidos en Colombia, Kevin Whitaker, quien yo creo que nos puede ayudar a entender qué significa estos anuncios que hizo ayer el secretario de Guerra Pete Hegseth en Panamá, porque todavía pues estamos en las discusiones de eso, qué va a significar en terreno. Y por eso, ex embajador, gracias por atendernos y pues por ayudarnos a comprender qué podría significar eso que conocimos ayer. Bienvenido a Blue Radio.
0: Bueno, buenos días, muchas gracias por la oportunidad. Si me permite, muy rápidamente, en primer lugar quisiera expresar mi más sincera solidaridad con el pueblo colombiano después del terrible terremoto. Por décadas, nosotros, Estados Unidos, hemos estado al lado de nuestros hermanos colombianos con experticia y recursos después de desastres naturales, y espero que hagamos lo mismo en esta ocasión como gobierno. Lo más importante, conozco al pueblo colombiano. Yo tengo plena confianza en ustedes. Su valentía, resiliencia les permitirán superar este nuevo reto y salir fortalecidos de ello. Gracias por esa oportunidad.
3: Lo sabemos, embajador. Sabemos que usted pues aprecia mucho Colombia. Usted estuvo aquí del 2014 al 2019 y nosotros también lo recordamos con mucho aprecio. Y creo que por eso hemos decidido llamarlo, para ver si usted nos puede explicar pues de manera clara y digamos como desentendida políticamente de lo que hoy pasa en nuestro país. ¿Qué significa ese anuncio que hizo Pete Hegseth ayer desde Panamá?
0: Es por saber, ¿no? Entonces, lo que se sabe ahora es de que el concepto del gobierno estadounidense ahora acerca de problemas de narcóticos y crimen internacional son medidas kinéticas, son operaciones militares con violencia. Entonces, eso es muy consistente con esa visión. Ahora bien, a veces eso toca, a veces eso es importante hacer. Pero hay que cuadrar eso dentro de la naturaleza de la amenaza y dentro de las capacidades de los países, que conforman ahora Escudo de Américas o ACCC, como se llaman ahora. Tienen capacidades muy distintas, y en el caso de Colombia tienen capacidades mayores que probablemente no van a necesitar precisamente el tipo de intervención que se ha contemplado.
20: Ahora, ex embajador, ayer en las declaraciones que dio el señor Hegseth en Panamá, él mencionaba que el Departamento de Guerra era un departamento que sí iba a servir ahora para cuidar a los estadounidenses, a América, diciendo que se alejaba un poco de las políticas de Joe Biden, en donde este departamento estaba enfocado en temas de cambio climático, temas ligados a los movimientos minoritarios en Estados Unidos. ¿Usted cree que es un error lo que ha dicho el departamento o el secretario de Guerra con respecto a estos temas y lo que tiene o la función de esta secretaría?
0: Eso es retórica, ¿no? Esos son comentarios políticos que realmente no sirven para dar soluciones al problema. Como dije al principio, y para decirlo en términos colombianos, a veces se necesita sangre y fuego. Eso se sabe. Y ustedes los colombianos saben mejor que nadie. Pero no es la totalidad de la solución. Sí hay que haber medidas de inclusión, sí hay que darle a la gente afectada por crimen transnacional, por la problemática de cocaína, otras opciones, la posibilidad de una vida digna y lícita. Entonces me parece muy retórica, muy política su declaración, y se va a necesitar más para realmente dar soluciones duraderas.
12: Ex embajador Whitaker, cuando se anuncia pues intervenciones militares, pues las intervenciones militares tienen que haber bases militares para que se hagan desde ahí. Esas bases que pondrían los estadounidenses, ese territorio donde están esas bases sería territorio que se consideraría, por supuesto en Colombia, pero se consideraría como territorio estadounidense o como territorio colombiano. Y se lo pregunto porque ¿cómo sería la veeduría o cómo sería la vigilancia de los derechos humanos dentro de ese territorio donde estén esas bases?
0: Bueno, entonces tomemos eso por parte, ¿no? Es que si en el caso de que se decide hacer operaciones conjuntas, es decir, con fuerzas norteamericanas y fuerzas colombianas, cosa que no está hecho ahora, pero asumimos eso. Eso se puede hacer de las bases militares y las instalaciones colombianas ya existentes. No se va a necesitar ningún tipo de nuevo base ni nada de eso. Pero la pregunta fundamental es si se va a necesitar las fuerzas norteamericanas o no. Y como dije al principio, eso es una pregunta que se debe hacer. Las fuerzas armadas, hay que hacer comparaciones, ¿no? Es la naturaleza de la vida. Las fuerzas militares de un país como El Salvador o Jamaica o Ecuador no son igual a lo de Colombia. Colombia tiene mucha más capacidad, tiene mucho más entrenamiento, tiene más equipamiento y tiene mucho más experiencia trabajar conjuntamente con nosotros. Entonces, de nuevo, tengo que poner mis dudas acerca de las necesidades de realmente involucrar a tropas directamente norteamericanas.
12: A ver, sí, eso de derechos humanos es... Teniendo en cuenta eso que usted dice, que claro, pues es el ejército de nosotros tiene una gran preparación y que usted dice que es probable que no se necesite, pero una vez más, en caso de que sí se necesitara y que sí se trajeran tropas norteamericanas o miembros del ejército norteamericano, ¿cómo sería ese escrutinio de sus acciones a la luz de los derechos humanos?
0: Bueno, en los casos de que hay fuerzas norteamericanas desplegados en otros países del mundo, lo que implementamos o lo que tenemos de antemano es lo que llamamos un acuerdo de estatus de las fuerzas, Status of Forces Agreement en inglés, o SOFA, como decimos. Y ya tenemos SOFA con Colombia, ya tenemos SOFA con muchos países de la región y en el mundo incluso. Y eso gobierna todas esas condiciones de cuando entra la gente, bajo cuáles condiciones, dónde se va a hospedar, e incluso el punto que mencionaste anteriormente, lo de la parte judicial, en el caso de que hay una violación, ¿quién va a tratarse de eso? Importante notar en ese punto de que no hay país, no hay fuerzas armadas en el mundo que ha recibido más entrenamiento que la Fuerza Armada de Colombia. Y bueno, como ustedes saben muy bien, siempre habrá y han habido en Colombia criminales que ponen el uniforme y hacen cosas malas, como fue el caso de falsos positivos. Pero eso no es desfase al punto de que la gran mayoría de los soldados colombianos respeten la ley y respeten la ley internacional humanitaria como toca.
20: Ex embajador, justamente antes de las palabras del señor Pete Hegseth, la cuenta de X de los Estados Unidos en español publicó un video que habla sobre la doctrina Monroe. Y ayer el señor Hegseth hablaba de un nuevo sheriff, ¿no? De la doctrina Monroe versión Trump. Le pregunto, ¿qué tanto daño le puede hacer tener esa posición en la actualidad a los Estados Unidos y América Latina? Que América Latina sucumba frente a esa nueva doctrina Monroe bajo la versión o visión de Donald Trump.
0: Es una visión vieja, ¿no? Es que los que han estudiado las relaciones entre los Estados Unidos y el resto del hemisferio, hemos oído ese tipo de habla en el pasado. Y eso indica una visión que con la violencia, con sangre y fuego, se puede solucionar todo ese tipo de problemas. Lo que es una proposición, a mi modo de ver, basado en la experiencia, que es falso. Y no solamente mi experiencia, la experiencia de ustedes. Hablen con los de las fuerzas militares en Colombia. Ellos van a decirte que sí es necesario a veces la violencia, pero eso no soluciona el problema. Y eso es mi gran problema con los comentarios del señor Hegseth.
1: Sí, ex embajador, estamos hablando de las operaciones conjuntas que tiene preocupado pues a varios políticos acá en el país, pero a mí me gustaría ampliar un poco la perspectiva, un poco hacia lo que le estaba preguntando mi compañero Gonzalo, porque cuando uno ve la política de Estados Unidos bajo la presidencia de Donald Trump, pues uno sí sabe que es una política expansionista, para algunos imperialista, llámele X, pero pues obviamente habla de Groenlandia, del Canal de Panamá, estuvo en Venezuela, se llevó al señor Maduro, está ahí con todas sus empresas. Esto que está anunciando el escudo de las Américas, más allá de que comprendemos que la criminalidad ha expandido sus tentáculos en temas transnacionales, ¿esto tiene más de fondo que solamente luchar contra la criminalidad? ¿Llegar, por ejemplo, a extraer recursos de países como el colombiano?
0: Bueno, el primer parte de su exposición, obviamente es cierto, de que ha hablado el presidente Trump en una manera francamente imperialista. Pero una de las características de la administración Trump, y particularmente el presidente Trump, es que habla precisamente acerca de lo que son sus planes. Habla muy claro al respecto. Dice la parte silencioso a voz alta, como decimos en inglés. Y nunca ha hablado así acerca de Colombia ni de América Latina en particular. Y a mi modo de ver, más bien la manera de interpretar es que anda buscando aliados firmes con quien trabajar. Y antes del 7 de agosto tuvimos, en Estados Unidos, tuvimos obviamente a Argentina, a Ecuador, a El Salvador, a Chile, y ahora se va a contar con el nuevo gobierno de La Estrella. Y eso es una buena cosa para Colombia, ¿no? Tener un amigo aliado en Washington es importante, siempre y cuando se lo hace consistente con las leyes de Colombia.
3: Claro, usted dice que eso es una buena cosa, que América Latina esté girando hacia la derecha y poniéndose en alianza con los Estados Unidos, pero nosotros desde hace ya bastantes semanas hemos venido hablando de las elecciones de mitad de término que ustedes tienen allá en noviembre, en donde pues las fuerzas en el legislativo pueden cambiar y el gobierno perder sus mayorías. ¿Eso podría tener alguna implicación negativa para los países latinoamericanos que se la han jugado exclusivamente por los republicanos y han dejado de lado a los demócratas en esas relaciones bilaterales?
0: Un punto absolutamente central, ¿no? Vamos a tener elecciones acá. Nadie sabe lo que va a pasar, pero dicen que es posible que los republicanos pierden tanta la Cámara que el Senado. Pero si es uno el otro, van a cambiar los presidentes de las comisiones y ellos tienen influencia, poder, la habilidad de hacer muchas preguntas al respecto. Y es más, no solamente en la parte disuasiva, punitiva, la verdad es que entre Colombia y Estados Unidos por un largo tiempo tuvimos un consenso bipartidario. Se anda desmoronándose por los últimos 6 años. Hay que hablar claro al respecto. Cuando Duque y Biden no fue exactamente idóneo, y obviamente cuando Trump y Petro, particularmente al principio, fue bastante accidentada, bastante problemática. Es importante tratar de mantener, recuperar ese consenso bipartidario, y eso va a querer decir hablar con todos los involucrados, los stakeholders, los que se sienten involucrados en la relación, y entender lo que son sus preocupaciones, o sea, la manera en que se efectúe esa política o con derechos humanos o lo que sea, porque ellos, obviamente, su interés se transmite, entre otras cosas, en recursos, y Colombia va a necesitar recursos de los estados. Ojalá que proporcionamos los recursos necesarios a Colombia ahora, no solamente por esos fines, por lo de enfrentar el narcoterrorismo, pero también para los fines de responder al terremoto.
3: Pues ex embajador Kevin Whitaker, ex embajador de Estados Unidos ante Colombia, mil gracias por estar con nosotros. Como siempre, un placer hablar con usted y pues tener una voz imparcial en estos momentos para entender los anuncios que se hacen de política internacional entre Estados Unidos y Colombia. Un saludo muy especial.
0: Gracias por la oportunidad. Gracias.
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3: La noticia del momento está en la Unidad Nacional de Gestión del Riesgo a las 11 de la mañana, 55 minutos, porque el nuevo director David Santiago Tamayo entregó un nuevo balance de la situación y las acciones de respuesta frente al sismo con epicentro en el departamento del Chocó. La información la tiene usted, Jessica Gutiérrez. ¿Cuál es el balance que entrega, el último balance que entrega la Unidad Nacional de Gestión del Riesgo?
7: Así es, Camila, buenas tardes. Es que sigue en aumento el saldo de víctimas que deja el terremoto que golpeó al país. Pues desde la sala de crisis de la Unidad Nacional para la Gestión de Riesgos de Desastres, el director de la entidad, David Tamayo, confirmó que la cifra de fallecidos asciende a 273 personas. El balance también señala que 40.756 familias resultaron afectadas por la emergencia, y en medicina legal han sido recibidos 250 cuerpos, de los cuales 277 ya fueron identificados. Mientras tanto, las autoridades mantienen los operativos de búsqueda y rescate para establecer el paradero de 377 personas que continúan reportadas como desaparecidas. Escuchemos lo que dijo hace unos minutos el director.
23: Hasta el presente tenemos el reporte de 40.753 familias afectadas, 97.515 personas, 273 fallecidos. De esos 273 fallecidos, 250 han llegado a medicina legal, 227 han sido ya reconocidos y 189 cuerpos han sido entregados a sus familias.
7: Así las cosas, Camila, pues estaremos aquí atentos a las nuevas cifras y al balance que entreguen las autoridades en las próximas horas, mientras continúan las labores de búsqueda, identificación y también la atención a las familias afectadas por esta tragedia.
3: Gracias. Está entonces, Jessica, el balance que da a esta hora la Unidad Nacional de Gestión del Riesgo, después de que se cumplen ya 3 días del terremoto que se presentó en el sur del país. Jennifer, pero aquí hay cooperación internacional, aquí Naciones Unidas está trabajando con algunas de sus agencias también, colaborando con el proceso de rescate, con el proceso de lo que se tiene que hacer después de una tragedia como esta.
1: Sí, Camila, la cooperación internacional es muy importante en estas tragedias. Hemos explicado esta semana pues cómo funciona, y aquí el tema de la OCHA es muy importante. Es una de las agencias de la ONU que trabaja con atención de desastres. Ellos reciben toda la información oficial que tiene el gobierno con estos barridos que hacen las autoridades nacionales, en este caso en cabeza del señor Tamayo, que ya es el nuevo director de la Unidad Nacional para la Gestión del Riesgo de Desastres, y ellos, con base en esa información y con las solicitudes que le hace el gobierno gobierno nacional, pues comienzan a funcionar, a responder. Y una de las respuestas, por supuesto, la da la OCHA en cabeza de Kiara Capocio. Ella es la jefa de la Oficina de las Naciones Unidas para la Coordinación de Asuntos Humanitarios. Es decir, OCHA, gracias señora Capocio por estar con nosotros. Bienvenida. Señora Capocio. Creo que no tenemos esa conexión todavía. Estoy, Camila, mirando porque nos quieren contar. Ellos están en este momento llegando al epicentro del terremoto, ahí en el Chocó, en San José del Palmar, para hablar con las comunidades. Esta mañana, aquí en Mañanas Blue, estábamos en entrevista con nuestros compañeros de la mañana, estaban en entrevista con el alcalde de San José del Palmar, que decía, mire, nosotros estamos un poco incomunicados, no tenemos buena señal, tenemos mucho susto, estamos durmiendo afuera, las casas que tenemos se están moviendo mucho, no queremos entrar, y realmente no sentimos que nos están llegando las ayudas por parte del gobierno, pues porque obviamente la atención mediática la tienen otras ciudades, pero por eso es tan importante.

0: carácter agencial, que va a analizar las necesidades más urgentes en este municipio que fue el epicentro del terremoto. Al momento no tenemos reportes de los colegas que acaban de llegar, pero esperamos que a final del día, cuando la misión regrese, tengamos más información sobre las necesidades más urgentes que hayan detectado.
1: ¿Cómo están coordinando ustedes esta entrega de ayuda? ¿Cuál ha sido la información que les ha entregado el gobierno nacional? Porque pues, para nadie es un secreto que se presenta esta tragedia llegando un gobierno nuevo sin los nombramientos que se tenían que hacer, pues con una disfunción en el empalme que no hubo. ¿Cómo están ustedes coordinando desde las Naciones Unidas todo este tema de ayuda para las personas afectadas?
0: Desde el primer día, desde el impacto del terremoto, el equipo humanitario del país, a través de la coordinadora residente, se ha puesto en contacto con la Cancillería, con la Unidad Nacional de Gestión de Riesgo, y hemos estado coordinando muy de la mano con ellos. Tenemos presencia en el PMU Nacional para complementar la asistencia. También hemos recibido una nota verbal de la Cancillería el lunes en la noche pidiendo apoyo en algunos sectores específicos de la respuesta, como seguridad alimentaria, apoyo en los albergues, apoyo con salud, kit de higiene. Entonces nos estamos concentrando en las áreas donde se nos ha pedido movilizarnos y ser complementarios con lo que ya está haciendo el Estado.
1: Nosotros informamos aquí, señora Capacio, sobre esa nota verbal y pues los requerimientos que hacía inicialmente el gobierno, y le digo inicialmente porque, como usted lo dice, pedía ayuda alimentaria, insumos médicos, hospitales, campaña, etcétera, etcétera, pero no había un requerimiento de rescatistas. Luego esto cambió. Con este cambio que se da ayer, justamente en horas de la mañana por parte del gobierno, ¿ustedes tienen que hacer algún cambio con este nuevo requerimiento o lo de los rescatistas ya no queda en competencia de ustedes?
0: Nosotros seguimos concentrándonos en las áreas de respuesta humanitaria con asistencia según los sectores que se nos han pedido. Entonces estamos aumentando nuestros esfuerzos para que se empiecen ya las distribuciones. Ya se distribuyeron kits, por ejemplo, en algunos albergues en Quibdó. Tenemos personas que se están movilizando para mayor apoyo en albergues temporales. Entonces seguimos concentrados en estos sectores de la respuesta.
1: ¿Cuáles son esos principales requerimientos que ustedes ven en terreno? Más allá de lo que veamos en la nota verbal, que ustedes digan, mire, esto está pasando, tenemos que reforzar por este lado.
0: Nosotros pensamos que sabemos que hay necesidad, por supuesto, de llegar también en aquellas zonas rurales que quizás no han sido todavía atendidas o donde tenemos menos información. También han habido problemas de comunicaciones, se están restableciendo unos servicios, entonces nuestro esfuerzo también está concentrado en coordinarnos con autoridades locales para llegar a todas las localidades que hayan podido ser afectadas.
1: ¿Hay algún municipio, en este momento están en San José del Palmar, que les contaba yo a los que están conectados con nosotros, que el alcalde estaba un poco pues angustiado porque decía, estamos un poco solos? Además de San José del Palmar, ¿otros municipios que ustedes hayan identificado que todavía no hayan recibido la asistencia requerida?
0: Nosotros, digamos, estamos tratando de llegar a muchos municipios de la costa pacífica, que quizás son los que tienen un poco más de problemas de acceso. Estamos coordinando para ver si otra misión puede salir mañana para llegar a otro municipio. Entonces seguimos con estos esfuerzos y vamos a estar comunicados con el gobierno para informarles de todas nuestras capacidades de llegar a estas zonas. También las zonas rurales del eje cafetero. Estamos ahora aumentando presencia en estas zonas. Por ejemplo, estamos desplegando desde Ocha una persona Pereira que va a estar en el PMU de Pereira para ampliar los esfuerzos de coordinar asistencia y de ser complementarios también en esta zona.
1: Señora Capocio, una última pregunta a usted, que es la cabeza de la Ocha acá y que obviamente maneja todos esos temas de metodología y demás, porque para hablar de los rescatistas, que ya es un tema pues más o menos cerrado, ya sabemos quiénes van a venir, cómo van a venir, pero se hablaba de un tipo de certificaciones. Entendemos nosotros, por ejemplo, que los Topos de México son uno de esos grupos, y al igual que los de Estados Unidos o El Salvador, que tienen certificados, pero le falta, por ejemplo, a los Topos de México alguna certificación adicional para ser tenidos en cuenta a la hora de efectuar rescates en terreno como el colombiano en medio de esta tragedia.
0: La Colombia tiene, digamos, toda la experiencia en certificación de equipos según los estándares internacionales. De hecho, Colombia misma tiene equipos USAR que cumplen con estos requerimientos, y toda la parte, digamos, de manejar el tema de búsqueda y rescate.

0: está bajo el liderazgo de la Unidad Nacional de Gestión de Riesgo. Entonces, incluyendo los esfuerzos que se están llevando a cabo ahora.
1: Tengo una última pregunta para usted, agradeciéndole, señora Capocio, que nos haya atendido. Se ha creado un fondo, usted nos ha hablado de las ayudas, de estar en terreno y demás, pero ¿se ha creado un fondo especial para la ayuda humanitaria por parte de las Naciones Unidas para esta emergencia o eso no se ha tramitado todavía?
0: Sí, muchas gracias por esta pregunta. Nosotros tenemos ya en Colombia, Naciones Unidas tiene un fondo humanitario que ya cuenta con fondos para atender algunas de las necesidades más urgentes en Colombia y al cual se puede donar para las necesidades específicas causadas por el terremoto. Encuentran el botón para donar en la página de ONU Colombia. Y también se han ya puesto a disposición un recurso del Fondo Central de Emergencia de Naciones Unidas de 5 millones que también estamos gestionando para atender necesidades creadas por el terremoto. 5 millones pues, de dólares, perdón.
1: Pues qué importante esa acción. Pues jefa de las Naciones Unidas de la Coordinación de Asuntos Humanitarios, Chiara Capocio, mil gracias por estar con nosotros. ¿Es Chiara o Kiara? Para yo decirlo
0: Kiara,
1: bien.
0: Como un Kiara, sí.
1: Kiara Capocio, mil gracias por estar aquí con nosotros en Mañanas Blue. Un saludo especial y gracias por toda la ayuda en territorio en medio de la tragedia.
0: Gracias, buen día. Muchas gracias.
1: Nos vamos con las noticias del mediodía. 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
1: Son las 12 del día, 6 minutos, y aquí están los titulares de las noticias más importantes de hoy. Slobodan Wilches, buenas tardes.
3: Muy buenas tardes, Camila. Aumenta 273 el número de personas muertas por el terremoto en Colombia. Según la Unidad de Gestión de Riesgo, actualmente hay 40.756 familias afectadas y 37.377 desaparecidos.
1: Confecámaras revela que al menos 270.000 empresas están potencialmente afectadas y más de 1.3 millones de empleos formales dependen de su recuperación después del terremoto del lunes.
3: En Manizales avanza el censo de damnificados por el terremoto que, según cifras de la alcaldía, asciende ya a 2.000 personas.
1: En Antioquia, las autoridades confirman que el terremoto del lunes dejó 2.000 viviendas afectadas y daños en 90 municipios.
3: Llegaron a la ciudad de Cúcuta los rescatistas venezolanos que van a acompañar las labores de búsqueda de personas en las regiones afectadas por el terremoto.
1: Colombia volverá a exportar carbón a Israel. La compañía Drummond espera subir su producción este año después del cambio de gobierno.
3: En alerta permanecen 23 municipios del departamento de Santander por los incendios forestales y también por las altas temperaturas.
1: El general en retiro y ex jefe de seguridad del expresidente Álvaro Uribe, Mauricio Santoyo, va a seguir en la cárcel por decisión de la Corte Suprema de Justicia.
3: En deportes, la DIMAYOR oficializó el aplazamiento de la jornada del fin de semana del fútbol profesional colombiano.
1: En el mundo, México aclara que Colombia no permitió el ingreso de rescatistas militares después del terremoto.
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1: La noticia en Colombia sigue estando con las víctimas del terremoto. A pocos metros de los restos del edificio Torres del Limonar en el sur de Cali, un grupo de 120 voluntarios han levantado un hospital de campaña para atender a la comunidad que ha perdido familiares, mascotas e incluso necesita atención psicológica después de lo que sucedió el lunes. Stephanie Toledo.
4: En el parque ubicado muy cerca a lo que fue el edificio Torres de Limonar en el barrio Capri, al sur de Cali, fue instalado en tiempo récord el Centro de Medicina Operacional Salamandra, un lugar donde médicos especialistas, paramédicos y demás expertos de la salud se han dispuesto a brindar todo tipo de ayuda a aquellas personas que lo perdieron todo tras el terremoto o han tenido alguna afectación psicológica tras este episodio que continúa conmocionando a la ciudad. Este lugar, además de ser un centro de acopio de ayuda, ayudas humanitarias, brinda también primeros auxilios, envía equipos de rescate y ofrece consultas con especialistas a quienes más lo necesitan en estos momentos. El doctor Laureano Quintero es el director de la Fundación Salamandra.
5: Ahí se han organizado zonas de campamentación, acopio, medicamentos y concentración de especialistas. Desde allí, con ambulancias, equipos médicos, equipos paramédicos, equipos de voluntarios e insumos, despachamos hacia todos los focos de rescate. Es decir, se convirtió en un centro de determinación y suministro de materiales para todos los focos, tanto personal médico, paramédico, rescatistas, voluntarios y todo lo que la gente necesite.
4: Este centro de medicina operacional no solo está atendiendo la emergencia en el barrio Capri, sino en los 8 puntos críticos que actualmente se están atendiendo en la ciudad de Cali.
3: 12 del día, 9 minutos. Entre tanto, continúan las labores de búsqueda de cuerpos bajo las edificaciones, las viviendas colapsadas, esto en el Parque Olaya de la ciudad de Pereira. Cristian Zuluaga se encuentra a esta hora con una persona que sobrevivió a la tragedia y se trata de un hombre que pudo salir de su casa, que fue aplastada literalmente por 2 edificios. Cristian, adelante.
6: Los saludo a esta hora desde el Parque Olaya Herrera, aquí en Pereira, que está ubicado más o menos en la calle 17, con carreras 15 y 16. Me acompaña el señor Palomino, quien es uno de los propietarios de los inmuebles que colapsó. Don Palomino, cuéntenos, ¿cómo está su predio en este momento?
7: No, quedó destruido completamente. Se
6: ¿por qué?
7: Vino el edificio enseguida y la colapsó contra la agencia de viaje.
6: Bueno, es decir, los 2 edificios le hicieron prácticamente un sándwich a su casa.
7: Eso, hicieron un sándwich en la casa mía, en el edificio mío. Y entonces quedó destruido y hacen cuentas, enseguida como que hay 2 muertos. Y en eso hay un perrito mío. Total, pues que estamos aguardando que lo saquen a ver.
6: ¿Qué le han dicho de su mascota? ¿Que dónde podría estar? ¿En qué parte de la casa?
7: Al lado de la cocina.
6: ¿De pronto ya han avistado, o sea, ya la han visto?
7: De la casa mía está el perro, es que muerto. Y enseguida hay una persona viva y otro ya es que muerto.
6: ¿Usted dónde ha pasado las noches después de toda esta tragedia y de que su casa quedó aprisionada además por 2 edificios?
7: No, yo supongamos, le hemos estado pasando en una bodega del hijo mío. Por el momento, aguarda esta nueva orden, a ver.
6: Claro, ¿usted conocía de pronto las personas que puedan estar ahí adentro aprisionadas?
7: No, son alquilinos del edificio enseguida, del que colapsó.
6: ¿Y eran nuevos allí?
7: Sí, ese es un hotel de paso, ahí donde el hombre alcanzó a salir mucha gente y otros quedaron atrapados ahí.
6: Perfecto. Los organismos de socorro continúan trabajando con excavadoras, también con una grúa, con el objetivo entonces de poder encontrar al menos a una de las personas con vida en este punto de la ciudad de Pereira, en el Parque Olaya Herrera.
1: Gracias, Cristian. En 4 puntos de Manizales está avanzando a esta hora el censo de damnificados por el terremoto, que según las cifras de la alcaldía ascienden ya a 2.000. Subsidios de arrendamiento temporal podrían empezar a llegar en las próximas semanas. Dalino Arias.
8: Y es que tras las evacuaciones de emergencia por cuenta del fuerte terremoto del pasado lunes, autoridades de gestión del riesgo en la capital de Caldas iniciaron el proceso de identificación de los habitantes que debieron dejar sus viviendas ante el peligro por el colapso de estructuras, composición de núcleos familiares, situación socioeconómica, lugares de residencia, entre otros, ya empezaron a ser sistematizados por parte de la administración municipal. El alcalde Jorge Eduardo Rojas indicó que en coordinación con el Cuerpo Oficial de Bomberos, la Defensa Civil y la Cruz Roja, ya fueron instalados 4 sitios a los que la ciudadanía se puede acercar para ser oficialmente registrados en el censo de afectados por cuenta de esta tragedia.
9: En ese momento no nos fuimos con bomberos a hacerles llenar un papel porque era un tema de velocidad y de salvar la vida. Ya estamos en la tarea, estamos en la tarea de censarlos. Entonces tenemos unos equipos en Milán, en Chipre, en la avenida Santander y en el centro para empezar.
8: El mandatario explicó que este paso es clave para acceder a todas las ayudas que en las próximas semanas pueda brindar tanto el gobierno local como el nacional, especialmente en materia de subsidios de arrendamiento. El alcalde Rojas explicó que están desde la ciudad apropiados todos los recursos para iniciar a partir de la próxima semana con estos desembolsos de 300.000 pesos por 3 meses, pero que se pueden extender dependiendo de las necesidades y el panorama presupuestal.
3: Gracias, Danilo. Y entre tanto, cerca de 270 mil empresas están potencialmente afectadas y más de 1.3 millones de empleos formales dependen de la recuperación de estos negocios, que son en su mayoría pequeños emprendimientos. Jessica Gutiérrez.
10: Cerca de 270 mil empresas y 1,4 millones de empleos formales están potencialmente afectados por el terremoto en 127 municipios de 5 departamentos priorizados. La cifra fue establecida por la Red de Cámaras de Comercio, que identificó exactamente 269.786 empresas y 1.396.020 empleos formales en las zonas más golpeadas. Pero hay un dato que preocupa especialmente, y es que el 93% de esas empresas son microempresas, es decir, negocios que tienen una menor capacidad para enfrentar pérdidas y mantener sus operaciones durante una emergencia. Los departamentos incluidos en este diagnóstico son Chocó, Quindío, Valle del Cauca, Risaralda y Caldas. Cali, Pereira, Manizales y Armenia concentran buena parte de este tejido empresarial, pues allí están ubicadas cerca de 190 mil empresas y más de 1,1 millones de empleos formales. El comercio es la principal actividad económica en estas regiones, seguido por los servicios y la industria manufacturera.
1: Antioquia amplía el balance de afectaciones por el terremoto. 2.000 viviendas con daños y 90 municipios impactados. También son atendidas 33 personas provenientes de la zona de la tragedia en el departamento del Chocó. En Medellín son inspeccionadas las edificaciones con algún tipo de riesgo. Melissa Álvarez.
11: Siguen contabilizándose numerosos daños en Antioquia por el terremoto. Ya son 90 municipios los que reportan afectaciones en infraestructura pública y edificaciones, mientras la cifra de viviendas con averías por el fuerte sismo alcanza las 2.000. Según el más reciente balance del DAGRAN, 22 alcaldías presentan daños en sus sedes, entre ellas la de La Pintada, donde los equipos técnicos recomendaron evacuar las instalaciones. El impacto también se evidencia en 4 estaciones de policía y 3 casas de la cultura en los municipios de Zaragoza, Yolombó y Anzá. Mientras tanto, siguen llegando heridos desde el Chocó para ser atendidos en centros asistenciales antioqueños, entre ellos algunos del oriente del departamento. Esto dijo una de las afectadas.
12: ¿Por qué no traen ahí en esta Francisco? Hicieron examen, como vieron que era muy grave, lo trasladaron acá a Medellín, hablaron con el ejército, y digo que de allá de Quibdó nos traían acá a Río Negro.
11: Finalmente, en Medellín ya se han recibido 800 reportes por posibles daños en edificaciones y el DAGRED ha inspeccionado 90 de ellos.
3: 12:16 y ya están en Cúcuta los rescatistas venezolanos que llegaron a acompañar las labores de búsqueda de personas que aún permanecen entre los escombros. Algunos de ellos son víctimas del terremoto de La Guaira, pero aprendieron con los topos de México. Richard Quiñones.
13: Son alrededor de 26 rescatistas que vienen de Venezuela, cruzaron los puentes internacionales de bomberos y de diferentes instituciones del país vecino que llegaron hasta el departamento de Norte de Santander para acompañar esta loable causa. Ellos, en medio de un trabajo especial, llegaron hasta esa zona de frontera. Nos acompaña Albeiro Borges, quien es enlace de la alcaldía de San José de Cúcuta. Y cuéntenos, Albeiro, ¿quiénes más están participando? ¿Cómo se va a realizar este proceso?
14: Bueno, primero que todo, es un trabajo mancomunado de otro grupo de colombianos en Venezuela que conoce el trabajo de estos rescatistas y de alguna forma se solidarizan de manera altruista con el proceso de nuestros hermanos del Eje Cafetero, de Cali, de Chocó, y hicieron lo posible para que ellos hoy estuviesen acá, y además se tramitó todo el proceso del vuelo humanitario para que los pudiese llevar hacia la ciudad de Pereira.
13: Con el apoyo de la señora Luisa.
14: Luisa Serna y otro grupo de colombianos que viven en Venezuela, que llevan ya 46 días en el proceso del terremoto, del doble terremoto del pasado 24 de junio en Venezuela.
13: Listo, muchísimas gracias. Nos acompaña también uno de los rescatistas. Cuéntenos qué llevan, qué equipo pues piensan trasladar y qué esperan ustedes encontrar aquí en territorio
15: colombiano. Hola, ¿qué tal? ¿Cómo están? Mi nombre es Leo Ursual. Mira, venimos de La Guaira rescatando ya nuestros contribuyentes en Venezuela. Trajimos plantas eléctricas, rotomatillos, picadoras, taladros, esmeriles, cámaras de térmicas, estetoscopios. Nuestra idea es llegar lo más antes posible para conseguir vida. Nuestro objetivo es conseguir personas vivas.
13: Muchísimas gracias, Leo. También nos acompaña una de las personas que fue rescatada en medio de la situación de La Guaira y ahora se convierte en el apoyo o también en enlace. Cuéntanos un poco su historia y su nombre.
16: Yo soy Daniel Falcón, el sobreviviente del 24 de julio. Bueno, mi historia fue que para mí, yo estaba en el escritorio y no me dio chance como tal, todo completamente, pues colapsó el edificio, en lo que lo que colapsó, bueno, gracias a Dios que en el triángulo de vida, y yo me encontraba con mi hermana, lo que sacó mi hermana, porque ya lo que quedó fue aplastado entre los muebles, ya yo lo saco y eso. El tercer día llegaron los topos y ese día no me despedí de ellos.
17: Bueno, ¿y se aprendió? ¿Qué aprendió y qué espera contribuir aquí en Colombia?
16: Nada, justamente terminando la capacitación que hicimos con el Parque Cienfuegos, nos agarró el terremoto el siguiente día a las 7 de la mañana y ahí se vinieron para acá.
17: Muchísimas gracias. Al igual que ellos, son cientos de países que están colaborando de diferentes formas, incluyendo el envío de equipos, personales que de forma loable y altruista llegaron al territorio colombiano a apoyar lo que sucedió aquí en el Eje Cafetero.
2: Es noticia económica.
1: La noticia económica a las 12 del día, 19 minutos, tiene que ver con el carbón, porque Colombia volverá a exportar carbón a Israel. Eso asegura el presidente de la Drummond. La compañía espera subir la producción este año, pues obedeciendo al cambio de gobierno. Marcela Peña.
18: Colombia lleva meses sin venderle carbón a Israel por cuenta de una decisión política que tomó el expresidente Gustavo Petro en medio de la guerra en la Franja de Gaza. Desde que se tomó esa decisión, el sector ha venido pidiendo el desmonte de la medida y el desmonte está llegando con la administración de Abelardo de la Espriella. Hablamos con José Miguel Linares, el presidente de Drummond.
19: Muy contentos que ya se publicó el decreto en ese sentido para comentarios y espero que una vez vencido ese término se expida el decreto que quite esa limitación, lo cual eso nos va a poner en el trabajo de buscar recuperar ese mercado, y eso no es fácil, porque obviamente después de dejarle vender a Israel, pues ellos buscaron otro proveedor.
18: Volver a venderle carbón a Israel no es la única expectativa que tiene la compañía. La empresa espera recuperar el nivel de producción previo este mismo año y llegar a las 30 millones de toneladas. La empresa también le pide al gobierno que revise los impuestos para el sector, que llegaron a un nivel de 80% sobre las ganancias según los cálculos de la industria.
2: Es noticia judicial.
3: Y la noticia judicial tiene que ver con el general en retiro y ex jefe de seguridad del expresidente Álvaro Uribe. Estamos hablando del general Mauricio Alfonso Santoyo. Seguirá en la cárcel por decisión de la Corte Suprema de Justicia luego de declarar improcedente un recurso de habeas corpus. Laura Olarte.
20: La Corte Suprema de Justicia confirmó que Mauricio Alfonso Santoyo Velasco debe permanecer en prisión. La Sala de Casación Penal modificó un fallo previo para declarar improcedente la acción de habeas corpus con la que el procesado buscaba su libertad inmediata. Según el alto tribunal, esta acción legal no es la vía adecuada para resolver su situación, ya que existen procesos y recursos ordinarios en curso que deben agotarse ante sus jueces naturales antes de acudir a una instancia excepcional. Mauricio Santoyo Velasco, general en retiro y jefe de seguridad presidencial de Álvaro Uribe Vélez, privado en la libertad desde abril del 2019, enfrenta un proceso por delitos de extrema gravedad, concierto para delinquir y desaparición forzada, además de enriquecimiento ilícito y lavado de activos. Su situación jurídica se complicó tras ser expulsado de la JEP, la Jurisdicción Especial para la Paz, el pasado 16 de febrero del 2026. Tras su salida de la JEP, sus expedientes regresaron a la justicia ordinaria, donde la defensa alegaba que el proceso se encontraba en un limbo jurídico. Justamente la Corte, bajo la ponencia del magistrado Gerson Echaverra, determinó que la captura es ilegal y que actualmente existen solicitudes de libertad en trámite ante las fiscalías correspondientes que aún no han sido resueltas. Por esta razón, la sala aclaró que si existe una demora excesiva en las decisiones judiciales, el mecanismo correcto es la acción de tutela y no el habeas corpus.
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1: Son las 12 del día, 22 minutos. Seguimos con el noticiero aquí en Mañanas Blue. Las noticias más importantes que usted debe conocer para estar actualizado. Vamos a darle una vuelta al mundo, pero vámonos a ir a México, porque la presidenta Claudia Sheinbaum aclara que Colombia no permitió el ingreso de rescatistas militares tras el terremoto. César Moreno.
0: En el mundo, la presidenta de México, Claudia Sheinbaum, informó que el gobierno de Colombia no aprobó el ingreso de la Brigada de Rescate del Ejército Mexicano para colaborar en las labores tras el terremoto del lunes debido a requisitos de una certificación. La mandataria aclaró durante su conferencia de prensa matutina, la que da todos los días, la información que había ofrecido ayer, cuando señaló que rescatistas militares mexicanos habían viajado a Colombia junto con los primeros cargamentos de ayuda humanitaria.
21: Más que no permitir, como normalmente ocurre o el procedimiento, es que a través de las cancillerías, en este caso de la Secretaría de Relaciones Exteriores, se dice estamos listos para ir, están las brigadas de rescatistas o la brigada de rescatistas y el apoyo que necesiten. Entonces solicitaron cómo estaba certificada la brigada de rescatistas de la Secretaría de la Defensa Nacional, se les dijo que tienen una certificación y pidieron otra certificación, dijimos bueno, vamos a enviar lo que tenemos, y pidieron apoyo para despensas, agua, medicamentos. Entonces envió las despensas, el agua, los medicamentos, y bueno, ahí está el ofrecimiento, ya depende de ellos pues si necesitan, si apoyan el envío de la brigada a Colombia.
0: La presidenta mexicana Sheinbaum agregó que la decisión no afecta el envío de la asistencia humanitaria de México. Aviones C-130 Hércules de la Fuerza Aérea Mexicana transportan despensas, insumos médicos y otros materiales solicitados por la Cancillería de Colombia. Un operativo que contempla el envío de 58,5 toneladas de ayuda que arrancó desde ayer y va hasta mañana viernes.
1: Gracias, César. La aclaración entonces que hace la presidenta de México, Claudia Sheinbaum, pero también es noticia internacional sobre las relaciones geopolíticas de Colombia con el nuevo gobierno, y es, Gonzalo, que la Liga Árabe está condenando el reconocimiento de nuestro país de los Altos del Golán como territorio israelí.
22: Pues Camila, yo creo que primero, antes de hablar de esa noticia, ponerle un mapa a los oyentes y a quienes nos están viendo a través de DITU y de YouTube, de lo que estamos hablando, de esa zona de los Altos de Golán que tiene disputa o tiene en el medio a Israel, a Siria y al Líbano. Para los oyentes que nos están viendo a través de YouTube y a través de la plataforma DITU, podemos ver un mapa en donde hay dos zonas. Una zona, Camila, que está bajo observación de las Naciones Unidas desde el año 1974. Y otra zona, que son los Altos de Golán, que únicamente ha sido reconocida o había sido reconocida como parte de Israel por los Estados Unidos hasta que Colombia esta semana anunciaba que también reconocía a los Altos de Golán como territorio israelí. A ver, ¿qué es lo que ocurre? Pues esta zona en disputa, digamos, perteneció a Siria desde 1946. Antes de Siria, los otomanos habían sido los dueños de ese terreno, de ese territorio, los francos, Herodes, en fin. Pero luego, Camila, vino la Guerra de los Seis Días. Y en esa Guerra de los Seis Días, Israel conquistó parte del territorio sirio que correspondía a los Altos de Golán. No obstante, eso fue en el 74-76, no obstante, Camila, en 1981 Israel siguió tomando territorio sirio y adjudicándoselo, anexándolo a su territorio, algo que ningún país había reconocido, solamente Estados Unidos, que había reconocido la anexión de Israel hacia los Altos del Golán en el año 2019. Ahora se suma Colombia, que dice esos territorios que Israel anexó sin ningún tipo de permiso y por encima de la soberanía de Siria le pertenecen a Israel. Entonces, ¿qué han dicho los países árabes y la Liga Árabe junto, por ejemplo, con Turquía, que no hace parte de la misma? Es que allí, digamos, carece de un efecto jurídico, no tiene ningún tipo de valor alguno determinar el estatus del Golán. ¿Por qué? Porque eso le pertenece a Siria y no a Israel. No hay ningún tipo de soberanía más allá de la zona en observación, como estamos viendo en el mapa, que está controlada por las Naciones Unidas.
1: Estamos en medio del terremoto y en medio de las urgencias que producen esta catástrofe, pero sería bueno, y seguramente lo hará el gobierno nacional la próxima semana, el canciller, pues dar una explicación de por qué se tomó esa decisión por parte del gobierno actual, que genera pues esas reacciones y esos pronunciamientos de varios países de Medio Oriente. Un reconocimiento que solo lo ha hecho Estados Unidos y no lo ha hecho nadie más. ¿Por qué razón, en medio de la tragedia, que fue a las 7:30 de la mañana del lunes, pues se produce también esta declaración y esta decisión de parte de la Cancillería? Son de las cosas pendientes que hay por responder por parte del gobierno nacional actualmente. Pero como estamos en medio de la tragedia, nos vamos a ir para San José del Palmar, en el departamento del Chocó. Ahí fue el epicentro de este terremoto el lunes. Hoy nuevamente hubo un movimiento telúrico y por eso quiero saludar a su alcalde, a León Fabio Marín Moncada, quien muy amablemente pues nos saca el tiempo a esta hora para poder hablar con los micrófonos de Blu Radio. Alcalde Marín, bienvenido, gracias por atendernos. ¿Alcalde? Vamos a ver si podemos tener la comunicación, porque me dicen que está con nosotros conectado. Como sabemos, pues la situación de las telecomunicaciones es compleja después de lo que pasó el lunes con el terremoto. Alcalde Moncada, ¿me escucha? No, es que obviamente, Jennifer, usted que lo vivió con su familia y con su mamá y sus hermanas, pues es difícil en estos momentos poder todavía entablar la comunicación con quienes están en los terrenos más afectados por el terremoto.
4: Sí, Camila, y esta es, pues, es una zona más alejada, no es la capital de Chocó, que ya hemos visto con los informes de nuestros compañeros que se encuentran en territorio. Esta es una zona más alejada, fue el epicentro y por supuesto las comunicaciones han estado imposibles. Esta mañana hubo algunas ventanas de comunicación y por eso se pudo hacer la entrevista con el alcalde de San José del Palmar, que como usted bien lo recuerda fue el epicentro de este terremoto de 7.4 grados, es decir, uno dice es el que más sufrió, y obviamente, Camila, pues esto se une a la vulnerabilidad de muchos de los territorios del Chocó, donde viven muchísimos ellos en la pobreza, sin servicios públicos óptimos. Entonces por eso esta entrevista nos parece importante para saber cómo están viviendo este momento, si realmente les están llegando ayudas, si ya llegó efectivamente la Oficina de Acción Humanitaria de la ONU, la OCHA, que nos estaban diciendo ahora casi que en primicia que ya se encuentran en este territorio para obviamente dar todas las ayudas y mirar a ver cuáles son los requerimientos que tienen los pobladores de esta zona chocuana. Camila.
2: Es noticia deportiva.
1: La noticia deportiva tiene que ver, Santiago Saray, con lo que habíamos dicho nosotros esta semana, el lunes, que se lo preguntaba a usted, y es que finalmente pues la Dimayor oficializó que aplaza la jornada del fin de semana del fútbol colombiano por cuenta de la situación que estamos viviendo.
5: Así es, la Dimayor lo dio a conocer mediante el siguiente comunicado. Entendemos que Colombia vive un momento que nos conmueve a todos. Sabemos que en circunstancias como estas, las prioridades cambian y que lo más importante es acompañar a quienes han perdido tranquilidad, bienes materiales o en algunos casos a seres queridos. Como institución y como familia del fútbol colombiano queremos decirles que no están solos. Por esta razón, consideramos que el fútbol debe continuar en aquellas ciudades y escenarios que no hayan sido afectados por el terremoto y que se encuentren en condiciones adecuadas para desarrollar la actividad deportiva. No lo hacemos de espaldas a la realidad que vive el país, sino precisamente entendiendo que mantener el fútbol activo también significa proteger a miles de personas y familias que dependen económicamente de esta actividad. Sin embargo, hemos decidido aplazar la programación de todas nuestras competencias del fin de semana. Retomaremos el próximo 19 de agosto con la programación de nuestras distintas competencias, las cuales anunciaremos oportunamente. Pero también queremos que entiendan que detrás de cada partido hay trabajadores de los clubes, personal de los estadios, vendedores, comerciantes, transportadores, periodistas, personal logístico, empresas de servicio y muchas familias cuyo sustento está ligado directa o indirectamente al fútbol. Para ellos continuar significa también poder trabajar, generar ingresos y llevar tranquilidad a sus hogares. Pero queremos que el fútbol vaya mucho más allá de jugar. En las ciudades donde se desarrollen los partidos, los clubes y los estadios estarán a disposición de las iniciativas de solidaridad. Los escenarios deportivos podrán convertirse en puntos de recepción de ayudas en especie y de aporte económicos. Adicionalmente, la Dimayor y los 36 clubes profesionales harán una donación en dinero que será destinada a la reconstrucción de las ciudades afectadas. La misma se hará con una entidad que nos dé todas las garantías del uso apropiado de los recursos.
1: Gracias, Santiago. Sí, entendemos las explicaciones de la Dimayor, pero pues bueno, hay momentos para todo. Pero precisamente por cuenta de la tragedia, hablemos de las ayudas. Y ya la Fundación Éxito Ana Cristina arrancó la primera fase de acción humanitaria en las zonas afectadas por el terremoto. ¿Cuáles son las acciones y cuál es el énfasis que está poniendo esta importante fundación del país?
6: Así es, Camila, desde por la mañana estamos hablando de distintas empresas que han querido vincularse con las ayudas a las distintas zonas afectadas. La Fundación Éxito acompaña a 3.500 familias de San José del Palmar, no solamente en Chocó, también están en Cali, en Pereira y Manizales. Escuchemos a la directora de la Fundación Éxito, Diana Pineda.
7: En días como hoy, Colombia nos necesita más unidos que nunca. Desde el Grupo Éxito y Fundación Éxito, activamos toda nuestra solidaridad y acompañamiento a las familias y comunidades afectadas por el reciente terremoto que golpeó con mayor severidad los departamentos de Chocó, Valle del Cauca, Risaralda y Caldas. En una primera fase, acompañaremos a 3.500 familias con paquetes alimentarios de ayuda humanitaria, priorizando a las mujeres y a los niños, que son los más afectados en estas emergencias. A quienes hoy enfrentan momentos de dificultad, les enviamos un mensaje poderoso de fortaleza, esperanza y cercanía. Y para quienes deseen sumarse a esta red solidaria, podrán hacerlo a través de la donación de goticas en los almacenes Éxito, Carulla, Surtimás y Superinter, o mediante una donación en el sitio web oficial de la Fundación Éxito. La solidaridad es ahora, porque juntos somos más.
6: Hay que destacar, Camila, el trabajo importante que va a hacer que está haciendo la Fundación Éxito con madres lactantes y mujeres pues, que están con hijitos recién nacidos en este momento en distintos lugares donde se está ofreciendo las ayudas.
1: Y las ayudas, pues Colombia se está solidarizando con la gente que está siendo víctima del terremoto. Yo creo que aquí se demuestra que somos un país más allá de las diferencias que se puedan tener en algún tipo de sentido. Y por eso las empresas del sector fintech, Lina, también están anunciando ayudas, donaciones y demás.
4: Sí, Camila, y es que además en el contexto de que esta semana en Colombia se está llevando a cabo la semana Tech, el Colombia Tech, y ahí se ha unido todo el sector de diferentes formas y en diferentes iniciativas. Este sector, que recordemos, es casi el 4% del PIB en Colombia. Entonces, Colombia Fintech se sumó a Colombia Un Solo Corazón y están recogiendo a partir de hoy jueves diferentes donaciones. Están recogiendo temas de aseo e higiene, también cremas, cepillos dentales, alimentos no perecederos. Todo esto lo están haciendo en la ciudad de Bogotá. A través de sus redes sociales tienen todos los puntos, digamos, donde van a estar recogiendo estas donaciones. Esto es la Asociación de Colombia Fintech, que es el sector fintech, pero además, todo el sector tech al inicio de esta semana tech también lanzó una campaña, y es una campaña para que este evento, en el marco de algo que ellos tienen que se llama el Colombia Tech Fest, también van a estar recibiendo donaciones con la Fundación Juntos Se Puede. Las donaciones las van a estar recibiendo en la carrera novena 9338, y esto dijeron desde Envía, que se sumó a todo esto.
9: Vamos a utilizar la plataforma de la Tech Week jueves y viernes para que las personas que quieran traer sus donaciones, hay un centro de acopio y nosotros nos vamos a encargar de llevarlas a las regiones del país. Eso es básicamente lo que vamos a hacer.
4: ¿A dónde llega Envía? Porque entonces ustedes irían, Pereira, Cali, también Chocó, a todo lado.
9: Nosotros llegamos a todos lados del país. Básicamente nosotros llegamos a 1.400 municipios del país. En este caso estaríamos evaluando con las fundaciones a dónde tendríamos que llegar, donde sea más prioritario. Y eso lo haremos durante la semana. Entonces, pues básicamente Eje Cafetero y Cali más Chocó.
4: Pues esa es entonces la iniciativa que están haciendo, Camila, en el marco del Tech Week. También el sector tech presente recogiendo ayudas para los damnificados en esta situación.
1: Y es que a propósito del mundo de la tecnología, Lina, el comercio electrónico en Colombia vive una aceleración sin precedentes. En lo que va de este 2026, el número de pymes que venden, por ejemplo, en Mercado Libre creció 45%. 4%, que eso es una cantidad, sumando cerca de 11.000 nuevos negocios, un ritmo de más de 60 al día para alcanzar una comunidad de 43.600 pequeñas y medianas empresas activas. Se trata de un ecosistema que está siendo impulsado por la manufactura nacional, donde el 55% son fabricantes colombianos y el 83% opera con equipos de tan solo una a cinco personas compitiendo en el mismo mercado que las grandes marcas. Y esto sí que es importante en estos momentos en donde se necesita el tejido empresarial, pues creciendo después de lo que está pasando en diferentes partes del país con el terremoto.
8: Exactamente, Camila, mire, y un ejemplo clarísimo de eso es lo que está pasando con Grifo Hogar. Y es que, ¿cómo se va a convertir una marca de grifería, accesorios para el hogar, en un gigante del comercio electrónico en el país? Pues la historia de Grifo Hogar demuestra de lo que usted está hablando, del comercio electrónico, de cómo escalar dentro del ecosistema digital. Y es por eso que para llevar sus productos de cocina y baño a miles de remodelaciones en todo el territorio nacional, la marca no solo abrió su tienda virtual, sino que convirtió a Mercado Libre, a esta plataforma, en la columna vertebral de sus operaciones. Aprovechar la alta conversión de la plataforma les permitió ganar la confianza inmediata de los compradores, pues porque tiene una plataforma a la que la gente ya conoce y confía, y ahí llevaron sus productos, mientras que además la logística optimizada garantiza que estos productos delicados y de gran tamaño pues lleguen impecables y en tiempo récord a cualquier ciudad por la infraestructura además que tiene Mercado Libre, sumado a la visibilidad estratégica en momentos clave de búsqueda. Y en ese sentido, Grifo Hogar, Camila, transformó las visitas en ventas constantes y en un negocio de permanente expansión. Y esto se lo ponemos de ejemplo a los oyentes hablando de cómo llegar al ecosistema digital a través de una plataforma como Mercado Libre, porque hoy Grifo Hogar es un referente de diseño en innovación para el hogar, demostrando que con calidad local y respaldo de la plataforma líder de la región, los negocios colombianos pues no tienen techo. Y estas historias, esta historia como la de Grifo Hogar y los retos del sector, se van a tomar la agenda el próximo 16 de septiembre en el Movistar Arena de Bogotá, que hay una invitación para quienes les llamó la atención de cómo lo están haciendo, cómo se están yendo al ecosistema digital a través de Mercado Libre. Pues en Bogotá va a haber un escenario que recibirá por primera vez al Mercado Libre Experience Colombia, el evento de e-commerce más grande de América Latina, diseñado para capacitar, conectar y potenciar a miles de emprendedores de todo el país. Pues esto va a ser en el Movistar Arena, como les dije, 16 de septiembre, porque detrás de cada caja hay una historia por contar. Y en ese sentido, hablando de nuestro recuento de las ayudas del sistema tech y del ecosistema digital, pues Mercado Libre también habilitó una página de donaciones en su plataforma para que usuarios y empresas puedan contribuir con las comunidades afectadas del sismo registrado el 10 de agosto en Colombia, Camila.
1: Mire, empresas colombianas, esa como la que usted menciona de Grifo Hogar, sí que se van a necesitar en la reconstrucción de las miles de viviendas que se vieron afectadas por este terremoto. Y por esa razón quiero, David, que hablemos de la advertencia que hizo Fedelonjas, o el llamado que hizo Fedelonjas, que es la Federación Colombiana de Propiedad Raíz, que le está haciendo un llamado a los administradores y a los órganos de administración de las copropiedades para que activen los mecanismos de protección ante eventuales emergencias como esta que se vivió el lunes.
10: Así es, Camila, el llamado de Fedelonjas para aquellos conjuntos que están en el régimen de propiedad horizontal, para que revisen esas condiciones y coberturas de pólizas vigentes por estos daños ocasionados como eventualidades como un terremoto. Desde Fedelonjas recuerdan la ley 675 de 2001, que dispone que es obligatorio el uso de pólizas. Escuchemos a Lina María Torrado Rojas, presidente de la Lonja de Bogotá.
12: A los consejos de administración les hacemos un llamado muy directo. Sabemos que cada gasto en la copropiedad impacta directamente en la cuota de administración, y por eso a veces tomamos decisiones como elegir la póliza más económica o directamente no tener una póliza. En una emergencia como esta nos vemos afectados y nos damos cuenta de la importancia y del riesgo de esa decisión. Lo que realmente importa no es solamente el precio, sino que la aseguradora responda de verdad y que tenga en cuenta cuánto tiempo se toma una reparación o una reconstrucción. Porque mientras eso pasa, ¿qué pasa con esas familias o esos comerciantes que se quedan sin techo o sin local? Por eso insistimos tanto en la importancia de contraer coberturas adicionales como el alojamiento temporal. que en estos momentos...
10: Finalmente, Camila, Fede Lonjas hace un llamado para que todos los administradores, consejos de administración y propietarios, una vez superada la atención inmediata de la emergencia, revisen sus protocolos de prevención, mantenimiento, gestión del riesgo y aseguramiento con el propósito de fortalecer la preparación de las copropiedades ante futuros eventos sobrenaturales.
1: Y es que cuando uno hace las reuniones de los edificios y discute con los vecinos sobre el pago de estas pólizas, como dice la presidenta de Fedelojas, pues uno dice, ay, es que es muy caro, mejor no, ahorrémonos esto, ahorrémonos lo otro, en seguros no deberíamos ahorrarnos nada, porque mire la tragedia que vivió Colombia el lunes y seguramente hay muchas edificaciones que no tenían los seguros que se necesitan en, para estos momentos y así poder estar cubiertos. Así que buen llamado e importante para que los edificios, las copropiedades sean conscientes de que esos seguros hay que pagarlos. Pero ya que estamos en Bogotá, David, desde el Consejo de la Capital del país le están pidiendo al alcalde Carlos Fernando Galán que retire el trámite de la reforma tributaria debido a la situación de emergencia que está viviendo el país.
10: Así es, Camila, a través de una carta un grupo de 12 concejales y con el respaldo de Fenalco Bogotá le piden al alcalde Carlos Fernando Galán que evalúe retirar esta reforma que fue radicada como proyecto de acuerdo 724 de 2026. Para los que se conectan a esta ahora a través de nuestro canal de YouTube, podemos ver la carta de los concejales que se la dedican al burgomaestre y también podemos ver el trino de Fenalco Bogotá que a través de su cuenta de X respaldó a los concejales. Abro comillas, respaldamos la solicitud del partido Mira, Consejo Bogotá, para que el alcalde evalúe retirar el proyecto de reforma tributaria distrital. Creemos que es el momento de concentrar el esfuerzo en solidaridad, la atención de la emergencia y el apoyo a las regiones afectadas. Cierro comillas. Según el concejal Samir Bedo Doya Piraquive, esto tendrá un impacto económico en el bolsillo de los bogotanos. Escuchemos al vocero de la bancada del partido Mira y concejal de Bogotá, Samir Bedoya.
11: Radicamos desde el Consejo una carta al alcalde Carlos Fernando Galán pidiéndole que evalúe retirar la reforma tributaria que radicó en el Consejo y que pretende recaudar 1.2 billones de pesos. Sin duda, todos los colombianos y los bogotanos tendremos que hacer un esfuerzo económico para aportar en la atención de las consecuencias de la emergencia en las zonas afectadas por el terremoto y, por supuesto, salvar vidas.
10: Camilo, oyente, recordemos que está radicado en el Consejo de Bogotá, pero no ha iniciado la discusión y está agendado para el viernes, pues que en medio de esta emergencia que atraviesa el país, está en agenda el viernes, o sea, mañana, Camila, se va a discutir este proyecto de acuerdo.
1: Se aplazará entonces esa reforma que quiere tramitar el alcalde Galán. Hay quienes dirían, bueno, pero en Bogotá pues la afectación no ha sido la misma. De hecho, no estamos en emergencia. ¿Qué tiene que ver eso con el trámite que está haciendo la alcaldía? Pues ahí es donde muchos se preguntan, ¿estarán pescando en río revuelto algunos concejales, Sebastián?
14: Claro, Camila, pues directamente el bogotano no sufrió la pandemia, pero como Colombia es
1: un país... El
14: terremoto, estaba pensando en la pandemia, pero como Colombia es un país tan centralizado, pues los bogotanos tendrán que financiar en una buena parte, sobre todo que las empresas más grandes están acá, van a tener que financiar lo del terremoto, el fenómeno del Niño. Entonces, pues el contexto complicado será para el bolsillo de todas las familias del país. Y pues la discusión será larga, pero obviamente cuando, igual que en la pandemia, Camila, por eso tuve ese lapsus, pues va bien la discusión de quién paga los mayores costos de ese esfuerzo. Entonces, pues me parece que la reflexión, pues a mí me parece al menos pues, interesante.
1: Y la mayoría de las veces, como usted bien lo señala, y hay un mensaje para mi compañero Oscar Montes, la mayoría de las veces los que más pagamos somos los bogotanos, ¿no? La mayor carga tributaria del país y el mayor aporte tributario de Colombia lo tenemos en la capital del país. Pero bueno, mañana, como dice David, hablaremos de lo que va a pasar en el Consejo de Bogotá con esa reforma y esa petición que están haciendo algunos concejales para que la alcaldía retire esa proposición mientras pues se solventa la situación del terremoto. Vamos a hacer una pausa y ya regresamos para hablar con quien fue director de la Unidad Nacional de Gestión del Riesgo, Carlos Carrillo, quien pues quiere responder sobre lo que nos dijo ayer un experto sobre estos temas al mencionar que en la Unidad Nacional de Gestión del Riesgo lamentablemente se encuentra pues de todo menos expertos.
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1: Y la noticia en Colombia pues tiene que ver con el terremoto y por eso quiero saludar a Carlos Carrillo, quien fue director de la Unidad Nacional de Gestión del Riesgo durante un periodo largo en el gobierno del saliente Gustavo Petro. Exdirector Carlos Carrillo, bienvenido. Gracias por estar con nosotros aquí en Mañanas Blue.
16: Camila, muy buenas tardes. No la veo, pero la escucho.
1: Yo lo veo y lo escucho y lo llamo porque sé que usted quiere dar una respuesta frente a lo que nos dijo un experto en temas de sí. Emergencia, de seguridad en rescates y demás, sobre la falta sí. de técnicos en la entidad y que eso puede ser una de las falencias que tenemos nosotros en Colombia para una situación como la que estamos viviendo en estos momentos.
16: Pues vea, yo quedé muy sorprendido con esas declaraciones del doctor Vélez, quien... pues me había regalado su libro y me había felicitado, pero eso tiene que ver, yo creo, con que el doctor Vélez puede estar buscando trabajo en el nuevo gobierno. Entonces pues hay que hablar mal del gobierno de Petro, porque pues así es como seguramente algunos, yo creo que es una acusación que es muy injusta por parte de él, y creo que tiene que ver con el hecho de que yo haya estudiado, yo, Carlos Carrillo, haya estudiado en la Facultad de Artes de la Universidad Nacional. Yo soy diseñador industrial de profesión, y eso en el momento de mi nombramiento generó ruido, como pasaba con cualquier nombramiento del presidente Petro, cosa que no pasa en la patria milagro, ¿no? El primer milagro de Abelardo de la Espriella es reducir por completo la discusión sobre los nombramientos. O yo por lo menos no he visto al congresista Daniel Briceño escandalizándose por el nombramiento de Lina Garrido o por el nombramiento de toda la familia de los Laureanitos, pero con Petro era así. Cuando a mí me nombraron no hubo ningún cambio en el manual de funciones. El diseño industrial, profesión de la cual yo me siento muy orgulloso, ha sido útil para mí, y fue útil durante los 2 años que estuve al frente de la UNGRD por muchas razones. Vea, yo creo, Camila, que solamente un diseñador industrial se hubiera embarcado en el proyecto de los helicópteros Firehawk, o solamente un diseñador industrial habría dedicado 60 mil millones de pesos para que nuestro astillero colombiano Cotecmar de la Armada Nacional construyera un buque de apoyo logístico. Porque los diseñadores industriales en la carrera hablamos de eso, de aviones, de trenes, de buques, de cadenas logísticas. Todo tiene que ver con el trabajo de la UNGRD. Entonces, tratar de decir que yo era ilegítimo porque yo hice un pregrado en diseño industrial, pues es básicamente una mezquindad. Y yo sí creo que en el gremio de la riesgología, pues usted a lo máximo que puede llegar en el país es a ser director de la UNGRD. Para un riesgólogo, dirigir la UNGRD es como ser papa, ¿cierto? Pero una dirección o un ministerio son cargos políticos. Todo mi equipo, Camila, era de personas idóneas. El subdirector de manejo que lo sacó Pava, ¿no? Que Pava lo echó. Pues es un almirante de la Armada en uso de buen retiro, que fue además la persona que le entregó la Armada Nacional al presidente Petro cuando llegó. Si usted me dice que un almirante de la Armada no es capaz de ser subdirector de manejo, pues si no puede un general, entonces ¿quién? Mi subdirectora de reducción era PhD en manejo integral del fuego. Entonces, aquí decir, es una afirmación temeraria e injusta con la UNGRD, sí. Decir que la UNGRD está llena de cineastas y de músicos y de artistas. Eso es mentira. El único cineasta que está ahí es Abelardo de la Espriella, que monta las películas que monta.
14: Sí, doctor Carrillo, ayer con Pava, que pues esa entrevista vino después de la del doctor Vélez, pues yo le dije que él, faltando un mes, intentó desmantelar o se le salió mucha de la gente importante que trabajó con usted en la UNGRD y él nos negó eso. Quisiera oír su versión.
16: Sí. No, sí, es así. Él lamentablemente...
14: Él dijo que vino gente aún mejor, que era de carrera y que era gente aún mejor de la que usted
16: pues imagínese,
14: tenía.
16: Pues imagínese usted. No, pues por supuesto que no. Pava llegó a revolcarlo todo como si se fuera a quedar ahí 4 años, lo desorganizó todo. A él le parece, a Javier Pava le parece gran cosa sacar a los militares, por ejemplo, de manejo. Y ahí pues discrepamos. Yo sí creo que nuestras fuerzas militares tienen una gran capacidad logística y en todas partes del mundo, pues por ejemplo, hay muchos países donde la gestión del riesgo directamente la atienden los militares. ¿Qué pasa? En Colombia, a partir de la ley 1523, nosotros tenemos 3 procesos misionales. Manejo, que es el que atiende el desastre una vez se materializa. Reducción, que es la mitigación, y conocimiento. Y otra cosa que me pareció muy injusta por parte del experto que habló aquí, que yo lo veo muy desactualizado, la verdad. Él, por ejemplo, no conoce la entidad por dentro, no sabe que hay más de 100 cargos de planta. Los cargos de libre nombramiento y remoción en la UNGRD son 10. Entonces, esos 100 cargos de planta, ¿quiénes son? Esos 100 cargos de planta son ingenieros, son hidrólogos, son meteorólogos, son geólogos, pero por supuesto que la UNGRD tiene otras tareas que hacer, como por ejemplo, contestar los requerimientos del Congreso y de la Contraloría.
1: Solamente pero mire, señor Carrillo,
16: responderle a la Contraloría nos cuesta a los colombianos 4.500 millones de pesos. Entonces, no es verdad que en la UNGRD no haya técnicos. Eso lo dicen porque yo soy diseñador industrial. Es por eso, porque mi equipo era un equipo técnico y sí, Pava lo sacó.
1: Pero usted dice que su equipo era un equipo técnico y Pava lo sacó, pero usted, según entiendo, con lo que quiere decir, para darle tranquilidad a los colombianos, es en la UNGR, en la Unidad Nacional de Gestión del Riesgo, sí hay gente preparada y sí hay un equipo sólido que ha trabajado durante muchos años para responder a situaciones como la que estamos viviendo en estos momentos. El exdirector Pava sacó a quienes eran sus subdirectores, pero de resto usted sí puede decir que en la entidad hay gente trabajando que tiene las capacidades, y lo estamos viendo ahora, de responder frente a situaciones como la actual.
16: Vea, solamente piensa en una cosa, Camila, los grupos user. Para este momento, yo sí quiero responder una calumnia del doctor Vélez ayer, cuando dice que no se invierte en conocimiento. En mi dirección, yo invertí más en conocimiento de lo que cualquier director en la historia de la UNGRD había invertido. El presupuesto del 2026 de conocimiento es exactamente igual que el presupuesto de reducción. Es el 10% de la totalidad del presupuesto, solamente para conocimiento. Nosotros desde la subdirección de conocimiento dejamos cosas para el país, como por ejemplo, no solamente sistemas de alerta temprana en varios lugares, sino también dejamos una boya DART 4G, que es la mejor tecnología en el planeta Tierra para detección en tiempo real de tsunamis y que va a ser operada por la DIMAR de nuestra Armada Nacional. Eso no es poca cosa, eso no lo había hecho nadie. Entonces, yo tomé una decisión consciente de invertir en la subdirección de conocimiento como no había invertido ningún otro director, pero el doctor Vélez pues claramente no lo sabe. Entonces, sobre lo que usted me dice, yo creo que solamente con los grupos USAR podemos hablar de qué tanto se han desarrollado estas capacidades, no en mi dirección, sino en los 15 años de existencia de la UNGRD. El programa de equipos USAR hoy nos da básicamente 2 decenas de equipos USAR certificados por la UNGRD. La UNGRD es la que tiene la potestad por las Naciones Unidas de acreditar esos grupos. Hay en Caldas, hay en Antioquia, hay en Bogotá, nosotros tenemos muchos grupos USAR cualificados, pero además de eso, y certificados, tenemos la reacreditación del grupo USAR Colu 1, que es el de capacidad de desplazamiento internacional, sí, que fue el que enviamos a La Guaira y pues que prestó un servicio enorme en La Guaira.
1: Ya que usted habla de esos equipos USAR, señor Carrillo, porque se me acaba el tiempo y hay una pregunta, sí, que quiero hacerle que me parece importante por una discusión que se está teniendo hoy, y es lo que dice la normatividad de la Unidad Nacional de Gestión del Riesgo es que no se debe ayudar, aceptar o no se acepta la ayuda internacional de rescatistas hasta que no esté copada la capacidad, sí, en Colombia. Esto se lo digo porque en estos momentos pues hay todo un debate sobre por qué Colombia rechazó la llegada de rescatistas mexicanos, como lo dijo esta mañana la presidenta, sí, de ese país, Claudia Sheinbaum. Sí. Yo me acuerdo que usted tuvo una discusión similar ante la opinión pública hace algún tiempo.
16: Con
1: lo que, exacto, en el departamento, por lo que sucedió con las inundaciones en el departamento de Córdoba.
16: Con el futuro embajador Juan Lozano, ¿no? Con el futuro embajador Juan Lozano. Yo sí lo sé.
1: Eso sí no, porque, no
16: porque,
1: lo sé, pero...
16: Porque una cosa, Camila, pero, que yo creo que es muy importante, es no politizar las tragedias.
1: No, claro, pero yo no lo digo porque usted lo esté haciendo,
16: sino me permito explicar esto, porque hay unos procedimientos que están reglados.
1: Claro, entonces ahí es donde le quiero preguntar, porque usted tenía esa respuesta y yo me acuerdo que hubo ese debate, sí, con usted hace algún tiempo. Sí, quiere decir usted, que estuvo en la Unidad Nacional de Gestión del Riesgo, sí, que la respuesta que ha dado el gobierno actual de Abelardo de la Espriella frente a la llegada de esos socorristas, pues tienen razón. Porque usted, que estuvo en la dirección en su momento con el departamento de Córdoba, dijo: yo no puedo aceptar la ayuda internacional de Estados Unidos porque lo que me dice la normatividad es eso. Eso mismo fue lo que dijo el canciller esta semana y el director, sí, de la Unidad Nacional de Gestión del Riesgo cuando se criticó el tema de México. Usted, que estuvo ahí, dice: ¿es verdad? ¿Es correcto que no se acepte esa ayuda y esa llegada de los socorristas mexicanos?
16: Camila, es que la situación siempre es susceptible de empeorar. Yo le recuerdo a usted y a los oyentes que el volcán Puracé está en alerta naranja. Entonces, estas situaciones siempre son susceptibles de empeorar. ¿Qué habría pasado si, sumado a la inundación de Córdoba, hubiera habido un terremoto como el que tuvimos el lunes ese mismo mes? Pues el país habría colapsado. Entonces, el sistema como se...

0: la discusión de la tragedia. Lo que pasaba con Córdoba es que los enemigos del gobierno de Petro, como el señor Juan Lozano, querían generar indignación porque se sigan unos procedimientos reglados.
1: Pero yo no quiero caer en eso, señor Carrillo, solo quiero saber frente a usted.
0: No, pero es que yo sí lo quiero explicar.
1: Usted que conoce
0: los procedimientos están reglados.
1: Entonces, que esos procedimientos reglados los aplicó bien el gobierno actual, ¿o no?
0: Hasta un punto, porque es que resulta que ahora el gobierno actual, ante la presión política, entonces dice, nosotros sí vamos a recibir ayuda, pero solo de los países amigos míos. Y okay. eso es una bajeza, porque entonces decir que reciben a El Salvador, pero no reciben a México, porque comparte una alineación ideológica con El Salvador, eso es muy mezquino. La pregunta es, ¿se coparon las capacidades colombianas, sí o no? La respuesta es, sí se coparon, porque ya llegaron los Estados Unidos.
1: Ok, entonces, esa era mi pregunta.
0: Ojo con una cosa, Camila. Bienvenidos los rescatistas norteamericanos, pero es que Estados Unidos y México son los dos de Norteamérica. Entonces, ¿cómo así que sí pueden venir los norteamericanos y los de El Salvador y los de Israel, pero no pueden venir los mexicanos?
1: Ok, esa era mi pregunta, doctor Carrillo.
0: Es politizar la atención de la emergencia, Camila.
1: Lo tengo que interrumpir porque ya se nos acaba la emisión y llegan nuestros compañeros de Meridiano Blue, pero me parece importante que usted hiciera esa claridad porque usted tuvo precisamente ese debate hace algún tiempo sobre el mismo tema. Mil gracias por atendernos hoy aquí en los micrófonos de Blue Radio y por estar aquí con los oyentes de Mañanas Blue. Nosotros de esta manera llegamos al final de la emisión. Ya llegan nuestros compañeros de Meridiano Blue. Ustedes no se desconecten porque ellos los van a seguir actualizando de lo que pasa a esta hora en Colombia.
2: 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En Blue Radio son las
3: 1:02 p.m.
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7: 1:02 p.m. Bienvenidos a Meridiano Blue, los hechos que son noticia a esta hora. Hay vida. Es el grito con esperanza que se quiere escuchar en Chocó, en Cali, en Manizales, Pereira, Armenia. Pasadas ya las 72 horas de ese terremoto que arremetió contra Colombia el lunes pasado, pues la ventana de vida se hace más estrecha. Este jueves ya se cumplieron 72 horas críticas. Esas 72 horas con equipos de emergencia de rescate trabajando sin parar sobre edificaciones colapsadas, mientras la posibilidad de encontrar sobrevivientes se hace cada vez más estrecha. Antes de empezar con la información de última hora del terremoto, les tenemos información de última hora. En el municipio de Soledad a esta hora se registra una grave emergencia que involucra a trabajadores de una empresa contratista de la empresa AAA. Bomberos rescataron los cuerpos de dos trabajadores que perdieron la vida asfixiados por gases tóxicos. Diana Ospino.
8: Juan Camilo, mira, a esta hora el cuerpo de bomberos se encuentra en el barrio Manuela Beltrán del municipio de Soledad, donde acaban de rescatar los cuerpos, como usted lo decía, de dos trabajadores que murieron allí al inhalar gases tóxicos porque ingresaron a un registro de una alcantarilla para realizar trabajos de empalme y conexiones de unas tuberías. En el incidente, otro trabajador logró ser sacado con vida, pero en delicado estado de salud, por lo que fue remitido a un centro asistencial cercano. El teniente Blas Araújo, quien es el comandante del cuerpo de bomberos de Soledad, informó que inicialmente uno de estos trabajadores de contratistas de la empresa AAA quedó atrapado y uno de sus compañeros intentó auxiliarlo, pero este también resultó afectado con la inhalación de gases. El rescatista dio a conocer que al parecer esta emergencia se registró por la falta de medidas de los trabajadores.

0: Yana, gracias. Vamos con otra primicia a esta hora con Marcela Peña. Marcela, usted ya tiene el nombre del director del DANE.
1: Sí, señor, va a ser Ricardo Valencia. La decisión se va a oficializar en las próximas horas por parte del gobierno de Abelardo de la Espriella. Valencia no es un desconocido para el DANE, él fue subdirector durante la gestión de Juan Daniel Oviedo al frente de esta entidad y vuelve para dirigirla ahora. En su momento fue el subdirector general, con esto completaríamos tres directores de perfil técnico en línea. Primero fue el propio Juan Daniel Oviedo, luego llegó Pilar Urdinola y ahora pues el señor Ricardo Valencia, quien tiene como profesión la de economista.
0: Volvemos con la noticia del momento, del día y de la semana, el terremoto que ha afectado al país, que ha impactado y que en estos momentos concentra la atención mundial en Colombia, en Cali. Los organismos de socorro siguen buscando vida en medio de los edificios colapsados, a pesar de que, como les comentaba al principio de esta misión, se cierra cada vez esa ventana de oportunidad de las 72 horas para encontrar vida. Vamos a Cali con Hugo Mario Palomar. Hugo Mario, adelante. Obviamente son momentos críticos, horas de silencio. Los rescatistas avanzan en el desarrollo. Mientras reconectamos a Hugo Mario, vamos a otro punto del Valle del Cauca, exactamente al norte del departamento. Allí el terremoto dejó comunidades enteras prácticamente en ruinas. En la Florida, en Versalles, cerca del 90% de las viviendas colapsaron. No hay agua, no hay energía. La comunicación es intermitente. En estas zonas, escuchen bien, hay comunidades que anoche se acurrucaron esperando el amanecer alrededor de una sola bombilla y un solo enchufe esperando el amanecer. Mayra Tenorio.
2: Esta era mi casita. Ya pues, ya no tenemos nada porque toda se cayó. Toda se fue a tierra. Entonces, estamos sin nada.
3: 90% destruido. Así está la Florida, un corregimiento del municipio de Versalles en el Valle del Cauca, en medio de lo que ha significado intentar levantarse literalmente de las ruinas. Gran parte de las casas de esta zona se vinieron abajo en la montaña. Y aquí estamos, en medio de escombros, de metales retorcidos, de lo poco que se ha podido recuperar en estas casas, en estas viviendas, que ya no cuentan con nada, pero son estas voces quienes relatan lo duro que ha sido vivir, asimilar el trabajo de tantos años, mi señor.
4: Sí, en realidad es muy duro para uno después conservar en la vivienda tantos años y con sacrificio construirla, para luego quedarnos en la calle con mero escombros. Es muy duro, es lamentable, y entonces con el poder de Dios y el poder de las ayudas humanitarias, que de pronto vamos a recuperar nuestra vivienda. Eso es nuestro deseo.
3: Y es el deseo y el clamor que aquí compartimos en Noticias Caracol. Un dato que nos daban era ver el trabajo de cerca de 20, 30 años destruido en menos de 30 segundos. Esta es una de las zonas más cercanas al epicentro del terremoto, a San José del Palmar. Estamos a tan solo 3 horas desde este punto en Valle del Cauca y lo que más se necesita es la ayuda solidaria a estas zonas rurales de difícil acceso, a cerca de 4 o 5 horas de esta capital de Cali. El clamor que tienen a esta hora las comunidades más apartadas del Valle del Cauca.
1: Pues Mayra, gracias, y volvemos al barrio Capri, al sur de Cali. Hugo Mario, a usted lo acaban de evacuar otra vez, por eso no nos pudo hablar hace un segundo cuando lo saludamos, y le quiero preguntar, ¿cómo está la situación hoy en Cali?
5: Pues Marcela, justamente aquí en Cali los organismos de socorro siguen buscando vida en medio de los edificios que quedaron completamente colapsados, a pesar de que ya pasó la ventana de vida que llaman los cuerpos de socorro las 72 horas después del terremoto. La esperanza no se pierde. Esta mañana, más temprano lo comentábamos, fue rescatada con vida una mascota, una perrita de 9 años, una pitbull, que es atendida por el personal veterinario que también se encuentra aquí en el barrio Ciudad Capri, frente a los escombros del edificio Bosques del Limonar. La situación sigue siendo atendida por el puesto de mando unificado, que ha entregado cifras actualizadas. En total en Cali hay 45 edificios con colapso total y 46 con colapso parcial. Más de 1.400 estructuras sufrieron daños importantes como consecuencia del sismo del 10 de agosto en horas de la mañana. Hay recomendaciones por parte del Cuerpo Bomberos de Cali a los ciudadanos que siguen intentando llegar a los edificios colapsados, pues que tengan prudencia y que a la hora de apoyar labores de remoción de escombro y rescate acaten la recomendación de quienes dirigen estas labores. Hablamos justamente con el secretario de Gestión de Riesgo de Cali sobre lo que está pasando en estos puntos en donde se mantiene la esperanza de vida.
6: Bueno, en este momento tenemos 9 frentes activos, que es el HV, Cuarto de Legua, Capri, tenemos en la quinta con 39, en la novena con 44, frente a la clínica de colores, clínica de colores también tenemos los frentes activos. Donde estamos activos es porque tenemos todavía esperanza y tenemos signos de vida y por eso estamos trabajando. Pero es importante que la ciudadanía dejen trabajar a los rescatistas.
5: Y estas son las cifras actualizadas que acaba de entregar el puesto de mando unificado, liderado por la Alcaldía de Cali y del que hacen parte todos los organismos de socorro. Después del terremoto del pasado lunes en Cali, personas fallecidas 96, personas heridas 1.401, personas desaparecidas 111, personas rescatadas hasta esta hora 88. Ya les decíamos que edificios con colapso total 45, edificios con colapso parcial 46, hay edificaciones con daños estructurales en total 1.142 y hay 18 edificios con orden de evacuación por posible colapso en caso de una réplica o un nuevo sismo fuerte en esta zona del país, Marcela y oyentes.
0: Hugo Mario, pues estaremos volviendo en cualquier momento con usted. Son las labores de búsqueda y rescate que avanzan. Y obviamente la esperanza es lo último que se pierde. La ventana de rescate de vida pues ya se cumplió, pero ahí están los rescatistas intentándolo hasta lo último. En el departamento del Chocó, uno de los departamentos más pobres de Colombia, el terremoto del lunes agravó una crisis marcada por las diferencias y las deficiencias, mejor, en salud, servicios públicos y atención estatal, lo que dificulta la respuesta en esta emergencia. Vamos al Coliseo de Boxeo en Quibdó, el único albergue que está habilitado en estos momentos en esta región del país. Allí se encuentra Erika Zapata.
7: Muy buenas tardes, así es, estamos en el único albergue habilitado para atender a todas estas personas afectadas por esta emergencia. Sobre todo aquí hay niños, hay bebés que necesitan alimentos. 130 personas se encuentran en este punto, sin embargo, necesitan, por supuesto, más apoyo, más alimentos. Hay bebés, y escuchen eso, aquí me lo confirman, pues los mismos padres de familia, así te los vamos a ir a entrevistar. En el caso de los bebés, ellos sí tienen una gran dificultad y es que no les han dado leche en polvo para los bebés. Les están dando comida de adultos. 130 personas de los 43.000 damnificados permanecen en este lugar. El llamado para las autoridades es que como aquí sigue llegando gente y sobre todo menores de edad, se acerquen a este punto a traerles bastante ayuda. Ellos están cansados. Muy buenas tardes, ¿cuál es su nombre?
8: Ay, de Manessa.
7: Muy cansada, Angie, ¿cierto? Ah, ¿qué te están haciendo en la mano, Angie? ¿Qué tienes ahí?
8: Ah, que ayer estaba trabajando porque fui enfermera y me dio fiebre.
7: ¿Eres voluntaria aquí en este albergue? ¿Qué fue lo que te pasó?
8: Mi casa está llena de grietas y la evaluó Gestión del Riesgo y pues me dijeron que me debía salir de la vivienda.
7: ¿Y tu hija?
8: Sí.
7: ¿De qué la estás alimentando? ¿Qué les están dando aquí para los niños? Me dicen que falta leche en polvo para ellos, alimentos adecuados.
8: Pues sí, faltan muchas cosas, entre otras.
7: ¿Qué ha comido la niña?
8: Lo que nos han dado acá, jugo, panes.
7: Miren, están recibiendo alimentación, por supuesto, a esta hora. Como les decía, necesitan un lugar mucho más grande para poder recepcionar a todas las personas, porque son 43.000 los afectados del departamento del Chocó. Recordemos, es una noticia positiva en medio de tanta tragedia. Aquí ya nos están buscando personas desaparecidas.
9: Sí, señora, una buena noticia en medio de la tragedia. Si usted está en Bogotá y quiere ayudar específicamente al departamento del Chocó, recuerde que en el Palacio de los Deportes de la ciudad de Bogotá se están recogiendo ayudas específicas para ese departamento. Vamos ahora a otro punto de la tragedia en Colombia, la ciudad de Manizales, donde por fortuna no tenemos nuevos hechos que lamentar después de la réplica, Danilo.
10: Con fuerza se sintió en la ciudad de Manizales la réplica de sismo de las últimas horas con epicentro en San José del Palmar, Chocó. Una situación que obligó a la evacuación de varios edificios, justamente en algunas de las zonas más afectadas por la situación aquí en la capital de Caldas. El reporte lo entregó el alcalde de la ciudad, Jorge Eduardo Rojas, quien indicó que no se presentaron afectaciones a las estructuras, pero que sí hubo evacuaciones masivas, principalmente en la zona de la avenida Santander.
11: Lo que hice fue parar la vía, el tráfico, y llevar inmediatamente un equipo de ingenieros expertos a hacer otro chequeo en los mismos edificios. Encontramos que no había ningún daño estructural, los ingenieros dieron el visto bueno, ya otra vez volvió la tranquilidad, pero esto nadie puede decirnos si no va a pasar, si va a pasar hay que estar alertas, pero en calma.
10: Por su parte, el director de la Unidad de Gestión de Riesgo en Manizales, Diego Armando Rivera, entregó algunas recomendaciones, recordó algunas de las principales recomendaciones para la ciudadanía en caso de estas situaciones que no están exentas de que sigan ocurriendo en las próximas horas.
12: Realice los procesos de evacuación preventiva con sus familias hacia puntos seguros. En el centro, por supuesto, tenemos unos puntos seguros que se concentran en la plazoleta de la alcaldía, también, por supuesto, en el Parque Alfonso López, Parque Caldas, Parque Ernesto Gutiérrez.
10: Las autoridades recordaron que ante este tipo de situaciones, como las réplicas o otras que puedan ocurrir o identificar la ciudadanía en las infraestructuras de diferentes zonas de la ciudad, lo que tiene que hacer es reportarlo inmediatamente a los bomberos y a los organismos de gestión del riesgo de la ciudad para que se adelanten las inspecciones pertinentes y definan si es necesaria una evacuación.
0: Danilo, gracias. La expresión héroes sin capa se popularizó mucho durante la pandemia para referirse al personal médico y del sector salud por su servicio al frente para enfrentar a una pandemia. Esta expresión vuelve a cobrar vigencia en medio de esta tragedia por el terremoto de 7.4 que afecta a Colombia. Y es porque se han desplegado a lo largo del país personal médico y del servicio de salud para atender a los afectados por este terremoto, pero también por la valentía que han demostrado en medio de la tragedia. Catalina Vargas nos cuenta la historia de las enfermeras de un hospital de Pereira que no solo siguieron atendiendo mientras se presentaba el poderoso terremoto, sino que en este momento están participando en las labores de reconstrucción del hospital. Catalina.
13: Yo me encuentro desde la clínica Noé, esto sigue siendo el centro de Pereira, lo que usted puede ver es la devastación. Esta clínica fue la más afectada aquí en Pereira. Mire, acá todavía se ve la bolsa de suero de los pacientes que estaban aquí ese día, el día del terremoto, el lunes. Aproximadamente 1,000 pacientes se encontraban internados entre unidad de cuidados intensivos, urgencias, hospitalización, rehabilitación, y realmente fue impactante lo que ocurrió aquí. 300 personas, 300 trabajadores estaban al momento del terremoto y nosotros justamente nos encontramos con dos de esas personas. Doña Nini estaba aquí, estaba atendiendo sus pacientes ese día. Cuéntenos qué fue lo que ocurrió.
14: No, pues en ese momento estábamos en el quinto piso. Cuando empezó a estremecer, todos bajamos, los pacientes con tutores, todos se tiran por las escaleras, bajando todos. Después de que pasó todo, comenzamos nosotros a evacuar los pacientes, a ayudar, a sacar asistenciales también, los asistenciales también evacuando los pacientes también.
13: Me cuentan que incluso doña Blanca, hágase acá este ladito por favor, ustedes no salieron a correr, ustedes se quedaron cuidando a sus pacientes.
15: Sí, claro, primeramente nosotros los pacientes, era más que todo, nosotros corríamos a cogerlos, ayudarlos, a se quitaba los catetes del miedo, nosotros les decíamos que con calma, que eso va a pasar, o sea, más que todo, más nosotros poníamos más que los pacientes, más que todos, porque nosotros le ayudamos a los pacientes a salir de evacuar, más que todo por la parte de abajo del lado de urgencias. Eso fue muy, muy impresionante.
13: Y ahorita mismo ustedes están ayudando a remover los escombros de acá, también trabajando, sí, por recuperar esto que es su trabajo, su hogar.
15: Claro, ese es nuestro segundo hogar, hay que levantar la clínica y pues le pedimos la verdad al presidente Abelardo de la Pilla que nos colabore, porque la clínica pues hasta ahora nos ha dado mucho trabajo desde empezando, y la clínica estaba muy bonita. Y ahorita pues con el terremoto, pues que es una bendición de Dios, estar todos vivos, pues hay unos pacientes que nos perdimos, pues por el de la UCI, sí. Que nos murieron 6 pacientes de la UCI, pero es, la verdad es muy muy triste tener que perder nuestros pacientes.
13: No, y no solo eso, doña Blanca, sino la devastación que ha vivido acá Pereira. Y es que en medio de todo seguimos viendo milagros, seguimos contando historias de vida, seguimos del lado de las rescatistas, de los organismos de socorro que han estado muy al tanto de lo que viene ocurriendo en medio de todas estas horas posteriores a ese terremoto.
9: Ya seguimos muy pendientes de la situación allí en el hospital Noé y en toda la ciudad de Pereira. El balance, tristemente, sigue siendo para Colombia de cada vez más muertos. Jessica Gutiérrez, ¿cuáles son las últimas cifras?
16: Así es, pues sigue aumentando el saldo de víctimas que deja el terremoto que golpeó al país el pasado lunes 10 de agosto. Pues desde la sala de crisis de la Unidad Nacional para la Gestión de Riesgos de Desastres, el director de esta entidad, David Tamayo, confirmó que la cifra de fallecidos asciende a 273 personas. El balance señala además que 40.756 familias han resultado afectadas, pues en medicina legal han sido recibidos 250 cuerpos, de los cuales 227 ya fueron identificados, mientras continúan las labores de búsqueda de 377 personas. Entre las ciudades capitales, 5 permanecen en alerta roja: Cali, Pereira, Quibdó, Manizales y Armenia, y en conjunto estas ciudades registran 204 fallecidos.
17: Tenemos 12.584 viviendas destruidas, 74.873 viviendas averiadas, 172 edificios colapsados, 2.198 centros educativos afectados, 825 centros comunitarios afectados.
16: Por otro lado, la emergencia también deja un fuerte impacto en los animales, pues de acuerdo con el más reciente balance de esta autoridad, 99 animales han sido rescatados y otros 242 resultaron afectados tras el sismo.
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23: Y hablamos de deportes y de fútbol luego de que la Dimayor haya tomado una decisión con respecto también a lo que es la jornada del fútbol colombiano. Leemos el comunicado que dio el día de hoy la Conmebol a eso de las 10 de la mañana. La Conmebol anuncia que el fútbol colombiano es solidario con Colombia y comprometido con el país. Entendemos que Colombia vive un momento que nos conmueve a todos. Sabemos que en circunstancias como estas las prioridades cambian y que lo más importante es acompañar a quienes han perdido la tranquilidad. Además dice, por esta razón consideramos que el fútbol debe continuar en aquellas ciudades y escenarios que no hayan sido afectados por el terremoto y que se encuentren en condiciones adecuadas para desarrollar la actividad deportiva. No lo hacemos de espaldas a la realidad que vive el país, sino precisamente entendiendo que mantener el fútbol activo también significa proteger a miles de personas y familias que dependen económicamente de esta actividad. Sin embargo, hemos decidido aplazar la fecha del fin de semana. Retomaremos el próximo 19 de agosto con la programación de nuestras distintas competencias. Así que es el anuncio de la Dimayor en medio de lo que sigue sucediendo en el país. Sin embargo, el fútbol se sigue jugando en diferentes lugares del mundo. Hoy continuará la Leagues Cup luego de que ayer quedó eliminado el Inter Miami de Lionel Messi. Hoy va a jugar, entre otros equipos, el América, las Águilas del América, así que pendientes de los futbolistas colombianos. Van a jugar a las 7:30 de la noche, hora de Colombia, frente al Austin. También Cruz Azul estará jugando frente al Chicago Fire de Robert Lewandowski. Eso será a partir de las 8 de la noche. Y el Portland Timbers frente a los Cholos de Tijuana a las 9:30. También el día de hoy habrá Europa League, atentos al partido de los colombianos John Javier Durán y Richard Ríos. El Benfica va a estar jugando en Escocia frente al Hart. Tiene la ventaja de haber ganado la serie 5-1 a la 1:45 de la tarde. También habrá partidos de Conference League. Habrá también Copa Libertadores de América, 5 de la tarde, Mirasol de Brasil frente a la Liga de Quito, 7:30 de la noche, Rosario Central frente a Corinthians. Por la Copa Sudamericana van a jugar a las 5 de la tarde Vasco da Gama frente a Olimpia, Santos frente al Macará, el equipo de Neymar. Y a las 7:30 de la noche Cienciano frente al Botafogo de Río de Janeiro en alguno de los partidos importantes del día de hoy. También habrá Conca Champions en algunos lugares de Centroamérica, pero evidentemente todos pendientes de lo que va a suceder con los diferentes futbolistas colombianos. Ya saben, aplazada la jornada, estaremos atentos a la Leagues Cup, a la Copa Libertadores de América, a la Copa Sudamericana y a todos los detalles del fútbol y del deporte, mientras el país sigue aguantando la situación y sigue peleando contra la situación que ha llevado al país a esta extrema desgracia con respecto al terremoto. Aplazado el fútbol, continúa el fútbol en el resto del mundo, continúa el deporte y, por supuesto, todos los detalles y las novedades acá en Meridiano Blu.
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0: Chocó, epicentro de esta tragedia, de este terremoto, pues también ha expuesto las carencias históricas del departamento, una de las zonas más pobres de Colombia. En Blu Radio conocimos el drama de Cruz Celia Santos, habitante de Quibdó y una de las sobrevivientes de esta tragedia. Perdió su casa. Y en estos momentos está al frente de ella. Es una señora discapacitada. Está sentada en una silla Rimax esperando una silla de ruedas, esperando la ayuda del gobierno. La historia con Juan Andrés Beltrán.
4: Saludo desde la zona minera del sector Los Girasoles, una zona que resultó gravemente afectada. Las viviendas, como ustedes pueden observar, pues la gran mayoría resultó con averías muy complejas. Esta, por ejemplo, pasa que uno ve las fachadas y parecieran en algunos casos que no tienen mayores daños, este no es el caso, pero internamente tienen unos daños impresionantes, unas grietas tremendas, pero también hay personas que pues perdieron completamente sus viviendas y nos encontramos acá con una historia pues en realidad bien, bien complicada. Es la de la señora Cruz, gracias por acompañarlos. Ella tiene una discapacidad de nacimiento y se salvó de milagro. Señora Cruz, gracias y cuéntenos cómo fue ese momento, cómo logró usted salvarse en ese momento.
24: No, el momento que yo sentí que se movió, me paré y me salí, ya vi la gente que iban caminando y en eso me fui con mi bastoncito y me fui con ellos allá.
4: Me contaba que se ubicaron en este punto, ¿ahí qué pasó?
24: Ahí llorábamos y lo lamentábamos bastante, pero Dios nos libró.
4: ¿Qué cosas se le quedaron en su casa? ¿Usted vivía acá toda su vida?
24: Sí, no saqué nada, apenas salí con la vida. No saqué nada de allí.
4: ¿Dónde está viviendo? ¿Cómo está haciendo? ¿Dónde está durmiendo?
24: Estoy durmiendo donde una hermana, mi hermanita. Allí estoy durmiendo.
4: ¿Qué está necesitando usted en este momento, señora Cruz, en medio de, pues, de la situación tan compleja?
24: Pues estoy necesitando ayuda para que mi casita me vuelvan a renovarla. También necesito que, como discapacitada que soy, un carrito o una silla de ruedas. Necesito una vivienda digna ya siento miedo llegar hasta allá con este problema.
4: Tranquila, por eso estamos acá y vinimos a acompañarlos. Y pues bueno, los dejo con las imágenes de lo que era la vivienda de la señora Cruz en medio de las necesidades infinitas que se encuentran en cada rincón acá en la ciudad de Quibdó, que pues este terremoto les ha dejado a todos ellos.
9: Pues Juan Andrés, volveremos en cualquier momento con usted a Quibdó. Vamos a Pereira. Nicolás Rodríguez, usted conoció la historia de Juan y Rocío, una familia de dos que terminó perdiéndolo todo en este terremoto en el barrio Lorena de esa ciudad. Adelante, Nicolás.
5: Lo estamos viendo cuando vaya al Líbano, pero cuando vaya al Líbano le cuento bien qué es lo que me pasó.
6: Él es Juan Camilo, un joven de 25 años del Líbano, Tolima, que por razones de estudio vive en Pereira. Lleva más de 6 años en esta ciudad y como todas las mañanas se preparaba para irse para la Universidad Tecnológica de Pereira, pero nunca se imaginó que su vida fuera a cambiar. Juan, como algunos vecinos del barrio La Lorena, literalmente el lunes lo perdieron todo.
5: Y cuando llegué, encontré ya esto todo así. A veces me da mucha tristeza y porque este apartamento mi mamá lo compró en el 2013, con fruto de su trabajo, lo puso muy bonito y era el mejor apartamento que había quedado, porque los demás estaban como los construyeron hace 40 o más años.
6: Y es que a ese llamado de emergencia llegó Rocío, su mamá, y al conocer la situación se conmovió en llanto y se montó en el primer transporte disponible para venirse desde el Líbano hasta Pereira y ver cómo había quedado su apartamento. Un sitio que, según cuenta, era más que un piso. Fue fruto de su trabajo, de sus ahorros, de sus inversiones y un lugar seguro para Juan.
7: Gracias a Dios, le doy gracias a Dios porque soy bendecida que mi hijo se salvó. Y yo llegaba aquí y me provocaba de tanto de ser el saber que era ese apartamento tan lindo, me provocaba como abrazarlo, tener los brazos tan grandes y abrazarlo.
8: Rocío está en esa montaña de escombros, con una bolsa, con unas cajas, tratando de recuperar lo de ella y lo de su hijo.
6: Rocío y Juan, mientras tanto, se quedan en la casa de uno de sus vecinos, que además es utilizado como centro de acopio y de refugio. Aún es incierto qué va a suceder, pero pide ayuda para volver a tener un sitio en el que pueda dejar a Juan para que termine su carrera. Un sitio seguro para que se pueda sentir como en casa.
0: Nicolás, y pues, si esta tragedia ha sacado lo mejor de la gente, hay gente buena que ha salido a colaborar, a extender una mano, también a dar desde un agua hasta un mercado, también ha sacado la gente mala, desafortunadamente, los vándalos, los ladrones y hasta estafadores. En Pereira hay gente tan mala que ha salido a cobrar alimentos hasta 100 mil pesos por encima de lo normal, alimentos básicos en medio de esta tragedia, y subió el arriendo de 400 mil a 1 millón de pesos. En la Divina Comedia de Dante hay un círculo del infierno, el octavo círculo, en el que se castiga a los estafadores encarcelándolos en llamas individuales. Vamos a ver qué castigo les espera en Pereira a esta gente que sube el arriendo después de un terremoto y que cobra 100 mil pesos más por alimentos básicos. Cristian Zuluaga.
11: Los saludo hasta ahora desde el centro de Pereira. Durante la mañana hemos estado haciendo un recorrido por diferentes supermercados y algunos almacenes de cadena, unos pocos que han abierto nuevamente sus puertas al público. Rápidamente los estantes se empezaron a ver vacíos, los productos de básica necesidad se han ido escaseando. Son varias las personas que están llegando pues a hacer sus compras a estos diferentes puntos aquí en el centro de Pereira. Sin embargo, en el municipio vecino, que solamente queda pasando aquí el viaducto de Pereira en Dos Quebradas, han surgido unas denuncias preocupantes. De acuerdo con la personera municipal de esa población, Manuelita Toro Patiño, algunos ciudadanos denunciaron que por una barra de salchichón y un pan cualquiera de estos que consiguen en panadería han llegado a cobrar hasta 100 mil pesos. La funcionaria también se refirió al tema de los arrendamientos. Aseguró que hay personas que han incrementado el canon en 400 mil, 500 mil y hasta 1 millón de pesos.
25: Es decir, hay un aumento que es irrisorio, que está afectando gravemente a la comunidad, y es que las personas, abusando de la situación en la que se presentan, han aumentado comprado bienes y servicios. Ejemplo, una vivienda que antes estaba en Molivento, en un canon de arrendamiento de 2 millones aproximadamente, en ese momento están cobrando 3.500.000 pesos. En las tiendas, por un pan y un paquete de jamones, cobraron casi 100.000 pesos.
11: De otro lado, desde la Cámara de Comercio de Pereira, el presidente de esta entidad, Jorge Iván Ramírez, le hizo una invitación a todos los comerciantes y microempresarios que perdieron sus locales comerciales o que quedaron muy averiados y deben evacuarlos. En Expo Futuro están adecuando algunos pabellones para que las personas puedan llegar hasta allí y almacenen con seguridad toda la mercancía que están sacando a salvo de sus locales. Él ha dicho que solamente basta con que se trasladen hasta ese punto, lleven en sus camionetas la mercancía y allí habrá seguridad por parte de la policía y el ejército para que todo esté a salvo.
10: Estamos armando unos módulos que algunos tienen piso dependiendo de las necesidades para guardar sus mercancías. Aquí vamos a tener a la policía, a la empresa de seguridad nacional custodiando sus pertenencias.
11: Finalmente, hoy en Pereira, pues no se puede sacar los vehículos particulares. Esta medida la decretó el alcalde Mauricio Salazar y regirá hasta el próximo lunes a las 8 de la noche. Esto ha permitido que las calles se vean un poco más descongestionadas y que las labores de rescate que están realizando los organismos de socorro puedan fluir con mayor facilidad, pues ayer la aglomeración de personas que llegaban solamente a mirar las labores de estos rescatistas complicaban un poco estas funciones que cumplen allí y que son vitales para seguir sacando personas con vida entre los escombros.
0: Es que es el colmo esto. Oiga, a mí el almuerzo ayer me costó 35.000 pesos acá en Bogotá. Marce, usted que está en Cartagena, que es una de las ciudades
9: caras
0: y estafa a veces, ¿cuánto le costó su almuerzo y qué almorzó?
9: No, yo ayer no alcancé a almorzar, pero por la noche de cena me pedí una carne con papas fritas y una limonada y por eso me cobraron 86.000 pesos.
0: 86.000 pesos, que es caro.
9: Que es caro.
0: Pues para una carne con papas.
9: No era un sitio, pues sí, no era un sitio elegante, Cartagena, era simplemente el restaurante pues que encontré a la mano y pero me hice una comida completa. 100.000 pesos por un pan con salchichón, Juan Camilo.
0: 100.000 pesos en Pereira, en medio de una situación de emergencia por un terremoto, por un pan con salchichón.
9: No. Y los arriendos de 3 a 4 millones de pesos es un abuso.
0: No, es gente sin alma realmente.
9: Pues es triste que pasen estas cosas, es indignante que pasen estas cosas, pero le doy el consuelo de que son más las historias que tenemos por contar de gente que está aportando a ayudar a otros, de gente que ha dicho estoy aquí para los demás. Es el caso de 60 médicos del Hospital Universitario del Valle que decidieron irse como voluntarios hacia Buenaventura. Stephanie Toledo estuvo con ellos.
12: Aquí permanecemos haciendo el acompañamiento a los organismos de socorro, al personal de la salud y voluntarios que están agotando todos sus esfuerzos en el Valle del Cauca para salvar el mayor número de vidas posibles en medio de esta emergencia que se sigue viviendo en la región después del fuerte terremoto de este lunes. Y debemos hablar del distrito de Buenaventura, donde más de 5.000 viviendas resultaron afectadas y son 300 personas las que aún necesitan una atención médica urgente en medio de esta situación. Y es por esta razón que un grupo de 60 médicos del Hospital Universitario del Valle ha salido en las últimas horas desde la ciudad de Cali hacia este distrito para poder fortalecer todas las capacidades de reacción de los hospitales y centros de salud de este distrito y poder brindar toda la ayuda posible en medio de esta emergencia.
13: Vamos a realizarles ese acompañamiento psicosocial y todo lo humanamente que se requiera. Tenemos 3.956 familias afectadas. De esas 3.956 tenemos 540 dentro de la zona urbana y rural con pérdida total y tenemos 2.833 viviendas parcial con pérdida parcial.
12: A este grupo de 60 médicos del Hospital Universitario del Valle también se han sumado diferentes voluntarios, no solo de Cali, sino de diferentes sectores del país, que van a llegar hacia Buenaventura y al resto del litoral pacífico para poder brindar un apoyo, brindar una mano en medio de esta comunidad que está atravesando un difícil momento después de este terremoto y después de haberlo perdido todo. En el distrito se han habilitado 30 albergues para estas familias que hoy no tienen dónde quedarse.
0: Cali, la zona de la emergencia, un punto de gran impacto por cuenta de este terremoto, pues allí la situación continúa siendo crítica. En Cuarto de Legua, en el sur de la capital del Valle, hay varias edificaciones, varios edificios que colapsaron tras el terremoto y decenas de familias han tenido que abandonar sus viviendas. Lina Vera.
14: Hola, buenas tardes. En Cuarto de Legua, uno de los sectores más afectados por el terremoto aquí en el sur de la ciudad de Cali, la emergencia continúa. Al menos 4 o 5 edificaciones, recordemos, que colapsaron completamente, mientras otras estructuras presentan grietas y daños que han obligado a las autoridades a evacuar a los habitantes para prevenir nuevas tragedias. En la zona donde yo me encuentro continúan las labores de búsqueda de personas que permanecen bajo los escombros. Los organismos de emergencia mantienen la esperanza de encontrar sobrevivientes, aunque hasta ahora podemos observar en pantalla ya ingresan maquinaria amarilla para avanzar en la remoción de los materiales y facilitar pues las labores de rescate. Mientras tanto, la incertidumbre crece entre los habitantes, pues decenas de familias han tenido que abandonar sus viviendas y salir con maletas, pocas pertenencias pues que alcanzan a recoger. Este es el caso de Carolina García, una de las afectadas, que relató que las autoridades les están dando alrededor de 15 y 20 minutos para ingresar a sus viviendas.
15: La orden es que nos dan una ventana de 20 minutos para sacar lo indispensable. Nos dijeron que ojalá en mochilas no, pero que utilizáramos las sábanas o las fundas para sacar lo máximo, porque lo que nos dicen es que pues las cosas, todo se pierde. Pues hasta lo que nos han dicho hasta ahora es que no, trasteos no se permiten, solamente lo indispensable nomás.
14: De acuerdo con la información que conocimos y que fue entregada por las autoridades, las personas afectadas pueden dirigirse a la ciudadela Petronio Álvarez para realizar el respectivo censo y acceder a las ayudas destinadas a los damnificados. Por ahora la comunidad permanece entre la incertidumbre y la esperanza. Incertidumbre por no saber qué ocurrirá con sus hogares y esperanza de que las labores de búsqueda permitan encontrar con vida a quienes aún permanecen atrapados.
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0: Mucha atención, se acaba de presentar un ataque terrorista a una base militar en el departamento de Norte de Santander. Los responsables serían guerrilleros del ELN. Calila Peña.
9: Juan Camilo, las fuerzas militares confirmaron un nuevo ataque en la vereda a La Guaira, base militar La Esmeralda, en Norte de Santander. Según las autoridades, el ataque fue realizado por parte del Frente Camilo Torres Restrepo del ELN mediante el empleo de drones adaptados con múltiples artefactos explosivos que generaron aproximadamente 43 detonaciones, afectando la infraestructura de la base y dejando un suboficial y un soldado profesional heridos a causa de esta acción terrorista. Las instalaciones principalmente afectadas son habitaciones de oficiales, suboficiales y soldados, como también oficinas. Por ahora, se activó el plan de reacción y contraataque con apoyo de una aeronave de la Fuerza Aeroespacial Colombiana. 1:46, Calila, vamos a seguir con información sobre el terremoto en Cali, porque en el Hospital Universitario del Valle, una de las torres se vino abajo. Todavía hay 5 personas, Alejandro Muñoz, que están allí desaparecidas bajo los escombros. De momento, los rescatistas han logrado sacar de allí a 3 personas con vida y una más falleció.
24: Hola, ¿qué tal? Buenas tardes. Hasta ahora los saludo desde el Hospital Universitario del Valle en el sur de Cali. Recordemos que aquí también hubo afectación por cuenta del sismo del pasado lunes. Acá se desprendió un ala donde funcionaban áreas como pediatría y cirugías de hombre, que es justamente la que estamos viendo en este momento y queda detrás de este árbol. Allí se desprendió del sexto al tercer piso, colapsaron totalmente. Lo que han dicho las autoridades es que ya fueron rescatadas 3 personas con vida, incluso un bebé de tan solo 3 meses, pero además también ayer se encontró el cuerpo de un paciente de 80 años que estaba justamente en el cuarto piso, pero hay todavía esperanzas de vida. Son 5 las personas que se encuentran entre los escombros. Vamos a hablar con algunos de los familiares de ellos. Buenas tardes, bienvenida a Blue Radio. ¿Qué familiares tenían acá y cómo han vivido toda esta situación tan dolorosa?
30: Don Guillermo Roncancio era pareja de mi suegra, era el paciente que se encontraba en el piso cuarto en cirugía de hombres. Pues la situación ha sido manejada por Cruz Roja hasta el día de ayer. Ya el día de ayer nos notificaron que no se puede seguir con la búsqueda porque no hallaron cuerpos con vida, pero no hemos visto que ellos sigan trabajando, que sigan buscando. Lo que queremos es que nos garanticen, que nos entreguen los cuerpos. Sea que estén bien o sea que estén mal, que nos entreguen los cuerpos. Queremos encontrar los cuerpos de nuestros familiares. Hasta no ver, no creer realmente.
24: ¿Ustedes han tenido la oportunidad de visitar la zona donde cayeron estos pisos?
30: La verdad, el día martes que yo pude venir, porque yo vivo en Jamundí, sí nos dejaron estar mucho más cerca de la zona, pero ya el día de hoy, en realidad el día de ayer en la noche, ya cerraron toda la estructura y ya el día de hoy ya nos cerraron acá las rejas, ya no podemos tener ingreso al lugar.
24: ¿Guardan la esperanza de que todavía sus familiares estén con vida?
30: Pues es algo difícil porque humanamente decimos que es imposible, pero tenemos un Dios todopoderoso que le hace cosas increíbles. Soy venezolana y vi la situación que pasó en mi país y hubieron personas que salieron vivas con más de 14 días bajo tierra.
24: Ese es el llamado justamente que hacen los familiares de quienes aún permanecen bajo los escombros. Recordemos que ellos están buscando a José Guillermo Roncancio, un paciente de 65 años, y su esposa Nancy Estela López Ríos. Pero además, allí se encuentran todavía Héctor Asdrúbal Jaramillo Restrepo, un paciente de 55 años que estaba en el cuarto piso, y Andrés Felipe Sánchez Gutiérrez, un paciente de 14 años que estaba con su madre, quien fue identificada como Juliet Gutiérrez, y quienes aún no pierden la esperanza de que los puedan encontrar. Esta es la información desde el sur de Cali, Alejandro Muñoz, Blue Radio.
0: Alejandro, y en Calarcá, en el departamento del Quindío, también hay daños en las infraestructuras de hospitales. Nos informa Nelson Murillo.
6: En el oriente quindiano, el municipio de Calarcá registra afectaciones en más de 1,000 viviendas. El balance con su alcalde, Sebastián Ramos.
7: Si bien no tuvimos fallecidos, afortunadamente, sí una afectación sobre, queríamos que el 70% del municipio. Hoy hemos logrado hacer unas visitas en cada casa, en cada edificio. Hicimos alrededor de 15 desalojos de evacuación, perdón, de edificios el primer día, mientras ya con ingenieros estructurales se hizo una revisión más profunda. Y sobre las visitas que hemos hecho al día de hoy, de un poco más de 1,500, de esas tenemos afectaciones sobre cerca de 1,200.
6: Además, en el Hospital La Misericordia, algunos servicios tuvieron que ser distribuidos fuera de sus instalaciones. Las autoridades locales pidieron ayuda para acceder a materiales de construcción y así iniciar la reconstrucción y recuperación de viviendas afectadas, así como también colchonetas, cobijas y productos no perecederos.
9: Y en medio de esta tragedia, una de las cosas que ha evitado que las cifras de muertos sean más altas es el hecho de que en Colombia tenemos normas para construcción sismo resistente. Pero hay un problema con esto, y es que según algunos expertos, un proyecto de decreto que dejó listo el gobierno del hoy expresidente Gustavo Petro iba a flexibilizar esas normas. Andrés Carmona, usted tiene los detalles.
8: Así es, Marcela. Mire, más allá de toda discusión técnica, este borrador o este proyecto de decreto que iba a ser firmado por el expresidente Gustavo Petro y el exministro de Minas, Edwin Palma, trataba de implementar algo que es el Modelo Nacional de Amenaza Sísmica. Es decir, como la receta que en muchos casos tendrían que adoptar los ingenieros o podrían adoptar los ingenieros para determinar con cuánta fuerza debe soportar una columna para evitar que un edificio no se caiga frente a un riesgo sísmico. Este modelo fue diseñado por el Servicio Geológico Colombiano. El problema, según los expertos, es que se buscaba adoptar este modelo como el único criterio para temas como la planificación, los planes de ordenamiento territorial, el diseño de grandes obras de infraestructura y servicios públicos y la expedición de nuevas normas de construcción sismo resistentes. Escuchemos una de las preocupaciones por parte de Omar Darío Cardona, que es ingeniero, exdirector de gestión de riesgo de desastres y actual integrante de la Asociación Colombiana de Ingeniería Sísmica.
10: El problema es que ese modelo del Servicio Geológico Colombiano relaja la amenaza sísmica en el país, en la mayoría de los sitios del país, y tiene unas implicaciones muy importantes cuando uno analiza, calcula los edificios.
8: El problema con todo esto es que se podría generar un efecto colateral, y es que la propuesta del Servicio Geológico Colombiano conduciría a reducciones cercanas al 50% en las fuerzas sísmicas del diseño, y esto relajaría la amenaza sísmica. Es decir, se podrían flexibilizar las normas de sismo resistencia en un momento en el que, con el terremoto que vivimos el pasado lunes, se demostró que cuando se cumplen las normas se garantiza la protección de la vida de millones de personas.
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0: 2:02 en Colombia, bienvenidos a Blog Deportivo en esta tarde de jueves en la que seguimos acompañando a todos los colombianos que de una u otra manera han sentido las consecuencias del terremoto que afectó muy temprano esta semana, apenas el lunes, a nuestro país. Y hoy hay que aplaudir una decisión que en medio de una tragedia tan grande como esta me parece pone las cosas en su lugar. Dimayor, finalmente, un tema que abordamos durante toda la semana, decidió aplazar la fecha del fin de semana y creo que era lo correcto. Mire, anoche coincidí con un jugador de uno de los equipos grandes del país, un hombre que vive en una de las ciudades menos afectadas por el terremoto, y me dijo que iban a hacer caso, así textualmente, vamos a hacer caso, vamos a saltar a la cancha haciendo caso, como empleados que somos, fue la expresión que utilizó y lo son, pero que ellos no querían jugar este fin de semana, simplemente porque sentían que en este momento todos los esfuerzos deben estar concentrados en ayudar a quienes lo perdieron todo, y eso también, me lo decía él en sus palabras, es ser parte de un país. El fútbol puede esperar una fecha, hay miles de colombianos que hoy no pueden esperar, por eso no se trata de apagar el fútbol como nos escribió alguien en una amable discusión en redes sociales, sino de entender que a veces la mejor manera de honrar este deporte que todos amamos es saber cuándo hay que sacarlo, así sea por algunos días, de la tarima principal. Saludo a mis compañeros, profe Javier Castel, buenas tardes, ¿qué tal? ¿Cómo le va?
1: Hola Julián, totalmente de acuerdo con el editorial. Creo que la Dimayor ha actuado con esa palabrita que he utilizado en estos días y que la he tomado de mi abuela, de mi mamá, que siempre decían consideración. Hay que tener consideración en momentos como este, cuando en la cuadra se moría un familiar de alguien por allá que vivía a 10 casas de ellas. Ellas no ponían música en su casa y ni siquiera conocían a la persona que murió por el solo hecho de que era un allegado, un familiar de alguien que pertenecía a la misma cuadra, pues ellas, el gesto de ellas era consideración. Siempre escuché esa palabra de labios de ella y entonces me parecía que era correcto tener un punto de consideración con respecto a todo lo que ha sucedido. Así que aplaudo. Digamos la decisión que ha tomado la Dimayor.
0: Sí, yo estoy de acuerdo con usted. Recuerdo también cuando estaba en época escolar, yo tuve la posibilidad de estudiar en un colegio religioso de los hermanos maristas, y cuando alguno de ellos fallecía, ahora que usted menciona ese término, profe Castel, justamente por consideración, así muchas veces uno ni siquiera los conocía, porque eran ya personas mayores que habían dedicado su vida al servicio misionero, pero durante un par de días no nos dejaban jugar, por ejemplo, no podíamos salir al patio de recreo como una señal de respeto. JJ Osorio, estamos además atentos a lo que va siguiendo por los lados y seguramente con un sentido muy especial, muy consciente, muy particular de seguir ayudando al país con uno de los referentes del fútbol colombiano en el tiempo reciente, un hombre de Selección Colombia que es Juan Fernando Quintero y que va a ser presentado en un rato nada más en la ciudad de Medellín.
2: A las 3 de la tarde será la presentación y vamos a tener aquí obviamente el sonido y vamos a escuchar que seguramente habrá muchas reflexiones.

0: por parte de Juanfer y también muchas informaciones por parte del Medellín. Aplaudo también lo de la Dimayor. Yo sumaría a esa palabra que utilizó el profe Castel, la palabra sensatez. Algunos le llaman prudencia, otros le dicen cordura, razonabilidad, pero creo que fue una decisión sensata y muy acorde con el momento que vive el país.
1: Exactamente. Ya voy a saludar a los demás compañeros. Tenemos en este momento comunicación con Carlos Mario Zuluaga, el presidente de Dimayor, justamente para hablar de esta semana tan atípica, presidente, tan difícil de asumir, nos imaginamos también para ustedes en el marco del fútbol profesional en Colombia. ¿Cómo le va?
2: Bueno, primero que todo, buenas tardes para ustedes y para todos los oyentes.
1: Bueno, presidente, finalmente toma la decisión Dimayor de aplazar también la jornada del fin de semana, que debía arrancar mañana con el juego entre Llaneros y Deportes Tolima. ¿En qué momento se toma esta determinación de cambiar la postura inicial y de decir definitivamente no estamos para fútbol este fin de semana en Colombia?
2: Bueno, primero quiero decirles de que no es fácil tomar una decisión, sobre todo cuando soy doliente hoy de la situación. Toda mi familia vive en Pereira y está pasando por una situación muy crítica, muy difícil. Pero tengo lógicamente que velar por sacar adelante la industria del fútbol profesional en Colombia. La decisión se toma es con base en una evaluación total. Habían equipos que querían jugar, otros que no es que no quisieran, sino que realmente están imposibilitados para hacerlo. Hay personas que nos estaban pidiendo que por favor no suspendiéramos el fútbol porque tienen la dependencia económica de ellos. Recuerden que alrededor de un partido de fútbol hay mucha gente que hace su semana en la costa, el rebusque, famosísimo, en Medellín, en los que conocemos el Atanasio, todo lo que hay alrededor, en Bogotá, todos los que conocemos también los alrededores del Campín, que deriva su sustento de allí, o sea que también realmente habían condiciones de personas que querían que no se suspendiera el fútbol. Igualmente, nosotros tenemos unos compromisos que también tenemos que honrar, como es dar un contenido para un canal licenciatario, y eso también era una cosa importante a evaluar. Pero pues, sopesando realmente todo lo que hay en la balanza, y es esa responsabilidad que tenemos que decimos que mientras realmente haya personas que todavía están saliendo con vida, que mientras haya una esperanza de sacar a alguien con vida, que todavía hay gente llorando sus muertos y algunas personas, familias con personas desaparecidas, pues vale la pena realmente una compañía, un apoyo, y por eso hemos aplazado la liga.
1: Y realmente lo agradecemos, presidente, porque entendemos todas las variables que usted menciona y sabemos que no es una decisión sencilla por todo lo que implica el fútbol en un país como el nuestro, pero usted lo ha explicado bien y por qué en estas horas pues había que hacer el esfuerzo de parte de todos de posponer al menos unos días más el reinicio del juego. Presidente, en términos de fechas, sabemos que esa es otra dificultad porque nuestro calendario habitualmente es muy apretado y en este segundo semestre hay copa para equipos que no habían entrado en esa competencia en la primera parte del año, todavía hay equipos con posibilidades en el escenario internacional. ¿Se puede dar en algún momento algún ajuste al calendario inicial con esta situación de fuerza mayor realmente que golpeó al país?
2: Sí, definitivamente vamos a tener que jugar todas las semanas, domingo, miércoles, domingo, es la primera decisión. La segunda decisión es, vamos a hacer una asamblea extraordinaria a ver si invocando la fuerza mayor podemos cambiar el sistema de campeonato para no hacer lo que tenemos en los cuadrangulares, sino hacer el sistema de playoffs, que ya lo hicimos en el primer semestre. Y otra decisión es que definitivamente no podremos tener un campeón para el 13 de diciembre, nos tendremos que ir mínimo hasta el 22 de diciembre. Y en eso vamos a necesitar mucho la colaboración de los clubes, de los jugadores. Sé que ya nos van a empezar a criticar por el otro lado de que partidos cada 3 días, pero pues todos tenemos que poner de nuestra parte para sacar el campeonato adelante.
3: Presidente, aunque la intención, por supuesto, como usted mismo dice, es no parar el fútbol, porque hay mucha gente que vive del fútbol, mucha gente necesitada, a lo menos, la misma industria, por supuesto, necesita seguir. Pero es inevitable pensar en esas ciudades en donde lamentablemente están pasando por esta calamidad. ¿Cómo van a ser esos equipos para jugar? Pereira, Once Caldas, América de Cali, porque los estadios no están aptos. ¿Se tiene un plan B diseñado para que cuando les toquen jugar de local, ir a otros escenarios?
2: Bueno, sí, eso es lo que tenemos diseñado. Pereira, pues le deben de entregar el estadio el 1 de agosto porque estaba en unas obras de remodelación. Hay que mirar el estado en que queda después de la situación ocurrida. Tengo entendido, ya están haciendo esos análisis, igualmente con el Palo Grande de Manizales, y el Pascual Guerrero también entra en esa intervención de mirar esa, cosméticamente qué se le hace, porque creemos que lo que ha sucedido es cosmético, pero si se encuentra algún daño en la estructura hay que buscar un estadio suplente. El América ha pensado en Bogotá, Pereira ha pensado en Yopal, y por ahora pues el Palo Grande creemos que se va a poder utilizar y que no vamos a tener ningún inconveniente.
1: Sí, Juanjo.
4: Sí, presidente, buenas tardes. A ver, son situaciones que un país ni las espera ni las desea vivir. Y yo siempre digo que cuando desde las autoridades, en este caso del fútbol, en algún momento se tenga que tomar la decisión de volver, forzosamente también va a generar probablemente alguna antipatía, como también la genera no volver, ¿no? Me parece que ese criterio tan delicado de saber cuándo sí, cuándo no, nadie tiene un manual escrito al respecto. ¿Cómo han hecho ustedes? ¿Se han juntado, han deliberado? ¿Se escucha una sola opinión? ¿Se escuchan varias? ¿Se habla con autoridades de las distintas zonas afectadas? Imagino, la verdad, poniéndome en la piel de ustedes, debe ser muy difícil, ¿no? Saber cuándo uno vuelve, cuándo no vuelve, qué decisión toma, qué comunica.
2: Bueno, bastante difícil. Yo tengo que asumir la decisión, pero no la he tomado solo. He consultado a los presidentes de los clubes, he consultado a todo mi equipo de trabajo, he escuchado a algunos miembros de la prensa, incluso ayer los escuché a ustedes y escuché a algún dirigente deportivo, y me he llenado de motivos. Y como les digo, soy un doliente que es mucho más difícil para tomar la decisión. Pero la verdad que lo que hacemos es también pensando en que el fútbol también es un bálsamo también para la vida, que también hay mucha gente que depende sus ingresos de él y que realmente el fútbol no tendría por qué ser el fútbol el que se suspende, porque veo que todo el mundo está trabajando. Entonces veo que no se critican los trabajos normales como no debe hacerse, porque la gente tiene esa responsabilidad, pero todo el mundo le cayó al fútbol y lo entiendo. Entiéndanme ustedes también a nosotros y entiéndanme a mí sobre todo, que tenemos que tomar la decisión. Y que uno quisiera realmente pues que cuando tomara la decisión pues se tuvieran la balanza para la crítica o la balanza para el entendimiento de lo que se propone, porque desafortunadamente siempre somos sujetos de crítica y pocas veces sujetos de reconocimiento cuando se hace algo bien hecho.
0: Claro, presidente. Yo fui de los que dije que el estado emocional del país no daba para fiestas, y para mí el fútbol es una fiesta y trato de vivirlo así, pero sabe que me parece que hay cosas muy interesantes en el comunicado que saca hoy Di Mayor, porque es que no es solo, bueno, suspendimos o no vamos a realizar la fecha y reanudamos después, no es solo pensar en lo deportivo, sino que hay una invitación a que los sitios donde se hagan los partidos a partir de la próxima semana se conviertan también en el momento de los partidos en sitios de acopio, de recolección de insumos, de donaciones y demás, tema que ya había pensado Nacional, que le tocaba jugar este fin de semana a propósito y ya estaba organizando algo. Entonces me parece que es una manera de que el fútbol no solo demuestre que está pensando en la programación y en todo lo que tiene que pensar como empresa, sino que también tiene esa sensibilidad frente a la sociedad y que se vincula de alguna manera a ese proceso.
2: Sí, eso era el plan que habíamos diseñado desde un comienzo, desde la primera vez que nosotros decidimos realmente de iniciar la liga, así que hablamos con todos los clubes para que se hiciera esta campaña. De hecho, solicitamos a Conmebol y por intermedio del Comité Ejecutivo y la Federación Colombiana de Fútbol un aporte que se logró hoy y que ya se publicó de $1 millón. De hecho, los clubes también se les solicitó y están enviando autorizaciones de descuentos de sus ingresos a DIMAYOR para obtener una cifra, y la DIMAYOR colocará una cifra para que cuando tengamos un valor realmente significativo se lo entreguemos a quien pueda dar un buen manejo de estos recursos y que realmente sirvan de un paliativo para las personas que lo perdieron todo. Siempre realmente hemos tenido un compromiso social, y recuerden que es que nosotros llevamos algo muy importante, que es el entretenimiento, que incluso es responsabilidad de todos los estados, eso está en la Constitución como un derecho incluso casi que hasta fundamental. Pero nosotros asumimos eso y lo asumimos realmente con, con la responsabilidad que nos corresponde, y por eso lo que queremos cada día es demostrarlo. Por eso les decía que ustedes son realmente nuestros comunicadores, son el nexo con los hinchas, el nexo con la opinión pública. Entonces es muy importante que ustedes realmente pues hagan visible esta otra cara que tiene el fútbol, esta otra cara que tienen las instituciones del fútbol, y cuando nos corresponde realmente tenemos que comprometernos también con toda la sociedad.
5: Presidente, yo le quiero preguntar por el Deportivo Pereira en este caso específico, porque a ver, América es un equipo que tiene una solvencia económica, lo mismo en Once Caldas, pero todos sabemos que el Deportivo Pereira desde hace rato viene también en una situación precaria en cuanto a lo financiero. Yo le quería preguntar, presidente, porque sabemos que hay muchos empleados del Deportivo Pereira muy damnificados con esta situación que se ha presentado. De pronto la Dimayor va a generar algún tipo de auxilio ante personas que son muy cercanas al fútbol, que directamente trabajan con el fútbol en la ciudad de Pereira, para recibir algún auxilio, alguna ayuda de parte del ente que rige el fútbol en Colombia.
2: Sí, estamos diseñando un censo porque realmente también pasó algo con un jugador del Quindío. En Manizales también creo que hubo, bueno, en Manizales fue menor porque fue un jugador que es Jeffrey Zapata, que afortunadamente uno de sus compañeros lo está alojando en su casa y el club directamente se ha comprometido en ayudarle a él. Pero sí, realmente hay varios que tuvieron algunas calamidades y vamos a tratar de ayudarles en algo. Y precisamente por el hecho de no suspender el fútbol era pensando en las taquillas que necesitan algunos clubes para cumplir con las nóminas, porque hay unos gastos de nómina también de muchos clubes, y si no hay taquillas y no hay ingresos, pues la verdad que entran en una situación mucho más difícil.
1: Claro, presidente, en ese contexto que usted bien describe, pues hay una rama de nuestro fútbol que siempre ha hablado de la dificultad, más allá del respaldo serio que ustedes le han brindado en el tiempo reciente, pero que evidentemente tiene una situación, una realidad económica muy distinta a la del fútbol masculino, y es la Liga Femenina. ¿Hay una determinación tomada respecto a la continuidad de la Liga Femenina en esta contingencia que atraviesa el país?
2: Sí, también tenemos que iniciar la Liga Femenina, que está en unas etapas cruciales, sobre todo porque tenemos que terminarla antes de septiembre, porque recuerden que hay Copa Libertadores en octubre y ahí la clasificación pues se da por posiciones en la tabla. Ya estamos entrando en unas fases finales y hay que hacer la fecha que tenemos que hacerla en forma simultánea para la definición de los primeros puestos o de los 8 clasificados y entrar en la fase final. También tenemos allí lógicamente pues un seguimiento realmente de lo que sucede también con las damas, y esperamos realmente tomar decisiones que también las favorezca a ellos.
1: Fabio, ¿tenía una más?
3: Sí, sobre todo sobre lo que usted mismo manifestaba, presidente. ¿Cuándo se va a hacer esa asamblea extraordinaria? ¿Cuándo se va a saber ya con fecha exacta si se va a haber playoffs y que la final se va a jugar previo a las Navidades, presidente?
2: Se está escuchando un poco mal. Si te entendí, fue la asamblea extraordinaria.
1: Sí, señor.
2: La haremos realmente cuando tengamos algunas propuestas concretas, pero lógicamente que para eso tenemos que reiniciar y ver cómo realmente podemos reorganizar toda la programación.
4: Presidente, una pregunta final. Todos nos acostumbramos en el mundo del fútbol y en la comunicación a hablar de los efectos económicos nefastos que dejó para el fútbol la pandemia, ¿no? Porque se paró el fútbol en distintas partes del mundo durante un tiempo, y económicamente muchos clubes todavía les cuesta recuperarse de aquel efecto. Hay varios clubes que se dice es antes y después de la pandemia, porque después le costó mucho volver a la fisonomía anterior. ¿Usted siente que esto también marcará un antes y un después en los clubes directamente afectados o en el fútbol colombiano? ¿En términos prácticos podría medirlo de esa manera? ¿Algo similar a la pandemia?
2: Sí, la verdad que los clubes de todas maneras entran en un ajuste. Esperamos que realmente tengan la posibilidad de ponerse en forma, de que realmente los clubes también en la interna tomen las decisiones adecuadas. Y yo estoy completamente seguro que todos irán a recuperar de la mejor manera para poder llegar a la parte final del campeonato.
1: Presidente, y ahora sí la última, porque sabemos tiene varios compromisos que atender. ¿Hubo alguna modificación respecto al plazo que estaba determinado inicialmente para el cierre del periodo de transferencias, que coincidió justamente el lunes, pues es lo que afecta a este país con el terremoto, y el lunes cerraba ese periodo de transferencias, o se finalizó de manera normal?
2: Bueno, el cierre de transferencias es una fecha que hay que coordinar con FIFA, porque afecta directamente el sistema COMET y el sistema de transferencias internacionales. O sea que fue cerrado el día 10 a las 6 de la tarde. Nosotros no podemos tocar esa fecha ya está totalmente cerrada.
1: Perfecto.
2: Y cumplimos con ella, y pues realmente creemos que todos los clubes tuvieron la oportunidad de hacer las inscripciones respectivas.
1: Perfecto, presidente. Muchas gracias. Esperamos que la situación, tanto para su familia, en su caso particular en la ciudad de Pereira, como para todo el fútbol colombiano, empiece a mejorar con el correr de las horas. Un abrazo y gracias, presidente.
2: Y gracias para ustedes y gracias por el apoyo que le brindan al fútbol profesional cada día.
1: Muy bien, ahí estaba Carlos Mario Zuluaga, el presidente de Dimayor, profe Castel. Y yo comparto lo que le decía Jota en su pregunta, o en la introducción a su pregunta, respecto a la explicación de las razones por las que se aplaza la fecha de este fin de semana. Todos nosotros estamos coincidiendo ahí. Y también con el llamado que se hace al final de decir, bueno, en algún momento vamos a regresar, está pactado en este momento para mitad de la próxima semana, y cuando eso se dé, pues entendamos también el trasfondo positivo que puede tener el regreso del fútbol colombiano, ya cuando esperamos la situación sea al menos un poco más tranquila en nuestro país.
6: Sí, la vida debe seguir alrededor del fútbol. No solamente son los 22 que entran en la cancha para jugar un partido de fútbol, hay, no sé, muchísimo más gente que juega el partido sin entrar a la cancha, que vive del fútbol. Y como dice el presidente de la Dimayor, en otras actividades de la economía colombiana, pues infortunadamente sí, todos quisiéramos que se detuviera todo y estar atento a esto. Bueno, mientras está atento y con todo el ímpetu y todas las ganas y el vigor de la gente que está dirigiendo toda la situación, después el país también tiene que seguir. Y el fútbol está en esas actividades. No solamente es un entretenimiento, no solamente es un espectáculo, no solamente es diversión, no solamente es fiesta para mucha gente, sino que también es una fuente de ingresos para muchísima gente, no solamente para los jugadores, sino para muchísima gente que está alrededor del fútbol. Así que, y si ojalá, si logran recoger una buena cantidad de dinero, como ya lo planteó el presidente de la Dimayor, para entregársela en ayuda a la gente, pues bienvenido. Vamos también a aplaudir ese gesto.
1: Sí, por supuesto. Bueno, que sí.
7: Hoy quedó confirmado, Julián, que a propósito de esto, lo informó oficialmente en sus redes Colmebol y Federación Colombiana han decidido donar $1,000,000 a la causa, para recuperación de viviendas y tratar de asistir a los damnificados.
1: Sí, exactamente, una cifra que seguramente le va a venir muy bien, sobre todo a en este momento de reconstrucción en el que entra el país después de lo difícil que ha sido esta semana. Pues vienen semanas y semanas y semanas de mucha dificultad tratando de reconstruir este país. Ya los escuché a Julián, todos, prácticamente todos. J, ¿me iba a decir algo o Fabio?
3: Sí, es que anoche tuve la oportunidad de conversar con el presidente del Junior, Antonio Char.
1: Sí.
3: Y él me decía, mira, nosotros somos conscientes de lo que está viviendo el país, pero esta es una industria en donde si el fútbol no hay fútbol, ¿cómo hacemos para pagarle a los jugadores? Si el contrato de Win no se cumple, es decir, si nosotros no programamos los partidos, ellos no transmiten, ellos no nos pagan a nosotros, y después nosotros, ¿cómo hacemos para cumplir con nuestros compromisos? La gente que vive alrededor, los de la cafetería, o sea, es una industria tan grande, me decía el presidente del Junior, que sí, que tiene que seguir funcionando, porque si no funciona...
6: Sí, hasta el que vende las gaseosas enfrente al estadio vive de que haya un partido de fútbol.
1: Sí, no, total, eso lo total.
6: Entendemos. Pero yo creo que la situación, claro, merecía ese paréntesis.
1: Sí, de acuerdo.
6: O sea, porque sí, un pequeño trauma a la industria del fútbol no es el 0.1% del verdadero trauma que vive la gente en las ciudades que...
3: Claro, que el presidente de la Dimayor decía una cosa que es muy cierta también, profe. Yo no veo que estén pidiendo que paren los bancos. No, yo no estoy diciendo que paren...
8: Sí, pero Fabio, es que
1: los bancos se está pidiendo, no son un espectáculo. Claro, y tampoco se está pidiendo que pare 5 o 6 meses, como en la pandemia. Es cuestión de 10 días.
3: No, pero
8: el fútbol es otra cosa. Yo no soy capaz de celebrar
3: un gol. Recuerde,
5: cuando hay familias que están enterrando a sus seres queridos.
1: Y hoy el presidente de Mayor casi que adopta esas palabras para explicar la decisión de aplazar este fin de semana. Sí.
3: No, recuerden que yo desde ayer estoy diciendo que estoy de acuerdo con que se pare el fútbol, que esta fecha no debía jugarse como finalmente se determinó. O sea, yo estoy de acuerdo con todos ustedes. Yo fui uno de los que dije eso. Pero trato de entender cómo se llegó a tomar la decisión inicial, porque ahora finalmente la cambiaron. Pero estoy tratando de entender cómo se llegó, o sea, con qué argumentos tomaron la determinación de que el fútbol tenía que continuar. Entonces, es simplemente tratar de entender el por qué ellos tomaron esa decisión.
6: Un pequeño sacrificio de todos.
3: Sí, claro.
6: No es ni el 1% de la verdadera tragedia que está viviendo la gente en Manizales, Pereira, Cali. O sea que vale la pena soportarlo. No nos va a pasar nada. Sí, no estamos un fin de semana sin fútbol.
1: Sí. Hay una escena muy disidente. Ayer hablábamos con la gente de Esencia, con Mauricio Hoyos, y él decía, bueno, esperamos tener esta iniciativa de que el Campín se convierta como centro de acopio hasta el domingo, ya el lunes hay otro partido. Y él casi que sin darse cuenta, pues nos estaba insinuando lo que podía pasar, porque hoy había partido de Copa, ¿no? Mañana viernes. Millonarios estaba programado para mañana viernes. Y evidentemente, pues hacer coincidir frente en ese momento ambas iniciativas, Juan, y justamente con eso le iba a saludar, iba a ser complicado, porque en este momento esos escenarios que han dado tantas alegrías deportivas para nuestro país, hoy se han convertido en símbolos de la solidaridad, como pasa en el Campín, en Palo Grande y en otros estadios del país.
8: Sí, porque vea que el estadio El Campín de Bogotá se ha convertido tal vez, si no en el mayor, en uno de los grandes centros de acopio de la capital, y pues cómo sacar a esa cantidad de gente con donaciones que voluntariamente van y ayudan al partido de mañana frente al Barranquilla Fútbol Club. Además, recuerde que tiene que haber autoridades también presentes en los estadios, autoridades que podrían estar también en las zonas afectadas.
1: Bueno, a propósito de los equipos de Bogotá, Leonardo Castro, delantero de Millonarios, y su pareja, con un centro de acopio en Bogotá también establecido de manera particular para facilitar el envío de ayudas a las víctimas por el terremoto en nuestro país.
9: Hola a todos, hoy queremos sumarnos a la iniciativa de ayudar a nuestro país, en especial a la ciudad de Pereira, que fue una ciudad que nos brindó tanto. Queremos retribuirles. Por eso hemos destinado un centro de acopio en la ciudad de Bogotá, donde estaremos recibiendo todas sus ayudas para las personas y familias que más lo necesitan en estos momentos.
10: Estaremos recibiéndola desde las 6:30 de la mañana hasta las 6 de la tarde. Mi esposa y yo estaremos en horas de la tarde acompañándolos en esta bonita labor que tanto lo necesitan aquellas personas que han perdido todo.
9: Por eso estaremos recibiendo agua, hidratación, cobijas, alimentos no perecederos, medicamentos que no estén vencidos.
10: Linternas, pilas, almohadas, ropa, que sabemos
9: está
10: en buen estado y son personas que lo han perdido todo.
1: Muy bien, ahí estaba el mensaje de Leo Castro. Otro jugador de Millonarios, Andrés Ginás, referente del equipo embajador, convocando a las personas para que se sumen en esta jornada que no cesa, que no termina, de donaciones para los damnificados.
11: Hola familia Azul, ¿cómo están? Hablan con Andrés Ginás y bueno, el momento de ser solidarios por Colombia, el momento de ser más unidos y de jugar el partido más importante que tenemos fuera de la cancha. Los quiero invitar para que este viernes y tenemos en Movistar Arena, donde pueden llevar alimentos no perecederos, agua y medicamentos y todo lo que crean que pueda ser de gran ayuda. Ayudemos a todos a Colombia en este momento también.
1: Y en el campamento habitualmente decimos rival, pero esta vez tirando para el mismo lado como todos los colombianos, Independiente Santa Fe abriendo las puertas de sus sedes y con la presencia, el recibimiento ahí de parte de los jugadores de su plantilla profesional para que la gente pueda llevar sus aportes.
12: Invitar a toda la gente a que venga aquí a este centro de acopio en la Casa Cardenal, que sumen su granito de arroz, ahora sí, de lo que sea, de lo que puedan donar, no importa. Seguramente hay una familia esperando ese apoyo, así que los vamos a estar esperando. Hoy no importa el fútbol, hoy no importa el escudo, importa son las familias colombianas que nos necesitan, así que los vamos a estar esperando. La ayuda va en camino y obviamente no están solos. Todo Colombia los va a estar apoyando.
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14: Puedes hacerlo de dos formas, donando en la cuenta de ahorros del Banco Ave Villas, que va a aparecer ahí en pantalla.
15: O llevando en una caja alimentos no perecederos y agua a la sede principal de la Casa Cardenal.
16: Ser León también es tener un corazón solidario. Juntos es y siempre será la forma.
1: Sí, siempre será la forma. Y vemos, Juan, en nuestras plataformas digitales, la gente que nos está acompañando en el canal de YouTube, por ejemplo, son los jugadores quienes atienden a la gente, ¿no? Quienes reciben las donaciones de los bogotanos.
8: Es en la Casa Cardenal, en la calle 64A, allí, aquí en la ciudad de Bogotá. Hoy estuvieron en la mañana Omar Fernández Frasica, estuvo Johan Torres y Andrés Mosquera Marmolejo. La gente llegaba, les entregaba a ellos las donaciones y, por supuesto, muchos aprovechaban para tomarse la foto. Esta tarde se esperan a Hugo Rodallega y Daniel Torres, los dos capitanes que estarán ahí recibiendo las donaciones por parte de la gente.
1: Bueno, si la gente quiere conocerlos además con una buena excusa, claro, exactamente, entre comillas, pues va, lleva su donación y tiene la posibilidad de la foto, en este caso particular, con los futbolistas de Independiente Santa Fe. 2:30 p.m, hacemos la primera pausa de hoy en Blog Deportivo, minuto de noticias y seguimos.

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11: 2:33 PM, comenzamos con el anuncio que acaba de hacer el Consejo Superior de la Judicatura, confirmando la prórroga hasta el próximo 11 de septiembre de la suspensión de todos los términos judiciales y administrativos en las zonas más afectadas por el terremoto del pasado lunes en Colombia. Estamos hablando de Valle del Cauca, de Chocó, del Eje Cafetero y de otros municipios en esa región. Con esto se busca entonces garantizar que esos procesos pues se adelanten sin ningún problema, teniendo en cuenta la prioridad, que es atender a todas las familias y las personas afectadas. Y a propósito de esto, Andes, en el departamento de Antioquia, se convirtió en el segundo municipio de esa zona en declarar también la calamidad pública para poder asegurar los recursos y atender a los afectados. Alfonso López tiene los detalles.
12: No han pasado 24 horas desde que el municipio de Caramanta se declaró en emergencia manifiesta y calamidad pública, cuando otro municipio del suroeste antioqueño hizo lo mismo y fue la cabecera municipal de Andes. La directora del DAGRAN, Vanessa Paredes, advirtió que en las próximas horas Ciudad Bolívar, El Retiro y Abejorral también se declararían en calamidad pública. Asimismo, la declaratoria de emergencia y calamidad pública en Andes se da como resultado de la inspección a las edificaciones del municipio, en la que se registraron 250 viviendas que deben ser intervenidas en el menor tiempo posible.

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5: Dos de la tarde, 36 minutos en Colombia. Seguimos en esta emisión de Blog Deportivo. Profe Castel, ¿se acuerda de Arley Dinas? ¿Qué recuerda de Arley Dinas en terreno Arley de juego Dinas, como jugador? Sí.
6: Un defensa central fuerte, enconado, defensor, que iba con mucha firmeza a la disputa de la pelota. Su carrera la ejerció fundamentalmente en el Tolima y luego fue a Boca Juniors.
5: Sí, sí,
6: después
5: señor.
6: Tuvo una lesión en un partido de la selección Colombia, si mi memoria.
7: Copa América de Perú, si mal no estoy.
6: Él sufre una lesión ahí y se le vinieron una cantidad de problemas, de inconvenientes y terminó retirándose del fútbol. Yo creo que prematuramente porque era un tipo joven, creo. En ese momento.
5: Sí, sí, sí. América de Cali, Deportes Tolima, Deportivo Cali, jugó en el fútbol de Japón, Millonarios, Boca Juniors y el cierre de su carrera con Deportes Tolima. Campeón dos veces con América y campeón con Tolima. Pero, ¿por qué lo hemos llamado hoy, Cristian? Para que usted lo salude y lo presente en la tarde.
8: Lo de Arley es extraordinario. Buscar maneras de cómo contribuir en esta situación. Él está preparando alimentos. Nos cuentan que en las últimas horas en la ciudad de Cali ha preparado frijoladas y ha estado repartiendo por distintos lugares de la ciudad, obviamente a la gente que lo está necesitando, así que hemos conectado con este hombre que pasó por la Selección Colombia. Arley, buenas tardes, bienvenido a Blog Deportivo y bueno, ¿dónde lo agarramos? ¿Todavía repartiendo almuerzos o más tarde estarán repartiendo cenas?
9: Buenas tardes para usted y todos los oyentes. No, en este momento ya iba a salir de aquí de la casa y pues contento pues de volver a escucharlos.
8: Bueno, Arley, cuéntenos un poco de esta labor, esa iniciativa suya con algunos exjugadores profesionales de hacer frijoles, de repartirle a la gente. ¿Hacia qué lugares están llegando esos alimentos? ¿Hacia dónde están siendo dirigidos? ¿Hacia los damnificados? ¿Hacia el personal de ayuda que está tratando de escarbar entre los escombros la posibilidad de encontrar vidas? Háblenos un poco de esta obra benéfica que ustedes están realizando, porque creo que no solo es usted, sino varios de sus excompañeros.
9: Sí, eso fue el día de ayer. Llevamos pues alimentos, íbamos a llevarlos a Cali, pero gracias a Dios Cali lo han atendido muy bien. Fuimos hacia Roldanillo, 2 horas y media de aquí, prácticamente el Carmelo donde yo vivo. 2 horas y media nos desplazamos y pudimos cumplirle pues, aunque sea un poquito, un grano de arena a esa gente que lo está necesitando. Llevamos casi 400 almuerzos entre remesas y agua.
8: Sí, nos han contado que Roldanillo, este hermoso municipio del departamento del Valle, está muy castigado por esa tragedia, Arley. ¿Qué encontraron ustedes? Cuéntanos un poco cuál es el panorama que está viviendo esta municipalidad del Valle.
9: No, la gente está muy desesperada porque primero están viviendo a la intemperie y es triste. En un segundo le cambia la vida a uno y bueno, lo importante es que le sacamos una sonrisa en medio de tanto dolor y tanta tristeza.
5: Claro, Arley, ¿ustedes tienen pensado extender esta iniciativa? La gente que está ahí en el municipio, que está escuchando, ¿se podría sumar a esta linda labor que ustedes han emprendido para traer algo de tranquilidad y de calma a la gente que la está pasando mal?
9: Sí, claro. Nosotros acá iniciamos pues con unos amigos de acá del pueblo, del Carmelo, y obvio toqué pues a la Espro, futbolistas de profesionales de Colombia. Hablé con Hugo, que es el representante legal, y claro, también ellos participaron, y si puede mucha gente más unirse, bienvenido sea, ¿no?
5: ¿Cómo los contacta la gente? ¿Cómo los ubica el que esté escuchando, que esté ahí en el municipio o cerca y diga, yo me quiero sumar y quiero traer algo de alivio con esta iniciativa?
9: Por el Messenger pueden buscar pues Arley Dinas y me pueden contactar, ¿no? La idea es hoy en día apoyar a toda esta gente que lo necesita. Realmente fue terrible lo que pasó acá en el valle. Afortunadamente acá en el pueblo no pasó nada, debería ser al revés, ¿no? Una ciudad moderna y un pueblo, pero bueno, lo importante es que hoy en día estamos contando el cuento y vamos a contribuir a esta gente que lo necesita.
5: Bueno, muy bien, Arley, pues gracias por estos minutos, gracias también por lo que está haciendo por esta región, específicamente en nuestro país. Ojalá la gente que lo esté escuchando se sume, le dé una mano y puedan seguir con esta iniciativa. Un abrazo, Arley, gracias.
9: Muchas gracias a ustedes.
8: Mire, Julián, él hablaba de Expro y también hablaba de Hugo Galeano, ¿no? Cuando mencionaba a Hugo, Hugo lidera todo este tipo de iniciativas. Él ahora está en una lucha denodada por intentar recuperar algunas de las semanas para poder pensionar futbolistas entre los años 60 y el 2000, que no han podido ni siquiera sumar las semanas para poder ya en su adultez intentar llegar a una pensión que se merece desde cualquier punto de vista, entendiendo que fueron trabajadores en su momento y que los clubes esas semanas se las han embolatado y ellos están en esa lucha. Y Hugo, con algunos exjugadores profesionales, también recolectaron fondos para seguir repartiendo alimentos, así que todo el mundo vinculado con esta situación que vive el país.
5: Es un lindo ejemplo, profe Castelli, y es la manera de demostrar que desde cualquier orilla se puede poner un granito de arena para aliviar en algo el dolor de esta patria durante esta semana compleja.
6: No, y yo sé que a veces alguna gente fuera del fútbol pues ve con mucha al jugador de fútbol muy frívolo, muy solamente interesado en los medios y jugar y ganar dinero. Y cada vez que hay una tragedia mundial, porque el fútbol tiene cientos de historias, una lástima que salí corriendo de mi casa, estaba haciendo una vuelta porque quería traer el libro donde tengo ahí una cantidad de hechos. Que en donde el fútbol siempre que fue convocado siempre apoyó, pero firmemente apoyó para salvar situaciones bien difíciles durante muchos años. Así que esta vez no me sorprende. Y quitamos un poquito ese prejuicio que a veces, y a veces sí, yo entiendo que también a veces han ocurrido cosas malas, gente que tuvo actitudes insanas para favorecer sus propios bolsillos y aprovechar de todo lo que significa el fútbol, el fenómeno tan aglutinante como este, puede, claro que invita también a sacar provecho de unas maneras que no son las mejores, pero en el fútbol en sí, el futbolista, el actor principal, tiene corazón. Y siempre que es convocado a una situación como esta, responde.
5: Sí, yo estoy de acuerdo con usted y creo que el país se ha sentido abrazado por el fútbol. Lo veíamos ayer en competencias internacionales, competencias con Mebol, Juanjo. No solo el minuto de silencio, a ver, el gesto habitual contra el racismo, pero luego el minuto de silencio por las víctimas en Colombia. Así no hubiera futbolistas colombianos, así lo sabemos todos, no haya todavía equipos colombianos en competencia. Y el gesto que usted marcaba, no sé qué es tan común, yo no recuerdo muchas ocasiones donde Conmebol directamente ni siquiera emprende una iniciativa para recolectar, sino directamente en alianza con la federación particular del país, en este caso la Federación Colombiana de Fútbol, dice una donación de una alta cantidad de dinero, como está pasando esta vez.
10: Sí. Me parece que en esta gestión Conmebol ha desarrollado esa sensibilidad que muchas veces, no digo a los futbolistas, como bien resaltaba y rescataba el profe Castel, sino muchas veces a nivel dirigencial, a nivel organizativo, a nivel corporaciones. El fútbol a veces le ha costado tener esa sensibilidad por fuera de lo que es el mundo fútbol. a los dirigentes. Y me parece que en este caso se cortó un poco con esa tendencia, algo que uno celebra, lógicamente, porque es dinero generado por el fútbol y derramado hacia la sociedad en un momento desesperante. Yo digo que Colmebol participa también porque el drama que está viviendo Colombia, todos, yo no soy colombiano, más allá de que tengo corazón colombiano, vivo y viví siempre en la Argentina, el drama que vivió Venezuela un mes y medio atrás y el drama que está viviendo ahora Colombia nos abraza a todos, nos llega a todos, nos toca a todos y son momentos en los que estar por fuera de esto uno siente que es menos ser humano, que perdió sensibilidad en su quehacer, más allá de que muchas veces alguno por ahí, no es mi caso, puede haber mucha gente que nunca haya pisado Colombia ni lo vaya a pisar, pero somos hermanos. O América tiene ese ADN solidario, ese ADN de sentir la hermandad más allá de las... de los límites de las naciones, así que bueno, se celebra lógicamente que esa actitud de Conmebol, y yo digo que debería haber igual todavía muchos más gestos, no solamente con Colombia, sino también con Venezuela, por parte de los futbolistas que pasaron por esos países, aquellos que ya no viven, pero que vivieron, que tienen amigos. A mí me pasa que yo a la distancia me genera una impotencia tremenda porque no sé cómo colaborar. Yo no puedo ir a comprar a la esquina de mi casa un alimento no perecedero y llevarlo al Campín, o no lo puedo llevar al Pascual Guerrero. Bueno, me parece que ese tipo de herramientas deberían poder utilizarse como para los que estamos a la distancia podamos colaborar y podamos sentirnos cerca, ¿no? Sentir que estamos haciendo un bien a gente que en este momento vive horas desesperantes.
5: Sí, ya con Juan Camilo vamos a recordar para la gente, por ejemplo, como el caso de Juanjo, que está en el exterior y que quiere dar una mano, cómo puede hacerlo hoy, y ya los vamos a escuchar. El Cucho Hernández, Nelson de Osa, han invitado directamente a los hinchas del Betis y dicen, no cada peso cuenta, como decimos nosotros, sino cada euro cuenta, y les dicen, si sienten algo de afecto hacia nosotros, pueden establecer también camino a través de nosotros para llegar a nuestro país. Ya vamos a recordar esos
8: además,
5: esas vías,
8: porque son caminos oriundos de la región afectada, ¿no? De
5: Pereira y Marmato, ¿no?
8: Claro, de Marmato, de sí. Caldense, Nelson de Osa.
5: Bueno, a propósito del departamento de Caldas, tenemos conexión a esta hora con Juan Pablo Patiño, que es jugador del Once Caldas y que también está poniendo su granito de arena para esta situación bastante difícil que golpea el país. Juan Pablo, buenas tardes, bienvenido a Blog Deportivo, ¿cómo le va?
11: Julián, ¿cómo están? Un saludo para toda la mesa. Bueno, aquí gracias a Dios bien. Trabajando arduamente para ayudar a todos los damnificados que están pasando por este momento tan difícil, y siempre con mi corazón por Manizales, por todas las ciudades que sufrieron este problema tan grande que tuvimos.
5: Claro, ¿dónde está en este momento, Juan?
11: En este momento me encuentro aquí en Manizales, estoy en un centro de acopio en el Coliseo Menor, estamos con todo el tema de las donaciones y la verdad que muy orgulloso de toda la gente, tanto aquí en Manizales como en Cali, y todas las ciudades que la verdad sufrieron bastante con este colapso, porque se nota la unión del país, se nota cómo entre colombianos es posible querernos, es posible unirnos para luchar por algo juntos. Y la verdad que todos, desde la persona que es estrato 1 hasta quizás el que es estrato 10, todos aquí reunidos, apoyando y tratando de ayudar para hacer una bonita labor.
5: Claro, Juan, porque es que es la doble particularidad, ¿no? Usted es de Santiago de Cali, una de las capitales más afectadas por este terremoto, pero vive ahora, está desempeñándose profesionalmente en Manizales, que también sufrió mucho. Cuéntenos, ¿cómo está su familia? ¿Cómo vivió esas horas iniciales? Nos imaginamos de tanta angustia por lado y lado, por la casa y por la casa de su gente querida, de sus amigos, de sus familiares en Cali.
11: Siga. Realmente cuando este hecho sucedió, nosotros como plantel nos encontrábamos en Montería, listos para salir para Bogotá. La verdad que fue algo muy fuerte, que al inicio no dimensionamos, porque pues allá de pronto no se sintió tan fuerte como se pudo haber sentido en Manizales o en Cali. Pero como te digo, obviamente la preocupación inició cuando ya vimos las noticias y nos dimos cuenta de que Cali, que es mi ciudad natal y de donde yo soy, y pues Manizales, que ha sido una ciudad que me ha recibido siempre con los brazos abiertos, fue una de las que más sufrió. Para nosotros fue muy duro, mis padres estaban en Cali, pero mi esposa y mi hija estaban aquí en Manizales, entonces las dos partes estaban solas. Fue algo pues muy doloroso para nosotros, y lo único que queríamos estar era cerca de nuestras familias y poder llegar a ayudar.
8: Juan, lo hemos visto muy cercano en redes sociales con Jeffrey Zapata, que nos cuentan su vivienda tuvo daños severos. ¿Cómo está él? ¿Cómo se encuentra? Porque aparte de esta situación, en vez de estar pidiendo ayuda, él es el que está ayudando a los demás, porque también creo que tiene la camiseta puesta al igual que usted y está tratando de recolectar para la gente que verdaderamente lo está necesitando en este momento.
11: Sí, bueno, tanto Jeffrey como 3-4 compañeros del plantel, la verdad, sufrieron daños graves en las viviendas en las que estaban habitando. Entonces creo que entre todos también nos hemos dado la mano para que ellos estén bien, para que sus familias estén cómodas y bueno, lo que nos compete a nosotros como seres humanos de buen corazón y de buen servir y como plantel, como institución, es ayudar a todo este pueblo que la verdad nos ha ayudado mucho a nosotros y nos ha apoyado tanto en el fútbol y como personas.
12: Juan, de antemano, como se lo dije en interno, le agradezco, manizaleño le agradece la distancia por la obra que está teniendo con nuestros ciudadanos, con la ciudad, y de paso quisiera saber cuál es la charla interna que se tiene en el Once Caldas, porque hemos visto que tanto usted como Jeffrey, como Dairo Moreno se han puesto la 10 en este caso para ayudarle al pueblo manizaleño.
11: Mira, yo creo que primero agradecerte y luego decirte que el fútbol para nosotros ha quedado a un lado. La verdad, estamos aquí es como personas, como seres humanos normales que somos, y creo que somos absolutamente todos. De pronto somos muy pocos los que de pronto nos hemos movido mucho por los medios de comunicación, pero creo que el 100% del plantel, incluso en este momento, estamos casi todo el equipo aquí llenando los camiones y todo para que puedan salir a suplir todas las necesidades que se están viviendo en las veredas y en los pueblos aledaños y en las ciudades como Pereira, que la verdad que es bastante devastador ver cómo sufrió con esta situación, pero ahorita no hay rivalidad de nada y creo que esto nos tiene que dar una enseñanza muy grande a todos de que lo único que tenemos es lo que hacemos como personas y lo que generamos como seres humanos para bien. No hay rivalidades, en este momento no hay fútbol, en este momento no hay balones, en este momento no hay nada, en este momento solo hay ganas de ayudar, ganas de que las personas entiendan, porque yo creo que eso nos tiene que dar una enseñanza muy grande a nivel persona. Creo que toda la vida pasa por algo y la verdad que muchas veces sufrimos y nos preocupamos por cosas que la verdad no tienen sentido, y creo que esto es algo que nos da una enseñanza muy grande y de la cual debemos aprender.
8: Juan, usted ya lo ha dicho, ¿no? El fútbol tiene que pasar sin lugar a dudas a un plano emergente, lo que quiere decir que hoy, con positivismo, han adoptado de buena manera la medida tomada por la División Mayor del Fútbol Colombiano, después del debate que se venía generando, que el fútbol no se podía reanudar, que ahora hay otras prioridades. Eso también es un bálsamo para ustedes, porque se están ocupando de lo verdaderamente importante, que es tratar de dar una mano.
11: Sí, creo que no solamente nosotros como instituciones, sino también a nivel mundial. Creo que no solamente pasó ahorita en Colombia, creo que hace poco tiempo también en Venezuela ocurrió lo mismo, y creo que son temas que se tienen que revisar a la interna, porque siempre será prioridad la vida y el bienestar de las personas por encima de cualquier otro tipo de profesión.
5: Claro, Juan, recordemos entonces, el que lo está escuchando, que está en Manizales, que es hincha del Once Caldas o no, pero que vive en la ciudad de Manizales, ¿cómo se vincula a esta iniciativa de ustedes en particular, a la iniciativa del club, para poder tender una mano ahí específicamente en la capital del departamento de Caldas?
11: Bueno, creo que es tratar de difundir una sola información, es tratar de que comprendamos de que fueron bastantes los lugares afectados y la idea es poder llegar a todos ellos. La verdad, hay veredas y pueblos alrededor que en este momento se está evaluando la situación para poder que lleguen hasta allá. La verdad y honestamente, Manizales ha tenido un respaldo grandísimo por parte de toda su gente, entonces las ayudas han sido, la verdad, muy aceptadas. Creo que se ha suplido muchísima parte de la ciudad, y también hay que pensar en las personas que viven alrededor. Creo que hay veredas como San José, Piso 40, Neira, muchos pueblos alrededor que también es importante que todos tengamos presentes, y si no podemos ir hasta allá a dejar las cosas, estamos aquí en el Coliseo Menor, donde están saliendo prácticamente cada 5 o 10 minutos camiones llenos para llegar a estos lugares, que ellos conocen los listados de las familias que la verdad sufrieron todo este colapso, y es donde queremos llegar.
5: Pues Juan Pablo Patiño, jugador del Once Caldas, como se lo decía Santiago, que lo siente mucho más cerca porque es de la ciudad, pero todos nosotros como colombianos y como estamos haciendo con los protagonistas del deporte que demuestran realmente esa capacidad de influir que tienen en nuestro país, gracias, gracias Juan, y esperamos que siga saliendo bien esta jornada de recolección en Manizales y que la próxima vez que tengamos la posibilidad de charlar, pues sea con noticias más amables para Manizales y para nuestro país. Un abrazo, Juan, gracias.
11: A ustedes, muchísimas gracias, está muy bien.
5: Bueno, muy bien. Juan Pablo Patiño, maravilloso, Santi, lo que hacen los jugadores del Once Caldas. Y me imagino, en el caso del Once Caldas, del Deportivo Pereira Junior, ya vamos a hablar de Junior en la tarde, del Medellín, de Tolima, de Millonarios, de todos, ver a los futbolistas involucrados hace que ese vínculo con un equipo de fútbol realmente cobre mucho más valor, ¿no? Porque la gente se va a acordar que cuando la pasó mal, aquellos que defendían un escudo no se quedaron en la comodidad relativa, claro, que podían tener, sino que entraron a otra cancha, a otro terreno a jugar por ellos.
12: Es que yo no solamente deben ser los representantes de una ciudad mediante un equipo. En este caso también representan lo que son los valores de Manizales, de lo que la gente quiere que ellos se manifiesten precisamente cuando la situación apremia, y de verdad, de corazón, no solamente a los jugadores del Once Caldas, sino que también a los del DIM, a los de Millonarios, a los de Santa Fe, a todos los que están involucrados, gracias por ese granito de arena que están aportando.
8: No, y ¿sabe qué me llama la atención? Que no solo habla para las ciudades capitales, que están muy afectadas,
5: sí,
8: sino para los pueblos. Menciona Neira, Salamina, Villa María, también están cercanas, escribiendo Andrés Ospina desde Cartago, que está muy lastimada la ciudad, uh-huh, después de este movimiento. Me hablan de Anserma en el departamento de Calda, de Río Sucio, de Supía, también me hablan del Cairo en el norte del Valle, me están hablando de la Victoria, de la Unión, de Caicedonia. Bueno, para toda esa gente un abrazo muy grande y nuestra solidaridad. Sevilla también en el departamento del Valle, Julián.
5: Y eso es justamente lo que queremos hacer, y aprovechar la radio y este espacio habitualmente dedicado a hablar de goles, de jugadas, de polémicas, de decisiones arbitrales, para llegar donde a veces nadie más puede llegar, porque la radio tiene esa capacidad, y para poner en el mapa tantos y tantos pueblos de nuestro país.
13: Que son 400 municipios damnificados por la emergencia.
5: Es una locura de cifra, es una locura de cifra. Ni siquiera en el terremoto del 99 tuvimos tantos municipios afectados como ahora en nuestro país.
8: Lo que pasa es que en el terremoto del 99 específicamente los damnificados se presentaron en el departamento del Quindío y parte de Risaralda. Esto fue de mayor extensión, ¿no? De mayor extensión, aunque también la tragedia del 99 dejó demasiadas víctimas.
10: Ahora, fue un temblor, Julián, Schwarzer.
5: Sí. Juanjo, lo dejamos de escuchar. Creo que se mutió el micrófono de Juanjo.
6: Sí. Sí, está hablando y no...
8: Sí, sí, perdimos a Juanjo.
5: Sí, ya vamos a recuperar, ya vamos a recuperar el sonido con Juanjo.
14: Espérate, le reviso el equipo, ya le reviso que esté bien.
6: ¿Hunde el cuchiflí, Juanjo? ¿Hunde el cuchiflí?
14: Échame, o está haciendo curso para mí.
5: A ver, ahí. No, todavía no, todavía no. Todavía no lo escuchamos. Ya vamos a recuperar el sonido con Juanjo. Aprovechemos, Juanca, para recordar, a propósito de la pregunta muy valiosa que hacía Juanjo, la gente que está en el exterior y que nos escucha, mucha gente en el exterior, muchas gracias por eso, a través de plataformas digitales, y no necesariamente son colombianos. ¿Cómo pueden vincularse a este escenario de solidaridad hoy en nuestro país?
13: Vea, pueden donar para ir a la fija a través de la página de la Cruz Roja Colombiana. Está habilitada para todos los lugares del planeta. El link es ayuda.cruzrojacolombiana.org. Allí de una aparece el botón de hacer la donación, es la más fija. Hay otras organizaciones no gubernamentales como la World Central Kitchen, WCK.org, también están haciendo un recaudo para llevarle comida a la gente que lo necesita en todos esos municipios afectados. Y UNICEF también está haciendo campañas de donación en su página oficial para todas las personas afectadas tras el terremoto.
5: Muy bien, caminos claros y caminos seguros para que la gente pueda hacer su donación desde el exterior. Escuchemos más voces, Juan, de gente relacionada al deporte, al fútbol específicamente, que tiende su mano, pone su granito de arena.
13: Vea, se habló mucho de Luis Díaz, el hombre del Bayern de Múnich, la figura de la selección Colombia, que apareció con su pareja, con Geraldine Ponce, poniendo a disposición su fundación para ayudar a las víctimas por el terremoto.
15: Hola a todos. Como todos saben, estamos pasando días muy difíciles en nuestro país y creemos que hoy más que nunca tenemos que estar unidos. No importa dónde estemos, todos podemos hacer algo para ayudar. Al final todos llevamos la misma camiseta, Colombia.
16: Por eso desde nuestra fundación ya estamos trabajando para enviar todas las ayudas a las zonas más afectadas. Por eso también queremos invitar a todos los que quieran sumarse.
17: En Barranquilla estaremos recolectando alimentos no perecederos, kit de aseos e insumos médicos en nuestro punto aliado del Hotel Dan Carton Barranquilla, que se ha unido a nosotros para recibir y organizar las donaciones. No importa si es mucho o poco, cada ayuda suma, y cuando todos ponemos un granito de arena, podemos hacer una gran diferencia.
15: Y a su vez, agradecemos a Latam por sumarse a esta iniciativa y ayudarnos a transportar todos los insumos a las zonas afectadas. La idea es que podamos sumar entre todos y hacer que estas ayudas lleguen realmente a las personas que lo necesitan.
16: Hoy también hemos contactado a clubes donde Luis ha jugado patrocinadores y extendemos la invitación a muchas más marcas, a empresas, a patrocinadores, a clubes, amigos que se quieran unir a esta iniciativa. Si tienes la posibilidad de aportar con productos, insumos, logística, cualquier ayuda será bienvenida. Todos juntos.
15: 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Hoy Colombia nos necesita unidos. Los invitamos a sumarse y a compartir este mensaje y a ayudar desde donde puedan.
16: Estamos con ustedes. Que Dios bendiga y proteja a todas las familias afectadas.
15: Todos somos Colombia.
13: Ahí estaba Lucho Díaz al lado de su pareja, de su mujer, y también hablaron los jugadores del América, un equipo de una ciudad que fue bien afectada por el terremoto.
18: Desde América de Cali les mandamos un mensaje de fuerza, de esperanza, de solidaridad. No están solos, gente. Aquí estamos con ustedes.
19: Hoy no estamos aquí para hablar de fútbol.
20: Hoy queremos hablarle a nuestra gente.
19: Sabemos que estamos pasando por un momento difícil.
21: No están solos.
22: El Valle nos necesita unidos.
21: Buenaventura nos necesita.
19: Sabemos que muchas familias hoy están tratando de volver a la calma, ponerse de pie y seguir adelante.
23: Y nosotros estamos con ustedes.
24: Estamos juntos.
25: Estamos con ustedes.
5: Muy bien, ahí estaba la gente de la América de Cali. Seguimos sumando voces con un mismo sentido, con un mismo mensaje. Vamos a hacer una

0: falló el quantum. No, que yo estaba recordando ayer cuando hablábamos de algunos antecedentes que habíamos tenido de sismos en Colombia y cómo había repercutido en el deporte. Probablemente ni vos habías nacido, ni creo que tampoco Cristian, pero sí el profe Castel se va a acordar. El Mundial del 86 iba a hacerse en Colombia. Y un sismo, creo que un año antes, ¿no? En el año 85, hizo que se trasladara a México. ¿Recuerdo bien, profe?
1: En el 85.
2: No, no, pero no, no fue la tragedia de Armero.
3: Sí, fue la tragedia de Armero.
0: Ah, fue Armero.
2: Sí, una avalancha.
3: Fue la avalancha que
0: llevó el Armero, ok.
3: Claro, que acabó con toda una población en el departamento.
2: Pero creo que esa no fue la razón, Juanjo, ¿sabes?
4: Esa no fue la razón.
5: No, porque la tragedia de Armero fue el 13 de noviembre del 85. Y ya la decisión se había tomado desde el 84 de entregar la sede del Mundial, porque fue una decisión administrativa.
2: Fue algo más político.
3: Ah, okay. Yo entiendo. La duda de Juanjo es absolutamente natural, pero la sensación, Juanjo, con la que nos quedamos en Colombia, obviamente usted bien lo dice, yo no había nacido, pero conocemos la historia, es que se renuncia a organizar ese campeonato del mundo y se dice, vamos a construir puentes, escuelas y hospitales. Y al final no hubo Mundial. Y tampoco puentes, escuelas ni hospitales, que ha sido...
0: La información que había llegado acá había sido que había existido un desastre natural.
1: Se fue una tragedia, verdad, terrible, de lo más terrible.
4: En aquella oportunidad no...
2: La más trágica de la historia, Castel, más de 25.000 muertos, claro.
5: Uf, mire, la decisión... Además,
4: el pueblo desapareció, no que reconstruirlo, digamos, no se desapareció por completo.
3: Sí, Jota.
5: Mire, el Mundial se lo asignaron a Colombia en 1974 y Colombia renunció oficialmente en una carta firmada por el presidente Belisario Betancourt el 25 de octubre de 1982, aduciendo que no se tenía ni el tiempo ni los recursos para construir lo que pedía en ese momento la FIFA, que eran 12 estadios de 40.000 personas, 2 estadios de 80.000, bueno, y unos requisitos para un mundial que era con 16 selecciones, entre otras cosas. Y el argumento es que mientras Colombia invertía ese dinero en lo del mundial, tenía necesidades más urgentes, así decía la carta original. Claro. Necesidades más urgentes era en con salud, 24, educación, J. infraestructura 24, y desarrollo.
1: A partir de España.
5: El 86 era con 24. En el momento en que se le entrega la sede, los mundiales eran de 16. Y los requisitos que se ponían eran de mundiales de 16. Uh-huh. Luego se cambió a 24 a partir de la entrega a México. Cuando decidieron entregarle el Mundial a México, dice, hagámoslo con 24.
3: Sí, hay una imagen que representa eso que no pudo ser, y es en la clausura del Mundial de España 1982, sale un globo y se lee ahí, antes de Colombia renunciar, obviamente, Colombia 1986, wow, anunciando aquella Copa del Mundo que al final nunca terminó de hacerse en nuestro país.
5: Y sabe que hay un hecho, 4 días antes de Colombia anunciar la entrega de la sede o la renuncia a la sede, 4 días antes le entregaron el premio Nobel a García Márquez.
3: Sí, señor.
5: Entonces también se dice que fue un oportunismo político anunciar esa decisión en medio de una gran alegría para el país o de un hecho que representaba un gran reconocimimiento para el país,
0: porque fue una decisión poco popular,
5: pronto pasó un poquito agachada.
3: Exactamente. Claro. Y intentaba disimularse con esa coincidencia histórica del reconocimiento que estaba recibiendo Gabo. Vamos a hacer ahora sí la pausa, un minuto de noticias, seguimos en Blog Deportivo.

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6: 3:06 PM, el presidente Abelardo de las Priellas sostuvo su primera reunión con la fiscal general Luz Adriana Camargo. Allí hablaron de varias prioridades para el sistema judicial, para los planes que tiene el nuevo gobierno, pero también se anunciaron algunas medidas teniendo en cuenta la prioridad en la atención de la emergencia luego del terremoto. Kalila Peña.
7: El presidente Abelardo de las Priellas se reunió por primera vez en el Palacio de San Carlos con la fiscal general de la Nación, Luz Adriana Camargo, y el ministro de Justicia, Iván Cancino. El encuentro, de carácter protocolario, tuvo como fin fijar un mensaje de cooperación respetando la independencia de la entidad para combatir la impunidad y el crimen, sin abordar temas específicos como la reactivación de órdenes de captura a gestores de paz designados en el gobierno de Gustavo Petro. De forma paralela, hoy la fiscal envió más de 2.5 toneladas de ayudas humanitarias al Chocó para atender la emergencia por el terremoto en San José del Palmar, en medio del trabajo riguroso junto a Medicina Legal, con la implementación de un sistema único de información con el apoyo de más de 830 funcionarios del CTI para agilizar la identificación y entrega de los cuerpos de los fallecidos.
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9: En Blue Radio son las...
10: ¿Cómo extrañamos la más hermosa? 3:08 PM.
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0: 3 de la tarde, 11 minutos en Colombia. Seguimos en Blog Deportivo y nos vamos ahora para Barranquilla, una de las ciudades capitales probablemente menos afectadas por la distancia desde el epicentro, donde arranca este temblor para nuestro país, pero que también se ha puesto la camiseta de la solidaridad. Hemos visto muy activo en redes sociales, además pensando en su tierra natal y en otras regiones donde ha tenido la posibilidad de jugar fútbol profesional, a Juan David Ríos. Juancho, buenas tardes, bienvenido, ¿cómo le va?
1: Hola Juli, buenas tardes, todo muy bien, gracias a Dios. Pues acá, como dicen en la ciudad, no estamos, pues, gloria a Dios, afectados acá, pero pues sí, anímicamente afectado en lo personal con lo que se está viviendo allá en Pereira.
0: Claro, Juancho, queremos arrancar precisamente por ahí. ¿Cómo está su gente? Sabemos que usted, pues además de ser un ídolo del Deportivo Pereira, un hombre que regresó en una situación complicada del club, pues tiene muchos amigos, mucha familia. ¿Cuál es su situación particular?
1: Juli, mi familia, gloria a Dios, están todos bien, de salud. Tenemos daños materiales, pero tampoco pues tan fuertes, porque pues gracias a Dios es la casa de mi mamá, mis abuelos, mis sobrinos, mis primos, todos están bien, todos están habitables, todos pueden estar pues en estos momentos en sus hogares, pero pues sí, muchos amigos de que este terremoto no respetó estrato social. Muchos amigos afectados de que no tienen en sus momentos donde dormir, donde descansar, están en albergues, lo que me muestra pues la familia, mi hermano que es el que está encargado pues de todo, de llevar los recursos que yo con mis compañeros de acá del club, con la gente que me ha colaborado en mis redes sociales, está ayudando a solventar pues mi hermano todo esto allá en Pereira, con alimentos, con pañales, con medicamentos, con alimento para los animalitos. Entonces él se está encargando de eso y va yendo, me muestra durante pues toda la ciudad. De verdad que, si no me equivoco, por ahí el 70% de la ciudad quedó derrumbada, el centro por donde caminaba yo pues desde pequeño, ahora que cuando volví, y mucha familia, muchos amigos perdieron sus negocios en esos momentos, pues dependen de la misericordia de Dios. Entonces uno está muy tocado, porque pues nosotros los que no lo estamos viviendo, pues uno se quiere solidarizar y uno está también con su mente, pero no es la realidad de lo que está viviendo allá la gente. Entonces, muy, muy agradecido con la gente que ha ayudado, con ustedes, los medios de comunicación que quieren estar aportando, ayudarle a todas estas regiones que hoy se ven afectadas por este terremoto.
2: Juan David, usted, la verdad, es un doliente, digamos, está en una ciudad, como usted mismo dice, donde no estamos viviendo el tema del terremoto, pero usted es un doliente porque tiene toda su familia allá y usted está trabajando aquí, pero su cabeza también está allá. Le hago esta antesala es porque hubo cierta polémica antes de que la Dimayor tomara la decisión de aplazar la fecha del fútbol colombiano, y muchos pidiendo que se aplazara la fecha. Usted, como jugador del Junior de Barranquilla, de sus compañeros, ¿qué pensaban que se debía hacer en ese momento? ¿Ustedes creían que se debía jugar por lo menos esta fecha del fin de semana?
1: No, creo que nosotros hablamos y pues en solidaridad con todos estos departamentos que están viviendo estas situaciones, porque hay muchos compañeros, no sé, los del Cali, el América, el Pereira, el Once Caldas, que van y viajan a jugar, pero dejan sus familias en sus casas. Es que es muy crítico, de verdad, porque en esos momentos hay edificios que en cualquier momento se pueden caer. Han habido réplicas que un solo movimiento pueden destruir otra vez un edificio cercano y se puede haber afectado donde están sus familias. Entonces, no sé, cómo leía por ahí, de pronto los que a celebrar un gol, a celebrar una alegría, no sé si sea el momento para eso. Vi también pues que los de Nacional en Medellín, pues que se iban con la taquilla, se iban a recursos para ayudar a toda esta gente damnificada. pero creo que no era el momento, creo que no es el momento porque de verdad estamos muy, muy afectados. Ya se habló y pues que se iba a aplazar. Yo tengo que seguir acá porque según eso, pues ya nosotros, ya se aplazó, pero nosotros teníamos fecha el sábado, mañana tocaba viajar. Entonces yo estoy a disposición de mi club porque es el trabajo, porque también me ha ayudado mucho, de verdad que el Junior ha aportado mucho, mis compañeros han sido, de verdad que esto yo me lo voy a llevar siempre en mi corazón, no tanto pues sí, lo el campeón, lo que fuimos campeones, el trofeo y la medalla que va a ser esa foto para toda la vida, pero esto es de más agrado llevarme esto porque han sido muy, muy, muy solidarios, muy, muy solidarios, el profesor, el gerente, los dueños del club, los muchachos, todos, absolutamente todos han sido muy generosos con esta obra. Entonces, creo que no era el momento, pero pues nosotros estamos dispuestos porque es nuestro trabajo, de esto dependen también nuestras familias, nuestros hijos, entonces depende de lo que sea, pues ya se tomó una decisión, creo que fue la acertada, es todo respetable porque pues, como te digo, soy jugadora, a nosotros nos encanta jugar al fútbol, para esto nacimos, pero creo que no era el momento porque sí, de verdad, hay mucha gente damnificada, mucha gente que en Cali, en Manizales y en Pereira, en Quibdó, en el Chocó, están muy afectados, en Armenia, en el Tolima, entonces creo que no era el momento, pero bueno. Ya se decidió así y esperamos ya estos días que podemos estar en casa a seguir ayudando a toda esa gente damnificada.
0: Juancho, explíquele a la gente que lo está escuchando cómo se puede vincular, específicamente cómo es la dinámica, cuáles son los caminos para llegar a usted y específicamente qué se está haciendo con esos recursos y con esos insumos que están recolectando ustedes en Barranquilla.
1: Uy. Mi método, yo abrí pues una cuenta de Nequi con mi hermano, yo hoy pues en los videos, en las diferentes transmisiones, pues que he tenido la oportunidad de salir en televisión, he mostrado mi Biblia, sabes que soy un hombre de fe, un hombre que le gusta ayudar, tengo también un comedor con el profe Bernal en Ibagué, y nunca he subido nada, lo que ha ayudado acá en Barranquilla, también estoy perteneciendo a una fundación y nunca he subido nada porque es mi forma de ser, creo que Dios me dio el don más grande, más allá de jugar al fútbol, es de ser una persona que siempre quiere servir. Entonces me tomé esto del Nequi, abrí una cuenta de Nequi con mi hermano, pues si quieres les doy el número, allá están llegando todos los dineros que he recaudado, uh-huh. Y ya pues mi hermano se encarga ya en Pereira de distribuir, de ir a comprar, de con mi familia, con amigos, y todos se encargan de estar pues en la labor, de buscar donde las partes más críticas, lo de los niños, como vuelvo y repito, los animalitos, todo eso, se encarga él de eso, doy fe porque estoy, puse la mano en la Biblia y doy fe con Dios que todos estos recursos que se me dan ya van a ser para todas estas personas damnificadas. Y en mis redes subo pues lo de los centros de acopio donde pueden la gente llevar sus alimentos, porque a mí acá de verdad, Juli, me queda muy difícil recibir, claro. En Pereira yo he subido mis redes, en Pereira, no sé, la gente que me escuche de Pereira, pues el que más conozco, está en el Parque del Oso, en Cuba, está en el Parque Olaya, en Manizales, están en la clínica, pues la de allá, también en el Parque Bolívar, donde ellos también están todos. En la plazoleta principal de Manizales, en Quibdó, en Cali, en todas sus plazoletas principales están recibiendo, pero pues yo lo que me impulso más es por mi ciudad, y es eso, tengo el método del Nequi y con estos recursos que he recibido, pues he tratado de ayudar a la gente.
0: Claro, recordemos el número, Juancho, porque conocemos de su corazón solidario, de lo que ha hecho antes de la tragedia en ciudades como Pereira, en ciudades como Ibagué, y pues confiamos en el buen destino de esos recursos. ¿Cuál es el número al que lo pueden contactar y al que la gente puede enviar estas ayudas?
1: El número es 320-583-0986.
0: Muy bien, 320-583-0986. Para la gente que quiera vincularse a este camino con ayudas dedicadamente a los damnificados en la ciudad de Pereira. Sí, Juanjo.
3: Juli, si me permitís, Juancho, una consulta. Hemos estado hablando toda la semana acerca de cuándo debía volver el fútbol. Vos recién bien decías, menos mal que no vuelve tan rápido porque hay mucha gente que la está pasando muy mal y ahora hay que pensar en otras cosas. ¿Cuándo vos considerás que sería un buen momento para prudente, ¿no?, y respetuoso con las personas que lo están viviendo en carne propia?
1: No sé, porque verdad que esos momentos, a mí me encanta jugar al fútbol, me encanta estar en la cancha, me encanta, es para esto nací, pero de verdad que es crítica la situación. No sé, pues, se deben de tener el programa en Bogotá, sus familiares les deben de avisar, de pronto que tengan familiares en estas zonas que están damnificadas, pero de verdad que es muy crítico lo que se está viviendo en estas ciudades. Entonces, no sé, el dolor de uno, pues uno viaja y uno y juega, como te digo, celebrar un gol y la euforia y todo eso, pero hay gente que está llorando, hay gente que está en las calles, hay gente que en estos momentos no dejan sus hogares porque no tienen dónde llevar sus electrodomésticos, las partes, pues lo que tenían en sus casas, por miedo a que se los puedan saquear o por miedo a que se pueda perder. Gloria a Dios, no ha llovido todavía en la ciudad y pues ha sido más fácil esto, pero pues mi hermano me ha enviado videos y fotos, mi familia, de que hay gente ahí al ladito de su casa con unos colchones, con los niños por ahí caminando en la calle. Entonces es muy crítico lo de volver. No sé cuánto, porque como te digo, pues yo quiero uno jugar también. Esto depende mucho comercio, se puede reactivar el comercio en las ciudades, también se puede ver beneficiado todas estas personas con las taquillas, con todo esto. Uh-huh. Pero no sé, eso ya se encargarán, ¿no? Como jugador, pues en este caso uno está dispuesto a lo que admitan los la I mayor, estar tranquilo, orando mucho y que sea lo mejor. Yo sé que Dios va a poner el día que sea, que va a ser lo mejor y que todos, lo más importante es que todos los equipos, todos los que vayamos a jugar, todos estemos tranquilos y a ir a ejercer nuestra profesión, que lo que pasó con la gente fallecida, tratar de que todo quede solucionado para volver a que el fútbol vuelva pues a la normalidad.
0: Que así sea. Juan David Ríos, jugador del Junior de Barranquilla. Juancho, gracias por este liderazgo. Ojalá siga siendo tan acompañado por sus compañeros, por la gente del club, por los ciudadanos en Barranquilla, y que el tema empiece a mejorar de a poco. Un abrazo.
1: Dale, Julio, un abrazo a todos. De nuevamente, muchas gracias a todos los que han ayudado, los que han aportado. Un saludo y un especial para toda la gente, los socorristas, la gente, los voluntarios que siguen alzando escombro y siguen rescatando gente. De verdad que mi mayor respeto para todas estas personas. Y un saludo especial y mucha fortaleza para toda la gente que ha perdido sus seres queridos.
0: Muy bien, muchas gracias a Juancho Ríos. Muy activo, Fabio, ¿no? Desde el principio, el Junior de Barranquilla también moviendo sus canales institucionales para tender una mano a otras zonas del país.
2: Sí, precisamente dos jugadores del Junior, Jimmy Chará es uno de ellos, y Harold Rivera, y también se sumó un ídolo del equipo como Mario Sebastián Viera, también han estado muy al frente de la recolección con el equipo, con gente allegada, y también tienen su propio centro de acopio para enviar la ayuda. Porque es que esto lo han hecho, digamos, Julián, digamos que varias islas,
0: sí.
2: Pero después se unen todas, porque la alcaldía tiene un centro de acopio, la gobernación tiene otro centro de acopio, el Junior, Luchito Díaz, ahora ustedes lo escucharon en el hotel Dan Barranquilla, Dan Carton. Entonces, digamos que cada uno está recolectando a través de en el caso de Juancho Ríos, sus redes sociales, otro a través de fundaciones, otro a través de sus redes sociales, dando la cara. Y después todo se une para, por supuesto, para enviarlo a los necesitados. Y además, con la seguridad de que sí va a llegar la ayuda, porque hay incredulidad a veces es inevitable que exista incredulidad, que ¿será que lo que yo dono sí va a llegar? Mire que ahora lo decía Juancho Ríos, póngale la firma que lo que me den yo lo voy a dar. Y claro que sí, por supuesto que sí. Pero entonces todos están ayudando y varios jugadores del Junior, como se dice acá popularmente, Juli, se han puesto la 10, se han puesto la camiseta buscando ayuda para los damnificados del terremoto.
0: Sí, señor, de eso se trata. Nos cuenta Otto, nuestro control master, que otro hombre de Selección Colombia se ha reportado recientemente, Gustavo Puerta, para su municipio en La Victoria, en el departamento del Valle del Cauca. Y su papá ha asumido ese liderazgo de recibir lo que envía Gustavo desde el exterior. Recordemos que él pues todavía pertenece a Racing de Santander, equipo de segunda división en España, y su papá lo reparte aquí en Colombia. Aprovecho el espacio también para abogar por mi departamento, el departamento del Tolima, no tan afectado por el terremoto, pero sufriendo con los incendios forestales que están afectando a distintas zonas del país. Hay un punto de recolección que se ha habilitado en la ciudad de Ibagué. Esto se está haciendo a través del club, a través del Deportes Tolima, carrera cuarta estadio, número 3945, la casa del comité ambiental, que está recibiendo agua embotellada, tapabocas N95, carpas, colchonetas, frazadas y almohadas, ropa en buen estado y alimentos no perecederos, porque la verdad que por donde se le mire parece una escena de terror esta semana en nuestro país. Más voces, voces de la solidaridad, Juanca.
4: Sí, señor, habló el profe Montoya, Luis Fernando, el campeón de la vida, campeón de Libertadores con el Once Caldas. Esto dijo:
5: quiero enviarle un mensaje a todo este país de solidaridad, de entendimiento. Este es un momento en que todos los colombianos nos tenemos que estar volcados a ayudar a las personas que en este momento no necesitan. Y quiero decirles, hay una frase que yo siempre tengo: nunca todo es para siempre. Hay momentos difíciles, hay momentos buenos. Yo pensé que mi vida se había acabado. Y mire, voy para 22 años y todavía estoy vivo. La vida es fundamental. Gente, mi pueblo colombiano, los quiero, los amo. Sigamos para adelante, que yo sé que vamos a salir adelante.
0: Bueno, voz autorizada, ¿no? Un campeón de la vida, como se le ha dicho siempre al profesor Luis Fernando Montoya, y que es pues un hombre absolutamente ejemplar, llamando también a la solidaridad en este momento.
4: Y también a la solidaridad llamó el Medellín, el Conjunto Poderoso hizo una invitación a colaborar.
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0: Muy bien, en unos minutos vamos a escuchar a John Arias. Ha tenido comunicación, Noticias Caracol, Marina Granciera con John Arias, que sigue extendiendo esta invitación. Lo vamos a escuchar en unos minutos nada más. Pequeño paréntesis porque hay fútbol internacional con futbolistas que seguramente, Santi, con el corazón y la mente en nuestro país, pues salen a trabajar, que es lo que les corresponde en este momento en Europa.
7: Sí, señor, están jugando el Hearts y el Benfica en la Europa League.
8: ¡Oh! ¡Es do Benfica!
7: Minuto 85, 1-1, Hearts marcó al minuto 77 por intermedio de Magnusson, y ya a los dos minutos Luke Bacchio, que sube en la Copa del Mundo con el conjunto de Bélgica, puso el 1-1 para el equipo portugués. El global va 7-2 a favor del Benfica, que había tenido a John Jair Durán como titular y también a Richard Ríos. Sobre 85 minutos ambos permanecen en campo.
0: Durán, que marcó en el partido de ida, ¿no? En el, sí, el global 7-2, como usted dice, había marcado en el juego de ida John Jair Durán. Y la noticia hoy, profe Castel, a propósito del Benfica, es que se abre la puerta y que está dispuesto a negociar una salida de Richard Ríos, que lamentablemente, y a pesar de tener picos altos de rendimiento, pues parece no haberse terminado de adaptar a este equipo en Portugal, y la posibilidad de movimiento para otro jugador de la Selección Colombia.
9: Ciertamente vivió como en un permanente altibajo, ¿no? Tuvo momentos buenos. Al principio le costó, luego tuvo un periodo donde parecía que la encontraron el lugar y encontró su espacio en el equipo de Mourinho. Hasta Mourinho a veces salía a declarar cosas a favor de él. pero no sé, no terminó de convencer totalmente. No sé si es que llevaban unas expectativas demasiado altas con relación al estilo de juego de Richard Ríos, por la, además la cifra que dieron por él. Entonces por ahí pudo haber un choque entre la expectativa creada y la realidad de su manera de jugar y de participar como futbolista en un equipo en determinada función. Pero en realidad, para ser sincero, no fue una gran temporada, la verdad, de Richard Ríos con el Benfica.
0: Sí, otro que podría moverse respecto a ese panorama que compartíamos ayer algunos minutos en Selección Colombia. Jota, se movió unos minutos también la presentación a propósito de Selección Colombia de Juan Fernando Quintero, ¿no?
10: Sí, va a ser ya a las 4 de la tarde, no será en el horario del programa. Se había programado inicialmente para las 3, pero por un tema logístico en el estadio Atanasio Girardot y también por un tema de movilidad en la ciudad, que está un poquito complicada, se tuvo que aplazar para las 4.
0: Bueno, esperamos entonces la comunicación posterior con la gente del Deportivo Independiente Medellín para esta presentación de Juan Fernando Quintero. Nos acompaña a esta hora Tobías Bobone, que es un jugador del fútbol del exterior argentino, nacido en Buenos Aires, que ha venido a jugar nuestra liga con el Deportivo Pereira y que también nos ha llamado mucho la atención cómo se ha puesto el overol y los guantes para ayudar. Tobías, buenas tardes, bienvenido a Blog Deportivo, ¿cómo le va?
11: Hola, buenas tardes, ¿cómo va? ¿Todo bien?
0: Bien, Tobías, muchas gracias por atendernos y bueno, sabemos la situación compleja que está atravesando la ciudad de Pereira. Cuéntenos qué lo ha movido, a pesar de no tener probablemente un vínculo tan fuerte con nuestro país, a asumir este liderazgo que le hemos visto en estos días anteriores, en estas horas finales, en la ciudad de Pereira, para tender una mano y ayudar.
11: No, a ver, creo que a nosotros, al haber estado en Barranquilla y no haber sentido el sismo, fue, creo que, nada, como un privilegio, por así decirlo, pero la realidad es que nos llevamos un buen susto porque no podíamos volver, porque estaban la familia de nuestros compañeros incomunicados o no sabíamos si estaban bien. Entonces, nada, yo creo que ahí la nacionalidad queda a un costado porque... yo lo veía a Pacheco y a muchos compañeros míos movilizándose constantemente y yendo a ayudar. Y ahí es como que yo dije, bueno, me tengo que poner a disposición y lo que pueda yo aportar mi grano de arena lo voy a hacer.
12: Tobías, usted habla de Pacheco, ¿no? Porque es que la verdad, Pacheco se ha convertido en una auténtica bandera de esta situación delicada que vive el departamento de Risaralda. ¿Se ha convertido Pacheco en una fuente de inspiración para usted y para muchos de sus compañeros en esa intención de dar la mano, de ir a ayudar, de ponerse los guantes, de tratar de buscar vida entre los escombros, de repartir alimentos, de buscar insumos para los damnificados?
11: Sí, tal cual. Es que es admirable cualquier persona que en este momento está dejando de lado todo por ir a ayudar, por tender una mano, por hacer una colecta, por juntar medicinas. Son muchos de mis compañeros los que lo están haciendo y claramente Pache con su ayuda también desde Barranquilla, que ayer descargamos dos furgones y los almacenamos ahí en Miraflores para después ahora mismo los están repartiendo. Yo creo que es admirable todo lo que están haciendo mis compañeros y bueno, en este caso Pache, por toda la movida que él está haciendo para ayudar al que tiene acá en Pereira.
0: Claro, Tobías, hemos visto que colegas nuestros, distintos medios de comunicación, pues han establecido contacto con usted como puente, un jugador argentino viviendo en el eje cafetero tan afectado por este terremoto. Angustiados, y nos imaginamos también la preocupación natural en esas horas iniciales cuando se empieza a conocer lo que había sucedido en esta zona de nuestro país de su familia, por conocer de su situación, de su bienestar.
11: Claro, tal cual. O sea, yo me levanto porque me levanta un compañero que yo creo que, si no me equivoco, el sismo fue a las 7:30 de la mañana.
0: Sí, señor.
11: A mí me levantan a las 8 diciendo todo y hubo un sismo en Pereira. Y ahí yo, nada, empezamos a ver la gravedad de la situación por los medios de comunicación, por no poder contactar con las familias de mis compañeros. Y ahí yo al toque apenas pude, mandé un mensaje a mi familia, miren, estoy bien, no sentí nada. Y ahí cuando ya pasó la parte de preocuparse por mí, arrancó mi preocupación de, che, se me derrumbó el edificio, ¿dónde puedo conseguir información? Y nada, ahí cada uno ya empezó a preocuparse, cada uno por sus familias o por sus materiales, porque nada, nuestro bienalista, no sé si ya saben, que perdió la casa, uh-huh. Y así nos fuimos enterando de varias situaciones. Entonces ahí era todo el tiempo tratar de comunicar y expresar tranquilidad a mi familia, a mi novia, porque a medida que iban viendo imágenes es como se iban impactando cada vez más. Entonces eran tranquilas que yo estoy bien, por suerte estaba en Barranquilla.
0: Sí, Tobías, ¿usted con quién vive? Porque sabemos, el jugador que viene de afuera, a veces esos primeros meses de adaptación no son sencillos en la llegada al país, pasan mucho tiempo en hoteles o viviendo con algún jugador con el que hacen amistad rápido. ¿Usted con quién vive en la ciudad de Pereira?
11: Yo vine al principio, vine con mi novia, y después cuando estuvo el parate a mitad de año, ella se quedó allá por un tema de estudio, uh-huh. Así que nada, agradezco que no estaba acá, porque nada, ella ya vivió un sismo, pero fue mucho más pequeño, que fue hace un par de meses acá en Pereira, que nada que ver a lo que fue ahora. Entonces nada, agradezco que no haya estado acá por el susto que se podría haber llegado a tener, y encima el hecho de que yo no podía volver rápido para estar con ella.
12: Tobías, yo
11: le agradezco que no estaba acá.
12: Yo le pregunto porque esto termina siendo ya muy personal, ¿no? Es cierto que ahora tiene que prevalecer el sentido de humanidad, de solidaridad, pero en su caso puntual, entendiendo que usted es un extranjero, ¿se ha planteado en algún momento intentar volver a su país o buscar otra oportunidad, entendiendo que a través de la historia Pereira ha sido una ciudad que ha sido muy lastimada por la naturaleza?
11: No, la verdad que no me lo planteé, no me lo planteé, porque yo, deportivamente hablando, yo quiero estar acá. Y con el tema de la naturaleza y todo eso, yo por suerte tengo el privilegio de poder vivir en una torre que no tuvo daños, que sí alguna que otra fisura, pero que no sufrí mayores consecuencias, porque según tengo entendido tiene menos de 10 años de antigüedad. Entonces, yo estoy en la zona de Galicia, que es una zona que prácticamente no estuvo afectada. Entonces, nada, yo desde ese lado yo me quiero quedar acá y seguir compitiendo, pero más por el lado deportivo que otra cosa.
3: Tobías, bueno, de argentino a argentino te voy a hablar. Primero, felicitarte y expresarte mi sana envidia, si es que existe, por el sueño pesado que tenés. Eso es lo primero, porque bueno, no te enteraste de nada, así que bueno, qué bueno. En mi caso, vuela una mosca y me despierto. Pero después lo otro, felicitarte, porque después de todas las cosas que se escucharon, no por la actitud solidaria que estás teniendo, que me parece que es una cuestión humanitaria y habla muy bien de vos. Pero después de todas las cosas que se hablaron durante el Mundial, con todas esas campañas de supuestas conspiración, el odio, esto, lo otro, los argentinos, racistas, vos sos embajador de lo que es el argentino, y que estés obrando de esta manera, no tengo más que agradecértelo, porque yo soy consciente que cada uno con su manera de accionar también está representando a su país, así que te felicito.
11: No, bueno, muchas gracias. Yo la verdad que no, en ningún momento pensé que iba a tener esta repercusión, porque yo simplemente estaba al lado de mis compañeros, que son los que realmente se pusieron como a cargo de esta situación. Yo solamente me puse a disposición de acatar órdenes, de ver qué se podía organizar, de qué se podía juntar para repartir, a dónde había que ir. Yo lo que hice fue ser un soldado a mis compañeros, en este caso a que yo más cercano tengo es Apache, también a Sebastián Urrea, que estaban en distintos lados ayudando. Entonces yo dije, bueno chicos, ¿a dónde me necesitan? Y ahí ayudar. Que bueno, insisto, en este momento que estamos hablando, ellos siguen desde la mañana ayudando a la gente. Entonces yo creo que es mucho más valorable todo lo que están haciendo por la ciudad ellos.
0: Muy bien, es Tobías Bobone, jugador argentino del Deportivo Pereira, que se ha puesto también el traje de solidaridad acompañando a Walmer Pacheco y a los referentes del cuadro Matecaña para tender una mano en este momento a la capital del departamento de Risaralda. Tobías, gracias por darle una mano a nuestro país en este momento de dificultad, y gracias también por estos minutos con Blog Deportivo.
11: No hay nada que agradecer. Muchas gracias a ustedes.
0: Muy bien, ahí estaba Tobías Bobone. Jota, hay noticia con la Vuelta a Colombia en bicicleta, ¿no? Habíamos expresado, sí, también nuestro asombro porque se le había dado continuidad, pero hoy ya decisiones
13: sí,
0: un poco más radicales.
13: Sí, la Vuelta a Colombia.
0: El Jota de verdad. Ay, sí.
13: De verdad.
0: No, el original.
13: Habíamos estado toda la semana con el tema.
10: La etapa de hoy, después de un largo comunicado de la federación diciendo que se cancelaba la etapa de hoy, que iba de Manizales a Jericó, inicialmente ese era el recorrido, luego pues obviamente no se hizo saliendo de Manizales, y finalmente pues el comunicado habla de la solidaridad, de todo esto, pero la razón fue que no les autorizaron la vía. Porque la vía que iban a utilizar, una parte de la vía...
0: O sea, solidaridad obligada, no era que quisieran.
10: Sí, sí, sí, no les autorizaron el tránsito por obvias razones, porque es la vía principal que va de Antioquia hacia el eje cafetero, y por ahí se están desplazando camiones, se están desplazando delegaciones, personas que ayudan, los recursos, en fin, esa vía no se podía utilizar. Entonces la etapa de hoy fue cancelada y fue la decisión de esta mañana. Está terminando ya la reunión técnica y en minutos debe salir el comunicado, porque habían pensado terminar la vuelta con las otras etapas que quedaban en territorio antioqueño. Pero la decisión, me dicen extraoficialmente, pero la decisión que ya está tomada es que se va a cancelar totalmente
12: ya
10: la vuelta.
12: Jota, ya hay comunicado. Simplemente para citar, dice la Federación Colombiana de Ciclismo, informa que atendiendo a las circunstancias presentadas durante el desarrollo de la competencia, se da terminada la Vuelta a Colombia 2026.
0: Bueno, algo de sensatez, Jota. Sensatez tardía, sí, me parece, sí, pero al menos termina llegando la decisión.
10: Pero tomaron la decisión, declaran campeón a Diego Camargo, que era el líder, hasta la etapa número 5. Esa será otra parte del comunicado. Van a declarar campeón porque se había corrido más de la mitad del recorrido. Entonces,
12: que no crea. También el comunicado de prensa, el comunicado de la Dimayor impulsa a las demás.
0: Sí, no crea, eso
12: es la Dimayor, sí, es el evento deportivo más importante que tenemos año tras año en el país, que es el fútbol, es un país futbolero por naturaleza. Entonces ya al ver que la Dimayor cede, yo creo que no les quedaba de otra sino también mantener esa línea.
10: Ayer se iba a hacer la presentación de la media maratón de Medellín, que era un acto simplemente, una rueda de prensa, y se canceló por sensibilidad social, y así lo dijeron. Dijeron, en cualquier momento podemos volver a hablar de la maratón, no es tiempo para hablar de maratones ni para hablar de carreras, sino que es tiempo de solidaridad. Entonces creo que todos van entendiendo, algunos se demoran un poquito más.
0: Exactamente. Una pausa más, minuto de noticias y venimos a rematar esta emisión del jueves en Blog Deportivo.
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1: 3:44 PM, actualizamos la información con las ayudas que se siguen confirmando tanto desde el sector privado como desde los países para Colombia, para sumarse a la atención y por supuesto a la recuperación de lo que va a empezar ahora luego de esta tragedia por el terremoto del pasado lunes. Por un lado, China está anunciando una ayuda financiera de $1 millón, además de insumos de asistencia humanitaria por 15 millones de yuanes, esto para atender la emergencia por el terremoto, y también Suecia está destinando $525 mil adicionales a lo que ya había anunciado precisamente para garantizar la asistencia humanitaria. También hay noticias hasta ahora desde el Congreso de la ANDI. La empresa Argos, en alianza con el cantante Nicky Jam, están ayudando y anunciando más bien varios paquetes económicos, al menos $13 mil millones para reconstruir las zonas devastadas por el terremoto. Anuncio que acaban de hacer desde la ANDI, y allí también su presidente, el presidente del gremio, Bruce McMaster, está entregando un balance de lo que es la campaña Empresas Unidas por Colombia, que justamente está buscando más recursos. Esto dijo el líder gremial.
2: Como pequeños, también pequeños afectados. Empresas grandes han tenido afectaciones, pero les voy a confesar a alguien que además lo he percibido. No hay gente dentro del empresariado formal quejándose, digamos. Es decir, entiende que esto se presentó, entiende que hay cosas peores. Es mucho peor perder la vida, es mucho peor perder un pariente o un familiar. Ya veremos, es decir, esa no es, creo yo, la prioridad.
1: Dice él entonces que la han logrado con esta campaña recaudar hasta $15 mil millones en donaciones para la atención de la emergencia, y también para buscar o a crear un banco de materiales, esto para apoyar la reconstrucción. 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Continúen con Blog Deportivo y a las 4 nos escuchamos con lo mejor de la opinión y el humor en Voz Populi.
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4: De la tarde, 48 minutos, último bloque de esta emisión de Blog Deportivo, Cristian, y hemos hablado con gente del Deportivo Pereira, sí, del Once Caldas, ciudades muy afectadas, Pereira, Manizales, por este terremoto, y estábamos haciendo la tarea desde hace rato para comunicarnos también con gente del Deportes Quindío, el equipo de Armenia.
5: Es cierto que Armenia y el departamento del Quindío como tal no está poniendo las víctimas de esa tragedia, sí, pero sí hay muchas personas perjudicadas, damnificadas a raíz de este temblor, de este terremoto que en menos de 27 años vuelve y azota al departamento del Quindío. Hay una historia bastante conmovedora y ahora nos lo metía en el radar el presidente de la División Mayor del Fútbol Colombiano cuando le preguntamos sobre el sondeo que se estaban haciendo sobre la situación de algunos futbolistas que seguramente estaban también teniendo algunas dificultades ante esta situación, y él nos mencionaba que sí, el primero que nos menciona era un jugador del Deportes Quindío. Bueno, nos dimos a la tarea de tratar de conectar con el jugador del Deportes Quindío que está pasando una situación delicada. Ya nos va a contar la situación que está atravesando él y su familia. Él es Alejandro Álvarez, que está con nosotros a esta hora en Blog Deportivo. Alejandro, un abrazo grande, nuestra solidaridad, y cuéntenos cómo se encuentra usted y su familia en este instante. Buenas tardes.
6: Muy buenas tardes para ustedes, muy buenas tardes para todos los que me están escuchando. Un placer, un gusto estar acá con ustedes compartiendo pues una pequeña parte pues de la historia, de lo que vivimos mi familia y yo. Entonces, pues sí, los apartamentos donde vivíamos, donde habitábamos, pues quedaron inhabitables, quedaron destruidos, como ustedes estaban viendo ahorita. Entonces tuvimos que desalojar y repartirnos en diferentes casas. Yo estoy con mi papá, una parte de mi familia está con una tía, mientras que se puede solucionar todo esto, pero la verdad que sí, se vivió muy duro, muy fuerte. Pero es más fuerte ver que hay muchas familias más afectadas, aparte de uno, tal vez muertas. Gracias a Dios nosotros estamos vivos, y entonces sí nos afectó mucho.
5: Alejandro, de pronto abusando un poquito de la memoria, usted no le tocó el terremoto del 99, pero seguramente a sus padres sí. ¿Qué le pueden contar? Porque por segunda ocasión están viviendo una tragedia de esta naturaleza. ¿Qué le cuentan? Y le pregunto si en esa época también ellos fueron damnificados del rigor del terremoto del 99.
6: Sí, mi familia, para ese tiempo se les cayó la casa. Gracias a Dios ninguno perdió la vida, alcanzaron a salir, pero sí me cuentan que fue muy duro, muy triste también, pero también me dicen que este fue, pues que ellos creen que lo sintieron un poco más fuerte, sino que después del 99, pues Armenia se reconstruyó muy bien, con todo antisísmico y todo muy bien. Entonces por eso esta situación que pasó no le afectó mucho, no le afectó tanto como en el 99.
4: Claro, Alejandro, poner escalas al dolor y a la necesidad, a la dificultad, es muy complicado, pero usted bien lo explica y dice, pues gracias a Dios nosotros estamos bien, tenemos vida, más allá de que hayamos perdido el lugar de vivienda. Ha llamado mucho la atención en la ciudad de Armenia que, a pesar de esa dificultad particular en su caso de haber perdido el lugar de habitación, pues usted se ha puesto también a disposición para ayudar a gente más afectada. Cuéntenos cómo lo está haciendo y cómo tienden una mano a personas en situación aún más compleja.
6: Sí, claro que sí. Nosotros con unos amigos, con muchos jóvenes, por redes sociales, nos, nos contactamos, nos formamos un grupo y nos reunimos acá en Los Naranjos, se llama el sector en Armenia. Hicimos un centro de acopio en donde recibimos mercados, comida para perritos, ropa, recibimos todo para dárselo a las personas más damnificadas, más vulnerables. Entonces, pues como yo les decía ahora y les compartía a toda la gente, pues contándoles que yo había perdido pues la vivienda, pero gracias a Dios no perdí la vida y mientras tengamos vida tenemos que seguir ayudando, seguir aportando, porque entre todos podemos sacar esto más fácil, más rápido adelante. Entonces se trata de eso, de ayudar a las personas que la están pasando peor, inclusive personas que familiares perdieron la vida y están, o sea, están muy, muy tristes. Entonces sí, se trata de eso, de entre todos podernos ayudar y aportar su granito de arena.
4: Además, usted es cuyabro, ¿no, Alejandro? Sí, usted nació en Armenia, ¿o no?
6: Sí, señor, yo soy de acá de Armenia, Quindío.
5: Venga, Alejandro, yo le pregunto porque nos tiene que dar la fórmula, esa fortaleza que usted tiene, ¿de dónde sale esa capacidad mental para encarar la adversidad con esta frescura, con esta naturalidad? Porque ya nos contaba que la familia perdió la casa en el terremoto del 99, ahora Alejandro está perdiendo su vivienda porque ya el edificio ha sido declarado inhabitable. ¿De dónde se saca ese espíritu para seguir combatiendo en la vida, Alejandro?
6: Sí, señor, yo creo que mi fortaleza es Dios. Siempre soy un hijo de Dios, soy cristiano, soy un hijo de Dios, y Dios me dio a entender que fue un milagro, porque si ese terremoto seguía 10, 15 segundos más, el edificio donde yo estaba se caía, porque está prácticamente abajo, 10 segundos más y yo no, o sea, yo estuviera bajo los escombros, pero Dios me hizo entender que esto es una segunda oportunidad, una oportunidad para que, o sea, lo deje. O sea, le perdoné, le voy a dar esta segunda oportunidad, pero entonces, ¿qué va a hacer? ¿Cómo va a ayudar a las personas? Entonces, lo tomo más por ese lado, que Dios me dé una segunda oportunidad. Es un milagro estar aquí y, bueno, a seguir adelante, seguir aportando lo que más pueda y seguir ayudando a las personas.
4: Maravilloso testimonio y su entereza realmente nos conmueve, Alejandro. Por supuesto que suena extraño preguntarle qué necesita, porque perdió su hogar, como nos cuenta, pero queremos saber si ya ha recibido algún tipo de respaldo del club, de la gente, del fútbol, para empezar a reconstruir su vida, entre comillas, de manera normal, después de ese tremendo susto del lunes.
6: Sí, claro que sí, por parte del Deportes Quindío, con los compañeros, el cuerpo técnico, pues sí, han estado hablando conmigo, me han ofrecido ayuda, no solo ayuda en lo de mercado, ayuda económica, sino también ayuda psicológica. Entonces, por ese lado, pues bien, lo que sí puedo decir que necesitamos de pronto ayuda de algún ente, de algún ingeniero que pueda ir a ver los apartamentos donde yo estaba, que quedaron así, porque nadie dice si esto lo van a tumbar, lo van a reconstruir, cómo quedó. Pues ahora está declarado inhabitable, pero no dijeron más. O sea, ni entran, ni miran,
5: Alejandro,
6: no hacen nada. Entonces,
5: tenemos entendido que es ahí, señor, en el sector de Los Naranjos, pero cuéntenos cuál es la unidad para que la gente también tenga el conocimiento a dónde se deben dirigir para brindarle la ayuda a todos sus vecinos y a usted, por supuesto, sobre la situación del edificio.
6: Sí, es sector Los Naranjos, la unidad se llama Serranías, son más o menos 12 bloques en total y todos quedaron así inhabitables, porque esos apartamentos en el 99 les pasó lo mismo y los reconstruyeron, no los tumbaron, sino que los reconstruyeron y volvieron a aguantar este terremoto, gracias a Dios. Entonces nadie dice nada, es allá en Los Naranjos, se llama Serranías. Uno de los lugares más afectados, pues, en Armenia.
5: Sí, es un sector popular. El llamado para el alcalde de Armenia, James Padilla, para el gobernador del departamento, sí, de Quindío, que allá también están pidiendo un auxilio, una ayuda, para que por lo menos les puedan decir en qué condiciones se encuentra la estructura, pero pues claramente, como lo está diciendo Alejandro, pues hoy está inhabitable. Yo le quería preguntar lo siguiente, Alejandro, porque poco se ha hablado de Armenia. ¿Cómo está Armenia? ¿Cómo está el departamento del Quindío? Es cierto que no hay víctimas, pero sí hay muchísimos damnificados, ¿no?
6: Sí, lo que tú dices es verdad, casi no hay pues fallecidos, creo que uno o dos, la verdad no tengo muy, muy claro, pero sí muchas personas vulnerables, damnificados. Yo que estoy en mi carro ayudando, andando por ahí entregando almuerzos, entregando mercados, todo, he visto mucha gente damnificada, vulnerable, pero gracias a Dios las estructuras casi todas aguantaron. este suceso que pasó, entonces no hubo muchos fallecidos.
4: Bueno, Alejandro, pues realmente, se lo decía anteriormente, conmueve su entereza y su decisión de ayudar en medio de la dificultad que está afrontando, porque creo que el camino más fácil, el más lógico, el más entendible además, sería concentrarse en su drama personal, pero eso que usted nos cuenta de que va por la ciudad repartiendo almuerzos y mercados a aquellos que lo necesitan, todavía sin la certeza de dónde van a ser las siguientes noches, pues realmente nos conmueve y vamos a estar muy pendientes de su situación. Le agradecemos estos minutos con Blog Deportivo. Alejandro, un abrazo.
6: Un abrazo, muchas gracias a todos ustedes y a los oyentes. Dios los bendiga.
4: Bueno, Cristian, tremenda historia.
5: No, una historia, ya me habían hablado de Serranías, no tenía el dato preciso de dónde vivía Alejandro, pero me habían dicho que Serranías era uno de los sectores más afectados. Ahí está la ayuda que le está solicitando, que está pidiendo, porque necesitan saber en qué condición está sus bloques. Estamos hablando de que se requiere un ingeniero civil, un ingeniero también de estructura para que finalmente diagnostique cuál es el paso a seguir.
4: Claro, profe Castel, el ejercicio resulta crudo, pero al final cuando aterrizamos en historias personales lo que pasó, cuando hablamos de la fractura de pájaro, del caso de Jormar Hurtado, que tuvo también que saltar de un piso alto del edificio, y este caso del jugador del Deportes Quindío, de Alejandro, pues nos damos cuenta de la afectación directa que tuvo el fútbol profesional en Colombia.
7: Total. Hemos pasado 2 horas del programa, Julián, mostrando de las voces mismas de los protagonistas que tienen que ver directamente con esta desgracia que ha ocurrido en este país. O sea, 2 horas con testimonios de verdad, verdad.
4: Exactamente, sí, y creo que podríamos seguir, porque lamentablemente son muchas las historias por contar.
5: Y las historias con el pasar y todo, de las horas, Juli, se van a ir revelando, ¿no?
4: Claro, y todo sí, que tiene que ver con el deporte y con el fútbol específicamente. Para hoy lo teníamos planeado también, al final se van sumando más voces, pero mañana, Cristian, vamos a hacer el ejercicio también con el fútbol femenino, que le preguntaba al presidente de la Dimayor. Pero hay afectaciones grandes también que tocan a las futbolistas profesionales de nuestro país.
5: Y recordemos que ellas no viven de pronto, entre comillas, en la comodidad del masculino, ¿no? Porque pues la situación financiera es completamente distinta. Hay que mirar en qué situación se encuentran nuestras futbolistas en Colombia, porque también tenemos entendido que hay muchas lastimadas, laceradas y damnificadas con este terremoto.
4: Bueno, para cerrar, recordamos la noticia con la que arrancamos hoy, y es la determinación de Dimayor, Juan Camilo, de posponer unos días más el reinicio del fútbol. Creemos que si no sucede nada nuevo en nuestro país durante este fin de semana, ya no se va a posponer más, pero solo hasta mediados de la próxima semana regresarían todas las competencias en nuestro país.
8: Sí, señor. Se iba a jugar la fecha, deciden aplazarla a la fecha 5, que se iba a jugar a partir de mañana viernes hasta el próximo lunes 17, y dicen que las competencias se retomarán entonces el 19, que es el próximo miércoles, como usted lo dice.
9: El miércoles.
8: Si nada extraordinario ocurre.
9: Internacional.
8: Exactamente, que hay torneo internacional. O sea, se reanudarían, dicen que van a avisar toda la programación, que todavía no está establecida.
10: Sí, sí, porque es que van a avisar la programación, porque no se sabe si se va a jugar esta quinta fecha o si se van a quedar aplazadas cuarta y quinta y se va a iniciar la sexta inmediatamente. O sea, eso es lo que falta por decidir, que la Dimayor tiene que dar, Fabio, a conocer eso.
9: Fabio, sí. Me dicen aquí de los equipos profesionales que lo que tienen entendido es que se aplazan lo que ya se debía haber jugado y se arranca con la fecha 6 el próximo miércoles. Sí. Lo que pasa es que arrancar con la fecha 6 implica aplazarle partido, claro, a Santa Fe y aplazarle partido
8: al Tolima.
9: Por torneos internacionales. O sea que los partidos Tolima-Bucaramanga y Santa Fe América no se jugarían.
4: Sí, no sé si tienen ahí a la mano la fecha 6, porque, a ver, la intención es retomar, pero en Pereira, Manizales y Cali, sobre todo si América es local, claro, la próxima semana América todavía no se puede jugar, por las afectaciones de los estadios.
9: La fecha 6 es Jaguares, Boyacá Chicó, sí, Águilas Doradas, Millonarios, sí, Tolima, Bucaramanga, ese se aplazaría por torneo internacional. Santa Fe América se aplazaría, Santa Fe América sería en Bogotá. Junior Once Caldas, Fortaleza, Atlético Nacional, Pasto Llaneros, Cali Internacional de Bogotá. Ese partido creo que por tema estadio. Este es en Palma Seca.
10: No, es que ese es el del Deportivo Cali. Es decir,

0: Esa fecha podría jugarse completa. Sí. Seguramente tendrían que poner hacia el final de la fecha a Tolima y a Santa Fe.
1: Es que recordemos que de los escenarios que hemos podido conocer después de recolectar información, es que el estadio más perjudicado ha sido el Hernán Ramírez Villegas, que estaba siendo sometido a una remodelación. Sí. El estadio ha quedado muy castigado, seguramente se va a cerrar. El estadio de Manizales presenta problemas en el fluido eléctrico porque los cables que le generan la energía a las luminarias han recibido afectaciones, y tengo entendido que el Pascual Guerrero va a estar apto para recibir a la América.
2: De la fecha 6, América va de visitante en Bogotá, Once Caldas va de visitante en Barranquilla y Pereira va de visitante en Valledupar.
0: Claro, sí.
2: Y
0: acá por eso podría ser más lógico retomar con la fecha 6 si ellos están en condiciones de
3: le da más tiempo para...
4: Esa ya está programada,
0: Ya está programada.
4: Desde el viernes empieza esa fecha. El viernes 21, Jaguares Chico es el primer partido.
0: Claro, claro. Lo que ha dicho Di Mayor es que se retoma el miércoles. Podrían mover algunos días antes para tratar de ajustar el calendario con este nuevo aplazamiento. Don Hernando Paniagua, buenas tardes.
5: ¿Cómo le va? Julián, compañeros, déjenme hacerles una pregunta. ¿Y la propuesta esa de irse directamente a los playoffs y jugar de esa manera, eso cómo es? ¿Cómo funcionaría?
0: Sí, acabamos de hablar con Carlos Mario Zuluaga, que es el presidente de Di Mayor. Sí. Y básicamente se eliminan los cuadrangulares y cuando se clasifiquen los 8 equipos, los 8 mejores del país, vamos a cuartos de final, semifinal y final. Pero eso hace que acabe más rápido el campeonato.
5: Pero todos contra todos.
1: Eso va a votación. Eso tienen que convocar una asamblea extraordinaria.
5: La asamblea.
1: Y los presidentes de la División Mayor de Fútbol Colombiano toman la determinación.
0: Además,
1: seguramente lo van a hacer, ¿no?
0: Porque sería en todo el sentido de la palabra extraordinario, en el sentido de que el torneo ya empezó. Siempre estas decisiones se toman antes de que arranquen los campeonatos. Acá es cambiarles las reglas a un torneo que ya están dando, obviamente por fuerza mayor.
5: Y usualmente esta clase de medidas se toman cuando hay un evento grande a mitad de año, ¿no? Sí. Porque toca acelerar el calendario. Entonces,
0: como el semestre pasado. Claro, tuvimos playoffs porque era semestre que daba continuidad al fútbol con el campeonato.
4: Y se quitó la fecha de clásicos también. En ese semestre.
5: Eso es verdad. Oiga, los oí hablando de muchos temas. No les pregunté, ¿hablaron del tema de la venta de los Lakers?
0: No, señor. Hoy
4: 12.5 millones de dólares.
5: No me cabe. ¿Qué montón de plata? Sí, o sea, ¿eso cuánto es?
3: 12.500
5: millones de dólares.
0: 12.500.
6: Claro. Es que como le dijo Juan Camilo, suena confuso, pero sí, 12.5 billones.
4: Sí, tiene razón.
5: Billions.
4: De los billions, claro.
0: No le cabe a uno en la cabeza esa cifra.
5: Qué montón de plata. ¿Sabe qué es lo que
3: más? ¿Cuántos ceros es eso?
5: No caben los ceros. Lo que me sorprende de toda esta vuelta es que el que lo vende lo había comprado hace apenas un...
4: Hace un año. A la familia Boss se la compró en 10 mil.
5: O sea, se ganó 2.500 millones
0: por tenerlo ahí un ratico.
5: Sentado.
4: Por tenerlo un añito.
5: Oiga, lo que es no saber hacer negocios, ¿no? Nosotros no tenemos...
4: Lo que pasa es que el que lo compra fue sido de Disney, ¿no? Algo debe saber de negocios.
5: No solamente él, sino además...
6: Sí, tiene idea.
5: Ojo a la conexión, porque el otro inversionista...
4: Kushner es el otro.
5: Es el hermano
4: del esposo de
5: Ivanka.
4: Sí, señor.
5: O sea, nuestro amigo Donald Trump...
0: Sí, señor.
5: Se queda con los Lakers y también iba por el Mundial.
0: Sí, claro, él era uno de los invitados ahí por Gianni Infantino para esa participación privada en el Mundial.
2: El doble de lo que habían valido los Celtics el año pasado. El año pasado los Celtics fueron vendidos por 6.100 millones y ahora son 12.500. El doble de los Lakers, o sea que nos ganan los Lakers esta final.
5: ¿Y sabe por qué es que están costando tanta plata, JJ?
2: Sí.
5: Porque es que la venta de los derechos de televisión, tema que nos interesa mucho por estos días.
0: Sí, señor.
5: En la NBA... Es una cifra también gigante. Es algo así como, le tengo el dato acá, 70 mil millones de dólares.
0: Es una locura.
5: Entonces, claro, cuando usted ya tiene asegurados unos ingresos por un montón de años, comprar una franquicia de esas, pues casi que es un negocio seguro.
0: Sí, sobre todo marcas tan fuertes, como bien lo decía Jota, lo que implica ese escudo, ese sello, esos colores de Los Ángeles Lakers en Estados Unidos, eso es un chorro de dinero ahí bastante grande durante todo el tiempo que usted lo tenga.
5: Mire, es un paquete de 11 años, hasta más o menos hasta el 2035, lo que compraron los derechos de la televisión, por 76 mil millones de dólares.
0: Una locura.
5: O sea, usted ya tiene listos los ingresos, por eso puede pagar lo que quiera por un equipo. Volviendo al tema de lo que da la casa, también los oí hablando de los futbolistas colombianos que están ayudando a los damnificados, y me parece que a veces somos un poquito injustos. Les exigimos a los deportistas más de lo que les exigimos a los políticos, y veo a la gente en redes sociales muy agresiva con algunos futbolistas de la selección nacional. como si tuvieran no solamente la obligación

0: de ayudar, que no la tienen, sino como si además tuvieran que poner en redes sociales cada peso que mandan.
1: Es que es eso.
0: De verdad es que estamos llevando absolutamente todo hacia lo político.
1: Sí, de acuerdo. Sí.
0: Y ellos son deportistas. Lo que hagan, desde mandar un avión con comida hasta sencillamente
2: donar.
0: Ir o ir como hizo Walber Pacheco, que se fue a barrer las calles y a levantar escombros con la mano. Es porque les nace, porque quieren y no están obligados a hacerlo.
1: Sí.
0: A esos deportistas les queremos dedicar el siguiente cuentico.
3: Abuelito, ¿cómo se llama el cuentico de hoy?
4: El cuentico de hoy se llama Los Seis Mosqueteros.
3: ¿No eran tres?
4: En este cuento son siete. Pero la realidad es que somos más de 50 millones de mosqueteros trabajando todos para uno y uno para todos. Había una vez un deporte que hacía latir a millones, con jugadores muy buenos en todas las posiciones, y que fuera de las canchas muestran ser los campeones que este país necesita, con ayuda y donaciones.
3: Abuelito, ¿y quién es ese señor que va ahí como con 15 niños detrás?
5: Hola, mi nombre es Falcao y están en mis oraciones. Hoy el país está unido donando en varias regiones, porque aquí en Colombia somos verdaderos campeones.
3: ¿Y quién es ese señor que parece que fuera al mismo peluquero del padre Linero?
6: Soy el pibe Valderrama. Y quiero unirme también con oraciones, ayudas y donaciones al 100 para que muy prontamente esté todo bien, todo bien.
3: ¿Y el señor que tiene la camisa 10 también va a ayudar?
5: Claro que les pienso enviar de ayudas una avalancha para que juntos borremos de nuestra historia esa mancha, porque unidos todos somos la figura de la cancha.
3: Abuelito, qué bueno tener tantas figuras aportando su granito de arena, ¿cierto? Definitivamente tenemos a los más mejores del mundo.
4: Hoy nos dan los deportistas sus contribuciones diarias. Merecen valor de oro por su ayuda extraordinaria. Gracias, Tigre. Gracias, James, por su aporte y sus plegarias. Gracias, Lucho. Y sobre todo, mil gracias al gran John Arias.
7: Y colorín colorado, que este cuento pronto haya acabado.
8: 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En Blue Radio son las...
9: Señores, ¿cómo están? ¿Cómo les ha ido? Son las 4 de la tarde, 9 minutos en Colombia. 4 de la tarde, ahí ya cambió. 4 y 10. ¡Chao, pues!
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0: Son las 4 de la tarde, 13 minutos, estamos en Voz Populi y estamos completando ya cerca de 80 horas desde ese temblor que sacudió una parte muy importante del país. Seguimos del lado de las víctimas, del lado de las personas, del lado de los damnificados, acompañándolos, contando sus historias, informando lo que pasa en las distintas regiones y en los departamentos que más se vieron afectados. Silvia, ¿cómo avanzan hoy las labores de rescate? ¿Cómo está la situación en las diferentes ciudades? Arranquemos, si le parece, por la ciudad de Cali.
20: Sí, las autoridades, Pani, están por supuesto en alerta, los organismos de socorro siguen trabajando entre los escombros del sur de la ciudad para intentar encontrar personas que hayan sobrevivido a esta tragedia. Pasan las horas y, como les hemos dicho, esto es una carrera contra el tiempo. La famosa ventana de la vida eran las primeras 72 horas que se cumplieron esta mañana a las 7:35 de la mañana. Mientras tanto, en Buenaventura y en otros municipios afectados se adelantan labores para poder atender a los damnificados. Vamos justamente al lugar de la noticia, allí en Cali, en la capital del Valle, Salina Vera.
21: Continúan las labores de búsqueda en diferentes puntos de la capital del Valle del Cauca, pero precisamente nos encontramos en uno de los más afectados y es en el barrio Los Cámbulos, en el edificio Vanessa, que quedó completamente desplomado después del terremoto del lunes. Las autoridades han confirmado que en el momento que sucedieron los hechos se encontraban más de 20 personas en este lugar. Sin embargo, hasta el momento se han encontrado 6 cuerpos sin vida. Se está a la espera de posibles sobrevivientes. La gente, la comunidad, los organismos de socorro no pierden un instante de que puedan encontrar personas con vida. Sin embargo, la emergencia no solo se concentra únicamente aquí en Cali, sino en otros municipios del Valle del Cauca, entre ellos Buenaventura, hasta donde se desplazó en las últimas horas una misión médica del Hospital Universitario del Valle para apoyar esta contingencia. La misión tiene como un objetivo principal y es la instalación de un hospital en Buenaventura con servicios de salud y profesionales especializados. Pero escuchemos a Irne Torres, gerente del Hospital Universitario del Valle.
22: Estamos en la ciudad de Buenaventura, en el Hospital Isablanca de la Pleta. Acabamos de llegar con todos los elementos necesarios para hacer un acompañamiento en el tema quirúrgico en el hospital, tratando de acompañar esta difícil situación. Una iniciativa motivada por profesionales de la salud de Buenaventura que hacen parte del Hospital Universitario del Valle. Queremos que todo salga bien y podamos traer un poquitico de consuelo y de ayuda a ese hospital y a esta ciudad que lo necesita.
21: Asimismo, en otros municipios como Roldanillo y Zarzal, la comunidad sigue solicitando ayudas humanitarias, también material para poder remover algunos escombros que afectaron ciertas edificaciones en estos municipios.
0: Lina, gracias. También desde el Valle del Cauca, pero desde otro lugar de ese departamento ha estado acompañándonos Mayra Tenorio. ¿Con quién está hoy Mayra, Silvia?
20: Pues Mayra está hoy con los habitantes de Versalles, una población allí del departamento del Valle del Cauca. Ellos, a pesar de no tener servicios públicos, pues siguen trabajando para recoger ayudas necesarias y así tratar de reconstruir las viviendas. Mayra Tenorio ha estado recorriendo los diferentes municipios del Valle del Cauca, acompañando, por supuesto, a los habitantes que son quienes están sufriendo luego de este terremoto. Mayra.
2: Solidaridad es la palabra que describe a esta hora a los habitantes de Versalles, y es que en medio de no tener luz, agua, tampoco servicios públicos, hasta acá están llegando todas las personas que necesitan al menos conectarse, hacer una llamada con sus familias, con estas plantas de energía, también con el mercado que está siendo habilitado en este coliseo y las carpas que están siendo en este momento el hogar de tantas personas que se han quedado sin un lugar en donde dormir. El panorama que a esta hora describe el norte del Valle del Cauca, que son los municipios más afectados por el terremoto en Colombia, las condiciones en las que se está teniendo que vivir en medio del desastre que dejó este terremoto.
0: Gracias, Mayra. También la situación es muy complicada y lo hemos venido reportando en estos días. Es una de las ciudades más afectadas, la ciudad de Pereira. ¿Quién está reportándonos desde Pereira, Silvia?
20: Está Catalina Vargas, por supuesto, con la gente. Y en el Parque Olaya Herrera, que queda en el centro de la capital de Risaralda, allí doña Liliana María cuenta cómo su casa quedó gravemente afectada tras el terremoto y cómo va a tener que ser demolida. Y esto es muy importante, Pani, porque no solamente se trata de quienes perdieron sus casas en el momento del terremoto, sino de todas esas edificaciones que hoy tienen daños estructurales graves y que no permiten que las personas puedan regresar a sus hogares. Pues como ellas son cientos de familias las que están a la espera de un censo oficial y del acompañamiento de las autoridades para saber exactamente qué es lo que viene, qué es lo que van a hacer. Catalina.
5: Muy bien, seguimos aquí desde el Parque Olaya Herrera, esto es pleno centro de Pereira y estamos con doña Lilia María, una de las damnificadas por cuenta de este terremoto. Doña Lilia, ¿qué fue lo que pasó con su casa?
6: De que todo se derrumbó, todo se cayó, yo tuve que salir, yo salí como a los 3 minutos, ya todo el terremoto me tocó adentro y todo se cayó, el cielo raso de la sala, quedó una partecita chiquita, pero no dejan entrar que porque está flaqueando y que no, que quedó in...
5: ¿Y qué le dicen? ¿Que la van a demoler?
6: Que la van a demoler. Dos ingenieros que fueron ayer dijeron que la iban a demoler, que eso estaba para demoler. Entonces yo necesito que vayan, me hagan el censo rápido y que digan si va a ser, y entonces que me den una esperanza, algo positivo para yo tener la seguridad donde que me hago, que y que alguna cosa, que por favor, y se acuerden que yo sé que no soy yo nada más, que hay cantidades de gente así, pero yo sí estoy muy damnificada. Y la inquilina, pues lo mismo, pero ella está donde una nieta mía, yo estoy donde una hija, pero muy retiradito de acá, yo no puedo estar aquí y en todo.
5: Muchas gracias, muchísimas gracias. Y es que así como doña Lilia, hay más de 70 edificaciones que tienen daños parciales solo acá en la zona centro y gran parte de la periferia en Pereira. Por eso piden ayudas urgentes. Incluso hay que recordar, la cifra de fallecidos aumentó, 93 personas fallecidas, 260 personas desaparecidas, y este es uno de los puntos de albergue más grandes. Yo quiero mostrar lo que está pasando en este momento. Mire, están dando alimentos, mercados, ropa, están recolectando medicamentos, nos piden con urgencia, por favor, que enviemos el siguiente mensaje. Están necesitando insulina, medicamentos para niños, los sartán, están necesitando carpas, colchonetas, están necesitando leche para niños, leche en polvo, leche de fórmula, pañales para adultos y pañales para personas de la tercera edad, entre otros elementos urgentes. Y asimismo, importante resaltar, necesitan la presencia de las autoridades, porque no se ha hecho como tal un censo, no se ha verificado cuántas personas hay acá. Se tiene un estimado de aproximadamente 500 familias, pero no se ha hecho un censo como tal, y por supuesto están pidiendo ayuda urgente a la alcaldía y al gobierno local.
0: Catalina, gracias. Lo que dice doña Lilia, Pedro Viveros, es muy cierto y es muy doloroso, porque claro, están las cifras de los muertos. Catalina nos hablaba de la cifra oficial solo en la ciudad de Pereira y nos decía que son 93 personas fallecidas más otro número de personas desaparecidas. Pero es que también está el drama de las personas que siguen con vida y de las personas como doña Lilia, que es una señora, como lo veíamos ahora en las imágenes, una señora, pues, un adulto mayor que no tiene dónde dormir, que no tiene que comer, que está a la merced del clima.
3: Y como ella misma lo está diciendo, que no es la única, el llamado de ella diciendo, bueno, yo no soy la única, y tiene toda la razón. Son muchas personas y sobre todo los adultos mayores que también terminan muy afectados por esta situación.
0: Hay que preparar un plan para cuidar a estas personas que quedaron vivas, pero que quedaron con todas sus posesiones destruidas.
4: Lo más, Paniagua, lo más interesante que seguramente están viviendo hoy los organismos de rescate y de auxilio y también de recuperación de las zonas, es que pueden estar haciendo un censo. Yo ya comencé a ver cifras de casas averiadas, edificios con problemas, personas lesionadas. Y eso, ¿por qué lo digo? Porque ahí es cuando se puede focalizar la ayuda. Para que, por ejemplo, si quieren reconstruir y hay empresas y gente que quiere donar materiales y hay mano de obra también solidaria con esto, pues se puedan juntar y comenzar de una manera ordenada a recuperar las distintas casas y edificios o también ayudar. Pero insisto, después de 3 días, Paniagua, lo más importante es que se puede estar haciendo el censo de los daños de este terremoto. Y si uno tiene censada la población que está sufriendo, saber los daños, pues por supuesto las ayudas pueden ser mucho más eficientes en este momento. A mí de doña Lilia lo que más me llamó la atención, lo acaba de decir Esteban, es que ella está reclamando su auxilio, pero no está desconociendo que hay mucha gente afectada. A mí me parece que ese mensaje de ella, en medio de su tragedia, es un mensaje de solidaridad muy importante, porque la señora no solamente está abogando por su problema, sino por el de toda la comunidad. Y yo creo que ahí es donde debemos estar enfocados los colombianos y las autoridades. Cómo resolver los problemas focalizados. No atrapa todo. Es decir, que en un momento dado se llenen de una serie de elementos para resolver el problema cuando tenemos las cifras y los datos para resolverlo de manera focalizada.
3: Ya vimos además que los colombianos somos absolutamente generosos. Es muy bello lo que estamos viendo. Es impresionante. Sí, don Pedro, definitivamente la impresión positiva que nos ha dejado esta tragedia, de ver cómo estamos ahí listos todos a colaborar, pero sí necesitamos direccionamiento del Estado y de las alcaldías para que nos digan puntualmente, y aquí estamos los medios de comunicación listos para direccionarlo, qué es lo que se necesita en cada punto, en cada municipio, en cada ciudad en donde están las afectaciones, para enviar realmente lo que están requiriendo las personas en este momento.
0: Eso de parte del gobierno, el direccionamiento. Pero otro punto muy importante que usted tocaba, Esteban, y también lo decía Silvia, es la responsabilidad de la ciudadanía, de los demás,
3: claro,
0: con las donaciones.
4: Claro. Sí.
20: Absoluto.
0: Claro. ¿Por qué, Silvia?
20: Absoluto. Mire, Pani, hay varias situaciones. Ayer en Recap Blue conversábamos con la Secretaria de Salud del Valle del Cauca y ella nos decía que hay que darle prioridad a varios temas. El primero es que la gente cree que ir a donar es donar las pastillas que usted encontró en el cajón de su casa.
0: Que están vencidas.
20: Y que normalmente están vencidas. No.
0: Ay, o la ropita que está
20: para botar. O la ropa que usted de pronto sacó y sacó porque estaba rota. No porque no le quedara o porque de pronto ya no se la pone, sino porque estaba rota, porque está en mal estado. Y la gente regala eso. Lo veíamos incluso en el terremoto de Venezuela. Personas que decían, bueno, agradecemos mucho esto, pero digamos un corsé de lentejuelas como para qué.
0: Sí.
20: ¿Para qué esto? ¿Para qué le o en qué le va a servir a una persona que acaba de perderlo todo? Entonces, sí es importante ser lo suficientemente responsables. La gente tiene que saber que si va a llevar comida, tiene que llevar comida no perecedera. Alimentos no perecederos. ¿Por qué? Porque no se sabe ni en cuánto tiempo, ni cómo los va a poder consumir la gente a la que les llegue. Son toneladas de ayudas, toneladas de comida, entonces por eso deben ser no perecederas.
3: El alimento también para los animales, Ignorita, importantísimo, ya que hablábamos también de las mascotas esta semana, alimento para animales, perros y gatos, Ignorita.
7: Oiga, su merced.
20: ¿Sabe qué, Ignorita?
7: Sí, se
20: me nos decía la secretaria, yo sé que la gente muchas veces dona de lo que tiene, aunque sea poco, y eso es muy valioso. Pero si usted, por ejemplo, tiene la posibilidad de ir a comprar una ropa nueva, no importa cuánto cueste, no importa su valor, no importa nada, pero si usted puede comprar, hay personas que necesitan ropa interior porque se quedaron sin ropa interior.
0: Claro, y eso tiene que ser nuevo.
20: Pues eso tiene que ser nuevo, entonces si usted tiene la posibilidad de hacerlo, hágalo. Si no, no importa, no pasa nada. Si usted tiene 10 mil pesos en el bolsillo y dice, eso es lo único que tengo que puedo donar, 10 mil pesos sirven.
0: No se los vaya a donar un político.
20: Funcionan.
0: No se los vaya a mandar a un influencer.
20: Tiene que revisar exactamente a quién y cómo los manda.
0: La Cruz Roja.
20: Sí, señor.
7: Yo ya doné,
0: Sumercé. ¿Qué hizo, señorita? Sumercé ya... Sí. Ay, qué linda.
7: Como yo no sé manejar esas jodas, Sumercé, pero divina, Antonio, el sobrino de yo, sí. me dijo, tía, es así, es así, y lo donamos para pa el banco de...
0: Ay, de alimentos.
7: Bancolombia, Bancolombia. Bancolombia.
0: Ah, también, sí.
7: Sí, 22 mil pesos, Sumercé. Sí, ¿por qué
0: se sirven un montón, ayuda? Porque no, es que día 22 mil es 22 mil... Esto se va llenando la alcancía y vamos pudiendo ayudar a cada vez más personas.
7: Sí.
0: Y Norita, eso está muy bien.
7: Sí, no,
4: yo no sé de riesgos ni de desastres de esta magnitud, pero quiero uno ayudar. Y lo único que se me ocurría a mí, le digo a los amigos, es dónenle al Banco de Alimentos.
0: Claro.
4: Platas.
0: Claro.
4: Porque creo que ellos son expertos en lo que se debe llevar y cómo se debe llevar a los sitios. Me parece que ese banco de alimentos es un escenario que le resuelve a las personas que quieren ayudar y que no saben cómo hacerlo, pues entregando una donación, y seguramente allá va a ser de manera eficientemente bien entregada.
0: Yo creo que entre el banco de alimentos y la Cruz Roja, usted está cubierto. Eso es por ahí.
20: Eso es por ahí. Usted tiene el Minuto de Dios.
3: El Minuto de Dios,
20: el Minuto de Dios hace unas labores impresionantes, porque además no solamente llevan eso que es urgente, la comida, la ropa, qué sé yo, los kits de aseo, o sea, los colchones, la gente no tiene dónde dormir, colchones, almohadas, cobijas, sino que también a través de la Fundación Minuto de Dios muchas veces le entregan casas a las personas más necesitadas. Ay, entonces, sí. Si usted tiene la posibilidad de donar dinero, ese dinero va a estar bien redireccionado y va a llegar a las manos que son a través de la Fundación Minuto de Dios, a través de la Cruz Roja, a través el Banco de Alimentos. Y fíjese que la Fundación Juntos Se Puede, que se hizo muy famosa, es una fundación que trabaja por los venezolanos y que tiene varias sedes aquí en Colombia, se hizo muy famosa por la cantidad de ayudas que pudieron enviar a Venezuela con el terremoto. Ayer se comunicaron con nosotros y nos dijeron, mire, estamos haciendo lo mismo, pero lo estamos haciendo con Colombia, aquí en nuestras sedes en Bogotá, para que la gente se acerque y lleve. Esteban, la gente está llevando mucho comida.
3: Comida, claro.
20: Pero a veces se nos olvida que hay otras cosas que
3: necesidades,
20: son urgentes.
3: Además, y que son primeras necesidades también. La higiene, por ejemplo.
20: Urgentes, y una de ellas es la higiene. Entonces, sí. Si usted hoy se está preguntando, ¿qué llevo entre un mercado y un kit de aseo? El kit de aseo.
0: Mejor.
20: Priorice el kit de aseo.
0: Oiga, lo de uno con los kits de aseo,
20: sí.
0: Muy importante.
3: Muy importante.
20: Sí. Muy
0: con los kits de aseo, no, con los kits para el temblor. Usted va y se compra un kit que tiene unos precios muy accesibles. Y es un kit que es con todo lo que usted necesita para que usted ponga ahí debajo de la cama y duerma con él.
20: Y lo
0: por
20: tenga,
0: cada
20: sí.
0: kit que usted compre,
3: claro.
0: Ellos donan otro.
20: Que
0: muy importante.
20: Buena idea. Pero entonces, Pani, para la gente.
7: Sí.
20: Crema de dientes. Cepillos de dientes. Fundamental. Pañitos húmedos.
3: Pañitos húmedos, sí.
20: Toallas higiénicas para las mujeres. Hay unos pañales para los adultos mayores.
3: Pañales tanto para niños, para bebés, como para adultos mayores.
20: Claro. Eso Corega. Es fundamental. No, eso no es una broma, no, tía, no, pero Corega, sí.
8: Como que no.
20: Los pañales, los cepillos de dientes, las sí. cremas de dientes, el jabón, el champú, el papel higiénico.
4: Paní.
20: Todos esos productos de aseo fundamentales. Sí. Si usted está pensando hoy en ir a llevar algo de donación, lleve eso. Que eso
7: y
20: es
7: ropita interior
20: lo que
7: también,
20: necesita la gente. Sí, mi ignorita claro. bella. Sí. Colchones también, sí, para que importante. La gente pueda dormir. Hay personas que están en refugios o cobijas, así que piense en eso.
3: Va a ser un proceso de largo aliento, la reconstrucción. En este momento, además, que hemos demostrado que somos un país tan solidario y que vamos a seguir haciéndolo, porque será un proceso, ignorita Pani, que nos tomará varios meses, además, y que tenemos que estar precisamente aportando. No será solamente, obviamente en este momento es urgente, lo más importante, pero hay que seguirlo haciendo a lo largo de estos días y semanas, porque va a ser un proceso que apenas empieza.
20: La ya Fundación vamos a seguir, Solidaridad por Colombia,
0: muy importante,
20: de María Carolina Hoyos también.
0: Ya vamos a seguir dando la ronda por las diferentes ciudades. Déjeme hablar antes con Santi. Hola Santi, ¿cómo va? Buenas tardes.
9: ¿Qué hubo, Pani? No, que también es preocupante porque no sabemos mucho acerca, por ejemplo, de la población que está en las cárceles. ¿Cómo están los sitios? Porque una cosa es estar uno recluido sin poder salir para ninguna parte, y otra también, por ejemplo, los ancianatos, los sitios de sanación mental, o sea, todos esos lugares que de pronto no tenemos información para nada, ¿no?
0: Sí, es verdad, es muy importante, tenemos que revisar el tema carcelario.
20: Los niños, Pani, ¿sabe que es importante que el ICBF ya tiene nueva directora? En propiedad, es importante que el ICBF pues se ponga las pilas. No hemos tenido mucha información desde el Instituto Colombiano de Bienestar Familiar, pero ya es un número alto, el de niños que han perdido la vida, pero también es un número alto el de niños que necesitan atención, y sí sería interesante y muy importante que el ICBF pues empiece a comunicarle al país qué está haciendo por los niños. Acuérdese de la tragedia de Armero. Creo que Colombia aprendió mucho con todos los niños de la tragedia de Armero, lo que pasó con ellos. Hemos sabido de historias de bebés que están en hospitales y que por diferentes situaciones o porque perdieron a sus papás, a sus familias, no han ido a reclamarlos. Así que es fundamental que la nueva directora del Instituto Colombiano de Bienestar Familiar se ponga al frente y empiece a anunciarles a los colombianos a través de los medios de comunicación, sí, lo que están haciendo también con los niños de las diferentes regiones y los diferentes departamentos afectados por el terremoto.
0: Seguimos entonces haciendo una ronda por las principales ciudades. Vamos al departamento de Caldas y hablemos de la ciudad, de su capital, de Manizales. ¿Cómo está la situación? ¿Quién se encuentra en Manizales, Silvia?
20: Ahí está Danilo Arias, otro de nuestros enviados especiales. Ha estado cubriendo este terremoto desde el lunes. Llegó allí a la capital de Caldas desde Medellín. Las autoridades, por supuesto, están adelantando controles estrictos para evitar abusos, especulación de los precios en medio de la tragedia. Todo esto mientras ya empiezan las evaluaciones para poder reconstruir las viviendas de los habitantes de la capital, que del departamento de Caldas, que resultaron afectados. Danilo.
11: Tras el sismo del pasado lunes, avanzan horas claves para la ciudad de Manizales en cuanto a la evaluación de estructuras afectadas, pero también la remoción de escombros en estructuras como esta sobre la avenida Santander, que resultaron bastante afectadas. Son meses arduos los que le esperan a la capital de Caldas para avanzar en ese proceso de reconstrucción de las edificaciones afectadas, las cuales en colapso total ya hay cerca de 1.150 identificadas que deberían ser demolidas en las próximas semanas. Sin embargo, un asunto mucho más preocupante aparece para las autoridades y tiene que ver con la posible especulación, tanto en precios de materiales de construcción como en arriendos para las personas damnificadas. Un tema sobre el que el alcalde de Manizales, Jorge Eduardo Rojas, ya indicó que van a poner la lupa y no descartan sanciones drásticas.
23: Hay gente que está aprovechando. Yo estoy mandando la unidad de precios, pesos y medidas. Y no nos va a temblar la mano
8: para caerle con el peso de la ley al que esté cobrando el cemento más caro, al que esté cobrando el hierro más caro, los materiales de construcción más caro y los arriendos. Los arrendamientos, hay gente que un apartamento valía 300 mil pesos y ya están cobrando 500. Hombre, por Dios, humanidad.
11: Tras la evacuación en las últimas horas, el mandatario también indicó que avanzan el censo de personas damnificadas que tuvieron que evacuar justamente sus inmuebles y para eso se han habilitado 4 puntos en la ciudad, la Cruz Roja, la Defensa Civil y el Cuerpo de Bomberos Oficiales de acá de la capital de Caldas se encargan de esas labores.
0: Lo que dice el alcalde de Manizales, Jorge Eduardo Rojas, es muy cierto. Hombre, esto saca lo mejor de nosotros, pero también lo peor de algunas otras personas.
3: Desafortunadamente.
0: Los que están vendiendo comida con sobreprecios, los que están vendiendo materiales, los que están cobrando los arriendos con sobreprecios.
3: Los que están buscando saquear o robarse algo de las casas que están en mal estado.
4: De aerolíneas como LATAM y Avianca que congelaron los precios de los pasajes a esas zonas. Para que no empezara la especulación con esos tiquetes.
0: Es que esto hay que cuidarlo.
4: Esto hay que protegerlo porque pues de eso se trata, de ser solidario, ¿no?
3: Y que las superintendencias estén también muy atentos a cualquier cambio, además, en este momento, para que nadie se aproveche, para que nadie haga maldades, que desafortunadamente, siempre, así como tenemos un gran corazón, desafortunadamente también hay un gran talento para hacer el mal.
0: Nelson Murillo está en otro lugar del país. Silvia, ¿dónde está?
20: Ha recorrido los municipios del departamento del Quindío. Allí, por supuesto, este terremoto generó afectación en viviendas, en infraestructura pública, pero también en conexiones viales importantes. Hay una vía que comunica, por ejemplo, al municipio de Quimbaya con Montenegro y otros municipios allí del Quindío que está incomunicada. El municipio de Quindío, que seguramente quienes han ido al eje cafetero y han visitado, por ejemplo, el Parque del Café y otros, Panaca y
0: el
20: así,
0: Valle del Cocora.
20: El Valle del Cocora, pues ese municipio específicamente, Quimbaya, está completamente destruido. Nelson Murillo, ¿cuál es el balance?
12: En Caicedonia, Valle del Cauca, la alcaldía confirmó más de 1,000 viviendas afectadas, tanto en zona rural como urbana, de ellas 300 con pérdida total. En instituciones educativas afectadas, las afectaciones llegan al 50% y en escenarios deportivos y otras instalaciones públicas, 80%. En esta localidad están solicitando materiales para avanzar en la reconstrucción. Al respecto, su alcaldesa Liliana Fernández.
13: Han reportado 1,100 viviendas con afectaciones, tanto en la zona rural como urbana, y unas 300 viviendas con pérdida total. Tenemos un equipo de ingenieros y de arquitectos que nos están ayudando a consolidar la información, a ir a hacer las visitas y para poder proceder a los desalojos para que la comunidad no siga estando en riesgo.
12: En la Victoria, Valle del Cauca, las viviendas afectadas llegan a las 1,200, 150 con pérdida total. Además de la infraestructura pública deteriorada por la magnitud del terremoto, el puente Mariano Espina Pérez, que comunica con municipios del norte del valle, está cerrado debido a delicados daños en su estructura. El alcalde Marco Aurelio Cardona.
23: Tenemos la pérdida del puente Mariano Espina Pérez que une a toda la región Vallecaucana, Norte Vallecaucana y todo lo que es el expendio hortifrutícola de esta región. La pérdida total del Palacio Municipal, de la Casa de la Cultura, de instituciones educativas.
12: En Pijao, sur del Quindío, el terremoto y un incendio ocurrido desde el martes dejó a varias familias en una doble condición de damnificados. Sus viviendas dañadas y sus cultivos perdidos en las veredas La Maicena y El Cinabrio. El cálculo inicial es de 150 hectáreas de bosque y cultivos consumidos por las llamas.
0: Nelson, gracias. Y las cifras de víctimas fatales, lamentablemente, siguen creciendo con el pasar de las horas. Silvia, ¿qué dice el más reciente reporte de Medicina Legal?
20: Pues, Pani, son 250 los cuerpos de personas fallecidas los que ha recibido Medicina Legal. A las 6 de la tarde hay una declaración del presidente Abelardo de la Espriella, como la de ayer, desde el Palacio San Carlos, en donde seguramente va a hacer anuncios importantes y va a dar el nuevo balance de las autoridades en cuanto a personas damnificadas, personas muertas, desaparecidas también, que es un número importante, por lo menos hasta ayer. Tatiana Sanabria, ¿qué más dice este reporte de Medicina Legal? ¿Cuántos cuerpos han podido ser identificados y cómo va todo este proceso?
21: Medicina Legal entregó una nueva actualización sobre las víctimas del terremoto del pasado 10 de agosto. El instituto confirmó que hasta este jueves a las 3 de la tarde ha recibido 250 cuerpos provenientes de Chocó, Caldas, Risaralda y Valle del Cauca. De ese total, 228 víctimas ya han sido identificadas, entre ellas 13 menores de edad. Además, 194 cuerpos ya fueron entregados a sus familiares en un proceso que se adelanta de manera coordinada con la Fiscalía General de la Nación y las sedes de Medicina Legal en los municipios. El reporte incluye identificaciones en Manizales, Pereira, Cartago, Cali, Buenaventura, Buga, Tuluá, Roldanillo y Quibdó, entre otras zonas afectadas. Medicina Legal también confirmó que los cuerpos provenientes de Cali están siendo entregados a sus familiares en la unidad básica de Palmira. Mientras avanzan esos procedimientos, las autoridades continúan con las labores de atención a las familias que perdieron a sus seres queridos en esta emergencia. El instituto informó también que mantendrá el trabajo de identificación con rigor técnico y con acompañamiento también psicológico a las familias de las víctimas.
0: Tatiana, gracias. Pues esto, como lo hemos venido diciendo en los últimos días, ha sido un reto muy grande para el gobierno del presidente Abelardo de la Espriella. La pregunta, Álvaro y Pedro, es, ¿ustedes cómo sienten, cómo evalúan la atención de las autoridades en general, del gobierno y de las autoridades en general, en estos poco más de tres días después de la tragedia?
1: Pues, Pani, estos primeros días son de prueba y error, son los más dolorosos, pero los que exigen básicamente que el gobierno nacional apoye las labores locales, porque son los alcaldes y todos los grupos de atención y emergencias locales los que hacen el trabajo. El gobierno ha hecho presencia, ha hecho unos anuncios claves para generar tranquilidad, pero ya pasando esta etapa dolorosa viene la más difícil. Ni siquiera la reconstrucción, porque esa va a tomar meses y hasta años, y esa requiere toda una cantidad de preparativos, sobre todo económicos. La fase intermedia, la de la normalización de la vida, es la más difícil. Pereira, por ejemplo, tiene su vida económica totalmente interrumpida. ¿Cómo restaurar eso? Porque pues de esa vida económica es que vive la gente. Entonces sí, es clave dar los subsidios de arrendamiento para que la gente tenga una alternativa mientras recupera su casa, y unos alivios en materia tributaria. Pero lo más importante es que la parte económica que se ha resentido, se resuelva para que la gente pueda pues tener los ingresos básicos. Y ahí generalmente es la zona gris, porque los gobiernos locales pueden hacer algo, pero necesitan más apoyo, y ahí no son solamente equipos que vienen de afuera o expertos, sino son complejos. Entonces, la verdadera prueba para el gobierno nacional viene a partir de ahora, y va a estar no en hacer magia, sino en colaborar muy bien con los gobiernos locales. Ahí es donde va a estar la clave. En la reconstrucción también, pero en esta parte es esencial, porque además es muy diferenciado, es distinta la situación de Pereira que la de Quibdó y los demás. Entonces, ojalá el gobierno tenga la capacidad de entender rápido, porque la verdad es que los colombianos ni siquiera tenemos muy claro el diagnóstico de lo que pasó.
0: Claro.
1: A nivel de personas y de construcciones, pues esos son números fríos.
0: Claro, pero más allá de eso,
1: detrás de todo eso hay vida económica, vida familiar, muchas complejidades, que es lo que hay que entrar a atender, y ojalá el gobierno pues escuche bien y entienda bien el problema a nivel local.
0: Presencia y colaboración con los gobiernos locales, las dos, creo que el gobierno ha estado cumpliendo hasta ahora. Además, porque la relación que había con los gobiernos locales en el gobierno anterior, pues era bastante distante.
10: Era muy mala.
0: Hoy, por supuesto, pues hay mayor comunicación,
3: comunicación
0: mejor
3: y sinergia,
0: colaboración,
3: que es importantísima en una situación como esta.
0: Y de hecho, cada vez que usted oye hablar a un alcalde, a un gobernador, siempre dan las gracias al gobierno, claro. Dicen el gobierno se ha comunicado conmigo, el gobierno ha estado pendiente, el gobierno me ha ayudado, eso está bien. Y presencia, pues, ni dudarlo, el propio presidente Abelardo de las Priegas ya ha estado en diferentes puntos de las zonas
3: afectadas. Y los alcaldes han estado muy activos y muy presentes en las zonas afectadas y haciendo su mejor esfuerzo.
0: ¿Usted qué opina, Pedro Viveros? ¿Cómo evalúa usted la atención de las autoridades y el desempeño del gobierno en general en estos primeros tres días de la tragedia?
4: Pues mire, Paniagua, es muy curioso porque pues el gobierno se estrenó con esto. Entonces, la gente veía a un presidente posesionándose el 7 con un discurso que tenía unas, como un norte que seguramente lo va a tener. Pero el ruido y el golpe del terremoto nos lleva por un momento a dejar eso como en stand-by, un momento, y pone los focos en cómo el presidente va a reaccionar en su primera crisis como mandatario. Yo creo que al comienzo hubo demasiada, como ocurre, porque entre otras cosas, pues nadie tiene la fórmula para resolver una crisis de semejante dimensión. Me da la impresión que los primeros días estuvieron haciendo como ensayos a ver cómo les funcionaba, si era la presencia más del presidente o de su gabinete en ciertas regiones, y creo que hoy, después de esos días, entienden que el presidente de la República tiene que estar tomando decisiones gruesas y sus funcionarios, junto con los alcaldes y las personas de las diferentes regiones afectadas, pues deben estar haciendo el trabajo más táctico. Creo que el presidente ahora decidió crear un fondo muy importante, que creo que lo llama el Fondo Milagro. Me parece que es un poco parecido al FOREC de 1999, que fue el Fondo de Recuperación del Eje Cafetero, cuando el famoso terremoto también del Eje Cafetero, que fue una entidad que creó Andrés Pastrana.
0: Sí, señor.
4: Y que funcionó muy bien, Paniagua. Entonces, creo que lo que están haciendo es que el presidente tome las grandes decisiones para que irriguen a toda la región y comience a verse las soluciones a las primeras etapas de una crisis que va a ser larga. Porque cuando usted ve lo que ocurrió, la gente va a querer tener su casa resuelta, pero eso no va a ser de un día para otro. Entonces, van a tener que hacer un trabajo en este momento de apaciguamiento y de tranquilidad por medio, entendería yo, del censo, y luego las decisiones que hagan para que las personas sientan que están acompañadas, pero al mismo tiempo el gobierno les haga saber que esto no va a ser una solución rápida a la pérdida grande que tuvieron, pero que el gobierno los va a estar acompañando permanentemente. Porque si no lo hace así, en un tiempo lo que va a tener es una sociedad en unas regiones que pueden terminar alborotándose en contra del gobierno si las decisiones no las toma de esa manera, como le repito, creo yo que están comenzando a tomarlas.
0: El propio Abelardo de las Priegas, Pedro, había dicho durante la campaña, y lo dijo en varias oportunidades, que un presidente es un gerente. Es una persona que lo que hace es gerenciar una empresa muy grande que se llama Colombia. Y la verdad es que lo que a usted le enseñan en las clases de administración es que los buenos gerentes se miden en las crisis.
20: Claro.
0: La verdadera capacidad de un gerente se ve en una crisis.
20: Ahora, Pani, al gobierno se le viene otra crisis encima, que vamos a hablar de eso en unos minutos, y es el fenómeno del Niño. Hay una cantidad de incendios forestales en este momento, pero en varias zonas del país.
4: Pero creo,
20: yo sé que son emergencias distintas, situaciones distintas, pero se viene otra emergencia, y otra emergencia grande y grave por cuenta del fenómeno del Niño, y no hay plata, que ese es un tema del que vamos a hablar más adelante, pero el presidente Abelardo de las Priegas recibió un país con unas finanzas, pues, en números
0: muy
20: rojos.
0: Complicadas.
4: Yo lo que quería decir es que el fenómeno del Niño estaba dentro de las cuentas del candidato presidencial
20: Abelardo. Bueno, eso sí es
0: verdad. Entonces, en el
20: claro,
0: DOFA que
20: usted hace, cuando usted tiene un fenómeno del Niño dentro de las cuentas, pero dentro de esas cuentas se le suma un terremoto, al final esas cuentas también se le van a ver modificadas.
4: Lo que trato de decir es que yo como colombiano esperaría que frente al fenómeno del Niño
20: hubiera
4: un plan. Eso es lo que yo quiero hacer como la diferencia de las dos crisis.
0: Cuando usted arranca a dirigir una empresa, un proyecto, usted hace un DOFA.
4: Sí, vea, claro. Y esto ya estaba incluido.
0: ¿Cómo es un DOFA?
3: No, pues,
0: debilidades, oportunidades, fortalezas y amenazas. El fenómeno del Niño estaba en uno de esos cuatro.
4: Sí, esto otro fue una cosa fortuita que apareció.
0: Se sale de todos los planes, se sale de toda planeación. Y lo que le dicen a usted en una clase de crisis, en una clase para gerenciar compañías, es usted tiene que tener comunicación abierta. Presidente, la ha tenido.
4: Sí,
0: ha estado hablando, ha estado saliendo a los medios, cada vez de una manera más formal y cada vez de una manera más pausada, que sí, eso lo decíamos ayer.
3: Creo que entendió rápidamente y afortunadamente el presidente de la Espriella, digamos, la dinámica y la magnitud de la situación, y lo ha hecho ayer a las 6 de la tarde cuando habló el presidente de la Espriella, sí, y acá lo analizábamos, lo escuchamos muy pausado, muy tranquilo y muy institucional, y eso tranquiliza a la ciudadanía.
4: ¿Sabe que usted cuando habla de gerenciar una crisis, lo más importante de gerenciar cualquier compañía, lo digo yo que no he sido gerente de nada, es saber escoger?
20: ¿Sabe qué pensé que iba a decir? Saber delegar. Porque cuando usted quiere abarcar todo, claro. Sí, pero cuando usted quiere abarcar todo, de pronto la cosa no le sale tan bien.
4: Claro, pero ese es, usted sabe, cuando pongo las dos palabras de saber escoger, ahí es donde uno mira al gerente, él escoge
0: quién se encarga de cada cosa, quién es la persona apta para
4: los momentos, el tiempo, lo que va a resolver,
0: las capacidades de la persona.
4: Pero esa, yo aprendí eso por allá de un libro de alguna vez de Ben Bradley.
3: Y esa es la función del presidente, saber delegar escoger. Bien.
0: Mire, de esas,
3: y de escoger bien.
0: Son cuatro cosas de esas claves gerenciales. Lo que le decía, la primera, la comunicación abierta, que lo está haciendo bien. La segunda, busque soluciones prácticas, tenga un enfoque práctico del problema. Esto no es fácil, pero pues tenga un enfoque práctico del problema.
3: Que la Espriella, lo que hemos visto es que es pragmático, es un hombre práctico y que toma decisiones prácticas, lo que conocemos.
0: La tercera es, cálmese, tenga calma y tenga control, porque no pueden ver al líder desorientado.
3: Sí, donde lo vea, sí, eso sí queda todo el mundo loco.
0: Y la última, escucha activa, oiga a las personas, oiga a los que están en el terreno, porque ellos conocen. Es que una cosa es ver el problema desde arriba, como lo estamos viendo de pronto nosotros desde Bogotá. Y otra cosa es el que está allá, doña Lilia, que nos hablaba hace un poco desde Manizales, estaba doña Lilia. Doña Lilia dice, sí, está bien, pero yo ¿dónde voy a dormir? Y
20: ahora, Pani, además es que, digamos que los ojos del país se centran en ciudades grandes. Entonces hablamos de Manizales, hablamos de Pereira, hablamos de Armenia, de Cali, de Quibdó, pero perdóneme, la cantidad de municipios que quedaron con destrozos del 80%, del 90%, del 50% es gigante. Entonces el Estado tiene que llegar no solamente a las ciudades grandes, que son importantes, sí, pero también tienen que llegar a todos esos municipios en donde los daños son gigantescos. Hay veredas, hoy nos estaban contando veredas, con personas que son muy pobres, a las que también se les destruyeron sus casas.
3: O
20: derrumbes,
3: sus casas quedaron sectores, claro,
20: en ruinas completamente, veredas del departamento del Quindío. Entonces, hay que llegar hasta esas zonas también. Esto no solamente en las capitales, esto es en las veredas, en los municipios, en las zonas apartadas, como les decíamos ayer, Chocó, hay unas zonas a las que no se puede ni llegar porque o no hay carreteras o los grupos armados ilegales no lo permiten. Así que el Estado tiene un reto gigante y es llegar también a las zonas más apartadas en donde también hay daños importantes.
0: Déjeme cambiar de tema y tratar de bajarle un poco la temperatura a este comienzo de tarde, 4:52. Hablemos con Dorita, llamémosla, ella nos cuenta cosas distintas, nos saca, claro, nos saca un poquito de esto y de pronto nos dice...
3: En la portería se entera de todo.
0: En la portería se encuentra...
10: ¡Aló, sí!
0: ¿Su merced linda, Dorita?
10: Te contesto la portería. ¡Ay, sí!
0: ¡Ole, cómo está!
10: ¿Con quién hablo yo?
0: Con Hernando Paniagua, tan linda, ¿cómo le va?
10: ¡Ay, mi Hernandito precioso!
0: Dorita, ¿y qué es ese letrero que dice arriba? Oficina de la Presidenta Comunal.
10: Sí, señor. Bueno, tú sabes que la nueva administración está haciendo unas adecuaciones, sí, señor. Entonces, pues acá ya están haciendo unos retoquitos ahí, como dirían, de fina coquetería.
0: Claro, claro.
3: Ay, qué bonito todo. Sí, bien. Bonito como...
0: Demasiada como flor, ¿no? Demasiada cosa, vaina. ¿No?
3: Menos es más, ay, dicen los la gente que sabe estos temas de decorar.
10: Como dicen
3: Aesthetic de las redes.
10: Yo pensé que ella era una residente, pero no.
0: No, es una tendencia.
3: No es doña Aesthetic, no.
0: ¿Qué es eso, Esteban?
3: Es que cuando algo es estéticamente agradable, es bonito, es bello para ver, ¿no? Y la gente que son expertos en el tema, diseñadores, la gente que trabaja en arquitectura, pues sabe que es Aesthetic en este caso, pero eso también funciona, digamos, con la forma de vestir o con cualquier cosa que se vea agradable a la vista y estético.
0: O sea, usted me está diciendo que la portería de Dorita
3: no es Aesthetic.
0: Porque le quiero decir que a usted le llega un domicilio y se pierde.
10: No está Aesthetic, está Dorita, su merced.
3: No.
0: Pero es que no.
3: Pero se le hacen un par de ajustes y ya, además le voy a decir una cosa. No, no, ahorita no, es que para allá iba. Se le hacen un par de ajustes a la portería, pero lo que siempre hace ver a esta portería muy bien es Dorita.
0: Ay, tan linda.
3: Ella sí ahí al frente, ella se ve espectacular.
7: O sea que Dorita no puede tener hijos, que está estéril.
3: No, no estéril, no.
0: No es estéril.
3: No, Ignorita, salúdela, Ignorita, que está hace rato no se saluda.
14: Ignorita.
7: ¿Cómo así que no puede tener hijos?
0: No, no, no, no, no,
10: que es el muchacho Esteban ahora que salió con Cerich y todo eso.
3: Así empiezan los chismes.
10: Ole, pero no, pásese por acá y echamos tinto.
0: Vaya, echa el tinto. ¿De cuándo es el tinto?
10: No, ya la greca la tengo como el 7 de agosto del día de la posesión. ¿Eso cuánto?
7: Eso hemos visto y hemos echado tinto y carreta y rajamos de todo el mundo, pero eso sí no. A nadie se le sostiene nada.
10: No, no, Dorita. No, pero ahí todavía no, tengo tinto en la greca.
3: No recalienten tanto ese tinto. No, ya, haga tinto fresco, no. Dorita, porque ese tinto no, recalentado no está bueno.
10: Sí, sí, eso aguanta.
0: La tiene el 7 de agosto.
10: Eso aguanta.
3: Desde el 7 de agosto.
10: Desde la posesión. Desde yo echo cabeza.
3: ¿Festivo? No cambia el filtro.
10: Sí, señor.
3: No cambia el filtro, Dorita.
10: No, pero más.
0: Bueno, Dorita, cuente cosas. Cuente cosas de allá, del edificio.
10: No, pues a ver. Chismes nuevos. Hola. ¿Qué diría yo?
0: ¿Qué hay?
10: Mi Hernandito, ¿qué te cuento pues con los chismes nuevos? ¿Qué pasado? A ver, yo
0: cuente
10: te dije
0: cosas.
10: Ay, no, imagínate. ¿Qué? Imagínate que don Abelardito ya está estrenando el penthouse.
0: Ay, fue. Sí, fue al penthouse.
10: Y don Gustavito lo llamó a decir si tenía cualquier pregunta, pues que no dudara en hacerla. Y a mí sí me hizo una, imagínate.
0: ¿Qué pregunta le hizo?
10: ¿Cómo bloquear un contacto? ¿Mm?
0: Ay, no, es que no quiere hablar.
10: Sí, señor.
0: No quieren hablar. Ay, sí, señor. ¿Qué suena ahí? ¿Qué pasó?
10: Sí, es un avión, su merced,
0: ¿Y por qué?
10: No, son varios aviones.
3: Ah, uy, ¿cómo así?
10: Sí, son unos aviones que mandaron de Estados Unidos para defender nuestra soberanía, imagínate.
0: ¿Cómo va a ser eso? Ahorita sí. unos aviones, ¿por qué?
10: Sí, no, pues porque tú sabes que pues uno nunca sabe, ¿no?
3: Pero ¿cómo así? ¿Ya llegaron? ¿Cómo así esos aviones de por allá?
10: Claro, imagínate, ya llegaron, uno no sabe.
0: ¿Y si llegaron los aviones de Estados Unidos? ¿Para qué? ¿Para ayudar al nuevo presidente?
10: Ah, o para sacar al anterior presidente.
0: No, hombre, ¿cómo va a decir eso?
10: No,
0: pero estás diciendo unas cosas.
10: Ay, bueno, no, espérate, que están timbrando allá en la portería. Dame un segundito. Pero hola,
0: pero no pueden esperar un ratito.
3: No, pero se lo van a quemar.
10: Que
3: pegan de ahí.
10: Es que de verdad, te dejo mi Hernandito, porque es que imagínate que llegó un paquete.
0: ¿De dónde?
10: Yo estoy a manera de inspección, tú sabes, ¿no?
0: Está abriendo el paquete, sí la veo ahí, sí, que...
3: No revise eso, Dorita, ¿qué hace ahí chismoseando?
10: A manera de inspección,
0: ¿qué llegó?
10: ¿No?
0: ¿Qué llegó?
10: No. Llegó un paquete de la sucursal de Estados Unidos, imagínate, para don Abelardito.
0: Ay, ¿qué será?
10: No, pues parece ser, por lo que yo veo acá, que son como $1,000,000,000.
0: ¿Uy, todo eso?
10: Sí, claro, sí, yo, imagínate. No. Ole, impresionante que llegue ese apoyo. En el gobierno pasado esa plata no llegaba, ¿no?
0: Claro, Dorita, es que no, porque había unas tensiones entre el presidente Petro, el presidente Trump y
10: no,
0: todo.
10: No, es que era porque la mitad se la llevaba don Olmedo López. La
0: ¡Hombre!
10: Digo yo, ¿no?
0: Hágame
10: el favor, su merced, guarde eso en el locker allá de don Abelardito.
0: Sí, bueno, guárdelo allá.
10: Chao, don Hernandito.
0: Chao, su merced linda, que me le vaya bien. Cuídese ahí.
3: Oiga, Dorita, ¿quién le recibió por allá ese paquete?
10: Al muchacho que viene acá, es el todero.
3: Ah, sí, no me digas. Sí, no. ¿Tiene uno?
10: El todero, sí, sé, el muchacho hace de todo.
3: Ah, sí, no me digas.
0: No me diga.
10: Sí, señor.
0: ¿Maravillas?
10: Si te contara. En otro capítulo te
0: explico. Ahí con eso.
7: Dorita, no cuente esas jodas.
10: Ay,
7: no,
10: usted lo conoce. Usted lo conoce.
7: Es simpático.
10: El muchacho está echándole como el ojo a Ignorita.
0: No me diga.
3: ¿A Ignorita?
14: Pero yo respeto mucho.
10: Él echa el ojo a todo, pero especialmente a
3: Ignorita. Tiene fama.
10: Especialmente en las aplicaciones, redes.
3: Ah, sí, claro.
10: Que hace macho.
3: ¿Es Tinder, Andrés?
0: Mira cómo son las cosas.
3: Eso es, claro.
10: Ese macho.
0: Bueno, muy bien, Super. Se tenga cuidado, ¿no? Sí, no, señor. Vaya a ser macho por ahí con cualquiera en las aplicaciones, porque uno no sabe y se corren muchos riesgos.
10: No, señor. No, tú sabes que yo no. Bueno, entonces,
0: Os
10: dejo.
0: Hasta luego, chao, ahorita.
10: Que bueno, si quieres, seguimos.
0: No, que tenemos que ir.
15: Lorena Neira es Voz Populi.
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4: Cinco de la tarde, dos minutos. Silvia, se siguen sumando empresas, se siguen sumando apoyos para esta tragedia.
5: Sí, Pani, no solamente es importante la donación de las personas naturales como ustedes o como yo, sino también de las compañías, de las empresas, y son un número muy importante las que se han sumado justamente a esta causa, ayudar a los más necesitados después de esta tragedia. Pues a propósito de eso, la campaña de la ANDI sigue creciendo y ahora entonces suma los esfuerzos de las fintech del país, pero también del grupo Argos, en lo que podríamos llamar una bola de nieve, porque esto crece y crece y crece y es lo que se necesita. Aquí hay hospitales por reconstruir, aquí hay escuelas por reconstruir, las viviendas de la gente que perdió todo, en fin, son tantos y tantos los retos, pero vamos a Cartagena, donde se está desarrollando ese congreso de la ANDI, y allí está Marcela Peña con todos los detalles sobre los anuncios importantes que están haciendo en este momento de compañías que se suman a estas donaciones para poder sacar adelante una crisis como la que está viviendo hoy Colombia.
6: En menos de 24 horas, la recolección de fondos de la campaña Empresas Unidas por Colombia de la ANDI superó ya los 15 mil millones de pesos y no es el único esfuerzo del sector privado. En medio de este congreso de empresarios, el presidente de Grupo Argos, Juan Esteban Calle, anunció una alianza con el artista Nicky Jam para sumarse y ayudar.
7: Dimensiones canadienses que han expresado ya la voluntad de sumarse a iniciativa. Pues entre Nicky Jam y nosotros lo que estamos diciendo es, hoy podemos sumar 13.000, pero la gran realidad es que el reto que nos queda es conseguir otros 13.000 de aliados importantes de la causa. Entonces quería empezar por ahí.
6: Por cada peso donado por los colombianos, Argos y Nicky Jam van a poner uno adicional hasta llegar a los 26.000 millones de pesos. Mientras tanto, Colombia Fintech, que es el gremio de las apps del país, entregó 8 toneladas de ayuda humanitaria para el departamento del Chocó. La ayuda va acompañada de camiones para el transporte que están a disposición de la Cruz Roja Colombiana. Y hablando de camiones, les cuento que Coca-Cola va a comenzar desde mañana viernes una campaña de 6 días consecutivos haciendo rutas por los barrios de Bogotá para recolectar ayudas y llevarlas a los centros de acopio del gobierno nacional. Van a estar en cada punto haciendo perifoneo. Lo único que usted tiene que hacer es salir de su casa y estar dispuesto a ayudar.
4: Marcela, gracias. Y como si fuera poco, además de esta tragedia de la que hemos venido hablando en los últimos días, se suma ahora el tema de los incendios que ataca varios de los departamentos del país. ¿Cómo está ese tema, Silvia?
5: Lo que les decía, Pani, es que el gobierno no solamente enfrenta la crisis del terremoto, sino que también se prepara para enfrentar los estragos del fenómeno del Niño. Zonas rurales de Antioquia, norte de Santander, Nariño, pero también Quindío, están gravemente afectadas por los incendios. El fenómeno del Niño se está intensificando más de lo esperado en varias regiones del país, es lo que han dicho las autoridades, el director de la gestión del riesgo de desastres, que habló más temprano, Jessica.
8: El fenómeno del Niño continúa fortaleciéndose y mantiene en alerta al país. Según el IDEAM, hay más de un 90% de probabilidad de que estas condiciones persistan hasta el primer trimestre de 2027, mientras que existe un 69% de probabilidad de que el fenómeno alcance una intensidad muy fuerte entre octubre y diciembre de este año. Pues este escenario podría generar menos lluvias, mayores temperaturas, reducción de los caudales y una mayor presión sobre los recursos hídricos. Además, el IDEAM advierte que estas condiciones pueden aumentar el riesgo de incendios forestales en diferentes regiones del país. Y justamente otra emergencia mantiene alerta a las autoridades, los incendios forestales. Pues según el balance del gobierno nacional, entre el 1 de agosto y el 12 se

0: Se registraron 183 incendios en 101 municipios de 13 departamentos con más de 4.000 hectáreas afectadas. Para este periodo, 21 incendios permanecen activos, 3 están controlados y 159 ya fueron liquidados. Pues actualmente los incendios se concentran principalmente en Tolima y Quindío, donde continúan las labores de seguimiento y atención en las zonas más afectadas.
1: Jessica, gracias. Y Colombia y Estados Unidos avanzan en la formalización de su alianza para combatir el narcotráfico. ¿Cómo va el tema de la inclusión de Colombia al escudo de las Américas, Silvia?
2: Pues, Fanny, esto ha generado polémica en el país. Eso es un tema del que seguramente vamos a hablar con nuestros analistas, porque finalmente Colombia ingresa a la coalición contra los carteles de las Américas. Esta coalición se llama la A3C. Es una decisión que abre un nuevo escenario de cooperación en seguridad y en defensa con Estados Unidos, pero que no ha caído muy bien en algunos sectores aquí en Colombia. Después de que ayer el secretario de Guerra de los Estados Unidos, Pete Hegseth, dijera desde Panamá que el presidente Abelardo de la Estrella había autorizado operaciones militares de Estados Unidos en territorio colombiano. Esto, al final, ¿qué significa en plata blanca, César Moreno?
3: Hola, muy buenas tardes. El secretario de Guerra de los Estados Unidos, Pete Hegseth, afirmó que el nuevo gobierno de Colombia, de Abelardo de la Espriella, autorizó operaciones conjuntas con Estados Unidos en nuestro país para combatir el narcoterrorismo. Y también anunció que Colombia se va a sumar a la coalición contra los carteles de las Américas, el llamado A3C o A3C.
4: Colombia has already requested that the Department of War join Colombia in its fight against narcoterrorism, authorizing joint military operations to destroy terrorists and terror network.
3: Colombia ya solicitó que el Departamento de Guerra se sume a Colombia en su lucha contra el narcoterrorismo, autorizando operaciones militares conjuntas para destruir terroristas y redes terroristas, afirmó Hegseth desde Ciudad de Panamá. El anuncio de esta cooperación marcó el ingreso formal del nuevo gobierno de las Priella al escudo de las Américas, una coalición antidrogas integrada por 19 países de América Latina y el Caribe, liderada por el presidente estadounidense Donald Trump. La firma estuvo encabezada por el ministro de Defensa, el mayor general en retiro, Jorge Mora. Y el matrimonio Washington-Bogotá va viento en popa desde el triunfo de Abelardo de la Espriella. El Departamento de Estado de los Estados Unidos había anunciado $1,000 millones a Colombia como parte de un paquete de asistencia en seguridad. El paquete contempla robustecer las fuerzas de seguridad colombianas en la lucha contra organizaciones terroristas y criminales transnacionales mediante tecnología estadounidense, una mayor operatividad y operaciones coordinadas con las fuerzas norteamericanas. Horas después, Hegseth se fue a la selva a clausurar una serie de ejercicios militares. Y en la mitad de la jungla, dijo el secretario de Guerra.
4: Colombia is going to be an incredible partner. They offered to be a headquarters or a hub for the ACCC as a brand new 19th member.
3: Colombia será un socio excepcional. Se ofrecieron como cuartel general o centro de operaciones para la Fuerza Aérea de Estados Unidos, convirtiéndose en el miembro número 19. Cuentan con cientos de miles de efectivos militares altamente capacitados. Sobre este punto de lo que dijo Hegseth, hay que aclarar que hasta el momento no fueron detallados los territorios donde se podrían desarrollar esas operaciones, las unidades militares que participarían o el alcance de una eventual presencia estadounidense o los mecanismos jurídicos y operacionales que se utilizarían.
1: César, gracias. Y más allá de que sean viables o no estas operaciones conjuntas, la polémica que se ha generado por la posibilidad de que militares estadounidenses estén actuando en territorio colombiano, pues es bastante grande. ¿Por qué esa negativa, Álvaro Forero, a que militares de otro país, pero particularmente militares estadounidenses, tengan algún tipo de operación en territorio colombiano?
5: Pues cuando se redactó la Constitución colombiana, ese concepto equivalía a una intervención de otro país que cuestionó la soberanía y era muy mal vista, pero es que el mundo ha ido cambiando. Ya analizamos que es una operación conjunta, pero antes de cualquier cosa yo diría que el Congreso colombiano actual aprobaría con entusiasmo cualquier tipo de operación conjunta. Hoy en día no hay reparos a eso, al contrario, hay gente que pedía intervención de los Estados Unidos a todo nivel. Acuérdese de los irresponsables que decían, Trump, haz lo tuyo. ¿Pero qué es una operación conjunta? Seguramente no será operación con tropas norteamericanas. Los Estados Unidos no manda tropas hoy en día casi a ninguna guerra, ni en Irán. porque ese es un tema que es muy costoso políticamente para los gobiernos. Intervienes con fuego aéreo, con inteligencia y con asesoría de expertos. Entonces, la pregunta es si vienen oficiales norteamericanos, expertos en esto, ¿eso es tropas? Pues, depende del número, uno diría en principio que no. Y si es inteligencia, pues la verdad es que los gobiernos colombianos han tenido inteligencia de los Estados Unidos toda la vida y eso nunca se ha pedido autorización. Las operaciones conjuntas seguramente van a ser es bombardeos. No por especulación mía, sino porque así ha sido. En Ecuador se hizo recientemente y eso es lo que ofrecen unos y otros. Y eso es tránsito de tropas extranjeras, pues depende. Si los bombardeos son con aviones o drones colombianos, pues en principio no, así tenga asesoría de oficiales norteamericanos. El tema de soberanía, pues va a dar para controversia política, porque acuérdense que la oposición tiene planteado mucho del desconocimiento del gobierno de la Espriella en la tesis de que el presidente es un agente de Estados Unidos, que no ha renunciado a su ciudadanía, pero pues todos sabemos que la colaboración con la DEA, con la CIA y con las Fuerzas Armadas de Estados Unidos es muy larga. Lo otro es que se anunció el ingreso de Colombia a la coalición contra carteles de las Américas. Eso pues le gusta a unos y a otros no, pero yo le veo una ventaja, que es que parte de la base que los carteles ya no son solo colombianos. De hecho, quien entra la cocaína a Estados Unidos no son carteles colombianos, ya los colombianos se dedican básicamente a la producción y no controlan ni el tráfico y la comercialización. Entonces eso es bueno para que se vea la complejidad del problema y que no es solamente apretar a los campesinos en la producción, sino a los capos y mafias que operan en toda América Latina. Lo otro que dijo el secretario de Defensa es que le pedía a los países retirarse de la Corte Penal Internacional como ha venido haciendo Estados Unidos. Eso es más controversial, porque pues en últimas, ¿por qué lo hacen? Es porque la Corte Penal Internacional penaliza los abusos de derechos humanos. Eso para Colombia, pues que ha tenido este conflicto, pues sería complicado. Pero yo creo que va a ser esto sujeto de mucha debate por parte de la oposición, pero al final no va a pasar nada, no va a tener que ir al Congreso, no se va a definir si realmente es una operación de tropas, porque tropas como tales no va a haber.
1: Lo cierto es que el debate ha sido muy grande y las críticas a la posibilidad de que tropas extranjeras lleguen a Colombia, pues no se han hecho esperar. Ahora, la pregunta es, Pedro, con estos temas de seguridad que tiene el país, con unas bandas criminales que están fortalecidas porque lograron hacerlo durante los últimos 4 años, ¿cuál es el problema de que vengan algunos militares de otros lugares a echarnos una mano para combatirlas?
6: Sí, Paniagua, ahí la palabra es que regresen, porque durante los 4 años del presidente Petro, pues hubo un paréntesis.
1: Sí.
6: Y la verdad, Estados Unidos ha tenido una incidencia muy grande en Colombia en materia de seguridad, de defensa, de inteligencia, sobre todo, que ha sido muy importante para el país. Entonces lo que creo es que están buscando la forma ya de hacer una presentación oficial a una propuesta que ganó la presidencia de Colombia, el doctor Abelardo de la Espriella, en toda la campaña. Ese señor no le está diciendo mentiras a nadie. En toda la campaña dijo, voy a trabajar con Israel, ahí ya hizo una cosa que están diciendo de aceptar los altos del Golán, que claro, eso va a ser otro problema guiño gigantesco. Sí. Imagínese, solamente creo que Estados Unidos y Colombia están dentro de ese grupo. Pero eso es como si hoy decidiera alguien aceptar que Nicaragua, que San Andrés es de Nicaragua, y nosotros no decimos nada. Sí. O sea, cierro el paréntesis. Pero lo que está haciendo el presidente de la Espriella es consecuente con su discurso. Yo creo que si en algún momento quieren permitir el paso de tropas en Colombia, tiene que pasar por el Congreso de la República.
1: Pero pasaría fácil,
6: creo,
1: ¿no?
6: Que tiene ahí adentro un manejo, pero lo que yo no creo es que llegue a eso. Yo creería más bien que aquí todo ha cambiado tanto, Paniagua, que hombre, aquí hay esa inteligencia, hay drones. Colombia va a estrenar unos aviones muy importantes próximamente que le va a permitir pasar de un punto de Colombia al otro en menos de 7 minutos, de Leticia a La Guajira, con bombas de precisión, en fin, esos aviones suecos, que no sé ni pronunciar el nombre de los aviones. Pero lo que trato de decir es que creería yo que eso de pensar que van a llegar una cantidad de marines aquí a Colombia y van a desembarcar, yo no veo eso.
0: Pero los gripen.
6: Veo los gripen.
1: Pero mi pregunta es, Pedro y Álvaro, si así lo fuera.
6: El Congreso puede, hoy creo que podría tener mayorías, pero lo que creo es que la guerra ya no es así, Paniagua. Mire, eso antes, yo recuerdo cuando el presidente Álvaro Uribe tenía los sistemas de seguridad, la forma de captar el calor humano de,
1: en la selva,
6: de los grupos, sí, delincuenciales, o de los grupos armados sublevados contra el Estado, que iban en grupos caminando por la selva y el cuerpo sonaba y soltaban, sí, la bomba de precisión. Que no quiero con esto sonar a militarista, pero sí, pues así lo hacían. Sí. Hoy en día ni esos señores caminan así. Mire usted que ellos usan drones, ellos también están utilizando formas tecnológicas, claro, porque ellos también se modernizan. Es que la gente cree que los únicos que se modernizan somos los que estamos en la legalidad, esos señores también. Pero creo que la guerra hoy no es una guerra de tropas. Sin embargo, si así se decidiera, lo podría pasar el Congreso. Y lo otro que le voy a decir, Paniagua, el ejército colombiano es reconocido en el mundo por ser muy eficiente como guerriller, como ejército tropero.
1: Sí.
6: Es de los más famosos por la cantidad,
1: pues,
6: de
1: guerras que hemos tenido
6: internas.
1: Todos estos años.
6: ¿Usted, por ejemplo, sabe cuál es el temor de los chinos de entrar en una guerra?
1: ¿Cuál?
6: Como nunca han tenido una guerra internacional ni nada. Esos señores se ponen a pelear y uno no sabe cuál sea el resultado.
1: Sí.
6: Luego, los colombianos, en mi opinión, sí están preparados para eso. Esa sería mi conclusión.
1: Muy bien, pues así está el debate. Lo cierto es que por ahora lo que se ha anunciado es una muy amplia cooperación entre el gobierno colombiano y los Estados Unidos, y seguramente llegarán aquí muchísimas más ayudas de las que se han anunciado hasta ahora.
7: Ya veremos qué sucede y cómo se desarrolla este anuncio precisamente del secretario de Guerra de los Estados Unidos sobre esas operaciones militares en Colombia. Pero por ahora, ¿sabe qué les tengo en este momento?
1: ¿Qué pasó?
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8: Escuchemos. Hello, my crusty and Ronald McDonald's.
9: ¿Qué tal, amiguitos?
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9: A los narcotraficantes los vamos a sacar en bombas.
7: Está traduciendo
8: Turbulence,
7: Maduro.
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8: Remember, the Siamese's estrangement.
9: Recuerden que la unión hace la fuerza.
8: The Thing, Linero's father.
9: La cosa se le va a poner peluda.
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9: Lo vamos a acabar, así se sienta muy grande el mordisco.
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0: 5 de la tarde, 24 minutos, don Santiago Rodríguez nos traje música para cambiarle un poco la cara a este día jueves.
1: Esta canción.
0: ¿Cómo, Negrita, esta canción? Sí, cuéntame.
1: Espectacular. ¡Rico!
0: Claro.
2: Rico. Sí. A ver, traduzca un poquito, Negrita. Yo le voy a decir, yo hoy le voy a decir la verdad. Yo hoy le voy a decir si esa traducción le pega o no le pega. A ver, traduzca lo que va diciendo.
1: Soy fuerte.
2: ¿Qué más? ¿Qué más dice?
1: Vive tu vida.
0: No, señora, esto, esta canción se llama Le Freak. Esta canción se llama Le Freak.
3: Es como de finales de los años 70, ¿no?
0: Sí, claro. Es como de finales de los 70. Esta canción tiene sus años. ¿Sabe que creo que tiene muy cerca de la edad que yo tengo esta canción?
2: ¿Así? Es, ah, sí, es cerca de su...
0: Estoy tratando de sacar cuentas. ¿Cuántos años tiene esta canción más o menos?
4: Esta canción de los 70, creo yo, se lanzaba al 13 de agosto de un día como hoy, o sea, hace 48 años, en el 78.
0: De mi vida.
3: Antes no tanto.
0: Un año.
3: Ah, sí, ¿40 y qué?
0: 48.
3: Sí, en el 78.
2: Pero son el mismo signo porque usted cumplió hace poquito.
0: No, yo soy...
2: Esa canción sería Leo.
0: Yo soy Géminis. Pero los Géminis no creemos en el zodiaco.
2: No, pero porque hablan muy mal de ustedes.
0: Los Géminis somos así.
2: Hablan muy mal de los Géminis porque son así, ¿verdad?
3: No,
2: es una cosa personal.
3: No, a mí me parece que son muy equilibrados.
2: Los Géminis tienen dos formas de ver la vida, pero entonces hay gente, los reels de TikTok les dan palo diciendo que son doble cara.
0: A nosotros los Géminis.
2: Como el signo o el dibujo, yo no sé mucho del tema, pero como la gráfica que se usa en la astrología para el signo es como dos caras.
0: Sí.
2: Entonces, yo he escuchado muchos comentarios y los veo en los reels. En los reels y en TikTok como de no, pero yo le veo solo
0: como
2: una cara,
0: como si
2: no,
0: los Géminis fuéramos dobles.
2: Sí, yo solo le veo una cara, ¿cierto?
0: ¿Sabes que a mí me parece?
2: Voltea a mirar para el otro lado. En cambio los Leo
0: sí
2: les gusta mucho la atención, y esta canción, Santi, por supuesto, pues que tuvo toda la atención en su momento y que sigue teniendo la atención varias décadas después.
4: Pues es una producción elegante con un groove totalmente irresistible. Ese toque es único. Y Chic se consolidó aquí con una fusión muy, muy chévere de disco, de funk, de rhythm and blues, impulsada por una dupla creativa única. En la guitarra, el señor Nile Rodgers, acordémonos que él estuvo en el último trabajo de Daft Punk, que además le pone un toque único con esa guitarra. Y estaba Bernard Edwards en el trabajo ya vocal con todas las cantantes y todo. Y el trabajo tiene clásicos como, por ejemplo, Le Freak y I Want Your Love. Y unas cancionzasas que además yo creo es el álbum más exitoso que tuvo Chic. Aquí está Se Chic, una cancionzasa del 78.

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1: 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Esto es un tema de país. ¿Es o no es así, don Pipe Chuleta? ¿Cómo está? ¿Cómo le va, don Pipe?
2: Paniagua, compañeros.
1: ¿Qué más, don Pipe?
2: Pues bien, sin duda alguna, la gente está poniendo su granito de arena para llevar una donación.
1: Sí, señor.
2: Así sea una lata de atún, una botellita de agua.
1: Sí.
2: No como el maniquí de presidente que teníamos, sí, que dijo ahora con una foto que acaba de sacar en X.
1: Sí, sí, lo
2: diciendo
1: vimos en
2: que
1: redes.
2: Está haciendo un espagueti a la matriciana.
1: Eso dijo.
2: Que no se hace con papada de cerdo, sino con tocineta.
1: Ya.
2: Tanta gente sufriendo de hambre en el terremoto y este bobo y juez.
3: Pero bueno, va uno a ver y de pronto, sí, pero, digamos.
4: Ay, Dios mío, señor, iba a decir.
1: Pero digamos, algo de razón le cabe a Pipe Chuleta.
3: Pero ¿usted le parece serio que un expresidente con un terremoto de estos? El señor fue presidente hasta hace las 48 horas.
5: Pues las groserías, yo solo digo.
3: Un señor con un terremoto y contándole al país que está haciendo pasta.
5: Pero evitemos la grosería, Pipe Chuleta.
1: No, lo que pasa es que si usted se pone a ver...
3: A mí me da pena, pero yo voy a usted con Pipe.
1: Voy a invitar a las personas que puedan meterse en este momento a nuestro canal de YouTube, a nuestras señales digitales, porque es que les vamos a compartir el trino que puso hoy el presidente Gustavo Petro, que es... Esteban, salido de todo contexto,
0: pues uno queda desconcertado,
1: ¿no? En medio de lo que estamos.
0: Sí, realmente uno queda desconcertado, sobre todo porque estamos hablando de un presidente que acaba de salir hace apenas unos días del ejercicio del poder y del liderazgo de un país que está atravesando por uno de sus momentos más duros en toda su historia. El Twitter es el siguiente, el post de X, y lo van a ver ustedes en unos momentos, en unos segundos. Ahí lo están viendo en nuestra transmisión en YouTube. Dice, artesanos colombianos, además le mete apenas, pues,
3: yo no soy experto. Estén en inglés. Porque ahora mejoró, parece que mejoró su inglés.
1: Lo tradujo automáticamente.
0: Nos mostró la traducción, pero ya lo vamos a mostrar en español.
1: Vamos a pedir a producción que nos lo pongan
0: en español. No,
1: sí, en español.
0: Que es, claro, porque además hay que decir que no se trata, no es darle caprichosamente a Petro. Lo que pasa es que realmente el manejo de la gramática y la ortografía del expresidente es fatal. Y él dice lo siguiente.
3: Ahora, artesanos ojalá fuera solo el manejo de la gramática.
0: Ah, bueno, el manejo de todo, sí. Artesanos, colombianos. No, esa coma no va ahí, expresidente Petro. Ojalá dedique algo de su tiempo libre a aprender a redactar mejor. Artesanos, colombianos. Me han regalado esta chaqueta. Sale, está luciendo una chaqueta verde, que están muy de moda estos diseños que se hacen. Chaquetas que artistas intervienen en la parte de atrás y hacen unos diseños...
3: Pintadas a mano.
0: Pintadas a mano, espectaculares.
1: Pero déjeme hacer una pregunta sobre la chaqueta.
0: Sí, señor.
1: ¿Le queda grande o es que el estilo es ese?
0: El estilo es ese, yo no le queda tan grande, yo creo que es oversize.
3: Ya.
0: Yo creería, no le queda... Y además la chaqueta
3: es así. El estilo de él últimamente, ¿no?
0: Yo le digo una cosa, no sé quién la hizo, pero la chaqueta es bonita. Lo que pasa es que el modelo sí está fatal, pero la chaqueta es muy bonita.
1: Ya.
0: Me han regalado esta chaqueta. O sea,
3: el modelo no, el modelo de chaqueta, sino...
0: No, el modelo que la luce, el modelo que la luce, porque la chaqueta se ve, nota que está en la, la foto, se ve espectacular. Seguramente la está agradeciendo, o ya está, en, como ya es expresidente, ya está en fase que está pagando con canje los regalos. Seguramente la mandaron y le dijeron, pero usted sube un, una publicación.
3: ¿Está influencer ahora?
0: Está influencer. Sí. Me han regalado esta chaqueta con un pescador héroe de la nutrición de los colombianos.
1: Sí.
0: Ahí sí iba una coma, presidente. Otro signo de puntuación también le servía ahí. Un pescador héroe, para hacerle énfasis, ahí era donde debía haber hecho el énfasis, presidente, expresidente, héroe de la nutrición de los colombianos.
5: El cuadro.
0: Y tiene un cuadro atrás espectacular, bellísimo, quién sabe dónde anda, pero el cuadro muy bonito. Dice el expresidente Gustavo Petro, estuve adolorido por circunstancias personales, pero hoy me la he pasado haciendo un rico espagueti a la matriciana. Es un plato además italiano, hay que contarle a los oyentes, ese lo estaba resaltando precisamente don Pipe Chuleta hace un momento, el espagueti a la matriciana, que es un espagueti sabrosísimo, no se escribe así, se escribe a la amatriciana, pero pues ahí lo escribió mal el presidente Petro, que además de eso pues se precia de ser italiano, ¿no?
1: ¿Le puedo decir algo, Esteban? Sí. Es que usted dice que la chaqueta está muy bonita, pero...
0: La chaqueta está bonita, el diseño está bonito.
1: La gente en nuestra...
0: ¿Está diciendo
1: chat
0: que no?
3: Que no.
1: Dice que está muy fea.
0: Pero porque detestan a Petro, pero la chaqueta está bonita, el feo es Petro. El, sí, eso sí hay que decir.
3: Que...
0: Sí, el feo es Petro, pero la chaqueta hombre, está bonita.
5: Es un señor que fue presidente de la República, por favor.
0: Y eso le quita lo... Y eso le quita lo... Pues, o sea, el modelo, no, hay que decirlo.
1: Ok.
0: Bueno, estoy muy adolorido por las circunstancias personales y acá viene un punto de giro dramático interesantísimo. Porque aunque está muy adolorido el expresidente Gustavo Petro,
1: sí, señor,
0: se la ha pasado, y nos cuenta y nos comparte, me la he pasado haciendo un rico espagueti a la matriciana,
1: sí,
0: que se hace con la papada del cerdo y no con tocineta.
3: Ah.
0: Y sí es cierto, la receta del espagueti a la matriciana, como el espagueti a la carbonara, generalmente lo prefieren hacer los italianos con el guanciale, que es la papada del cerdo. Pero terminó dándonos un dato gastronómico en un momento en el que debería estar hablando, o por lo menos solidarizándose con lo que está pasando el país.
3: ¿Usted se imagina esta tragedia en manos de Petro? Digamos, como para hacer una pregunta. El presidente de pronto podría
0: con Olmedo tumbándose la plata de la UNGRD, una maravilla. Pues,
3: imagínese, además de que dejaron la UNGRD completamente con la olla raspada, usted solamente imagínese, o Petro desaparecido en medio del terremoto, si fuera presidente, o cocinando espagueti a la matriciana mientras hay un terremoto. Ahora, sería importante decirle al expresidente Gustavo Petro que en vez de hacer espagueti para ir a la matriciana, o por lo menos en vez de comunicárselo al país, ¿por qué no más bien dona por lo menos alguna cosita para los afectados?
0: Y pasará, además bueno, hubiera aparecido hubo algo de crítica al presidente Leonardo Lesprilla, porque mientras tomó un vuelo y se desplazó a hacerse cargo de la crisis pasaron unas horas, pero creo que Petro se hubiera demorado las 72 horas en aparecer.
3: No, pero fíjese que, digamos, en aras de la verdad, el presidente Abelardo de Lesprilla venía para Bogotá.
0: Estaba tomando los vuelos y además había
3: de hecho,
0: delegado
3: iba a despachar desde Bogotá, eso ya se conocía en su agenda. Y pues ahora lo que pasa es que, digamos, pedirle a un presidente que tenga el don de la omnipresencia.
0: Es complejo.
3: Porque el señor estaba en Bogotá y mientras atendía la emergencia, ocurrió la emergencia, mientras le decían cuál era el plan, mientras definía que tenía que ir al Chocó. Acuérdese que el traslado de un presidente además requiere de una seguridad especial.
0: Claro.
3: Eso no es como que usted
0: avanzada,
3: o yo tomemos
0: además,
3: un helicóptero y lleguemos a Quibdó como si nada. Ahí me parece que las críticas honestamente no caben. Si hay que criticar al presidente Abelardo de las Estrellas, será por todas.
0: ¿Se acuerdan las notas de voz de Dai Vázquez con el hijo del presidente diciendo que nada, que lo podían sacar por allá de una fiesta? ¿Se acuerdan de esos audios, esas notas de voz? Bueno, y ahí termina diciendo el expresidente Petro.
3: Esta tragedia en manos de Petro.
0: No, que dice, he recibido mucha información muy tenaz. Ahí cabía también un inciso explicativo entre, o sea, un par de comas, expresidente, o unos guiones, si quería, que retransmitiré toda. Pero la sociedad colombiana hoy está bajo vigilancia total. Ese es el precio de entregarle la presidencia robada a Abelardo. Recomendación, dos puntos, no hable mucho. Entonces ya entró en un punto de paranoia y delirio.
1: No, pues,
0: el expresidente
1: es que, ¿cómo así que ya entró?
0: Bueno, no, pero esto es que vea lo que nos va a decir. Está haciendo una recomendación a sus seguidores,
1: ¿qué dice?
0: Que son millones de personas. Recomendación, no hable mucho por teléfono y no visitar Estados Unidos ni Israel.
1: Ah, bueno, está bien.
0: Nos escuchan y nos...
1: Para los que
3: él no puede porque no tiene visa.
1: Para quienes
3: ejemplo,
1: lo quieran
3: digamos.
1: Ver, ahí lo tenemos en nuestra señal de YouTube. Ahí están las dos fotos del presidente, una de frente, otra de espaldas, luciendo la chaqueta.
3: Modelito.
1: Ojo que la chaqueta es verde.
0: Pero hay un remate.
1: Verde pino. Esto no es un verde, pues, digamos, esos velitos. No, esto es un verde pino.
0: Verde bonito. Yo digo que la chaqueta, la verdad, es un diseño bello de un pescador.
1: Y debajo de la chaqueta, Esteban, usted me dirá, si yo le contara esto a mi mamá por teléfono, debajo de la chaqueta se le ve, ojo, la chaqueta es verde. Me parece importante aclarar que la chaqueta es verde, verde pino.
0: Sí.
1: Y debajo de la chaqueta tiene una camisa que es azul con rojo.
0: Tiene la camisa de cuadros azul con rojo.
1: Azul con rojo. Si yo le contara a mi mamá que debajo de una chaqueta verde tengo una camisa azul con rojo,
3: de cuadros,
1: no me deja salir de la
0: casa. Yo no soy experto
3: en las
0: combinaciones.
3: Pues le diría lo mismo que las pintas todas de blanco en Bogotá, o por ejemplo el trajecito de ese café con una corbata color silver en la ONU y así sucesivamente. Digamos,
0: yo diría, yo no sé mucho de moda precisamente. Ahí llegó el expresidente y que estaba haciendo la pasta, cuidado, se le quema.
4: Ahora la red, pues.
0: Pero esa combinación es cuando menos arriesgada, que es el término políticamente correcto que podríamos usar los que no somos
3: nada expertos. En la moda le llaman a eso edgy.
0: Edgy, sí. Gordy. El borde.
4: Nos volvieron expertos en moda.
0: Y remata con esto el expresidente su post en la red social X, donde seguramente va a dar mucha lora. Mientras hacía el almuerzo, porque nos comparte todo, es como un influencer, es una cosa orgánico,
3: cotidiano,
0: ¿no?
3: Orgánico,
0: mientras hacía el almuerzo, el gobierno censuró toda la página de la UNGRD y los colombianos no sabrán lo que pasó con el terremoto, como si él nos ofreciera mucha información.
1: Míremelo ahí con la chaqueta verde, lo tenemos el nuestro también.
3: Bueno, ese está mejor combinado.
0: Ahí les dejo.
3: Tan elegante.
0: El nuestro a esta hora lo ven ustedes en nuestro canal de YouTube.
3: Negras.
0: No se lo pierdan, entrenador, en este momento.
4: En modo
0: porque él también seguramente estuvo cocinando pasta al almuerzo. Pues sí, no sabemos tanto de moda, expresidente Petro, pero pues ahí hacemos el intento en todo caso, expresidente.
4: El nuevo Frank Solano de la red.
0: Nosotros tratamos acá. Todos opinamos. Ay, yo le tengo a Frank Solano también de la red para que le diga qué opina. Sí.
3: Está opinando. Gordy,
0: mire, le voy a preguntar a Frank Solano. Frank, ¿usted qué opina de la pinta del expresidente Petro?
6: Bueno, pues me parece que está muy a la moda, me parece que está marcando tendencia y nada se le escapa, mijito.
3: Nada se le escapa.
1: No se le escapó ni un color en ese.
3: Gordy, pero si el cuadro se ve tan bonito, bueno, combinado todos los colores, porque él no. A ver.
4: Estoy dando de qué hablar.
7: A mí me parece que está espectacular,
1: Mari,
7: gordo.
1: También, claro.
0: Estúpido. Nuestra Mari Méndez.
1: Mari Méndez.
0: Sí.
7: Estúpido. No, aquí lo que sí no cuadra ahí, gordo, es el modelito.
0: Yo ya dije eso, Mari.
7: Sí.
4: Toda la tarde que esperando hablando.
1: Bueno, sí está bien. Ver,
0: bueno, expresidente Petro.
3: ¿Dónde está?
0: Porque vive ocupadísimo. ¿Dónde anda metido? ¿Qué? En una finca.
6: Pomerillo.
1: ¿Qué?
0: ¿Qué?
6: Bon Pomerillo.
1: Ah, está hablando italiano. Ese es su italiano.
6: Es que a mí el italiano se me olvidó.
1: No, pero usted se le olvidó el italiano, se le olvidó el inglés.
6: Déjeme sofreír la papada de cerdo un poco.
1: El guanciale.
6: A fuego lento, hágame el favor, porque estoy preparando unos espaguetis a la matriciana.
0: Y ya que está saludando en italiano, Bon Pomerillo, buenas tardes.
5: Con acento y todo.
1: Sí, tiene acento italiano.
0: Sí.
6: Es que yo hablo italiano, sino que la presidencia se me olvidó.
0: Si ustedes se dan cuenta.
6: Se me olvidó.
0: Y además, la piscina está muy tranquila, porque sí vemos que se mueve un poco el agua, pero no hay nadie nadando.
1: Está muy bonita la casa.
3: ¿Quedó solo?
0: Muy bonita la casa. Y se ve.
6: La estoy vendiendo.
1: ¿Esa también?
0: Esa también, porque esa no es la de Chía. Esta es otra. Esta es.
6: Agente inmobiliario también.
0: Y expresidente Petro, ¿usted sí cree que su gobierno entregó el país con una crisis económica muy fuerte?
6: Crisis económica.
0: Sí, crisis económica.
1: ¿Es la risa?
6: ¿De dónde sacas esas mentiras, compañero Hernández?
1: ¿Cómo que? Crisis es crisis, señor.
0: Tenemos una crisis fiscal gravísima.
6: Decir que Colombia se ve en crisis económica.
0: Sí.
6: Es como ver a Bukele con un tatuaje. Ver a Milei entrando a una peluquería. Como ver a Francia montando en Transmilenio, como ver a Hernando Paniagua comprando champú.
1: No, pero porque se mete conmigo, presidente. Yo estoy aquí calladito, juicioso. Juicioso. Se me calvan todas.
0: ¿Y usted cree que Paniagua no usa champú? Los calvos también.
1: Los calvos usamos champú, para que usted sepa.
6: Hablando bobadas ahí, metiéndole cuentos a la gente.
0: Vamos a romper mitos. ¿Cierto que los calvos usan champú?
1: Usamos champú.
3: ¿Control caída o qué?
1: No. Brillo.
5: ¿Qué es esto? Hola,
1: Alisto.
3: Pero vas a ver qué.
1: Va jugando, así nos vamos a andar, perfecto.
6: Viendo el tío Nacho engrosador.
3: ¿El tío Nacho engrosador?
1: No.
6: Ahora les digo para qué sirve.
0: A ver.
1: Presidente, no más.
0: Bueno.
1: Volvamos a la economía, por favor.
6: Mientras yo fui presidente, el colombiano tuvo con qué viajar, con qué parrandear. y con qué comer hasta caviar sin preocuparse por el gasto del mercado y del arriendo.
1: ¿Cuándo pasó eso?
6: Caviar. Si no me creen, pregúntenle a Verónica.
1: Ah, esa colombiana.
0: No, pues allá sí, claro.
6: Verónica, a veces me pongo triste, digo, ¿cómo me dejaste, Verónica?
3: Ay, no, pues, se pone así. Mental.
6: Como diría Messi marcando a Gerardo Bedoya, me haces mucha falta, Vero.
1: Como diría. Sí, ya.
6: Y, bueno, ya volviendo al tema de la economía.
1: Vamos a lo serio,
0: sí, para eso lo llamamos.
6: De la economía. Yo hice cambios drásticos para que la economía mejorara.
1: Usted hizo cambios. A ver, ¿cómo? A ver, deme un ejemplo, porque esto sí necesito saber. Sí.
6: Por ejemplo, recuerdo que traía la carne de Australia.
1: ¿Así?
6: Luego de venir aterrizaba en Nueva Zelanda y traía el hielo para el whisky.
0: ¿Y por qué?
6: Que yo no pude volverme a tomar ni un whiskycito.
1: Sí.
6: Después hacía escala en Chile y traía la uva para el vino.
0: Ah, vea, qué exquisito.
6: Y después paraba en Argentina para traer achiras.
0: No, pues ahora. Pero, expresidente, las achiras son tradicionales de aquí, de Colombia, nuestro país.
6: Yo sé, pero es que eso es lo único que dan hoy en día en los aviones.
0: Achiras.
6: O no me diga que nunca lo ha despertado una azafata en un vuelo para decirle, estamos ofreciendo nuestro excelente servicio a bordo. ¿Qué desea? ¿Achiras o maní?
0: Claro, vea. Sí, achiritas. Hay una aerolínea que especialmente da achiras. Es más, ahora no dan nada, presidente. No, hay una que da achiras.
6: Sí, cuando a mí me despiertan para decirme que qué deseo, sí, digo que lo único que deseo es que no me vuelvan a despertar para ofrecerme esa pendejada.
1: Es verdad, sale mejor quedarse dormido.
0: No, sí. Bueno, por lo menos
6: pues yo soy un excelente economista.
1: No me digas.
0: Ah, no digas, en serio.
6: Yo fui el que les enseñé a los colombianos que 1 por 2 es 2, que 2 por 2 es 4,
0: sí,
6: y que 4 por 4 es la camioneta que Olmedo y Schneider tenían para esconder la plata que era para la
0: guajira. Pues, ese dato es real, sí, señor. Sí, verdad. Pues así es. Sí. Sí.
6: Entonces yo le recomiendo que en vez de estar criticando,
1: sí,
6: mis gustos culinarios,
1: sí, claro, no estamos criticando, no estamos criticando sus gustos gastronómicos, nosotros
6: culinaria,
1: sí, pero no, ojo,
6: y el tío Nacho Engrosador,
1: no, a ver, pero ¿por qué se mete conmigo? Yo que tengo, yo no tengo,
6: porque no hacen el amor,
1: no estamos para eso,
0: que no lo hacemos, pero
1: sí lo hacemos, no, además
3: entonces no vamos a colgarle, porque además es falta de sensibilidad con la gente.
1: Tiene razón, Silvia. Tiene razón.
3: Ahora se va a poner a hablar una cantidad de barbaridades.
6: No, no voy a decir que hay que hacer
1: el... No, señor, no lo haga porque estamos en... No es el día para eso, presidente. Muchas gracias. Ya habló de la economía.
6: El carerrolón.
1: No, señor, hasta luego. Chao, presidente. No, esté bien. Métase a la piscina.
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0: 5:48. Invitamos a don Felipe Zuleta, el de verdad, para que nos diga cuál es el zuletazo del día, don Felipe.
1: Pani, a raíz de esta tragedia humanitaria que están viviendo los colombianos damnificados y sus familias.
0: Sí.
1: ¿Vio usted a la senadora y exministra Carolina Corcho?
0: Sí, señor.
1: También conocida con el nombre de la doctora Muerte.
0: Uy.
1: Vociferando y diciendo que dónde estaba el gobierno, que dónde estaba la Unidad Nacional de Gestión del Riesgo.
0: Sí.
1: Hágame el favor. Una señora que acabó con el sistema de salud, que hoy se necesitaba más que nunca. Y ahora exigiendo a un gobierno que lleva 4 días hábiles. ¿Que dónde está la ONG? Se la robaron, la Unidad Nacional de Gestión de Riesgo, se la robaron como se robaron todo. Se robaron billones, billones. No de pesos, sino de dólares. ¡Qué barbaridad! El cinismo de esta señora no tiene nombre. Y si lo tuviera, no lo puedo decir acá.
0: No, mejor.
1: Por respeto a nuestros oyentes y televidentes.
0: Mejor, don Felipe. Pero entiendo su punto, ¿sabe? Sí, entiendo su punto.
2: Claro.
0: Que la doctora Corcho esté ahorita saliendo a exigir acciones y que dónde están la plata y dónde está, cuando este gobierno tiene encima, este gobierno saliente tiene encima todo un historial enorme de corrupción y de plata perdida.
2: Solo pues le faltó decir a la doctora Corcho que estaba al lado del presidente preparando, el expresidente.
3: Haciendo pasta.
2: Petro haciendo pasta. Era lo único que le hizo falta.
0: Y una chaquetica.
2: Una chaquetica. Porque parece que viven en otro mundo, ¿no?
0: Es increíble.
3: Pero además que ahora la tenemos en el Congreso, ¿no? Para que lo tengamos ahí.
0: Ahí está.
3: Ay, Dios mío.
0: Oiga, Silvia, siguiendo con el tema y hablando de las gestiones que hace el gobierno, el ministro del Interior estuvo en el Chocó, ¿no?
4: Sí, señor, estuvo en el Chocó junto con el vicepresidente José Manuel Restrepo. Pues entregó detalles de la atención que están adelantando en el Chocó. Ahora es una atención que se enfoca en lo que podríamos llamar una segunda etapa, la de suministrar los alimentos, el agua, garantizar que haya electricidad, medicamentos, materiales para la reconstrucción de las viviendas y edificaciones que resultaron afectadas por este terremoto. Hasta el momento han entregado 18 toneladas de ayudas a esa región, al Chocó. Ayer hablábamos de la necesidad de darle importancia a esta zona, una zona tradicionalmente abandonada por el Estado. Esto fue lo que dijo el ministro Rodrigo Lara hace algunos minutos.
5: Esos albergues tienen que estar bien surtidos, surtidos y estamos consiguiendo comida, mercados, tanto a través de la UNGRD, aun cuando ustedes saben que eso viene del gobierno anterior, y a través de la oficina de la primera dama con la señora el vicepresidente, que han sido muy eficaces y muy diligentes para traer ya 18 toneladas de comida aquí al departamento del Chocó y atender a las personas que se han visto afectadas básicamente. En segundo lugar, ayudarle a la gobernadora para el restablecimiento del servicio eléctrico, particularmente en la región del San Juan.
0: Bueno, muy bien, ahí están las declaraciones del ministro Rodrigo Lara desde el Chocó, haciendo presencia en las regiones. La DIAN se manifestó, le pidió a la gente que apoyara a Silvia.
4: Sí, usted sabe, Pani, que desde el miércoles los ciudadanos que estamos en las regiones que no sufrieron los embates del terremoto, pues ya empezamos con el tema de la declaración de renta.
0: Sí, ya empezamos a recibir correitos de la DIAN que le pegan a uno unos sustos terribles.
4: A eso sí, usted débale al que quiera menos a la DIAN. Pues la DIAN ha invitado a 7 millones de colombianos aproximadamente que deben declarar a hacer aportes voluntarios. Esto con el fin de financiar la atención de las comunidades afectadas. Las donaciones pueden hacerse a través de la casilla 141 del formulario. No eliminan beneficios tributarios. Ojo. Además, la entidad ha anunciado que la entrega de mercancías incautadas por un valor de 86 mil millones de pesos se hará para poder apoyar la emergencia.
0: Es que arranca la próxima semana los plazos que se empiezan a vencer para presentar la declaración de renta. Es una fecha muy importante para todas las personas.
3: Acabo de revisar además, porque hay mucha gente que no lo ha revisado. Y recuerden que las fechas cambian cada año.
0: Sí,
3: que
0: sí,
3: yo no entiendo por qué no lo hacen. Deberían dejarlo a la misma fecha para que uno no se
4: depende,
3: no,
4: ¿sabe por qué? Porque los dos últimos dígitos.
0: ¿Sabe por qué? Porque es que como eso, las fechas se deciden de acuerdo a los dos últimos dígitos,
3: claro,
0: de su cédula.
3: Pero cambia. Entonces, pero yo, por no ejemplo, es la misma del año pasado, ejemplo, y mi cédula sigue siendo la misma.
0: Claro, pero entonces. Lo que sería injusto es que usted tuviera siempre menos plazo que alguien que, por ejemplo, si usted es una cédula 05, tenga menos plazo que alguien tiene cédula 97. Entonces, lo que hacen bueno, cada año
3: los invito a que revisen porque yo la tengo en 5 días.
0: No me diga, usted es de un número bajito, ¿quiere decir eso?
3: Son los dos últimos, ¿no?
0: Sí, son los dos últimos.
3: Son los dos últimos. No es un número tan alto, es un número bajito. Pero el año pasado me tocó diferente, me tocó más adelante, pero, si no estoy mal, en 9 de octubre.
0: El mío es menor de 10, así que me toca...
3: Ya. El suyo es ya.
0: Ya. Este
3: ya.
0: Entonces, sí. Bueno, ahí está la declaración de renta. Pues,
3: acabo de revisar y ya tengo la fecha.
0: Pilas ahí,
3: precisamente sobre ese tema, y les contábamos entonces que la DIAN estableció nuevos plazos para presentar la declaración de renta a contribuyentes de 6 departamentos. Obviamente, si los que fueron afectados por el terremoto.
0: Usted le van a dar un tiempito más para presentar su declaración de renta.
3: Exactamente, péguenle una revisada al tema, pero efectivamente ya la DIAN está trabajándole al tema para que no se preocupen las personas que están en esas zonas afectadas y puntualmente en esos 6 departamentos afectados por el terremoto. Tengo a la ex vicepresidenta Francia a esta hora conectada con nosotros.
0: ¿Pero ella sigue en el país?
3: Ella me imagino que sigue en el país, pero además, pues como todos los colombianos, tiene que declarar renta. Me imagino que ya la tiene lista, ex vicepresidenta.
6: Bueno, muchas gracias por este llamado. Saludamos a todos los empobrecidos.
0: Gracias, sí, señora.
6: Saludamos a todos los que están ahí en el YouTube.
3: La veo como el cuadro, ahí la veo. Ahí está.
6: Sigo
3: pintada.
6: Sigo posando yo, mira.
3: Sí, ahí está pintada.
0: Y además, qué linda propiedad la que tiene. ¿Eso que está atrás es el helicóptero?
6: Sí, soy una mujer con muchas propiedades.
0: Sí, señora, vea.
6: Claro. A que no me supieron valorar, pues... problema de Gustavo.
3: No, mire, claro. Sí, y lo de la declaración de renta, ex vicepresidenta, sí, eso.
6: Mire, don Nadie, de la declaración de renta ni me hable yo, porque ya el contador me la mandó y está por las nubes, debo decirle.
3: Pues claro, eso sí. Diga, ¿y eso?
6: Es que me metieron ahí el valor del helicóptero.
0: Eso le sube harto. Sí, ¿pero ese es suyo? ¿Usted lo declara?
6: Pues estoy viendo si puedo pagar ahora el rendimiento, pues... con los puntos, ¿no? Redimiendo puntos de cada tanqueada que le hice al helicóptero.
0: Ah, claro, usted iba acumulando puntos con la gasolina. Ahí tiene.
3: Claro.
0: Uy, pero ahí debe tener un montón de puntos, porque usted le dio horas de vuelo a ese helicóptero harto, ¿no?
6: Puntos que no hice con Gustavo, porque usted ya sabe, pero...
3: Sí. Oiga, y mucho encartado con el tema de la declaración de renta, vicepresidenta. Usted, como ya está en esas, pues ayude a dar unos consejitos o algo.
6: Bueno,
3: ¿no?
6: Sí, les voy a dar unos tips.
0: ¿Unos qué?
6: Unos tips.
0: Ya.
6: Para que usted también tenga en cuenta, no, a enseñarles a todos los oyentes cómo reconocer a una persona que está encartada para declarar renta.
3: No son tics, eso es un movimiento involuntario nervioso.
0: No, ella dijo
3: son
0: tips. Ella dijo tips con P. Ella dijo tips.
3: Yo
6: le dije
3: tics.
6: Tis. Y ahí... No.
0: Usted dijo sin ninguna... Usted dijo
6: me
0: tis.
6: Están entendiendo.
0: Ya.
3: Bueno.
6: Mire, si cuando... te encuentras a alguien, te dice, oye, ¿tú no conoces por ahí un buen contador? Un contador que, bueno, que cobre barato, está encartado.
0: Sí, está embalado.
6: Si a todos los amigos usted le pide que le hagan cuentas de cobro hasta por clases de ballet, sabiendo que no sabe ni bailar merengue,
0: sí.
6: Está encartado.
3: Claro. Uy.
6: Si cuando llega el mes que le toca declarar renta, todos los días se despierta, señor empobrecido, preguntando... ¿qué día es hoy? No. ¿Qué día es hoy?
0: Y uno con miedo.
6: Sí. ¿Está encartado?
0: Sí.
3: Me está pasando.
6: Uh-huh. Si cuando el contador le dice que no tiene que declarar renta, usted le responde, no, vea, señor, don contador, póngame a declarar alguna cosa que no quiero tener problemas con la DIAN.
0: Sí, eso es asunto reclamar esos saldos a favor, eso no deja eso así.
3: Saldo a favor, qué susto.
6: Sí. No, mire, sí, señor Pan y Agua.
0: Dígame.
3: No, pero es pegado, es de corrido. No, pan y agua.
0: Es de corrido, yo, es así. Sí. Pan y agua, y con I de punto.
6: Yo hablo las cosas claras, señor.
0: No, está muy bien, pero sí, pues... Sí. Era
6: porque como... yo fui elegida por 12 millones de colombianos, verdad, gústele sí, a quien le guste, sí, y si no, de malas.
0: Ya pasó. Sí, tranquila.
6: Voy a llorar.
3: Sí, no,
6: señor
3: no,
6: Pan y Agua, mire, no, si cuando la esposa le dice, uy, no, cómo está de caro todo, usted le responde, ¿y eso que no ha visto la declaración?
3: Sí, sí.
6: Está encartado.
3: Eso le está pasando.
0: ¿Qué sí.
3: pasa?
0: Pasa, sí. Sí. Sí.
6: Bueno, y al señor Vivideros, por ejemplo.
0: Viveros. Pedro Viveros, un poquito de respeto.
2: Señora vicepresidente, ¿cómo está?
0: Él siempre la ha tratado a usted con la mayor deferencia posible.
6: Muchas gracias, señor Pedro Vivideros.
0: Viveros.
3: No, Viveros.
6: Acá le tengo un tip para usted.
0: Tip, dijo bien, dijo tip.
6: ¿Mire?
3: Ah, sí, sí lo dijo bien esta vez.
6: Tip para usted. Si después de declarar, cuando le llega un mensaje de texto se le acelera el corazón pensando que es la DIAN.
0: Sí, siempre.
6: Está encartado.
0: No, no, ¿y qué le parece, y qué le parece, Pedro, cuando después de usted presentar la declaración de renta, vuelve a escribir la DIAN diciendo muchas gracias? No, qué susto. Que no escriban más, que lo dejen a uno tranquilo. Pues
4: yo le cuento, cuando su contadora comete un pequeño error y meses después le llega un correo de la DIAN diciendo...
0: ¿Sabe qué me pasó?
6: Está requerido.
4: A usted le pasa no como un frío por el cuerpo y se quiere morir.
2: No. Sí. A uno que le dice, le mandamos la declaración de renta
0: sugerida. Sugerida, sí. Y uno dice, me tocó vender un niño. Sí. Yo, menos mal tengo dos. Porque ¿cómo hace uno?
6: Me tocó vender un niño.
2: Muy decente, ¿no? Sugerida.
0: Sugerida, sí. Como si ahí voy contando lo que yo creo que usted...
3: Usted verá si toma la sugerencia, ¿no? Entonces,
6: bueno, gracias. No, por fortuna. Después de este... ¿Cómo se puede decir?
7: Por eso Oscar tiene cuatro.
3: Sí, este tutorial.
7: Ya salí de dos.
4: Cada año vende uno.
3: Le podemos decir, ex vicepresidenta, este tutorial.
6: Recuerden, señores, que yo soy su vicepresidenta. No,
7: era.
6: Gústele a quien le guste, era. Y si no, de malas, y seguimos firmes por la patria.
0: Ex vice, que le vaya bien.
3: Se rumoraba al final como acercamientos, porque como ella se alejó tanto
0: de Petro. Sí.
6: ¿Sigo posando para el cuadro?
0: No, ya que dice así, chao.
8: Lorena Neira es Voz Populi.

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0: 6 de la tarde, 6 minutos, don Santiago Rodríguez. ¿Esto por qué me recuerda como a Antonio Banderas?
1: Sí, señor, pues el lunes pasado, que además fue muy caótico para nuestro país, sí, en medio de todas estas noticias, él cumplió 66 años. En sus redes dijo que estaba muy contento, pero a la vez muy triste, porque sentía mucho el dolor que estaba sintiendo Colombia. Es un tipo muy cercano, ¿sabe? Es una persona muy chévere. Actor, cantante, productor. 66 años, nació el 10 de agosto del 60 en Málaga, el señor José Antonio Domínguez Banderas. Y bueno, no solo es un gran actor, sino que también le jala la música. Ha tenido una carrera artística, pues por una faceta también como cantante en muchos musicales y en bandas sonoras. Aquí está cantando la canción del mariachi. El remake que se hizo de una película mexicana del 92, bastante chévere de acción, pero que se gringolizó y la protagonizó él, Antonio Banderas, en el 95. Feliz cumpleaños, Antonio, y de todos modos, gracias por esa solidaridad que tuvo el mismo día de su cumpleaños.
2: Es que ese Antonio estuvo aquí.
0: ¿Aquí en dónde?
2: Filmando en los Colombia. 33. En la mina de Nemocón.
0: Ah,
2: allá hay fotos y todo de él.
0: Ay, no me digas.
2: Lempo de hombre.
3: Ha venido varias veces.
2: Estuvo
3: a Colombia,
2: ahí, firmando la historia de los 33.
0: ¿Te acuerdas de eso?
2: Los que se quedaron atrapados.
0: Él era sex symbol.
2: En la mina. Entonces Antonio estuvo en Colombia, por eso quiere tanto.
3: Tiene un par de facetas que la gente no conoce tanto. Es fotógrafo profesional y tiene una marca de perfumería.
0: Además,
3: hace todo. Sí. Ahí es donde uno se da cuenta.
4: Ay, déjeme escuchar, por favor.
0: ¿A usted le gusta la grita?
4: De Marech.
0: De Marech.

0: Así se dice mariachi en inglés.
1: De mariachi.
2: A ver. Y cantes un pedacito, negrita. Estás en español, le queda fácil. Nos la traduce al inglés más bien esta vez. Ven, hagamos eso. A ver. Nos la traduce al inglés.
1: Esta es la
0: siguiente. A ver, ay, qué bien.
1: Guay, guay, guay, guay, guay, guay. Ay, mi morena. Ahí sí me salió el.
0: Sí, porque esa, no tiene, esa parte no tiene traducción. El ahí no tiene. El ahí no tiene.
2: Morena. No estoy seguro si está engolando tanto.
0: La negrita es eso. Decidida y engolando.
1: Con
0: sí, muy bien. Sí.
3: Con
2: bonito.
3: Es
0: con seguridad.
1: Y fluidez.
3: Eso. Fluidez.
2: Muy bien. Bonito.
1: Y fluidez.
0: Excelente.
2: Oiga, negrita, seguimos, por supuesto, además, obviamente, con esas efemérides, pero también con el cubrimiento de lo que está pasando y de la tragedia que vivimos en Colombia, en varios departamentos, en varias ciudades y municipios. Y ayer les contábamos y hemos hablado a lo largo de esta semana de temas emocionales y psicológicos que son importantes. Hoy hay uno que no se nos puede olvidar y que no se le puede olvidar, sobre todo a las familias que están viviendo este drama tan complejo de haber perdido o familiares o amigos o su casa o su mascota. Todo el mundo que lo tocó esta tragedia perdió algo o conoce a alguien que perdió algo. Y mi querida Ignorita, los niños y las niñas son un punto fundamental de la familia.
0: Sufren
2: y
0: que mucho, quedan traumatizados.
2: Veía un video. Y veía un video, mi Ignorita, de una mamá en un apartamento. Se le cayó todo, se desbarató todo, pero ella ahí protegiendo a sus niños. Ay, sí. Que en ese momento, además, y si es la primera vez en la vida que viven un movimiento sísmico, pues van a estar muy confundidos. Y sobre todo con el después. Ustedes, los que tienen hijos, saben que hay unos temas que son especialmente complejos de explicarle a los hijos, y uno de esos, pues por supuesto, eso que se está viviendo el país, la tragedia del terremoto. Está la doctora Ángela García con nosotros, que es pediatra social y hace parte de la Sociedad Nacional Colombiana de Pediatría, que también en este momento está ejecutando acciones para ayudar a los niños y niñas de Colombia en este momento tan complejo. Doctora García, ¿cómo puede afectar un terremoto la salud mental de niños, niñas y también de adolescentes? Buenas tardes.
4: Buenas tardes, Esteban. Buenas tardes, audiencia Voz Populi. Los problemas y trastornos mentales en niños, niñas y adolescentes, inicialmente después de un evento catastrófico, tienen que ver con el sistema de alerta activado. Entonces son niños que pueden tener un comportamiento afectado. Van a estar hipervigilantes, van a tener necesidad de mucho movimiento, les va a costar seguir las rutinas, pueden tener problemas para dormir. En cuanto a su desarrollo, los más pequeños van a presentar un retroceso en su desarrollo. Entonces aquellos que ya tenían un control de esfínteres pueden tener nuevamente pérdidas o fugas de orina cuando duermen, o aquellos que ya han desarrollado mucho su autonomía y comen solos, se visten solos, pues van a tener esa necesidad de tener ese cuidador principal cercano, y entonces van a pedir que se les acompañe y se les asista nuevamente a comer, a dormir, o a organizarse. Y también pueden presentar síntomas afectivos. Entonces son niños pequeños que van a estar más irritables, con desbordes emocionales más frecuentes, con pobre tolerancia a la frustración, con pobre flexibilidad cognitiva que va a estar dada por dificultad para adaptarse o para entender los cambios. Y ya en los niños más grandecitos, pues podemos tener síntomas afectivos mucho más floridos. Entonces niños con trastornos o síntomas ansiosos, con imposibilidad para dormirse, pueden presentar también síntomas afectivos como tristeza, aislamiento social, no querer salir a la calle, o necesidad de tener a ese vínculo de apego seguro de una forma constante y cercana.
2: Claro.
4: Estos síntomas van a ser claramente más floridos en aquellos niños que se encontraron en las zonas afectadas, pero también pueden presentarse en aquellos niños que están expuestos de forma desbordada a información.
2: Claro que están ahí.
4: Por redes sociales, por noticieros, así ellos no hayan sido o no hayan presenciado, vivenciado, digamos, el terremoto.
2: Y que están ahí precisamente, doctora García, viendo las imágenes en las redes sociales, viéndolo directamente, ¿cómo pueden los padres de familia acompañar a los niños, niñas y adolescentes en estos momentos?
4: Bueno, lo primero que tenemos que entender es que todos estos síntomas mentales son normales, porque estuvieron expuestos a un evento adverso y hacen parte de un proceso adaptativo, y en algunos te duele. Y cuando digo duelo, no solamente porque perdieron un familiar, sino porque les tocó salir de su casa, porque pronto para los niños pequeños es muy importante en ocasiones el muñeco transicional. Entonces, si perdieron el muñeco transicional, pues para ellos también eso les va a significar un duelo. Entonces, es primero entender que esto es normal, que es normal que se sientan mal, que es normal que estén enfadados, que es normal que estén tristes y que es normal que tengan miedo. Cuando uno puede entender que el otro se está comportando de esa manera y poder ponerle nombre a la emoción que acompaña ese comportamiento, va a ser más fácil ayudarles a ellos a regularse y a que puedan vivir estos momentos de la mejor manera posible. Cuando los niños están pequeños, de acuerdo a sus habilidades lingüísticas, pues pueden verbalizar o no cómo se están sintiendo. Y ahí es muy importante que nosotros, como cuidadores principales, de acuerdo a la edad de nuestros hijos, hijas o de los niños que cuidamos, pues les ayudemos a verbalizar, a entender eso que están sintiendo, a podérselo validar. O sea, es normal que tengas miedo porque la tierra se movió.
3: Claro,
4: es normal, no pueden dormir, que estés agitado pensando en que puede volver a pasar. Sí. Sí, cuando nosotros le validamos esa emoción y le ayudamos a entender por qué se siente así, van a poder transitar por estos procesos adaptativos de una forma más fácil y no necesitar de pronto o no presentar luego un problema en salud mental instaurado.
3: Y que no lo regañen.
4: Cuando la familia, en momentos así tan catastróficos, los niños encuentran canales de comunicación asertivos, lazos vinculares cercanos, un adulto que puede acompañar esos desbordes emocionales y esos problemas comportamentales o síntomas afectivos de la mejor manera, es lo que más... Lo más probable es que puedan transitar todos como una unidad familiar por estos procesos adaptativos de la mejor manera posible.
2: Y que, doctora Ángela, pues que entendemos además la atención de los papás y de los cuidadores, pero pues lo que decía Pani, ¿no? Que no los regañen,
3: no pueden dormir, no para nada. No, pues si pasa, si asustan.
2: Están asustados, tensionados.
3: Necesitan los papitos.
2: ¿Cuáles serían unas recomendaciones finales, doctora Ángela, para los padres de familia y para los niños, niñas, adolescentes que están pasando por este momento tan duro, tan complejo, por este terremoto que azota al país, doctora Ángela?
4: Bueno, y para terminar, yo creo que la mejor recomendación que le puedo dar a los cuidadores, a los padres, a la familia, para que acompañen a los niños en estos momentos, es ser conscientes de nuestras emociones y saber que lo que necesitan nuestros niños ahora para mejorar su salud mental es el amor. El amor es la mejor medicina que le podemos brindar a nuestros niños. La paciencia para entender y acompañar sus síntomas mentales y la presencia. Muchas gracias,
2: amor,
4: a Blue por la invitación a la Sociedad Colombiana de Pediatría en este espacio para las familias.
2: No, ni más faltaba, doctora Ángela García. Gracias a usted. Mire, amor, paciencia y presencia, doctora Ángela. Gracias, Ángela García hace parte de la Sociedad Colombiana de Pediatría, es pediatra social, que también son muchos y muchas centenares de trabajadores de la salud mental que están aportando su granito de arena con su trabajo en esta crisis tan compleja. Amor, paciencia y presencia, los consejos para llevar esto de la mejor manera posible con los niños, las niñas y adolescentes en los hogares.
3: Ha sido muy importante el apoyo de los profesionales de la salud, de los profesionales de temas psicológicos y mentales, que han ofrecido sus servicios, muchos de manera gratuita, para atender a las personas que sientan que necesitan hablar con alguien.
2: Y me decía hoy precisamente uno de esos especialistas que no es solamente durante esta semana, hay una cosa que es el... PTSD, que es el trastorno después de un...
3: Postraumático.
2: El trastorno postraumático después de un evento tan duro como este. Así que en los siguientes días y semanas también sabemos que mucha gente va a estar necesitando apoyo psicológico y apoyo emocional. Y aquí les vamos a estar contando fuentes directas de ese apoyo de tantos especialistas de la salud mental que están donando su tiempo y su trabajo, porque seguramente en los días que vienen habrá que darle apoyo también a estas familias que lo perdieron todo, que perdieron su casa, su apartamento, su finca, y que necesitan también atención salud mental, no solamente la salud física, que es la primaria y la más importante, pero también la salud mental y emergencias de salud mental.
3: Y también, Esteban, siguen llegando apoyos desde distintas partes del mundo, muchos jefes de Estado se suman. ¿Sabe quién quiere enviar directamente un saludo al pueblo colombiano?
2: Sí, señor. ¿Aquí en Voz Populi?
3: Sí, señor, hay un saludo.
2: ¿Alguien de Voz Populi?
3: No, señor.
2: ¿O un personaje de Voz Populi?
3: Ah, sí, a nuestra María Corina y a nuestro Edmundo, que quieren hablar con los colombianos. Los tengo aquí en la línea.
2: No, pero si va a hablar Edmundo, esto
3: me,
2: ya es...
3: Me gusta porque siento que va a hablar... Mírenlos, ahí están, para quienes salen, los quieran ver. Sí. Ahí aparece en nuestro canal de YouTube, está la doctora María Corina.
2: Yo
3: y ahí
2: sigo insistiendo.
3: Siempre al lado de ella, como su fiel escudero. Sí se le ve un poquito... Sí, está un poquito, el doctor Edmundo, pues digamos, un poquito cansado, digamos, reducido. Porque yo creo que han sido unas jornadas muy difíciles, doctor Edmundo.
5: Además, es que imagínese uno desde España, con ese problema de Venezuela.
3: Claro, pero la doctora María Corina siempre al lado de él. Doctora María Corina, ¿cómo le va? Buenas tardes, qué gusto. Qué gusto verlos, porque los estamos viendo a través de nuestro canal de YouTube.
2: Al doctor Edmundo, de verdad que el parecido físico es tan impresionante.
3: No, es que es él.
2: Es él.
3: Es que a mí me parece que es él.
2: Es él.
3: Y la doctora María Corina, ¿cómo están? Buenas tardes.
6: Muchas gracias, Hernando. Buenas tardes.
3: Sí, doctora María Corina.
6: Un saludo muy especial de parte de Edmundo y yo. Sí. Y más ahora que nuestros dos países han tenido pruebas tan difíciles.
3: Sí, sí, doctora María Corina, ha sido una época muy difícil. ¿Por qué no me deja, aprovechando que lo tiene ahí al lado, me gustaría mucho saludar al doctor Edmundo, que lo vemos, hace mucho no lo oímos. Qué bueno sería poder oírlo a él. ¿Cómo está, doctor Edmundo?
7: Hernando, buenas tardes para ti, Estado.
6: Mucho mejor de salud. Mucho mejor de salud.
3: No, doctora,
6: pero muy acongojado viendo todo lo sucedido, por supuesto, se le nota.
3: Sí, se le nota, sí, pero es que
6: qué lindas palabras, Edmundo, qué lindas, de verdad. Edmundo, qué gran corazón.
3: No,
2: déjeme decirle que se le nota, de verdad, está.
6: Acongojado.
3: No, está destrozado.
2: Pero vuelto, nada.
3: Pero no, pero sí, pero mal.
2: De verdad, mal.
3: Pero digamos, para poder sentirle la voz, sí nos gustaría, porque hay gente que no lo puede ver. Hay gente que solamente está en el radio y quiere oír al doctor Edmundo, que hace mucho no lo oímos. Sí, mí sí me gustaría que nos dejara saludarlo para preguntarle cosas.
6: Claro. Edmundo, te quieren saludar allá desde Colombia.
7: Bueno, primero que todo...
6: Muy buenas tardes para todos. No, gracias, doctora, por la oportunidad de estar acá.
3: Sí.
6: Y gracias, Edmundo, bueno, no te extiendas tanto, porque el tiempo en radio también es corto.
3: Ya. Claro. Entonces está bien, entonces contésteme, doctora María Corina, ¿cómo han estado los venezolanos luego del terremoto, después de la situación que sufrieron?
2: Claro, hace nada, 2 meses.
6: Hemos estado fuertes y resilientes, y le deseamos a nuestro país hermano Colombia mucha fuerza y esperanza en estas horas amargas, ¿o no, Edmundo?
7: Sí, es más, yo pienso que la...
6: Que lo más importante ahora es la unión y la cooperación para salir adelante.
3: Sí.
6: Esa es una magnífica idea, ¿sabes, Edmundo?
3: Sí, pero...
6: Es una magnífica idea. Tienes toda la razón, Edmundo. ¡Qué claridad, Edmundo!
3: Sí,
6: la tuya, como siempre. Pero no te extiendas.
3: No,
6: por
3: pero
6: ahora.
3: No se está extendiendo, doctora María Corina. Para quienes lo quieran ver, ahí tenemos una foto de los dos.
2: Que son dos gotas de agua.
3: Del doctor Edmundo y de la doctora María Corina. El de Voz Populi y el de verdad.
2: Son dos gotas de agua.
3: Yo
2: de verdad
3: realmente estoy por pensar que es el mismo.
2: Es que
3: son dos gotas de agua, Pedro. Yo creo que no hay... Yo creo que lo único que nos hace falta es hablar con él.
2: Sí, ¿sí? Es que yo
8: nos deje conversar un momento. Pero
2: así poderle... que nos lo deje oír, de verdad.
6: Nuevamente quieren escucharte, porque hoy estás muy hablador, muy elocuente, como siempre. Te hablan desde Colombia.
7: Bueno, gracias.
6: Gracias por la invitación.
3: No,
6: gracias por este espacio, por esta oportunidad. ¿Algo más quieres añadir?
3: No, pues...
6: De nosotros.
3: ¿De quién?
6: Está que todo lo que ustedes quieran hacer, aquí está nuestro apoyo, por supuesto, Edmundo.
3: ¿Por qué no nos cuentan,
7: Pienso que lo que está pasando
6: es algo muy, muy difícil. No, pero sí. Pero cuéntanos, ¿qué más quieres preguntar?
3: No, a ver, cuéntenos cómo van los diálogos con el régimen, a ver si va a haber una transición.
6: Muy bien, Hernando. Mira, poco a poco iniciamos una transición hacia la democracia. Sí. Y pronto en el Palacio de Miraflores estará Edmundo llevando las riendas de mi amado país.
3: Ah, pero va a ser él quien va a llevar las riendas.
6: Exactamente, lo hemos dicho. Y por eso le hemos dado toda la participación a Edmundo, que es tan importante en este momento. Pero... ¿cierto, Edmundo?
7: Yo la verdad no quiero...
6: Pasar un día más ser líder legítimo de Venezuela para ayudar al Congreso del país. Edmundo, admiro tu liderazgo. Qué claridad, Edmundo, qué liderazgo. Sobre todo, debo decirle, la valentía de Edmundo y sobre todo... tu elocuencia. No,
3: pero ¿cuál elocuencia? Es que mire, doctora María Corina, yo creo que en estos momentos tan difíciles, un saludo del doctor Edmundo en sus palabras, él dirigiéndose al pueblo colombiano. No nos importaría, de verdad, tenemos tiempo, no nos importaría. Si él se extiende, no tenemos ningún problema. Claro. Queremos es oírlo y darnos cuenta pues del ánimo que tiene y del vigor que todavía hay en él. Para que nos pueda decir algunas cosas
6: Edmundo, por favor, adelante, quieren saber de tu vigor, sobre todo.
7: Bueno, muchas gracias por esas palabras.
6: Palabras tan motivantes.
8: No, pero...
6: palabras tan especiales. No había vigor. ¿Agregar algo más?
7: Yo creo que ya he hablado...
6: Bueno,
3: no,
6: se tomó esta entrevista prácticamente, debemos decir.
3: ¿Te parece?
6: Edmundo, ¿algo más para añadir a nuestros compatriotas?
7: Chao.
6: Hasta luego.
8: Chao.

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0: Ignorita.
3: Ay, súbese, muy afectada, súbese.
4: Sí, es que los temas son difíciles. Y yo no sé si su merced, Ignorita, que lee tanto, pudo leer la revista The Economist, la revista inglesa. Es una publicación muy influyente que hace un diagnóstico muy importante sobre la situación por la que está atravesando Colombia en este momento. Habla no solamente del cambio de gobierno, no solamente pues del terremoto que sacudió el sur occidente del país, sino además de la grave crisis económica en la que Abelardo de la Espriella encuentra las arcas del Estado. ¿Qué es lo que dice la revista, Silvia?
5: Pues Fanny, la revista The Economist ha criticado las acciones del nuevo gobierno en medio de esta crisis, como por ejemplo despachar por fuera de Bogotá y no haber participado en el empalme. Lo que dice la revista es que si hubieran tenido esas reuniones de empalme, pues hoy el gobierno tendría más certeza sobre qué es lo que está pasando dentro de las diferentes oficinas y departamentos del Estado.
4: Ahora, esa no es una responsabilidad exclusiva del gobierno entrante, ¿no?
5: Ah, no, es que fue una decisión, digamos, ahí se pelearon a ver quién hacía el anuncio primero, si el gobierno del saliente presidente Petro en ese momento o si el del entrante Abelardo de la Espriella.
6: Abelardo de la Espriella dijo que no iba a ser empalme. En campaña lo dijo, y lo dijo cuando fue presidente electo.
5: Acuérdese, de todas maneras, que nombraron a Carlos Alonso Lucio como el jefe del empalme.
6: Y luego Petro dijo que no iba a la posesión y que no entregaba la casa de Nariño, y ya pues todo eso se incendió. Pero quien dijo que no iba a ser empalme fue el doctor Abelardo de la Espriella. Es la verdad.
5: En todo caso, The Economist no solamente critica, por supuesto, estas dos acciones de parte del presidente Abelardo de la Espriella, sino que también habla de una unidad de gestión del riesgo de desastres completamente, pues, con la olla completamente raspada, una situación económica difícil que va a tener que enfrentar el presidente Abelardo de la Espriella con la chequera que dejó Petro. Sí o sí le va a tocar atender la emergencia. Andrés Carmona, usted tiene todos los detalles de lo que dice este artículo a propósito del terremoto ocurrido el pasado lunes y que ya deja más de 270 muertos, 40.756 familias afectadas y más de 370 desaparecidos.
7: La tragedia ocurrida apenas tres días después de la posesión encontró al presidente de la Espriella sin varios nombramientos clave, con funcionarios del gobierno anterior, con una crisis de seguridad, un presupuesto desfinanciado y una difícil situación fiscal. El nuevo gobierno reconoce la complejidad del panorama y asegura que trabaja con las herramientas disponibles. En el Congreso, durante el debate sobre la devolución del presupuesto 2027 el pasado martes, el ministro de Hacienda, Miguel Gómez Martínez, dejó claro que hoy la prioridad son las víctimas del desastre.
8: No obstante, las gravísimas condiciones fiscales que hemos heredado, para nosotros es más importante atender las víctimas y las personas que hoy en día están sufriendo producto del fenómeno del terremoto.
7: El Ejecutivo también enfrenta el reto de administrar una unidad nacional de gestión del riesgo cuestionada por escándalos de corrupción y garantizar las ayudas prometidas a los damnificados. La reconstrucción está estimada inicialmente en 6.350 millones de dólares, unos 20 billones de pesos. Es por eso que uno de los primeros desafíos del nuevo contralor Jorge Eliezer Laverde será vigilar esos recursos.
9: No están solos. Nuestro compromiso empieza hoy mismo, asegurando que los recursos para la reconstrucción lleguen con celeridad y absoluta transparencia a donde más se necesitan.
7: Este complejo escenario es analizado por The Economist, que sostiene que el terremoto evidenció las profundas desigualdades del país en la atención de la emergencia. La revista también cuestiona la posición de despachar desde Barranquilla y señala la falta de empalme que dejó al nuevo gobierno con menos información y capacidades para responder a la crisis, obligándolo a depender de los gobiernos locales, algo más difícil en regiones vulnerables como el Chocó.
3: Gracias, don Carmonita. Oiga, su merced, don Alvarito, a propósito de la emergencia, su merced, económica, ¿de dónde puede sacar el gobierno, Antón, la plata para atender esta crisis y su merced?
10: La pregunta del millón, Ignorita. Esto va a estar muy difícil. El gobierno ha insistido en campaña y aún hoy que no va a haber impuestos, pero y que va a ser todo mediante reducción del gasto público. Pero pues eso no va a alcanzar, no va a alcanzar, yo creo, siquiera para tapar el déficit actual, mucho menos para sufragar estos gastos nuevos. Servirá inicialmente los traslados para caja, pero no para financiar la reconstrucción que cada vez parece más grande. Quedan los créditos internacionales, que yo creo que es lo más realista. Con banca multilateral que tiene tasas bajas, ya el Banco Mundial ofreció 450 millones de dólares. Yo creo que se podría conseguir a través de BID, CAF y de pronto un crédito especial de fondo monetario, algo que acerca a $1 billón. Esa sería la solución. Lo otro es el tema de las regalías. Lo que pasa es que jurídicamente es difícil, pero reducir el déficit fiscal, que era el objetivo, se va a convertir en el gran problema del gobierno, porque además viene el fenómeno del Niño, que implica pues una cantidad de cosas, pero sobre todo plata, porque si se dañan los cultivos, si aumentan las tarifas de energía, pues todo eso toca subsidiarlo con gasto público. Y pues sí, va a servir políticamente el explicarle al país que mucho del déficit viene del gobierno anterior, pero eso tiene un límite. Gustavo Petro hasta hoy sostiene que el déficit que dejó realmente viene de Duque, que le dejó un hueco gigantesco en el fondo de gasolina y un crédito gigantesco con el Fondo Monetario para pagar en el corto plazo. Entonces, pues la situación es muy difícil. Vamos a ver. Sí. Obviamente el gobierno, los gobiernos de derecha se comprometen a bajar impuestos, pero pues Duque ofrecía bajar impuestos y reducir el gasto, y no hizo ninguno de los dos porque le llegó la pandemia.
6: Sí, se atravesó el
10: a De la Espriella le está llegando esta situación. Entonces, hay que ver, no hay que precipitarse, pero muy seguramente las promesas de no tocar los impuestos se va a poder cumplir.
3: No se va a poder cumplir. Gracias, don Alvarito, don Pedrito. ¿Y usted qué nos puede decir a propósito de la emergencia económica? ¿De dónde se puede sacar el gobierno la plata para atender la crisis y su merced?
6: Pues mire, Ignorita, yo creo que lo que ha dicho el presidente de la Espriella es recurrir en principio a una emergencia económica que le permite crear muchos, digamos, escenarios para tratar de superar la crisis que está viviendo Colombia por el terremoto y también la que viene por el fenómeno del Niño, y atender de alguna manera lo del déficit. Ellos están hablando de tener, creo que ya hay conversaciones con la banca multilateral para tratar de extender y aliviar el pago de esa deuda que tiene el país. Tengo entendido que esa conversación ya se dio entre el ministro de Hacienda y organismos multilaterales para tratar de conversar sobre un tema tan delicado como es la deuda. Pero ahí hay como una especie de ruta para poder tener por lo menos algunos alivios en esa materia. Y por otro lado, creo que con la emergencia económica él puede trasladar algunos presupuestos, crear el fondo que él quiere crear para atender esta emergencia. Y por otro lado, también algo que le ayuda mucho a la gente de una manera en el corto plazo, y son los alivios. ¿Y cuáles alivios? Pues hombre, por ejemplo, están corriendo los plazos de los pagos que tienen que tener los colombianos para atender sus obligaciones tributarias. También hay unos alivios en los arriendos. Están tratando de resolver el problema de los servicios públicos, que también ayuda mucho a las personas. Entonces creería yo que es una combinación de decisiones de macroeconomía que tiene que tomar el presidente, pero también tiene que tener en cuenta esos gastos en los que tiene que incurrir para solventar problemas del corto plazo, como son pues la subsistencia de los diferentes colombianos que se vieron abocados en esta crisis tan terrible, sí, como es la del terremoto y también la que se viene con el fenómeno del Niño. Yo creo que el mejor camino es sí recurrir a la financiación, a los préstamos que pueden hacerle organismos multilaterales con tasas menores, pero también tratar de resolver los problemas de fondo, como son ese problema fiscal que tiene el país, y con la emergencia económica aprovechar ese escenario para tratar de combinar la emergencia actual con los problemas de fondo del déficit fiscal. No lo veo tan fácil, creo que la magia tiene que corresponder a un gobierno que tenía un escenario antes del terremoto y ahora tiene otro después del terremoto y lo que se viene con el fenómeno del Niño. Yo insisto que el fenómeno del Niño seguramente en el gobierno ya lo tenían contemplado y ahí debe haber unas soluciones que nos debe plantear el gobierno nacional.
4: Pero esto no.
6: Pero este, el terremoto, sí es algo pues imprevisto y tienen que abocarlo. Yo creo que ellos tienen el camino más claro, es pedir la ayuda. Hay muchos gobiernos que quieren ayudar también, pero eso tiene que tener, digamos, una especie...
4: Y un proceso, ¿no?
6: Un proceso y un fondo que se encargue de invertir y hacer la inversión como corresponde, pero para eso le sirve la emergencia económica y poder crearlo rápido para tratar de recaudar una serie de dineros que quieren prestar tanto los países como también algunas entidades internacionales.
4: Le voy a decir una cosa, de todas maneras, Pedro. ¿Esta emergencia económica en este gobierno da un poquito más de tranquilidad?
6: No, total.
4: Que la emergencia económica decretar en el gobierno anterior.
6: No, pero es que esto es un problema gigantesco en el que estamos.
4: No lo digo solamente por eso, sino que con todos los antecedentes de corrupción. La emergencia económica da unas libertades para el manejo de la plata que a uno realmente le daba susto que la fueran a usar en el gobierno anterior. Hoy uno ve unas razones reales y uno, pues, hombre, quiere creer en un gobierno que está empezando, que le tocó muy difícil, pero que por lo menos ha dado muestras de estar operando de la mejor manera posible algo que no está en los planes de nadie.
6: Y la gente que está nombrando ahí es una gente muy seria, muy responsable en los diferentes ministerios y entidades que les corresponde manejar estos recursos. Y también recuerde lo que pasó con el COVID. Esa emergencia económica del COVID tenían que decretarla, pues, porque
11: eso no había pasado. ¿Qué hacemos en este país? Independiente del gobierno, había que hacerlo.
4: ¿Un país encerrado 6 meses? Claro.
6: Y esto es un problema, no igual que el COVID, pero también
11: es una emergencia diferente, pero también grande. Gigantesca. Cada día que pasa, mi ignorita, después del terremoto, cada día que pasa, los colombianos estamos más unidos que nunca. Aquí les vamos a seguir contando directamente cuáles son los puntos, tanto de acopio, las necesidades que hay en los puntos más afectados del terremoto, como también los puntos confiables para hacer donaciones también vía digital, para que ustedes sepan, para que estén informados. A los colombianos nos enseñaron que donde come uno, comen dos. Sí, y eso lo hemos puesto en práctica estos días más que nunca, y lo vamos a seguir haciendo. Somos y estamos y seguiremos siendo más solidarios y más unidos que nunca. Sobre eso es nuestra dedicatoria del día en Voz Populi.

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2: 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En Blue Radio son las...
3: Su merced, ¿cómo se pasa el tiempo, oiga? Son las 6:42, su merced, 6:42.
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0: 6:44, el gobierno del presidente Abelardo de la Espriella ha hecho una serie muy importante de nombramientos en las últimas horas. ¿Quiénes son? ¿De quién se trata, Silvia?
1: La lista es larga, Pañi, pero podemos hablar de nombramientos que tienen que ver, por ejemplo, con quienes van a estar a la cabeza del DANE,
0: sí,
1: del DAPRE,
0: sí,
1: la Dirección Nacional de Inteligencia,
0: sí,
1: o incluso la Embajada de Colombia en el Reino Unido.
0: Ah, ¿pero esto es en castigo o no con castigo? Porque es que como el presidente Petro usaba la embajada para castigar gente.
2: Una cosa.
3: Ahí nombró un señor muy importante.
1: A Miguel Uribe Londoño.
3: Londoño.
1: Sí, señor.
0: Ah, bueno.
1: Al papá,
0: sí, claro,
1: de Miguel Uribe Turbay.
3: O sea, yo
1: honestamente no creo que sea un castigo ir a la Embajada del Reino
0: no,
1: Unido.
0: No, pues claro que no.
4: Es
0: pero,
4: una maravilla. Una maravilla. Tiene que ser, tiene, no sé, no diría la mejor embajada porque hay que trabajar. Si hay trabajo, no, hay mucho además, colombiano allá.
3: Creo que le hace un homenaje al,
4: A Miguel Uribe,
3: Turbay,
4: o sea, claro.
3: Yo insisto, seguramente otras personas pensarán en contrario, pero creo que uno de los hechos que fue más significativo de esta campaña fue el asesinato de
0: Miguel Uribe Turbay,
3: Miguel Uribe,
0: claro.
3: Y su papá pues le hace un homenaje al presidente de la Espriella nombrando a Miguel Uribe Londoño como embajador.
1: ¿Sabes que yo nunca voy a entender esa relación entre Miguel Uribe Londoño y Abelardo de la Espriella? ¿Se acuerda que supuestamente Abelardo de la Espriella le dijo a Uribe, el expresidente Álvaro Uribe, no, al expresidente Álvaro Uribe, que era que Miguel Uribe Londoño lo estaba buscando para sumarse a su campaña?
4: Ah, claro.
1: Y por eso Miguel Uribe Londoño termina no solamente expulsado de la precandidatura del Centro Democrático, sino también del partido.
0: Claro, sale muy mal.
4: Pero como tu enemigo es mi amigo y terminó Miguel Uribe pero agarrado siempre, con Álvaro Uribe, pues quien lo iba a recibir, sino sí, el nuevo enemigo de Uribe, que es de la Espriella.
3: Miguel Uribe Londoño siempre fue abelardista, nunca sí, se salió de ahí, él siempre estuvo con Abelardo de la Espriella.
1: No, yo no estoy diciendo sí, que sí, no, pero lo que le quiero decir es que no fue el hoy presidente Abelardo de la Espriella en ese momento candidato el que le dijo a Uribe que el otro Uribe Londoño,
4: que lo boleteó.
1: Básicamente, exactamente.
4: Lo boleteó.
1: Pero
4: lo
1: en todo cierto, caso, va para allá.
0: Lo cierto es que llega a una muy buena embajada, ¿no, doctora?
5: Sí,
0: Sarabia,
5: bueno, y no, pues, ¿cómo decir que es un castigo? O sea, yo no lo vería así, jamás, ¿no? He pensado que es un castigo estar allá porque tiene que tan, sí.
4: ¿Cómo le ha pasado de bueno usted por allá?
0: Sobre todo porque
5: sí,
0: tiene que tan.
5: Sí, que es tiene que sí, tan, y que yo diría, pues, que no, que ahí le dejé todo en perfectas condiciones,
0: claro,
5: digamos que quedaron las camas tendidas, le dejé los imanes puestos de los domicilios pegados a la nevera por si llegase a necesitar algo. Delicioso desayuno británico, ¿no?
0: Claro,
4: un full English breakfast, que claro, yo creo que se parece a la bandera paisa.
5: Así como lo que está diciendo el presidente Petro, ¿no? Que tocinito y
4: tocineta para la pasta, claro.
1: Y puro fish and chips.
5: Eso sí.
0: Cualquier duda que la llamen, ¿no?
5: Papacita.
0: No. Cualquier duda que la llamen, ¿no?
5: Que me llame, que ahí tengo el teléfono porque esa embajada ya no la estoy manejando.
0: No, esa ya no.
4: Usted le recomienda fish and chips, que usted le ponen un filete de pescado apanado con unas papas fritas entre un papel de aluminio.
3: Una fulgurante carrera.
5: Yo sí le recomiendo eso porque yo sí sé cómo son vueltas.
4: Claro, no, pues ella sí que
3: ella sabe cómo son vueltas.
5: Fulgurante
3: carrera la de la doctora Sarabia.
5: Sí, sí,
3: en
5: gracias,
3: cuatro años fue ya absolutamente no sé, todo en el poder.
0: Y ya se fue retirada.
5: ¿Tiene alguna vacante por ahí? No sé, que brinda asesoría si esto de pronto necesita.
4: ¿Cuál puede ser el futuro de Laura Sarabia? Porque futuro político debe tener.
0: No, y el otro está asegurado, me imagino yo.
4: Ah, no, el otro ya lo aseguró.
3: No sé, no me atrevería a decir.
4: Pero ella sigue en el.
5: Alguna vacante por ahí de pronto, alguna panelista que necesiten, alguna analista.
1: Sí. No, o sea, ¿ustedes vieron la elegancia con la que dice fish and chips?
4: Ay, no, me la perdí. ¿En dónde lo dijo? ¿En el último video que subió Poético?
5: No, fish and chips.
4: ¿A la nuestra? Ah, no.
1: No,
4: dice
1: pescado y papas.
5: Pues si ve mi fish, ¿cómo son las cosas?
0: Claro, mi pez, claro, mi pez.
1: Pescado y papas, ¿sabes?
0: No hablemos de los nombramientos.
1: Bueno, a ver, Mateo, hablemos de los nombramientos. Hay unos que ya están en firme, con decreto y todo. Hay otros, por el contrario, que están a punto de oficializarse, Mateo.
6: Se siguen conociendo nombres de funcionarios que van a acompañar a Abelardo de la Espriella en su gobierno. Ricardo Valencia va a ser el director del DANE. Él ya fue subdirector general de la entidad durante la gestión de Juan Daniel Oviedo. Carlos Eduardo Sepúlveda va a estar en Planeación Nacional, una entidad muy importante en este momento, tras las afectaciones que ha dejado el terremoto del pasado lunes. La ANLA, la Autoridad Nacional de Licencias Ambientales, estará a cargo del ingeniero civil Sergio Piñeros. Vamos a hablar ahora de una embajada importante y es la del Reino Unido. El ex candidato presidencial Miguel Uribe Londoño y padre de Miguel Uribe Turbay será el embajador en Londres. Hablamos ahora de Carlos Ríos, quien va a ser el director del DAPRE, pero también el director encargado de la DNI, que es la agencia de inteligencia que generó mucha polémica en el gobierno Petro por las presuntas alianzas entre funcionarios de esa entidad con las disidencias de alias Calarcá. Además, Ríos asumirá como consejero para la paz en encargo, aunque recordemos que esa consejería el presidente de la Estrella la va a liquidar. Juan Camilo Valencia va a ser el director de la Agencia Nacional de Minería. Tendrá que llevar el control de la actividad minera en Colombia. Él es abogado y ex embajador en Indonesia. La Agencia Nacional de Infraestructura, la ANI, estará a cargo de Ricardo Ayerbe, quien apoyó el equipo de Abelardo de la Espriella en campaña en la ciudad de Bogotá. Por otro lado, el presidente Abelardo de la Espriella firmó el decreto nombrando a Ángela María Mora como gerente de RTBC. Ella es abogada especialista en Derecho Público y ha trabajado en el sector de las comunicaciones.
4: Mateo, gracias. Es de la tarde, 50 minutos. Pani, yo creo que para hablar de este tema de los nombramientos, definitivamente hay que hacerlo directamente con nuestro Abelardo.
0: Me gusta, me deja saludarlo.
4: Pero sí. Es que se lo tengo acá para que le haga todas las preguntas. Ay, nuestro Abelardo de la Espriella, claro.
0: De voz publicaron. Sí, presidente, claro. ¿Cómo está? ¿Cómo le va?
2: Hola, Bollito.
0: Presidente, Bollito. Yo arranco con todo el ánimo, con todas las ganas.
4: Pero es que les caribe.
2: ¿Cómo está, Bollito? ¿Qué están haciendo por allá?
0: No, pues bien, todo bacano, todo
4: se
0: chévere.
4: ¿Se lo saluda, papi,
0: pero,
4: qué?
0: Pero,
4: no, sí, sí, es que es caribe.
0: Pero bueno, está bien. ¿Cómo va, presidente? ¿Cómo le ha ido?
2: Bien, papi, ¿qué? ¿Y tú?
0: No, bien. ¿Bien, papi, qué? Bien, papá, todo bien.
2: ¿Aquí? Bueno, no, yo por acá estoy haciendo todo lo que está a mi alcance.
0: No, está claro.
2: Mira, nosotros estamos aquí listos, estamos presto para llevar todas las ayudas, pero tengan por favor paciencia, que todo hay que hacerlo con su avena y su pitillo.
0: Pero no, ellos dijeron que alimentos no perecederos, presidente, no hay que mandar avena, porque eso tiene leche, eso se daña.
2: No, pero espérate, si tú me permites, déjame dirigir la parte de Milagro a mi manera.
0: No, sí, no, pues claro. Pero yo lo dejo, pero de todas maneras, presidente, es
2: no, pero,
0: que
2: pero
0: lo
2: nada, pero no, pero
0: entendiendo
2: no,
0: que pero es para todos los colombianos, ¿no?
2: No, yo sé, y por eso, y tú eres colombiano también.
0: Sí, por eso, sí.
2: Tú haces parte de la parte de Milagro.
0: Sí, así todos, está
2: te
0: bien.
2: Te guste o no te guste, estás conmigo o no estás conmigo, presidente, pero yo tengo que estar aquí con los que no me necesitan la ayuda, ¿no?
0: Bueno, está
2: bien. Ahí está, haz tu trabajo.
0: No, pero ¿qué estoy haciendo? Pero yo estoy solamente, bueno, está bien, ¿sabe qué? Hable, está bien, dele, adelante, adelante.
2: Bien, voy ahora sí a sentarme en lo importante.
0: Dele.
2: Colombianos y colombianas, hoy más que nunca debemos estar unidos y apoyándonos. Todos los que quieran sacar provecho de este momento tan triste, subiendo los arriendos o vendiendo las donaciones, serán castigados.
0: Sí.
2: Conmigo, esos descarados sí van a saber por dónde le entra el agua al coco.
0: No, ahí me perdí. Me perdí, presidente, porque no entiendo qué tiene que ver un coco con esto.
4: ¿Y cómo le entra el agua?
0: Además, el coco ya viene con agua.
4: Ya viene, ¿no?
2: No. Claro. Mira, lo que quiero decir yo es que sí les voy a enseñar cómo son las cosas, por favor, pero ¿hasta dónde tengo que explicarte todo?
0: No, solo las cosas que uno pronto pues en el interior no entiende, presidente.
2: Mira. Parábola, mijito lindo. Bueno, aquí voy. Déjame seguir. ¿Puedo seguir?
0: No, sí, siga, solo que...
2: Sí. Quiero enviarle un mensaje a los que me critican por mandar besos. Yo sigo estando serio y comprometido más que nunca con mi labor. Porque el que...
0: ¿Por qué, presidente?
4: No, tranquilo.
0: ¿Usted es el presidente?
4: No, claro, hágale. ¿Papi qué?
2: ¿Qué? ¿Pero qué? ¿Pero déjame qué? ¿O qué?
5: No, quítale la tranca, oye.
2: No.
5: Arranque la tranca.
2: No, Pedro, ya deja la vaina. ¿Por qué te cagas de la
4: risa? No, presidente. Pero por favor, concéntrate, por favor. Papi, que se nos cae el aviso.
2: Se me está viendo el aviso. Espérate un momentico. Tú el que me estás transcribiendo el discurso, deja la vaina.
0: No regañaba.
2: Es que lo que te quería decir es que
5: otra vez.
2: Gracias a mi labor,
0: sí,
2: porque.
0: Sí.
4: Es que le falla el teleprompter.
0: No, sí.
4: Si le está fallando el teleprompter.
0: Una ayudadita.
2: Porque que el indio sea indio no significa que la mochila es de Fique.
5: No, casi que
0: o
5: no.
0: O sea, era para eso.
4: Era de fico, de fico.
0: Era para eso, sí.
5: No, ya.
4: De fico, de fico, no.
2: Mira.
0: Sigamos, presidente. Eso es mejor de...
4: Terminó hablando de mochila.
0: Termine dirigiéndose a la gente, presidente.
2: Está bien, sí.
4: Terminó hablando de mochilas, ¿no? No entendimos.
2: No. Mira. No me vas a enredar.
0: Nadie lo está enredando.
2: No, yo no como de piloto con piloto.
0: No, pero con piloto.
2: No, lo que yo quiero decir es que no se fijen en bobada, no, porque yo estoy 100% comprometido con la causa.
0: No, está bien. Está bien.
2: Así que déjame seguir.
0: No, yo dejo seguir. Si puedes seguir,
5: dale,
0: siga.
5: Cariño, dale.
4: Papi, dale, despégala.
2: vamos a ayudar a todas las personas de Caldas,
0: sí.
2: Risaralda,
0: sí.
2: Quindío, Valle del Cauca y Chocó.
4: Muy bien.
2: Todas las ayudas, oígase bien. Todas las ayudas van a llegar hasta donde sea, incluso hasta donde el diablo dejó el guayuco.
0: ¿El qué?
2: ¿El guayuco?
0: ¿Qué es un guayuco?
2: Pero
0: no sé qué es un guayuco, presidente, yo no tengo ni idea qué es un guayuco.
2: Sí, ¿pero qué?
0: Yo lo conozco, déjalo, los guayos. Guayos,
2: mira. Para que tú entiendas, Cachaquín, mira, déjalo en que vamos a enviar ayuda hasta los sitios más lejanos.
4: Sí, pero ¿el guayuco no es el taparrao?
0: No sé, hermano, yo no sé. Sí. El trata de hablar. Pues...
4: ¡A la pregunta!
5: Lindero.
2: Mira, ¿sabes qué? Si tú no me vas a dejar hablar, no. Yo ya me voy porque estoy muy ocupado.
0: No, yo sé que está ocupado, pero queríamos oírlo, presidente.
2: Déjame hablar, entonces déjame hablar.
0: No, sí, dele, tranquilo.
2: Ya, déjame hablar, cariñame.
4: No, dice cariñame. Esa sí la entendí.
5: Porque
4: Ñame es blanco y tengo como los pelitos.
0: Sí, pero yo falta de respeto con...
4: No falta
0: de
4: respeto conmigo.
0: No, claro, yo digo, señor presidente, doctor Abelardo.
3: Es como si le diéramos papilardo.
0: Sí.
5: No, pero ya.
2: ¿Cómo dijiste allá? ¿Cómo el que vende panela este?
0: Nadie vende panela, don Pedro Vivero.
2: ¿Panelista? ¿Tú me dices que Vivero es panelista?
0: Sí.
2: ¿Por eso el mame de panela?
0: No, eso es otra cosa.
4: De panela el señor, pero que usted invitó a la posición, sí, don Luis Felipe. Pero adelante, pues, presidente.
2: Yo invité a Vivero y no fue a la posesión. Yo estoy mirando, yo marchaba y miraba para los lados y
0: no estaba
2: ahí.
5: No sabíamos
2: Vivero
5: eso.
2: Vivero no vino.
0: No fue.
2: Vivero no está por acá. Vivero no está por acá. Estaba mareada, pero bueno.
0: ¿Y el voto por usted?
5: Sí.
2: Yo sé que el mame votó por mí. Él fue el caballo de Troya que yo metí en blue.
4: No, pues.
2: Caballo de Troya que yo metí en blue.
4: No puede ser. Yo
2: lo tenía ya encapuchado, encaletado, lo metí yo.
0: Ay, mire usted, pero el voto es secreto.
4: O sea, usted posaba y que no, pero sí.
0: El voto es secreto.
2: Claro, esa es la estrategia, papi.
5: Tres Viveros, ¿no?
0: Bueno, presidente, nos tenemos que ir. Está ocupado. Algo más, no queremos quitarle tiempo.
4: Sí, no.
2: No, ya. Qué pena con ustedes, pero mira, de verdad. Ya me voy porque aquí nosotros tenemos que seguir trabajando.
0: Sí.
2: Y yo necesito que se muevan los recursos y las ayudas.
0: Sí.
2: Yo no quiero falla.
0: No.
2: Lo que quiero es a todo el mundo puyando el burro.
0: Sí. Eso entendí. O sea, eso está fácil.
2: Eso, mi llave.
0: Dale.
2: Eso, por fin, papi, qué bien, por fin. Le estás cogiendo ya el tiro del costeñol.
0: Estamos cogiendo el tiro, pero nos toma su tiempo. Mientras usted se ajusta al gobierno, nosotros nos ajustamos a usted y ahí vamos.
4: Puyar,
2: dentro de poquito vas a hablar mejor que yo, mejor dicho, vas a estar en tu yeré.
0: ¿En dónde?
4: ¿En tu yeré?
0: ¿Cuál yeré?
2: ¿En tu yeré?
0: Yo no tengo ningún yeré.
4: ¿Dónde
2: queda eso? No. No, sabes que nosotros no podemos. ¿Sabes? Mejor dile al padre Linero que te explique.
0: No, pero el padre
4: Linero.
0: No, el padre Linero sí viene, pero viene a hablarnos de un tema muy serio, presidente. Óigalo, porque Alberto Linero nos va a hablar de la solidaridad.
7: Ustedes saben que constantemente me gusta recordar las enseñanzas de mi abuela Clotilde. Ella era mi abuela materna. Vivió conmigo los años más importantes de mi vida, mis primeros 10 años, y aprendí mucho de ella. Ella decía que una manera de ser solidarios es no estorbar. A mí al principio me parecía exagerado ese comentario, pero hoy tengo claro que es verdad. Nosotros estamos atravesando un momento difícil, un momento complejo. Acabo de conversar con el alcalde de Docordó, en el litoral del San Juan, al sur del Chocó. Y me dicen que están en las peores situaciones porque la gente perdió mucho de lo material que tenía. Y yo comencé a pensar en ser solidarios. Y claro, inmediatamente uno piensa en dar cosas, y es necesario. Ojalá todos activen su generosidad y a través de las organizaciones que han mostrado ser confiables, ayuden a estas personas. Pero también que seamos capaces de generar las actitudes de prudencia necesarias. Veo en redes, por ejemplo, cómo se politizan las cosas. Veo en redes cómo se hacen juicios y se busca inmediatamente generar división, como si la desgracia no fuera ya suficiente. O veo personas que están metiéndose y entonces todavía estamos en estas 72 horas tan importantes para descubrir sobrevivientes y se encuentra uno con que les piden hacer silencio y no lo hacen. Y es que hay que saber coordinar, es que hay que saber ayudar. Ahí mi abuela tiene razón, uno no puede estorbar. Entonces hoy quiero invitarte a ser solidario, invitarte a dar de ti, a generar las ayudas que puedas a través de las organizaciones confiables que hay. Y dos, a saber callar, a saber ser prudente y ayudar también no estorbando. Tú sabes.
8: Tú sabes.

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0: 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En Blue Radio son las...
1: En Colombia son las 7 de la noche, 2 minutos. Ya viene Voces y Sonidos con Valentina Herrera.
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